0: una institución del régimen cuya función no es bancaria, es criminal, pues fue diseñada específicamente para centralizar transacciones internacionales opacas y captar divisas extranjeras de manera ilícita. Al congelar las operaciones de este banco, la administración Trump paraliza su capacidad de mover dinero sucio. También tenemos a Bopet y Comercial Cupet S.A. El Pentágono y el Tesoro identificaron que estas dos filiales de la estatal Unión Cuba Petróleo son la caja fuerte energética del régimen. Avapet controla la importación de insumos industriales estratégicos en medio del colapso energético total de la isla. Estas entidades desvían el combustible para el beneficio exclusivo de la élite de Gaesa, dejando a la población civil expuesta a apagones masivos de días enteros. Y tenemos a Nicarotec y Sexni. El castrismo utiliza estas compañías para feriar las riquezas naturales de la nación. Controlan la exportación del níquel y el cobalto cubanos en el mercado negro internacional. Eso sí, el dinero recaudado por estas transacciones no va ni a hospitales ni a escuelas. Financia directamente el blindaje del Ministerio de las Fuerzas Armadas para reprimir las protestas ciudadanas. Mientras tanto, hay absoluto hermetismo del régimen cubano ante las versiones que indican que Raúl Castro agoniza en una clínica. Conversamos con analistas y expertos sobre quién heredaría el poder en la isla y si la inminente desaparición física del dictador desataría el colapso definitivo del castrismo. Galo Arellano, desde Miami, nos envió el siguiente informe.
1: Hay una pregunta que empieza a cobrar fuerza dentro y fuera de Cuba. ¿Qué ocurrirá con el régimen cuando Raúl Castro ya no esté? No necesariamente estamos hablando de un colapso inmediato. El castrismo lleva años preparando su propia continuidad y todo indica que existe un mecanismo de sucesión, pero hay algo que podría ser mucho más difícil de controlar: la lucha por el poder dentro del propio régimen, porque Castro no es solamente un apellido histórico. Durante décadas ha tenido influencia sobre el Partido Comunista, las Fuerzas Armadas y las estructuras económicas más poderosas de la isla, y cuando desaparezca, la pregunta será, ¿quién ocupará ese espacio? Incluso ha surgido el nombre de su nieto Raúl Guillermo Rodríguez Castro, conocido como el Cangrejo. Pero algunos analistas cuestionan si realmente tiene el peso político y el carácter necesario para convertirse en el nuevo hombre fuerte de Cuba.
2: En un país donde siempre ha habido un Castro, o un Fidel Castro, o un Raúl Castro, no cuento a los nietos, a los hijos, nadie de esa gente.
3: Pero si se trata de un clan familiar, ¿no crees que el que seguiría sería el Cangrejo? Quizás tú lo ves como posible nuevo dictador.
2: Bueno, yo creo que, en mi opinión, el clan familiar existe porque vivía Fidel Castro y Raúl Castro, pero el clan familiar va a destruirse o se va a destruir por sí mismo precisamente porque no va a haber un Raúl Castro que va a proteger al Cangrejo ni a ningún otro miembro de la familia. No tienen la fuerza ellos que tenía Raúl Castro o Fidel Castro.
1: Mientras tanto, Miguel Díaz-Canel podría continuar siendo el rostro visible del poder cubano, pero una cosa es ocupar la presidencia y otra muy distinta controlar el poder. Con una economía en crisis y una profunda situación humanitaria, los analistas dicen que Díaz-Canel podría enfrentarse a una pregunta decisiva. ¿Será él quien conduzca el nuevo futuro de Cuba o tendrá que negociar su supervivencia con otros sectores del régimen dictatorial?
4: Yo no veo una fórmula para que el castrismo se mantenga después de la muerte de los Castro, porque aún con los Castros vivos, el castrismo está en gravísimos problemas porque no logra ofrecerle nada a los cubanos y tiene a 9 de cada 10 cubanos, tal y como vimos hoy día, en la más extrema pobreza.
1: Entonces aparece un actor imposible de ignorar, Gaesa, una estructura vinculada al poder militar y con enorme influencia sobre sectores estratégicos de la economía cubana. Si Raúl Castro desaparece, ¿podría aumentar todavía más el peso de los militares y de quienes controlan los recursos económicos? ¿O podría aparecer de la noche a la mañana una figura inesperada capaz de negociar una apertura, incluso un acercamiento con Estados Unidos? ¿O estaríamos hablando de un personaje quizás similar a una Delcy Rodríguez cubana?
5: Yo creo que es importante, y lo hemos estado esperando, la posibilidad de que la muerte del otro Castro grande, o sea, Raúl Castro, que pueda dar lugar a un desenlace entre las fuerzas armadas y de la nomenclatura para buscar un liderazgo distinto. Y yo creo que eso sería una buena oportunidad para la liberación de nuestro país.
6: ¿Estás más o menos tratando de decir que quizás si es que muere Castro podría haber un nuevo líder pro Estados Unidos?
5: Pro Cuba. No tiene que ser pro Estados Unidos. Yo lo que estoy buscando es un líder que sea pro pueblo cubano.
1: Por lo pronto, nadie ha confirmado que el Raúl Castro haya sufrido un ataque cerebrovascular. Y en pocas palabras, si llegase a morir, la verdadera pregunta no sería quién lo reemplazaría, sino también sería quién tiene las llaves verdaderas de Cuba cuando él ya no esté. Esta es la información que les tengo desde Miami, Florida. Soy Galo Arellano reportando para NTN 24.
0: Ahora, sobre este tema, el congresista republicano Mario Díaz-Balart dijo en exclusiva para NTN 24, abro comillas, Raúl Castro y el régimen ya están muertos. Lo que hay que hacer es enterrarlos, cierro comillas. Ampliación de esta entrevista después de la pausa. Ya regresamos con más información importante de la semana que se la contamos aquí en Punto Final.
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1: Como les adelantaba hace un momento, la siguiente frase: Raúl Castro y el régimen ya están muertos, lo que hay que hacer es enterrarlos. Así lo dijo en entrevista exclusiva con NTN 24 el congresista republicano Mario Díaz-Balart. Según el legislador, bajo la estrategia de máxima presión, la dictadura cubana colapsará antes de que Donald Trump entregue la presidencia. Díaz-Balart también aseguró que Washington no descarta acciones militares en la isla. A continuación presentamos la primera parte de esta entrevista realizada por nuestro periodista en Washington, Roberto Macedonio.
2: Congresista Mario Díaz-Balart, muchas gracias por atendernos.
3: Placer estar aquí.
2: En un día muy importante para un país con el que usted tiene enormes vínculos, Cuba. Digo importante por las sanciones que ha anunciado el secretario de Estado Marco Rubio, dirigidas al Banco Exterior de Cuba, a cuatro empresas del régimen, a un nieto de Raúl Castro. ¿Esto es suficiente o hace falta también fuerza militar?
3: Lo que estamos viendo ahora es presión como nunca se ha hecho. No solamente al régimen, pero también hasta nuestros aliados que han estado ayudando al régimen. Ese régimen ya está destruido, no tiene apoyo popular, obviamente no le pueden proveer nada al pueblo. Todavía

0: Pero al mismo tiempo que no lo proveen, no tienen comida para el pueblo cubano no tiene agua, no tiene electricidad, el régimen, a través de GAESA, tienen entre 18 a 20 mil millones de dólares en efectivo. Así que el dinero lo tiene, lo que no lo utilizan para el pueblo cubano. Estas sanciones, este incremento de presión, es para hacer todo lo posible para que el régimen no tenga los medios para seguir reprimiendo y para hacer daño. ¿Va a ser suficiente eso para eliminar el régimen? No sé, es positivo, es un paso esencial, pero yo lo que estoy convencido es que ese régimen no va a sobrevivir los 2 años y pico que le quedan al presidente Trump en la Casa Blanca, tenga que hacer lo que tenga que hacer para que ese régimen no esté ahí.
1: No va a sobrevivir el régimen a los 2 años de Trump en la Casa Blanca. Yo le pregunto, ¿va a sobrevivir Raúl Castro? Parece, según distintas informaciones, que estaría ingresado. ¿Qué sabe usted al respecto de su estado de salud?
0: Yo creo que Raúl Castro, igual que el régimen, básicamente ya están muertos, lo que hay que enterrarlo. Y la pregunta es, ya eso es un cuerpo muerto, el régimen igual que Raúl Castro. Y son, obviamente, están totalmente vinculados, pero el régimen está muerto. Ya no hay revolución, no hay tal llamada revolución, no hay apoyo popular, no hay imagen de Robin Hood. Ahora el mundo ve que eso es un régimen corrupto, asesino, que tiene dinero pero no lo utiliza para ayudar a su propio pueblo, que se llaman comunistas o socialistas, pero tienen yates y viven súper bien, pero solamente ellos, ¿no? La familia de Castro y los que los rodean. Así que ese régimen ya está muerto, hay que enterrarlo. Y para enterrarlo, lo ideal sería que el pueblo cubano se encargue de enterrar a ese régimen al estilo, como hicieron con Mussolini, como hizo el pueblo italiano con Mussolini. Sea ese el fin del régimen o sea algo que los Estados Unidos tengan que ser aún más activo, ya veremos. Pero yo estoy convencido que ya estamos viendo el fin de ese régimen.
1: Todavía hay 1.200 presos políticos. ¿Estas sanciones pueden ayudar a que salgan de prisión?
0: Interesante. El régimen piensan que están tratando con el presidente Biden o el presidente Obama. Y es interesante, siguen tratando de hacer las mismas cosas que siempre han hecho, que hasta cierto punto no les ha resultado. Por casi 70 años. Algunas veces sueltan un grupito de presos políticos o dicen que van a tener reformas económicas. Todo esto diseñado para tratar de confundir y para mantenerse en el poder. Nada de eso les va a funcionar. La ley de los Estados Unidos, es interesante, esto es por ley, pasada por el Congreso de los Estados Unidos en el mediado de los años 90. Está muy clara que las sanciones y la presión se mantienen mientras que ciertas condiciones no ocurran en la isla. ¿Qué es lo que tiene que ocurrir? Número uno, la liberación de todos, sin excepción, todos los presos políticos. No algunos, no los que ellos piensen, no, todos. Número dos, la legalización de ciertas cosas básicas. La libertad de prensa, la libertad de los partidos políticos, sindicatos obreros independientes y entonces la convocación de elecciones multipartidistas libre. Hasta que eso no ocurre, no hay el relajamiento de las sanciones. Y eso es por ley de los Estados Unidos. Lo que ahora el régimen se ha enfrentado es que hay un presidente y una administración que lo está siguiendo al pie de la letra. Y no solamente que está siguiendo la ley al pie de la letra, pero que está también presionando a los aliados de los Estados Unidos, muchos de ellos desafortunadamente que se han lucrado con el sufrimiento del pueblo cubano, porque la esclavitud es lucrativa, ¿no? Eso ya se está acabando precisamente por la presión de los Estados Unidos, y añádele a eso de que el tirano tiene 95 años, no hay apoyo popular, y que por casi 70 años no han invertido en la infraestructura de agua, de electricidad. Han tenido dinero, sigue teniendo dinero, pero lo han utilizado para los funcionarios vivir bien, para la represión de su propio pueblo y para hacer daño y mal a través del mundo.
1: La eventual muerte de Raúl Castro, claro, muchos cubanos han lamentado estos días públicamente que, en caso de que eso ocurra, informes de su estado de salud muy críticos, pues no habría pagado ante la justicia por los crímenes cometidos. Pero en cualquier caso, su eventual muerte aceleraría todo este proceso.
0: Es interesante. Vamos a ver, ¿no? Vamos a ver. Sin duda, yo creo que si eso resulta en que el pueblo cubano se eche a las calles masivamente y tomen la isla, eso sería un acontecimiento, un hecho muy importante. Es verdad, el tirano Fidel Castro se murió y ahí tienen, ¿no? lo tienen en una piedra. Pero es que yo estoy convencido, por ejemplo, el futuro de las decisiones de Cuba van a ser los cubanos dentro de las islas de los que lo tomen. Pero yo tengo una recomendación para, por ejemplo, en donde está Fidel Castro enterrado en esa piedra. Yo recomendaría a una Cuba libre de utilizar eso como un urinario, se dice un urinario público, sí, ¿no? Yo sé que en distintas ciudades en Europa, en París los tienen, algunos de ellos bonitos, no, yo recomendaría que eso sería un lugar maravilloso para que todo cubano y los turistas puede ir a orinar en la tumba de Fidel Castro, igual que si muere Raúl, la misma cosa.
2: Más adelante les seguimos presentando a ustedes otros apartes de esta exclusiva para NTN 24 durante esta semana. Por ahora, hablemos de los niños bajo las botas de la dictadura cubana. El régimen de la isla, recordemos que convirtió el primer día de clases escolares en todo un acto de intimidación. Ahora la dictadura, al mando de Miguel Díaz-Canel, usa a sus tropas de represión para hacer demostraciones de terror, pero además violencia frente a niños de primaria. Ya ustedes lo van a ver en minutos. Los actos de intimidación ante menores de edad buscan adoctrinar desde la infancia, sembrar terror y generar miedo para que las familias no salgan a protestar por los apagones, por el hambre y la miseria que en Cuba marcan el inicio de este año escolar.
3: Así debería verse el inicio del año escolar para cualquier niño. Pero en Cuba, esta fue la primera clase. Demostración de fuerza y represión. De fondo, niños atemorizados ante lo que para sus ojos es violencia, pero para el régimen, una demostración de combate. Esto ocurrió en la escuela primaria Amistad Cuba-México, ubicada en la comunidad del Fanguito, municipio Plaza de la Revolución, en La Habana. Para no desentonar con sus ya marcados actos de represión y para imponer el miedo como forma de control, las tropas especiales ejecutaron tácticas de reducción física y uso de la fuerza a escasos metros de los pequeños estudiantes. Los uniformados son entrenados para reprimir protestas y justamente en el Fanguito, un barrio donde residen numerosas familias sin recursos, ha sido centro de protestas contra el régimen en los últimos meses. Una imagen que solo puede generar indignación.
4: Fueron a intimidarlo, a aterrorizarlo, a decirle, así los vamos a golpear a ustedes si siguen manifestándose contra los apagones, contra el hambre, contra la miseria, contra la opresión de la tiranía castrocomunista. Esto solo lo hace una tiranía desesperada, una tiranía sádica, criminal. Esto solo lo hacen dirigentes enfermos.
3: Y es que inculcar el temor y exhibir el control militar desde la infancia no es la única novedad de este ciclo escolar en Cuba. Son 1,4 millones de estudiantes convocados a las aulas en un año marcado por la falta de maestros, uniformes y alimentos, además de horarios reducidos y el impacto de los apagones prolongados. Algunos padres aseguran no hay condiciones mínimas para que los niños asistan a los centros educativos.
5: Bueno, realmente es bien difícil, Hoy mismo amanecimos sin corriente toda la madrugada y se hace difícil por las meriendas, se hace difícil, se echan a perder muchas comidas.
3: Pero el desafío empezó mucho antes del primer día de clases. Uno de los mayores obstáculos fue conseguir los uniformes escolares, pues los padres se vieron obligados a recurrir a talleres de costura privados, donde cada prenda cuesta entre 1.500 y 3.500 pesos cubanos, es decir, entre 2 y 5 dólares. Se trata de un gasto considerable en un contexto de inflación y escasez en la isla, donde el salario promedio ronda los 10 dólares. Las familias deberán asumir también gastos vinculados a la alimentación y productos de limpieza para las escuelas e incluso necesidades derivadas de problemas de abastecimiento de agua en algunos centros educativos. Una realidad que contrasta con los eventos organizados por el régimen con música, recreación y asistencia masiva de las cabezas del castrismo.
6: Es un abrazo al optimismo. Y es una expresión de la decisión que tiene la revolución y el país de seguir defendiendo una conquista social tan sublime, tan paradigmática. Es darle el derecho a nuestros hijos, a nuestros nietos, a nuestros jóvenes y niños de educarse.
3: Para el ciclo 2026-2027, más de un 25% de las plazas docentes no pudieron cubrirse.
2: Al volver, esta semana Marco Rubio llegará a Colombia en su primera visita oficial como secretario de Estado de Estados Unidos. El funcionario tiene previsto reunirse con el presidente Abelardo de la Espriella. Toda la información se la entregamos en minutos después de esta pequeña pausa. Ya regresamos.
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1: Gracias por continuar conectados con Punto Final. Hace un momento les decíamos que Marco Rubio visitará a Colombia esta semana. Es su primer viaje al país como secretario de Estado. Fuentes de la Casa Blanca le confirmaron a NTN 24 que el jefe de la diplomacia sostendrá un encuentro con el presidente colombiano Abelardo de la Espriella, programado de forma preliminar aproximadamente para el martes 8 o 9 de septiembre en la ciudad de Barranquilla, al norte del país. La cita tendrá lugar pocas semanas después de que ambos líderes sostuvieran una conversación telefónica en la que abordaron la posibilidad de suspender temporalmente los aranceles que afectan a los productos colombianos, además del respaldo de Washington por el sismo que azotó al país el 10 de agosto. La agenda bilateral oficial, que será ratificada en un anuncio conjunto de la Casa Blanca y el Departamento de Estado, estará concentrada en redefinir las estrategias de cooperación militar y los planes de inteligencia contra el narcotráfico y el terrorismo en Colombia.
2: Fallecidos, 119 heridos.
1: En la entrevista que veíamos hace un momento del congresista republicano Mario Díaz-Balart para NTN 24, también destacó la ofensiva contra los grupos armados del gobierno de Abelardo de la Espriella en Colombia y celebró la visita del secretario de Estado Marco Rubio al país. El legislador afirmó que los mejores días para ambas naciones están por venir y sostuvo que es una prioridad para Washington apoyar la recuperación del país tras la administración de Gustavo Petro, que calificó de desastrosa. Señaló incluso que el expresidente podría enfrentar a la justicia de Estados Unidos si son comprobados sus nexos con el narcotráfico. Aquí está la segunda parte de la conversación en exclusiva para NTN 24.
3: Señor Díaz-Balart, NTN 24 confirmó hoy con fuentes en Washington y también fuentes del gobierno de Colombia que el secretario de Estado Marco Rubio irá a Barranquilla para reunirse con el presidente de Colombia, Abelardo de la Espriella. Usted habla con los dos, tanto con de la Espriella como con Marco Rubio. ¿Qué objetivos se han fijado cada una de las partes? ¿Con qué objetivo va Rubio y qué objetivo le presentará de la Espriella?
4: Primero, lo que heredó el presidente de la Espriella es un desastre. Un desastre. Lo que heredó del presidente Petro es un país casi en la bancarrota, con el nivel de criminalidad, de violencia política. Una vez más, estos grupos como las FARC, que habían sido casi

0: derrotados durante la época de Uribe particularmente, regresara una vez más, ¿no? Así que lo que él ha heredado ha sido un desastre, pero está demostrando un liderazgo extraordinario. Y está básicamente en una batalla, en una guerra para recuperar a Colombia, para salvar a Colombia. Y lo está haciendo. Y la relación entre Colombia y los Estados Unidos es altamente positiva para ambos países, pero también muy importante, particularmente para Colombia, pero también para los Estados Unidos y para todo el hemisferio. Eso se dañó mucho bajo los 4 años de Petro. Y ha cambiado, ya ha cambiado. Esa relación ahora está, una vez más, en una posición altamente positiva, pero, repito, a pesar de que lo que ha heredado el presidente ahora, este brillante nuevo presidente de Colombia, ha sido muy difícil. Pero estamos viendo que los Estados Unidos, una vez más, está haciendo mucho más para ayudar. No porque no quería hacerlo en el pasado con el presidente Petro, pero es que el presidente Petro básicamente era cómplice de los narcotraficantes, ¿no? Así que eso demuestra la importancia de la relación, lo estrecha que es esa relación. Igual que vemos que el secretario de Estado va a reunirse con el presidente de Estrella, aquí en el Congreso también yo creo que todo el mundo va a ver que esa relación tan importante que sufrió tanto durante los 4 años de Petro, una vez más se va a restablecer. Yo tengo el privilegio y el honor con el congresista Cuellar, demócrata de Texas. Somos los que presidimos el Comité a Favor de Colombia, que somos los que tratamos en una forma muy directa con esa relación. Y esto puedo hablarlo de una forma bipartidista. Igual que había tanta preocupación bipartidista en el Congreso por la situación en Colombia con el presidente Petro, ahora hay mucha esperanza de que con este liderazgo del presidente de la Estrella está cambiando, ha cambiado ya, y que los mejores días para Colombia y para los Estados Unidos están.
1: Usted preside el subcomité de asignaciones del Congreso, del que dependen las ayudas que el legislativo destina a Colombia. ¿Van a volver esas ayudas ahora que hay una nueva etapa?
0: Durante los años de Petro se estuvo reduciendo esa ayuda precisamente por el daño que le estaba haciendo Petro a la relación. Así que ya la legislación del año fiscal 27 ya la aprobamos en el Pleno de la Cámara. Eso tiene condiciones adicionales a la ayuda hacia Colombia. Pero cuando venga la próxima ley, todo eso va a cambiar, y porque los Estados Unidos va a reconocer, y un servidor va a reconocer esa nueva realidad en Colombia, que Colombia se ha salvado, que el pueblo de Colombia en estas últimas elecciones salvó a Colombia, salvó la relación entre Colombia y los Estados Unidos, y el Congreso lo va a reconocer.
1: Congresista, ¿debería Petro rendir cuentas ante la justicia por esa complicidad que usted ha señalado con los grupos criminales?
0: Eso es algo para la justicia. Bueno, primero, si ha cometido delitos dentro de Colombia, bajo la ley de Colombia, eso es algo para el sistema judicial de Colombia. Si ha cometido delitos que pueden ser juzgados por, o sea, violación de ley norteamericana, o por su participación, si ha existido participación directa o indirecta con los narcocarteles, los Estados Unidos en eso ha actuado de una forma muy agresiva, muy positiva, pero eso solamente lo sabría, porque aquí obviamente hay una separación muy fuerte, como tiene que haber, de el judicial a el legislativo. Mi responsabilidad, y lo que yo creo que vamos a ver, es esa relación con Colombia y las condiciones que el Congreso ha puesto sobre la ayuda a Colombia se van a estar eliminando. Pero de nuevo, si hay delitos cometidos, la justicia le llega a todos. Y vamos a ver, yo obviamente espero que Petro no haya cometido delitos que significa que él tenga que sufrir bajo encauzamiento de los Estados Unidos. Pero si lo ha hecho, es muy probable que tenga que sufrir las consecuencias.
1: ¿Usted cree que lo ha hecho? ¿Usted cree que ha incurrido en delitos?
0: Yo sé que es una persona con historial muy complicado, pero yo no tengo evidencia directa de que él ha cometido delitos a los cuales los Estados Unidos, ¿no? Que pueda sufrir consecuencias legales en los Estados Unidos, pero tengo que reconocer lo siguiente: eso no se ha revisado de una forma tan directa como yo creo que se está revisando ahora. El Departamento de Justicia de los Estados Unidos el departamento del DEA, ¿no?, de drogas, los Estados Unidos está actuando de una forma muy positiva, muy agresiva, está coordinando mucho con Colombia. Así que si hay delitos cometidos, dudo mucho de que personas que hayan hecho eso, no estoy diciendo que Petro lo haya hecho, que puedan salir sin consecuencias.
1: Saldrían a la luz. Según AP, en el Departamento de Justicia habría una investigación, incluso estaría situado como un objetivo prioritario de la DEA, según Associated Press. ¿Usted cree que se está investigando entonces?
0: No lo dudo, pero no voy a entrar en detalles de lo.
2: En otras noticias de la semana, la defensa de Nicolás Maduro busca detener el proceso judicial que enfrentan Estados Unidos por narcoterrorismo. Sus abogados acudieron al tribunal con dos nuevas solicitudes, argumentando que la inmunidad presidencial debería impedir que avance el histórico juicio. Ampliación de esta y más noticias importantes de estos días en minutos después de la pausa. Ya regresamos.
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1: Gracias por continuar con nosotros. Nicolás Maduro insiste en evadir a la justicia de Estados Unidos. Bajo el argumento de la inmunidad presidencial, la defensa presentó dos mociones formales ante el tribunal para intentar frenar el histórico juicio en su contra por narcoterrorismo. La primera moción exige archivar toda la causa penal completa, invocando una supuesta inmunidad soberana por su supuesto rol presidencial, mientras que la segunda busca anular específicamente el cargo individual de conspiración para el narcoterrorismo, alegando falta de jurisdicción. El equipo legal insiste además en el también polémico argumento de un secuestro militar luego de la incursión de las fuerzas de Estados Unidos en Caracas el pasado 3 de enero.
2: Este procesamiento sin precedentes viola la inmunidad absoluta de jurisdicción penal a la que los jefes de Estado y los funcionarios extranjeros que actúan en el ejercicio de sus funciones oficiales han tenido derecho durante cientos de años.
1: Pues la defensa liderada por el abogado Barry Pollack acompañó la solicitud con un memorando jurídico y 5 anexos de respaldo. La documentación incluye las declaraciones juradas del propio dictador Maduro y de su abogado, atacando la jurisdicción de Estados Unidos. También una sentencia expresa del Tribunal Supremo de Justicia chavista que carece de toda legitimidad, emitida el mismo 3 de enero y que califica la captura y extracción del ex jefe del régimen venezolano como un acto de agresión militar ilegítimo. También hay fallos de la justicia italiana en un intento desesperado por darle clases de derecho internacional al juez Alvin Hellerstein sobre inmunidad soberana, buscando el respaldo que la propia ley de Estados Unidos simplemente no les da. Ahora recordemos que para que un juez de Estados Unidos le otorgue inmunidad a un líder extranjero, el Ejecutivo tiene que haberlo reconocido oficialmente como mandatario legítimo, pero Estados Unidos dejó de reconocer a Nicolás Maduro como presidente de Venezuela en enero de 2019, luego de las fraudulentas elecciones de 2018.
3: El señor Maduro solicita respetuosamente a la Corte que desestime el cargo 1 de la acusación por no constituir un delito. El cargo 1 no alega el fundamento jurisdiccional de la responsabilidad, elemento esencial del delito. Aun cuando el cargo 1 alegara adecuadamente los elementos legales, debe desestimarse porque la aplicación del párrafo 960 a la conducta imputada al señor Maduro en el cargo 1 violaría la cláusula del debido proceso. Además, dicha aplicación de la ley excedería la autoridad del Congreso en virtud de la cláusula del comercio exterior. Por consiguiente, el cargo 1 debe desestimarse por cada una de estas razones.
1: Eso sí llamó la atención, que los abogados defensores introdujeron además un artículo propagandístico del Partido Socialista Unido de Venezuela que describe cínicamente a los colectivos como inofensivas organizaciones civiles dedicadas a la ecología, los derechos humanos y el deporte. Con total desparpajo, el documento presentado ante el juez pretende desmarcar a los colectivos de la definición de fuerzas paramilitares o terroristas en la estrategia para desmontar los cargos de narcoterrorismo y crimen organizado contra Maduro presentados por la Fiscalía del Distrito Sur de Nueva York.
4: Pero, ¿qué es exactamente un colectivo? Los colectivos no son las hordas chavistas armadas de las que tanto habla y tuitea la contrarrevolución. Los colectivos son grupos organizados de personas que trabajan para preservar, hacer cumplir y ampliar los derechos consagrados en la Constitución. Se dedican a una amplia variedad de objetivos: ambientales, feministas, derechos LGBTQ+, educativos, culturales, deportivos, comunitarios, recreativos, políticos o de defensa nacional, asumiendo su corresponsabilidad constitucional. Un último punto, este grupo o cualquiera de sus miembros no se caracteriza por cometer delitos, infundir miedo o amenazar a la ciudadanía. Todo lo contrario, lo fundamental de su práctica es la solidaridad, el respeto por la convivencia y el trabajo constante para alcanzar el objetivo supremo de la revolución, reconciliar el reino de la libertad con el reino de la necesidad o, para utilizar las palabras del libertador, producir la mayor suma posible de felicidad.
1: La maniobra legal ignora por completo la montaña de evidencia internacional recabada por agencias de inteligencia, por organismos de derechos humanos y medios de comunicación que han catalogado de manera contundente a estos colectivos como auténticos escuadrones paramilitares armados y mercenarios al servicio de la dictadura. Lejos de la idílica fachada comunitaria que la defensa intenta vender al tribunal. Los grupos de choque han operado con total impunidad utilizando armamento militar para aplastar manifestaciones pacíficas, amedrentar a la prensa independiente, pero además instalar alcabalas clandestinas y ejercer un control territorial mafioso financiado por economías criminales en las barriadas venezolanas. Interrogantes. ¿Qué significa el acuerdo petrolero entre Venezuela y Estados Unidos para el futuro del país? ¿Es un alivio económico o una traición a la democracia? Al regresar de la pausa, profundizaremos en el análisis de las posturas enfrentadas. Esto es Punto Final, el resumen de las noticias más importantes de la semana. Ya regresamos.
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1: Es noticia. El duro pronunciamiento de María Corina Machado sobre el acuerdo petrolero entre Venezuela y Estados Unidos denunció que una estructura ilegítima ha decidido unilateralmente por todos los ciudadanos, sin tomarlos en cuenta ni rendir cuentas, y la líder de las fuerzas democráticas pues manifestó que existe un profundo sentimiento de rabia, pero además de tristeza en el país, y aseguró que un pacto así solo puede firmarse con un gobierno serio y democrático. La Nobel de Paz insistió en que, si bien la inversión a largo plazo es indispensable para la reconstrucción nacional, ningún proyecto será verdaderamente viable ni sostenible sin la legitimidad y la estabilidad que solo puede ofrecer la democracia.
2: Queridos venezolanos, en las últimas horas se ha anunciado un acuerdo de gran escala en materia petrolera entre el gobierno de los Estados Unidos y el régimen de Delcy Rodríguez. Sé lo que ustedes están sintiendo, tristeza, rabia, ese malestar tan repetido en nuestra historia, porque alguien decida sobre lo nuestro, en nuestro nombre, sin contar con nosotros. Aún no se conoce el verdadero alcance de este acuerdo. ¿Quién firma? ¿Qué es lo que realmente se firma? ¿Quién pone el dinero? ¿Quién da las garantías? ¿Cómo beneficia esto a los venezolanos?
1: En la entrevista que concedió en exclusiva para NTN 24, el congresista Mario Díaz-Balart criticó que Estados Unidos haya adquirido el 35% de la compañía del polémico empresario Alejandro Betancourt, investigado por corrupción. El legislador cree que el dueño de la petrolera NABEP acabará enfrentando la justicia en un futuro democrático y considera que la adquisición del Pentágono sobre esta empresa responde a un motivo de fuerza mayor en medio del proceso hacia la democratización del país. A continuación les presentamos la tercera y última parte de esta entrevista.
3: Congresista, vayamos a Venezuela. ¿Usted defiende el acuerdo petrolero al que ha llegado el presidente Trump?
4: Yo lo defiendo como parte de la estrategia y la política de la administración de Trump, que ha sido muy clara. La primera parte, son tres etapas, esto lo ha dicho el secretario de Estado en múltiples ocasiones. Primero se agarró a Maduro, había que quitar el jefe del cartel de los soles. Entonces ahora hay una persona ahí, vamos a llamarla la dictadora interina, que está haciendo lo que los Estados Unidos le exige hacer. Y los Estados Unidos ha dicho, primero hay que establecer un poquito la economía, restablecer un poco la economía, para cuando hayan elecciones libres, el próximo gobierno democráticamente electo de Venezuela herede, no un desastre total, pero una economía un poco más viable, ¿no? El país más rico de Latinoamérica, de Sudamérica, que esta dictadura lo ha convertido en un país altamente pobre, ¿no? Eso es lo que hace el socialismo y el comunismo. Entonces, primero, la primera etapa es crear un poco de una economía un poco más viable para que la democracia, cuando regrese, no tenga que sufrir este desastre, número uno. Número dos, en ese proceso también, y eso lo ha dicho múltiples veces la administración, el secretario de Estado, el secretario de Guerra, quitar, eliminar la influencia de China comunista e Irán, que tenía mucha presencia, Cuba, que obviamente tenía mucha presencia, Rusia, presencia también, y eso ha ocurrido y sigue ocurriendo. Así que, estabilidad económica, quitar a todos estos extranjeros muy negativos que han hecho tanto daño en Venezuela, la primera etapa. Segunda etapa, cambiar y reformar las instituciones para que puedan haber elecciones libres, reales, y entonces la tercera etapa, elecciones libres. Tiene que culminar en elecciones libres. Ahora, ¿qué es lo que es esta parte? Ayuda a la estabilidad, estamos hablando de 100 mil millones de dólares de inversión, 200 mil millones de dólares, ¿no?, de ingresos después para Venezuela, pero no controlados por el régimen de Venezuela, controlados por los Estados Unidos, igual que la gran mayoría de los fondos del petróleo hoy en día no se lo puede robar el régimen, pero son controlados por los Estados Unidos. Así que eso es bueno para Venezuela, también bueno porque eso va a tener el efecto de posiblemente reducir un poco el precio de la gasolina, del petróleo, a través del mundo. Y al mismo tiempo, lo que no ha salido mucho en la prensa es que muchos de estos pozos de petróleo ahora son controlados por compañías chinas. Así que los chinos se les está echando a patadas por el trasero. Ayuda a establecer un poco la economía sin que se le puedan robar dinero. Pero todo esto es solamente parte de la primera etapa. Ha comenzado la segunda etapa de las negociaciones ya para ver cómo se reforman la Junta Electoral, todas estas cosas que tienen que ocurrir, pero todo con la meta de elecciones libres. Aquí la meta no es petróleo, aquí la meta no es estabilidad económica, eso es parte. Todo esto es para que puedan venir las elecciones libres y que el pueblo venezolano por fin recupere su libertad, su soberanía. Por eso había que echar a patadas a los rusos, a los iraníes, al régimen de Cuba. Todo eso está ocurriendo, así que yo creo que hay que felicitar al gobierno del presidente Trump. Han habido muchos rumores y todo, pero esa es la realidad que está ocurriendo.
3: ¿No va a atornillar a Delcy al poder este acuerdo, que es la preocupación que tienen muchas personas?
4: Sí. No, yo entiendo eso. No, porque el petróleo, los fondos del petróleo no la controla ella. Y es interesante, hemos visto que miembros del régimen que hace siete meses estaban diciendo, ¿no?, que lo que era el chavismo, ni una sola gota de petróleo para los Estados Unidos. Ahora básicamente están diciendo, bueno, ahora los Estados Unidos controlan el petróleo.
3: Diosdado Cabello.
4: Diosdado, y otro, ¿no? Así que, pero acuérdense, la meta no es que los Estados Unidos controlen el patrimonio del pueblo de Venezuela. Es estabilidad económica para Venezuela en la segunda etapa del proceso para que hayan elecciones. Ahora, yo estoy convencido de dos cosas. Yo creo que yo sé cuál va a ser el próximo presidente de Venezuela cuando los venezolanos puedan votar en elecciones libres. Yo creo que eso va a ser María Corina Machado, que por cierto, Venezuela estaría no pudiese estar en mejores manos, y para el hemisferio, para los Estados Unidos, para todo el mundo, eso sería maravilloso. Así que eso yo creo que va a ser el pueblo de Venezuela, pero yo estoy bastante confiado que esa va a ser la próxima presidenta.
0: Ya regresamos con Punto Final, el resumen de la semana de NTN 24.

0: Continuamos con Punto Final, el resumen de la semana de NTN 24.
1: Y una lamentable noticia se registró esta semana y fue el brutal crimen que conmocionó el continente americano. El músico de la reconocida banda mexicana de rock alternativo, Camilo VII, Jonathan Meléndez, de 38 años, fue asesinado junto a su esposa, Ana Paola, quien estaba embarazada de 4 meses, su hija de solo 3 años y una joven trabajadora del hogar de 21 años. Las víctimas fueron encontradas atadas y con disparos en la cabeza. El único sobreviviente de esta terrible masacre fue el hijo mayor de la pareja, un niño de tan solo 6 años, quien logró salvarse al esconderse en una de las habitaciones de la vivienda durante el ataque.
2: Las luces de los escenarios se apagaron intempestivamente para Jonathan Meléndez, conocido artísticamente como Jonás. La tranquilidad de su vivienda en Atizapán, México, se vio brutalmente interrumpida por un ataque armado que terminó con la vida del músico. Su esposa Ana Paula, quien se encontraba embarazada, su pequeña hija de apenas 3 años y una trabajadora doméstica. Las 4 víctimas fueron asesinadas con arma de fuego. El atroz crimen fue presenciado por su hijo de 6 años, que logró ponerse a salvo bajo una cama durante el ataque. El menor permaneció solo e ileso en el lugar hasta la llegada de las autoridades, que posteriormente activaron protocolos de atención y le brindaron contención psicológica. Ante la conmoción generada por el caso, la presidenta de México, Claudia Sheinbaum, calificó el hecho como una situación muy triste y confirmó la intervención del gobierno federal.
3: En efecto, una situación muy triste, lamentable. Ya hay detenidos y ya se conocen también las causas de una disputa que tenía la familia con otra familia. Incluso ya salió en los medios una publicación y se está apoyando a las familias por parte del gobierno del Estado de México y lo que podamos hacer desde Secretaría de Gobernación.
2: Las primeras investigaciones apuntan a una posible disputa económica. El principal detenido es Diego Sebastián N., señalado como socio comercial del artista. De acuerdo con la fiscalía, el sospechoso habría aprovechado la relación de confianza que mantenía con Meléndez para ingresar al inmueble sin ejercer violencia y posteriormente ejecutar el ataque con la presunta participación de un cómplice. El caso ha generado indignación y conmoción más allá de las fronteras de México. Hoy, el país no solo lamenta la pérdida de un músico,

0: Declaran nulo el juicio contra Lindsey Clancy, la mujer acusada de matar a sus tres hijos. No hubo acuerdo en el jurado, pero ¿qué significa este fallo y qué sigue para este caso? El precio del diésel sube a niveles récord. Especialistas aseguran que afectará la cadena de distribución de productos y millones de personas pronto sentirán sus efectos. Se entrega a la justicia el agente de ICE acusado de mentir en el tiroteo contra un migrante venezolano. Hoy se presentó a la corte y le diremos qué dijo ante un juez de Texas. El drama de miles de venezolanos que viven en la oscuridad. Aseguran que hay acuerdos petroleros, pero lamentablemente nada cambia para ellos y cada vez se hace más difícil poder sobrevivir. Milagro en el noveno día tras el deslave de Nepal. Rescatistas logran sacar con vida a dos trabajadores de las profundidades de la tierra. Renace la esperanza de hallar más sobrevivientes. Así comienza su noticiero 24 horas. Muy buenas tardes, bienvenidos a esta emisión de Noticias 24 Horas. Les informa Alexandra Estergios, gracias por acompañarnos. Un juez de Massachusetts declaró este viernes nulo el juicio de Lindsey Clancy, acusada de asesinar a sus tres hijos en 2023.
1: At this point, I'm going to declare that the jury is deadlocked, and I'm going to declare a mistrial.
2: He would be able to apply the law to the facts, as you asked.
0: El juez tomó esta decisión después de que el jurado no lograra alcanzar un veredicto unánime tras siete días de deliberaciones. Horas antes, el Tribunal Supremo Estatal escuchó una apelación de emergencia presentada por la defensa para evitar que se anulara el juicio. Al no haber un fallo ni una sentencia, la fiscalía podría volver a enjuiciar a Lindsey Clancy. Los fiscales sostienen que Clancy actuó de manera intencional, mientras que sus abogados argumentan que sufría psicosis posparto y no era penalmente responsable. ¿Quién no depende del combustible? Desde los alimentos que llegan a su mesa hasta los productos que compra en casa. Hoy el diésel alcanza niveles récord impulsado por los conflictos en Medio Oriente y los expertos advierten que el impacto ya se siente en los precios en los supermercados. María Teresa Sarabia nos explica cómo este aumento tiene un impacto directo en su bolsillo.
3: Las maletas y las carreteras están listas, pero este Labor Day muchos conductores descubren que el mayor obstáculo del viaje no es el tráfico, y que los altos precios del combustible pueden redirigir los planes, sobre todo del diésel, ya que han alcanzado niveles históricos en medio de las tensiones del Medio Oriente y la interrupción del tráfico marítimo en el estratégico estrecho de Hormuz. En Washington, el vicepresidente J.D. Vance atribuyó el aumento de los precios al conflicto con Irán y aseguró que la situación podría ser peor sin la intervención de Estados Unidos para proteger las rutas comerciales.
4: And the fundamental reality is that the reason gas prices are so high right now is because the Iranians are shooting at commercial shipping. Even, by the way, when they signed an agreement that said we're going to stop shooting at commercial shipping, they almost immediately went back to shooting at commercial shipping.
3: Mientras tanto, en las estaciones de servicio, los consumidores observan cómo los precios superan los $4 por galón. Pero es el diésel el que más preocupa a las economistas porque es utilizado por camiones, trenes, barcos y maquinaria agrícola. Este alcanzó un récord de $5.55 por galón, una cifra que impacta directamente el costo de transportar alimentos, ropa, electrodomésticos y prácticamente cualquier producto de consumo.
5: El problema del diésel es que no solamente lo paga quien llena un tanque, lo utilizan los camiones, la agricultura y en gran parte de nuestra cadena de distribución.
3: Los expertos advierten que el siguiente golpe podría sentirse en los supermercados. Productos perecederos como frutas, verduras, mariscos y carnes son especialmente vulnerables al aumento de los costos de transporte y refrigeración.
5: Si ese costo se mantiene alto, eventualmente una parte se va a trasladar al consumidor en alimentos, transporte, qué sé yo, mercancías. Es una presión adicional sobre la inflación.
3: Empresas de mensajería y comercio electrónico ya comenzaron a aplicar recargos logísticos. Y en general, todos los negocios tienden a subir los precios si el combustible continúa elevándose. Con el petróleo por encima de los $95 por barril y sin una solución clara al conflicto, la ecuación apunta a un aumento en el costo de vida. María Teresa Sarabia, Noticias Estrella TV.
0: Estados Unidos generó

0: 62.000 nuevos empleos en agosto, una cifra que superó ampliamente las expectativas de los analistas. Mientras que la tasa de desempleo se mantuvo estable en 4.1%, el crecimiento fue impulsado principalmente por los sectores de restaurantes, bares y educación pública local, que se recuperó tras las pérdidas registradas en julio. Pero pese a esto, los empleadores siguen enfrentando escasez de mano de obra y los consumidores mantienen su preocupación por el alto costo de vida. Las tasas hipotecarias volvieron a subir este viernes en Estados Unidos. El promedio nacional para una hipoteca a 30 años alcanza el 6.71%, mientras que los préstamos a 15 años se ubican en 6.21%. Los expertos atribuyen el aumento al alza en los rendimientos de los bonos del Tesoro y a la persistente presión inflacionaria. Aunque las tasas se mantienen por debajo del 7%, el incremento sigue representando un desafío para quienes buscan comprar o refinanciar una vivienda. En temas distintos, un juez ordena liberar al agente de ICE, Cristian Castro, quien se había entregado la noche del jueves en Texas. El juez ordenó que salga libre, pero que porte un grillete electrónico. Hoy viernes, Cristian Castro se había declarado no culpable. Castro es acusado de disparar contra el inmigrante venezolano Julio César Sosa Celis en Minneapolis y posteriormente argumentó defensa propia, una versión que habría sido desmentida por las evidencias. Además de cargos estatales en Minnesota, ahora enfrenta juicio federal por violaciones a los derechos civiles. Gina Hinojosa, representante estatal demócrata, busca poner fin a más de 30 años sin triunfos demócratas en elecciones estatales de Texas. Su estrategia se centra en convencer a los votantes latinos de que temas como el alto costo de la vida, la vivienda y la educación son más importantes que el debate migratorio. Sin embargo, reconoce que el tema de la inmigración se usa por beneficio político.
1: Our state police here have to wear body cams. They have to have dash cams so that there is some kind of accountability. There is no accountability with these ICE raids right now. That is unacceptable. Right now, Governor Abbott has invited this kind of behavior into this state. He uses immigration as political theater instead of a policy issue to work on.
0: Hinojosa enfrentará al gobernador republicano Greg Abbott, quien cuenta con una amplia ventaja financiera y el respaldo, claro, del presidente Donald Trump. Las encuestas muestran una contienda muy cerrada. Conseguir asilo en Estados Unidos es hoy más difícil que nunca. Según reportes, en el mes de junio, 94% de los casos resueltos fueron negados. Esto ocurre en medio de una aceleración de las cortes migratorias bajo la administración Trump. En Florida, Anthony Belchi tiene las reacciones.
2: Un nuevo análisis de la Universidad de Syracuse confirma un récord histórico. En junio, Estados Unidos rechazó el 94.1% de las solicitudes de asilo, casi 13.500 casos. Apenas el 5.5% lograron el asilo. Dos años antes, en 2024, la mitad de los casos se aprobaban.
3: Difícil. Todo el mundo está asustado en la calle porque no sabe si llegan al trabajo y te recogen, si se juntan, no sé. ¿Qué te voy a decir? Esto, por los papeles todo está bien. Yo tengo para mis trabajos, tengo todo listo.
2: Y el nerviosismo se palpa en los exteriores de las Cortes de Inmigración. Detrás de esas cifras, una purga. El gobierno despidió o dejó renunciar a 279 jueces de inmigración, casi 4 de cada 10, y contrató a más de 240 nuevos. Con ellos, los tribunales han resuelto más de 14.000 casos de asilo en solo un mes.
4: Pues un poco con miedo, tú sabes, por la situación que estamos viviendo, pero con la fe en Dios que salemos de aquí, se siente una sensación que no se había vivido, que yo siento que los años más atrás que yo he venido no lo había sentido como hoy.
2: Y abogados de inmigración dicen que el escrutinio contra los solicitantes se ha vuelto especialmente duro. Casos que antes tomaban meses, ahora se resuelven en minutos.
5: Si uno mira al Departamento de Justicia, la página web de ellos, a donde están anunciando que hay posiciones de jueces disponibles, dice, ayúdanos a deportar, o sea, a corregir y deportar a personas. Obviamente un juez debe ser una persona que está balanceando y siguiendo la ley.
2: El declive empezó antes de Trump, pero desde su regreso a la Casa Blanca se ha acelerado como nunca, hasta tocar el punto más bajo en la historia del sistema de asilo.
5: Todo se está endureciendo y las personas no se pueden guiar por lo que hicieron de pronto familiares conocidos en el pasado. Las tendencias están constantemente cambiando y se deben informar.
2: La asignación de nuevos fondos ha permitido también acelerar los trámites migratorios con la contratación de nuevos jueces. Sin embargo, el escrutinio contra los solicitantes de asilo está siendo, según denuncian sus familiares, especialmente duro, lo que ha disparado la incertidumbre entre las comunidades migrantes. Antonio Belchi, Noticias Estrella TV.
0: Y a pesar de los altos precios de la gasolina, los boletos de avión y los hospedajes, millones de viajeros saturan las salas de los aeropuertos este fin de semana de Labor Day. Según la agencia AAA, Los Ángeles y Anaheim se ubican entre los destinos más populares del país, mientras que la TSA espera más de 17 millones de pasajeros en los aeropuertos. Los cruceros, parques nacionales y viajes internacionales encabezan las preferencias de los vacacionistas, que buscan aprovechar al máximo el último gran feriado del verano. Hijos de salvadoreños viajaron a Washington para unirse a las súplicas de que se amplíe el TPS. Son hijos de beneficiarios que visitaron a senadores, a congresistas, pidiendo apoyo para que pueda lograrse una prórroga a este estatus de protección temporal. Los menores abogaron para evitar la separación de familias. Mientras tanto, activistas y organizaciones intentan convencer a los legisladores para encontrar otras vías para que los salvadoreños que tienen TPS logren una vía a la residencia permanente. Por ahora, el programa sigue destinado a caducar este 9 de septiembre. Y es momento de ir a una breve pausa. No se despegue. Al regresar, le tenemos más. Dan a conocer las imágenes de cómo encontraron el cuerpo de una joven estudiante mientras avanza la investigación. Su novio es el principal sospechoso. Entre apagones y fallas eléctricas crece el desencanto de los venezolanos con la industria petrolera y su gobierno. A 9 días de una gigantesca avalancha de lodo, rescatan con vida a 2 trabajadores que permanecían atrapados dentro de los túneles.
6: Estudia con nosotros las preguntas para el examen de naturalización.

0: encontraron el cuerpo de una estudiante universitaria dentro de un vehículo.
1: Negative. I got blood everywhere.
0: La víctima, Caroline Hines, fue hallada sin vida tras ser reportada como desaparecida. El principal sospechoso de este caso es su novio, Royce Moser, de 18 años, quien enfrenta cargos por homicidio. Las autoridades también acusan a la madre del sospechoso de haberlo ayudado a encubrir el crimen. En México surgen más detalles sobre el asesinato del músico de la banda Camilo VII, Jonathan Meléndez, su esposa embarazada, su hija y la empleada doméstica. Nuevos videos muestran cómo la policía encontró con vida al único sobreviviente, el hijo de 6 años de la pareja. Desde el Estado de México, Víctor Blázquez tiene lo último del caso.
2: Hoy es día de funerales. Después de la necropsia de ley de los cuerpos del músico Jonathan Meléndez, también conocido como Jonás, el de su esposa embarazada de 4 meses, su hija y su empleada doméstica, fueron entregados la madrugada de este jueves 3 de septiembre para ser velados. Este es el rostro de un presunto homicida que le arrebató la vida a balazos, pero algunos vecinos no escucharon nada.
3: Nada, en absoluto, o sea, no escuchó nada, o sea, no se escucharon así de que... Bueno, ya al menos de mi tis, no escuché.
2: Se trata de Diego Sebastián N., nacido en Argentina, nacionalizado mexicano, que además fue captado por la cámara de seguridad de un elevador cuando subía al departamento del músico. En videos compartidos por el periodista en seguridad C4 Jiménez, se puede escuchar "Tenemos un niño". Es parte de la exclamación que hizo uno de los agentes que realizó la intervención al departamento. Un policía se encuentra con el único sobreviviente de la masacre arriba de la cama. Los papás le habían tomado este video días antes a la niña de 3 años conviviendo con su perrito. El historial de Diego N. no está limpio. Él y su esposa Paola Mandri fueron denunciados como extorsionadores en redes sociales en un grupo llamado Rentas Vacacionales en Cuernavaca, Teques y Acapulco. Se estima que lo defraudado asciende a más de $1,176,000 según las víctimas. Ahora esta mujer, tía de la empleada doméstica, clama por la vida de su sobrina Aleida.
4: Justicia, ¿no? Para la víctima que no merecía, bueno, mi sobrina no merecía morir de esa manera, ¿no?
2: Según las autoridades, una de las pesquisas es que Diego Sebastián N. acudió al domicilio de las víctimas para solicitar un préstamo por unos $17,650. El delito ya tomó la atención de la presidenta.
5: Se está apoyando a las familias por parte del gobierno del Estado de México y lo que podamos hacer desde Secretaría de Gobernación.
2: En esta agencia funeraria se sabe que los velorios y la debida sepultura se va a realizar bajo el resguardo de las autoridades. En el Estado de México, Víctor Blázquez, Noticias, Estrella TV.
0: En más temas internacionales, tras nuevos acuerdos petroleros entre Venezuela y Estados Unidos con promesas de cambio, muchos venezolanos aseguran que su realidad sigue marcada por los apagones constantes. En ciudades petroleras como Cabimas y Maracaibo, las familias continúan enfrentando horas sin electricidad. Residentes expresan frustración y aseguran que los cambios no llegan.
6: Como te digo, hay que acostumbrarse. Si hay luz, se comparte mejor con música. Pero ahorita sí, sin duda, hay que picar la tortilla.
7: Ya basta, ya no podemos seguir soportando. No quiero entendimientos ni nada, porque con el entendimiento pasa el tiempo. Cuando vengamos a ver, ay, nos quedó otra vez otros Nicolás Maduro en el poder. No, no queremos más. No queremos más eso. Queremos nuevos presidentes. Y si quiere Donald Trump y Marcos Rubio, entendimiento, que sea con la nueva gobernabilización que tiene que ver con el nuevo presidente, no con esos anteriores que pusieron estos.
0: Para muchos, la riqueza petrolera del país sigue sin traducirse en una mejor calidad de vida. Perú, uno de los principales productores mundiales de anchoveta, enfrenta una fuerte caída en su industria pesquera debido al fenómeno de El Niño. El calentamiento de las aguas ha reducido drásticamente las capturas. De una cuota prevista de 1.900.000 toneladas, solo se han capturado unas 470.000. El impacto amenaza podría cancelar ya la próxima temporada de pesca.
8: La afectación a nivel social en cuanto a empleo es de una reducción de 122 mil puestos de trabajo. Estamos diciendo, se corta a la mitad la generación de empleo del sector pesquero industrial. Es muy difícil, muy complicado lo que está pasando en el sector pesquero industrial.
0: Además, la escasez ha disparado los precios internacionales de la harina y del aceite de pescado. El gobierno peruano ya declaró el estado de emergencia en este sector. Dos trabajadores fueron rescatados con vida en Nepal tras pasar 9 días atrapados en un túnel hidroeléctrico afectado por la devastadora inundación.

Vamos a verlo. Los hombres de 30 y 45 años de edad fueron encontrados y trasladados a un hospital. Durante el operativo también se recuperó un cuerpo sin vida. Las autoridades señalan que podría haber más sobrevivientes dentro del túnel, mientras continúa la búsqueda de cientos de personas desaparecidas tras las inundaciones que han dejado más de 1,000 muertos en la región. Con esto hacemos una breve pausa. No se mueva, tenemos más al regresar. ¿Se subiría a un auto sin volante ni pedales en Texas? Eso ya es una realidad. El nuevo cibertaxi de Tesla comenzó a circular y se maneja solo. Varios peatones quedaron atrapados en una congestionada de robots. Las imágenes del insólito embotellamiento al volver.

Gracias por continuar con nosotros. El congestionamiento de tráfico entre robots repartidores bloquea el paso de los peatones y se vuelve viral. El video grabado en Lincoln Park, en Chicago, muestra a los carritos robots de la empresa Coco Robotics bloqueando una acera. La residente que captó las imágenes aseguró que el congestionamiento impedía transitar con normalidad. La empresa atribuyó el incidente a un error de despliegue de varios robots al mismo tiempo y afirmó que el problema fue resuelto en cuestión de minutos. Y Tesla presentó oficialmente su nuevo robotaxi autónomo CyberCab en Austin, Texas. El vehículo eléctrico de dos plazas no tiene volante ni pedales y funciona completamente con software de conducción autónoma. La empresa ya opera 45 en una zona designada de la ciudad con servicios de pago. Tesla espera que el modelo tenga un precio final de alrededor de $30,000. Analistas señalan que este lanzamiento marca el paso de vehículos modificados a unidades diseñadas para la movilidad autónoma.

0: En China, dos enormes elevadores están cambiando por completo el camino a la escuela para los niños de una comunidad en la provincia de Yunnan. Antes, los estudiantes tenían que recorrer senderos empinados durante más de 3 horas. Ahora, los llamados autobuses escolares del cielo, con estructuras de aproximadamente 1,000 pies de altura, redujeron el trayecto a unos 30 minutos. Para los estudiantes, el cambio significa menos cansancio, más seguridad y, claro, que más energía para concentrarse en la clase. Ocurrió un incidente en el aeropuerto John F. Kennedy de Nueva York. Mire cómo este camión de combustible comenzó a moverse mientras dos mangueras todavía estaban conectadas a un avión de la aerolínea Air China. El movimiento brusco dañó los puertos de abastecimiento y provocó un derrame de combustible. El avión tenía previsto volar a Pekín, pero el vuelo fue cancelado. Por fortuna, no se reportaron heridos. La crisis eléctrica en Cuba es tan grave que afectó hasta el noticiero nacional del gobierno. Vea cómo un apagón interrumpió la transmisión.
1: Lugar de los Juegos Olímpicos de San Luis en 1904. Aquella hazaña que tuvo lugar.
0: El corte ocurrió mientras presentaban la sección de deportes y obligó a suspender momentáneamente la emisión. Al regresar, una presentadora confirmó que se trató de una falla eléctrica en los estudios centrales. Es la segunda vez en 3 meses que un apagón afecta al principal noticiero de televisión estatal. Y en la ciudad de Zigong, en China, una tradición centenaria de fabricación de faroles se ha convertido en una industria global. Utilizando materiales reciclados como botellas, fragmentos de porcelana y CDs, los artesanos crean espectaculares instalaciones luminosas. Solo en el 2025, los faroles de Zigong llegaron a 85 ciudades en 19 países, generando más de 80 millones de dólares en exportaciones. Ahora, con inteligencia artificial, buscan crear faroles capaces de moverse, parpadear e incluso respirar. Con esto me despido. Muchísimas gracias por haberme acompañado. Soy Alexandra Estergios. Que tengan un excelente fin de semana.

0: Abrimos con esta noticia en desarrollo. Asesinan en México al creador de contenido Farhat Coronel. La policía lo encontró sin vida en su vivienda del Estado de México luego de recibir una llamada donde reportaban a una persona herida por un arma de fuego. Los primeros informes indican que habría recibido 3 impactos de bala en el cráneo. El también llamado brujo mexicano se dedicaba a temas de esoterismo y era colaborador del programa Hoy. Hola, ¿qué tal? Soy Abel Álvarez. Gracias por acompañarme. Estas son otras de las noticias que estamos siguiendo muy de cerca aquí en 24 horas. Rompe el silencio el ex esposo de Lindsey Clancy tras declararse nulo el juicio por el asesinato de sus 3 hijos. ¿Qué dijo Patrick Clancy y qué sigue ahora en el caso? Ya se lo voy a contar. Además, revelan la acusación federal contra el agente de ICE que disparó a un inmigrante en Minneapolis. Salen a la luz las presuntas mentiras sobre el tiroteo. Pero el acusado vuelve a quedar en libertad. Mire, construir el muro fronterizo y deportar migrantes ahora son parte de videojuegos lanzados por la Casa Blanca. Una nueva forma de promover las políticas de Trump que ya genera controversia. Dinero, amenazas y una disputa entre socios. Autoridades revelan el motivo detrás de la masacre en el Estado de México. Mientras las víctimas reciben el último adiós. Comenzamos. Y mire, iniciamos en Massachusetts con el juicio que puso a la psicosis posparto en el centro de un debate nacional. Después de semanas escuchando 2 versiones opuestas sobre el asesinato de 3 niños y el estado mental de su madre, el jurado no logró ponerse de acuerdo en un veredicto para Lindsey Clancy. Según la defensa, 11 jurados estaban dispuestos a absolver a Clancy, pero uno se negaba a hacerlo. El juez tuvo que declarar nulo el juicio, pero el caso está lejos de terminar. Vamos con Dania Monzón, que nos cuenta qué ocurrió hoy en la corte y qué pasará con la acusada.
1: Después de casi 6 semanas de juicio y 7 días de deliberaciones, el caso contra Lindsey Clancy terminó sin veredicto.
2: And so it would be my intention at this time to call the jurors back in. And as I indicated to you before, to declare mistrial.
1: El juez declaró nulo el juicio después de que los 12 jurados informaran por tercera vez esta semana que no podían llegar a una decisión unánime. Clancy admite que estranguló a sus 3 hijos, Cora de 5 años, Dawson de 3 y Kayan de apenas 8 meses en enero de 2023. Dijo que escuchó una voz masculina que le ordenó hacerlo y después suicidarse. Su defensa sostiene que sufría de una psicosis posparto y que por lo tanto no es penalmente responsable. En cambio, la fiscalía asegura que los asesinatos fueron intencionales. Hoy, antes de la decisión, hubo un último intento de la defensa. El abogado insistió en que solo un jurado se negaba a absolver a Clancy y pidió nuevamente que lo retiraran porque estaba impidiendo el veredicto.
3: And express doubt, they are refusing to obey the law as you've given it. So I would ask again that you conduct a hearing and understand that you're probably going to deny that.
2: For reasons, as I stated earlier this morning, that works will be denied.
1: La defensa también intentó frenar que el juicio se declarara nulo con una apelación de emergencia ante el máximo tribunal de Massachusetts, pero la solicitud también fue rechazada.
4: In the matter of Wealth versus Lindsey Clancy, the court declares a mistrial. All prior bail orders remain in full force and effect.
1: La nulidad del juicio no significa que Clancy quede en libertad ni que haya sido declarada inocente. Los cargos por el asesinato de sus 3 hijos siguen vigentes y ahora el fiscal deberá decidir si la llevan nuevamente a juicio. Clancy continuará detenida sin derecho a fianza en un hospital estatal de Massachusetts y el caso regresará ante el juez el 29 de septiembre, cuando podría comenzar a definirse si habrá o no un segundo juicio. Dania Monzón, Noticias Estrella TV.
0: Bueno, y tras conocerse que el juicio fue anulado, Patrick Clancy, ex esposo de Lindsey y padre de los 3 niños, rompió el silencio. En un comunicado a través de sus abogados escribió, y cito, la pérdida de sus hijos es algo de lo que Patrick nunca podrá recuperarse y para lo cual nunca habrá un verdadero cierre. La posibilidad de tener que revivir esta tragedia en otro juicio es extraordinariamente dolorosa para

0: Patrick, para su familia y para todos nosotros. El comunicado llega en medio de la polémica por unas fotografías publicadas esta semana por The US Sun, en la que Patrick aparece en Nueva York caminando de la mano y sonriendo junto a su nueva esposa mientras el jurado aún deliberaba. Patrick se divorció de Lindsay y volvió a casarse este año. Este caso llegó hasta el presidente Donald Trump. Al ser cuestionado en la oficina Oval, dijo que ha seguido de cerca el juicio por la amplia cobertura televisiva y calificó la muerte de los tres niños como una horrible tragedia. Trump dijo que asume que habrá un nuevo juicio y aseguró que Clancy tendrá que enfrentar consecuencias. Vamos a escuchar.
1: She did a horrible, horrible thing. Can't be worse, but you'll find out what the price to pay is. There'll be a price. It's going to be mental institution or jail or something. But I guess they're going to go through another trial. It's too bad.
0: Pero ahora bien, la pregunta que muchos se hacen es, ¿qué sigue para Clancy? ¿Y si podría enfrentar un segundo juicio? Hoy conversé con el abogado criminalista Ambrosio Rodríguez sobre el caso y esto fue lo que me dijo. Vamos a ver parte de esa conversación.
2: Este resultado no es incomún, esto pasa, yo diría, como 10, 15% de los casos. Algo pasa. Lo que es sorprendente es que la defensa pudo llegar a 11 jurados encontrando la razón. Muchas veces, en casos como esto, que no es culpable por razón de insanidad, esa defensa no es muy popular con los jurados, especialmente en una situación que estamos hablando de la mamá matar a sus tres niños.
0: Ahora bien, yo creo que ¿este caso se puede traer otra vez a juicio después de haberse declarado nulo?
2: Sí, porque realmente la traducción, el uso de la palabra nulo realmente no aplica a lo que realmente significa en Estados Unidos, ¿no es cierto? Porque en Estados Unidos se llama un hung jury, ¿no es cierto? Un jurado que está colgado, es decir, que no puede llegar a una decisión de los 12. Entonces se puede hacer de nuevo. Ahora yo estoy seguro que la defensa va a ser una solicitud para decir, mira, esto fue 11-1 a favor mío, no debiéramos traer este caso de nuevo, debiéramos obviamente que el juez encuentre la razón para nosotros. Pero el juez puede decir que no y probablemente lo va a decir que no y esto va a ser un juicio de nuevo. Porque la fiscalería tiene el derecho y la autoridad de hacer un juicio de nuevo. Si el jurado no puede llegar a una decisión unánima.
0: Ahora bien, si el juicio regresa, ¿qué tiene la defensa verdaderamente extra para poder convencer a un nuevo jurado, me imagino? ¿Puede tener algún elemento adicional?
2: Yo estaría más preocupado si yo fuera el fiscal que la defensa.
0: ¿Por qué?
2: ¿No es cierto? Porque la defensa casi ganó, es decir, fue 11-1. Entonces, no es la defensa que debía estar preocupada, es la fiscalería. Porque si esto pasa de nuevo, y de nuevo es 11-1 o 10-2, realmente va a demostrar que la fiscalería nunca va a poder llegar a una convicción contra ella. Y realmente quiero hacer que todo el mundo entienda, no estamos hablando que ella sea culpable o no culpable. La pregunta para el jurado es que si ella, aunque es culpable en el sentido que ella lo hizo, es si ella es legalmente culpable por su insanidad. Es decir, que ella no es culpable por su insanidad. Eso significa que ella no va libre. Significa que lleva a un hospital del Estado, pero un hospital de salud mental en vez de una prisión. Entonces, esto no es una pelea sobre libertad o ser encarcelada. Es una pelea sobre ser encarcelada en una prisión o ser encarcelada en un hospital mental, donde ella no puede salir.
0: Ahora bien, si esto volviera a juicio, ¿sería el mismo juez?
2: Parece que sí. Eso no es garantizado, pero probablemente va a ser el mismo juez.
0: Obviamente el jurado sí no sería el mismo.
2: No, por supuesto que no.
0: Ahí habría que hacer otra vez una búsqueda de jurados.
2: Todo, sí, exacto.
0: Bueno, mire, pasamos a otro tema porque el exagente de ICE que le disparó a un inmigrante en Minneapolis compareció este viernes ante una corte en McAllen, Texas, después de entregarse a las autoridades. Hoy fue revelada la acusación federal que muestra las presuntas mentiras de Cristian Castro sobre lo que sucedió el 14 de enero. Mire, Castro aseguró que varias personas lo atacaron con una escoba y una pala de nieve y que disparó mientras estaba boca arriba en el suelo. Pero la fiscalía dice que eso no fue lo que ocurrió. Según la acusación, el venezolano Julio César Sosa Celis y otro hombre corrieron hacia la vivienda y cerraron la puerta. Castro, que estaba de pie afuera, disparó a través de la puerta e hirió al migrante en una pierna. De hecho, la familia transmitió en vivo la llamada al 911 después de los disparos. Escuchamos.
3: En la pierna, en la pierna. Por favor, ayúdenme, tenemos hijos.
4: Tengo una hermana.
5: Tenemos una hermana. Asómalo aquí en la casa.
4: ¿Y si disparan?
3: Asómalo así, nada más que fuera.
5: ¿Y sabe quiénes
3: dispararon? Los de Lai, son los de Lai.
5: En la pierna, en la pierna.
0: Los documentos también revelan que Castro dijo que lo atacaron por 3 minutos, pero la evidencia muestra que el forcejeo duró solo 11 segundos. Su abogado pidió al público no sacar conclusiones antes de que el caso sea resuelto en corte.
6: His life has been that of public service to our country and to our nation, either through its military or protecting its borders and enforcing its laws. So to have the person who's done that for his life's work, not get the same benefit of these concepts that we have, our legal concepts of innocence until and unless proven guilty. It's just wrong. It's unfair. Let this man have his day in court.
0: Castro se declaró no culpable de los 6 cargos federales por presuntamente mentir a los investigadores. El juez ordenó su liberación bajo una fianza de $75,000 y un monitor GPS en el tobillo, o sea, un grillete. Deberá presentarse ante la corte en Minnesota el 18 de septiembre. Y ahora mire esto, la Casa Blanca llevó algunas de las políticas de la administración Trump al mundo de los videojuegos. Estrenó un nuevo arcade en su página oficial con 5 juegos y 2 de ellos son sobre inmigración. El primero se llama Build the Wall o Construye el Muro en español y funciona como el clásico Tetris. El jugador debe volver y encajar bloques para levantar un muro fronterizo y evitar que los personajes que aparecen del otro lado logren cruzar. El otro es Rio Rome, inspirado en el juego de la serpiente. Aquí el usuario controla una figura del presidente Trump que patrulla la frontera a lo largo del Río Grande y debe ir atrapando personas. Al final de la partida se muestra en pantalla cuántos migrantes fueron deportados. Y mire, el lanzamiento ya está generando polémica. Organizaciones proinmigrantes critican que un tema como las deportaciones se convierta en un entretenimiento o una burla. Y con esto nos vamos a una pausa, pero no se muevan porque hay más al regresar. En México se sacude la cúpula política de Morena tras el asesinato de un diputado. Las investigaciones están en marcha. Despiden al tecladista de Camilo VII y a su familia, mientras las autoridades revelan el posible motivo del crimen. Llevaban 9 días atrapados bajo tierra. Les tengo el impactante rescate de 2 trabajadores en Nepal. Denuncian a migrantes marroquíes por la muerte de un delfín en Ceuta. Más adelante les tengo este caso que ya genera controversia.
7: ¡No!

0: Gracias por seguir aquí en 24 horas. En México fue asesinado el diputado federal de Morena, Senyacén Escobar García. Su cuerpo fue encontrado este viernes en la comunidad de La Gloria, en Veracruz. Según los primeros reportes, presentaba al menos un impacto de bala. Escobar había sido secretario de Educación de Veracruz antes de llegar al Congreso. La Fiscalía General de la República se hará cargo de la investigación del caso. Y ya hay tres detenidos por el coche bomba que explotó frente a una estación policial en Zacatecas. El secretario de Seguridad, Omar García Harfuch, dijo que una de las principales líneas de investigación apunta a una disputa entre el cártel Jalisco Nueva Generación y el cártel del Pacífico. El vehículo llevaba cerca de 200 kilos de explosivos y el ataque dejó 11 personas heridas. Y hoy fueron sepultados los cuerpos del tecladista del grupo Camilo VII y de todas las víctimas en el multihomicidio que sacudió a México. Por otro lado, las autoridades anunciaron los avances de la investigación y revelaron los posibles motivos de este crimen. Los detalles los tiene nuestro corresponsal Víctor Blázquez.
1: En medio de la tristeza y el dolor, los cuerpos de la masacre de Atizapán fueron sepultados. El último adiós fue para Jonás, el tecladista de Camilo VII, su familia y la señorita que trabajaba con ellos en su casa. En carrozas fúnebres fueron dirigidos a su última morada. Momentos antes, por la mañana, el secretario de Seguridad y Protección Ciudadana Federal, Omar García Harfuch, dio a conocer parte del más reciente informe del caso, en el que una serie de amenazas y la exigencia de dinero por parte del socio de Jonás fueron las causas del multihomicidio.
2: Lo que sí es un hecho es que estaba exigiendo dinero, hubo una exigencia, hubo ciertas amenazas y se comete este lamentable multihomicidio.
1: El presunto responsable y su señalado cómplice fueron trasladados de la Fiscalía del Estado de México al penal de Barrientos en un vehículo blindado fuertemente custodiados. A estas dos personas les fueron leídos los cargos que enfrentarán, ambos acusados de homicidio agravado, momento aprovechado por la prensa para tener un registro de ellos. En el municipio de Chalco, Estado de México, la familia de Aleida enfrenta el dolor de perder a un familiar que se convirtió en un héroe en esta tragedia, cuando le pidió al único sobreviviente que se escondiera debajo de unas sábanas en lo que ella investigaba lo que pasaba en el departamento.
3: Aleida era una chica que le gustaba ser muy tranquila, muy amiguera, con esa sonrisa que nunca la vamos a poder olvidar.
1: Según las declaraciones filtradas de Diego N., él quería cobrar unos $180,000 y apoderarse de $1,764,000 más en criptomonedas.
2: Estamos agotando todas las líneas de investigación con la Fiscalía del Estado de México para saber si hay más responsables.
1: Finalmente, de ser hallado culpable, Diego N. podría enfrentar hasta 280 años de prisión. En Ciudad de México, Víctor Blázquez, Noticias, Estrella TV.
0: Y mire, en un duro golpe al narcotráfico en Sinaloa, autoridades mexicanas desmantelaron tres laboratorios clandestinos utilizados para producir drogas sintéticas. En uno de ellos, de casi 6.000 metros cuadrados, fueron aseguradas más de 16 toneladas de metanfetamina, además de miles de litros de sustancias químicas. Según el gobierno, es el segundo narcolaboratorio más grande desmantelado durante la actual administración.

y representa un golpe de cerca de 347 millones de dólares para el crimen organizado. Con esto nos vamos a otra pausa. Cuando vuelva, hay más. A 9 días de la tragedia en Nepal ocurre el milagro. Rescatan con vida a trabajadores atrapados bajo tierra. Además, edificaciones colapsan en segundos en medio de un tifón. Les tengo las impactantes imágenes. Polémica en Ceuta por la muerte de una cría de delfín que ocurrió después de que un grupo de migrantes la sacara del agua. Entérese al volver.

Óigame, fuertes tormentas azotaron durante la noche la región de Washington, D.C., derribando árboles y dejando a decenas de miles de personas sin electricidad. Solo en Washington y Maryland, casi 36 mil clientes seguían sin servicio este viernes, mientras en Virginia la cifra superaba los 20 mil. Y mire estas imágenes que dejó la tormenta en el Monumento Lincoln. Un hombre se refugió entre las columnas mientras a sus espaldas una cortina de lluvia y viento era iluminada por los relámpagos. Una escena que parece sacada de una película apocalíptica. Y en Nepal, dos trabajadores fueron rescatados con vida después de pasar 9 días atrapados en un túnel hidroeléctrico tras las devastadoras inundaciones. Mire. Después de que fueron localizados, los hombres de 30 y 45 años fueron trasladados a un hospital. Durante el operativo, los equipos de rescate también recuperaron un cuerpo. Las autoridades creen que podría haber más personas con vida dentro del túnel. También llegan impactantes imágenes desde China. Una casa de 3 pisos se desplomó en medio de una tormenta. Mire.

ocurrió en la provincia de Fujian, que fue azotada por lluvias torrenciales tras el paso del tifón Saudel. Afortunadamente, la vivienda había sido evacuada y nadie resultó herido. Sin embargo, otras 100 casas también colapsaron y hay varias personas desaparecidas. Y hay una nueva polémica en Ceuta, territorio español, por las imágenes de un grupo de migrantes sacando del agua a una cría de delfín. Una asociación ambiental denunció el caso ante la Guardia Civil. Asegura que después el animal fue golpeado con un palo y murió. Sin embargo, eso no se ve en el video. Algunos de los migrantes afirman que el delfín ya estaba muerto cuando lo encontraron, pero el caso está bajo investigación. Ayer les mostré este impactante video en que un tren de pasajeros embistió a un camión en un cruce ferroviario en Polonia. Pero hoy tenemos un nuevo ángulo que muestra lo que ocurrió segundos antes del impacto. Vamos a ver. Mire, las imágenes muestran cómo las barreras se levantan y varios vehículos comienzan a cruzar. Pero justo cuando el camión entra a las vías, vuelven a bajar y lo dejan atravesado. Sí, ahí atrapado. Al escuchar que el tren se acerca, el conductor abandona rápidamente la cabina. Segundos después, el tren aparece a toda velocidad y embiste el remolque, destrozándolo con el impacto. Cuatro personas resultaron con heridas leves. Pero bueno, este es otro ángulo que bien vale la pena ver, sobre todo porque decíamos ayer que las barreras se habían levantado. Y sí, había razón con eso. Con esto vamos llegando al final. Gracias por acompañarnos. Que tengan un buen fin de semana.

Declaran nulo el juicio contra Lindsey Clancy, la mujer acusada de matar a sus tres hijos. No hubo acuerdo en el jurado, pero ¿qué significa este fallo y qué sigue para este caso? El precio del diésel sube a niveles récord. Especialistas aseguran

0: la corte y le diremos qué dijo ante un juez de Texas. El drama de miles de venezolanos que viven en la oscuridad. Aseguran que hay acuerdos petroleros, pero lamentablemente nada cambia para ellos y cada vez se hace más difícil poder sobrevivir. Milagro en el noveno día tras el deslave de Nepal. Rescatistas logran sacar con vida a dos trabajadores de las profundidades de la tierra. Renace la esperanza de hallar más sobrevivientes. Así comienza su noticiero 24 horas. Muy buenas tardes, bienvenidos a esta emisión de Noticias 24 Horas. Les informa Alexandra Estergios, gracias por acompañarnos. Un juez de Massachusetts declaró este viernes nulo el juicio de Lindsay Clancy, acusada de asesinar a sus tres hijos en 2023.
1: At this point, I'm going to declare that the jury is deadlocked and I'm going to declare a mistrial.
2: He would be able to apply the law to the facts, as you asked.
0: El juez tomó esta decisión después de que el jurado no lograra alcanzar un veredicto unánime tras siete días de deliberaciones. Horas antes, el Tribunal Supremo Estatal escuchó una apelación de emergencia presentada por la defensa para evitar que se anulara el juicio. Al no haber un fallo ni una sentencia, la fiscalía podría volver a enjuiciar a Lindsay Clancy. Los fiscales sostienen que Clancy actuó de manera intencional, mientras que sus abogados argumentan que sufría psicosis posparto y no era penalmente responsable. ¿Quién no depende del combustible? Desde los alimentos que llegan a su mesa hasta los productos que compra en casa. Hoy el diésel alcanza niveles récord impulsado por los conflictos en Medio Oriente y los expertos advierten que el impacto ya se siente en los precios en los supermercados. María Teresa Sarabia nos explica cómo este aumento tiene un impacto directo en su bolsillo.
3: Las maletas y las carreteras están listas, pero este Labor Day muchos conductores descubren que el mayor obstáculo del viaje no es el tráfico, y que los altos precios del combustible pueden redirigir los planes, sobre todo del diésel, ya que han alcanzado niveles históricos en medio de las tensiones del Medio Oriente y la interrupción del tráfico marítimo en el estratégico estrecho de Hormuz. En Washington, el vicepresidente J.D. Vance atribuyó el aumento de los precios al conflicto con Irán y aseguró que la situación podría ser peor sin la intervención de Estados Unidos para proteger las rutas comerciales.
4: And the fundamental reality is that the reason gas prices are so high right now is because the Iranians are shooting at commercial shipping. Even, by the way, when they signed an agreement that said, we're going to stop shooting at commercial shipping, they almost immediately went back to shooting at commercial shipping.
3: Mientras tanto, en las estaciones de servicio, los consumidores observan cómo los precios superan los $4 por galón. Pero es el diésel el que más preocupa a las economistas porque es utilizado por camiones, trenes, barcos y maquinaria agrícola. Este alcanzó un récord de $5.55 por galón, una cifra que impacta directamente el costo de transportar alimentos, ropa, electrodomésticos y prácticamente cualquier producto de consumo.
5: El problema del diésel es que no solamente lo paga quien llena un tanque. Lo utilizan los camiones, la agricultura y en gran parte de nuestra cadena de distribución.
3: Los expertos advierten que el siguiente golpe podría sentirse en los supermercados. Productos perecederos como frutas, verduras, mariscos y carnes son especialmente vulnerables al aumento de los costos de transporte y refrigeración.
5: Si ese costo se mantiene alto, eventualmente una parte se va a trasladar al consumidor en alimentos, transporte, qué sé yo, mercancías. Es una presión adicional sobre la inflación.
3: Empresas de mensajería y comercio electrónico ya comenzaron a aplicar recargos logísticos. Y en general, todos los negocios tienden a subir los precios si el combustible continúa elevándose. Con el petróleo por encima de los $95 por barril y sin una solución clara al conflicto, la ecuación apunta a un aumento en el costo de vida. María Teresa Sarabia, Noticias Estrella TV.
0: Estados Unidos generó 162,000 nuevos empleos en agosto, una cifra que superó ampliamente las expectativas de los analistas. Mientras que la tasa de desempleo se mantuvo estable en 4.1%, el crecimiento fue impulsado principalmente por los sectores de restaurantes, bares y educación pública local, que se recuperó tras las pérdidas registradas en julio. Pero pese a esto, los empleadores siguen enfrentando escasez de mano de obra y los consumidores mantienen su preocupación por el alto costo de vida. Las tasas hipotecarias volvieron a subir este viernes en Estados Unidos. El promedio nacional para una hipoteca a 30 años alcanza el 6.71%, mientras que los

0: préstamos a 15 años se ubican en 6.21%. Los expertos atribuyen el aumento al alza en los rendimientos de los bonos del Tesoro y a la persistente presión inflacionaria. Aunque las tasas se mantienen por debajo del 7%, el incremento sigue representando un desafío para quienes buscan comprar o refinanciar una vivienda. En temas distintos, un juez ordena liberar al agente de ICE, Cristian Castro, quien se había entregado la noche del jueves en Texas. El juez ordenó que salga libre, pero que porte un grillete electrónico. Hoy viernes, Cristian Castro se había declarado no culpable. Castro es acusado de disparar contra el inmigrante venezolano Julio César Sosa Celis en Minneapolis y posteriormente argumentó defensa propia, una versión que habría sido desmentida por las evidencias. Además de cargos estatales en Minnesota, ahora enfrenta juicio federal por violaciones a los derechos civiles. Gina Hinojosa, representante estatal demócrata, busca poner fin a más de 30 años sin triunfos demócratas en elecciones estatales de Texas. Su estrategia se centra en convencer a los votantes latinos de que temas como el alto costo de la vida, la vivienda y la educación son más importantes que el debate migratorio. Sin embargo, reconoce que el tema de la inmigración se usa por beneficio político.
1: Our state police here have to wear body cams. They have to have dash cams so that there is some kind of accountability. There is no accountability with these ICE raids right now. That is unacceptable. Right now, Governor Abbott has invited this kind of behavior into this state. He uses immigration as political theater instead of a policy issue to work on.
0: Hinojosa enfrentará al gobernador republicano Greg Abbott, quien cuenta con una amplia ventaja financiera y el respaldo, claro, del presidente Donald Trump. Las encuestas muestran una contienda muy cerrada. Conseguir asilo en Estados Unidos es hoy más difícil que nunca. Según reportes, en el mes de junio, 94% de los casos resueltos fueron negados. Esto ocurre en medio de una aceleración de las cortes migratorias bajo la administración Trump. En Florida, Anthony Belchi tiene las reacciones.
2: Un nuevo análisis de la Universidad de Syracuse confirma un récord histórico. En junio, Estados Unidos rechazó el 94.1% de las solicitudes de asilo, casi 13.500 casos. Apenas el 5.5% lograron el asilo. Dos años antes, en 2024, la mitad de los casos se aprobaban.
3: Difícil. Todo el mundo está asustado en la calle porque no sabe si llegan al trabajo y te recogen, si se juntan, no sé. ¿Qué te voy a decir? Esto, por los papeles todo está bien. Yo tengo para mis trabajos, tengo todo listo.
2: Y el nerviosismo se palpa en los exteriores de las Cortes de Inmigración. Detrás de esas cifras, una purga. El gobierno despidió o dejó renunciar a 279 jueces de inmigración, casi 4 de cada 10, y contrató a más de 240 nuevos. Con ellos, los tribunales han resuelto más de 14.000 casos de asilo en solo un mes.
4: Pues un poco con miedo, tú sabes, por la situación que estamos viviendo, pero con la fe en Dios que salemos de aquí. Se siente una sensación que no se había vivido, que yo siento que los años más atrás que yo he venido no lo había sentido como hoy.
2: Y abogados de inmigración dicen que el escrutinio contra los solicitantes se ha vuelto especialmente duro. Casos que antes tomaban meses, ahora se resuelven en minutos.
5: Si uno mira al Departamento de Justicia, la página web de ellos, a donde están anunciando que hay posiciones de jueces disponibles, dice, ayúdanos a deportar, o sea, a corregir y deportar a personas. Obviamente un juez debe ser una persona que está balanceando y siguiendo la ley.
2: El declive empezó antes de Trump, pero desde su regreso a la Casa Blanca se ha acelerado como nunca, hasta tocar el punto más bajo en la historia del sistema de asilo.
5: Todo se está endureciendo y las personas no se pueden guiar por lo que hicieron de pronto familiares conocidos en el pasado. Las tendencias están constantemente cambiando y se deben informar.
2: La asignación de nuevos fondos ha permitido también acelerar los trámites migratorios con la contratación de nuevos jueces. Sin embargo, el escrutinio contra los solicitantes de asilo está siendo, según denuncian sus familiares, especialmente duro, lo que ha disparado la incertidumbre entre las comunidades migrantes. Anthony Belchi, Noticias Estrella TV.
0: Y a pesar de los altos precios de la gasolina, los boletos de avión y los hospedajes, millones de viajeros saturan las salas de los aeropuertos este fin de semana de Labor Day. Según la agencia AAA, Los Ángeles y Anaheim se ubican entre los destinos más populares del país, mientras que la TSA espera más de 17 millones de pasajeros en los aeropuertos. Los cruceros, parques nacionales y viajes internacionales encabezan las preferencias de los vacacionistas, que buscan aprovechar al máximo el último gran feriado del verano. Hijos de salvadoreños viajaron a Washington para unirse a las súplicas de que se amplíe el TPS. Son hijos de beneficiarios que visitaron a senadores, a congresistas, pidiendo apoyo para que pueda lograrse una prórroga a este estatus de protección temporal. Los menores abogaron para evitar la separación de familias. Mientras tanto, activistas y organizaciones intentan convencer a los legisladores para encontrar otras vías para que los salvadoreños que tienen TPS logren una vía a la residencia permanente. Por ahora, el programa sigue destinado a caducar este 9 de septiembre. Y es momento de ir a una breve pausa. No se despegue. Al regresar, le tenemos más. Dan a conocer las imágenes de cómo encontraron el cuerpo de una joven estudiante mientras avanza la investigación. Su novio es el principal sospechoso. Entre apagones y fallas eléctricas crece el desencanto de los venezolanos con la industria petrolera y su gobierno. A 9 días de una gigantesca avalancha de lodo, rescatan con vida a 2 trabajadores que permanecían atrapados dentro de los túneles.

0: regresamos para mostrarles imágenes de una cámara corporal divulgadas por la policía de Pensilvania que muestran el momento en el que agentes encontraron el cuerpo de una estudiante universitaria dentro de un vehículo.
1: Negative. I got blood everywhere.
0: La víctima, Caroline Hines, fue hallada sin vida tras ser reportada como desaparecida. El principal sospechoso de este caso es su novio, Royce Moser, de 18 años, quien enfrenta cargos por homicidio. Las autoridades

0: autoridades también acusan a la madre del sospechoso de haberlo ayudado a encubrir el crimen. En México surgen más detalles sobre el asesinato del músico de la banda Camilo VII, Jonathan Meléndez, su esposa embarazada, su hija y la empleada doméstica. Nuevos videos muestran cómo la policía encontró con vida al único sobreviviente, el hijo de 6 años de la pareja. Desde el Estado de México, Víctor Blázquez tiene lo último del caso.
1: Hoy es día de funerales. Después de la necropsia de ley de los cuerpos del músico Jonathan Meléndez, también conocido como Jonás, el de su esposa embarazada de 4 meses, su hija y su empleada doméstica, fueron entregados la madrugada de este jueves 3 de septiembre para ser velados. Este es el rostro de un presunto homicida que le arrebató la vida a balazos, pero algunos vecinos no escucharon nada.
2: Nada, en absoluto, o sea, no escuchó nada, o sea, no se escucharon así de que... Bueno, ya al menos de mi piso no escuché.
1: Se trata de Diego Sebastián N., nacido en Argentina, nacionalizado mexicano, que además fue captado por la cámara de seguridad de un elevador cuando subía al departamento del músico. En videos compartidos por el periodista en seguridad C4 Jiménez, se puede escuchar "Tenemos un niño". Es parte de la exclamación que hizo uno de los agentes que realizó la intervención al departamento. Un policía se encuentra con el único sobreviviente de la masacre arriba de la cama. Los papás le habían tomado este video días antes a la niña de 3 años conviviendo con su perrito. El historial de Diego N. no está limpio. Él y su esposa Paola Mandri fueron denunciados como extorsionadores en redes sociales en un grupo llamado Rentas Vacacionales en Cuernavaca, Teques y Acapulco. Se estima que lo defraudado asciende a más de $1,176,000 según las víctimas. Ahora esta mujer, tía de la empleada doméstica, clama por la vida de su sobrina Aleida.
3: Justicia, ¿no? Para la víctima que no merecía, bueno, mi sobrina no merecía morir de esa manera, ¿no?
1: Según las autoridades, una de las pesquisas es que Diego Sebastián N. acudió al domicilio de las víctimas para solicitar un préstamo por unos $17,650. El delito ya tomó la atención de la presidenta.
4: Se está apoyando a las familias por parte del gobierno del Estado de México y lo que podamos hacer desde Secretaría de Gobernación.
1: En esta agencia funeraria se sabe que los velorios y la debida sepultura se va a realizar bajo el resguardo de las autoridades. En el Estado de México, Víctor Blázquez, Noticias, Estrella TV.
0: En más temas internacionales, tras nuevos acuerdos petroleros entre Venezuela y Estados Unidos con promesas de cambio, muchos venezolanos aseguran que su realidad sigue marcada por los apagones constantes. En ciudades petroleras como Cabimas y Maracaibo, las familias continúan enfrentando horas sin electricidad. Residentes expresan frustración y aseguran que los cambios no llegan.
5: Como te digo, hay que acostumbrarse. Si hay luz, se comparte mejor con música. Y ajá, pero ahorita sí, sin duda, hay que picar la tortilla.
6: Ya basta, ya no podemos seguir soportando. No quiero entendimientos ni nada, porque con el entendimiento pasa el tiempo. Cuando vengamos a ver, ay, nos quedó otra vez otros Nicolás Maduro en el poder. No, no queremos más. No queremos más eso. Queremos nuevos presidentes. Y si quiere Donald Trump y Marcos Rubio, entendimiento, que sea con la nueva gobernabilización que tiene que ver con el nuevo presidente, no con esos anteriores que pusieron esto.
0: Para muchos, la riqueza petrolera del país sigue sin traducirse en una mejor calidad de vida. Perú, uno de los principales productores mundiales de anchoveta, enfrenta una fuerte caída en su industria pesquera debido al fenómeno de El Niño. El calentamiento de las aguas ha reducido drásticamente las capturas. De una cuota prevista de 1.900.000 toneladas, solo se han capturado unas 470.000. El impacto amenaza podría cancelar ya la próxima temporada de pesca.
7: La afectación a nivel social en cuanto a empleo es de una reducción de 122.000 puestos de trabajo. Estamos decir, se corta a la mitad la generación de empleo del sector pesquero industrial. Es muy difícil, muy complicado lo que está pasando en el sector pesquero industrial.
0: Además, la escasez ha disparado los precios internacionales de la harina y del aceite de pescado. El gobierno peruano ya declaró el estado de emergencia en este sector. 2 trabajadores fueron rescatados con vida en Nepal tras pasar 9 días atrapados en un túnel hidroeléctrico afectado por la devastadora inundación. Vamos a verlo. Los hombres de 30 y 45 años de edad fueron encontrados y trasladados a un hospital. Durante el operativo también se recuperó un cuerpo sin vida. Las autoridades señalan que podría haber más sobrevivientes dentro del túnel, mientras continúa la búsqueda de cientos de personas desaparecidas tras las inundaciones que han dejado más de 1,000 muertos en la región. Con esto hacemos una breve pausa. No se mueva, tenemos más al regresar. ¿Se subiría a un auto sin volante ni pedales en Texas? Eso ya es una realidad. El nuevo cibertaxi de Tesla comenzó a circular y se maneja solo. Varios peatones quedaron atrapados en una congestionada de robots. Las imágenes del insólito embotellamiento al volver.

0: Gracias por continuar con nosotros. El congestionamiento de tráfico entre robots repartidores bloquea el paso de los peatones y se vuelve viral. El video grabado en Lincoln Park, en Chicago, muestra a los carritos robots de la empresa Coco Robotics bloqueando una acera. La residente que captó las imágenes aseguró que el congestionamiento impedía transitar con normalidad. La empresa atribuyó el incidente a un error de despliegue de varios robots al mismo tiempo y afirmó que el problema fue resuelto en cuestión de minutos. Y Tesla presentó oficialmente su nuevo robotaxi autónomo CyberCab en Austin, Texas. El vehículo eléctrico de dos plazas no tiene volante ni pedales y funciona completamente con software de conducción autónoma. La empresa ya opera 45 en una zona designada de la ciudad con servicios de pago. Tesla espera que el modelo tenga un precio final de alrededor de $30,000. Analistas señalan que este lanzamiento marca el paso de vehículos modificados a unidades diseñadas para la movilidad autónoma. Y en China, dos enormes elevadores están cambiando por completo el camino a la escuela para los niños de una comunidad en la provincia de Yunnan. Antes, los estudiantes tenían que recorrer senderos empinados durante más de 3 horas. Ahora, los llamados autobuses escolares del cielo con estructuras de aproximadamente 1,000 pies de altura redujeron el trayecto a unos 30 minutos. Para los estudiantes, el cambio significa menos cansancio, más seguridad y, claro, que más energía para concentrarse en la clase. Ocurrió un incidente en el aeropuerto John F. Kennedy de Nueva York. Mire cómo este camión de combustible comenzó a moverse mientras dos mangueras todavía estaban conectadas a un avión de la aerolínea Air China. El movimiento brusco dañó los puertos de abastecimiento y provocó un derrame de combustible. El avión tenía previsto volar a Pekín, pero el vuelo fue cancelado. Por fortuna, no se reportaron heridos. La crisis eléctrica en Cuba es tan grave que afectó hasta el noticiero nacional del gobierno. Vea cómo un apagón interrumpió la transmisión.
1: Lugar de los Juegos Olímpicos de San Luis en 1904. Aquella hazaña que tuvo lugar.
0: El corte ocurrió mientras presentaban la sección de deportes y obligó a suspender momentáneamente la emisión. Al regresar, una presentadora confirmó que se trató de una falla eléctrica en los estudios centrales. Es la segunda vez en 3 meses que un apagón afecta al principal noticiero de televisión estatal. Y en la ciudad de Zigong, en China, una tradición centenaria de fabricación de faroles se ha convertido en una industria global. Utilizando materiales reciclados como botellas, fragmentos de porcelana y CDs, los artesanos crean espectaculares instalaciones luminosas. Solo en el 2025, los faroles de Zigong llegaron a 85 ciudades en 19 países, generando más de $80 millones en exportaciones. Ahora, con inteligencia artificial, buscan crear faroles capaces de moverse, parpadear e incluso respirar. Con esto me despido. Muchísimas gracias por haberme acompañado. Soy Alexandra Estergios. Que tengan un excelente fin de semana.

0: Abrimos con esta noticia en desarrollo. Asesinan en México al creador de contenido Farhat Coronel. La policía lo encontró sin vida en su vivienda del Estado de México luego de recibir una llamada donde reportaban a una persona herida por un arma de fuego. Los primeros informes indican que habría recibido 3 impactos de bala en el cráneo. El también llamado brujo mexicano se dedicaba a temas de esoterismo y era colaborador del programa Hoy. Hola, ¿qué tal? Soy Abel Álvarez. Gracias por acompañarme. Estas son otras de las noticias que estamos siguiendo muy de cerca aquí en 24 horas. Rompe el silencio el ex esposo de Lindsey Clancy tras declararse nulo el juicio por el asesinato de sus 3 hijos. ¿Qué dijo Patrick Clancy y qué sigue ahora en el caso? Ya se lo voy a contar. Además, revelan la acusación federal contra el agente de ICE que disparó a un inmigrante en Minneapolis. Salen a la luz las presuntas mentiras sobre el tiroteo, pero el acusado vuelve a quedar en libertad. Mire, construir el muro fronterizo y deportar migrantes ahora son parte de videojuegos lanzados por la Casa Blanca, una nueva forma de promover las políticas de Trump que ya genera controversia. Dinero, amenazas y una disputa entre socios. Autoridades revelan el motivo detrás de la masacre en el Estado de México, mientras las víctimas reciben el último adiós. Comenzamos. Y mire, iniciamos en Massachusetts con el juicio que puso a la psicosis posparto en el centro de un debate nacional. Después de semanas escuchando 2 versiones opuestas sobre el asesinato de 3 niños y el estado mental de su madre, el jurado no logró ponerse de acuerdo en un veredicto para Lindsey Clancy. Según la defensa, 11 jurados estaban dispuestos a absolver a Clancy, pero uno se negaba a hacerlo. El juez tuvo que declarar nulo el juicio, pero el caso está lejos de terminar. Vamos con Dania Monzón, que nos cuenta qué ocurrió hoy en la corte y qué pasará con la acusada.
1: Después de casi 6 semanas de juicio y 7 días de deliberaciones, el caso contra Lindsey Clancy terminó sin veredicto.
2: And so it would be my intention at this time to call the jurors back in. And as I indicated to you before, to declare mistrial.
1: El juez declaró nulo el juicio después de que los 12 jurados informaran por tercera vez esta semana que no podían llegar a una decisión unánime. Clancy admite que estranguló a sus 3 hijos, Cora de 5 años, Dawson de 3 y Kayan de apenas 8 meses en enero de 2023. Dijo que escuchó una voz masculina que le ordenó hacerlo y después suicidarse. Su defensa sostiene que sufría de una psicosis posparto y que por lo tanto no es penalmente responsable. En cambio, la fiscalía asegura que los asesinatos fueron intencionales. Hoy, antes de la decisión, hubo un último intento de la defensa. El abogado insistió en que solo un jurado se negaba a absolver a Clancy y pidió nuevamente que lo retiraran porque estaba impidiendo el veredicto.
3: And express doubt, they are refusing to obey the law as you've given it. So I would ask that you conduct a hearing and understand that you're probably going to deny that.
2: For reasons, as I stated earlier this morning, that will be denied.
1: La defensa también intentó frenar que el juicio se declarara nulo con una apelación de emergencia ante el máximo tribunal de Massachusetts, pero la solicitud también fue rechazada.
4: In the matter of Commonwealth versus Lindsey Clancy, the court declares a mistrial. All prior bail orders remain in full force and effect.
1: La nulidad del juicio no significa que Clancy quede en libertad ni que haya sido declarada inocente. Los cargos por el asesinato de sus 3 hijos siguen vigentes y ahora el fiscal deberá decidir si la llevan nuevamente a juicio. Clancy continuará detenida sin derecho a fianza en un hospital estatal de Massachusetts y el caso regresará ante el juez el 29 de septiembre, cuando podría comenzar a definirse si habrá o no un segundo juicio. Dania Monzón, Noticias Estrella TV.
0: Bueno, y tras conocerse que el juicio fue anulado, Patrick Clancy, ex esposo de Lindsey y padre de los 3 niños, rompió el silencio. En un comunicado a través de sus abogados escribió, y cito, "La pérdida de sus hijos es algo de lo que Patrick nunca podrá recuperarse y para lo cual nunca habrá un verdadero cierre. La posibilidad de tener que revivir esta tragedia en otro juicio es extraordinariamente dolorosa para Patrick, para su familia y para todos nosotros. El comunicado llega en medio de la polémica por unas fotografías publicadas esta semana por The US Sun, en la que Patrick aparece en Nueva York caminando de la mano y sonriendo junto a su nueva esposa mientras el jurado aún deliberaba. Patrick se divorció de Lindsay y volvió a casarse este año. Este caso llegó hasta el presidente Donald Trump. Al ser cuestionado en la oficina Oval, dijo que ha seguido de cerca el juicio por la amplia cobertura televisiva y calificó la muerte de los tres niños como una horrible tragedia. Trump dijo que asume que habrá un nuevo juicio y aseguró que Clancy tendrá que enfrentar consecuencias. Vamos a escuchar.
5: She did a horrible, horrible thing. Can't be worse, but you'll find out what the price to pay is. There'll be a price. It's going to be mental institution or jail or something. But I guess they're going to go through another trial. It's too bad.
0: Pero ahora bien, la pregunta que muchos se hacen es, ¿qué sigue para Clancy? ¿Y si podría enfrentar un segundo juicio? Hoy conversé con el abogado criminalista Ambrosio Rodríguez sobre el caso. Y esto fue lo que me dijo. Vamos a ver parte de esa conversación.
6: Este resultado no es incomún, esto pasa, yo diría, como 10, 15% de los casos. Algo al pasa. Lo que es sorprendente es que la defensa pudo llegar a 11 jurados encontrando la razón. Muchas veces, en casos como esto, que no es culpable por razón de insanidad, esa defensa no es muy popular con los jurados, especialmente en una situación que estamos hablando de la mamá matar a sus tres niños.
0: Ahora bien, ¿este caso se puede traer otra vez a juicio después de haberse declarado nulo?
6: Sí, porque realmente la traducción, el uso de la palabra nulo realmente no aplica a lo que realmente significa en Estados Unidos, ¿no es cierto? Porque en Estados Unidos se llama un hung jury, ¿no es cierto? Un jurado que está colgado, es decir, que no puede llegar a una decisión de los 12. Entonces se puede hacer de nuevo. Ahora yo estoy seguro que la defensa va a ser una solicitud para decir, mira, esto fue 11-1 a favor mío, no debiéramos traer este caso de nuevo, debiéramos obviamente que el juez encuentre la razón para nosotros. Pero el juez puede decir que no y probablemente lo va a decir que no y esto va a ser un juicio de nuevo. Porque la fiscalería tiene el derecho y la autoridad de hacer un juicio de nuevo. Si el jurado no puede llegar a una decisión unánima.
0: Ahora bien, si el juicio regresa, ¿qué tiene la defensa verdaderamente extra para poder convencer a un nuevo jurado, me imagino? ¿Puede tener algún elemento adicional?
6: Yo estaría más preocupado si yo fuera el fiscal que la defensa.
0: ¿Por qué?
6: ¿No es cierto? Porque la defensa casi ganó, es decir, fue 11-1. Entonces, no es la defensa que debía estar preocupada, es la fiscalería. Porque si esto pasa de nuevo, y de nuevo es 11-1 o 10-2, realmente va a demostrar que la fiscalería nunca va a poder llegar a una convicción contra ella. Y realmente quiero hacer que todo el mundo entienda, no estamos hablando que ella sea culpable o no culpable. La pregunta para el jurado es que si ella, aunque es culpable en el sentido que ella lo hizo, es si ella es legalmente culpable por su insanidad. Es decir, que ella no es culpable por su insanidad. Eso significa que ella no va libre. Significa que lleva a un hospital del Estado, pero un hospital de salud mental en vez de una prisión. Entonces, esto no es una pelea sobre libertad o ser encarcelada. Es una pelea sobre ser encarcelada en una prisión o ser encarcelada en un hospital mental, donde ella no puede salir.
0: Ahora bien, si esto volviera a juicio, ¿sería el mismo juez?
6: Parece que sí. Sí, eso no es garantizado, pero probablemente va a ser el mismo juez.
0: Obviamente el jurado sí no sería el mismo.
6: No, por supuesto que no.
0: Ahí habría que hacer otra vez una búsqueda de jurados.
6: Todo, sí, exacto.
0: Bueno, mire, pasamos a otro tema porque el exagente de ICE que le disparó a un inmigrante en Minneapolis compareció este viernes ante una corte en McAllen, Texas, después de entregarse a las autoridades. Hoy fue revelada la acusación federal que muestra las presuntas mentiras de Cristian Castro sobre lo que sucedió el 14 de enero. Mire, Castro aseguró que varias personas lo atacaron con una escoba y una pala de nieve y que disparó mientras estaba boca arriba en el suelo. pero la fiscalía dice que eso no fue lo que ocurrió. Según la acusación, el venezolano Julio César Sosa Celis y otro hombre corrieron hacia la vivienda y cerraron la puerta. Castro, que estaba de pie afuera, disparó a través de la puerta e hirió al migrante en una pierna. De hecho, la familia transmitió en vivo la llamada al 911 después de los disparos. Escuchamos.
7: En la pierna, en la pierna. Por favor, ayúdenme, tenemos hijos.
8: Tenemos una pequeña aquí en la casa.
9: Y si disparan.
7: Asómalo así, nada más que fue.
10: Los de Lai, son los de Lai.
7: En la pierna, en la pierna.
0: Los documentos también revelan que Castro dijo que lo atacaron por 3 minutos, pero la evidencia muestra que el forcejeo duró solo 11 segundos. Su abogado pidió al público no sacar conclusiones antes de que el caso sea resuelto en corte.
11: His life has been that of public service to our country and to our nation, either through its military or protecting its borders and enforcing its laws. So to have a person who's done that for his life's work, not get the same benefit of these concepts that we have, our legal concepts of innocence until and unless proven guilty. It's just wrong. It's unfair. Let this man have his day in court.
0: Castro se declaró no culpable de los 6 cargos federales por presuntamente mentir a los investigadores. El juez ordenó su liberación bajo una fianza de $75,000 y un monitor GPS en el tobillo, o sea, un grillete. Deberá presentarse ante la corte en Minnesota el 18 de septiembre. Y ahora mire esto, la Casa Blanca llevó algunas de las políticas de la administración Trump al mundo de los videojuegos. Estrenó un nuevo arcade en su página oficial con 5 juegos y 2 de ellos son sobre inmigración. El primero se llama Build the Wall o Construye el Muro en español y funciona como el clásico Tetris. El jugador debe volver y encajar bloques para levantar un muro fronterizo y evitar que los personajes que aparecen del otro lado logren cruzar. El otro es Rio Rom, inspirado en el juego de la serpiente. Aquí el usuario controla una figura del presidente Trump que patrulla la frontera a lo largo del Río Grande y debe ir atrapando personas. Al final de la partida se muestra en pantalla cuántos migrantes fueron deportados. Y mire, el lanzamiento ya está generando polémica. Organizaciones proinmigrantes critican que un tema como las deportaciones se convierta en un entrenamiento o, perdón, un entretenimiento o una burla. Y con esto nos vamos a una pausa, pero no se muevan porque hay más al regresar. En México se sacude la cúpula política de Morena tras el asesinato de un diputado. Las investigaciones están en marcha. Despiden al tecladista de Camilo VII y a su familia, mientras las autoridades revelan el posible motivo del crimen. Llevaban 9 días atrapados bajo tierra. Les tengo el impactante rescate de 2 trabajadores en Nepal. Denuncian a migrantes marroquíes por la muerte de un delfín en Ceuta. Más adelante les tengo este caso que ya genera controversia.
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0: Gracias por seguir aquí en 24 horas. En México fue asesinado el diputado federal de Morena, Senyacén Escobar García. Su cuerpo fue encontrado este viernes en la comunidad de La Gloria, en Veracruz. Según los primeros reportes, presentaba al menos un impacto de bala. Escobar había sido secretario de Educación de Veracruz antes de llegar al Congreso. La Fiscalía General de la República se hará cargo de la investigación del caso. Y ya hay tres detenidos por el coche bomba que explotó frente a una estación policial en Zacatecas. El secretario de Seguridad, Omar García Harfuch, dijo que una de las principales líneas de investigación apunta a una disputa entre el cártel Jalisco Nueva Generación y el cártel del Pacífico. El vehículo llevaba cerca de 200 kilos de explosivos y el ataque dejó 11 personas heridas. Y hoy fueron sepultados los cuerpos del tecladista del grupo Camilo VII y de todas las víctimas en el multihomicidio que sacudió a México. Por otro lado, las autoridades anunciaron los avances de la investigación y revelaron los posibles motivos de este crimen. Los detalles los tiene nuestro corresponsal Víctor Blázquez.
1: En medio de la tristeza y el dolor, los cuerpos de la masacre de Atizapán fueron sepultados. El último adiós fue para Jonás, el tecladista de Camilo VII, su familia y la señorita que trabajaba con ellos en su casa. En carrozas fúnebres fueron dirigidos a su última morada. Momentos antes, por la mañana, el secretario de Seguridad y Protección Ciudadana Federal, Omar García Harfuch, dio a conocer parte del más reciente informe del caso, en el que una serie de amenazas y la exigencia de dinero por parte del socio de Jonás fueron las causas del multihomicidio.
2: Lo que sí es un hecho es que estaba exigiendo dinero, hubo una exigencia, hubo ciertas amenazas y se comete este lamentable multihomicidio.
1: El presunto responsable y su señalado cómplice fueron trasladados de la Fiscalía del Estado de México al penal de Barrientos en un vehículo blindado fuertemente custodiados. A estas dos personas les fueron leídos los cargos que enfrentarán, ambos acusados de homicidio agravado, momento aprovechado por la prensa para tener un registro de ellos. En el municipio de Chalco, Estado de México, la familia de Aleida enfrenta el dolor de perder a un familiar que se convirtió en un héroe en esta tragedia cuando le pidió al único sobreviviente que se escondiera debajo de unas sábanas en lo que ella investigaba lo que pasaba en el departamento.
3: Aleida era una chica que le gustaba ser muy tranquila, muy amiguera, con esa sonrisa que nunca la vamos a poder olvidar.
1: Según las declaraciones filtradas de Diego N., él quería cobrar unos $180,000 y apoderarse de $1,764,000 más en criptomonedas.
2: Estamos agotando todas las líneas de investigación con la Fiscalía del Estado de México para saber si hay más responsables.
1: Finalmente, de ser hallado culpable, Diego N. podría enfrentar hasta 280 años de prisión. En Ciudad de México, Víctor Blázquez, Noticias, Estrella TV.
0: Y mire, en un duro golpe al narcotráfico en Sinaloa, autoridades mexicanas desmantelaron tres laboratorios clandestinos utilizados para producir drogas sintéticas. En uno de ellos, de casi 6.000 metros cuadrados, fueron aseguradas más de 16 toneladas de metanfetamina, además de miles de litros de sustancias químicas. Según el gobierno, es el segundo narcolaboratorio más grande desmantelado durante la actual administración y representa un golpe de cerca de $347 millones para el crimen organizado. Con esto nos vamos a otra pausa. Cuando vuelva, hay más. A nueve días de

0: La tragedia en Nepal ocurre el milagro. Rescatan con vida a trabajadores atrapados bajo tierra. Además, edificaciones colapsan en segundos en medio de un tifón. Les tengo las impactantes imágenes. Polémica en Ceuta por la muerte de una cría de delfín que ocurrió después de que un grupo de migrantes la sacara del agua enteres al volver.
1: Guillermo del Toro es un director de cine mexicano conocido por su trabajo en películas de género de terror y fantasía. El Espinazo del Diablo, ambientada en un internado durante la Guerra Civil Española, combina elementos de terror sobrenatural con un trasfondo histórico. El Laberinto del Fauno, la historia sigue a una niña que se encuentra en un mundo mágico lleno de criaturas aterradoras y fascinantes. Mamá, esta película de terror sobrenatural que cuenta la historia de dos niñas que son criadas por una entidad paranormal después de sobrevivir a un accidente. La Cumbre Escarlata, la trama sigue a una joven que se casa y se muda a una mansión decrépita habitada por oscuros secretos. La Forma del Agua, narra la relación entre una mujer muda y una criatura acuática en un laboratorio de alta seguridad durante la Guerra Fría. El Callejón de las Almas Perdidas. La historia gira en torno a un estafador que se involucra en oscuros secretos y manipulaciones.
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Óigame, fuertes tormentas azotaron durante la noche la región de Washington, D.C., derribando árboles y dejando decenas de miles de personas sin electricidad. Solo en Washington y Maryland, casi 36 mil clientes seguían sin servicio este viernes, mientras en Virginia la cifra superaba los 20 mil. Y mira estas imágenes que dejó la tormenta en el Monumento Lincoln. Un hombre se refugió entre las columnas mientras a sus espaldas una cortina de lluvia y viento era iluminada por los relámpagos. Una escena que parece sacada de una película apocalíptica. Y en Nepal, dos trabajadores fueron rescatados con vida después de pasar 9 días atrapados en un túnel hidroeléctrico tras las devastadoras inundaciones. Mire. Después de que fueron localizados, los hombres de 30 y 45 años fueron trasladados a un hospital. Durante el operativo, los equipos de rescate también recuperaron un cuerpo. Las autoridades creen que podría haber más personas con vida dentro del túnel. También llegan impactantes imágenes desde China. Una casa de 3 pisos se desplomó en medio de una tormenta. Mire. Ocurrió en la provincia de Fujian, que fue azotada por lluvias torrenciales tras el paso del tifón Saudel. Afortunadamente, la vivienda había sido evacuada y nadie

0: resultó herido. Sin embargo, otras 100 casas también colapsaron y hay varias personas desaparecidas. Y hay una nueva polémica en Ceuta, territorio español, por las imágenes de un grupo de migrantes sacando del agua a una cría de delfín. Una asociación ambiental denunció el caso ante la Guardia Civil. Asegura que después el animal fue golpeado con un palo y murió. Sin embargo, eso no se ve en el video. Algunos de los migrantes afirman que el delfín ya estaba muerto cuando lo encontraron, pero el caso está bajo investigación. Ayer les mostré este impactante video en que un tren de pasajeros embistió a un camión en un cruce ferroviario en Polonia. Pero hoy tenemos un nuevo ángulo que muestra lo que ocurrió segundos antes del impacto. Vamos a ver. Mire, las imágenes muestran cómo las barreras se levantan y varios vehículos comienzan a cruzar. Pero justo cuando el camión entra a las vías, vuelven a bajar y lo dejan atravesado, ¿sí? Ahí, atrapado. Al escuchar que el tren se acerca, el conductor abandona rápidamente la cabina. Segundos después, el tren aparece a toda velocidad y embiste el remolque, destrozándolo con el impacto. Cuatro personas resultaron con heridas leves. Pero bueno, este es otro ángulo que bien vale la pena ver, sobre todo porque decíamos ayer que las barreras se habían levantado. Y sí, había razón con eso. Con esto vamos llegando al final. Gracias por acompañarnos. Que tengan un buen fin de semana.
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1: Hola, ¿qué tal? Bienvenidos nuevamente a Punto Final. El resumen de las noticias más importantes de la semana se las contamos aquí a ustedes. Gracias por acompañarnos una vez más. A esta hora les presentamos tres.

0: otro nieto de Raúl Castro, el Banco Exterior de Cuba y corporaciones clave que ayudan a la dictadura a mantener el control del negocio del níquel, el cobalto y la energía. Número 2. Absoluto hermetismo del régimen, entre las versiones que indica que Raúl Castro agoniza en una clínica. Conversamos con analistas y expertos cubanos sobre quién heredaría el poder en la isla y si la inminente desaparición física del dictador desataría el colapso definitivo del castrismo. Y número 3. Nicolás Maduro insiste en evadir a la justicia de Estados Unidos bajo el argumento de la inmunidad presidencial. La defensa presentó mociones formales ante el tribunal para intentar frenar el histórico juicio en su contra por narcoterrorismo.
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0: Bienvenidos. Nuevo y agresivo paquete de sanciones de Estados Unidos asesta un duro golpe a la cúpula castrista. El secretario de Estado anunció la inclusión en la lista negra de la OFAC de Fidel Ernesto Castro Cáliz, nieto del dictador Raúl Castro e hijo del sancionado general Alejandro Castro Espín. La medida impone el congelamiento total de activos bajo jurisdicción de Estados Unidos y prohíbe cualquier tipo de transacción con el sancionado. La ofensiva de la administración Trump alcanza además al Banco Exterior de Cuba y cuatro corporaciones que monopolizan sectores críticos para la supervivencia del régimen: la explotación comercial del níquel, el cobalto y la energía.
2: Las élites del régimen comunista de Cuba presiden un estado fallido donde los cubanos comunes pasan hambre, mientras la familia Castro y otros insiders se enriquecen mediante la evasión de sanciones y otros esquemas ilícitos y buscan exportar la ideología marxista, subversiva a Estados Unidos y otros estados del hemisferio occidental. Hoy he designado a un nieto de Raúl Castro, Fidel Ernesto Castro Cáliz, Banco Exterior de Cuba y cuatro entidades que forman parte de la red financiera e inteligencia corrupta de los Castro. El presidente Trump y yo somos inquebrantables en nuestro compromiso de que Cuba será libre.
0: A Fidel Ernesto Castro Cáliz, el nieto de Raúl Castro, sancionado por Estados Unidos, Washington lo castiga por ser el eslabón de la nueva generación encargada de camuflar la riqueza acumulada por el régimen. Recordemos que es hijo de Alejandro Castro Espín, el temido ex jefe de la Dirección de Inteligencia Cubana. El Tesoro ya había sancionado a su hermano Raúl Alejandro, cortándole los pasaportes diplomáticos y las cuentas espejo. Fidel Ernesto opera bajo el radar como parte de los príncipes herederos que financian sus millonarias vidas en Europa y Panamá con el dinero extraído del hambre del pueblo cubano. Ahora, miremos las corporaciones incluidas en la lista negra. Iniciamos con el Banco Exterior de Cuba, también conocido como la Lavandería de Divisas, una institución del régimen cuya función no es bancaria, es criminal, pues fue diseñada específicamente para centralizar transacciones internacionales opacas y captar divisas extranjeras de manera ilícita. Al congelar las operaciones de este banco, la administración Trump paraliza su capacidad de mover dinero sucio. También tenemos a Bopet y Comercial Cupet S.A. El Pentágono y el Tesoro identificaron que estas dos filiales de la estatal Unión Cuba Petróleo son la caja fuerte energética del régimen. Abapet controla la importación de insumos industriales estratégicos en medio del colapso energético total de la isla. Estas entidades desvían el combustible para el beneficio exclusivo de la élite de Gaesa, dejando a la población civil expuesta a apagones masivos de días enteros. Y tenemos a Nicarotec y Sexni. El castrismo utiliza estas compañías para feriar las riquezas naturales de la nación. Controlan la exportación del níquel y el cobalto cubanos en el mercado negro internacional. Eso sí, el dinero recaudado por estas transacciones no va ni a hospitales ni a escuelas. Financia directamente el blindaje del Ministerio de las Fuerzas Armadas para reprimir las protestas ciudadanas. Mientras tanto, hay absoluto hermetismo del régimen cubano ante las versiones que indican que Raúl Castro agoniza en una clínica. Conversamos con analistas y expertos sobre quién heredaría el poder en la isla

0: Y si la inminente desaparición física del dictador desataría el colapso definitivo del castrismo. Galo Arellano, desde Miami, nos envió el siguiente informe.
1: Hay una pregunta que empieza a cobrar fuerza dentro y fuera de Cuba. ¿Qué ocurrirá con el régimen cuando Raúl Castro ya no esté? No necesariamente estamos hablando de un colapso inmediato. El castrismo lleva años preparando su propia continuidad y todo indica que existe un mecanismo de sucesión, pero hay algo que podría ser mucho más difícil de controlar. La lucha por el poder dentro del propio régimen, porque Castro no es solamente un apellido histórico. Durante décadas ha tenido influencia sobre el Partido Comunista, las Fuerzas Armadas y las estructuras económicas más poderosas de la isla. Y cuando desaparezca, la pregunta será, ¿quién ocupará ese espacio? Incluso ha surgido el nombre de su nieto Raúl Guillermo Rodríguez Castro, conocido como el Cangrejo. Pero algunos analistas cuestionan si realmente tiene el peso político y el carácter necesario para convertirse en el nuevo hombre fuerte de Cuba.
2: En un país donde siempre ha habido un Castro, o un Fidel Castro, o un Raúl Castro, no cuento a los nietos, a los hijos, nadie de esa gente.
3: Pero si se trata de un clan familiar, ¿no crees que el que seguiría sería el Cangrejo? Quizás tú lo ves como posible nuevo dictador.
2: Bueno, yo creo que, en mi opinión, el clan familiar existe porque vivía Fidel Castro y Raúl Castro, pero el clan familiar va a destruirse o se va a destruir por sí mismo precisamente porque no va a haber un Raúl Castro que va a proteger al Cangrejo ni a ningún otro miembro de la familia. No tienen la fuerza ellos que tenía Raúl Castro o Fidel Castro.
1: Mientras tanto, Miguel Díaz-Canel podría continuar siendo el rostro visible del poder cubano, pero una cosa es ocupar la presidencia y otra muy distinta controlar el poder. Con una economía en crisis y una profunda situación humanitaria, los analistas dicen que Díaz-Canel podría enfrentarse a una pregunta decisiva. ¿Será él quien conduzca el nuevo futuro de Cuba o tendrá que negociar su supervivencia con otros sectores del régimen dictatorial?
4: Yo no veo una fórmula para que el castrismo se mantenga después de la muerte de los Castro, porque aún con los Castro vivos, el castrismo está en gravísimos problemas porque no logra ofrecerle nada a los cubanos y tiene a 9 de cada 10 cubanos, tal y como vimos hoy día, en la más extrema pobreza.
1: Entonces aparece un actor imposible de ignorar, Gaesa, una estructura vinculada al poder militar y con enorme influencia sobre sectores estratégicos de la economía cubana. Si Raúl Castro desaparece, ¿podría aumentar todavía más el peso de los militares y de quienes controlan los recursos económicos? ¿O podría aparecer de la noche a la mañana una figura inesperada, capaz de negociar una apertura e incluso un acercamiento con Estados Unidos? ¿O estaríamos hablando de un personaje quizás similar a una Delcy Rodríguez cubana?
5: Yo creo que es importante, y lo hemos estado esperando, la posibilidad de que la muerte del otro Castro grande, o sea, Raúl Castro, que pueda dar lugar a un desenlace entre las fuerzas armadas y de la nomenclatura para buscar un liderazgo distinto. Yo creo que eso sería una buena oportunidad para la liberación de nuestro país.
1: ¿Estás más o menos tratando de decir que quizás si es que muere Castro podría haber un nuevo líder pro Estados Unidos?
5: Pro Cuba. No tiene que ser pro Estados Unidos. Yo lo que estoy buscando un líder que sea pro pueblo cubano.
1: Por lo pronto, nadie ha confirmado que el Raúl Castro haya sufrido un ataque cerebrovascular. Y en pocas palabras, si llegase a morir, la verdadera pregunta no sería quién lo reemplazaría, sino también sería quién tiene las llaves verdaderas de Cuba cuando él ya no esté. Esta es la información que les tengo desde Miami, Florida. Soy Galo Arellano reportando para NTN 24.
0: Ahora, sobre este tema, el congresista republicano Mario Díaz-Balart dijo en exclusiva para NTN 24, abro comillas, Raúl Castro y el régimen ya están muertos. Lo que hay que hacer es enterrarlos, cierro comillas. Ampliación de esta entrevista después de la pausa. Ya regresamos con más información importante de la semana que se la contamos aquí en Punto Final.
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1: Como les adelantaba hace un momento, la siguiente frase: Raúl Castro y el régimen ya están muertos, lo que hay que hacer es enterrarlos. Así lo dijo en entrevista exclusiva con NTN 24 el congresista republicano Mario Díaz-Balart. Según el legislador, bajo la estrategia de máxima presión, la dictadura cubana colapsará antes de que Donald Trump entregue la presidencia. Díaz-Balart también aseguró que Washington no descarta acciones militares en la isla. A continuación presentamos la primera parte de esta entrevista realizada por nuestro periodista en Washington, Roberto Macedonio.
2: Congresista Mario Díaz-Balart, muchas gracias por atendernos.
3: Placer estar aquí.
2: En un día muy importante para un país con el que usted tiene enormes vínculos, Cuba. Digo importante por las sanciones que ha anunciado el secretario de Estado Marco Rubio, dirigidas al Banco Exterior de Cuba, a cuatro empresas del régimen, a un nieto de Raúl Castro. ¿Esto es suficiente o hace falta también fuerza militar?
3: Lo que estamos viendo ahora es presión como nunca se ha hecho. No solamente al régimen, pero también a los hasta nuestros aliados que han estado ayudando al régimen. Ese régimen ya está destruido, no tiene apoyo popular, obviamente no le pueden proveer nada al pueblo todavía, pero al mismo tiempo que no lo proveen, no tienen comida para el pueblo cubano no tiene agua, no tiene electricidad. El régimen, a través de GAESA, tienen entre 18 a 20 mil millones de dólares en efectivo. Así que el dinero lo tiene, lo que no lo utilizan para el pueblo cubano. Estas sanciones, este incremento de presión, es para hacer todo lo posible para que el régimen no tenga los medios para seguir reprimiendo y para hacer daño. ¿Va a ser suficiente eso para eliminar el régimen? No sé, es positivo, es un paso esencial, pero yo lo que estoy convencido es que ese régimen no va a sobrevivir los 2 años y pico que le quedan al presidente Trump en la Casa Blanca, tenga que hacer lo que tenga que hacer para que ese régimen no esté ahí.
2: No va a sobrevivir el régimen a los 2 años de Trump en la Casa Blanca. Yo le pregunto, ¿va a sobrevivir Raúl Castro? Parece, según distintas informaciones, que estaría ingresado. ¿Qué sabe usted al respecto de su estado de salud?
3: Yo creo que Raúl Castro, igual que el régimen, básicamente ya están muertos, lo que hay que enterrarlo. Y la pregunta es, ya eso es un cuerpo muerto, el régimen igual que Raúl Castro, y son, obviamente están totalmente vinculados, pero el régimen está muerto. Ya no hay revolución, no hay tal llamada revolución, no hay apoyo popular, no hay imagen de Robin Hood. Ahora el mundo ve que eso es un régimen.

0: corrupto, asesino, que tiene dinero pero no lo utiliza para ayudar a su propio pueblo, que se llaman comunistas o socialistas pero viven, tienen yates y viven súper bien, pero solamente ellos, ¿no? La familia de Castro y los que los rodean. Así que ese régimen ya está muerto, hay que enterrarlo. Y para enterrarlo, lo ideal sería que el pueblo cubano se encargue de enterrar a ese régimen al estilo, como hicieron con Mussolini, como hizo el pueblo italiano con Mussolini. Sea esa el fin del régimen o sea algo que los Estados Unidos tengan que ser aún más activos, ya veremos. Pero yo estoy convencido que ya estamos viendo el fin de ese régimen.
1: Todavía hay 1.200 presos políticos. ¿Estas sanciones pueden ayudar a que salgan de prisión?
0: Interesante, el régimen piensan que están tratando con el presidente Biden o el presidente Obama. Y es interesante, siguen tratando de hacer las mismas cosas que siempre han hecho, que hasta cierto punto les ha resultado por casi 70 años. Algunas veces sueltan un grupito de presos políticos o dicen que van a tener reformas económicas. Todo esto diseñado para tratar de confundir y para mantenerse en el poder. Nada de eso les va a funcionar. La ley de los Estados Unidos, es interesante, esto es por ley, pasada por el Congreso de los Estados Unidos en el mediado de los años 90. Está muy clara que las sanciones y la presión se mantienen mientras que ciertas condiciones no ocurran en la isla. ¿Qué es lo que tiene que ocurrir? Número uno, la liberación de todos, sin excepción, todos los presos políticos. No algunos, no los que ellos piensen, no, todos. Número dos, la legalización de ciertas cosas básicas, la libertad de prensa, la libertad de los partidos políticos, sindicatos obreros independientes y entonces la convocación de elecciones multipartidistas libres. Hasta que eso no ocurre, no hay el relajamiento de las sanciones. Y eso es por ley de los Estados Unidos. Lo que ahora el régimen se ha enfrentado es que hay un presidente y una administración que lo está siguiendo al pie de la letra. Y no solamente que está siguiendo la ley al pie de la letra, pero que está también presionando a los aliados de los Estados Unidos, muchos de ellos desafortunadamente que se han lucrado con el sufrimiento del pueblo cubano, porque la esclavitud es lucrativa, ¿no? Eso ya se está acabando precisamente por la presión de los Estados Unidos, y añádele a eso de que el tirano tiene 95 años, no hay apoyo popular, y que por casi 70 años no han invertido en la infraestructura de agua, de electricidad. Han tenido el dinero, sigue teniendo el dinero, pero lo han utilizado para los funcionarios vivir bien, para la represión de su propio pueblo y para hacer daño y mal a través del mundo.
1: La eventual muerte de Raúl Castro, claro, muchos cubanos han lamentado estos días públicamente que, en caso de que eso ocurra, informes de su estado de salud muy críticos, pues no habría pagado ante la justicia por los crímenes cometidos. Pero en cualquier caso, su eventual muerte aceleraría todo este proceso.
0: Es interesante. Vamos a ver, ¿no? Vamos a ver. Sin duda, yo creo que si eso resulta en que el pueblo cubano se eche a las calles masivamente y tomen la isla, eso sería un acontecimiento, un hecho muy importante. Es verdad. El tirano Fidel Castro se murió y ahí tienen, ¿no? lo tienen en una piedra. Pero es que yo estoy convencido, por ejemplo, el futuro de las decisiones de Cuba van a ser los cubanos dentro de las islas de los que lo tomen. Pero yo tengo una recomendación para, por ejemplo, en donde está Fidel Castro enterrado en esa piedra. Yo recomendaría a una Cuba libre de utilizar eso como un urinario, se dice un urinario público, sí, ¿no? Yo sé que en distintas ciudades en Europa, en París los tienen, algunos de ellos bonitos, no, yo recomendaría que eso sería un lugar maravilloso para que todo cubano y los turistas puedan ir a orinar en la tumba de Fidel Castro, igual que si muere Raúl, la misma cosa.
2: Más adelante les seguimos presentando a ustedes otros apartes de esta exclusiva para NTN 24 durante esta semana. Por ahora, hablemos de los niños bajo las botas de la dictadura cubana. El régimen de la isla, recordemos que convirtió el primer día de clases escolares en todo un acto de intimidación. Ahora la dictadura, al mando de Miguel Díaz-Canel, usa a sus tropas de represión para hacer demostraciones de terror, pero además violencia frente a niños de primaria. Ya ustedes lo van a ver en minutos. Los actos de intimidación ante menores de edad buscan adoctrinar desde la infancia, sembrar terror y generar miedo para que las familias no salgan a protestar por los apagones, por el hambre y la miseria que en Cuba marcan el inicio de este año escolar.
3: Así debería verse el inicio del año escolar para cualquier niño. Pero en Cuba, esta fue la primera clase. Demostración de fuerza y represión. De fondo, niños atemorizados ante lo que para sus ojos es violencia, pero para el régimen, una demostración de combate. Esto ocurrió en la escuela primaria Amistad Cuba-México, ubicada en la comunidad del Fanguito, municipio Plaza de la Revolución, en La Habana. Para no desentonar con sus ya marcados actos de represión y para imponer el miedo como forma de control, las tropas especiales ejecutaron tácticas de reducción física y uso de la fuerza a escasos metros de los pequeños estudiantes. Los uniformados son entrenados para reprimir protestas y justamente en el Fanguito, un barrio donde residen numerosas familias sin recursos, ha sido centro de protestas contra el régimen en los últimos meses. Una imagen que solo puede generar indignación.
4: Fueron a intimidarlo, a aterrorizarlo, a decirle, así los vamos a golpear a ustedes. Si siguen manifestándose contra los apagones, contra el hambre, contra la miseria, contra la opresión de la tiranía castrocomunista. Esto solo lo hace una tiranía desesperada, una tiranía sádica, criminal. Esto solo lo hacen dirigentes enfermos.
3: Y es que inculcar el temor y exhibir el control militar desde la infancia no es la única novedad de este ciclo escolar en Cuba. Son 1,4 millones de estudiantes convocados a las aulas en un año marcado por la falta de maestros, uniformes y alimentos, además de horarios reducidos y el impacto de los apagones prolongados. Algunos padres aseguran no hay condiciones mínimas para que los niños asistan a los centros educativos.
5: Bueno, realmente es bien difícil, realmente es bien difícil. Hoy mismo amanecimos sin corriente toda la madrugada y se hace difícil por las meriendas, se hace difícil, se echan a perder muchas comidas.
3: Pero el desafío empezó mucho antes del primer día de clases. Uno de los mayores obstáculos fue conseguir los uniformes escolares, pues los padres se vieron obligados a recurrir a talleres de costura privados, donde cada prenda cuesta entre 1.500 y 3.500 pesos cubanos, es decir, entre 2 y 5 dólares. Se trata de un gasto considerable en un contexto de inflación y escasez en la isla, donde el salario promedio ronda los 10 dólares. Las familias deberán asumir también gastos vinculados a la alimentación y productos de limpieza para las escuelas e incluso necesidades derivadas de problemas de abastecimiento de agua en algunos centros educativos. Una realidad que contrasta con los eventos organizados por el régimen con música, recreación y asistencia masiva de las cabezas del castrismo.
6: Es un abrazo al optimismo. Y es una expresión de la decisión que tiene la revolución y el país de seguir defendiendo una conquista social tan sublime, tan paradigmática. Es darle el derecho a nuestros hijos, a nuestros nietos, a nuestros jóvenes y niños de educarse.
3: Para el ciclo 2026-2027, más de un 25% de las plazas docentes no pudieron cubrirse.
2: Al volver esta semana, Marco Rubio llegará a Colombia en su primera visita oficial como secretario de Estado de Estados Unidos. El funcionario tiene previsto reunirse con el presidente Abelardo de la Espriella. Toda la información se la entregamos en minutos después de esta pequeña pausa. Ya regresamos.
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1: Gracias por continuar conectados con Punto Final. Hace un momento les decíamos que Marco Rubio visitará a Colombia esta semana. Es su primer viaje al país como secretario de Estado. Fuentes de la Casa Blanca le confirmaron a NTN 24 que el jefe de la diplomacia sostendrá un encuentro con el presidente colombiano Abelardo de la Espriella, programado de forma preliminar aproximadamente para el martes 8 o 9 de septiembre en la ciudad de Barranquilla, al norte del país. La cita tendrá lugar pocas semanas después de que ambos líderes sostuvieran una conversación telefónica en la que abordaron la posibilidad de suspender temporalmente los aranceles que afectan a los productos colombianos, además del respaldo de Washington por el sismo que azotó al país el 10 de agosto. La agenda bilateral oficial, que será ratificada en un anuncio conjunto de la Casa Blanca y el Departamento de Estado, estará concentrada en redefinir las estrategias de cooperación militar y los planes de inteligencia contra el narcotráfico y el terrorismo en Colombia.
2: Fallecidos, 119 heridos.
1: En la entrevista que veíamos hace un momento del congresista republicano Mario Díaz-Balart para NTN 24, también destacó la ofensiva contra los grupos armados del gobierno de Abelardo de la Espriella en Colombia y celebró la visita del secretario de Estado Marco Rubio al país. El legislador afirmó que los mejores días para ambas naciones están por venir y sostuvo que es una prioridad para Washington apoyar la recuperación del país tras la administración de Gustavo Petro, que calificó de desastrosa. Señaló incluso que el expresidente podría enfrentar a la justicia de Estados Unidos si son comprobados sus nexos con el narcotráfico. Aquí está la segunda parte de la conversación en exclusiva para NTN 24.
3: Señor Díaz-Balart, NTN 24 confirmó hoy con fuentes en Washington y también fuentes del gobierno de Colombia que el secretario de Estado Marco Rubio irá a Barranquilla para reunirse con el presidente de Colombia, Abelardo de la Espriella. Usted habla con los dos, tanto con de la Espriella como con Marco Rubio. ¿Qué objetivos se han fijado cada una de las partes? ¿Con qué objetivo va Rubio y qué objetivo le presentará de la Espriella?
4: Primero, lo que heredó el presidente de la Espriella es un desastre. Lo que heredó del presidente Petro es un país casi en la bancarrota, con el nivel de criminalidad, de violencia política. Una vez más, estos grupos como las FARC, que habían sido casi derrotados durante la época de Uribe particularmente, regresaron una vez más, ¿no? Así que lo que él ha heredado ha sido un desastre, pero está demostrando un liderazgo extraordinario. Y está básicamente en una batalla, en una guerra para recuperar a Colombia, para salvar a Colombia. Y lo está haciendo. Y la relación entre Colombia y los Estados Unidos es altamente positiva para ambos países, pero también muy importante, particularmente para Colombia, pero también para los Estados Unidos y para todo el hemisferio. Eso se dañó mucho bajo los 4 años de Petro. Ya ha cambiado. Esa relación ahora está, una vez más, en una posición altamente positiva, pero, repito, a pesar de que lo que ha heredado el presidente ahora, este brillante nuevo presidente de Colombia, ha sido muy difícil. Pero estamos viendo que los Estados Unidos, una vez más, está haciendo mucho más para ayudar, no porque no quería hacerlo en el pasado con el presidente Petro, pero es que el presidente Petro básicamente era cómplice de los narcotraficantes, ¿no? Así que eso demuestra la importancia de la relación, lo estrecha que es esa relación. Igual que vemos que el secretario de Estado va a reunirse con el presidente de Espriella, aquí en el Congreso también yo creo que todo el mundo va a ver que esa relación tan importante que sufrió tanto durante los 4 años de Petro, una vez más se va a restablecer. Yo tengo el privilegio y el honor con el congresista Cuellar, demócrata de Texas, somos los que presidimos el Comité a Favor de Colombia, que somos los que tratamos en una forma muy directa.

0: esa relación. Y esto puedo hablarlo de una forma bipartidista. Igual que había tanta preocupación bipartidista en el Congreso por la situación en Colombia con el presidente Petro, ahora hay mucha esperanza de que con este liderazgo del presidente de la Estrella está cambiando, ha cambiado ya, y que los mejores días para Colombia y para los Estados Unidos están por delante.
1: Usted preside el subcomité de asignaciones del Congreso, del que dependen las ayudas que el legislativo destina a Colombia. ¿Van a volver esas ayudas ahora que hay una nueva etapa?
0: Durante los años de Petro se estuvo reduciendo esa ayuda precisamente por el daño que le estaba haciendo Petro a la relación. Así que ya la legislación del año fiscal 27 ya la aprobamos en el Pleno de la Cámara. Eso tiene condiciones adicionales a la ayuda hacia Colombia. Pero cuando venga la próxima ley, todo eso va a cambiar, y porque los Estados Unidos va a reconocer, y un servidor va a reconocer esa nueva realidad en Colombia, que Colombia se ha salvado, que el pueblo de Colombia en estas últimas elecciones salvó a Colombia, salvó la relación entre Colombia y los Estados Unidos, y el Congreso lo va a reconocer.
1: Congresista, ¿debería Petro rendir cuentas ante la justicia por esa complicidad que usted ha señalado con los grupos criminales?
0: Eso es algo para la justicia. Bueno, primero, si ha cometido delitos dentro de Colombia, bajo la ley de Colombia, eso es algo para el sistema judicial de Colombia. Si ha cometido delitos que pueden ser juzgados por, o sea, violación de ley norteamericana, o por su participación, si ha existido participación directa o indirecta con los narcocarteles, los Estados Unidos en eso ha actuado de una forma muy agresiva, muy positiva. Pero eso solamente lo sabrían, porque aquí obviamente hay una separación muy fuerte, como tiene que haber, de el judicial a el legislativo. Mi responsabilidad, y lo que yo creo que vamos a ver, es esa relación con Colombia y las condiciones que el Congreso ha puesto sobre la ayuda a Colombia se van a estar eliminando. Pero de nuevo, si hay delitos cometidos, la justicia le llega a todos. Y vamos a ver, yo obviamente espero que Petro no haya cometido delitos que significa que él tenga que sufrir bajo encausamiento de los Estados Unidos. Pero si lo ha hecho, es muy probable que tenga que sufrir consecuencias.
1: ¿Usted cree que lo ha hecho? ¿Usted cree que ha incurrido en delitos?
0: Yo sé que es una persona con un historial muy complicado. Pero yo no tengo evidencia directa de que él ha cometido delitos a los cuales los Estados Unidos, ¿no? Que pueda sufrir consecuencias legales en los Estados Unidos. Pero tengo que reconocer lo siguiente. Eso no se ha revisado de una forma tan directa como yo creo que se está revisando ahora. El Departamento de Justicia de los Estados Unidos, el departamento del DEA, ¿no?, de drogas, los Estados Unidos está actuando de una forma muy positiva, muy agresiva, está coordinando mucho con Colombia. Así que si hay delitos cometidos, dudo mucho de que personas que hayan hecho eso, no estoy diciendo que Petro lo haya hecho, que puedan salir sin consecuencias serias.
1: Saldrían a la luz. Según AP, en el Departamento de Justicia habría una investigación, incluso estaría situado como un objetivo prioritario de la DEA, según Associated Press. ¿Usted cree que se está investigando entonces?
0: No lo dudo, pero no voy a entrar en detalles de eso.
2: En otras noticias de la semana, la defensa de Nicolás Maduro busca detener el proceso judicial que enfrentan Estados Unidos por narcoterrorismo. Sus abogados acudieron al tribunal con dos nuevas solicitudes, argumentando que la inmunidad presidencial debería impedir que avance el histórico juicio. Ampliación de esta y más noticias importantes de estos días en minutos después de la pausa. Ya regresamos.
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1: Gracias por continuar con nosotros. Nicolás Maduro insiste en evadir a la justicia de Estados Unidos. Bajo el argumento de la inmunidad presidencial, la defensa presentó dos mociones formales ante el tribunal para intentar frenar el histórico juicio en su contra por narcoterrorismo. La primera moción exige archivar toda la causa penal completa, invocando una supuesta inmunidad soberana por su supuesto rol presidencial, mientras que la segunda busca anular específicamente el cargo individual de conspiración para el narcoterrorismo, alegando falta de jurisdicción. El equipo legal insiste además en el también polémico argumento de un secuestro militar luego de la incursión de las fuerzas de Estados Unidos en Caracas el pasado 3 de enero.
2: Este procesamiento sin precedentes viola la inmunidad absoluta de jurisdicción penal a la que los jefes de Estado y los funcionarios extranjeros que actúan en el ejercicio de sus funciones oficiales han tenido derecho durante cientos de años.
1: Pues la defensa liderada por el abogado Barry Pollack acompañó la solicitud con un memorando jurídico y cinco anexos de respaldo. La documentación incluye las declaraciones juradas del propio dictador Maduro y de su abogado, atacando la jurisdicción de Estados Unidos. También una sentencia expresa del Tribunal Supremo de Justicia chavista que carece de toda legitimidad, emitida el mismo 3 de enero y que califica la captura y extracción del ex jefe del régimen venezolano como un acto de agresión militar ilegítimo. También hay fallos de la justicia italiana en un intento desesperado por darle clases de derecho internacional al juez Alvin Hellerstein sobre inmunidad soberana, buscando el respaldo que la propia ley de Estados Unidos simplemente no les da. Ahora recordemos que para que un juez de Estados Unidos le otorgue inmunidad a un líder extranjero, el Ejecutivo tiene que haberlo reconocido oficialmente como mandatario legítimo, pero Estados Unidos dejó de reconocer a Nicolás Maduro como presidente de Venezuela en enero de 2019, luego de las fraudulentas elecciones de 2018.
3: El señor Maduro solicita respetuosamente a la Corte que desestime el cargo 1 de la acusación por no constituir un delito. El cargo 1 no alega el fundamento jurisdiccional de la responsabilidad, elemento esencial del delito. Aun cuando el cargo 1 alegara adecuadamente los elementos legales, debe desestimarse porque la aplicación del párrafo 960 a la conducta imputada al señor Maduro en el cargo 1 violaría la cláusula del debido proceso. Además, dicha aplicación de la ley excedería la autoridad del Congreso en virtud de la cláusula del comercio exterior. Por consiguiente, el cargo 1 debe desestimarse por cada una de estas razones.
1: Eso sí llamó la atención, que los abogados defensores introdujeron además un artículo propagandístico del Partido Socialista Unido de Venezuela que describe cínicamente a los colectivos como inofensivas organizaciones civiles dedicadas a la ecología, los derechos humanos y el deporte. Con total desparpajo, el documento presentado ante el juez pretende desmarcar a los colectivos de la definición de fuerzas paramilitares o terroristas.

0: terroristas. En la estrategia para desmontar los cargos de narcoterrorismo y crimen organizado contra Maduro, presentados por la Fiscalía del Distrito Sur de Nueva York.
1: Pero, ¿qué es exactamente un colectivo? Los colectivos no son las hordas chavistas armadas de las que tanto habla y tuitea la contrarrevolución. Los colectivos son grupos organizados de personas que trabajan para preservar, hacer cumplir y ampliar los derechos consagrados en la Constitución. Se dedican a una amplia variedad de objetivos: ambientales, feministas, derechos LGBTQ+, educativos, culturales, deportivos, comunitarios, recreativos, políticos o de defensa nacional, asumiendo su corresponsabilidad constitucional. Un último punto, este grupo o cualquiera de sus miembros no se caracteriza por cometer delitos, infundir miedo o amenazar a la ciudadanía. Todo lo contrario, lo fundamental de su práctica es la solidaridad, el respeto por la convivencia y el trabajo constante para alcanzar el objetivo supremo de la revolución, reconciliar el reino de la libertad con el reino de la necesidad o, para utilizar las palabras del Libertador, producir la mayor suma posible de felicidad.
0: La maniobra legal ignora por completo la montaña de evidencia internacional recabada por agencias de inteligencia, por organismos de derechos humanos y medios de comunicación que han catalogado de manera contundente a estos colectivos como auténticos escuadrones paramilitares armados y mercenarios al servicio de la dictadura. Lejos de la idílica fachada comunitaria que la defensa intenta vender al tribunal, los grupos de choque han operado con total impunidad utilizando armamento militar para aplastar manifestaciones pacíficas, amedrentar a la prensa independiente, pero además instalar alcabalas clandestinas y ejercer un control territorial mafioso financiado por economías criminales en las barriadas venezolanas. Interrogantes. ¿Qué significa el acuerdo petrolero entre Venezuela y Estados Unidos para el futuro del país? ¿Es un alivio económico o una traición a la democracia? Al regresar de la pausa, profundizaremos en el análisis de las posturas enfrentadas. Esto es Punto Final, el resumen de las noticias más importantes de la semana. Ya regresamos.
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1: Es noticia el duro pronunciamiento de María Corina Machado sobre el acuerdo petrolero entre Venezuela y Estados Unidos. Denunció que una estructura ilegítima ha decidido unilateralmente por todos los ciudadanos, sin tomarlos en cuenta ni rendir cuentas, y la líder de las fuerzas democráticas, pues, manifestó que existe un profundo sentimiento de rabia, pero además de tristeza en el país, y aseguró que un pacto así solo puede firmarse con un gobierno serio y democrático. La Nobel de Paz insistió en que, si bien la inversión a largo plazo es indispensable para la reconstrucción nacional, ningún proyecto será verdaderamente viable ni sostenible sin la legitimidad y la estabilidad que solo puede ofrecer la democracia.
2: Queridos venezolanos, en las últimas horas se ha anunciado un acuerdo de gran escala en materia petrolera entre el gobierno de los Estados Unidos y el régimen de Delcy Rodríguez. Sé lo que ustedes están sintiendo, tristeza, rabia, ese malestar tan repetido en nuestra historia, porque alguien decida sobre lo nuestro, en nuestro nombre, sin contar con nosotros. Aún no se conoce el verdadero alcance de este acuerdo. ¿Quién firma? ¿Qué es lo que realmente se firma? ¿Quién pone el dinero? ¿Quién da las garantías? ¿Cómo beneficia esto a los venezolanos?
1: En la entrevista que concedió en exclusiva para NTN 24, el congresista Mario Díaz-Balart criticó que Estados Unidos haya adquirido el 35% de la compañía del polémico empresario Alejandro Betancourt, investigado por corrupción. El legislador cree que el dueño de la petrolera NABEP acabará enfrentando la justicia en un futuro democrático y considera que la adquisición del Pentágono sobre esta empresa responde a un motivo de fuerza mayor en medio del proceso hacia la democratización del país. A continuación les presentamos la tercera y última parte de esta entrevista.
3: Congresista, vayamos a Venezuela. ¿Usted defiende el acuerdo petrolero al que ha llegado el presidente Trump?
4: Yo lo defiendo como parte de la estrategia y la política de la administración de Trump, que ha sido muy clara. La primera parte, son tres etapas, esto lo ha dicho el secretario de Estado en múltiples ocasiones. Primero se agarró a Maduro, había que quitar el jefe del cartel de los soles. Entonces ahora hay una persona ahí, vamos a llamarla la dictadora interina, que está haciendo lo que los Estados Unidos le exige hacer. Y los Estados Unidos ha dicho, primero hay que establecer un poquito la economía, restablecer un poco la economía, para cuando hayan elecciones libres, el próximo gobierno democráticamente electo de Venezuela herede, no un desastre total, pero una economía un poco más viable, ¿no? El país más rico de Latinoamérica, de Sudamérica, que esta dictadura lo ha convertido en un país altamente pobre, ¿no? Eso es lo que hace el socialismo y el comunismo. Entonces, primero, la primera etapa es crear un poco de una economía un poco más viable para que la democracia, cuando regrese, no tenga que sufrir este desastre, número uno. Número dos, en ese proceso también, y eso lo ha dicho

0: múltiples veces la administración, el secretario de Estado, el secretario de Guerra, quitar, eliminar la influencia de China comunista e Irán, que tenía mucha presencia, Cuba, que obviamente tenía mucha presencia, Rusia, presencia también, y eso ha ocurrido y sigue ocurriendo. Así que, estabilidad económica, quitar a todos estos extranjeros muy negativos que han hecho tanto daño en Venezuela, la primera etapa. Segunda etapa, cambiar y reformar las instituciones para que puedan haber elecciones libres, reales, y entonces la tercera etapa, elecciones libres. Tiene que culminar en elecciones libres. Ahora, ¿qué es lo que es esta parte? Ayuda a la estabilidad, estamos hablando de 100 mil millones de dólares de inversión, 200 mil millones de dólares, ¿no?, de ingresos después para Venezuela, pero no controlados por el régimen de Venezuela, controlados por los Estados Unidos. Igual que la gran mayoría de los fondos del petróleo hoy en día no se lo puede robar el régimen, pero son controlados por los Estados Unidos. Así que eso es bueno para Venezuela. También bueno porque eso va a tener el efecto de posiblemente reducir un poco el precio de la gasolina, del petróleo, a través del mundo. Y al mismo tiempo, lo que no ha salido mucho en la prensa es que muchos de estos pozos de petróleo ahora son controlados por compañías chinas. Así que los chinos se les está echando a patadas por el trasero. Ayuda a establecer un poco la economía sin que se le puedan robar el dinero. Pero todo esto es solamente parte de la primera etapa. Ha comenzado la segunda etapa de las negociaciones ya para ver cómo se reforman la Junta Electoral, todas estas cosas que tienen que ocurrir, pero todo con la meta de elecciones libres. Aquí la meta no es petróleo, aquí la meta no es estabilidad económica, eso es parte. Todo esto es para que puedan venir las elecciones libres y que el pueblo venezolano por fin recupere su libertad, su soberanía. Por eso había que echar a patadas a los rusos, a la iraní, al régimen de Cuba. Todo eso está ocurriendo, así que yo creo que hay que felicitar al gobierno del presidente Trump. Han habido muchos rumores y todo, pero esa es la realidad que está ocurriendo.
1: ¿No va a atornillar a Delcy al poder este acuerdo, que es la preocupación que tienen muchas personas?
0: Sí. No, yo entiendo eso. No, porque el petróleo, los fondos del petróleo no la controla ella. Uh-huh. Y es interesante, hemos visto que miembros del régimen, que hace siete meses, estaban diciendo, ¿no?, que lo que era el chavismo, ni una sola gota de petróleo para los Estados Unidos, ahora básicamente están diciendo, bueno, ahora los Estados Unidos controlan el petróleo.
1: Diosdado Cabello.
0: Diosdado, y otro, ¿no? Así que, pero acuérdense, la meta no es que los Estados Unidos controlen el patrimonio del pueblo de Venezuela, es estabilidad económica para Venezuela en la segunda etapa del proceso para que hayan elecciones. Ahora, yo estoy convencido de dos cosas. Yo creo que yo sé cuál va a ser el próximo presidente de Venezuela cuando los venezolanos puedan votar en elecciones libres. Yo creo que eso va a ser María Corina Machado, que por cierto, Venezuela estaría no pudiese estar en mejores manos, y para el hemisferio, para los Estados Unidos, para todo el mundo, eso sería maravilloso. Así que eso yo creo que va a ser el pueblo de Venezuela, pero yo estoy bastante confiado que esa va a ser la próxima presidenta.
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1: Y una lamentable noticia se registró esta semana y fue el brutal crimen que conmocionó el continente americano. El músico de la reconocida banda mexicana de rock alternativo, Camilo VII, Jonathan Meléndez, de 38 años, fue asesinado junto a su esposa, Ana Paola, quien estaba embarazada de 4 meses, su hija de solo 3 años y una joven trabajadora del hogar de 21 años. Las víctimas fueron encontradas atadas y con disparos en la cabeza. El único sobreviviente de esta terrible masacre fue el hijo mayor de la pareja, un niño de tan solo 6 años, quien logró salvarse al esconderse en una de las habitaciones de la vivienda durante el ataque.
2: Las luces de los escenarios se apagaron intempestivamente para Jonathan Meléndez, conocido artísticamente como Jonás. La tranquilidad de su vivienda en Atizapán, México, se vio brutalmente interrumpida por un ataque armado que terminó con la vida del músico. Su esposa Ana Paula, quien se encontraba embarazada, su pequeña hija de apenas 3 años y una trabajadora doméstica. Las 4 víctimas fueron asesinadas con arma de fuego. El atroz crimen fue presenciado por su hijo de 6 años, que logró ponerse a salvo bajo una cama durante el ataque. El menor permaneció solo e ileso en el lugar hasta la llegada de las autoridades, que posteriormente activaron protocolos de atención y le brindaron contención psicológica. Ante la conmoción generada por el caso, la presidenta de México, Claudia Sheinbaum, calificó el hecho como una situación muy triste y confirmó la intervención del gobierno federal.
3: En efecto, una situación muy triste, lamentable. Ya hay detenidos y ya se conocen también las causas de una disputa que tenía la familia con otra familia. Incluso ya salió en los medios una publicación y se está apoyando a las familias por parte del gobierno del Estado de México y lo que podamos hacer desde Secretaría de Gobernación.
2: Las primeras investigaciones apuntan a una posible disputa económica. El principal detenido es Diego Sebastián N., señalado como socio comercial del artista. De acuerdo con la fiscalía, el sospechoso habría aprovechado la relación de confianza que mantenía con Meléndez para ingresar al inmueble sin ejercer violencia y posteriormente ejecutar el ataque con la presunta participación de un cómplice. El caso ha generado indignación y conmoción más allá de las fronteras de México. Hoy, el país no solo lamenta la pérdida de un músico, enfrenta también la brutalidad de un crimen que terminó con 4 vidas y dejó a un niño de 6 años como sobreviviente y testigo de una tragedia imposible de dimensionar.
1: Nos despedimos. Esto es Punto Final. El resumen de las noticias más importantes de la semana de NTN 24 se las contamos en este espacio. Soy Marta Rincón y espero que nos veamos pronto en una próxima oportunidad. Chao.
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5: Hola amigos, feliz 4 de julio y qué delicia que nos acompañen en este día para celebrar la independencia de Estados Unidos, este gran país que realmente es nuestra casa.
6: Así es, en Alarma TV les preparamos un 4th of July explosivo, así como los fuegos artificiales.
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5: Yo le voy a presentar una guerra callejera que jamás, jamás imaginé ver. Conozca a este maníaco que lanza

0: cohetes desde su bici. Vea pues.
1: Las calles cada vez están más inseguras. Hay locos por doquier, como este tipo que se siente dueño del camino.

0: y así ataca a gente desde su bicicleta, convirtiéndose en el terror del barrio. Imagine usted ir por la calle y que este tipo se ponga a jugar tiro al blanco con usted lanzándole cohetes. No sabemos si esta guerra terminó aquí, pero sí sabemos que los locos siguen libres por las calles.
1: Tengo una rabia, te lo juro, asqueroso, loco de miércoles. Como para coger y meterle los cohetitos a él por ya saben dónde.
2: ¿Por dónde? Bien arriba para que se vaya ya la luna. Yo, de verdad, a mí ni siquiera me da rabia, estoy como desconcertada que haya personas tan desocupadas de andar en una moto. O sea, para mí son enfermas y de querer lanzárselo a otra persona. O sea, parece jugando Mario Kart. Parece como si él quisiera que Mario Kart fuera su realidad, lanzándole obstáculos a las personas. Pero de esta manera, ¿con pólvora?
1: De verdad, parece que no tuvo niñez este pelado.
2: Bueno, un hombre dejó un tanque de propano en su camioneta y cuando arrancó el motor, ¡kabum! Vea esto.
0: El sujeto había dejado un tanque de propano dentro de la cabina de la camioneta toda la noche y el cilindro tenía una fuga. Así que al encender la camioneta, por suerte salió caminando de la explosión y no sufrió ni un rasguño, excepto los oídos que le quedaron aturdidos. Que dé gracias que la explosión no fue mayor, porque si se hubiera acumulado más gas, seguro que no la cuenta.
2: No, pues el tipo del shock no sabía ni de dónde irse ni qué hacer. Típico, hasta perdió el oído.
1: No, sí, qué miedo. Pilas, de verdad que esto le sirva a uno. Yo, por ejemplo, qué miedo. Ahora que caigo en cuenta, yo dejé un tanque de gas de esos de inflar globos como por una semana, imagínese.
2: ¿De cuáles? ¿Los de helio?
1: Sí, es no es la misma vaina.
2: Ay, no sé, es que yo no sé de química ni de esas vainas.
1: Yo creo que si era gas.
2: Productores, aclaremos. No, no es lo mismo.
1: Pero bueno, dicen, se parece. Dicen. No, pero pila.
2: Es gas.
1: Exactamente. Tembló en Metepec, Estado de México, pero no por un movimiento telúrico, sino porque uno no puede elegir a sus vecinos. Vean esto.
0: El repartidor de refresco salió corriendo, más rápido de lo que se venden las cocas bien frías a la hora de comer.
3: ¡La niña!
4: ¡Jálenme! ¡Aquí tienen cuartos! ¡La mando acá!
0: Los habitantes de la casa hacían pirotecnia ilegalmente y una chispita mandó a todos a volar. Se dice que por lo menos un hombre de 38 años de edad falleció en el siniestro. Sin duda, estos desconsiderados pusieron a todo el barrio en peligro. Lamentablemente, igual que a los hermanos, uno no elige a sus vecinos.
1: Oigan, qué pereza, de verdad, qué pereza uno tener que lidiar con vecinos, estar siempre en problemas, de verdad. Juepúchica, ¿quién de ustedes tiene un buen vecino? Díganme.
2: Es que eso es lo que yo iba a decir, tener vecinos es definitivamente una lotería. Le puede ir muy bien, pero también como los perros en misa. Y a estos provoca que se le metan esa pólvora por donde sabemos a ver si toman un poquito de su propia medicina.
1: Sí, un cohetico no les quedaría mal.
2: Exactamente, un tote. Bueno, y un grupo de jóvenes viajó hasta un lugar secreto para hacer una travesura de la que rápidamente se arrepintieron.
0: Dicen que el ocio es la madre de todos los vicios. Y estos jovencitos viajaron hasta esta mina abandonada, pero llegaron armados con bombas Molotov y las empezaron a aventar al hoyo. Obviamente, la descomunal explosión mandó a todos a volar y el grupo de ineptos sufrió quemaduras, raspones y hasta fracturas. Cuando hay hoyos así de profundos en la tierra, ocurre acumulación de gases y si les echan fuego, aquí la consecuencia. Y todo por no ponerse a leer un libro mejor.

0: mejor.
1: Mírame, ellos se lo estaban buscando.
2: Pues sí.
1: O sea, se meten semejantes totes molotov y esperan que eso se quede ahí abajo. Ellos querían protagonizar este video y volverse virales. Otro caso más.
2: Pues es otro caso de una partida de pelotudos que no tienen nada que hacer en la vida sino llamar la atención. Y bueno, no, que muy machitos en ese momento.
1: ¿Qué tal?
2: Eso les pasa, se les quemó hasta los pelos del cubo. Ellos. En la India, les cuento que un grupo de estudiantes estaban concentrándose en la clase cuando de repente pues, fueron interrumpidos por una lluvia de fuego.
0: Parece una sorpresa del profesor de química, pero la explicación es más candente. En un salón de clases, de pronto, el ventilador comenzó a echar chispas y esparcirlas por todo el lugar, amenazando con encender a los pupitres en llamas. Sin embargo, después de unos segundos, el fuego se extinguió y no pasó a mayores. Al parecer, el aparato se sobrecalentó y ahí empezó el espectáculo. Lo más lamentable de los hechos es que los estudiantes, aún después de la interrupción, tuvieron que continuar con la clase.
2: Miren esto, Nur, imagínense, eso parecía eso, qué miedo. Menos mal.
1: Ay, no, no quedé como la Mujer Maravilla, pensé que así ya.
2: La Mujer Mantequilla quedó. La mujer mantequilla.
1: Oiga, no, pero espectacular ese fenómeno. Afortunadamente no hubo heridos. Además, que esas chispitas cuando caen son indefensas.
2: Ah, sí, póngase ahí a ver si no se le achicharra la peluca.
1: Quedaron así con un afro de fuego. Vea lo que estos recién casados incluyeron en su boda para hacerla más ardiente.
0: Ya se habían dado el sí y llegó el momento de la fiesta y hacer recuerdos. Y este momento, sin duda, fue inolvidable. La pistola de chispas le explotó en la cara a la novia, quemándole parte de la boca y el vestido. Afortunadamente, el fuego se contuvo y no pasó a mayores. Quisieron sobresalir entre otras parejas, pero por exagerar, convirtieron el día más feliz de sus vidas en el más aterrador.
1: No, pues dicen que el amor duele, pero no, esto ya es a otros extremos. Se quemó la boca, se quemó la piel. Esperemos que no le haya quedado la cicatriz, que sea el recordatorio, irónicamente, del día más feliz de sus vidas, ¿no?
2: Exacto. O sea, muy fogosos, tienen mucho fuego. Por Dios, pero no es para tanto, relájense.
1: Y que no sea literal, ¿no?
2: ¡Claro! ¡Híjole!
0: Seguimos festejando el 4 de julio explosivo en Alarma TV con más fuegos artificiales y explosiones, como los latinos que se agarraron a puras chelas. Y el grupo de adolescentes desadaptados que no se saben comportar en público. 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

0: Ya estamos de regreso en Alarma TV. En este 4 de julio explosivo. Vamos al estudio con Urmila.
1: Vamos a España a ver cómo se quemó el pasto de un parque, pero que en realidad regaló un gran espectáculo visual. Muy lindo.
2: Es que no sé si es que iba a llamar yo ahora si eso para llamar a la policía para si mandaban a los bomberos o qué.
0: El fuego avanzaba rápidamente por entre los árboles, amenazando con quemarlo todo.
2: Que no pasa nada. Mira qué limpieza está haciendo. Lo está limpiando del todo.
0: Pero que no cunda el pánico, ya que esto que ve es una técnica de quema controlada para limpiar la hojarasca y otros desperdicios que se encuentran sobre el césped. E incluso, antes de prender las llamas, es mojado para controlar la situación. A diferencia de otras veces en las que el fuego está presente, hoy se trata de disfrutar del espectáculo.
1: A mí se me parece espectacular ver cómo un pasto queda completamente renovado gracias al fuego. Por cierto, el fuego es un elemento que ayuda a purificar las energías. Ahí se puede ver en los elementos. Uno se quiere hacer algún baño, una limpia de energía, metas en el fuego y que le saque toda esa maleza.
3: Y que te chamusque toda.
1: Sí, sí.
3: O sea, no, la verdad que esto sí es un espectáculo, pero eso lo hacen apenas en España con algo especial. Pero aquí en California las montañas se nos queman y vea, quedamos fregados.
1: Después incitamos a la pirotecnia, no, mejor, tienes razón,
3: sí, señora.
1: Que se quede en España.
3: Vamos directamente a Rusia, donde una familia intentaba prender una fogata, pero terminaron destrozando prácticamente todo el patio de la casa.
0: Querían prender una fogata porque la noche estaba muy fresca, pero sus cálculos les fallaron espectacularmente. Utilizaron gasolina para el fuego, pero lo hicieron bien. Luego, para salvar la situación, lanza el contenedor a la alberca y nomás desparramó todo. Se le olvidó que la gasolina y el agua no se mezclan. Entonces, regó las llamas por todos lados. Nadie sufrió quemaduras graves, pero ahora es conocido como el bruto de la familia. Siempre le dicen que es el que regó el tepache.
3: No, qué pesar. Oigan, les fue como perro en misa. Ellos intentaban y no, qué desastre tan hijo de madre, ¿no? Al final.
1: Yo creo que más responsablemente se porta un niño de 5 años que estas personas como bomberos se mueren de hambre. Hágame el favor, poniéndole agua al fuego. Casi, de verdad. Menos mal, por milagro no sufrieron quemaduras de segundo grado.
3: La verdad que sí, pero imagínate tú y yo haciendo una fogata.
1: Pues por eso no la hacemos. Bueno, para un hombre en España, un aburrido día de lavar ropa se convirtió en una segunda oportunidad de vida. ¿Ya por qué?
0: Terminó de lavar su ropa y la llevaba bien dobladita en sus bolsas. Y unos segundos después de dejar el establecimiento,

0: Una atroz explosión derrumbó toda la fachada de la lavandería, donde, por fortuna, no había nadie al momento del incidente. Se cree que uno de los clientes dejó un cargador dentro de una secadora y con el calor se ocasionó la explosión. Para que vea que la muerte acecha, hasta en un aburrido día de lavandería.
1: Bueno, yo estoy segura que yo no soy la única, pero ¿qué cosa tan aburrida lavar ropa? ¿Te imaginas tú entrar, lavar ropa, tener que doblar todo, perder horas de tu vida y además salir herido o incluso que te cobren con tu propia vida?
2: Bueno, a mí me tocó cuando llegué a Los Ángeles, sí, pues casi 2 años igual que él, yendo y lavar la ropa y la verdad que no era tan malo.
1: ¿No?
2: No.
1: Yo hasta en mi propia casa.
2: Claro, lo hacía pero sin la explosión. Por
1: claro, no, pero eso sí es llevadero. Pero te imaginas tú por un cargador de una persona irresponsable que dejó algo así en la lavadora. No, lo mato.
2: Se salvó de chiripa, oiga. En el Bronx de Nueva York, donde se desató una pelea entre latinos nunca antes vista, porque fue a punta de cervezazos, vean ustedes.
0: Los trancazos los comenzó una tal Erika. Botes y botellas de cervezas volaban de aquí para allá y el enemigo les respondía con la misma moneda. Deliciosas cervezas bien elodias. Imagínese la impotencia del sediento al que le gusta echarse su chelita después del trabajo. Ver sixes, doces, 24 y uno que otro caguamón que quedaron destrozados. Como siempre, después de varios minutos la multitud se esfumó, así como desaparece una cerveza bien fría en un día caluroso y no hubo arrestados. No se sabe la razón de la pelea, pero quedó muy claro quién la empezó, la tal Erika.
2: O sea, ¿y quién es la tal Erika? ¿Quién es la tal Erika? Por Dios. O sea, y tan inmaduros, de verdad. Qué viejos tan grandes y tan inmaduros, ¿o no?
1: Se veían ridículos. Total. De verdad, todos. Patéticos. No se sabe cuál estaba peor. ¿Cómo es que dicen en Colombia que se derrame sangre, pero no trago? O sea, desperdiciando toda esa cerveza en vano, pareciendo niños de 3 años.
2: Sí, caramba, maduren, no sean así, por Dios.
1: Que cojan oficio.
2: Sí.
0: En un momento regresamos con este 4 de julio explosivo y la joven que celebró de más. De adolescentes desadaptados que utilizó pirotecnia en un autobús.

0: Ya estamos de regreso en Alarma TV, en este 4 de julio explosivo. Vamos al estudio con Urmila.
1: Bueno, y un hombre le cambiaba el aceite a su motocicleta, pero esa tarea fácil para muchos se le complicó a él ardientemente.
0: Había terminado de cambiarle el aceite a su corcel de hierro, pero cometió un grave error. Dejó la bandeja con el aceite viejo y gasolina debajo de su moto, y cuando la echó a andar, el calor provocó que se iniciara este pequeño incendio. Luego, en lugar de contener el fuego, aventó la bandeja del aceite a otro lado, pero esparció las llamas. El sujeto corre por un extintor, pero después de unos segundos se le termina el líquido reactivo. Abandona la escena del crimen y luego regresa con otra carga, pero cuando el cilindro no funcionó, lo estrelló contra el piso, hasta que este explotó y apagó las llamas que quedaban. Es por situaciones como esta que hay que dejarle ciertos trabajos a los profesionales.
1: No, pero es que deja en bandeja de oro aceite completamente viejo y negro, que es el que más tiene punto de ebullición.
2: La verdad.
1: Cuando le cambian el aceite a uno que sale todo negro, eso es lo que más es inflamable.
2: Totalmente, es que lo barato sale caro y por eso, ¿por qué no va a donde un qué?
1: ¿Mecánico?
2: Un mecánico y que lo haga. Pero por ahorrarse unos pesitos, vea el desastre tan hijuemadre que armó.
1: Ay, no, pero yo le reconozco que lo intenta por lo menos ser autónomo, independiente.
2: Y qué independiente, vea el desastre que armó por pelotudo. Oiga, ¿no ha visto a esta chica que se está volviendo la sensación en el internet por esto?
0: Varias cervezas, la música a todo y los gritos que invitan a que siga, siga, duro, duro, con todo. Se volvió la sensación de la noche, aunque no todo le saliera a la perfección. Pero más que a la chica, nuestro aplauso va para esa faldita que se quedó en su lugar en todo momento, sin mostrar más de lo debido.
2: Oh, es que yo me imagino, la pelada está súper borracha para empezar. Imagínese el dolor al otro día, me duelen a mí las piernas.
1: No, perdió los ligamentos, o sea, y no estaba solo borracha. Yo estoy segura que tenía otra cosita en su cóctel, porque una persona borracha no tendría la energía para montarse, bajarse, hacer el split, caerse, quedarse en la mitad de la mesa.
2: ¡Qué bárbara! La verdad que sí, oigan.
1: Vamos a viajar a Toronto, esta vez en Canadá, donde un grupo de jóvenes cometió un explosivo crimen dentro de un autobús.
0: Uno sostiene el juguete peligroso, mientras el que graba le da las órdenes. Se escuchan los gritos de terror y se ve cómo los pasajeros intentan cubrirse mientras los chicos malandros huyen del lugar. Lo peor de todo es que se han reportado por al menos otros 6 incidentes como este a bordo del transporte público en la ciudad de Toronto, en Canadá. La policía ya investiga y la población les exige que encuentren a estos vándalos rápidamente antes de que el fuego verdaderamente arda, porque aunque parece un juego, hay peligro latente.

0: Y bueno, pues esperamos, ¿no?, que este 4 de julio a usted le haya gustado, le haya pasado de maravilla en compañía de su familia o de amigos, porque nosotras también lo disfrutamos mucho.
1: Claro, Liana y yo estuvimos pues muy contentas al celebrar con ustedes, así que gracias.
0: Claro que sí, muchísimas gracias por habernos acompañado. Para nosotras, ya saben, es un placer llegar hasta sus hogares.
1: Buenas noches y hasta la próxima.
0: Adiós, que disfruten.
2: Uno de los placeres más deliciosos de la vida es comer. Pero ¿sabes cuáles son las comidas más populares en el mundo? La famosa pizza italiana, con masa crujiente, salsa de tomate y diversos toppings. La hamburguesa, todo un clásico en Estados Unidos. La hamburguesa de carne asada entre panes y aderezos. El sushi, este exquisito plato japonés de arroz sazonado y pescado fresco. Los deliciosos tacos mexicanos de tortilla de maíz que envuelven carne, pollo, cerdo o mariscos. La paella española de arroz con mariscos, pollo, carne, verduras, sazonado con azafrán. La popular sopa de fideos chinos, un delicioso plato que también lleva carne, nutritivas verduras y sus incomparables fideos.
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1: ¿Qué tal? ¿Cómo están? ¿Cómo les va? Oiga, muchísimas gracias por sintonizarnos, por dejarnos entrar a sus hogares. ¿Qué tal las historias de hoy?
2: Oiga, sí, Yanis, impresionantes. Yo no sé si es impresionante, es espeluznante, es de no creer. Yo soy cínica, no sé.
1: ¿Cínica?
2: Sí, no. Con esas cosas soy un poquito cínica.
1: No, pero también este programa dedicado a todos esos hombres infieles, descarados, uy, caramba. Uy, más no. Adelante.
2: Para cogerlos a... pasa, mejor dicho.
1: Exactamente.
2: Pero por ahora vamos a iniciar en el lobby de un hotel donde dos personas comenzaron a discutir y de repente se armaron las patadas. Sorpréndase.
0: El recepcionista del hotel no sabe lo que está pasando. El hombre le pide que llame a la policía mientras discute con la mujer. Luego la agrede. La mujer quiere retirarse, pero el sujeto no la deja ir. Cuando le arranca un bolso y luego la empuja, esta saca sus mejores patadas. Resulta que esta persona en realidad es una prostituta transexual. Y esas patadotas que pudo dar fueron porque es hombre. Y además de inocente, no tiene nada, porque el hombre la acusa de robo y por eso no la dejaba ir. La policía ya venía en camino, pero las trabajadoras de la noche tienen acuerdo.

0: Con los oficiales, seguro que les dará su mochada y volverá a las calles a buscar a su próxima víctima.
1: Yo no sé por qué los hoteles tienen como esa maña de atraer personas tan sospechosas, tan extrañas. O sea, a mí me da pesar por los que trabajan detrás del counter. Encontrarse sí. Esto, yo salgo corriendo.
2: Bueno, hay de todo un poquito, ¿no? La gente que visita los hoteles, lógicamente, hay variedad de personas, pero lo que yo nunca me imaginaba, yo sin saber de que era una persona, de que era un travesti, yo dije, qué mujer tan fuerte, como lo cogió a patadas, ¿no?
1: Es que hoy en día hay travestis que son muy guapas, o sea,
2: estaba
1: nadie
2: espectacular,
1: pensaría.
2: Divina, sí, ¿o no?
1: Sí, la verdad que sí. Así la patada fue de...
2: La patada lo delataron.
1: Sí.
2: Híjole. Ahora, señores, nos vamos a una carretera de Canadá donde un conductor de pronto vio que se le atravesó un perro y pues por no atropellarlo ocasionó ese desastre.
0: ¡Uf! ¡Por poquito y lo atropella! El conductor alcanzó a frenar, pero se olvidó de los otros autos que venían detrás de él. Y como se detuvo de un momento a otro, ocurrió un peligroso choque carambola. Fue una decisión en segundos. Salvó la vida del perro, pero puso en peligro vidas humanas, incluida la suya. Afortunadamente, nadie resultó gravemente herido, ni el perro, ni personas. Pero definitivamente, fue un mal día para todos.
2: Híjole, de verdad, pues el pobrecito por tratar de salvar al perrito. Yo hubiese hecho lo mismo.
1: Yo también.
2: Pero ¿quién se iba a imaginar que se iba a armar tremendo despelote, tremendo accidente? Oh, my God.
1: Además que se demoró un poco en golpear el carro. O sea, eso no fue inmediato. Claramente el que estaba por atrás no se dio cuenta que el carro de adelante,
2: claro,
1: que frenó por el carro, estaba ahí.
2: Y hay que guardar como distancia, ¿no?
1: Claro, por eso las autopistas es ley. Uh-huh. Si maneja bien. Distancia de prudencia que para que por favor puedan reaccionar a tiempo y así no atropellan a sus perritos y no hay más casualidades.
2: Pues sí, pero bueno.
1: Por el lindo perrito. Bueno, una madre estaba con su hijo y de pronto se dio cuenta de que el niño estaba a escasas pulgadas de que un asesino lo alcanzara. Miren esto.
0: Apenas salían de su casa, pero vea lo que acecha en el pavimento. El niño baja de la acera y la enorme cobra se pone en posición de ataque. La madre actuó como de rayo y salvó al pequeño de lo que podría haber sido una muerte segura. La venenosa siguió su camino, pero este es el claro ejemplo de una madre que no le quita la vista a su hijo ni un segundo.
1: Vea, en la defensa de la cobra, ella estaba transitando normal. Es más, yo estaba viendo el video y yo decía, ¿pero qué es lo que va a pasar? ¿Será que el niño se va a caer? ¿Será que la mamá le va a pegar? Yo ni me di por enterada de la culebra hasta cuando ya hizo el salto. O sea, es que se camufla con el pavimento.
2: ¿Y qué hace una cobra ahí caminando por la calle,
1: sí,
2: tranquila?
1: Eso está raro.
2: O sea, ¿me entiendes? No sé.
1: Sí.
2: Primero, segundo, qué bueno, qué reflejos maravillosos los de esa mamá. Si no, esa vaina... ¿Casi lo pica?
1: No, pero la cobra también como que se alzó y le hizo como una prevención, pero no se fue directo a atacarlo.
2: Casi.
1: Linda la cobra.
2: La mamá lo salvó.
1: Sí.
2: Ahora les cuento que existe un nuevo grupo de drogadictos que ni siquiera entienden por qué les gusta la amapola. Ellos solamente saben que quieren más y más. Vamos a conocerlos.
3: Un acontecimiento increíble le está sucediendo a los cisnes. Es un fenómeno que no los deja mantener el vuelo, y todo por las malditas drogas. Increíblemente, estas aves han desarrollado una adicción a la amapola, planta que es legal en Eslovaquia, y los agricultores se han visto afectados por la insistencia de los cisnes, que acuden con frecuencia por su respectiva dosis. La amapola produce opio, que es una sustancia altamente adictiva y narcótica, y tiene a los cisnes sumamente perdidos en la adicción. Hasta 5 hectáreas han sido consumidas y arruinadas por los cisnes, los cuales han tenido que ser atrapados e ingresados a programas de desintoxicación por drogas. Ahora sí, que estos cisnes querían andar bien elevados, pero los aterrizaron y hasta cayeron presos. Ojalá que la próxima vez que vuelen sea por sus propias alas y no gracias a las drogas. Para Alarma TV, Karina Nájera.
2: No, imagínate, de verdad, o sea, porque te ríes, de verdad, se volvieron drogadictos estos animalitos,
1: bueno,
2: ¿no?
1: Bueno, sí, bueno, es que peace and love en el aire, la
2: Oiga,
1: buena.
2: Literalmente, andan volando.
1: High, high, high above. Bueno, ojalá que no se mueran, siempre y cuando les dé paz, pues nada.
2: Pues sí, ¿no? Estaban ahí todos bien. Y no pasa, love. Regresamos con más acá en Alarma TV.
0: Al regresar, durmiendo con el enemigo, el vecino que traicionó a todos los de su edificio.
4: ¡Dale, dale! ¡Dale, dale! ¡Dale, dale, dale!
0: También disfrutaba de los besos de su novia cuando le cayó la esposa y se armó la de Troya. Además, la casa de espantos de la vida real. Este hombre jubilado y su hija viven en una pesadilla constante.
5: Los caucus, como se les conoce en inglés, son asambleas privadas organizadas por los partidos políticos a nivel de condado o distrito electoral, donde los participantes apoyan a sus candidatos. Cada grupo da discursos para persuadir a otros para que voten por su candidato. Al final, el número de votantes en cada grupo determina cuántos delegados gana cada candidato. Tanto las elecciones primarias como los caucus pueden ser abiertos, cerrados o una combinación. En los caucus abiertos, la gente puede votar por cualquier candidato, mientras que en los cerrados solo participan votantes del partido correspondiente. Los delegados elegidos los representan en la Convención Nacional, donde se proclamará al candidato del partido para las elecciones. Actualmente los caucus se celebran en 4 estados: Iowa, Nevada, Wyoming y Dakota del Norte.
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1: Seguimos con más esta noche.
2: Efectivamente, imagínese usted que un ladrón se la pasa robando en su edificio y luego enterarse de que el criminal también vive ahí. Gilberto Rivera nos informa.
3: Eran cerca de las 10 de la noche. Este hombre intentó entrar a un apartamento y se retiró sospechosamente.
4: ¡Quítale eso! ¡Quítale eso!
3: A la mañana siguiente, el mismo personaje de barba y caminar malicioso era sacado del edificio en el que se reportaron varios robos días atrás. Había sido identificado gracias a las cámaras de seguridad. Los frustrados vecinos, víctimas del malandro, descargaron toda su ira contra él.
4: ¡Ratero!
3: Varias veces se lo quitaron de las manos a los policías, quienes también recibieron golpes en nombre de la justicia.
5: ¡Ladrón! ¡Ladrón!
3: Todos solidarios salieron a apoyar la tremenda paliza al descarado amigo de lo ajeno. Y esta historia fácilmente pudo ser otra versión de Durmiendo con el enemigo, pues la fichita vivía en el mismo conjunto residencial Torres de San José, en Barranquilla, Colombia, donde cometió sus principales atracos.
6: Los sociólogos miran con preocupación el aumento de este fenómeno de la paloterapia y, aunque no lo justifican, lo entienden como la frustración que tienen las comunidades ante la cantidad de crímenes que viven a diario en sus ciudades. En Colombia, Gilberto Rivera para Alarma TV.
2: Uy, qué da rabia, hombre, carajo, ¿no? Que uno viva en un apartamento y que el ladrón esté ahí, que se robe las cosas tuyas, es el colmo del descaro.
1: Además, exactamente, la cara de descarado en la cámara ahí, como que nadie lo está viendo, sin saber que le esperaba tremenda golpiza de todo el mundo. Yo sí, tú sabes que yo pienso que las linchadas no son para los ciudadanos, pero entiendo la rabia de ellos, claro. Entiendo el desconcierto. La policía ahí sí no supo hacer nada. No. Parecían niños tratando de contener todo.
2: Pero esperemos que no lo suelten y que regrese al edificio, porque eso es lo que pasa.
1: ¿Que no lo suelten? O sea, que no lo suelten. Que no lo suelten. Que se quede allá bien encerradito.
2: Claro, y que pierdan la llave.
1: Así es. Bueno, y en Lima, Perú, un hombre tuvo el peor día de su vida cuando su mujer en plena calle lo encontró con la otra. Hágame el favor.
0: La mujer caminaba casualmente por la calle cuando descubrió a su marido con la otra, bien sentada en el asiento que solo a ella como esposa le pertenece. Así que rápido le abrió la puerta a la pérfida rompehogares para bajarla de las greñas. Y no es para menos, la pobre venía cargando una caja por varias cuadras mientras el zángano paseaba la facilota. Y como siempre, se desquitó con la mujer en lugar de que el traidor pagara los platos rotos. Entre tanto, ¿quién sabe qué traen en esa caja que la cuidan tanto? La señora la puso en el cofre y ahora el marido la mete al auto. Si así como cuidan la caja, cuidaran su relación, no estarían en este enredo.
1: Bueno, pues primero, bien hecho que la mujer ajustició a esta pareja de zánganos. No sé si la otra sabía que ella era la otra. Y segundo, ¿qué hay en esa caja? Yo no voy a poder dormir de la intriga. No sé qué hay ahí.
2: Bueno, a mí me importaría primero un pepino, la caja, de verdad. Y es que fue puchica. Hombres, ustedes no pueden estar escondiendo que tienen a otra, porque todo en esta vida se sabe. Al final lo van a pillar o la van a pillar, ¿no?
1: Entre cielo y tierra nada se esconde.
2: Exacto.
1: Y menos en Alarma TV.
2: No sean infieles. Sí. Ave María. Ahora les cuento que una mujer fue al doctor porque ya no aguantaba el dolor de estómago y de garganta. Y después de revisarla, el doctor encontró esto. O sea, me da un patatús.
0: Después de casi una hora, el doctor encontró la raíz del problema de la mujer. Los dolores estomacales eran causados por esta enorme víbora. ¡Ah! Se dice que en el pueblo donde la paciente vive hay personas que suelen dormir en la intemperie. Y es ahí donde este reptil aprovechó para colarse por la boca de su víctima y dormir calientita. La mujer no sufrió daños graves, pero ¿quién va a poder dormir después de esto? Para que vea que en boca cerrada no entran moscas ni víboras. Al regresar, China mandó astronautas a la luna para apoderarse de ella. También no puede vivir en paz. Un ente los aterroriza y los ataca en su propia casa.
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1: Gracias, continuamos con casos insólitos de Alarma TV.
2: Bueno, vamos con esta historia muy peculiar porque China nos tiene una nueva sorpresa. Envió astronautas a la Luna para, según ellos, apoderarse de ella. Karina Nájera nos informa.
3: En días anteriores, China envió a 3 de sus mejores astronautas al espacio para, según dicen, conquistar y apoderarse de la Luna. Dicho suceso ha generado millones de comentarios en redes sociales, pues el video que muestra cuando supuestamente van camino a su misión ha creado mucha duda y confusión, porque si usted mira con atención, puede observar que todo flota por la falta de gravedad. Bueno, casi todo, porque el vaso con agua no. Después de una investigación, se supo que las imágenes sí son reales y el vaso con agua tiene velcro en el fondo y por eso no flota. Sobre el video, este fue utilizado como clase para las escuelas en China, donde muestran como experimento los procesos que se tienen que hacer para que las sustancias se mantengan fijas bajo las condiciones de gravedad cero. Mientras tanto, los astronautas siguen en su misión de conquistar la Luna o, cuando menos, instalar otra base en el espacio. Aún así, hay quienes aseguran que ni China ni Rusia podrán conquistar la Luna, ya que Estados Unidos plantó su bandera primero, aunque dicho suceso, curiosamente, también tiene a sus escépticos. Ya la historia nos dirá quién pudo con la Luna. Mientras tanto, señores astronautas, si tanto quieren conquistar la Luna, empiecen por conquistar a sus esposas. Para Alarma TV, Karina Nájera.
2: Yo no sé, esto me parece medio conspiración, porque bueno, entiendo que el velcro esté atando, anclando el vaso, pero el agua no se supone que bajo gravedad cero estaría flotando. O sea, yo no soy física, pero voy a llamar a alguien ahorita después del programa y voy a verificar si es posible. Yo creo que el agua estaría flotando, ¿no?
1: Claro, pero otra cosa aquí importante, ¿cómo diablos que los chinos se quieren apagar?

0: apropiar de la luna, si la luna es de todo el, de Raimundo y todo el mundo.
1: Sí, hágame el favor, como si esto fuera monopolio. No, el colmo.
0: O sea, ¿qué les pasa?
1: Sí.
0: Ahora nos vamos hasta El Salvador, donde el alcohol y los excesos metieron a varias personas en serios problemas.
2: Un borrachito decidió ponerse en el lugar menos indicado dentro del terreno de juego para no perderse un penalti. Aquí vemos el momento en que se lanza con potencia el balón y este se dirige directamente a su cabeza, mandándolo a dormir al suelo. Algunos jugadores intentaron ayudarlo, pero el balonazo y la borrachera lo mandaron a soñar con el Mundial. En otro sector, dos amantes de la agüita loca se preparaban para una pelea. Pero en realidad, la lucha no sería con los puños, sino con los pies y la cintura, ya que se trataba de un reto de baile. Los borrachitos mostraron sus mejores pasos, mientras sus compañeros escogían al más bailarín. Estos casos nos demuestran que muchas veces los que se pasan de copas terminan siendo protagonistas de hechos jocosos. En San Salvador, El Salvador, Roberto Hugo Presa, Alarma TV.
0: ¿Qué tal? Ah, pues son borracheritas, pero no tan graves. Pues me gustó los borrachitos que estaban bailando, ¿no?
1: Sí, pero el golpe del pobre señor.
0: Ah, ese sí.
1: Después lo deja ciego o lo deja viendo borroso de un ojo. O sea, yo he visto casos de gente que en partidos de fútbol quedan después con la visión medio rara. Ese señor no tenía ni idea que le iba a llegar semejante golpe. Estaba en la luna, en Marte.
0: Sí. Pues se vuelven a pelotardados. Saludos a mi gente del Salvador.
1: Saludos. Bueno, un señor jubilado y su hija son acosados por fantasmas y no solo eso, también los atacan aparentemente. Aquí las imágenes que lo comprueban.
3: Durante días, padre e hija han sido acosados por ruidos extraños dentro de su apartamento. Pero hoy fue aún más espantoso. La chica escucha algo en la parte de arriba y cuando va a investigar, comienza el terror. Primero parecía que una bestia venía a toda velocidad hacia la mujer y cuando su padre la quiso salvar, el ente la atacó. De pronto, en el brazo le aparecieron marcas como de dientes o colmillos, pero en una formación muy extraña. Padre e hija abrieron sus redes sociales donde publican estos videos y donde han sido criticados por algunos de sus seguidores que reclaman que todo es una farsa. Y ellos le responden que son bienvenidos a quedarse en su casa para comprobarlo. Invitación que, por cierto, nadie ha aceptado.
1: No sé, o sea, la mansión embrujada le queda en pañales, aparentemente por lo que está pasando acá, ¿no?
0: Pues sí, y bueno, el señor tiene una invitación abierta, a los que no creen, pueden ir a su casa. ¿Usted se la apuntaría?
1: No, deberíamos ir el equipo de Alarma TV y hacemos un reportaje desde allá. De verdad, no estoy molestando, a mí me encantaría. ¿Te imaginas que hagamos un segmento como al acecho? De reportajes, bueno, paranormales. Vamos con la maletica.
0: No, yo aquí tengo mi crucecita de una vez.
1: Usted se queda fuera de la casa y yo entro.
0: Exactamente. Muchísimas gracias. Hemos terminado Alarma TV. Soy Liliana Gretel.
1: Yo soy Nurmila y vamos a saludar esta noche empezando con Chaja, un fiel televidente que nunca se pierde Alarma TV desde Reseda, California.
0: Eso, gracias. Y para ti, mi queridísimo Eduardo Moreno, que siempre nos ve y siempre nos escribe en nuestras redes sociales.
1: Gracias.
0: Besos. Gracias. Adiós.
1: Chao.

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1: ¿Qué tal? Muy buenas noches y bienvenidos a Alarma TV. Liana Gretel y yo, Nurmila, estamos muy contentas de que nos acompañen en esta velada que, bueno, está manchada de sangre. Nada que hacer, la humanidad sigue haciendo y deshaciendo, el deporte también manchado de sangre, entre hermanos, sangre con sangre, mejor dicho. Claro, discreción, sí. por favor.
2: Esta es la vida que estamos viviendo en este momento, sinceramente, en decadencia. Hermanos, como tú dices, matándose los unos a los otros, creo que muchos se van a identificar con esta historia. Sí. Por ahora comenzamos. Oiga, está temblando en México porque varios barrios se sacudieron y varias personas resultaron lesionadas. Vamos a ver las alarmantes imágenes.
0: La gente se tiró al piso e intentaban alejarse a gatas porque sabían lo que venía.
3: ¡Ya la bestia!
0: Parecía zona de guerra bajo ataque del enemigo, ya que en un solo día se registraron por lo menos 3 explosiones en las inmediaciones de Tultepec en el Estado de México. En tanto, se le aplaude a las autoridades, ya que la zona fue delimitada para la elaboración de productos de pirotecnia, para evitar que casas u otros inmuebles que no son para este negocio sean afectados.

0: por Dios, es que cuando hacen algo ilegal, oh my goodness, esto parecía el fin del mundo, ¿no?
1: Además que la pirotecnia, mejor dicho, cuando eso se prende la llama no hay nada que hacer, hasta le hizo competencia aquí a las celebraciones del 4 de julio, claro, en Estados Unidos.
0: En el cielo son lindas, pero juepucha, ahí en la tierra es un infierno.
1: No, ¿y qué tal los pedazos como salieron volando a semejante distancia? Sí, yo nunca he visto algo así.
0: Tenaz.
1: Bueno, asalto, crimen y hasta chisme delictivo. Todo esto surgió de un atraco a una joyería en Ciudad de México. Aquí los detalles.
2: El plan era entrar, destruir los cristales a punta de mazazos y machetes, tomar las joyas y huir. Pero la misión resultó más difícil. Hubo varios testigos del atraco, pero aunque las armas sonaban, la policía no apareció por ninguna parte. Llegó el momento de huir y se llevaron 1.8 millones de pesos en relojes, collares, anillos y otras alhajas. Sin embargo, a este hombre que se le ve hablando por celular cerca de la escena del crimen, se le arrestó y fue acusado de ser el líder de la banda y de organizar la operación. Pero el chismecito criminal se pone aún más sabroso. Al momento de la detención, el sujeto iba acompañado de una famosa tiktokera de nombre Yulisa Mendoza, la cual también fue arrestada. En el vehículo que viajaban se encontraron las hachas, los marros y otros instrumentos que usaron para el atraco. Uy, de las cosas que se entera uno. Los cómplices aún andan sueltos, pero con estos dos en custodia, seguro pronto caerán.
1: Oiga, pero eso parecía como la película del purgatorio, la purga, yo no sé qué, las personas ahí dándole con cincel, qué es esto, qué falta de civilización, además la cantidad de plata que se robaron.
0: La verdad que sí, fue madre, no. Ratas asquerosas, inmundas, y detrás de esto la tal influencer, ¿qué influencer? ¿Qué fue madre?
1: Hágame el favor.
0: Vea usted.
1: No. No hay derecho, eso sí me dio más rabia.
0: Ave María, pero bueno, si de rateros hablamos, tiene que ver a este ladrón que armado con un lanzallamas parecía más como un villano de película.
2: Se tomó todo el tiempo del mundo. Parecía que este villano de la vida real sabía el tiempo de respuesta de las autoridades, ya que sopleteó las vitrinas que están aseguradas en la farmacia Walgreens para acceder a los productos que se quería robar. Mientras varias personas lo grababan, el ladrón llenó su bolso de decenas de productos de belleza y después se salió muy tranquilo por la puerta de enfrente. La policía no ha hecho arrestos relacionados con este crimen, y lo que es aún más alarmante es que los robos han aumentado en un 77% en los últimos años en la ciudad de Nueva York. Peor aún, como puede ver, sus medidas de seguridad para resguardar la mercancía ya no funcionan. Y de la policía, mejor ni hablamos.
0: Oiga, este sí me pareció el colmo de los colmos de descaro. El tipo parecía un hijo de madre dragón, donde todo el mundo estaba grabando productos de belleza para revender y no lo han cogido.
1: El dragón de Komodo. Por eso es que hoy en día uno va a los supermercados y hay ciertas áreas que están bajo llave.
0: Sí, pero ya no vayan a copiar esto, de abrir la vaina con esa cosa de fuego. No,
1: debería haber un guardia de seguridad ahí, todo el mundo viendo pacíficamente. Yo sé que estaban con miedo, pero llamen al 911, escóndase detrás de, no sé, los champús. Haga algo.
0: Algo, ¿no?
1: Bueno, y este hombre también fue acusado de robo y cuando le preguntaron acerca del dinero, vean el as debajo de la manga que traía.
3: Daniel Pondey, el funcionario nigeriano que usted ve en pantalla, acaba de desmayarse. Al menos, eso fue lo que quiso hacer creer, ya que todo ocurrió mientras era interrogado ante el parlamento de su país por corrupción y malos manejos de 530 millones de nairas, algo así como 122 mil dólares, que simplemente desaparecieron en lugar de que fueran destinados a la organización humanitaria Salve Vidas en Delta, Nigeria. Los cibernautas comentaron que sí se enfermó, pero del miedo que le dio ir a la cárcel por ratero. El nigeriano resultó ser un gran actor y logró salirse con la suya, ya que su juicio se suspendió por el supuesto desmayo y hay rumores que indican que se sospecha de un posible derrame cerebral. Hasta el momento, no se ha informado nada sobre la salud de Pondey, pero si es verdad que se enfermó, Esperamos que se recupere pronto para que pague por su crimen. Para Alarma TV,

0: Cristina Nájera.
1: Al regresar, no quiso que la multaran y lo pagó muy caro. También, el edificio está a punto de ser consumido por las llamas y este trabajador quedó atrapado.
2: Oh my God. Oh no, oh no, oh no. Oh.
1: Además, mexicanos a muerte durante un partido de fútbol.

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1: Y continuamos con más de Alarma TV.
2: Ser hermanos de sangre no significa que haya amor, como ocurrió en este caso donde una pelea entre hermanos terminó en muerte.
3: Este es el momento en que fue capturado Cristian Villarroel Ledesma, en su casa, en el barrio Jardines del Sur de Santa Cruz, Bolivia. El procesado, minutos antes y después de haber tomado unos tragos con sus familiares, había sostenido una fuerte discusión con su hermano menor, Fernando Villarroel Ledesma, de 23 años. El altercado se salió de control y se fueron a empujones, lo que suscitó que el menor agarrara un bate y le pegara en un pie a Cristian, el mayor, quien rápidamente cogió unas tijeras, las que clavó mortalmente en el pecho. El joven fue velado en la misma casa donde perdió la vida. Con profunda tristeza, los parientes afirmaron que la bronca se habría ocasionado por temas de dinero. El agresor de 31 años fue presentado ante el país y se encuentra en celdas policiales mientras su familia está destrozada por el cruel episodio. Ante la justicia, Cristian Villarroel se sometió a un procedimiento abreviado y fue sentenciado a 20 años de cárcel.

0: cárcel por el homicidio de su hermano. Ahora sus allegados están por un ataque de ira entre la cárcel y el cementerio. Gilberto Rivera para Alarma TV.
1: Si ya de por sí es una tragedia ver cómo entre hermanos esto ocurre, ¿cómo será además los detalles con tijeras? ¿Ah? No, no puedo con esto.
2: De verdad, a lo que conlleva, ¿no? La ambición. Y eso sucede mucho en las familias. ¿Cuántos familiares de verdad no se hablan por el dinero, por una herencia, por un seguro de vida, por Dios? Ahora les cuento que una pareja fue detenida por cometer una infracción de tránsito y los policías pues iban a arrestar a ambos. Pero, ay, ay, ay, la mujer dio un giro inesperado y dijo, hoy no, hoy no.
3: Terminó con la sospechosa expulsada de la camioneta, pero esta persecución tuvo otros momentos de peligro. Todo comenzó cuando la joven Brittany Nicole Jeffords, de 22 años, y quien conduce esta camioneta, decidió huir de la policía después de que su acompañante había sido arrestado. La joven dijo, a mí nadie me arresta, y yo me fugo porque me fugo, y desató una persecución por varias calles en Carolina del Sur. Los oficiales intentaron varias veces hacer la maniobra donde la sacan de control, pero la chica demostró ser rápida y furiosa. Sin embargo, como todo lo que sube tiene que bajar, su chistecito llegó a su fin. En la voltereta, Brittany salió disparada del asiento y terminó sobre el pavimento. De inmediato fue transportada a un hospital, donde se informó que su estado de salud era estable. Jeffords tenía dos órdenes de arresto por no presentarse a dos audiencias, además de haber manejado con la licencia suspendida por conducir intoxicada. ¡Ay, Brittany! Tan joven y ya con una vida tan atropellada.
2: ¿Qué tal? Híjole, eso, imagínate, en vez de colaborar, ¿no? O sea, siempre las persecuciones, pues, pucha, terminan mal, mija.
1: O sea, a mí me pasó cuando yo era adolescente.
2: ¿Usted se escapó?
1: Me intenté escapar y no lo logré y aprendí mi dura lección y hoy en día me avergüenza. Yo nunca fui vándala, pero eso para mí fue como lo más bajo a lo que llegué yo.
2: ¿En serio?
1: Hay que colaborar con las autoridades. Es mejor una multica y no después tener que afrontar multa, rejas, fianza, mejor dicho, bla, bla, bla, bla, bla.
2: Pero bueno.
1: Efecto dominó.
2: Pero no fue tan grave como lo que ella hizo.
1: Ah, no, yo estuve en pañales comparado con esta gente.
2: Ah, bueno,
1: no.
2: Menos mal.
1: Sí. Bueno, y en Houston, Texas, un trabajador se quedó atrapado en un edificio en llamas y cuando llegaron los bomberos empezó esta montaña rusa de emociones para todos.
4: This guy is on the freaking ledge. Look at this. Oh my God.
5: Where?
4: Do they see him?
3: El edificio apenas estaba siendo construido y no contaba con el recubrimiento retardador de fuego, así que el lugar parecía papel en fogata. Y en medio de todo, este pobre trabajador quedó atrapado. El sujeto les hace señas para que los bomberos se acerquen. Y más vale que lo hagan rápido porque ya siente que el calor le quema la ropa y la cara.
4: Oh my God. Oh no, oh no, oh no. Oh, oh my God.
3: El calor es insoportable y prefiere arriesgar la vida con tal de alejarse de las llamas. La escalera ya está ahí, pero el fuego avanza más rápido.
4: Hell yes. Oh, thank Jesus. Thank you, God.
3: El trabajador al fin sube a la escalera, pero aunque no lo crea, el peligro aún no termina. La estructura colapsa y por puro milagro, el bombero y el trabajador no cayeron entre los escombros en llamas. El trabajador salió ileso y aunque la muerte prácticamente lo acorraló, agradece seguir vivo.
4: Oh no, oh my God. Oh.
3: Oh. Al regresar. ¡Mexicanos al grito de sangre! Esta pelea durante un partido de fútbol en Estados Unidos terminó muy mal. ¡Ah!

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1: Bueno, continuamos con más esta noche en Alarma TV.
2: Claro que sí, vámonos a viajar a El Salvador, donde continúa la cacería de pandilleros, y ustedes no van a creer dónde se escondieron esos criminales.
3: Este pandillero en El Salvador no encontró otro lugar para esconderse de la policía más que debajo de la cama.
4: Mano sobre la cabeza.
3: El problema es que debido a su inmensa barriga no pudo meter todo su cuerpo. Otro marero pensó que debajo de la mesa sería invisible y fue encontrado hasta con su plato de comida. Son insólitos y a la vez ingenuos escondites de los delincuentes.
4: Aquí te quiero, mira.
3: A este pandillero le costó salir debajo de la cama debido a su gordura, pero sin duda ahora está haciendo dieta en la mega prisión de máxima seguridad, donde solo le dan 2 tiempos de comida al día. En San Salvador, El Salvador, Roberto Hugo Presa, Alarma TV.
2: La verdad, tengo que decir que muy simpático el reportaje, ¿no?, que hizo nuestro compañero, pero híjole, es que sí tenía las nachas muy grandes y la panza.
1: No, y no solamente eso, parecían niños de 3 años escondiéndose. O sea, vea, ¿me ves? Mira, como si yo jugara a esconderme aquí detrás de eso. Nadie me ve, me desaparecí. O sea, parecían peladitos.
2: Eso está muy sexy.
1: ¿Sí?
2: Con
1: la pierna en el poste.
2: Oigan, ¿no?
1: Híjole. Vamos a continuar, cizañera. Bueno, y en México un operativo antinarco resultó en el descubrimiento de las armas que manejan los sicarios. Impresionante.
5: En un operativo aéreo, militares que sobrevolaban un despoblado en Nuevo Laredo, Tamaulipas, se encontraron con 2 monstruos.
6: Hay que tener la seguridad primero. La seguridad primero.
5: Los monstruos estaban vacíos. Eran vehículos blindados y listos para la guerra que los narcotraficantes utilizan. Las unidades cuentan con toda la seguridad para que los integrantes del narco se sientan protegidos al trasladarse por cualquier territorio. Estos vehículos, fabricados y reconstruidos por los cárteles, muestran que los sicarios no escatiman ni un peso cuando de su propia seguridad se trata para poder atacar a sus enemigos. Y aunque las autoridades no se quedan atrás con sus tácticas, no se compara ni en número ni en tecnología, pues el presupuesto también es mucho menor en el gobierno. Estos monstruos son reales y son prueba sólida de que la guerra entre los cárteles en contra de las autoridades podría durar muchos años más. Desde México para Alarma TV, Karina Najera.
1: Vea, de verdad, a mí me dio tristeza esta noticia, porque mientras las autoridades están luchando contra el mal, estos desgraciados con todos los recursos ilícitos que tienen, se gastan semejantes herramientas. Son unas trocas, o sea, parecía eso salido de, no sé, de la Interpol.
2: La verdad que sí, es impresionante. Y lo más lamentable es que el gobierno no cuenta con las herramientas, con las armas adecuadas. O sea, están totalmente desarmados, por Dios.
1: Y con los recursos, por eso es que está pasando eso.
2: Ay, Dios mío bendito. No. Ahora, en un hecho pues muy, muy lamentable, una pelea entre mexicanos durante un partido de fútbol terminó con varios heridos y un apuñalado. Vamos a ver.
7: El juego entre las selecciones de Qatar y México estaba a punto de terminar con el Tri perdiendo 1-0, cuando en las gradas se desató una feroz pelea entre mexicanos. Este es el momento donde este mexicano apuñala a otro, a pesar de tener la misma sangre azteca. Así quedó la víctima, sangrando a chorros, literalmente. El sujeto, identificado como Emanuel Díaz Leal, por fortuna, fue llevado de inmediato a un hospital donde ahora se recupera. Y además ya recibió justicia, porque su atacante, identificado como Alejandro García Villanueva, ya fue arrestado en su casa ubicada en Sacramento, California. Y todo gracias a las redes sociales, porque diferentes testigos lo identificaron y lo reportaron a las autoridades. Y en su residencia se encontraron varios artículos que serán usados en su contra como evidencia en su caso de intento de asesinato. La mujer que acompañaba a García Villanueva también fue arrestada, aunque después fue puesta en libertad al determinar que no había cometido ningún crimen. Tristemente, hoy perdió la afición. La violencia 1, el deporte 0.
2: Dios mío, oiga, afortunadamente este asqueroso tipo está allá tras las rejas, pero Por Dios, no se vale. Maduren. Un partido de fútbol es para disfrutar, para unir a las personas, no para provocar tremendo caos. Es que estoy en shock.
1: No, y debo decir que yo antes he estado aquí en Estados Unidos en partidos de México y los ánimos se caldean mucho. Por favor, diplomacia, está bien mostrar emoción, pero llegar a esas instancias de violencia, ahora el tipo quién sabe qué le espera, intento de homicidio, cuántos años tras las rejas, y todo por intentar disfrutar de un partido de fútbol.
2: Claro, es que llegan, se toman el traguito, y ahí los borrachos idiotas que no saben controlar pues sus emociones.
1: No, y lanzan además la cerveza, me mojaron una vez toda, una ducha de cerveza en el partido de México-Perú.
2: ¿Segura que era cerveza?
1: ¡Ay, no! ¡No me asustes! ¡No!
2: Hemos terminado Alarma TV, I guess. Un placer, yo soy Juliana Gretel.
1: Yo soy Nurmila. Bueno, saludemos y nos vamos y nos olvidamos de eso.
2: Para ti, queridísimo Oscar Martínez, está en Tijuana.
1: También Alejandrina y Miguel Rubio están en Houston, Texas. Un saludo muy especial.
2: Gracias. Chao.

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1: Muy buenas noches, bienvenidos a Alarma TV. Bueno, pues fíjense que Liana está playa, brisa y mar, pero me acompaña una veterana de Alarma TV, Viviana Zarrade, ustedes la reconocen. Vivi, qué rico que estés con nosotros acá.
2: Sí, muchas gracias, mi placer, bueno, el placer es mío, contigo, con el público, así que muchas gracias.
1: Eres toda una pro. Bueno, tú vas a estar igual de choqueada que todos nosotros el día de hoy, con el repertorio que tenemos.
2: Yo sé, está buenísimo, está buenísimo.
1: Así es. Vamos a comenzar en Colorado porque allá un hombre arrestado, esposado y arriba de la patrulla fue capaz de escaparse de esta mortal forma.
0: Se jugó el todo por el todo. Minutos antes del choque, Antonio Alfonso Sánchez conducía este auto a toda velocidad. La policía lo perseguía hasta que pudieron detenerlo. Sánchez fue arrestado y se mostraba confundido. Resultó que Antonio no era una perita en dulce. Y fue cuando lo subieron a la patrulla, descubrieron el verdadero peligro que Sánchez representaba, incluso estando esposado. A Sánchez lo perseguían como sospechoso de un tiroteo y ahora escapaba a toda velocidad manejando una patrulla robada. El criminal ponía en riesgo la vida de inocentes, así que la policía decidió poncharle las llantas con una barra de clavos. El impacto mató a Sánchez en el lugar. Antonio se negó a cumplir con las leyes del hombre y ahora será juzgado por la ley divina.
1: Y de ahí es que viene el dicho, locos de atar literalmente, pero ese tipo hasta con grilletes, ¿qué tal cómo se escabullía para escaparse?
2: Contorsionistas, no. O sea, creo que debería estar en el circo. ¿Sabes qué? A mí pena no me da, o sea, se recibió lo que merece.
1: Totalmente de acuerdo. Qué miedo por los policías, ¿te imaginas tú? Además, causar muertes en la autopista, no.
2: Es cierto, y alguien mal paso anda, pues mal termina, y ahí está el resultado.
1: Total.
2: Bueno, y hablando de situaciones de vida o muerte, vea cómo pelean algunos vecinos en Rusia con lanzallamas y arpón.
0: No les dio tiempo de nada. En cuanto quisieron entrar a su casa, fueron recibidos con el aliento de dragón. Además del lanzallamas, el desquiciado estaba armado con un arpón, el cual atravesó la cara de la vecina. El sujeto fue arrestado y evaluado mentalmente, mientras que sus víctimas se encuentran en el hospital recuperándose del ataque. Se dice que todo empezó porque el ahora atacante acusó a sus vecinos de robarle electricidad. Aunque sus vecinos fueran unos rateros, su error fue querer hacer justicia por sus propias manos y casi convertirse en asesino.
2: O sea, me daría mucho coraje que te robe la electricidad, pero no por eso los voy a matar. O sea, un arpón, lanzallamas, la gente está loca. No voy a perder mi libertad por una persona. O sea, no.
1: Total, la voz de la razón. No por eso no los va a matar y va a sacar semejante lanzatorchas. Además, ¿qué tal las quemaduras tan espantosas? A mí me dolió la espalda ver cómo estaba en carne viva.
2: Sí.
1: No sé si es quemadura de segundo grado, tercer grado, lo que sea. Eso va a tardar en sanar.
2: Y se le cae a la piel.
1: ¿Con esos vecinos para qué enemigos? No. Bueno, vamos a ir a viajar a Colombia, Bogotá específicamente, donde unos policías llegaron justo cuando más se les necesitaba. Y pues bueno, Gilberto Rivera nos informa.
3: Este hombre levanta las manos frente a su pareja con la impotencia que da la amenaza por la vida. El ladrón con el casco en su cabeza lo revisa para quitarle sus pertenencias, las guarda y se sube a la moto. Una patrulla que pasaba por el sector los intercepta y ágilmente uno de los oficiales los empuja y los tira al pavimento. Luego, el mismo uniformado se lanza encima y los otros dos se bajan a apoyar la peligrosa y osada maniobra. El asaltado le da tremenda patada y los dos ladrones son capturados inmediatamente en el barrio San Cristóbal, en Bogotá. En otro caso, esta vez en el norte de Colombia, dos fleteros llegaron persiguiendo a un adulto mayor que había retirado unos $2,300. El bandido se baja de la moto apresuradamente y empieza a forcejear con el anciano, que pide auxilio. Recibe un violento golpe y suelta el botín. Nuevamente un comando pasaba por el barrio y al percatarse del asalto iniciaron la persecución correspondiente. Pocas cuadras fueron las que duró la pesquisa porque minutos después fueron capturados y llevados a la estación de Santuario, Antioquia.
4: A nombre de la policía del Santuario le entregamos su dinero.
5: Un agradecimiento a la Policía Nacional por la oportuna reacción sobre este caso.
3: En estas dos ocasiones se evidencia cómo el aumento de los patrullajes y operativos permite capturar en flagrancia a los criminales y además contar con policías comprometidos y honrados también ayuda.
6: La policía hace inmensos esfuerzos para controlar estos crímenes, pero la migración de delincuentes ha aumentado los casos, que hacen una labor titánica para los uniformados que se encuentran en las calles. En Bogotá, Colombia, Gilberto Rivera para Alarma TV.
1: Es que a mí no me basta que seamos nosotros en Alarma TV testigos de esto. Quiero que el gobierno de Colombia vea esto, que quede la constancia, que la plata no se puede robar, que el dinero tiene que destinarse a más patrullas, porque solo de esta manera cogemos a los malandros en las manos en la masa.
2: Exactamente, pues aplauso para la policía que en verdad está haciendo lo que tiene que hacer, protegiendo a la comunidad, así que qué bien por esos policías.
1: Uy, sí, qué rabia además, ¿qué tal? O sea, como para echarles raid a esas ratas en la calle.
2: Cucarachas. Y bueno, pues en la Ciudad de México existe una refrescante tradición que podría desaparecer muy pronto. Y Karina Nájera nos trae los detalles.
7: En el barrio Bravo de Tepito hay un local de bebidas alcohólicas que se hizo viral en el último año a través de las redes sociales por su original forma de vender las micheladas en un vaso de licuadora. Licuachelas Dolls ha sido visitado por famosos influencers, actores y cantantes como Cristian Nodal, Calibre 50, Santa Fe Clan, entre otros. Y esa fama llevó a la mafia que rodea al barrio Bravo de Tepito a cobrarles el derecho de piso a los dueños de este negocio tan original, famoso y, por supuesto, lucrativo. Pero como los dueños se negaron a pagar el derecho de piso, sicarios en motocicletas les arrancaron la vida con más de 15 tiros a Odali N., sobrina de uno de los fundadores de la Unión Tepito, y a su pareja, Adrián N., conocido como el Petas. La hija de esta pareja, Ama Iriani, alias La Bardi, es la que estaba a cargo del negocio y asegura que, a pesar de lo sucedido, nadie será capaz de terminar con la fama y originalidad de las bebidas Dolls, que fueron creadas en su honor y que han puesto a Tepito en los ojos de todo el mundo. Así que habrá licuachelas Dolls para rato, claro, si el narco se los permite. Desde México para Alarma TV, Karina Nájera.
1: Hágame el favor, ¿qué tal ese negocio tan divino y estos berracos desgraciados queriendo arruinarlo todo? Además, una pareja que murió justamente por eso. ¿Qué culpa de ellos? Es la creatividad, el ingenio, cada cual está en su derecho. ¿Cómo así que cobrando la vacuna? Hágame el favor.
2: Terrible. O sea, por esa razón el país no progresa, así que yo opino que si ellos quieren, abran una sucursal aquí en Burbank, California. Aquí el negocio redondo. Aquí vamos y les compramos, así que las licuachelas vengan a Burbank, California.
1: La clienta número uno.
2: Yo invito.
1: Te invito a Viviana, ya hablamos con más.
2: ¡Pero las licuachelas!
0: Al regresar, les cayó un poste de electricidad encima y ahora están atrapados.
8: Pues estábamos realizando unas encuestas del gobierno del estado y pues se nos cayó un poste encima, miren.
0: También, el futuro ya nos alcanzó. Al parecer, el hombre ya puede volar. Además, el hombre de la camioneta tiene muy buenas razones para atacar al de la moto.

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1: Bueno, seguimos con más esta noche en Alarma TV.
2: Y una zona de Luisiana literalmente está siendo tragada por la tierra. Veamos cómo los árboles y todo alrededor está succionado por el agua.
0: Agua, tierra y acres de árboles han sido succionados. Este fenómeno ha devorado más de 26 acres de propiedades privadas en una zona de Bayou Corn, Luisiana, de donde cientos de personas fueron evacuadas. El incidente comenzó cuando una mina operada por una compañía petroquímica colapsó y han habido derrumbes en toda la zona, ya que el agua ha ido erosionando y debilitando la tierra. Lo alarmante es que no se sabe cuándo dejará de crecer el enorme boquete y parece que simplemente todo desaparecerá tragado por el agua.
2: Pues yo opino que todos los residentes de la zona deberían reunirse y definitivamente hacer una demanda contra esta compañía que les pague mudanza, reubicación, una nueva casa, porque es culpa de ellos que está pasando esto.
3: No, y por eso es que ya no debería existir trágame tierra, ahora es trágame agua.
2: ¡Terrible!
3: Cuando uno está en manos de esas personas, de estas corporaciones. ¿Ah? Hágame el favor, así, en 2 segundos desaparecido, ni un vestigio, ni un rastro, nada. Dios mío.
2: Que les paguen casa nueva.
3: Así es. En Tamaulipas, México, 3 personas iban por la calle cuando de repente fueron aplastados de esta impactante manera.
0: La lluvia cayendo a cántaros y los cables de alta tensión a escasas pulgadas amenazaban con rostizar a cualquiera que diera un paso en falso.
4: Pues estábamos realizando unas encuestas del gobierno del estado y pues se nos cayó un poste encima, miren.
0: El hombre estaba dentro del auto, atrapado junto a unas vecinas, y fue cuando reveló esto.
4: Hace varios meses hice un video exactamente sobre este tema de los postes de concreto que ya se les notan las varillas.
0: Es decir, el mismo sujeto que advirtió que el poste estaba en malas condiciones fue al que le tocó la mala suerte. Lamentablemente, hay veces que tienen que ocurrir cosas como esta para que las autoridades al fin actúen. El famoso, muerto el niño, a tapar el pozo.
3: Y yo que le tenía tanta resistencia a hacer lives en redes sociales, bueno, para algo bueno es.
2: Exactamente.
3: Sirvió para salvar la vida. ¿Qué tal la a mí me daría claustrofobia estando ahí metida?
2: No,
3: me muero.
2: El miedo de ser electrocutados. A mí me encantó que el señor, todo bien amable. Buenas tardes, disculpen. No,
3: él debería trabajar acá con nosotras. Le iría súper bien.
2: Me encantó. Y bueno, casi todos los humanos sueñan con poder volar. Pues ese sueño se acaba de hacer realidad, aunque sigamos pues muy lejos de las aves.
0: Conozca a Richard Brolin, fundador de Gravity Industries. El intrépido hombre de negocios quiso ser él mismo quien presentara este producto que coquetea con ser uno de los transportes del futuro. La demostración corría y el hombre se desplazaba de un lado a otro, cumpliendo así el sueño de muchos por miles de años, el de poder volar. Sin embargo, hay sueños que se pueden convertir en pesadillas. Armado con el mismo jetpack, este otro volador demostró lo que puede ocurrir si uno pierde el control al operar el dispositivo. No es lo mismo corregir el auto cuando nos salimos del carril que ir volando. Quedó claro que por eso, Dios no le dio alas a los alacranes, ni a los seres humanos.
2: Bueno, pues yo me espero hasta...

0: que la tecnología pues mejore un poquito, porque luego te caes, te das un madrazo, te fracturas las piernas, un brazo, no. Como un escudo protector, algo, no sé, tipo... No sé, yo me voy a esperar hasta que haya más tecnología, la verdad. Así
1: qué
0: que...
1: zampazo. Yo sí lo haría, pero en el agua, y así uno se protege.
0: Bueno.
1: Medio así intenta que se levante. Hay un margen de error, uno cae, no pasa nada. Pero es que aterrizar de esta manera contra el pavimento no hay derecho.
0: En el
1: yo
0: cemento.
1: Demando a la compañía.
0: En el cemento. Ouch.
1: Ay, no. Bueno, ya volvemos con más en Alarma TV.
2: Al regresar, la mujer ecuatoriana que se hizo millonaria en Estados Unidos gracias a los piojos y a las liendres. También. Este conductor se empeña en atropellar al motociclista. Conozca las razones.

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1: Bueno, qué rico que siga con nosotros aquí en Alarma TV. Hay muchas más historias excelentes.
2: Así es. Bueno, para que vea que Estados Unidos es el país de las oportunidades, esta mujer logró hacerse millonaria nada más y nada menos que gracias a los piojos y las liendres.
3: Una mujer ecuatoriana conquistó el mercado americano y factura más de $500,000 al año haciendo lo que muchas personas consideran asqueroso. Eliana Edith Ortega se dedica a sacar piojos. Aprendió el oficio en una compañía de Nueva York en donde le pagaban $25 por hora, mientras que sus patrones cobraban $175 por el servicio. Cuando se dio cuenta de la mala paga, decidió poner su propio negocio y llamó a su empresa Larger Than Lice, que significa más grande que los piojos, pero hace referencia a la frase en inglés que dice Larger Than Life, que significa

0: Más o menos, que alguien es extraordinario en este mundo, cosa que Liana es. Así que sus ganas de salir adelante y no querer ser explotada por sus jefes fue lo que la impulsó y la convirtió en una de las mujeres más exitosas originaria de Ecuador, que radica en Estados Unidos. Como quien dice, Eliana triunfó en este país, un piojo a la vez. Para Lana TV, Karina Najera.
1: Definitivamente, por cualquier lado que yo vea esta historia, a mí me cautivó completamente ver a esta empresaria. Le están pagando $25 y estos delincuentes se están llevando todo el dinero. ¿Ella qué hace? Abre su negocio, se vuelve millonaria en cuestión de años. Además, ¿qué tal lo ingenioso del nombre? Larger than life.
2: Exacto. ¿Sabes qué?
1: Top, top.
2: O sea, esa es mi paisana, por cierto, es ecuatoriana. Así que arriba, arriba Ecuador. Oiga, arriba Ecuador. Isa, de piojo en piojo, casi millonaria. Así que qué bien por ella. Felicidades.
1: Yo debí haber ido de ella. A mí que me echaron hasta petróleo cuando me pusieron, cuando tenía piojos, tenía 8 años. ¡Hasta petróleo! Me llegué a lavar yo.
2: Yo nunca tuve piojos. Ya no tienes piojos, ¿verdad?
1: Fortuna. I don't know yet. I don't know, maybe. ¡Aléjate de mí!
2: Y bueno, llegó el momento de presentarles el video del automovilista que quiere arrollar a un motociclista. Y es que, créanos, el tipo tiene sus buenas razones. Veamos.
3: Caminaba por una calle de su barrio, pero hoy se dio cuenta de que el crimen ya está en todas partes. El rata está a punto de escapar cuando lo sorprendió la justicia de golpe. El impacto lanza al ladrón al piso y ahora su prioridad se convierte en escapar de este conductor que al parecer lo quiere matar. El motociclista logra escabullirse, pero ahí va el vengador, aún con sed de justicia. La mujer recuperó su bolso, y aunque el malandro escapó, el valiente recibió muchos mensajes de apoyo y de agradecimiento. Él respondió que actuó así porque pudo haberse tratado de algún familiar suyo, y que solo quería darle un escarmiento al asaltante y no matarlo.
1: ¡Uy! ¡Qué dolor tan espantoso!
2: Yo disfruté cada golpe que le dio porque se lo merece. Y lastimosamente no la agarró. Lastimosamente, porque se merecía eso y más.
1: Yo creo que sí le fracturó la canilla. O sea, sí se escapó.
2: Se lo merece.
1: Pero típico, debe estar mirando cómo se sana sin ir a la clínica y que no lo agarren porque... ¿Cuatro golpes fueron? Fueron, sí, cuatro, fueron cuatro totazos. Y bien merecidos, estoy de acuerdo contigo. Ahí sí fue un poco satisfactorio.
2: A mí me hizo feliz. Me hizo, alegró mi día ese video, así que...
1: Bueno, pues me alegra que podamos despedirnos de esta manera. Hemos terminado, hemos finalizado Alarma TV esta noche. Yo soy Nurmila, Viviana Sarrade.
2: Muchas gracias por tenerme aquí una vez más.
1: ¿Se pasó rapidísimo contigo, ¿sí?, el tiempo? O sea, eso es así.
2: Es que lo bueno dura poco.
1: ¡Ay, véala como es ya mis padres!
2: ¡No mentira, no mentira!
1: Vamos a empezar con los saludos de esta noche. Tenemos a Andrés y Wanda, quienes nos ven todos los días desde Florida. Y también tenemos a Lourdes y a mi querido Ramón. A ambos les mando un beso y un abrazo.
2: Y también a Roxana Rodríguez, que nos pide saludos para su papá, don Walter. Muchos besitos. Que vea Alarma TV todos los días desde Las Vegas, Nevada.
1: ¡Qué calor desde allá! ¡Pero rico!
2: ¡Pero rico! Para las fiestas. ¡Woo!

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1: Ahora sí, ya empezó Alarma TV con bombos y platillos y con Viviana Zarrada, de quien sigue acompañándonos esta noche. Vivi, ¿cómo estás? Qué rico estar contigo compartiendo escenario, como siempre.
2: Pues nuevamente contenta y pues emocionada porque hay imágenes y videos increíbles que no se los puede perder. Bueno, comencemos, ¿no?
1: Claro que sí, tú lo has dicho. Vamos a comenzar con estas imágenes que nos recuerdan que el peligro está en todos lados. Una mujer cruzaba la calle con sus hijitos y allí los embistió un desgraciado.
0: En lugar de bajar del auto y ayudar a las víctimas, el conductor se dio a la fuga. La madre, aún aturdida, pende dentro de la carreola. Por fortuna, ambos niños resultaron ilesos, aunque la madre sí sufrió golpes. La policía desató una búsqueda por toda la ciudad y 5 días después arrestaron a Owen Neeson Graham, un joven de 18 años de edad. Hoy el responsable adolescente enfrenta cargos por haber huido, además del atropellamiento. Al parecer, el chico escondió el auto creyendo que sin evidencia no habría condena, pero hubo varios testigos que lo identificaron como el culpable, incluido este video. Todo podría haber terminado solamente en el accidente, pero al huir, el joven arruinó el resto de su vida.
1: Y esto sucedió en un país donde se supone que los peatones tienen la vía, pero ni siquiera aquí en Estados Unidos uno puede cruzar en paz porque no sabe cuándo se va a encontrar con conductores desalmados, imprudentes como este. No hay derecho.
2: ¿Sabes qué? El problema no es el accidente. El problema es que no se quedó. Que fue un cobarde que huyó de la escena. Ese es el problema.
1: Por eso es desalmado.
2: Ahí viene
1: no
2: el
1: tiene
2: crimen.
1: Corazón.
2: Exacto.
1: No tiene espíritu.
2: Bueno, y este ladrón resultó toda una joyita. Así que conozcan alias Godoy.

0: y un hombre que aterrorizaba todo un barrio, pero hasta hoy nada más.
1: Era el terror de las entidades de recaudo de dinero, siempre con el mismo modus operandi. Alias Godoy esperaba que tras el mostrador hubiera una mujer encargada.

0: hasta que el día menos pensado le llegó su tate quieto, porque en pleno robo, unos policías que se percataron de la rata suelta haciendo de las suyas y por fin lo capturaron.
1: Alias Godoy además tiene antecedentes en tráfico de estupefacientes, abuso de confianza y lesiones personales. Ya debía mucho, así que ahora, a pagar. En Colombia, Carolina Gómez para Alarma TV.
2: Y nuevamente otro cobarde. ¿Por qué no se busca alguien de su tamaño, un hombre? Pero solo a mujeres.
3: Además, manilargo, que tal como las agarra del pecho, suéltelas. Qué rico, qué satisfactorio ver el policía como en cuestión de 2 segundos lo desarmó y enfrente de la señora. ¡Bien hecho!
2: Ni se dio cuenta.
3: ¿Qué tal esta rata? Bueno, y es que los criminales también andan imparables porque, mire usted, unos robacoches estuvieron a punto de salirse con la suya, pero los detuvieron a plomazos.
4: Ya los venían cazando. En cuanto se estacionaron, 4 hombres armados les cayeron violentamente para robarles objetos personales y el vehículo. El atraco transcurrió rápidamente, pero luego fue interrumpido por varios balazos. Un testigo vio el escenario criminal y no dudó en abrir fuego contra de los asaltantes. De pronto pasaron de robar lo que se pueda a ¡corre por tu vida! Dejaron la camioneta y a este ratero se le vio arrastrándose como gusano. Seguramente porque resultó herido de bala. Otro sujeto sacó un arma tipo metralleta cubriendo a su cómplice y ahí consiguieron escapar. Dejaron el auto de escape abandonado y la policía lo sigue buscando. Sin duda hoy fue el peor día de sus carreras criminales.
3: Por favor, a las autoridades de Sudáfrica, ojalá los encuentren. No hay derecho que estos zampones anden por allí sueltos, poniendo en peligro a la sociedad. O sea, esto parecía viendo una película.
2: Una película de acción.
3: Sí. Fast and Furious, sí. Misión Imposible. Yo no sé qué diantres. Wow.
2: No, pero sabes que lo que pasa es que la gente ya se cansó de la inseguridad. Dijo, ¿sabes qué? Nos tomamos la justicia por las manos y también nos disparamos todos.
3: Pues sí.
2: Entonces, no lo veo mal, pero bueno. Viajamos a Guanajuato, México, donde una figura extraña apareció en la grabación de unas cámaras de seguridad en una carnicería. Sorpréndase.
4: Guanajuato, México, es bien conocido por sus momias. Pero hoy es un fantasma el que tiene a todo el mundo hablando. Esta figura blanca se desliza por una carnicería durante la noche, pero su objetivo no era espantar a alguien, sino robarse todo. Para no ser reconocido, el ladrón se colocó una sábana en el cuerpo, que en realidad solo le estorbaba. Aquí se ve cómo busca dinero y artículos de valor, pero la sábana le impide de flotar por el lugar. Al final, el tipo decidió retirarse sin siquiera llevarse 1 kilo de carne para milanesas. Creyó que tenía la mejor idea de la historia para robar, pero en lugar de miedo, causó puras risas.
3: No, la próxima vez entra él con los ojos vendados a robar una joyería, ¿sí?
2: A mí me encanta.
3: Con una máscara.
2: No, yo estoy muerta de risa porque me da pena ajena. O sea, ¿a quién se le ocurre ponerse una sábana? O sea, muy creativo, pero bueno, le sirvió porque no lo arrestaron. No sabemos quién es.
3: Parecía como los de Scooby-Doo, los criminales de Scooby-Doo que se fue. Típico salido de la serie. No. Ya volvemos con más en Alarma TV. Quédese con nosotros.
4: Al regresar, se sacude un barrio con una terrible explosión que deja a 17 heridos. También, la policía rescató a 36 perros encerrados en la caja de un camión de mudanzas.
5: Come here, mama. Come here, mama.
4: Además, este niño se portó mal y lo castigaron de una forma desgarradora.
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1: Y continuamos con más esta noche en Alarma TV.
2: Ahora vamos a un barrio en Medellín, Colombia, que tembló con una descomunal explosión. Y Gilberto Rivera nos tiene toda la información.
3: Este es el momento exacto en que explotó una popular papelería en el barrio Laureles, en Medellín, Colombia.
4: Acaba de explotar algo aquí en la 70.
3: La escena era impresionante. Todo era caos y confusión. Una nube de humo cubría varios locales y comercios aledaños.
4: Hay muchos heridos, muchos heridos.
3: Algunos transeúntes recibieron la onda explosiva de frente, quedando con cortaduras en sus rostros y cuerpos.
5: Vaya, menos a la
3: 17 personas fueron alcanzadas y 3 quedaron gravemente heridas. Los dueños de los locales presurosamente cogieron los extinguidores para evitar que se siguiera consumiendo los negocios en los que habían invertido la mayor parte de sus ahorros y sus vidas. Más de 30 viviendas y comercios quedaron destruidos. A los gritos de pánico se unieron las sirenas de 3 camiones, 2 móviles de bomberos y 14 funcionarios, quienes llegaron a apaciguar el fuego que amenazaba con quemar toda la cuadra.
6: La papelería, tiene que haber muertos porque eso ahí había mucha gente y es en un hotel.
3: Una de las 3 personas heridas de gravedad es una mujer que laboraba en la papelería ubicada en un hotel, cuyo primer y segundo piso quedaron en ruinas. Por fortuna, en el terrible incidente no se reportaron víctimas mortales.
7: Aunque en principio se pensó que era un atentado por una bomba, las autoridades descartaron esta hipótesis y dictaminaron

0: que fue por la acumulación de gases. En Colombia, Gilberto Rivera para Alarma TV.
1: Wow, la verdad que es un milagro que nadie haya muerto. Lo que yo no entiendo es una ¿qué? Acumulación de gases. No entiendo qué pasó ahí, pero es un milagro. La gente ensangrentada y ningún muerto es milagro. Desgracia con seguridad, como decíamos en el país.
2: No, pero 17 heridos, 3 de gravedad, o sea, eso es algo espantoso, es algo ya que se considera masivo. Por fortuna, como tú dices, no murieron, pobrecitos. Además, en una papelería, ellos, los dueños, perdiendo sus ingresos. Dios mío, ojalá que se puedan recuperar rápido. Todos habidos y por haber. Sí. Pasamos a Wisconsin porque un juego de feria tuvo una peligrosa falla mecánica que, ay no, dejó a varias personas suplicando por sus vidas. ¡Qué paciencia!
3: La llaman la bola de fuego, pero hoy se convirtió en la rueda del terror.
4: There's an old guy in the first one. Hopefully he's doing okay. This is just scary. They've been up there for an hour.
3: Al llegar los bomberos estudiaron la situación y uno decidió que no se podía hacer mucho.
4: Very brave little girl up in the top there. Asked her if she wanted to come out, and she must have said, "We'll take care of that old man first."
3: Después de un par de horas, se optó por bajar a la gente, uno por uno, usando la plataforma de una de las bomberas. Así, poco a poco, sumamente despacio e ilesos, fueron bajando a cada pasajero. En total fueron 8 personas que fueron a pasarse un día de diversión, pero les fue como en feria.
2: O sea, ese es el ejemplo perfecto de una pesadilla, uno estar patas arriba, colgando por 2 horas. Y la niña, ella muy amable, ofreciendo que el señor de tercera edad, o sea, de verdad,
1: el mis viejito.
2: Respetos. Yo, a mí me dolió la cabeza solamente pensar estar allá 30 segundos.
1: La presión, una hora, imagínate. Pero más que nada, o sea, es una pesadilla, es una película de terror, porque ese vagón podía descarrilarse y todos estaban muertos.
2: Totalmente.
1: O sea, que no pasó a mayores, gracias a Dios.
2: Sí, así es.
1: Y bueno, ahora vamos a Oklahoma, donde 36 inocentes viajaban encerrados en la caja de un camión en medio de un intenso calor, y la policía así los encontró.
3: La temperatura era de 100 grados Fahrenheit, pero dentro de la caja del camión de mudanzas el calor era de 110 grados.
5: Come here, mama. Come here, mama.
3: Los perritos de diferentes razas se encontraban como sardinas dentro de las jaulas y a punto de morir por falta de agua y el calor insoportable. Tristemente, uno de los cachorros tuvo que ser sacrificado debido a que sus órganos empezaron a fallar por la deshidratación. 2 personas fueron arrestadas y ahora, igual que sus víctimas, terminaron enjaulados.
2: No tengo el estómago para esto, o sea, yo no puedo, además el cachorrito que sacrificaron por haber estado deshidratado yo no sé cuántas horas. No puedo, no quiero más, no quiero hablar más de
1: eso. Es gente desalmada. Yo creo que el castigo debería ser, aparte de la multa, aparte de cárcel, que los metan en una jaula, literal, y que los metan en un sauna, jacuzzi, no sé, algo para que sientan el calor y la desesperación de esos pobres animalitos.
2: Tú lo has dicho muy bien. Ya volvemos con más.
3: Al regresar, los libros están en peligro de extinción. También, desalmados castigan a un niño de una forma cobarde y desgarradora.

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1: Y bueno, qué rico que siga acompañándonos aquí en Alarma TV y que no se haya movido de su asiento porque los videos están impresionantes, Nur.
2: Tú lo has dicho, Vivi. Por ejemplo, cientos de vendedores de libros corren peligro de perder todas sus obras y por ello han recurrido a medidas extremas. Roberto Hugo Presa nos tiene más detalles.
3: Lo que está ocurriendo en esta esquina de San Salvador es realmente insólito. Miles de libros se están vendiendo como papel para reciclar. La razón es que la alcaldía los está desalojando como parte de su plan de reordenamiento y si no lo hacen, su biblioteca se irá a la basura.
4: Falta de opciones de parte de la alcaldía de San Salvador. O sea, las únicas dos opciones que tenemos son 30 años de cárcel o si no, irlos para casa, aguantar hambre.
3: Es por eso que fardos de obras literarias son vendidas por unos cuantos dólares como material para rehusar. Entre ellos están libros de Don Quijote de la Mancha, La Ilíada, La Odisea, Hamlet y La Divina Comedia y hasta la Biblia, así como obras de escritores locales. Es por eso que decenas de amantes de la literatura están llegando para rescatar las obras y aprovechar los buenos precios.
5: Mira, yo aquí ando buscando uno para mi hijo. Solamente eso, va, que es una lástima que se muevan de aquí porque aquí es donde uno los haya.
3: Mientras tanto, los comerciantes, que por décadas han vendido libros, siguen con la esperanza de que las autoridades les abran otros espacios para vender sus obras y que la cultura universal se conserve. En San Salvador, El Salvador, Roberto Hugo Presa, Alarma TV.
2: A mí cómo me duele ver personas nobles pasar necesidades. Además, qué colección tan divina de libros que tienen.
1: Exacto.
2: Don Quijote, La Ilíada, La Divina Comedia. O sea, se nota que tienen pasión en su negocio.
1: O sea, clásicos de la literatura. Yo creo que quizá el gobierno quiere cambiar a digitalizar estas obras para el medio ambiente, pero no se me hace justo que así de la nada, de la noche a la mañana, ya no pueden venderlas. Deberían remunerarlos de alguna manera porque, pues... O sea, están perdiendo su vida, su trabajo, les deben pagar.

0: para que haga esa transición, pienso
1: además
0: yo.
1: Además que leer en físico es completamente satisfactorio.
0: El libro, el olor.
1: Los Kindles, las tablets. Ay, no, nada, nada. Quiero papel, en papel.
0: Bueno, a mí sí me gusta, pero bueno. Y bueno, y en Guatemala el chofer de un autobús perdió el control de la unidad y lo que pasó después lo va a sorprender. Veamos.
2: Frenar la máquina de varias toneladas fue imposible. Solo la banda de seguridad pudo parar este camión desbocado que al chocar lanzó al ayudante del chofer por el parabrisas. El hombre se puso de pie inmediatamente y fue a ayudar a sacar a los damnificados. Informes indican que por lo menos 3 personas resultaron heridas y por si fuera poco, el conductor se dio a la fuga. No se sabe qué ocasionó el accidente, pero que el chofer se haya escapado dice más que 1000 palabras.
0: A mí me encantó la respuesta del público, de la ciudadanía, que inmediatamente salieron a rescatarlos, a ayudarlos, no se demoraron en nada, pero el conductor, un cobarde, salió corriendo. Estaba borracho, creo yo.
1: ¿Borracho o drogado? Porque para que salga corriendo el que nada debe,
0: nada
1: teme. Entonces, ¿a qué estaba jugando cuando se estrelló? Típico, él supo que tenía saldos. Afortunadamente, ningún mortal. Pero algo andaba mal para que él perdiera el control de esa manera y saliera como Speedy González. No. Ahora vamos a Puebla, México, donde un par de cobardes castigaron a un niño de una manera desgarradora. Aquí el crimen.
3: Un niño de tan solo 14 años fue sometido a descargas eléctricas por 2 adultos en un taller de Acatzingo en el estado de Puebla, en México. El menor, que también laboraba en el taller de nombre Bombas Marín, al parecer hizo algo muy malo dentro del taller y se les hizo fácil a sus abusivos compañeros de trabajo tomar la justicia por sus propias manos y sin piedad lo torturaron electrocutándolo. Se cree que el menor de 14 años robó, pero nada justifica lo que hicieron estos adultos, empezando por sus padres que al parecer no están cerca para defenderlo. Desde México para Alarma TV, Karina Najera.
1: Esta es otra historia para la que mi estómago no está disponible. No sé ni siquiera qué comentar para semejante crimen tan atroz. Primero, electrocutar a alguien, de qué manera tan espantosa. Segundo, un menor de 14 años en un negocio, o sea, no, estoy completamente en shock. Me da rabia, me da indignación, no sé qué más decir.
0: ¿Sabes qué? Siento que el tema del show de hoy ha sido gente cobarde que se aprovecha de mujeres, de perritos, de niños. ¿Por qué no se ponen y buscan a alguien de su tamaño? Sean hombrecitos, pónganse pantalones. Exacto. O sea, un niño de 14 años y 2 contra 1.
1: No.
0: Por favor.
1: No hay derecho. Bueno, ya acabamos Alarma TV esta noche. Vamos a irnos con los saludos, empezando con Mirna Gómez, quien está en San Francisco, California. Hola, Mirna.
0: Y también Jessy de Los Ángeles, California. Gracias por vernos todas las noches.
1: Un local. Saludos.
0: Exacto.
1: Chao.

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1: Buenas noches, ¿qué onda, raza? Bienvenidos a su programa favorito, Estrella TV. Soy Viviana Sarray, mi compañera, la mera mera.
2: La mera mera, uy, qué introducción, pues gracias.
1: Obvio, como debe de ser.
2: Bueno, qué gusto estar aquí con ustedes el día de hoy. Viviana Sarray está aquí conmigo y está con una emoción de mostrar las historias de hoy que los van a dejar, mejor dicho.
1: ¿Eh? No me aguanto las ganas, ya que dicen que en el mar la vida pues es más sabrosa, pero en esta playa colombiana, el lugar de fiesta y gozo, hubo violencia. Vea lo que se armó.
0: Voló de todo. Insultos, botellas. Y hasta palos. La batalla campal no tuvo piedad con nadie. Se informó que todo comenzó cuando los visitantes trajeron su propia comida y sus propias sillas y no consumieron nada. Y se armó la grande. Al final se reportó que no hubo detenidos, pero sí muchos heridos. Un día sabrosito en playa terminó en esta batalla campal.
1: Y bueno, ¿sabes qué yo pienso? Yo culpo a los dueños de los negocios porque la playa es un lugar público. Y si uno no tiene plata para pagar que la comida o que una sillita, o sea, ¿por qué tiene que pagar uno? Es un lugar público la playa, así que los dueños de los negocios están mal ahí.
2: Ellos a veces se sienten, yo no sé, dueños de la tierra, de la arena, y se apropian de una manera impresionante. Yo lo he visto y yo lo he vivido. O sea, si uno se pasa la raya y ya empieza, mejor dicho, la hecatombe. Y miren, uno viendo niños involucrados en eso, están de vacaciones, se supone que están descansando, recargando energías, y para encontrarse con esta catástrofe, no hay derecho.
1: No.
2: Pues vamos a quedarnos en Colombia, les cuento, porque ahora en Bogotá, donde la gente vive en estado de alarma, pues ahí los tienen. Las imágenes lo van a comprobar. ¡Qué espanto!
0: Es una imagen desconcertante y a la vez triste. Desconcertante porque la delincuencia es tanta en esta ciudad que el hombre...

0: prepensó que lo iban a asaltar. Y triste, porque en lugar de ayudar al anciano que se cayó, lo agarró a patadas creyendo que era un criminal. Y lo mandó al hospital. Aunque el abuelito no sufrió heridas graves, lo grave aquí son las heridas que esta ciudad tiene a causa de la delincuencia y el crimen. Ha sido tanto que sus ciudadanos ya no viven en paz.
1: Pues sí, es verdad que las heridas no pasaron a mayores, pero ver un señor de la tercera edad que le golpee en la cara de esta manera, la nariz ensangrentada. Sí, yo viví en Bogotá 6 años, yo sé lo que es estar en un estado de alerta total, de terror, pero esto no justifica semejantes actos. Hay que manejar una mente calmada, o sea, alerta, pero también calmada, tampoco al otro lado. Eso es algo de balance, porque si no, ¿qué? ¿Vamos a coger a todos los civiles a golpes?
2: ¿Sabes qué? O sea, yo veo este video y pienso en mi abuelito y digo, ¿sabes qué? Claro. Yo me consigo a mis primos, a mis tíos, y vamos, y mínimo le doy una asustada al señor. O sea, no lo golpeo, pero una asustada buena, porque es un viejito. O sea, yo pienso en mi abuelito y me parte el corazón.
1: Como no, siempre en Colombia, le manda la moto.
2: Bueno, pero no lo golpeamos. Bueno, y a decir verdad, no es para menos el estado de alarma que se vive en muchas partes, como en Ecuador, donde dos bandas rivales se enfrentaron a muerte. Veamos.
0: A mansalva y sin piedad. Las ráfagas de plomo volaban tratando de herir al enemigo en el blanco. Y lo lograron. En este enfrentamiento, al menos 5 personas perdieron la vida. Esta batalla a muerte fue entre 2 bandas enemigas, lo que quiere decir que seguramente pronto buscarán la venganza. Y esta batalla continuará.
2: A mí este video no me molesta en absoluto. Para mí mejor que se maten entre ellos. Le ayudan a la comunidad, menos criminales. Pero lo que sí me asusta es el hecho, una bala perdida. Una persona en su casa durmiendo y te matan por esta gente cucarachas, no.
1: Yo por eso digo que es mejor que no se maten entre ellos, que la policía los arreste, los detenga y que paguen por sus penas. Pero esto es un crimen espantoso porque hay menores de edad que han sido matados justamente por balas perdidas. Uno no sabe dónde va a acabar esto. O sea, ay, yo no sé qué vamos a hacer con tanta violencia. Ya me cansé de estas historias. ¿Por qué? ¿Por qué? No entiendo.
2: Gente loca.
1: Bueno, y este crimen no tiene perdón. Imagine llevar a su bebé a la guardería y enterarse de que en lugar de cuidarlo, lo torturaban. Karina Nájera nos informa.
3: Usted les paga una vez al mes y les confía lo más preciado, sus hijos. Y en algunos centros de cuidado o guarderías simplemente se aprovechan.
4: Si la quiere envolver, ya hasta se pone en posición para que la envuelvan como la ponían ahí. A ella levántale la mano así y le hace así.
3: En esta guardería de la Ciudad de México, una de las cuidadoras que no quiso ser parte de los horrorosos actos que sus compañeras cometían contra los bebés, envió una fotografía para denunciar los abusos. Se descubrió que a una bebé de apenas 1 año de edad la sometían amarrándola y dejándola dentro de una caja, y a otros indefensos los golpeaban sin piedad. Las autoridades llegaron al lugar y aunque detuvieron a los responsables, increíblemente no clausuraron la guardería. Esperamos que con este escándalo, mañana ningún padre traiga a sus hijos y cierren al menos por falta de clientes. Desde México, para Alarma TV, Karina Nájera.
1: Desafortunadamente esto no es noticia. Yo crecí viendo estos casos de guarderías donde son sometidos los niños indefensos a torturas. Yo no sé qué es lo que se va a requerir, si que instalen cámaras de seguridad, que le instalen cámaras hasta a los niños, ¿ah? Para que no los maltraten. ¿Qué es esto? Se ha visto muchas veces. Seguimos reportando esto, Vivi.
2: Pasa demasiado seguido. Mira, yo no soy mamá, pero creo que serían las únicas ocasiones en las que yo sí iría a los golpes.
1: Yo también, el instinto maternal total.
2: Yo creo que sí, o sea, sabe la mamá que oso, ¿me entiendes? O sea, es un bebé, es mi hijo. No.
1: Terrible, terrible. No. Y el trauma de la niña, Dios mío.
2: Iba a decir algo, pero no lo va a decir. Bueno, y ahora conozcamos a Elizabeth. Ella camina por las calles muy orgullosa por su trabajo, porque es, escuche bien, la carretonera más fuerte de El Salvador.
5: Les presentamos a Elizabeth, una de las mujeres más fuertes de todo El Salvador. Ella es de las pocas trabajadoras conocidas como carretonera del mercado La Tiendona de la capital, quien literalmente debe alar una inmensa carreta repleta de frutas, verduras y granos básicos.
6: Dale los brazos, no la espalda. Ya cuando es carga más pesada, o sea, como la de la carreta de las papas, se necesitan dos, porque como es cuesta, tal valga la redundancia, cuesta.
5: Su trabajo incluye el traslado en hombro de la mercadería hacia la carreta, la conducción de su transporte de dos llantas y la entrega de la carga hasta el vehículo de sus clientes. Asegura que ser carretonera no es un trabajo fácil, pero dice sentirse orgullosa porque es una tarea decente que le está llevando sustento a su familia. Elizabeth se ha convertido en toda una sensación en el mercado y en un ejemplo de superación en este país. En San Salvador, El Salvador, Roberto Hugo Presa, Alarma TV.
0: Al regresar, imagine ir al baño y encontrarse con esto. También, ¿se molestaría mucho si su esposo le llega con esta muñeca a la casa?
7: No.
0: Además, el peligroso criminal líder de la Mara Salvatrucha fue arrestado en Estados Unidos de pura casualidad.
8: ¿Tienes armas o algo? ¿Pistolas?
9: No, no, no.

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1: Y bueno, continuamos con historias alarmantes de aquí en Alarma TV.
2: Hablando de alarmantes, este caso es indignante. Un hombre insultó a un niño orinando sobre el menor. Y bueno, las razones son de lo más cavernícolas. Aquí el informe.
0: La población de esta ciudadanía en la India estaba enfurecida. Querían

0: La cabeza de un hombre que orinó sobre un niño de la calle tan solo por ser de una casta inferior a la de él. Y las repercusiones no se hicieron esperar. Como castigo, la población demolió su casa hasta dejarla en escombros. Y es que en la India siguen existiendo las clases sociales, violando los derechos humanos de quienes por destino les tocó nacer en lo más bajo de su sistema económico y social. Al parecer no han entendido que debajo de la piel a todos nos corre la misma sangre.
1: Debo confesar que yo jamás he visto un caso así de alguien que humille a una persona de esta manera, supuestamente porque es de menor clase. Aquí no hay nadie mayor ni menor. Y la gente que tiene ese tipo de complejos es porque son inseguros a más no poder por dentro. Qué bueno que le daban esas palmadas porque se las merecía todas ese señor. Y bueno, ahora no tiene casa. Que busque dónde va a vivir ese imbécil.
2: Un acto inhumano, grotesco, deplorable. Y sí, le tumbaron la casa, se quedó sin nada.
1: Pues que venga la arma TV y le pegamos dos palmadas.
2: Me parece. Uf. ¿Tú pagas el ticket para la India?
1: No, que venga la acá.
2: Ah, bueno, también.
1: Que lo pague, no nosotras.
2: Sí, cierto. Bueno. Y ahora veamos este video del terror. Imagínese ir al baño y encontrarse con que sale esto por el inodoro.
0: Imagínese abrir la tapa del inodoro y encontrarse con esto. Este invitado no deseado es un lagarto monitor, que al parecer andaba monitoreando, pero las cañerías de esta casa. Lo preocupante es que este tipo de reptiles tiene una mordida venenosa que puede causar daños severos a los humanos, además de que son altamente agresivos. Después de unos segundos se dio cuenta que era el domicilio equivocado y se fue por donde vino. Pero ahora, ¿quién va a querer ir al baño?
2: Me muero. Imagínate tú en el baño, relajada, aquí no pasa nada y tremenda te muerde no sé dónde. Yo jamás regreso a ese baño, jamás.
1: ¿Tú sabes quién tiene una mascota parecida?
2: No, ¿quién?
1: ¡Liana Gretel, la mismísima! Se llama Godzilla, es una belleza, se llama Godzilla, pero ese sí es indefenso. Pero este que sale de las aguas de allá, del inframundo, o sea, ese sí puede matar a alguien con una mordida.
2: ¿Y también le sale del baño, Liana? ¿También lo pone ahí a nadar, en el inodoro?
1: No me sorprendería. Aunque ellos tienen un lago donde lo pueden poner, es una belleza Godzilla, pero este que no es domesticado, juepucha, ténganse.
2: Güey, no, yo no regreso a ese baño jamás en mi vida.
1: No, que lo clausuren. Bueno, y esta historia también es de terror y en su máxima expresión. Un hombre llegó a casa con una extraña muñeca y desde entonces, pues, vea lo que ha ocurrido.
3: This is what happens whenever I put her near my daughter's old cabbage patch doll. But that's not the weirdest part. There's no batteries.
0: El dueño de la muñeca del terror subió estos videos a TikTok y de inmediato aparecieron los escépticos. Pero si la otra muñeca no tiene baterías puestas, ¿cómo explican esto?
3: I even cut the wire to see if that would stop it.
0: Desde que la trajo a la casa ocurren cosas muy extrañas y espantosas. Y cada vez el miedo va en aumento. El tipo asegura que no puede deshacerse de la muñeca porque la tira y aparece de nuevo en la casa. Ahora sí que va a tener que llamarle a los cazafantasmas. Al regresar, un ex policía fue alcanzado por el AMPA que él tanto persiguió en vida. También, todos los detalles de cómo un solo policía fue capaz de capturar al líder de la Mara Salvatrucha. Y todo ocurrió en Estados Unidos.
4: ¿Tienes armas o algo? ¿Pistolas?
5: No, no, no.

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1: Qué bueno que sigue con nosotras esta noche.
2: Bueno, y esta noticia es desgarradora porque un ex policía recibió la visita de la muerte. Y Gilberto Rivera nos trae los detalles.
3: Eran las 6 de la tarde en el gimnasio Extensor de Cúcuta, Colombia, frontera con Venezuela. El hombre de negro pregunta por William Peña, el propietario del sitio, y sigue escoltado por el tipo de blanco. Sospechosamente, ambos portan cascos y tapabocas mientras entran a buscarlo. Segundos después, el dueño y un criminal caen al piso ante la mirada aterrorizada de una clienta del sitio. El cómplice del sicario llega apresuradamente y dispara sin piedad en la cabeza.
4: En ese forcejeo se presenta unos disparos donde él es herido y fallece en el centro hospitalario.
3: Un familiar corre para alcanzar a los sicarios y es cuando se percata de las graves heridas de la víctima.
4: Se trata de William Peña, fue miembro de la institución, estaba haciendo uso de su buen retiro, gozando de su pensión, quien después de 12 años pues había montado un negocio, un gimnasio.
3: Varios parientes llegan armados e intentan levantar al ex policía que segundo a segundo perdía la batalla por su vida.
4: Ya en redes sociales tenemos la plena identidad de la persona que cometió el hecho. Si bien es cierto, él está siendo requerido por otro tipo de delito, por otro caso de homicidio.
3: El bandido fue identificado como alias Coli y los investigadores de la policía continúan buscando a los asesinos. En la lucha, el balazo disparado hirió a otro usuario del centro.

0: Centro Deportivo, quien a los pocos instantes fue trasladado de emergencia a un hospital cercano.
1: Los allegados al fallecido de 54 años aseguraron que no había recibido amenazas, entre tanto que fuentes judiciales confirmaron que la muerte de un entrenador días después tendría relación con la del jubilado. En Colombia, Gilberto Rivera para Alarma ATV.
2: Qué impotencia, una persona trabajadora, simplemente no va a dar de comer a su familia, a sus hijos, y vienen estos rateros de la nada, le quitan la vida, se merecen cárcel.
3: No, y lo peor de todo es que andan sueltos estos zampones, o sea, Cúcuta ahora tiene que tener todo el miedo, porque en cualquier momento llegan dos sicarios e invaden un espacio que era sano, donde la gente hacía deporte, un señor que ya estaba disfrutando de su pensión, retirado, y acaban con la vida de él de esa manera, además muy joven. Que en paz descanse esta víctima, qué lamentable.
2: Y bueno, acusado de múltiples asesinatos y tráfico de droga, el peligroso líder de la Mara Salvatrucha fue detenido aquí en Estados Unidos, y al parecer por pura casualidad.
4: Well, the reason I got him stopped is because he's falling too close. I'm not going to issue him a citation. It's just going to be a warning, okay? All right?
5: Pero el oficial nunca se imaginó que al revisar los documentos se toparía con esto.
6: He's my fiance.
4: Okay.
6: He's his cousin.
4: Oh, okay. Gotcha. Is he here on papers?
6: Who?
4: Does he have papers to be here?
6: Who?
4: Like a work visa or?
6: ¿Tiene alguna visa, dice, para trabajar?
4: No. No. Okay.
5: Al aceptar que no estaba en el país legalmente, llega un oficial de la patrulla fronteriza, el cual baja al conductor. El policía pide al copiloto que también se baje del vehículo y lo pone en su patrulla solo por seguridad, pues no está arrestado. Sin embargo, cuando lo investigan...
4: This agent wants to speak to you, he's gonna have you step out, okay? Any pistoles in the car?
6: No.
4: Okay. You come out here real quick. Any weapons on you, anything?
6: No,
4: pistoles?
6: No,
4: okay.
6: not
4: I'll cut you down real quick.
5: Se trataba de Denilson Velázquez Larín, de 33 años de edad, uno de los hombres más temidos y buscados por la policía en Estados Unidos, pues es considerado el líder nacional de la organización delictiva Mara Salvatrucha, o la MS-13 de Los Ángeles. Tiene más de 48 cargos federales por ordenar asesinatos, participar en tráfico de drogas, estafas y otros delitos. Se cree que el dar con este líder tan buscado fue coincidencia, aunque hay quienes aseguran que tal vez ya lo venían siguiendo. Edenilson Velázquez Larín comparecerá próximamente en una corte de Nueva York para dar cuentas de los crímenes que se le imputan. Y todo por esta trampa que le puso la mala suerte.
2: No hay coincidencias en esta vida, no hay casualidades. Esto fue justicia divina y le llegó su tiempo por casualidad.
3: Yo también digo que es casualidad, porque si fuera un operativo para agarrar a semejante persona, esto tendría algo mucho más elaborado. Esto fue muy casual, como quien dice, detengámoslos. Era más la intuición de las autoridades. Y el señor muy relajado, muy fresco, pero vea, le llegó su día de afrontar la justicia de una vez por todas. Qué susto es tener que enfrentarse a la Mara Salvatrucha. Es una pandilla a mí que me da mucho miedo.
2: Nivel nacional, nivel internacional.
3: Pánico. Bueno, hemos terminado Alarma TV esta noche. Yo soy Nurmila y...
2: Viviana Serrade.
3: Vamos a saludar esta noche.
2: Me parece.
3: Dale tú.
2: Y bueno, comenzamos con Tomás Gómez y a su esposa Leticia Allen Castro, que nos pide felicitarlos porque es su cumpleaños y nos sintonizan desde Chicago, Illinois. Así que, ¡feliz cumpleaños!
3: ¡Feliz cumpleaños! Y que cumplas muchos más, que tengas un año lleno de bendiciones. También tenemos a Alex Juárez, un mexicano que nunca se pierde Alarma TV y está en Houston, Texas. Y a mi amigo David, que lo quiero muchísimo. ¡Mua! Un saludo muy especial hasta Long Beach, California.
2: Para todos.
3: ¿Ya? ¡Nos vamos!
2: ¡Vamos!
3: ¡Besos de cumpleaños!
2: ¡Woo! ¡Woo!

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1: Hola, hola, hola. Qué rico que nos acompañe el día de hoy en su show favorito, Alarma TV. El saluda Viviana Sarrade.
2: Y yo soy Nurmila, mejor dicho, abróchense los cinturones porque hoy el show está desenfrenado en todo sentido de la palabra. Qué coincidencia la cantidad de historias que tenemos que tienen que ver con falta de freno.
1: Y con la gente que no sabe manejar, pues,
2: parte y parte,
1: irresponsables.
2: ¿No? Va, humanos y máquinas. Bueno, con tanta curva, mejor dicho.
1: Peligrosa, curvas peligrosas.
2: Yo lo de usted, yo lo de usted, Viviana.
1: Usted diga que le dé una vuelta a ella, ¿eh?
2: Bueno, ya, rápido. Abróchese el cinturón porque empezamos con verdaderos momentos de terror dentro de un camión, sin frenos, como hablábamos.
0: Iban a casa, al trabajo, camino a ver a sus seres queridos u otros destinos, pero el chofer les dio una noticia aterradora. La unidad se había quedado sin frenos. Los pasajeros opinaban sobre qué era lo que debía hacer el conductor para disminuir el peligro, mientras todos se agarraban hasta con las uñas para no salir volando. El chofer hizo lo mejor que pudo, pero el impacto fue inevitable.
3: ¡Calmaos! Calma, todo está bien.
0: Por lo menos 25 personas resultaron lesionadas con heridas graves y fueron llevadas a un hospital. Una vez más, un accidente que se pudo haber evitado dándole mantenimiento a la unidad, porque sin saber, estos pasajeros tomaron un paseo en el bus del terror.
2: Oiga, yo vi ese video y yo me transporté dentro del bus, viviendo momentos de pánico porque yo no sabía cómo iba a terminar ese video, si se iban a morir todos, si se iban a impactar duramente. Afortunadamente, solamente heridos, pero yo me muero de un soponcio. Y eso que yo estaba aquí, al otro lado de la pantalla.
1: Mira, yo lo que no entiendo es cómo el señor que estaba grabando con el celular, en vez de agarrarse con las dos manos de un tubo, de un asiento, algo, no, ¿sabes qué? Déjame grabo. Voy a morir posiblemente, pero déjame grabo. Todo sea por el Instagram, por los fans, por los followers.
2: Por el amarillismo, por el sensacionalismo.
1: ¡No manches! Y bueno, y sin frenos también se quedó una grúa que remolcaba a un camión, pero lo que hizo el pasajero dejó a todos a punto.

0: arriesgó el pellejo para salvarse, pues llevaba cargando 20 toneladas a toda velocidad y sin control. Aquí ocurrió el trágico final.
1: ¡Quítate, quítate! ¡Ver! ¡Le dio en su madre!
0: Aunque el aparatoso impacto fue contra varios autos, increíblemente no se reportaron heridos. Eso sí, hubo indignación por la falta de mantenimiento porque dejar esos transportes al ahí se va los convierte en una verdadera arma mortal.
2: No, olvídate ni que James Bond, ni que Agente 007 te dijo, ¿sabes qué? Yo me salto aquí, me doy una pirueta, salgo corriendo y aquí no pasó nada.
3: Falta poner...
2: Ágiles, como gato.
3: Yo pensé que lo estaban secuestrando, yo pensé que se había peleado con el conductor. Yo jamás hubiera pensado que se quedó sin frenos. ¡Qué angustia! Pero bueno, pensó bien.
2: Reflejos de gato.
3: De gato. Vámonos con y continuamos con momentos de terror. En este caso de un camión de bomberos que atendía una emergencia y pues no pudo rescatar a nadie. Veamos por qué.
4: Las llamas ascendían varios metros. Todo Bello Antioquia estaba en alarma máxima por el extraño incendio. Esta explosión alertó a los vecinos del barrio Primavera, quienes rápidamente llamaron a los bomberos.
5: Un incendio como...
6: Y es... Uy, como es toda otra cosa. Uy,
4: Desde varias partes de la ciudad se vio el voraz incendio y los estallidos de los cilindros de gas combustible de una distribuidora. El monstruo de humo y calor amenazaba con arrasar las casas aledañas.
7: Los bomberos abasteciéndose de agua.
4: Pero esa tarde habría más de una tragedia.
7: Fuerte accidente, fuerte accidente.
4: Un vecino grabó el momento justo cuando uno de los camiones que prestaba auxilio se quedó sin frenos e impactó contra una casa unos metros más adelante del siniestro.
8: Se quedó sin frenos el carro de bomberos. Luego de bajar el incendio de la fábrica de gas.
4: Uno de los rescatistas quedó gravemente herido, aunque poco después fue auxiliado por sus compañeros.
9: En minutos se acabó una empresa,
4: La primera emergencia fue controlada 2 horas más tarde, aunque la fábrica fue consumida casi en su totalidad por las llamas. De los 2 hechos, por fortuna, no hubo víctimas mortales, pero se reportaron 5 heridos, de los cuales 3 son bomberos.
10: Según los testigos, el incendio se ocasionó cuando operarios cargaban un camión en el que una de estas pipetas se prendió, ocasionando una explosión, afectando también a 2 vehículos de carga. En Colombia, Gilberto Rivera para Alarma ATV.
3: Ay, no, cómo me duele ver esas imágenes allá, tanto verde destruido por esta polución. Además, los bomberos ni siquiera pudieron ayudar, para eso les pagan. Bueno, se les salió de las manos, nada que hacer, pero qué ironía de la vida, qué ironía.
2: Exactamente, es irónica, o sea, de las 5 personas heridas, 2 eran civiles, o sea, que supuestamente los iban a rescatar y terminaron más que heridos.
3: Ay, no, tenaz.
2: Bueno, pues que los demanden y que les cobran, ¿no?
3: Pues
2: digo
3: sí,
2: yo.
3: Que los indemnicen.
2: Me parece. Y bueno, hay noticias... Bueno, un poquito más amables, vamos a El Salvador con un hombre que se ha convertido en el ejemplo de lo que es trabajo duro y perseverancia.
11: Su nombre es Víctor Pérez, un salvadoreño que está dando una verdadera lección de vida, ya que a pesar de no tener sus 2 manos, se ha convertido en el molinero de la colonia. Sus extremidades superiores las perdió en una explosión luego que manipulara accidentalmente una granada de fabricación casera abandonada por las pandillas.
12: La bolsa me cayó así, de lo que quise agarrado así, ya no pude. Topó un solo bombazo, pero fuerte, fuerte ahí. Me aventó por ahí. Me quemó, como era cementerio, me quemó todo. Quemadito. Yo quedé ciego. Yo tengo unos kilos en los ojos, los 2. Yo quedé ciego, sí. Este oído lo perdí.
11: Pero eso no impidió que Víctor siguiera siendo un hombre productivo y se ideó la forma de modificar esa carretilla para poder usar sus antebrazos y llevar todo tipo de carga, en especial maíz para procesar en el molino. Su familia y sus vecinos lo ayudan contratándolo para que les traiga de todo tipo de productos en esa carreta modificada. Sin duda, es un hombre convertido en inspiración. En San Salvador, El Salvador, Maribel Almendares, Alarma TV.
0: Al regresar, la chica que se quedó a un solo paso de la muerte. También. Parece una película, pero es la vida real. Conozca dónde ocurrió esta terrible catástrofe. Además... Se acabó la fiesta cuando un comando armado en México abrió fuego indiscriminadamente.

0: discriminado contra hombres, mujeres, niños y ancianos.
1: ¡Michael!
2: ¡No, mamá!
1: ¡Quédate! ¡Nunca mi hija se enferma!

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1: Qué bueno que continúa con nosotras esta noche. Y bueno, le cuento que un psicópata con pistola en mano perseguía a su exnovia, pero en ese momento llegaron a rescatarla. Veamos.
2: La venía siguiendo por enojo, por despecho, por lo que fuese. El desquiciado con pistola en mano le disparó a su exnovia. Y enviados desde el cielo y la comandancia, llegaron este par de policías para rescatar a la chica y poner en su lugar al desquiciado abusador. Fueron 3 plomazos los que lo tumbaron. La chica tuvo mucha suerte al salir ilesa, aunque no tuvo suerte en el amor. Informes indican que el exnovio, que se recupera en un hospital, la hostigaba constantemente, pero ella nunca lo denunció. Una decisión que casi le cuesta la vida.
1: Este video es lamentable porque pudo haber terminado en una muerte, una relación tóxica. Y si uno no va a la policía y si uno no habla, no busca ayuda, puede terminar en el cementerio.
3: Totalmente. Y es impresionante cómo cuando se trata del amor, las personas en realidad no saben con quién se meten, sino hasta después cuando muestran los colores de verdad. ¿Ella qué hubiera pensado que este hombre que tuvo su corazón llegara a ser alguien que la estaba persiguiendo en la calle con pistola en mano? Por eso, mujeres, si tienen algún tipo de indicio, denuncien. No importa si ya no están juntos, denuncien porque puede ser un peligro para otras personas, como pasó acá.
1: Exactamente.
3: Bueno, y esta chica...

0: también se salvó de milagro porque iba caminando por la calle cuando de repente la muerte se puso enfrente. Mírenlo.
1: Estuvo a punto de entrar.
2: El brazo lo explotó.
1: Un pasito más y la jovencita no la cuenta. El lugar es una pollería que por fortuna estaba vacía al momento del siniestro, ocasionado por una fuga de gas. Familias se tardan años en construir su patrimonio para que en segundos todo quede reducido a cenizas. Pero mientras haya vida, hay esperanza.
0: Bueno, y no en vano existe being at the right place at the right time, estando en el momento adecuado, justo ahí, era por ahí 30 centímetros, no, 30,
3: un
0: no
3: pasito,
0: sé.
3: Un pasito nada
0: dos
3: más.
0: Dos pies.
3: Sí, no, no, no era nada. Es como dice, se salvó por un pelo de rana calva.
0: ¿Te imaginas dónde hubiera estado ahí al frente de esa colisión?
3: Sale volando.
0: No, la deja sorda, la deja destruida.
3: La mata. Y bueno, vea por favor esta inundación que ocurrió. La gente trataba de salvarse, de morir como en una película, pero es la vida real.
1: No saben cómo, pero quieren salvarse de morir. La fuerte corriente los tiene atrapados en sus garras. Lo único que se les ocurre es subirse a los autos como para quedar más arriba que la torrencial inundación. Pero para muchos fue imposible. Varios ríos y arroyos se desbordaron debido a las tormentas que azotaron la zona durante varias horas, dejando la ciudad de Zaragoza, en España, devastada. Lo más alarmante es que aunque las precipitaciones dieron una tregua, las tormentas continuarán. Al regresar.
4: Open your door.
1: Esta vecina exige que le abran la puerta. ¿Usted le haría caso?
4: I'm going to get the police involved because I am fed up.
1: También. Familias enteras, incluidos niños, salieron a una fiesta en una colonia de México cuando les cayó la muerte.
5: ¡Igual!
6: ¡No, mamá!
5: ¡Quédate! ¡Quédate, hija, gente! ¡No!

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1: Qué bueno que siga con nosotros porque tenemos videos impresionantes, ¿verdad, Nur?
2: Muy bien dicho, Vivi. Por ejemplo, se lo hemos dicho muchas veces, tenga cuidado al abrir la puerta de su casa porque ahora hasta los vecinos enloquecieron. Vea esto.
3: Oh, open your door.
4: What do you want?
3: I want to talk to the grown-up who lives here.
4: Why? What happened?
3: Answer the door.
0: Inteligentemente, la mujer de la casa no abrió.
4: Why? What happened? Oh, can you tell me what it
3: open
4: is?
3: Open the door.
4: Angry.
3: If your cat doesn't stop pissing and eating and biting all of the things at my house, when I don't own a cat and you do, I'm going to get the police involved because I am fed up.
0: El reclamo de la vecina era entendible. Lo que nadie comprendió fue su manera de enfurecer y llegar tocando el timbre como psicópata. Afortunadamente se fue, aunque amenazó con hablarle a la policía. Ojalá lo haga para que vean estas imágenes y la pongan en su sitio.
2: Ve cómo son los gatos de inteligentes y vengativos. Típico, escuchó a esta señora desquiciada loca y dijo, pues le voy a volver. El que no quiere caldo se le dan dos tazas, señora loca. ¿Qué tal? Además, ella diciendo que va a llamar a la policía. Por favor, llámela para que le mostremos el ring.
1: Es que eso me encanta. O sea, que, okay, ¿qué va a hacer? La policía va ahí, le va a poner unas esposas al gatito, se las lleva a la cárcel. No, ridícula.
2: La que se va es ella a la cárcel. Por acosadora.
1: Yo creo que estaba drogada. No. Estaba media algo por ahí.
2: No, estaba sobria.
1: Estaba loca y sobria.
2: Yo no sé, andaba algo de raro por ahí.
1: Y bueno, para locuras de la humanidad, conozca la cárcel más cruel del planeta, porque los reos viven en condiciones infrahumanas.
5: La prisión de Gitarama tiene una capacidad de alojar a tan solo 400 delincuentes. Pero hoy, el número de prisioneros supera los 3,000. Se encuentra en Ruanda, África, y es considerada la cárcel más peligrosa del mundo. No porque contenga a hombres más peligrosos del continente, sino por algo mucho más tenebroso. Gitarama es llamada la cárcel de los caníbales. La pobreza y los bajos recursos llevan a los presos a la muerte por la inexistente ayuda económica. Además del reducido espacio en el que viven, hasta el aire que respiran está lleno de enfermedades que se contagian entre ellos. Y ni hablemos de la falta de atención médica. Pero lo aterrador es que la esperanza de vida dentro de la prisión es de 8 meses aproximadamente. Y al morir, los presos se convierten en el alimento de los otros reos, que no alcanzan ni una comida diaria, ya que esta cárcel solo logra alimentar a 1,200 reclusos, o sea, la mitad de la población. Obviamente, los que logran alimentarse son los que controlan esta prisión, es decir, las pandillas que aplican la ley de la selva, donde, como siempre, el que sobrevive es el más fuerte. Para Alarma TV, Karina Najera.
1: O sea, los presos en este país, en Estados Unidos, no pueden quejarse de nada. Tienen comida 3 veces al día, tienen doctor.

0: por atención psicológica, todo lo que se les dé la gana. O sea, no pueden quejarse de nada en este país.
1: No, pero Vivi, lo peor de todo es que aquí también se vive hacinamiento. Tan solo en Los Ángeles, California, siempre hay muchos más reos de lo que hay capacidad. Obviamente la situación es muy diferente a como se ve en Ruanda, sí, pero me da rabia que en todo el mundo se ven condiciones de hacinamiento. Lo que pasa es que estos se llevaron lo peor.
0: ¿Se los
1: lo
0: comen?
1: Peor. No, no, no puedo. Me dio de todo, me dio tristeza, de verdad. Así sean criminales, son humanos, por favor, la dignidad ante todo. Bueno, llegó el momento de ver la nota más alarmante de la noche porque ocurrió en San Luis Potosí, en México, durante una fiesta familiar en la calle. Aquí las imágenes.
2: El grupo La Fuerza de San Luis Potosí amenizaba el evento, pero el ritmo de los instrumentos se perdió cuando empezaron a sonar las armas de alto calibre.
3: ¡Ángel, Ángel!
2: De inmediato, hombres, mujeres y niños buscaron refugio.
4: ¡Córrele, córrele! ¿Dónde está Nicole? ¡Vénganse!
5: ¡Vámonos, vénganse!
4: ¡Oigan, aquí tengo a niños!
2: Muchos criticaron a las familias que asistieron al evento con niños, pues las cosas no están tan tranquilas. Otros dicen que hay que seguir viviendo.
4: ¡Cállate, Meridy! ¡Cállate, Meridy!
6: ¡Ya se está yendo!
2: Según informes, sí hubo muertos y al menos 20 personas resultaron heridas, incluido Ricardo Rodríguez Quiquín, vocalista del grupo La Fuerza. Nadie se ha adjudicado el ataque y no ha habido detenidos ni se sabe cuál era la misión de los asesinos. Lo único que se sabe es que una vez más, decenas de inocentes son manchados por la falta de seguridad que vive México.
1: ...17 heridos completamente en vano, al parecer hay muertos, como decía el reportaje, ni siquiera sabemos el número. No me quiero enterar porque no me quiero amargar, viendo a estos niños en este estado de alerta, ni siquiera soy mamá, pero me partió el alma, de verdad.
0: ¿Sabes qué? Lo que pasa es que en algún momento siento que los criminales por lo menos respetaban que no sean niños, a mujeres o ancianos. Ahora no respetan a nadie. Y la niña, pobrecita, mamá, ya me quiero ir, mamá, tengo miedo. Qué desesperación. Uno como madre, como tú decías ahí, sin poder hacer nada.
1: No, típico, en un bebé no les importa nada. No tienen corazón.
0: No hay respeto a la vida humana, ya, para nada.
1: Bueno, hemos terminado Alarma TV. Vamos a saludar esta noche antes de irnos.
0: Me parece que sí. Bueno, comenzamos con Víctor Hernández de Los Ángeles, California. Muchos besitos y gracias, pues, por ver Alarma TV.
1: Claro que sí. También tenemos a Suriel Medina, quien no se pierde Alarma TV tampoco y está en Houston, Texas. Saludos. Nos vemos en la próxima.
0: Chao. Bye.

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1: Señoras, señores, muy buenas noches. Así damos inicio a Alarma TV. Viviana Zarrada y John Urmila estamos muy contentos y también indignadas. Por favor, la justicia, las autoridades, supuestamente los que nos representan, incurriendo en fracturar la ley de esta manera tan espantosa. ¿Cómo estás tú a propósito?
2: Súper contenta de acompañarte como siempre y a nuestro público, pues, que se sorprendan porque los videos están buenísimos, ¿eh?
1: Oye, qué bellos a tu a propósito. Esa cola de vikinga, mejor dicho, toda una amazona esta noche.
2: Gracias, gracias. Y bueno, empezamos ya que en Guatemala, donde un borracho ocasionó un aparatoso accidente y lo que hizo después dejó a cientos de personas asombradas.
3: No, estaba drogado. Está drogado.
0: Acababa de impactar a la camioneta y ahora el auto responsable da vueltas y vueltas y vueltas, destrozando la carrocería y la calle.
4: Hay uno adentro.
5: Ahí va, muerte, es que él se murió, plano.
4: Ese murió, mucha.
0: Las personas se dedicaban a observar ya que era peligroso entrar al círculo mortal.
4: ¿Y con qué fue?
5: Ella paró.
0: Muchos creyeron que el chofer estaba muerto y por eso se quedó trabado en el volante. Pero de repente se supo que Luis Limatug, de 35 años de edad, seguía con vida, pero estaba ahogado de borracho. Y debido a las fracturas y golpes, fue llevado a emergencias. El diagnóstico fue que se recuperará pronto. Sin embargo, seguro le quedará el dolor de todo lo que tiene que pagar por su chistecito de manejar hasta las manitas.
2: Yo no entiendo qué pasó con ese señor. ¿Cuántas vueltas dio? O sea, me imagino que tomó unas, ¿qué? 15 cervezas, 20 cervezas, para que no se dé cuenta. Y luego la gente vino a salvarlo. O sea, qué bueno que, enhorabuena, no hubo más gente herida.
1: O sea, cuando se trata de alcohol, de personas que hacen el ridículo detrás del volante por estar embriagados, a mí la verdad me importa un pepino. Me parece deplorable que estén poniendo la vida en riesgo, no solamente su cuerpo, sino otras personas inocentes en plena calle. Afortunadamente estuvo haciendo trompos como un tarado y bueno, se evitó más tragedia. No. Ahora pasamos con una mujer que se emborrachó, pero de rabia, cuando una aerolínea no le quiso reembolsar lo que pagó por su boleto. Mire la explosión.
0: La rabia se apoderó de ella y no le importó que la estuvieran grabando. Exigía que le reembolsaran el costo de su boleto de avión cuando el vuelo se retrasó. Y al negárselo, no contuvo su furia.

0: Nadie intentaba detener a la mujer, pero minutos después fue arrestada. Lo más lamentable es que ella ahora se convirtió en parte del problema, porque dejó a la aerolínea sin computadoras. Así que sin sistema, cientos de viajeros también quedarían varados gracias a Lady Hawk.
1: Lo peor es que yo entiendo la rabia, la indignación en los aeropuertos, los humos están caldeados. Las aerolíneas son a veces muy descaradas, pero a ver, señora, eso no justifica semejante espectáculo. Ahora está en la cárcel, no le reembolsaron, o sea, terminó de enterrarse más en la tierra. ¿Quería eso? Bueno, lo logró.
2: O sea, una señora ridícula, y creo que estaba con el hijo o con el esposo, o sea, pena ajena. Yo veo a mi mamá, a mi pareja haciendo eso, o sea, la agarro, la jalo, nos vamos, me tapo la cara porque me muero de la vergüenza. O sea, totalmente. La Lady... ¿Qué Lady qué es?
1: Lady Hulk.
2: Qué vergüenza, qué vergüenza. Y bueno, lo que nos faltaba, conozca en qué consiste el nuevo peligroso reto de TikTok que tiene a las autoridades en jaque por esto.
0: El reto parece fácil. Consiste en lanzarse al agua con la condición de que el bote esté en movimiento. Autoridades de Alabama y otros estados han informado que han tenido que atender varios incidentes de emergencia debido a que las personas están brincando de lanchas a toda velocidad. También se han registrado muertes por ahogamiento, aunque no se ha podido confirmar si fueron a causa del peligroso reto. La fascinación del ser humano por retar a la muerte no es algo nuevo. Siempre han existido intrépidos descerebrados haciendo cosas locas, lo que nos dice que cada generación encuentra formas más estúpidas para morir.
2: Es que la verdad que la juventud ya no sabe qué hacer con su tiempo libre. Esto me recuerda a la teoría, la ley de Darwin. O sea, sobreviven los más inteligentes y los más fuertes. Y lastimosamente la juventud de ahora como que no va a vivir mucho, que digamos, pienso yo.
1: Pues yo sí le tengo un poquito de esperanza, pero pienso que no. Sí, hay unos que están dando muy mal ejemplo. ¿Por qué no se ponen a leer un libro en físico? Salgan al aire libre, desconéctense de sus dispositivos, porque ahora están incurriendo en esto y hay víctimas fatales. En Alabama desmintieron estas muertes, pero lo cierto es que desde el 2020 ha habido muertes relacionadas a estos retos virales. Eso me parece indignante. ¿Qué está pasando con esas generaciones? ¡Salgan! ¡Úntense de gente! ¡Conecten sí. uno a uno! ¡Supérense! Bueno, seguimos con historias de gente creativa. Escuche esto. Las autoridades les dieron un golpe bajo al narco y a un policía también. Carolina Gómez nos informa.
3: Estaban haciendo registro y control en el corregimiento de Cicerín de Arjona Bolívar cuando detuvieron a esta camioneta. La inspeccionaron y como los magos, nada por aquí y nada por allá. Pero el conductor estaba un poco nervioso y decidieron traer a un canino para verificar que no hubiera algún paquetico ilícito camuflado. Pero para el olfato certero de un canino antinarcóticos no hay experto ilusionista que se le resista. El perro detectó que este improvisado hincha escondía bajo la manga, mejor dicho, bajo la silla, nada más y nada menos que 50 kilogramos de droga, unas 110 libras.
4: En un doble fondo de las sillas laterales, a las cuales se le realizó la prueba de identificación preliminar homologada, PIPH, dando positivo para clorhidrato de cocaína.
3: Lo peor es que al verificar la identidad de este sujeto, que se las quiso dar de mago maestro del camuflaje, se dieron cuenta de que era un policía activo. Sí, así como lo oyen, el encargado de impartir la ley fue quien la violó. El ahora ex policía quedó a disposición de la Fiscalía 55 especializada contra el narcotráfico en Santa Marta y tendrá que enfrentar un juicio por porte, fabricación y expendio de drogas, acabando así de un plumazo con su carrera como uniformado y empezando su trayectoria como un reo común. En Colombia, Carolina Gómez para Alarma TV.
0: Al regresar, policías secuestraron a un comerciante, pero esta historia dio un giro inesperado. También, como si fuera un juego, pusieron en peligro la vida de un hombre solo por divertirse. Además, la paz en esta casa se acabó. Ahora los acecha un ser del más allá.
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1: Y qué rico que nos acompañe porque tenemos más videos alarmantes esta noche.
2: Claro que sí. Bueno, un grupo de hombres secuestraron a un comerciante y al parecer eran policías. Seguimos con más injusticias. Tenemos a Gilberto Rivera quien nos explica lo ocurrido.
3: Las cámaras de seguridad registraron cómo estos dos policías abordaron sospechosamente a un empresario que paseaba con su familia en un centro comercial en Chía, al norte de Bogotá. El hombre de 42 años, inocente de las macabras intenciones, caminó hacia otro sector del sitio escoltado por los supuestos oficiales.
4: Instalamos un puesto de mando institucional y allí estamos articulando, dinamizando y coordinando todas las actividades investigativas de inteligencia y contrainteligencia para esclarecer este lamentable hecho.
3: En otras imágenes se vio cómo caminaron los uniformados por el mall con chalecos antibalas y tapabocas, conduciéndolo engañado hasta un vehículo para finalmente secuestrarlo.
5: Por el momento hemos descartado que sean policías pertenezcan a la institución.
3: Las autoridades activaron todos los mecanismos de investigación para dar con el paradero del comerciante que venía desde Medellín y de los aparentes agentes que portaban falsos uniformes. Tres días después de ser retenido, Alejandro Arango Sierra, conocido como El Holandés, fue encontrado transportándose en un bus intermunicipal hacia Bogotá por la policía. Inexplicablemente, el hombre no había reportado su liberación. Personal de inteligencia encontró que el sujeto tenía procesos por lavado de activos y que en el pasado ya le habían incautado algunos dineros. De los falsos uniformados se desconoce el paradero hasta el momento, pero se espera que pronto les llegue su día. Las unidades investigativas corroboraron que este hombre tenía anotaciones judiciales por violencia intrafamiliar y estafa, lo que deja aún más dudas sobre este extraño caso. En Colombia, Gilberto Rivera para Alarma TV.
2: A mí me quedan más preguntas que respuestas con este caso. Yo ya estaba lista a despotricar a los policías, pero ahora resulta que el señor no confesó la liberación, que también tenía cargos en su contra de violencia doméstica. Yo quedé con dolor de cabeza después de esta historia.
6: Hay gato encerrado, él estaba con la policía ahí, quizá quería más dinero. Pero ¿de qué es corrupto? Es corrupto.
2: Hay una mafia, una rosca, un anillo, como decimos ahí, de maleza.
6: Algo había ahí, no sé, pero bueno. Bueno, un asqueroso pedófilo hizo algo que sacudió a todo un país porque escondió su crimen dentro de una maleta.
7: Las cámaras de seguridad del edificio donde vivía lo vieron llegar arrastrando una pesada maleta. Daniel Moraes Vitar no llevaba ropa, sino a una niña de 12 años que había drogado con cloroformo para después abusar de ella en su apartamento. No se sabe cómo se enteró la policía local, pero fueron por él y dieron con el enfermo. Y con su novia de nombre Jaycieli Sousa Vieira de 22 años, quien le ayudó al secuestro de la pequeña. Cuando la encontraron, la niña presentaba múltiples heridas de golpe y se encontraba esposada. Además, después de una evaluación médica se descubrió que había sido abusada sexualmente. La pareja pedófila dicen que son cristianos y ambos tienen hijos, pero demostraron que viven sin temer a Dios. En su arresto, el desgraciado lloraba ante las cámaras, pero que se guarde esas lágrimas para lo que le va a pasar cuando entre a la prisión.
6: Una historia perturbadora, la clase de historias que tú ves, Nur, en una película de crimen, de terror. Yo pensé en un principio que la había descuartizado y estaba muerta en pedacitos en la maleta. O sea, enhorabuena, estaba viva, pero ¿en qué cabeza esa maldad?
2: No, y enhorabuena que estaba viva, pero que sobrevivió semejante abuso sexual, psicológico, físico. Mejor dicho, la dejaron en añicos. Yo sé que se va a recuperar psicológicamente, todo es posible, pero el dolor que le infligieron tanto a ella como a su familia, de verdad, cadena perpetua para todos estos pedófilos, cadena perpetua. Bueno, hay gente a la que le fascina la pirotecnia, tanto así que al tener un cohete en la mano enloquecieron. Vea lo que ocurrió en esta cuadra.
7: El conductor intentó cubrirse y al agachar la cabeza no vio que el petardo cayó dentro de su camioneta y solito se encerró con el explosivo. Segundos después, bajó aturdido. Y en otro caso, en Minneapolis, un grupo de jóvenes atacaron directamente a la policía. ¡Oh! En ninguno de los dos incidentes hubo arrestados, pero es alarmante el instinto destructor y violento que algunas personas tienen. Al regresar, cuidado, le diremos qué hacer para que su vida no corra peligro al arrancar su auto. También. Los días en esta casa son de verdadero terror.

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1: Continuamos con más en Alarma TV.
2: Y nuestra reportera Karina Nájera nos informa de algo que todos hacemos y que impresionantemente podría estar causando cáncer. Aquí el reporte.
3: Ha llegado la ola de calor y cada año las autoridades advierten sobre el aumento de la temperatura en los autos estacionados bajo el sol. Porque cuando el vehículo queda mucho tiempo sometido a exceso de calor, puede ser una causa de cáncer en personas. Esto es por el químico llamado benceno, que expide el plástico al estar expuesto a las altas temperaturas. El nivel promedio del benceno en el aire es de 50 miligramos por metro cuadrado, y si el auto está estacionado con los vidrios cerrados, puede contener de 2.000 a 4.000 miligramos de benceno por metro cuadrado, un 40% más del nivel aceptable. Pero no se alarme, esto tiene una rápida solución. Si su auto estuvo estacionado bajo el sol durante varias horas, antes de encender el motor o el aire acondicionado, primero baje las ventanas para ventilarlo con oxígeno y eliminar la presencia de los altos niveles de benceno. No deje que el enemigo silencioso se apodere de su auto y tome sus precauciones. Y sobre todo, recuerde nunca dejar a nadie encerrado dentro del auto, aunque sea por un momento. Para Alarma TV, Karina Nájera.
2: Y sabes que no solo es del aire que sale del carro, sino también las botellas de agua. ¿Has notado que después de varias horas, cuando la tomas, está calientita aparte, pero sabe así medio feo? Entonces, todo crea cáncer. O sea, el agua, no sé, el aire.
4: Sí, el medio ambiente está hecho para matarnos, pero afortunadamente el cáncer es algo también de bioneuroemoción, tiene que haber un componente emocional. Exacto. Pero lo cierto, hay que tomar precauciones, bajar las ventanas, ¿sí? Dejar que todo ese aire palpable, además se ve que ese aire palpable, sí, caliente salga, refrescarse, ingerir el oxígeno, exhalar dióxido de carbono. Estamos en clase de química aquí. Sigan las precauciones. Ahora le presentamos el misterioso caso de un hombre que día a día vive el terror debido al acoso constante de un fantasma. Mire usted.
5: So, I don't know if you're going to see what I'm seeing, but this is on repeat. This happens over and over. And then the knocking happens. The knocking. There it is. And it just goes and goes until you talk to stop. What is that? Who are you? I'm not going to hurt you.
6: Lo tiene atrapado. La figura extraña y sombría de lo que parece ser un niño embruja la vida de este hombre, el cual ha perdido la paz desde la llegada de su tenebroso inquilino. El ente le muestra un nuevo y aterrador truco, como prender las luces, mover las sillas, abrir las puertas y más.
5: Stop. Hey, buddy. I got too much going on. You gotta cut it out.
6: El sujeto le ha pedido miles de veces que se retire, pero por lo visto, el que va a tener que mudarse va a ser otro.
4: Vea, pues este filtrico es bien difícil de aprobar una historia paranormal. Yo ya lo he visto antes, de la cosita esa negra que se asoma y que se va. No, conmigo no va. Conmigo
2: pero,
4: no va.
2: ¿Tú crees? No, porque es que yo sí creo que es verdad. O sea, hay cosas paranormales, hay cosas que el ser humano no comprende aún. Entonces, yo sí creo que es verdad.
4: No, yo sí creo que existen fenómenos paranormales. ¿Que le creo a este hombre? No. Pero yo sí creo en los muertos.
2: Nur, la silla se movió sola. O sea, ¿Cómo me das lógica para eso?
4: Nylon, imanes. O sea, no, existen no, magos, no. No van a existir. Este es un mago.
2: No. No, pero bueno, en fin, ya. Y terminamos el programa con una nota pues más amable, aunque bastante salada. Veamos.
6: Estaban a punto de brindar, pero a esta muchachona se le cruzaron los caballitos.
7: Dicen que por una costilla hubiese dado mi columna vertebral por ver.
6: Esto solo deja claro que seguramente este no era el primer shot de tequila que se estaba echando. Siempre le decimos que si bebe, no maneje. Pero al parecer, la precaución empieza desde mucho antes.
7: Dicen que por una costilla hubiese dado mi columna vertebral por verlas andar.
2: Pobrecita, yo creo que estaba borracha y no se dio cuenta que era la sal.
4: yo creo que estaba nerviosa que la estaban grabando, tomándose un shot. O sea, ¿quién graba cuando se está tomando un shot?
2: Estaba borracha.
4: Uno se siente intimidado cuando está lente aquí, ella ahí de primeriza, dice, el limón, la sal, el tequila, ¿qué hago? ¿Qué hago?
2: ¿Qué hago? Y Pedro no le daba para qué. Estaba borracha, en fin.
4: Ya quedó con sodio para el resto del año. No más sal, señora, no más.
2: Sí, sí, sí. Bueno, vamos con los saluditos. Primero, para comenzar, con César B. Maldonado de Tijuana, México. Muchos besitos y abrazos para ti.
4: Y también feliz cumpleaños para Stephanie Aguilar de Los Ángeles, California. Oiga, es la esposa de nuestro querido editor, así que si hoy vio errores en el programa, perdónelo, porque le anda distraído organizándole tremenda fiesta millonaria a Stephanie. Stephanie, feliz cumpleaños, que tengas un año espectacular, lleno de bendiciones. Y con esto nos vamos.
2: ¡Vámonos!
4: Viviana Cerrada en Urmila.
2: Chao. Buenas noches.

0: Declara nulo el juicio contra Lindsay Clancy, la mujer acusada de matar a sus tres hijos. No hubo acuerdo en el jurado, pero ¿qué significa este fallo y qué sigue para este caso? El precio del diésel sube a niveles récord. Especialistas aseguran que afectará la cadena de distribución de productos y millones de personas pronto sentirán sus efectos. Se entrega a la justicia el agente de ICE acusado de mentir en el tiroteo contra un migrante venezolano. Hoy se presentó a la corte y le diremos qué dijo ante un juez de Texas. El drama de miles de venezolanos que viven en la oscuridad. Aseguran que hay acuerdos petroleros, pero lamentablemente nada cambia para ellos y cada vez se hace más difícil poder sobrevivir. Milagro en el noveno día tras el deslave de Nepal. Rescatistas logran sacar con vida a dos trabajadores de las profundidades de la tierra. Renace la esperanza de hallar más sobrevivientes. Así comienza su noticiero 24 horas. Muy buenas tardes, bienvenidos a esta emisión de Noticias 24 Horas. Les informa Alexandra Esterhios, gracias por acompañarnos. Un juez de Massachusetts declaró este viernes nulo el juicio de Lindsay Clancy, acusada de asesinar a sus tres hijos en 2023.
1: At this point, I'm going to declare that the jury is deadlocked, and I'm going to declare a mistrial.
2: He would be able to apply the law to the facts, as you asked.
0: El juez tomó esta decisión después de que el jurado no lograra alcanzar un veredicto unánime tras 7 días de deliberaciones. Horas antes, el Tribunal Supremo Estatal escuchó una apelación de emergencia presentada por la defensa para evitar que se anulara el juicio. Al no haber un fallo ni una sentencia, la fiscalía podría volver a enjuiciar a Lindsay Clancy. Los fiscales sostienen que Clancy actuó de manera intencional, mientras que sus abogados argumentan que sufría psicosis posparto y no era penalmente responsable. ¿Quién no depende del combustible? Desde los alimentos que llegan a su mesa hasta los productos que compra en casa. Hoy el diésel alcanza niveles récord impulsado por los conflictos en Medio Oriente y los expertos advierten que el impacto ya se siente en los precios en los supermercados. María Teresa Sarabia nos explica cómo este aumento tiene un impacto directo en su bolsillo.
3: Las maletas y las carreteras están listas, pero este Labor Day muchos conductores descubren que el mayor obstáculo del viaje no es el tráfico, y que los altos precios del combustible pueden redirigir los planes, sobre todo del diésel, ya que han alcanzado niveles históricos en medio de las tensiones del Medio Oriente y la interrupción del tráfico marítimo en el estratégico estrecho de Hormuz. En Washington, el vicepresidente J.D. Vance atribuyó el aumento de los precios al conflicto con Irán y aseguró que la situación podría ser peor sin la intervención de Estados Unidos para proteger las rutas comerciales.
4: And the fundamental reality is that the reason gas prices are so high right now is because the Iranians.

0: ropa, electrodomésticos y prácticamente cualquier producto de consumo.
1: El problema del diésel es que no solamente lo paga quien llena un tanque, lo utilizan los camiones, la agricultura y en gran parte de nuestra cadena de distribución.
0: Los expertos advierten que el siguiente golpe podría sentirse en los supermercados. Productos perecederos como frutas, verduras, mariscos y carnes son especialmente vulnerables al aumento de los costos de transporte y refrigeración.
1: Si ese costo se mantiene alto, eventualmente una parte se va a trasladar al consumidor en alimentos, transporte, qué sé yo, mercancías. Es una presión adicional sobre la inflación.
0: Empresas de mensajería y comercio electrónico ya comenzaron a aplicar recargos logísticos y en general todos los negocios tienden a subir los precios si el combustible continúa elevándose. Con el petróleo por encima de los $95 por barril y sin una solución clara al conflicto, la ecuación apunta a un aumento en el costo de vida. María Teresa Sarabia, Noticias Estrella TV.
2: Estados Unidos generó 162 mil nuevos empleos en agosto, una cifra que superó ampliamente las expectativas de los analistas. Mientras que la tasa de desempleo se mantuvo estable en 4.1%, el crecimiento fue impulsado principalmente por los sectores de restaurantes, bares y educación pública local, que se recuperó tras las pérdidas registradas en julio. Pero pese a esto, los empleadores siguen enfrentando escasez de mano de obra y los consumidores mantienen su preocupación por el alto costo de vida. Las tasas hipotecarias volvieron a subir este viernes en Estados Unidos. El promedio nacional para una hipoteca a 30 años alcanza el 6.71%, mientras que los préstamos a 15 años se ubican en 6.21%. Los expertos atribuyen el aumento al alza en los rendimientos de los bonos del Tesoro y a la persistente presión inflacionaria. Aunque las tasas se mantienen por debajo del 7%, el incremento sigue representando un desafío para quienes buscan comprar o refinanciar una vivienda. En temas distintos, un juez ordena liberar al agente de ICE, Cristian Castro, quien se había entregado la noche del jueves en Texas. El juez ordenó que salga libre, pero que porte un grillete electrónico. Hoy viernes, Cristian Castro se había declarado no culpable. Castro es acusado de disparar contra el inmigrante venezolano Julio César Sosa Celis en Minneapolis y posteriormente argumentó defensa propia, una versión que habría sido desmentida por las evidencias. Además de cargos estatales en Minnesota, ahora enfrenta juicio federal por violaciones a los derechos civiles. Gina Hinojosa, representante estatal demócrata, busca poner fin a más de 30 años sin triunfos demócratas en elecciones estatales de Texas. Su estrategia se centra en convencer a los votantes latinos de que temas como el alto costo de la vida, la vivienda y la educación son más importantes que el debate migratorio. Sin embargo, reconoce que el tema de la inmigración se usa por beneficio político.
3: Our state police here have to wear body cams. They have to have dash cams so that there is some kind of accountability. There is no accountability with these ICE raids right now. That is unacceptable. Right now, Governor Abbott has invited this kind of behavior into this state. He uses immigration as political theater instead of a policy issue to work on.
2: Hinojosa enfrentará al gobernador republicano Greg Abbott, quien cuenta con una amplia ventaja financiera y el respaldo, claro, del presidente Donald Trump. Las encuestas muestran una contienda muy cerrada. Conseguir asilo en Estados Unidos es hoy más difícil que nunca. Según reportes, en el mes de junio, 94% de los casos resueltos fueron negados. Esto ocurre en medio de una aceleración de las cortes migratorias bajo la administración Trump. En Florida, Anthony Belchi tiene las reacciones.
4: Un nuevo análisis de la Universidad de Syracuse confirma un récord histórico. En junio, Estados Unidos rechazó el 94.1% de las solicitudes de asilo, casi 13.500 casos. Apenas el 5.5% lograron el asilo. Dos años antes, en 2024, la mitad de los casos se aprobaban.
5: Difícil. Todo el mundo está asustado en la calle porque no sabe si llegan al trabajo y te recogen, si se juntan, no sé. ¿Qué te voy a decir? Esto, por los papeles todo está bien, yo tengo para mis trabajos, tengo todo listo.
4: Y el nerviosismo se palpa en los exteriores de las cortes de inmigración. Detrás de esas cifras, una purga. El gobierno despidió o dejó renunciar a 279 jueces de inmigración, casi 4 de cada 10, y contrató a más de 240 nuevos. Con ellos, los tribunales han resuelto más de 14.000 casos de asilo en solo un mes.
6: Pues un poco con miedo, tú sabes, por la situación que estamos viviendo. pero con la fe en Dios que salemos de aquí.

0: siente una sensación que no se había vivido, que yo siento que en los años más atrás que yo he venido no lo había sentido como hoy.
1: Y abogados de inmigración dicen que el escrutinio contra los solicitantes se ha vuelto especialmente duro. Casos que antes tomaban meses, ahora se resuelven en minutos.
2: Si uno mira al Departamento de Justicia, la página web de ellos, a donde están anunciando que hay posiciones de jueces disponibles, dice, ayúdanos a deportar, o sea, a corregir y deportar a personas. Obviamente un juez debe ser una persona que está balanceando y siguiendo la ley.
1: El declive empezó antes de Trump, pero desde su regreso a la Casa Blanca se ha acelerado como nunca, hasta tocar el punto más bajo en la historia del sistema de asilo.
2: Todo se está endureciendo y las personas no se pueden guiar por lo que hicieron de pronto familiares conocidos en el pasado. Las tendencias están constantemente cambiando y se deben informar.
1: La asignación de nuevos fondos ha permitido también acelerar los trámites migratorios con la contratación de nuevos jueces. Sin embargo, el escrutinio contra los solicitantes de asilo está siendo, según denuncian sus familiares, especialmente duro, lo que ha disparado la incertidumbre entre las comunidades migrantes. Antonio Belchi, Noticias Estrella TV.
3: Y a pesar de los altos precios de la gasolina, los boletos de avión y los hospedajes, millones de viajeros saturan las salas de los aeropuertos este fin de semana de Labor Day. Según la agencia AAA, Los Ángeles y Anaheim se ubican entre los destinos más populares del país, mientras que la TSA espera más de 17 millones de pasajeros en los aeropuertos. Los cruceros, parques nacionales y viajes internacionales encabezan las preferencias de los vacacionistas, que buscan aprovechar al máximo el último gran feriado del verano. Hijos de salvadoreños viajaron a Washington para unirse a las súplicas de que se amplíe el TPS. Son hijos de beneficiarios que visitaron a senadores, a congresistas, pidiendo apoyo para que pueda lograrse una prórroga a este estatus de protección temporal. Los menores abogaron para evitar la separación de familias. Mientras tanto, activistas y organizaciones intentan convencer a los legisladores para encontrar otras vías para que los salvadoreños que tienen TPS logren una vía a la residencia permanente. Por ahora, el programa sigue destinado a caducar este 9 de septiembre. Y es momento de ir a una breve pausa. No se despegue. Al regresar, le tenemos más. Dan a conocer las imágenes de cómo encontraron el cuerpo de una joven estudiante mientras avanza la investigación. Su novio es el principal sospechoso. Entre apagones y fallas eléctricas crece el desencanto de los venezolanos con la industria petrolera y su gobierno. A 9 días de una gigantesca avalancha de lodo, rescatan con vida a 2 trabajadores que permanecían atrapados dentro de los túneles.

0: Regresamos para mostrarles imágenes de una cámara corporal divulgadas por la policía de Pensilvania que muestran el momento en el que agentes encontraron el cuerpo de una estudiante universitaria dentro de un vehículo.
1: Negative. I got blood everywhere.
0: La víctima, Caroline Hines, fue hallada sin vida tras ser reportada como desaparecida. El principal sospechoso de este caso es su novio, Royce Moser, de 18 años, quien enfrenta cargos por homicidio. Las autoridades también acusan a la madre del sospechoso de haberlo ayudado a encubrir el crimen. En México surgen más detalles sobre el asesinato del músico de la banda Camilo VII, Jonathan Meléndez, su esposa embarazada, su hija y la empleada doméstica. Nuevos videos muestran cómo la policía encontró con vida al único sobreviviente, el hijo de 6 años de la pareja. Desde el Estado de México, Víctor Blázquez tiene lo último del caso.
2: Hoy es día de funerales. Después de la necropsia de ley de los cuerpos del músico Jonathan Meléndez, también conocido como Jonás, el de su esposa embarazada de 4 meses, su hija y su empleada doméstica, fueron entregados la madrugada de este jueves 3 de septiembre para ser velados. Este es el rostro de un presunto homicida que le arrebató la vida a balazos, pero algunos vecinos no escucharon nada.
3: Nada, en absoluto, o sea, no escuchó nada, o sea, no se escucharon así de que... Bueno, ya al menos de mi piso no escuché.
2: Se trata de Diego Sebastián N., nacido en Argentina, nacionalizado mexicano, que además fue captado por la cámara de seguridad de un elevador cuando subía al departamento del músico. En videos compartidos por el periodista en seguridad C4 Jiménez, se puede escuchar "Tenemos un niño". Es parte de la exclamación que hizo uno de los agentes que realizó la intervención al departamento. Un policía se encuentra con el único sobreviviente de la masacre arriba de la cama. Los papás le habían tomado este video días antes a la niña de 3 años conviviendo con su perrito. El historial de Diego N. no está limpio. Él y su esposa Paola Mandri fueron denunciados como extorsionadores en redes sociales en un grupo llamado Rentas Vacacionales en Cuernavaca, Teques y Acapulco. Se estima que lo defraudado asciende a más de $1,176,000 según las víctimas. Ahora esta mujer, tía de la empleada doméstica, clama por la vida de su sobrina Aleida.
4: Justicia, ¿no? Para la víctima que no merecía, bueno, mi sobrina no merecía morir de esa manera, ¿no?
2: Según las autoridades, una de las pesquisas es que Diego Sebastián N. acudió al domicilio de las víctimas para solicitar un préstamo por unos $17,650. El delito ya tomó la atención de la presidenta.
5: Se está apoyando a las familias por parte del gobierno del Estado de México y lo que podamos hacer desde Secretaría de Gobernación.
2: En esa agencia funeraria se sabe que los velorios y la debida sepultura se va a realizar bajo el resguardo de las autoridades. En el Estado de México, Víctor Blázquez, Noticias, Estrella TV.
0: En más temas internacionales, tras nuevos acuerdos petroleros entre Venezuela y Estados Unidos con promesas de cambio, muchos venezolanos aseguran que su realidad sigue marcada por los apagones constantes. En ciudades petroleras como Cabimas y Maracaibo, las familias continúan enfrentando horas sin electricidad. Residentes expresan frustración y aseguran que los cambios no llegan.
6: Como te digo, hay que acostumbrarse. Si hay luz, se comparte mejor con música. Y ajá, pero ahorita sí, sin duda, hay que picar la tortilla.
7: Ya basta, ya no podemos seguir soportando. No quiero entendimientos ni nada, porque con el entendimiento pasa el tiempo. Cuando vengamos a ver, ay, nos quedó otra vez otros Nicolás Maduro en el poder. No, no queremos más. No queremos más eso. Queremos nuevos presidentes. Y si quiere Donald Trump y Marcos Rubio, entendimiento, que sea con la nueva gobernabilización que tiene que ver con el nuevo presidente, no con esos anteriores que pusieron estos.
0: Para muchos, la riqueza petrolera del país sigue sin traducirse en una mejor calidad de vida. Perú, uno de los principales productores mundiales de anchoveta, enfrenta una fuerte caída en su industria pesquera debido al fenómeno de El Niño. El calentamiento de las aguas ha reducido drásticamente las capturas. De una cuota prevista de 1.900.000 toneladas, solo se han capturado unas 470.000. El impacto amenaza podría cancelar ya la próxima temporada de pesca.
8: La afectación a nivel social en cuanto a empleo es de una reducción de 122.000 puestos de trabajo. Estamos diciendo, se corta a la mitad la generación de empleo del sector pesquero industrial. Es muy difícil, muy complicado lo que está pasando en el sector pesquero industrial.
0: Además, la escasez ha disparado los precios internacionales de la harina y del aceite de pescado. El gobierno peruano ya declaró el estado de emergencia en este sector. Dos trabajadores fueron rescatados con vida en Nepal tras pasar 9 días atrapados en un túnel hidroeléctrico afectado por la devastadora inundación. Vamos a verlo. Los hombres de 30 y 45 años de edad fueron encontrados y trasladados a un hospital. Durante el operativo también se recuperó un cuerpo sin vida. Las autoridades señalan que podría haber más sobrevivientes dentro del túnel, mientras continúa la búsqueda de cientos de personas desaparecidas tras las inundaciones que han dejado más de 1,000 muertos en la región. Con esto hacemos una breve pausa. No se mueva, tenemos más al regresar. ¿Se subiría a un auto sin volante ni pedales en Texas? Eso ya es una realidad. El nuevo cibertaxi de Tesla comenzó a circular y se maneja solo. Varios peatones quedaron atrapados en una congestionada de robots. Las imágenes del insólito embotellamiento al volver.

0: Gracias por continuar con nosotros. El congestionamiento de tráfico entre robots repartidores bloquea el paso de los peatones y se vuelve viral. El video grabado en Lincoln Park, en Chicago, muestra a los carritos robots de la empresa Coco Robotics bloqueando una acera. La residente que captó las imágenes aseguró que el congestionamiento impedía transitar con normalidad. La empresa atribuyó el incidente a un error de despliegue de varios robots al mismo tiempo y afirmó que el problema fue resuelto en cuestión de minutos. Y Tesla presentó oficialmente su nuevo robotaxi autónomo CyberCab en Austin, Texas. El vehículo eléctrico de dos plazas no tiene volante ni pedales y funciona completamente con software de conducción autónoma. La empresa ya opera 45 en una zona designada de la ciudad con servicios de pago. Tesla espera que el modelo tenga un precio final de alrededor de $30,000. Analistas señalan que este lanzamiento marca el paso de vehículos modificados a unidades diseñadas para la movilidad autónoma. Y en China, dos enormes elevadores están cambiando por completo el camino a la escuela para los niños de una comunidad en la provincia de Yunnan. Antes, los estudiantes tenían que recorrer senderos empinados durante más de 3 horas. Ahora, los llamados autobuses escolares del cielo con estructuras de aproximadamente 1,000 pies de altura redujeron el trayecto a unos 30 minutos. Para los estudiantes, el cambio significa menos cansancio, más seguridad y claro que más energía para concentrarse en la clase. Ocurrió un incidente en el aeropuerto John F. Kennedy de Nueva York. Mire cómo este camión de combustible comenzó a moverse mientras dos mangueras todavía estaban conectadas a un avión de la aerolínea Air China. El movimiento brusco dañó los puertos de abastecimiento y provocó un derrame de combustible. El avión tenía previsto volar a Pekín, pero el vuelo fue cancelado. Por fortuna, no se reportaron heridos. La crisis eléctrica en Cuba es tan grave que afectó hasta el noticiero nacional del gobierno. Vea cómo un apagón interrumpió la transmisión.
1: Lugar de los Juegos Olímpicos de San Luis en 1904. Aquella hazaña que tuvo lugar.
0: El corte ocurrió mientras presentaban la sección de deportes y obligó a suspender momentáneamente la emisión. Al regresar, una presentadora confirmó que se trató de una falla eléctrica en los estudios centrales. Es la segunda vez en 3 meses que un apagón afecta al principal noticiero de televisión estatal. Y en la ciudad de Zigong, en China, una tradición centenaria de fabricación de faroles se ha convertido en una industria global. Utilizando materiales reciclados como botellas, fragmentos de porcelana y CDs, los artesanos crean espectaculares instalaciones luminosas. Solo en el 2025, los faroles de Zigong llegaron a 85 ciudades en 19 países, generando más de $80 millones en exportaciones. Ahora, con inteligencia artificial, buscan crear faroles capaces de moverse, parpadear e incluso respirar. Con esto me despido. Muchísimas gracias por haberme acompañado. Soy Alexandra Estergios. Que tengan un excelente fin de semana.

0: Abrimos con esta noticia en desarrollo. Asesinan en México al creador de contenido Farhat Coronel. La policía lo encontró sin vida en su vivienda del Estado de México luego de recibir una llamada donde reportaban a una persona herida por un arma de fuego. Los primeros informes indican que habría recibido 3 impactos de bala en el cráneo. El también llamado brujo mexicano se dedicaba a temas de esoterismo y era colaborador del programa Hoy. Hola, ¿qué tal? Soy Abel Álvarez, gracias por acompañarme. Estas son otras de las noticias que estamos siguiendo muy de cerca aquí en 24 horas. Rompe el silencio el ex esposo de Lindsey Clancy tras declararse nulo el juicio por el asesinato de sus 3 hijos. ¿Qué dijo Patrick Clancy y qué sigue ahora en el caso? Ya se lo voy a contar. Además, revelan la acusación federal contra el agente de ICE que disparó a un inmigrante en Minneapolis. Salen a la luz las presuntas mentiras sobre el tiroteo. Pero el acusado vuelve a quedar en libertad. Mire, construir el muro fronterizo y deportar migrantes ahora son parte de videojuegos lanzados por la Casa Blanca. Una nueva forma de promover las políticas de Trump que ya genera controversia. Dinero, amenazas y una disputa entre socios. Autoridades revelan el motivo detrás de la masacre en el Estado de México. Mientras las víctimas reciben el último adiós. Comenzamos. Y mire, iniciamos en Massachusetts con el juicio que puso a la psicosis posparto en el centro de un debate nacional. Después de semanas, escuchando 2 versiones opuestas sobre el asesinato de 3 niños y el estado mental de su madre, el jurado no logró ponerse de acuerdo en un veredicto para Lindsey Clancy. Según la defensa, 11 jurados estaban dispuestos a absolver a Clancy, pero uno se negaba a hacerlo. El juez tuvo que declarar nulo el juicio, pero el caso está lejos de terminar. Vamos con Dania Monzón, que nos cuenta qué ocurrió hoy en la corte y qué pasará con la acusada.
1: Después de casi 6 semanas de juicio y 7 días de deliberaciones, el caso contra Lindsey Clancy terminó sin veredicto.
2: And so it would be my intention at this time to call the jurors back in. And as I indicated to you before, to declare mistrial.
1: El juez declaró nulo el juicio después de que los 12 jurados informaran por tercera vez esta semana que no podían llegar a una decisión unánime. Clancy admite que estranguló a sus 3 hijos, Cora de 5 años, Dawson de 3 y Kayan de apenas 8 meses en enero de 2023. Dijo que escuchó una voz masculina que le ordenó hacerlo y después suicidarse. Su defensa sostiene que sufría de una psicosis posparto y que por lo tanto no es penalmente responsable. En cambio, la fiscalía asegura que los asesinatos fueron intencionales. Hoy, antes de la decisión, hubo un último intento de la defensa. El abogado insistió en que solo un jurado se negaba a absolver a Clancy y pidió nuevamente que lo retiraran porque estaba impidiendo el veredicto.
3: And express doubt, they are refusing to obey the laws you've given it. So I would ask then that you conduct a hearing and understand that you're probably going to deny that.
2: For reasons, as I stated earlier this morning, that will be denied.
1: La defensa también intentó frenar que el juicio se declarara nulo con una apelación de emergencia.

0: ante el máximo tribunal de Massachusetts, pero la solicitud también fue rechazada.
1: In the matter of Commonwealth versus Lindsay Clancy, the court clears a mistrial. All prior bail orders remain in full force and effect.
0: La nulidad del juicio no significa que Clancy quede en libertad ni que haya sido declarada inocente. Los cargos por el asesinato de sus tres hijos siguen vigentes y ahora el fiscal deberá decidir si la lleva nuevamente a juicio. Clancy continuará detenida sin derecho a fianza en un hospital estatal de Massachusetts y el caso regresará ante el juez el 29 de septiembre, cuando podría comenzar a definirse si habrá o no un segundo juicio. Dania Monzón, Noticias Estrella TV.
2: Bueno, y tras conocerse que el juicio fue anulado, Patrick Clancy, ex esposo de Lindsay y padre de los tres niños, rompió el silencio. En un comunicado a través de sus abogados escribió, y cito, "La pérdida de sus hijos es algo de lo que Patrick nunca podrá recuperarse y para lo cual nunca habrá un verdadero cierre. La posibilidad de tener que revivir esta tragedia en otro juicio es extraordinariamente dolorosa para Patrick, para su familia y para todos nosotros". El comunicado llega en medio de la polémica por unas fotografías publicadas esta semana por The US Sun, en la que Patrick aparece en Nueva York caminando de la mano y sonriendo junto a su nueva esposa mientras el jurado aún deliberaba. Patrick se divorció de Lindsay y volvió a casarse este año. Este caso llegó hasta el presidente Donald Trump. Al ser cuestionado en la oficina Oval, dijo que ha seguido de cerca el juicio por la amplia cobertura televisiva y calificó la muerte de los tres niños como una horrible tragedia. Trump dijo que asume que habrá un nuevo juicio y aseguró que Clancy tendrá que enfrentar consecuencias. Vamos a escuchar.
3: She did a horrible, horrible thing. Can't be worse, but you'll find out what the price to pay is. There'll be a price. It's going to be mental institution or jail or something. But I guess they're going to go through another trial. It's too bad.
2: Pero ahora bien, la pregunta que muchos se hacen es, ¿qué sigue para Clancy? ¿Y si podría enfrentar un segundo juicio? Hoy conversé con el abogado criminalista Ambrosio Rodríguez sobre el caso. Y esto fue lo que me dijo. Vamos a ver parte de esa conversación.
4: Este resultado no es incomún, esto pasa, yo diría, como 10, 15% de los casos. Algo al pasar. Lo que es sorprendente es que la defensa pudo llegar a 11 jurados encontrando la razón. Muchas veces, en casos como esto, que no es culpable por razón de insanidad, esa defensa no es muy popular con los jurados, especialmente en una situación que estamos hablando de la mamá matar a sus tres niños.
2: Ahora bien, yo creo que ¿este caso se puede traer otra vez a juicio después de haberse declarado nulo?
4: Sí, porque realmente la traducción, el uso de la palabra nulo realmente no aplica a lo que realmente significa en Estados Unidos, ¿no es cierto? Porque en Estados Unidos se llama un hung jury, ¿no es cierto? Un jurado que está colgado, es decir, que no puede llegar a una decisión de los 12. Entonces se puede hacer de nuevo. Ahora yo estoy seguro que la defensa va a ser una solicitud para decir, mira, esto fue 11-1 a favor mío, no debiéramos traer este caso de nuevo, debiéramos obviamente que el juez encuentre la razón para nosotros. Pero el juez puede decir que no y probablemente lo va a decir que no y esto va a ser un juicio de nuevo. Porque la fiscalería tiene el derecho y la autoridad de hacer un juicio de nuevo. Si el jurado no puede llegar a una decisión unánima.
2: Ahora bien, si el juicio regresa, ¿qué tiene la defensa verdaderamente extra para poder convencer a un nuevo jurado, me imagino? ¿Puede tener algún elemento adicional?
4: Yo estaría más preocupado si yo fuera el fiscal que la defensa.
2: ¿Por qué?
4: ¿No es cierto? Porque la defensa casi ganó, es decir, fue 11-1. Entonces, no es la defensa que debía estar preocupada, es la fiscalería. Porque si esto pasa de nuevo, y de nuevo es 11-1 o 10-2, realmente va a demostrar que la fiscalería nunca va a poder llegar a una convicción contra ella. Y realmente quiero hacer que todo el mundo entienda, no estamos hablando que ella sea culpable o no culpable. La pregunta para el jurado es que si ella, aunque es culpable en el sentido que ella lo hizo, es si ella es legalmente culpable por su insanidad. Es decir, que ella no es culpable por su insanidad. Eso significa que ella no va libre. Significa que lleva a un hospital del Estado, pero un hospital de salud mental en vez de una prisión. Esto no es una pelea sobre libertad o en ser encarcelada. Es una pelea sobre ser encarcelada en una prisión o ser encarcelada en un hospital mental, donde ella no puede salir.
2: Ahora bien, si esto volviera a juicio, ¿sería el mismo juez?
4: Parece que sí. Eso no es garantizado, pero probablemente va a ser el mismo juez.
2: Obviamente el jurado sí no sería el mismo.
4: No, por supuesto que no.
2: Ahí habría que hacer otra vez una búsqueda de jurados.
4: Todo, sí, exacto.
2: Bueno, mire, pasamos a otro tema porque el exagente de ICE que le disparó a un inmigrante en Minneapolis compareció este viernes ante una corte en McAllen, Texas, después de entregarse a las autoridades. Hoy fue revelada la acusación federal que muestra las presuntas mentiras de Cristian Castro sobre lo que sucedió el 14 de enero. Mire, Castro aseguró que varias personas lo atacaron con una escoba y una pala de nieve y que disparó mientras estaba boca arriba en el suelo. Pero la fiscalía dice que eso no fue lo que ocurrió. Según la acusación, el venezolano Julio César Sosa Celis y otro hombre corrieron hacia la vivienda y cerraron la puerta. Castro, que estaba de pie afuera, disparó a través de la puerta e hirió al migrante en una pierna. De hecho, la familia transmitió en vivo la llamada al 911 después de los disparos. Escuchamos.
5: En la pierna, en la pierna. Por favor, ayúdenme, tenemos hijos.
6: Tenemos unos hijos pequeños aquí en la casa.
7: ¿Y si disparan?
5: Asómalo así, nada más que fuera.
8: ¿Sabe quién es que dispararon?
5: Los de LAI, son los de LAI.
9: En la pierna, en la pierna.
2: Los documentos también revelan que Castro dijo que lo atacaron por 3 minutos, pero la evidencia muestra que el forcejeo duró solo 11 segundos. Su abogado pidió al público no sacar conclusiones antes de que el caso sea resuelto en corte.
10: His life has been that of public service to our country and to our nation, either through its military or protecting its borders and enforcing its laws. So to have the person who's done that for his life's work, not get the same benefit of these concepts that we have, our legal concepts of innocence until and unless proven guilty. It's just wrong. It's unfair. Let this man have his day in court.
2: Castro se declaró no culpable de los 6 cargos federales por presuntamente mentir a los investigadores. El juez ordenó su liberación bajo una fianza de $75,000 y un monitor GPS en el tobillo, o sea, un grillete. Deberá presentarse ante la corte en Minnesota el 18 de septiembre. Y ahora mire esto, la Casa Blanca llevó algunas de las políticas de la administración Trump al mundo de los videojuegos. Estrenó un nuevo arcade en su página oficial con 5 juegos y 2 de ellos son sobre inmigración. El primero se llama Build the Wall o Construye el Muro en español y funciona como el clásico Tetris. El jugador debe volver y encajar bloques para levantar un muro fronterizo y evitar que los personajes que aparecen del otro lado logren cruzar. El otro es Rio Rome, inspirado en el juego de la serpiente. Aquí el usuario controla una figura del presidente Trump que patrulla la frontera a lo largo del Río Grande y debe ir atrapando personas. Al final de la partida se muestra en pantalla cuántos migrantes fueron deportados. Y mire, el lanzamiento ya está generando polémica. Organizaciones proinmigrantes critican que un tema como las deportaciones se convierta en un entretenimiento o una burla. Y con esto nos vamos a una pausa, pero no se muevan porque hay más al regresar. En México se sacude la cúpula política de Morena tras el asesinato de un diputado. Las investigaciones están en marcha. Despiden al tecladista de Camilo VII y a su familia, mientras las autoridades revelan el posible motivo del crimen. Llevaban 9 días atrapados bajo tierra. Les tengo el impactante rescate de 2 trabajadores en Nepal. Denuncian a migrantes marroquíes por la muerte de un delfín en Ceuta. Más adelante les tengo este caso que ya genera controversia.

0: Gracias por seguir aquí en 24 horas. En México fue asesinado el diputado federal de Morena, Senyacén Escobar García. Su cuerpo fue encontrado este viernes en la comunidad de La Gloria, en Veracruz. Según los primeros reportes, presentaba al menos un impacto de bala. Escobar había sido secretario de Educación de Veracruz antes de llegar al Congreso. La Fiscalía General de la República se hará cargo de la investigación del caso. Y ya hay tres detenidos por el coche bomba que explotó frente a una estación policial en Zacatecas. El secretario de Seguridad, Omar García Harfuch, dijo que una de las principales líneas de investigación apunta a una disputa entre el cártel Jalisco Nueva Generación y el cártel del Pacífico. El vehículo llevaba cerca de 200 kilos de explosivos y el ataque dejó 11 personas heridas. Y hoy fueron sepultados los cuerpos del tecladista del grupo Camilo VII y de todas las víctimas en el multihomicidio que sacudió a México. Por otro lado, las autoridades anunciaron los avances de la investigación y revelaron los posibles motivos de este crimen. Los detalles los tiene nuestro corresponsal Víctor Blázquez.
1: En medio de la tristeza y el dolor, los cuerpos de la masacre de Atizapán fueron sepultados. El último adiós fue para Jonás, el tecladista de Camilo VII, su familia y la señorita que trabajaba con ellos en su casa. En carrozas fúnebres fueron dirigidos a su última morada. Momentos antes, por la mañana, el secretario de Seguridad y Protección Ciudadana Federal, Omar García Harfuch, dio a conocer parte del más reciente informe del caso, en el que una serie de amenazas y la exigencia de dinero por parte del socio de Jonás fueron las causas del multihomicidio.
2: Lo que sí es un hecho es que estaba exigiendo dinero, hubo una exigencia, hubo ciertas amenazas y se comete este lamentable multihomicidio.
1: El presunto responsable y su señalado cómplice fueron trasladados de la Fiscalía del Estado de México al penal de Barrientos en un vehículo blindado fuertemente custodiados. A estas dos personas les fueron leídos los cargos que enfrentarán, ambos acusados de homicidio agravado, momento aprovechado por la prensa para tener un registro de ellos. En el municipio de Chalco, Estado de México, la familia de Aleida enfrenta el dolor de perder a un familiar que se convirtió en un héroe en esta tragedia cuando le pidió al único sobreviviente que se escondiera debajo de unas sábanas en lo que ella investigaba lo que pasaba en el departamento.
3: Aleida era una chica que le gustaba ser muy tranquila, muy amiguera, con esa sonrisa que nunca la vamos a poder olvidar.
1: Según las declaraciones filtradas de Diego N., él quería cobrar unos $180,000 y apoderarse de $1,764,000 más en criptomonedas.
2: Estamos agotando todas las líneas de investigación con la Fiscalía del Estado de México para saber si hay más responsables.
1: Finalmente, de ser hallado culpable, Diego N. podría enfrentar hasta 280 años de prisión. En Ciudad de México, Víctor Blázquez, Noticias, Estrella TV.
0: Y mire, en un duro golpe al narcotráfico en Sinaloa, autoridades mexicanas desmantelaron tres laboratorios clandestinos utilizados para producir drogas sintéticas. En uno de ellos, de casi 6.000 metros cuadrados, fueron aseguradas más de 16 toneladas de metanfetamina, además de miles de litros de sustancias químicas. Según el gobierno, es el segundo narcolaboratorio más grande desmantelado durante la actual administración y representa un golpe de cerca de $347 millones para el crimen organizado. Con esto nos vamos a otra pausa. Cuando vuelva, hay más. A 9 días de la tragedia en Nepal ocurre el milagro. Rescatan con vida a trabajadores atrapados bajo tierra. Además, edificaciones colapsan en segundos en medio de un tifón. Les tengo las impactantes imágenes. Polémica en Ceuta por la muerte de una cría de delfín que ocurrió después de que un grupo de migrantes la sacara del agua. Entérese al volver.

Óigame, fuertes tormentas azotaron durante la noche la región de Washington, D.C., derribando árboles y dejando decenas de miles de personas sin electricidad. Solo en Washington y Maryland, casi 36 mil clientes seguían sin servicio este viernes, mientras en Virginia la cifra superaba

los 20 mil. Y mira estas imágenes que dejó la tormenta en el Monumento Lincoln. Un hombre se refugió entre las columnas mientras a sus espaldas una cortina de lluvia y viento era iluminada por los relámpagos. Una escena que parece sacada de una película apocalíptica. Y en Nepal, dos trabajadores fueron rescatados con vida después de pasar 9 días atrapados en un túnel hidroeléctrico tras las devastadoras inundaciones. Mire. Después de que fueron localizados, los hombres de 30 y 45 años fueron trasladados a un hospital. Durante el operativo, los equipos de rescate también recuperaron un cuerpo. Las autoridades creen que podría haber más personas con vida dentro del túnel. También llegan impactantes imágenes desde China. Una casa de 3 pisos se desplomó en medio de una tormenta. Mire. Ocurrió en la provincia de Fujian, que fue azotada por lluvias torrenciales tras el paso del tifón Caudal. Afortunadamente, la vivienda había sido evacuada y nadie resultó herido. Sin embargo, otras 100 casas también colapsaron y hay varias personas desaparecidas. Y hay una nueva polémica en Ceuta, territorio español, por las imágenes de un grupo de migrantes sacando del agua a una cría de delfín. Una asociación ambiental denunció el caso ante la Guardia Civil. Asegura que después el animal fue golpeado con un palo y murió. Sin embargo, eso no se ve en el video. Algunos de los migrantes afirman que el delfín ya estaba muerto cuando lo encontraron, pero el caso está bajo investigación. Ayer les mostré este impactante video en que un tren de pasajeros embistió a un camión en un cruce ferroviario en Polonia. Pero hoy tenemos un nuevo ángulo que muestra lo que ocurrió segundos antes del impacto. Vamos a ver. Mire, las imágenes muestran cómo las barreras se levantan y varios vehículos comienzan a cruzar. Pero justo cuando el camión entra a las vías, vuelven a bajar y lo dejan atravesado. Sí, ahí atrapado. Al escuchar que el tren se acerca, el conductor abandona rápidamente la cabina. Segundos después, el tren aparece a toda velocidad y embiste el remolque, destrozándolo con el impacto. 4 personas resultaron con heridas leves. Pero bueno, este es otro ángulo que bien vale la pena ver, sobre todo porque decíamos ayer que las barreras se habían levantado. Y sí, había razón con eso. Con esto vamos llegando al final. Gracias por acompañarnos. Que tengan un buen fin de semana.

0: Declaran nulo el juicio contra Lindsay Clancy, la mujer acusada de matar a sus tres hijos. No hubo acuerdo en el jurado, pero ¿qué significa este fallo y qué sigue para este caso? El precio del diésel sube a niveles récord. Especialistas aseguran que afectará la cadena de distribución de productos y millones de personas pronto sentirán sus efectos. Se entrega a la justicia el agente de ICE acusado de mentir en el tiroteo contra un migrante venezolano. Hoy se presentó a la corte y le diremos qué dijo ante un juez de Texas. El drama de miles de venezolanos que viven en la oscuridad. Aseguran que hay acuerdos petroleros, pero lamentablemente nada cambia para ellos y cada vez se hace más difícil poder sobrevivir. Milagro en el noveno día tras el deslave de Nepal. Rescatistas logran sacar con vida a dos trabajadores de las profundidades de la tierra. Renace la esperanza de hallar más sobrevivientes. Así comienza su noticiero 24 horas. Muy buenas tardes, bienvenidos a esta emisión de Noticias 24 Horas. Les informa Alexandra Esterhios, gracias por acompañarnos. Un juez de Massachusetts declaró este viernes nulo el juicio de Lindsay Clancy, acusada de asesinar a sus tres hijos en 2023.
1: At this point, I'm going to declare that the jury is deadlocked and I'm going to declare a mistrial.
2: He would be able to apply the law to the facts, as you asked.
0: El juez tomó esta decisión después de que el jurado no lograra alcanzar un veredicto unánime tras 7 días de deliberaciones. Horas antes, el Tribunal Supremo Estatal escuchó una apelación de emergencia presentada por la defensa para evitar que se anulara el juicio. Al no haber un fallo ni una sentencia, la fiscalía podría volver a enjuiciar a Lindsay Clancy. Los fiscales sostienen que Clancy actuó de manera intencional, mientras que sus abogados argumentan que sufría psicosis posparto y no era penalmente responsable. ¿Quién no depende del combustible? Desde los alimentos que llegan a su mesa hasta los productos que compra en casa. Hoy el diésel alcanza niveles récord impulsado por los conflictos en Medio Oriente y los expertos advierten que el impacto ya se siente en los precios en los supermercados. María Teresa Sarabia nos explica cómo este aumento tiene un impacto directo en su bolsillo.
3: Las maletas y las carreteras están listas, pero este Labor Day muchos conductores descubren que el mayor obstáculo del viaje no es el tráfico, y que los altos precios del combustible pueden redirigir los planes, sobre todo del diésel, ya que han alcanzado niveles históricos en medio de las tensiones del Medio Oriente y la interrupción del tráfico marítimo en el estratégico estrecho de Hormuz. En Washington, el vicepresidente J.D. Vance atribuyó el aumento de los precios al conflicto con Irán y aseguró que la situación podría ser peor sin la intervención de Estados Unidos para proteger las rutas comerciales.
4: And the fundamental reality is that the reason gas prices are so high right now is because the Iranians are shooting at commercial shipping. Even, by the way, when they signed an agreement that said, we're going to stop shooting at commercial shipping, they almost immediately went back to shooting at commercial shipping.
3: Mientras tanto, en las estaciones de servicio, los consumidores observan cómo los precios superan los $4 por galón. Pero es el diésel el que más preocupa a las economistas porque es utilizado por camiones, trenes, barcos y maquinaria agrícola. Este alcanzó un récord de $5.55 por galón, una cifra que impacta directamente el costo de transportar alimentos, ropa, electrodomésticos

0: transporte, qué sé yo, mercancías. Es una presión adicional sobre la inflación.
1: Empresas de mensajería y comercio electrónico ya comenzaron a aplicar recargos logísticos y en general todos los negocios tienden a subir los precios si el combustible continúa elevándose. Con el petróleo por encima de los $95 por barril y sin una solución clara al conflicto, la ecuación apunta a un aumento en el costo de vida. María Teresa Sarabia, Noticias Estrella TV.
2: Estados Unidos generó 162 mil nuevos empleos en agosto, una cifra que superó ampliamente las expectativas de los analistas, mientras que la tasa de desempleo se mantuvo estable en 4.1%. El crecimiento fue impulsado principalmente por los sectores de restaurantes, bares y educación pública local, que se recuperó tras las pérdidas registradas en julio. Pero pese a esto, los empleadores siguen enfrentando escasez de mano de obra y los consumidores mantienen su preocupación por el alto costo de vida. Las tasas hipotecarias volvieron a subir este viernes en Estados Unidos. El promedio nacional para una hipoteca a 30 años alcanza el 6.71%, mientras que los préstamos a 15 años se ubican en 6.21%. Los expertos atribuyen el aumento al alza en los rendimientos de los bonos del Tesoro y a la persistente presión inflacionaria. Aunque las tasas se mantienen por debajo del 7%, el incremento sigue representando un desafío para quienes buscan comprar o refinanciar una vivienda. En temas distintos, un juez ordena liberar al agente de ICE, Cristian Castro, quien se había entregado la noche del jueves en Texas. El juez ordenó que salga libre, pero que porte un grillete electrónico. Hoy viernes, Cristian Castro se había declarado no culpable. Castro es acusado de disparar contra el inmigrante venezolano Julio César Sosa Celis en Minneapolis y posteriormente argumentó defensa propia, una versión que habría sido desmentida por las evidencias. Además de cargos estatales en Minnesota, ahora enfrenta juicio federal por violaciones a los derechos civiles. Gina Hinojosa, representante estatal demócrata, busca poner fin a más de 30 años sin triunfos demócratas en elecciones estatales de Texas. Su estrategia se centra en convencer a los votantes latinos de que temas como el alto costo de la vida, la vivienda y la educación son más importantes que el debate migratorio. Sin embargo, reconoce que el tema de la inmigración se usa por beneficio político.
3: Our state police here have to wear body cams. They have to have dash cams so that there is some kind of accountability. There is no accountability with these ICE raids right now. That is unacceptable. Right now, Governor Abbott has invited this kind of behavior into this state. He uses immigration as political theater instead of a policy issue to work on.
2: Hinojosa enfrentará al gobernador republicano Greg Abbott, quien cuenta con una amplia ventaja financiera y el respaldo, claro, del presidente Donald Trump. Las encuestas muestran una contienda muy cerrada. Conseguir asilo en Estados Unidos es hoy más difícil que nunca. Según reportes, en el mes de junio, 94% de los casos resueltos fueron negados. Esto ocurre en medio de una aceleración de las cortes migratorias bajo la administración Trump. En Florida, Anthony Belchi tiene las reacciones.
4: Un nuevo análisis de la Universidad de Syracuse confirma un récord histórico. En junio, Estados Unidos rechazó el 94.1% de las solicitudes de asilo, casi 13.500 casos. Apenas el 5.5% lograron el asilo. Dos años antes, en 2024, la mitad de los casos se aprobaban.
5: Difícil. Todo el mundo está asustado en la calle porque no sabe si llegan al trabajo y te recogen, si se juntan, no sé. ¿Qué te voy a decir? Esto, por los papeles todo está bien. Yo tengo para mis trabajos, tengo todo listo.
4: Y el nerviosismo se palpa en los exteriores de las Cortes de Inmigración. Detrás de esas cifras, una purga. El gobierno despidió o dejó renunciar a 279 jueces de inmigración, casi 4 de cada 10, y contrató a más de 240 nuevos. Con ellos, los tribunales han resuelto más de 14.000 casos de asilo en solo un mes.
6: Pues un poco con miedo, tú sabes, por la situación que estamos viviendo, pero con la fe en Dios que salemos de aquí, se siente una sensación que no se había vivido, que yo siento que en los años más atrás que yo he venido no lo había sentido como hoy.
4: Y abogados de inmigración dicen que el escrutinio contra los solicitantes se ha vuelto especialmente duro. Casos que antes tomaban meses, ahora se resuelven en minutos.
7: Si uno mira al Departamento de Justicia, la página web de ellos, a donde están anunciando que hay posiciones de jueces disponibles, dice: ayúdanos a deportar, o sea, a corregir y deportar a personas. Obviamente un juez

0: debe ser una persona que está balanceando y siguiendo la ley.
1: El declive empezó antes de Trump, pero desde su regreso a la Casa Blanca se ha acelerado como nunca, hasta tocar el punto más bajo en la historia del sistema de asilo.
0: Todo se está endureciendo y las personas no se pueden guiar por lo que hicieron de pronto familiares conocidos en el pasado. Las tendencias están constantemente cambiando y se deben informar.
1: La asignación de nuevos fondos ha permitido también acelerar los trámites migratorios con la contratación de nuevos jueces. Sin embargo, el escrutinio contra los solicitantes de asilo está siendo, según denuncian sus familiares, especialmente duro, lo que ha disparado la incertidumbre entre las comunidades migrantes. Antonio Belchi, Noticias Estrella TV.
2: Y a pesar de los altos precios de la gasolina, los boletos de avión y los hospedajes, millones de viajeros saturan las salas de los aeropuertos este fin de semana de Labor Day. Según la agencia AAA, Los Ángeles y Anaheim se ubican entre los destinos más populares del país, mientras que la TSA espera más de 17 millones de pasajeros en los aeropuertos. Los cruceros, parques nacionales y viajes internacionales encabezan las preferencias de los vacacionistas, que buscan aprovechar al máximo el último gran feriado del verano. Hijos de salvadoreños viajaron a Washington para unirse a las súplicas de que se amplíe el TPS. Son hijos de beneficiarios que visitaron a senadores, a congresistas, pidiendo apoyo para que pueda lograrse una prórroga a este estatus de protección temporal. Los menores abogaron para evitar la separación de familias. Mientras tanto, activistas y organizaciones intentan convencer a los legisladores para encontrar otras vías para que los salvadoreños que tienen TPS logren una vía a la residencia permanente. Por ahora, el programa sigue destinado a caducar este 9 de septiembre. Y es momento de ir a una breve pausa. No se despegue. Al regresar, le tenemos más. Dan a conocer las imágenes de cómo encontraron el cuerpo de una joven estudiante mientras avanza la investigación. Su novio es el principal sospechoso. Entre apagones y fallas eléctricas crece el desencanto de los venezolanos con la industria petrolera y su gobierno. A 9 días de una gigantesca avalancha de lodo, rescatan con vida a 2 trabajadores que permanecían atrapados dentro de los túneles.

almas, almas.

0: Regresamos para mostrarles imágenes de una cámara corporal divulgadas por la policía de Pensilvania que muestran el momento en el que agentes encontraron el cuerpo de una estudiante universitaria dentro de un vehículo.
1: Negative. I got blood everywhere.
0: La víctima, Caroline Hines, fue hallada sin vida tras ser reportada como desaparecida. El principal sospechoso de este caso es su novio, Royce Moser, de 18 años, quien enfrenta cargos por homicidio. Las autoridades también acusan a la madre del sospechoso de haberlo ayudado a encubrir el crimen. En México surgen más detalles sobre el asesinato del músico de la banda Camilo VII, Jonathan Meléndez, su esposa embarazada, su hija y la empleada doméstica. Nuevos videos muestran cómo la policía encontró con vida al único sobreviviente, el hijo de 6 años de la pareja. Desde el Estado de México, Víctor Blázquez tiene lo último del caso.
2: Hoy es día de funerales. Después de la necropsia de ley de los cuerpos del músico Jonathan Meléndez, también conocido como Jonás, el de su esposa embarazada de 4 meses, su hija y su empleada doméstica, fueron entregados la madrugada de este jueves 3 de septiembre para ser velados. Este es el rostro de un presunto homicida que le arrebató la vida a balazos, pero algunos vecinos no escucharon nada.
3: Nada, en absoluto, o sea, no escuchó nada, o sea, no se escucharon así de que... Bueno, ya al menos de mi piso no escuché.
2: Se trata de Diego Sebastián N., nacido en Argentina, nacionalizado mexicano, que además fue captado por la cámara de seguridad de un elevador cuando subía al departamento del músico. En videos compartidos por el periodista en seguridad C4 Jiménez, se puede escuchar "Tenemos un niño". Es parte de la exclamación que hizo uno de los agentes que realizó la intervención al departamento. Un policía se encuentra con el único sobreviviente de la masacre arriba de la cama. Los papás le habían tomado este video días antes a la niña de 3 años conviviendo con su perrito. El historial de Diego N. no está limpio. Él y su esposa Paola Mandri fueron denunciados como extorsionadores en redes sociales en un grupo llamado Rentas Vacacionales en Cuernavaca, Teques y Acapulco. Se estima que lo defraudado asciende a más de $1,176,000 según las víctimas. Ahora esta mujer, tía de la empleada doméstica, clama por la vida de su sobrina Aleida.
4: Justicia, ¿no? Para la víctima que no merecía, bueno, mi sobrina no merecía morir de esa manera, ¿no?
2: Según las autoridades, una de las pesquisas es que Diego Sebastián N. acudió al domicilio de las víctimas para solicitar un préstamo por unos $17,650. El delito ya tomó la atención de la presidenta.
5: Se está apoyando a las familias por parte del gobierno del Estado de México y lo que podamos hacer desde Secretaría de Gobernación.
2: En esta agencia funeraria se sabe que los velorios y la debida sepultura se va a realizar bajo el resguardo de las autoridades. En el Estado de México, Víctor Blázquez, Noticias, Estrella TV.
0: En más temas internacionales, tras nuevos acuerdos petroleros entre Venezuela y Estados Unidos con promesas de cambio, muchos venezolanos aseguran que su realidad sigue marcada por los apagones constantes. En ciudades petroleras como Cabimas y Maracaibo, las familias continúan enfrentando horas sin electricidad. Residentes expresan frustración y aseguran que los cambios no llegan.
6: Como te digo, hay que acostumbrarse. Si hay luz, se comparte mejor con música. Y ajá, pero ahorita sí, sin duda, hay que picar la tortilla.
7: Ya basta, ya no podemos seguir soportando. No quiero entendimientos ni nada, porque con el entendimiento pasa el tiempo. Cuando vengamos a ver, ay, nos quedó otra vez otros Nicolás Maduro en el poder. No, no queremos más. No queremos más eso. Queremos nuevos presidentes. Y si quiere Donald Trump y Marcos Rubio, entendimiento, que sea con la nueva gobernabilización que tiene que ver con el nuevo presidente, no con esos anteriores que pusieron esto.
0: Para muchos, la riqueza petrolera del país sigue sin traducirse en una mejor calidad de vida. Perú, uno de los principales productores mundiales de anchoveta, enfrenta una fuerte caída en su industria pesquera debido al fenómeno de El Niño. El calentamiento de las aguas ha reducido drásticamente las capturas. De una cuota prevista de 1.900.000 toneladas, solo se han capturado unas 470.000. El impacto amenaza podría cancelar ya la próxima temporada de pesca.
8: La afectación a nivel social...

0: En cuanto a empleo, es de una reducción de 122.000 puestos de trabajo. Estamos a decir, se corta a la mitad la generación de empleo del sector pesquero industrial. Es muy difícil, muy complicado lo que está pasando en el sector pesquero industrial.
1: Además, la escasez ha disparado los precios internacionales de la harina y del aceite de pescado. El gobierno peruano ya declaró el estado de emergencia en este sector. Dos trabajadores fueron rescatados con vida en Nepal tras pasar 9 días atrapados en un túnel hidroeléctrico afectado por la devastadora inundación. Vamos a verlo. Los hombres de 30 y 45 años de edad fueron encontrados y trasladados a un hospital. Durante el operativo también se recuperó un cuerpo sin vida. Las autoridades señalan que podría haber más sobrevivientes dentro del túnel, mientras continúa la búsqueda de cientos de personas desaparecidas tras las inundaciones que han dejado más de 1,000 muertos en la región. Con esto hacemos una breve pausa. No se mueva, tenemos más al regresar. ¿Se subiría a un auto sin volante ni pedales? En Texas eso ya es una realidad. El nuevo cibertaxi de Tesla comenzó a circular y se maneja solo. Varios peatones quedaron atrapados en una congestionada de robots. Las imágenes del insólito embotellamiento al volver.
2: Guillermo del Toro es un director de cine mexicano conocido por su trabajo en películas de género de terror y fantasía. El Espinazo del Diablo, ambientada en un internado durante la Guerra Civil Española, combina elementos de terror sobrenatural con un trasfondo histórico. El Laberinto del Fauno, la historia sigue a una niña que se encuentra en un mundo mágico lleno de criaturas aterradoras y fascinantes. Mamá, esta película de terror sobrenatural que cuenta la historia de dos niñas que son criadas por una entidad paranormal después de sobrevivir a un accidente. La Cumbre Escarlata, la trama sigue a una joven que se casa y se muda a una mansión decrépita habitada por oscuros secretos. La Forma del Agua, narra la relación entre una mujer muda y una criatura acuática en un laboratorio de alta seguridad durante la Guerra Fría. El Callejón de las Almas Perdidas. La historia gira en torno a un estafador que se involucra en oscuros secretos y manipulaciones.
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Gracias por continuar con nosotros. El congestionamiento de tráfico entre robots repartidores bloquea el paso de los peatones y se vuelve viral. El video grabado en Lincoln Park, en Chicago, muestra a los carritos robots de la empresa Coco Robotics bloqueando una acera. La residente que captó las imágenes aseguró que el congestionamiento impedía transitar con normalidad. La empresa atribuyó el incidente a un error de despliegue de varios robots al mismo tiempo y afirmó que el problema fue resuelto en cuestión de minutos. Y Tesla presentó

0: Oficialmente su nuevo robotaxi autónomo CyberCab en Austin, Texas. El vehículo eléctrico de dos plazas no tiene volante ni pedales y funciona completamente con software de conducción autónoma. La empresa ya opera 45 en una zona designada de la ciudad con servicios de pago. Tesla espera que el modelo tenga un precio final de alrededor de $30,000. Analistas señalan que este lanzamiento marca el paso de vehículos modificados a unidades diseñadas para la movilidad autónoma. Y en China, dos enormes elevadores están cambiando por completo el camino a la escuela para los niños de una comunidad en la provincia de Yunnan. Antes, los estudiantes tenían que recorrer senderos empinados durante más de 3 horas. Ahora, los llamados autobuses escolares del cielo con estructuras de aproximadamente 1,000 pies de altura redujeron el trayecto a unos 30 minutos. Para los estudiantes, el cambio significa menos cansancio, más seguridad y, claro que, más energía para concentrarse en la clase. Ocurrió un incidente en el aeropuerto John F. Kennedy de Nueva York. Mire cómo este camión de combustible comenzó a moverse mientras dos mangueras todavía estaban conectadas a un avión de la aerolínea Air China. El movimiento brusco dañó los puertos de abastecimiento y provocó un derrame de combustible. El avión tenía previsto volar a Pekín, pero el vuelo fue cancelado. Por fortuna, no se reportaron heridos. La crisis eléctrica en Cuba es tan grave que afectó hasta el noticiero nacional del gobierno. Vea cómo un apagón interrumpió la transmisión.
1: Lugar de los Juegos Olímpicos de San Luis en 1904. Aquella hazaña que tuvo lugar.
0: El corte ocurrió mientras presentaban la sección de deportes y obligó a suspender momentáneamente la emisión. Al regresar, una presentadora confirmó que se trató de una falla eléctrica en los estudios centrales. Es la segunda vez en 3 meses que un apagón afecta al principal noticiero de televisión estatal. Y en la ciudad de Zigong, en China, una tradición centenaria de fabricación de faroles se ha convertido en una industria global. Utilizando materiales reciclados como botellas, fragmentos de porcelana y CDs, los artesanos crean espectaculares instalaciones luminosas. Solo en el 2025, los faroles de Zigong llegaron a 85 ciudades en 19 países, generando más de $80 millones en exportaciones. Ahora, con inteligencia artificial, buscan crear faroles capaces de moverse, parpadear e incluso respirar. Con esto me despido. Muchísimas gracias por haberme acompañado. Soy Alexandra Estergios. Que tengan un excelente fin de semana.
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0: Abrimos con esta noticia en desarrollo. Asesinan en México al creador de contenido Farhat Coronel. La policía lo encontró sin vida en su vivienda del Estado de México luego de recibir una llamada donde reportaban a una persona herida por un arma de fuego. Los primeros informes indican que habría recibido 3 impactos de bala en el cráneo. El también llamado brujo mexicano se dedicaba a temas de esoterismo y era colaborador del programa Hoy. Hola, ¿qué tal? Soy Abel Álvarez. Gracias por acompañarme. Estas son otras de las noticias que estamos siguiendo muy de cerca aquí en 24 horas. Rompe el silencio el ex esposo de Lindsey Clancy tras declararse nulo el juicio por el asesinato de sus 3 hijos. ¿Qué dijo Patrick Clancy y qué sigue ahora en el caso? Ya se lo voy a contar. Además, revelan la acusación federal contra el agente de ICE que disparó a un inmigrante en Minneapolis. Salen a la luz las presuntas mentiras sobre el tiroteo. Pero el acusado vuelve a quedar en libertad. Mire, construir el muro fronterizo y deportar migrantes ahora son parte de videojuegos lanzados por la Casa Blanca. Una nueva forma de promover las políticas de Trump que ya genera controversia. Dinero, amenazas y una disputa entre socios. Autoridades revelan el motivo detrás de la masacre en el Estado de México. Mientras las víctimas reciben el último adiós. Comenzamos. Y mire, iniciamos en Massachusetts con el juicio que puso a la psicosis posparto en el centro de un debate nacional. Después de semanas escuchando 2 versiones opuestas sobre el asesinato de 3 niños y el estado mental de su madre, el jurado no logró ponerse de acuerdo en un veredicto para Lindsey Clancy. Según la defensa, 11 jurados estaban dispuestos a absolver a Clancy, pero uno se negaba a hacerlo. El juez tuvo que declarar nulo el juicio, pero el caso está lejos de terminar. Vamos con Dania Monzón, que nos cuenta qué ocurrió hoy en la corte y qué pasará con la acusada.
1: Después de casi 6 semanas de juicio y 7 días de deliberaciones, el caso contra Lindsey Clancy terminó sin veredicto.
2: And so it would be my intention at this time to call the jurors back in. And as I indicated to you before, to declare mistrial.
1: El juez declaró nulo el juicio después de que los 12 jurados informaran por tercera vez esta semana que no podían llegar a una decisión unánime. Clancy admite que estranguló a sus 3 hijos, Cora de 5 años, Dawson de 3 y Kayan de apenas 8 meses en enero de 2023. Dijo que escuchó una voz masculina que le ordenó hacerlo y después suicidarse. Su defensa sostiene que sufría de una psicosis posparto y que por lo tanto no es penalmente responsable. En cambio, la fiscalía asegura que los asesinatos fueron intencionales. Hoy, antes de la decisión, hubo un último intento de la defensa. El abogado insistió en que solo un jurado se negaba a absolver a Clancy y pidió nuevamente que lo retiraran porque estaba impidiendo el veredicto.
3: And express doubt, they are refusing to obey the law as you've given it. So I would ask then that you conduct a hearing and understand that you're probably going to deny that.
2: For reasons, as I stated earlier this morning, that will be denied.
1: La defensa también intentó frenar que el juicio se declarara nulo con una apelación de emergencia ante el máximo tribunal de Massachusetts, pero la solicitud también fue rechazada.
4: In the matter of Wealth versus Lindsey Clancy, the court declares a mistrial. All prior bail orders remain in full force and effect.
1: La nulidad del juicio no significa que Clancy quede en libertad ni que haya sido declarada inocente. Los cargos por el asesinato de sus 3 hijos siguen vigentes y ahora el fiscal deberá decidir si la llevan nuevamente a juicio. Clancy continuará detenida sin derecho a fianza en un hospital estatal de Massachusetts y el caso regresará ante el juez el 29 de septiembre, cuando podría comenzar a definirse si habrá o no un segundo juicio.

0: Dania Monzón, Noticias Estrella TV.
1: Bueno, y tras conocerse que el juicio fue anulado, Patrick Clancy, ex esposo de Lindsay y padre de los tres niños, rompió el silencio. En un comunicado a través de sus abogados escribió, y cito, la pérdida de sus hijos es algo de lo que Patrick nunca podrá recuperarse y para lo cual nunca habrá un verdadero cierre. La posibilidad de tener que revivir esta tragedia en otro juicio es extraordinariamente dolorosa para Patrick, para su familia y para todos nosotros. El comunicado llega en medio de la polémica por unas fotografías publicadas esta semana por The US Sun, en la que Patrick aparece en Nueva York caminando de la mano y sonriendo junto a su nueva esposa mientras el jurado aún deliberaba. Patrick se divorció de Lindsay y volvió a casarse este año. Este caso llegó hasta el presidente Donald Trump. Al ser cuestionado en la oficina Oval, dijo que ha seguido de cerca el juicio por la amplia cobertura televisiva y calificó la muerte de los tres niños como una horrible tragedia. Trump dijo que asume que habrá un nuevo juicio y aseguró que Clancy tendrá que enfrentar consecuencias. Vamos a escuchar.
2: She did a horrible, horrible thing. Can't be worse, but you'll find out what the price to pay is. There'll be a price. It's going to be mental institution or jail or something. But I guess they're going to go through another trial. It's too bad.
1: Pero ahora bien, la pregunta que muchos se hacen es, ¿qué sigue para Clancy? ¿Y si podría enfrentar un segundo juicio? Hoy conversé con el abogado criminalista Ambrosio Rodríguez sobre el caso y esto fue lo que me dijo. Vamos a ver parte de esa conversación.
3: Este resultado no es incomún, esto pasa yo diría como 10-15% de los casos, algo al pasa. Lo que es sorprendente es que la defensa pudo llegar a 11 jurados encontrando la razón. Muchas veces en casos como esto, que no es culpable por razón de insanidad, esa defensa no es muy popular con los jurados, especialmente en una situación que estamos hablando de la mamá matar a sus tres niños.
1: Ahora bien, ¿este caso se puede traer otra vez a juicio después de haberse declarado nulo?
3: Sí, porque realmente la traducción, el uso de la palabra nulo realmente no aplica a lo que realmente significa en Estados Unidos, ¿no es cierto? Porque en Estados Unidos se llama un hung jury, ¿no es cierto? Un jurado que está colgado, es decir, que no puede llegar a una decisión de los 12. Entonces se puede hacer de nuevo. Ahora yo estoy seguro que la defensa va a hacer una solicitud para decir, mira, esto fue 11-1 a favor mío, no debiéramos traer este caso de nuevo, debiéramos obviamente que el juez encuentre la razón para nosotros. Pero el juez puede decir que no y probablemente lo va a decir que no y esto va a ser un juicio de nuevo. Porque la fiscalería tiene el derecho y la autoridad de hacer un juicio de nuevo. Si el jurado no puede llegar a una decisión unánime.
1: Ahora bien, si el juicio regresa, ¿qué tiene la defensa verdaderamente extra para poder convencer a un nuevo jurado, me imagino? ¿Puede tener algún elemento adicional?
3: Yo estaría más preocupado si yo fuera el fiscal que la defensa.
1: ¿Por qué?
3: ¿No es cierto? Porque la defensa casi ganó, es decir, fue 11-1. Entonces, no es la defensa que debía estar preocupada, es la fiscalería. Porque si esto pasa de nuevo, y de nuevo es 11-1 o 10-2, realmente va a demostrar que la fiscalería nunca va a poder llegar a una convicción contra ella. Y realmente quiero hacer que todo el mundo entienda, no estamos hablando que ella sea culpable o no culpable. La pregunta para el jurado es que si ella, aunque es culpable en el sentido que ella lo hizo, es si ella es legalmente culpable por su insanidad. Es decir, que ella no es culpable por su insanidad. Eso significa que ella no va libre. Significa que lleva a un hospital del Estado, pero un hospital de salud mental en vez de una prisión. Entonces, esto no es una pelea sobre libertad o ser encarcelada. Es una pelea sobre ser encarcelada en una prisión o ser encarcelada en un hospital mental, donde ella no puede salir.
1: Ahora bien, si esto volviera a juicio, ¿sería el mismo juez?
3: Parece que sí. Eso no es garantizado, pero probablemente va a ser el mismo juez.
1: Obviamente el jurado sí no sería el mismo.
3: No, por supuesto que no.
1: Ahí habría que hacer otra vez una búsqueda de jurados.
3: Todo, sí, exacto.
1: Bueno, mire, pasamos a otro tema porque el ex agente de ICE que le disparó a un inmigrante en Minneapolis compareció este viernes ante una corte en McAllen, Texas, después de entregarse a las autoridades. Hoy fue revelada la acusación federal que muestra las presuntas mentiras de Cristian Castro sobre lo que sucedió el 14 de enero. Mire, Castro aseguró que varias personas lo atacaron con una escoba y una pala de nieve y que disparó mientras estaba boca arriba en el suelo. Pero la fiscalía dice que eso no fue lo que ocurrió. Según la acusación, el venezolano Julio César Sosa Celis y otro hombre corrieron hacia la vivienda y cerraron la puerta. Castro, que estaba de pie afuera, disparó a través de la puerta e hirió al migrante en una pierna. De hecho, la familia transmitió en vivo la llamada al 911 después de los disparos. Escuchamos.
4: En la pierna. Por favor, ayúdenme, tenemos hijos.
5: Tenemos unos hijos pequeños aquí en la casa.
6: Y si disparan.
4: Asómalo así, nada más que fuera.
7: ¿Saben quiénes que dispararon?
4: Los de Lai. En la pierna.
1: Los documentos también revelan que Castro dijo que lo atacaron por 3 minutos, pero la evidencia muestra que el forcejeo duró solo 11 segundos. Su abogado pidió al público no sacar conclusiones antes de que el caso sea resuelto en corte.
8: His life has been that of public service to our country and to our nation, either through its military or protecting its borders and enforcing its laws. So to have the person who's done that for his life's work, not get the same benefit of these concepts that we have, our legal concepts of innocence until and unless proven guilty. It's just wrong. It's unfair. Let this man have his day in court.
1: Castro se declaró no culpable de los 6 cargos federales por presuntamente mentir a los investigadores. El juez ordenó su liberación bajo una fianza de $75,000 y un monitor GPS en el tobillo, o sea, un grillete. Deberá presentarse ante la corte en Minnesota el 18 de septiembre. Y ahora mire esto, la Casa Blanca llevó algunas de las políticas de la administración Trump al mundo de los videojuegos. Estrenó un nuevo arcade en su página oficial con 5 juegos y 2 de ellos son sobre inmigración. El primero se llama Build the Wall o Construye el Muro en español y funciona como el clásico Tetris. El jugador debe volver y encajar bloques para levantar un muro fronterizo y evitar que los personajes que aparecen del otro lado logren cruzar. El otro es Rio Rom, inspirado en el juego de la serpiente. Aquí el usuario controla una figura del presidente Trump que patrulla la frontera a lo largo del Río Grande y debe ir atrapando personas. Al final de la partida se muestra en pantalla cuántos migrantes fueron deportados. Y mire, el lanzamiento ya está generando polémica. Organizaciones pro inmigrantes critican que un tema como las deportaciones se convierta en un entretenimiento o una burla. Y con esto nos vamos a una pausa, pero no se muevan porque hay más al regresar. En México se sacude la cúpula política de Morena tras el asesinato de un diputado. Las investigaciones están en marcha. Despiden al tecladista de Camilo VII y a su familia, mientras las autoridades revelan el posible motivo del crimen. Llevaban 9 días atrapados bajo tierra. Les tengo el impactante rescate de 2 trabajadores en Nepal. Denuncian a migrantes marroquíes por la muerte de un delfín en Ceuta. Más adelante les tengo este caso que ya genera controversia.

0: Gracias por seguir aquí en 24 horas. En México fue asesinado el diputado federal de Morena, Senyacén Escobar García. Su cuerpo fue encontrado este viernes en la comunidad de La Gloria, en Veracruz. Según los primeros reportes, presentaba al menos un impacto de bala. Escobar había sido secretario de Educación de Veracruz antes de llegar al Congreso. La Fiscalía General de la República se hará cargo de la investigación del caso. Y ya hay tres detenidos por el coche bomba que explotó frente a una estación policial en Zacatecas. El secretario de Seguridad, Omar García Harfuch, dijo que una de las principales líneas de investigación apunta a una disputa entre el cártel Jalisco Nueva Generación y el cártel del Pacífico. El vehículo llevaba cerca de 200 kilos de explosivos y el ataque dejó 11 personas heridas. Y hoy fueron sepultados los cuerpos del tecladista del grupo Camilo VII y de todas las víctimas en el multihomicidio que sacudió a México. Por otro lado, las autoridades anunciaron los avances de la investigación y revelaron los posibles motivos de este crimen. Los detalles los tiene nuestro corresponsal Víctor Blázquez.
1: En medio de la tristeza y el dolor, los cuerpos de la masacre de Atizapán fueron sepultados. El último adiós fue para Jonás, el tecladista de Camilo VII, su familia y la señorita que trabajaba con ellos en su casa. En carrozas fúnebres fueron dirigidos a su última morada. Momentos antes, por la mañana, el secretario de Seguridad y Protección Ciudadana Federal, Omar García Harfuch, dio a conocer parte del más reciente informe del caso, en el que una serie de amenazas y la exigencia de dinero por parte del socio de Jonás fueron las causas del multihomicidio.
2: Lo que sí es un hecho es que estaba exigiendo dinero, hubo una exigencia, hubo ciertas amenazas y se comete este lamentable multihomicidio.
1: El presunto responsable y su señalado cómplice fueron trasladados de la Fiscalía del Estado de México al penal de Barrientos en un vehículo blindado fuertemente custodiados. A estas dos personas les fueron leídos los cargos que enfrentarán. Ambos acusados de homicidio agravado, momento aprovechado por la prensa para tener un registro de ellos. En el municipio de Chalco, Estado de México, la familia de Aleida enfrenta el dolor de perder a un familiar que se convirtió en un héroe en esta tragedia cuando le pidió al único sobreviviente que se escondiera debajo de unas sábanas en lo que ella investigaba lo que pasaba en el departamento.
3: Aleida era una chica que le gustaba ser muy tranquila, muy amiguera, con esa sonrisa que nunca la vamos a poder olvidar.
1: Según las declaraciones filtradas de Diego N., él quería cobrar unos $180,000 y apoderarse de $1,764,000 más en criptomonedas.
2: Estamos agotando todas las líneas de investigación con la Fiscalía del Estado de México para saber si hay más responsables.
1: Finalmente, de ser hallado culpable, Diego N. podría enfrentar hasta 280 años de prisión. En Ciudad de México, Víctor Blázquez, Noticias, Estrella TV.
0: Y mire, en un duro golpe al narcotráfico en Sinaloa, autoridades mexicanas desmantelaron tres laboratorios clandestinos utilizados para producir drogas sintéticas. En uno de ellos, de casi 6,000 metros cuadrados, fueron aseguradas más de 16 toneladas de metanfetamina, además de miles de litros de sustancias químicas. Según el gobierno, es el segundo narcolaboratorio más grande desmantelado durante la actual administración y representa un golpe de cerca de $347 millones para el crimen organizado. Con esto nos vamos a otra pausa. Cuando vuelva, hay más. A 9 días de la tragedia en Nepal ocurre el milagro. Rescatan con vida a trabajadores atrapados bajo tierra. Además, edificaciones colapsan en segundos en medio de un tifón. Les tengo las impactantes imágenes. Polémica en Ceuta por la muerte de una cría de delfín que ocurrió después de que un grupo de migrantes la sacara del agua. Entérese al volver.

Óigame, fuertes tormentas azotaron durante la noche la región de Washington, D.C., derribando árboles y dejando decenas de miles de personas sin electricidad. Solo en Washington y Maryland, casi 36 mil clientes seguían sin servicio este viernes, mientras en Virginia la cifra superaba los 20 mil. Y mire estas imágenes que dejó la tormenta en el Monumento Lincoln. Un hombre se refugió entre las columnas mientras a sus espaldas una cortina de lluvia y viento era iluminada por los relámpagos. Una escena que parece sacada de una película apocalíptica. Y en Nepal, dos trabajadores fueron rescatados con vida después de pasar 9 días atrapados en un túnel hidroeléctrico tras las devastadoras inundaciones. Mire.

Después de que fueron localizados, los hombres de 30 y 45 años fueron trasladados a un hospital. Durante el operativo, los equipos de rescate también recuperaron un cuerpo. Las autoridades creen que podría haber más personas con vida dentro del túnel. También llegan impactantes imágenes desde China. Una casa de tres pisos se desplomó en medio de una tormenta. Mire. Ocurrió en la provincia de Fujian, que fue azotada por lluvias torrenciales tras el paso del tifón Caudal. Afortunadamente, la vivienda había sido evacuada y nadie resultó herido. Sin embargo, otras 100 casas también colapsaron y hay varias personas desaparecidas. Y hay una nueva polémica en Ceuta, territorio español, por las imágenes de un grupo de migrantes sacando del agua a una cría de delfín. Una asociación ambiental denunció el caso ante la Guardia Civil. Asegura que después el animal fue golpeado con un palo y murió. Sin embargo, eso no se ve en el video. Algunos de los migrantes afirman que el delfín ya estaba muerto cuando lo encontraron, pero el caso está bajo investigación. Ayer les mostré este impactante video en que un tren de pasajeros embistió a un camión en un cruce ferroviario en Polonia. Pero hoy tenemos un nuevo ángulo que muestra lo que ocurrió segundos antes del impacto. Vamos a ver. Mire, las imágenes muestran cómo las barreras se levantan y varios vehículos comienzan a cruzar. Pero justo cuando el camión entra a las vías, vuelven a bajar y lo dejan atravesado, ¿sí? Ahí, atrapado. Al escuchar que el tren se acerca, el conductor abandona rápidamente la cabina. Segundos después, el tren aparece a toda velocidad y embiste el remolque, destrozándolo con el impacto. Cuatro personas resultaron con heridas leves. Pero bueno, este es otro ángulo que bien vale la pena ver, sobre todo porque decíamos ayer que las barreras se habían levantado. Y sí, había razón con eso. Con esto vamos llegando al final. Gracias por acompañarnos. Que tengan un buen fin de semana.

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1: Hola amigos, feliz 4 de julio y qué delicia que nos acompañen en este día para celebrar la independencia de Estados Unidos, este gran país que realmente es nuestra casa.
2: Así es, en Alarma TV les preparamos un 4th of July explosivo, así como los fuegos artificiales.
1: Claro que sí, bueno, pirotecnia, estallidos, bombas y mucho más.
2: Mejor dicho, hágase otro hot dog, otra hamburguesa y prepárese porque en este momento comenzamos.
1: Yo le voy a presentar una guerra callejera que jamás imaginé ver. Conozca a este maníaco que lanza cohetes desde su bici. Vea pues.
0: Las calles cada vez están más inseguras. Hay locos por doquier, como este tipo que se siente dueño del camino. No hay información por qué fue la pelea, pero este ciclista salió preparado para la guerra porque su bici tiene instalado el lanzacohetes con cinta, pero puesto.

0: y así ataca a gente desde su bicicleta, convirtiéndose en el terror del barrio. Imagine usted ir por la calle y que este tipo se ponga a jugar tiro al blanco con usted lanzándole cohetes. No sabemos si esta guerra terminó aquí, pero sí sabemos que los locos siguen libres por las calles.
1: Tengo una rabia, te lo juro, asqueroso, loco de miércoles. Como para coger y meterle los cohetitos a él por ya saben dónde.
2: ¿Por dónde? Bien arriba para que se vaya ya la luna. Yo, de verdad, a mí ni siquiera me da rabia. Estoy como desconcertada que haya personas tan desocupadas de andar en una moto. O sea, para mí son enfermas y de querer lanzárselo a otra persona. O sea, parece jugando Mario Kart. Parece como si él quisiera que Mario Kart fuera su realidad, lanzándole obstáculos a las personas. Pero de esta manera, ¿con pólvora?
1: De verdad, parece que no tuvo niñez este pelado.
2: Bueno, un hombre dejó un tanque de propano en su camioneta y cuando arrancó el motor, ¡kabum! Vea esto.
0: El sujeto había dejado un tanque de propano dentro de la cabina de la camioneta toda la noche y el cilindro tenía una fuga. Así que al encender la camioneta, por suerte salió caminando de la explosión y no sufrió ni un rasguño, excepto los oídos que le quedaron aturdidos. Que dé gracias que la explosión no fue mayor, porque si se hubiera acumulado más gas, seguro que no la cuenta.
2: No, pues el tipo del shock no sabía ni dónde irse ni qué hacer, típico, hasta perdió el oído.
1: No, sí, qué miedo, pilas, de verdad que esto le sirva a uno. Yo, por ejemplo, qué miedo. Ahora que caigo en cuenta, yo dejé un tanque de gas de esos de inflar globos como por una semana, imagínese.
2: ¿De cuáles? ¿Los de helio?
1: Sí, es no,
3: habla,
1: no es la misma vaina.
2: Ay, no sé, es que yo no sé de química ni de esas vainas.
1: Yo creo que si era gas.
2: Productores, propano. Productores, aclaremos. No, no es lo mismo.
1: Pero bueno, dicen, se parece. Dicen. No, pero pila.
2: Es gas, es gas.
1: Exactamente. Tembló en Metepec, Estado de México, pero no por un movimiento telúrico, sino porque uno no puede elegir a sus vecinos. Vean esto.

0: el repartidor de refresco salió corriendo, más rápido de lo que se venden las cocas bien frías a la hora de comer.
1: La niña.
2: Jálenme, jálenme, aquí tengo cuarto.

0: peligro. Lamentablemente, igual que a los hermanos, uno no elige a sus vecinos.
1: Oigan, qué pereza, de verdad, qué pereza uno tener que lidiar con vecinos, estar siempre en problemas, de verdad. Pues puchica, ¿quién de ustedes tiene un buen vecino? Díganme.
2: Es que eso es lo que yo iba a decir, tener vecinos es definitivamente una lotería. Le puede ir muy bien, pero también como los perros en misa. Y a estos provoca que se le metan esa pólvora por donde sabemos a ver si toman un poquito de su propia medicina.
1: Sí, un cohetico no les quedaría mal.
2: Exactamente, un tote. Bueno, y un grupo de jóvenes viajó hasta un lugar secreto para hacer una travesura de la que rápidamente se arrepintieron.
0: Dicen que el ocio es la madre de todos los vicios. Y estos jovencitos viajaron hasta esta mina abandonada, pero llegaron armados con bombas Molotov y las empezaron a aventar al hoyo. Obviamente la descomunal explosión mandó a todos a volar y el grupo de ineptos sufrió quemaduras, raspones y hasta fracturas. Cuando hay hoyos así de profundos en la tierra, ocurre acumulación de gases y si les echan fuego, aquí la consecuencia. Y todo por no ponerse a leer un libro mejor.
2: Mírame, ellos se lo estaban buscando.
1: Pues sí.
2: O sea, se meten semejantes totes Molotov y esperan que eso se quede ahí abajo. Ellos querían protagonizar este video y volverse virales. Otro caso más.
1: Pues es otro caso de una partida de pelotudos que no tienen nada que hacer en la vida sino llamar la atención y bueno, no, que muy machitos en ese momento.
2: ¿Qué tal?
1: Eso les pasa, se les quemó hasta los pelos del cu. En la India les cuento que un grupo de estudiantes estaban concentrándose en la clase cuando de repente pues fueron interrumpidos por una lluvia de fuego.
0: Parece una sorpresa del profesor de química, pero la explicación es más candente. En un salón de clases, de pronto, el ventilador comenzó a echar chispas y esparcirlas por todo el lugar, amenazando con encender a los pupitres en llamas. Sin embargo, después de unos segundos, el fuego se extinguió y no pasó a mayores. Al parecer, el aparato se sobrecalentó y ahí empezó el espectáculo. Lo más lamentable de los hechos es que los estudiantes, aún después de la interrupción, tuvieron que continuar con la clase.
1: Miren esto, Nur, imagínense, eso parecía eso, qué miedo. Menos mal.
2: Ay, no, no quedé como la Mujer Maravilla, pensé que así yo.
1: La Mujer Mantequilla quedó. La Mujer Mantequilla.
2: No. Oiga, no, pero espectacular ese fenómeno. Afortunadamente no hubo heridos. Además, que esas chispitas cuando caen son indefensas.
1: Ah, sí, póngase ahí a ver si no se le achicharra la peluca.
2: Qué afro, así con un afro de fuego. Vea lo que estos recién casados incluyeron en su boda para hacerla más ardiente.
0: Ya se habían dado el sí y llegó el momento de la fiesta y hacer recuerdos. Y este momento, sin duda, fue inolvidable. La pistola de chispas le explotó en la cara a la novia, quemándole parte de la boca y el vestido. Afortunadamente el fuego se contuvo y no pasó a mayores. Quisieron sobresalir entre otras parejas, pero por exagerar, convirtieron el día más feliz de sus vidas en el más aterrador.
2: No, pues dicen que el amor duele, pero no, esto ya es a otros extremos. Se quemó la boca, se quemó la piel. Esperemos que no le haya quedado la cicatriz, que sea el recordatorio, irónicamente, del día más feliz de sus vidas, ¿no?
1: Exacto. O sea, muy fogosos, tienen mucho fuego. Por Dios, pero no es para tanto, relájense.
2: Y que no sea literal, ¿no?
1: ¡Claro! ¡Híjole!
0: Seguimos festejando el 4 de julio explosivo en Alarma TV con más fuegos artificiales y explosiones, como los latinos que se agarraron a puras chelas y el grupo de adolescentes desadaptados que no se saben comportar en público. 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

0: Ya estamos de regreso en Alarma TV. En este 4 de julio explosivo. Vamos al estudio con Nurmila.
1: Vamos a España a ver cómo se quemó el pasto de un parque, pero que en realidad regaló un gran espectáculo visual. Muy lindo.
2: Es que no sé si es que iba a llamar yo ahora si eso para llamar a la policía para si mandaban a los bomberos o qué.
0: El fuego avanzaba rápidamente por entre los árboles, amenazando con quemarlo todo.
2: Que no pasa nada. Mira qué limpieza está haciendo. Lo está limpiando del todo.
0: Pero que no cunda el pánico, ya que esto que ve es una técnica de quema controlada para limpiar la hojarasca y otros desperdicios que se encuentran sobre el césped. E incluso, antes de prender las llamas, es mojado para controlar la situación. A diferencia de otras veces en las que el fuego está presente, hoy se trata de disfrutar del espectáculo.
1: A mí se me parece espectacular ver cómo un pasto queda completamente renovado gracias al fuego. Por cierto, el fuego es un elemento que ayuda a purificar las energías. Ahí se puede ver en los elementos. Uno se quiere hacer algún baño, una limpia de energía, metas en el fuego y que le saque toda esa maleza.
3: Y que te chamusque toda.
1: Sí, sí.
3: O sea, no, la verdad que esto sí es un espectáculo, pero eso lo hacen apenas en España con algo especial. Pero aquí en California las montañas se nos queman y vea, quedamos fregados.
1: Después incitamos a la pirotecnia, no, mejor, tienes razón,
3: sí, señora.
1: Que se quede en España.
3: Vamos directamente a Rusia, donde una familia intentaba prender una fogata, pero terminaron destrozando prácticamente todo el patio de la casa.
0: Querían prender una fogata porque la noche estaba muy fresca, pero sus cálculos les fallaron espectacularmente. Utilizaron gasolina para el fuego, pero lo hicieron bien. Luego, para salvar la situación, lanza el contenedor a la alberca y nomás desparramó todo. Se le olvidó que la gasolina y el agua no se mezclan. Entonces, regó las llamas por todos lados. Nadie sufrió quemaduras graves, pero ahora es conocido como el bruto de la familia. Siempre le dicen que es el que regó el tepache.
3: No, qué pesar. Oigan, les fue como perro en misa. Ellos intentaban y no, qué desastre tan hijo de madre, ¿no? Al final.
1: Yo creo que más responsablemente se porta un niño de 5 años que estas personas como bomberos se mueren de hambre. Hágame el favor, poniéndole agua al fuego. Casi, de verdad. Menos mal, por milagro no sufrieron quemaduras de segundo grado.
3: La verdad que sí, pero imagínate tú y yo así.

0: una fogata. Pues por eso no la hacemos.
1: Bueno, para un hombre en España, un aburrido día de lavar ropa se convirtió en una segunda oportunidad de vida.
0: ¿Ya por qué?
2: Terminó de lavar su ropa y la llevaba bien dobladita en sus bolsas. Y unos segundos después de dejar el establecimiento, una atroz explosión derrumbó toda la fachada de la lavandería, donde, por fortuna, no había nadie al momento del incidente. Se cree que uno de los clientes dejó un cargador dentro de una secadora y con el calor se ocasionó la explosión. Para que vea que la muerte acecha, hasta en un aburrido día de lavandería.
1: Bueno, yo estoy segura que yo no soy la única, pero qué cosa tan aburrida lavar ropa. ¿Te imaginas tú entrar, lavar ropa, tener que doblar todo, perder horas de tu vida y además salir herido o incluso que te cobren con tu propia vida?
0: Bueno, a mí me tocó cuando llegué a Los Ángeles, sí, pues casi 2 años igual que él, yendo y lavar la ropa y la verdad que no era tan malo.
1: ¿No?
0: No.
1: Yo hasta en mi propia casa.
0: Claro, lo hacía pero sin la explosión. Por
1: claro,
0: Dios.
1: No, pero eso sí es llevadero. Pero te imaginas tú por un cargador de una persona irresponsable que dejó algo así en la lavadora. No, lo mato.
0: Se salvó de chiripa, oiga. En el Bronx de Nueva York, donde se desató una pelea entre latinos nunca antes vista, porque fue a punta de cervezazos, vean ustedes.
2: Los trancazos los comenzó una tal Erika. Botes y botellas de cervezas volaban de aquí para allá y el enemigo les respondía con la misma moneda. Deliciosas cervezas bien elodias. Imagínese la impotencia del sediento al que le gusta echarse su chelita después del trabajo. Ver sixes, doces, 24 y uno que otro caguamón que quedaron destrozados. Como siempre, después de varios minutos la multitud se esfumó, así como desaparece una cerveza bien fría en un día caluroso y no hubo arrestados. No se sabe la razón de la pelea, pero quedó muy claro quién la empezó, la tal Erika.
0: O sea, ¿y quién es la tal Erika? ¿Quién es la tal Erika? Por Dios. O sea, y tan inmaduros, de verdad. Qué viejos tan grandes y tan inmaduros, ¿o no?
1: Se veían ridículos. Total. De verdad, todos. Patéticos. No se sabe cuál estaba peor. ¿Cómo es que dicen en Colombia que se derrame sangre, pero no trago? O sea, desperdiciando toda esa cerveza en vano, pareciendo niños de 3 años.
0: Sí, caramba, maduren, no sea así, por Dios.
1: Que cojan oficio.
0: Sí.
2: En un momento regresamos con este 4 de julio explosivo y la joven que celebró de más. También, el grupo de adolescentes desadaptados que utilizó pirotecnia en un autobús.

0: Ya estamos de regreso en Alarma TV, en este 4 de julio explosivo. Vamos al estudio con Urmila.
1: Bueno, y un hombre le cambiaba el aceite a su motocicleta, pero esa tarea fácil para muchos se le complicó a él ardientemente.
0: Había terminado de cambiarle el aceite a su corcel de hierro, pero cometió un grave error. Dejó la bandeja con el aceite viejo y gasolina debajo de su moto, y cuando la echó a andar, el calor provocó que se iniciara este pequeño incendio. Luego, en lugar de contener el fuego, aventó la bandeja del aceite a otro lado, pero esparció las llamas. El sujeto corre por un extintor, pero después de unos segundos se le termina el líquido reactivo. Abandona la escena del crimen y luego regresa con otra carga, pero cuando el cilindro no funcionó, lo estrelló contra el piso, hasta que este explotó y apagó las llamas que quedaban. Es por situaciones como esta que hay que dejarle ciertos trabajos a los profesionales.
1: No, pero es que deja en bandeja de oro aceite completamente viejo y negro, que es el que más tiene punto de ebullición.
2: La verdad.
1: Cuando le cambian el aceite a uno que sale todo negro, eso es lo que más es inflamable.
2: Totalmente, es que lo barato sale caro y por eso, ¿por qué no va a donde un mecánico y que lo haga? Pero por ahorrarse unos pesitos, vea el desastre tan infuemadre que armó.
1: Ay, no, pero yo le reconozco que lo intenta por lo menos ser autónomo, independiente.
2: Y qué independiente, vea el desastre que armó por pelotudo. Oiga, ¿no ha visto a esa chica que se está volviendo la sensación en el internet por esto?
0: Varias cervezas, la música a todo y los gritos que invitan a que siga, siga, duro, duro, con todo. Se volvió la sensación de la noche, aunque no todo le saliera a la perfección. Pero más que a la chica, nuestro aplauso va para esa faldita que se quedó en su lugar en todo momento, sin mostrar más de lo debido.
2: Oh, es que yo me imagino, la pelada está súper borracha para empezar. Imagínense el dolor al otro día, me duelen a mí las piernas.
1: No, perdió los ligamentos, o sea, y no estaba solo borracha. Yo estoy segura que tenía otra cosita en su cóctel, porque una persona borracha no tendría la energía para montarse, bajarse, hacer el split, caerse, quedarse en la mitad de la mesa.
2: ¡Qué bárbara! La verdad que sí, oigan.
1: Vamos a viajar a Toronto, esta vez en Canadá, donde un grupo de jóvenes cometió un explosivo crimen dentro de un autobús.
0: Uno sostiene el juguete peligroso, mientras el que graba le da las órdenes. Se escuchan los gritos de terror y se ve cómo los pasajeros intentan cubrirse mientras los chicos malandros huyen del lugar. Lo peor de todo es que se han reportado por al menos otros 6 incidentes como este.

0: A bordo del transporte público en la ciudad de Toronto, en Canadá. La policía ya investiga y la población les exige que encuentren a estos vándalos rápidamente antes de que el fuego verdaderamente arda, porque aunque parece un juego, hay peligro latente.
1: Y bueno, pues esperamos, ¿no?, que este 4 de julio a usted le haya gustado, le haya pasado de maravilla en compañía de su familia o de amigos, porque nosotras también lo disfrutamos mucho.
2: Claro, Liana y yo estuvimos pues muy contentas al celebrar con ustedes, así que gracias.
1: Claro que sí, muchísimas gracias por habernos acompañado. Para nosotras, ya saben, es un placer llegar hasta sus hogares.
2: Buenas noches y hasta la próxima.
1: Adiós, que disfruten.

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1: ¿Qué tal? ¿Cómo están? ¿Cómo les va? Oiga, muchísimas gracias por sintonizarnos, por dejarnos entrar a sus hogares. ¿Qué tal las historias de hoy?
2: Oiga, sí, Yanis, impresionantes. Yo no sé si impresionantes, espeluznantes, de no creer. Yo soy cínica, no sé.
1: ¿Cínica?
2: Sí, no. Con esas cosas soy un poquito cínica.
1: No, pero también este programa dedicado a todos esos hombres infieles, descarados, uy, caramba. Uy, más no. Adelante.
2: Para cogerlos a... pasa, mejor dicho.
1: Exactamente.
2: Pero por ahora vamos a iniciar en el lobby de un hotel donde dos personas comenzaron a discutir y de repente se armaron las patadas. Sorpréndase.
0: El recepcionista del hotel no sabe lo que está pasando. El hombre le pide que llame a la policía mientras discute con la mujer. Luego la agrede. La mujer quiere retirarse, pero el sujeto no la deja ir. Cuando le arranca un bolso y luego la empuja, esta saca sus mejores patadas. Resulta que esta persona en realidad es una prostituta transexual. Y esas patadotas que pudo dar fueron porque es hombre. Y además de inocente, no tiene nada, porque el hombre la acusa de robo y por eso no la dejaba ir. La policía ya venía en camino, pero las trabajadoras de la noche tienen acuerdos con los oficiales. Seguro que les dará su mochada y volverá a las calles a buscar a su próxima víctima.
2: Yo no sé por qué los hoteles tienen como esa maña de atraer personas tan sospechosas, tan extrañas. O sea, a mí me da pesar por los que trabajan detrás del counter. Encontrarse sí. Esto, yo salgo corriendo.
1: Bueno, hay de todo un poquito, ¿no? La gente que visita los hoteles, lógicamente, hay variedad de personas, pero lo que yo nunca me imaginaba, yo sin saber de que era una persona, de que era un travesti, yo dije, ¡qué mujer tan fuerte! Como lo cogió a patadas, ¿no?
2: Es que hoy en día hay travestis que son muy guapas. O sea,
1: está
2: nadie
1: espectacular,
2: pensaría.
1: Divina,
2: sí,
1: ¿o no?
2: Sí, la verdad que sí. Así la patada fue de...
1: La patada lo delataron.
2: Sí.
1: Híjole. Ahora, señores, nos vamos a una carretera de Canadá donde un conductor de pronto vio que se le atravesó un perro y pues por no atropellarlo ocasionó ese desastre.
0: ¡Uf! ¡Por poquito y lo atropella! El conductor alcanzó a frenar, pero se olvidó de los otros autos que venían detrás de él. Y como se detuvo de un momento a otro, ocurrió un peligroso choque carambola. Fue una decisión en segundos. Salvó la vida del perro, pero puso en peligro vidas humanas, incluida la suya. Afortunadamente, nadie resultó gravemente herido, ni el perro, ni personas. Pero definitivamente, fue un mal día para todos.
1: Híjole, de verdad, pues el pobrecito por tratar de salvar al perrito. Yo hubiese hecho lo mismo.
2: Yo también.
1: Pero ¿quién se iba a imaginar que se iba a armar tremendo despelote, tremendo accidente? Oh, my God.
2: Además que se demoró un poco en golpear el carro. O sea, eso no fue inmediato. Claramente el que estaba por atrás no se dio cuenta que el carro de adelante,
1: claro,
2: que frenó por el carro, estaba ahí.
1: Y hay que guardar como distancia, ¿no?
2: Claro, por eso las autopistas es ley. Uh-huh. Si maneja bien, distancia de prudencia, que para que por favor puedan reaccionar a tiempo y así no atropellan a sus perritos y no hay más casualidades.
1: Pues sí, pero bueno.
2: Por el lindo perrito. Bueno, una madre estaba con su hijo y de pronto se dio cuenta de que el niño estaba a escasas pulgadas de que un asesino lo alcanzara. Miren esto.
0: Apenas salían de su casa, pero vea lo que acecha en el pavimento. El niño baja de la acera y la enorme cobra se pone en posición de ataque. La madre actuó como de rayo y salvó al pequeño de lo que podría haber sido una muerte segura. La venenosa siguió su camino, pero este es el claro ejemplo de una madre que no le quita la vista a su hijo ni un segundo.
2: Vea, en la defensa de la cobra, ella estaba transitando normal. Es más, yo estaba viendo el video y yo decía, ¿pero qué es lo que va a pasar? ¿Será que el niño se va a caer? ¿Será que la mamá le va a pegar? Yo ni me di por enterada de la culebra hasta cuando ya hizo el salto. O sea, es que se camufla con el pavimento.
1: ¿Y qué hace una cobra ahí caminando por la calle,
2: sí,
1: tranquila?
2: Eso está raro.
1: O sea, ¿me entiendes? No sé.
2: Sí.
1: Primero, segundo, qué bueno, qué reflejos maravillosos los de esa mamá. Si no, esa vaina... ¿casi lo pica?
2: No, pero la cobra también como que se alzó y le hizo como una prevención, pero no se fue directo a atacarlo.
1: Casi.
2: Linda la cobra.
1: La mamá lo salvó.
2: Sí.
1: Ahora les cuento que existe un nuevo grupo de drogadictos que ni siquiera entienden por qué les gusta la amapola. Ellos solamente saben que quieren más y más. Vamos a conocerlos.
3: Un acontecimiento increíble le está sucediendo a los cisnes. Es un fenómeno que no los deja mantener el vuelo, y todo por las malditas drogas. Increíblemente, estas aves han desarrollado una adicción a la amapola, planta que es legal en Eslovaquia, y los agricultores se han visto afectados por la insistencia de los cisnes, que acuden con frecuencia por su respectiva dosis. La amapola produce opio, que es una sustancia altamente adictiva y narcótica, y tiene a los cisnes sumamente perdidos en la adicción. Hasta 5 hectáreas han sido consumidas y arruinadas por los cisnes, los cuales han tenido que ser atrapados e ingresados a programas de desintoxicación por drogas. Ahora sí, que estos cisnes querían andar bien elevados, pero los aterrizaron y hasta cayeron presos. Ojalá que la próxima vez que vuelen sea por sus propias alas y no gracias a las drogas. Para Alarma TV, Karina Nájera.
1: Imagínate, de verdad, o sea, porque te ríes, de verdad, se volvieron drogadictos esos animalitos, ¿no?
2: Bueno, es que peace and love en el aire, la oiga, buena.
1: Literalmente, andan volando.
2: High, high, high above. Bueno, ojalá que no se mueran, siempre y cuando les dé paz, pues nada.
1: Pues sí, ¿no? Estaban ahí todos bien, you know, peace and love. Regresamos con más acá en Alarma TV.
0: Al regresar, durmiendo con el enemigo, el vecino que traicionó a todos los de su edificio.
4: ¡Dale, dale! ¡Dale, dale, dale! ¡Dale, dale, dale!
0: También disfrutaba de los besos de su novia cuando le cayó la esposa y se armó la de Troya. Además, la casa de espantos de la vida real. Este hombre jubilado y su hija viven en una pesadilla constante.

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1: Seguimos con más esta noche.
2: Efectivamente, imagínese usted que un ladrón se la pasa robando en su edificio y luego enterarse de que el criminal también vive ahí. Gilberto Rivera nos informa.
3: Eran cerca de las 10 de la noche. Este hombre intentó entrar a un apartamento y se retiró sospechosamente.
4: ¡Quítale eso! ¡Quítale eso!
3: A la mañana siguiente, el mismo personaje de barba y caminar malicioso era sacado del edificio en el que se reportaron varios robos días atrás. Había sido identificado gracias a las cámaras de seguridad. Los frustrados vecinos, víctimas del malandro, descargaron toda su ira contra él.
4: ¡Ratero!
3: Varias veces se lo quitaron de las manos a los policías, quienes también recibieron golpes en nombre de la justicia.
5: ¡Ladrón, ladrón!
3: Todos solidarios salieron a apoyar la tremenda paliza al descarado amigo de lo ajeno. Y esta historia fácilmente pudo ser otra versión de Durmiendo con el enemigo, pues la fichita vivía en el mismo conjunto residencial Torres de San José, en Barranquilla, Colombia, donde cometió sus principales atracos.
6: Los sociólogos miran con preocupación el aumento de este fenómeno de la paloterapia y, aunque no lo justifican, lo entienden como la frustración que tienen las comunidades ante la cantidad de crímenes que viven a diario en sus ciudades. En Colombia, Gilberto Rivera para Alarma TV.
2: Uy, qué da rabia, hombre, carajo, ¿no? Que uno viva en un apartamento y que el ladrón esté ahí, que se robe las cosas tuyas, es el colmo del descaro.
7: Además, exactamente, la cara de descarado en la cámara ahí, como que nadie lo está viendo, sin saber que le esperaba tremenda golpiza de todo el mundo. Yo sí, tú sabes que yo pienso que las linchadas no son para los ciudadanos, pero entiendo la rabia de ellos, entiendo el desconcierto. La policía ahí sí no supo hacer nada. No. Parecían niños tratando de contener todo.
2: Pero esperemos que no lo suelten y que regrese al edificio, porque eso es lo que pasa.
7: ¿Que no lo suelten? O sea, que, sí, que no lo suelten.
2: Que no, que lo suelten.
7: No, que no lo suelten. Que se quede allá bien encerradito.
2: Claro, y que pierdan la llave.
7: Así es. Bueno, y en Lima, Perú, un hombre tuvo el peor día de su vida cuando su mujer en plena calle lo encontró con la otra. Hágame el favor.
0: La mujer caminaba casualmente por la calle cuando descubrió a su marido con la otra, bien sentada en el asiento que solo a ella como esposa le pertenece. Así que rápido le abrió la puerta a la pérfida rompehogares para bajarla de las greñas. Y no es para menos, la pobre venía cargando una caja por varias cuadras mientras el zángano paseaba la facilota. Y como siempre, se desquitó con la mujer en lugar de que el traidor pagara los platos rotos. Entre tanto, ¿quién sabe qué traen en esa caja que la cuidan tanto? La señora la puso en el cofre y ahora el marido la mete al auto. Si así como cuidan la caja, cuidaran su relación, no estarían en este enredo.
7: Bueno, pues primero, bien hecho que la mujer ajustició a esta pareja de zánganos. No sé si la otra sabía que ella era la otra. Y segundo, ¿qué hay en esa caja? Yo no voy a poder dormir de la intriga. No sé qué hay ahí.
2: Bueno, a mí me importaría primero un pepino, la caja, de verdad. Y es que fue puchica. Hombres, ustedes no pueden estar escondiendo que tienen a otra, porque todo en esta vida se sabe. Al final lo van a pillar o la van a pillar, ¿no?
7: Entre cielo y tierra nada se esconde.
2: Exacto.
7: Y menos en Alarma TV.
2: No sean infieles. Sí. Ave María. Ahora les cuento que una mujer fue al doctor porque ya no aguantaba el dolor de estómago y de garganta. Y después de revisarla, el doctor encontró esto. O sea, me da un patatús.
0: Después de casi una hora, el doctor encontró la raíz del problema de la mujer. Los dolores estomacales eran causados por esta enorme víbora.

0: Se dice que en el pueblo donde la paciente vive hay personas que suelen dormir en la intemperie. Y es ahí donde este reptil aprovechó para colarse por la boca de su víctima y dormir calientita. La mujer no sufrió daños graves, pero ¿quién va a poder dormir después de esto? Para que vea que en boca cerrada no entran moscas ni víboras. Al regresar, China mandó astronautas a la luna para apoderarse de ella. También no puede vivir en paz. Un ente los aterroriza y los ataca en su propia casa.
1: Here we go.

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1: Gracias. Continuamos con casos insólitos de Alarma TV.
2: Bueno, vamos con esta historia muy peculiar porque China nos tiene una nueva sorpresa. Envió astronautas a la Luna para, según ellos, apoderarse de ella. Karina Nájera nos informa.
3: En días anteriores, China envió a 3 de sus mejores astronautas al espacio para, según dicen, conquistar y apoderarse de la Luna. Dicho suceso ha generado millones de comentarios en redes sociales, pues el video que muestra cuando supuestamente van camino a su misión ha creado mucha duda y confusión, porque si usted mira con atención, puede observar que todo flota por la falta de gravedad. Bueno, casi todo, porque el vaso con agua no. Después de una investigación, se supo que las imágenes

0: son reales. Y el vaso con agua tiene velcro en el fondo y por eso no flota. Sobre el video, este fue utilizado como clase para las escuelas en China, donde muestran como experimento los procesos que se tienen que hacer para que las sustancias se mantengan fijas bajo las condiciones de gravedad cero. Mientras tanto, los astronautas siguen en su misión de conquistar la Luna o, cuando menos, instalar otra base en el espacio. Aún así, hay quienes aseguran que ni China ni Rusia podrán conquistar la Luna, ya que Estados Unidos plantó su bandera primero, aunque dicho suceso, curiosamente, también tiene a sus escépticos. Ya la historia nos dirá quién pudo con la Luna. Mientras tanto, señores astronautas, si tanto quieren conquistar la Luna, empiecen por conquistar a sus esposas. Para Alarma TV, Karina Nájera.
1: Yo no sé, esto me parece medio conspiración, porque bueno, entiendo que el velcro esté atando, anclando el vaso, pero el agua no se supone que bajo gravedad cero estaría flotando. O sea, yo no soy física, pero voy a llamar a alguien ahorita después del programa y voy a verificar si es posible. Yo creo que el agua estaría flotando, ¿no?
2: Claro, pero otra cosa que importante, ¿cómo diablos que los chinos se quieren apropiar de la Luna? Si la Luna es de Raimundo y todo el mundo.
1: Sí, hágame el favor, como si esto fuera monopolio. No, el colmo.
2: O sea, ¿qué les pasa?
1: Sí.
2: Ahora nos vamos hasta El Salvador, donde el alcohol y los excesos metieron a varias personas en serios problemas.
3: Un borrachito decidió ponerse en el lugar menos indicado dentro del terreno de juego para no perderse un penalti. Aquí vemos el momento en que se lanza con potencia el balón y este se dirige directamente a su cabeza, mandándolo a dormir al suelo. Algunos jugadores intentaron ayudarlo, pero el balonazo y la borrachera lo mandaron a soñar con el Mundial. En otro sector, dos amantes de la agüita loca se preparaban para una pelea. Pero en realidad, la lucha no sería con los puños, sino con los pies y la cintura, ya que se trataba de un reto de baile. Los borrachitos mostraron sus mejores pasos, mientras sus compañeros escogían al más bailarín. Estos casos nos demuestran que muchas veces los que se pasan de copas terminan siendo protagonistas de hechos jocosos. En San Salvador, El Salvador, Roberto Hugo Presa, Alarma TV.
2: ¿Qué tal? Ah, pues son borracheritas, pero no tan graves. Pues me gustó los borrachitos que estaban bailando, ¿no?
1: Sí, pero el golpe del pobre señor.
2: Ah, ese sí.
1: Después lo deja ciego o lo deja viendo borroso de un ojo. O sea, yo he visto casos de gente que en partidos de fútbol quedan después con la visión medio rara. Ese señor no tenía ni idea que le iba a llegar semejante golpe. Estaba en la Luna, en Marte.
2: Sí. Pues se vuelven a pelotardados. Saludos a mi gente de El Salvador.
1: Saludos. Bueno, un señor jubilado y su hija son acosados por fantasmas y no solo eso, también los atacan aparentemente. Aquí las imágenes que lo comprueban.
4: Durante días, padre e hija han sido acosados por ruidos extraños dentro de su apartamento. Pero hoy fue aún más espantoso. La chica escucha algo en la parte de arriba y cuando va a investigar, comienza el terror. Primero parecía que una bestia venía a toda velocidad hacia la mujer y cuando su padre la quiso salvar, el ente la atacó. De pronto, en el brazo le aparecieron marcas como de dientes o colmillos, pero en una formación muy extraña. Padre e hija abrieron sus redes sociales donde publican estos videos y donde han sido criticados por algunos de sus seguidores que reclaman que todo es una farsa. Y ellos le responden que son bienvenidos a quedarse en su casa para comprobarlo. Invitación que, por cierto, nadie ha aceptado.
1: No No sé, o sea, la mansión embrujada le queda en pañales, aparentemente por lo que está pasando acá, ¿no?
2: Pues sí, y bueno, el señor tiene una invitación abierta. A los que no creen, pueden ir a su casa. ¿Usted se la apuntaría?
1: No, deberíamos ir el equipo de Alarma TV y hacemos un reportaje desde allá. De verdad, no estoy molestando, a mí me encantaría. ¿Te imaginas que hagamos un segmento como al acecho? De reportajes, bueno, paranormales. Vamos con la maletica.
2: No, yo aquí tengo mi crucecita de una vez.
1: Usted se queda fuera de la casa y yo entro.
2: Exactamente. Muchísimas gracias. Hemos terminado Alarma TV. Soy Liliana Gretel.
1: Yo soy Nurmila y vamos a saludar esta noche empezando con Chaja, un fiel televidente que nunca se pierde Alarma TV desde Reseda, California.
2: Eso, gracias. Y para ti, mi queridísimo Eduardo Moreno, que siempre nos ve y siempre nos escribe en nuestras redes sociales.
1: Gracias.
2: Besos. Gracias. Adiós.
1: Chao.

0: ¿Qué tal? Muy buenas noches y bienvenidos a Alarma TV. Liana Gretel y yo, Nurmila, estamos muy contentas de que nos acompañen en esta velada que, bueno, está manchada de sangre. Nada que hacer, la humanidad sigue haciendo y deshaciendo, el deporte también manchado de sangre, entre hermanos, sangre con sangre, mejor dicho. Claro, discreción, sí, por favor.
1: Esta es la vida que estamos viviendo en este momento, sinceramente, en decadencia. Hermanos, como tú dices, matándose los unos a los otros. Creo que muchos se van a identificar con esta historia. Sí. Por ahora, comenzamos. Oiga, está temblando en México porque varios barrios se sacudieron y varias personas resultaron lesionadas. Vamos a ver las alarmantes imágenes.
2: La gente se tiró al piso e intentaban alejarse a gatas porque sabían lo que venía.
3: ¡Ya la bestia!
2: Parecía zona de guerra bajo ataque del enemigo, ya que en un solo día se registraron por lo menos 3 explosiones en las inmediaciones de Tultepec en el Estado de México. En tanto, se le aplaude a las autoridades, ya que la zona fue delimitada para la elaboración de productos de pirotecnia, para evitar que casas u otros inmuebles que no son para este negocio sean afectados. Aún así, se registró que en estos incidentes por lo menos 9 personas resultaron heridas. No se sabe qué detonó las explosiones, pero en incidentes pasados, el común denominador ha sido el mal manejo de la pólvora. Lamentablemente, en este negocio, el error de uno se convierte en la desgracia de muchos.
1: Oiga, pues a correr Raimundo y todo el mundo, por Dios, es que cuando hacen algo ilegal, oh my goodness, esto parecía el fin del mundo, ¿no?
0: Además que la pirotecnia, mejor dicho, cuando eso se prende la llama no hay nada que hacer, hasta le hizo competencia aquí a las celebraciones del 4 de julio, claro, en Estados Unidos.
1: En el cielo son lindas, pero juepucha, ahí en la tierra es un infierno.
0: Oye, ¿qué tal los pedazos como salieron volando a semejante distancia? Sí, yo nunca he visto algo así.
1: Tenaz.
0: Bueno, asalto, crimen y hasta chisme delictivo. Todo esto surgió de un atraco a una joyería en Ciudad de México. Aquí los detalles. Oye, piensa,
2: el plan era entrar, destruir los cristales a punta de mazazos y machetes, tomar las joyas y huir. Pero la misión resultó más difícil. Hubo varios testigos del atraco, pero aunque las armas sonaban, la policía no apareció por ninguna parte. Llegó el momento de huir y se llevaron 1.8 millones de pesos en relojes, collares, anillos y otras alhajas. Sin embargo, a este hombre que se le ve hablando por celular cerca de la escena del crimen, se le arrestó y fue acusado de ser el líder de la banda y de organizar la operación. Pero el chismecito criminal se pone aún más sabroso. Al momento de la detención, el sujeto iba acompañado de una famosa tiktokera de nombre Yulisa Mendoza, la cual también fue arrestada. En el vehículo que viajaban se encontraron las hachas, los marros y otros instrumentos que usaron para el atraco. Uy, de las cosas que se entera uno. Los cómplices aún andan sueltos, pero con estos dos en custodia, seguro pronto caerán.
0: Oiga, pero eso parecía como la película del purgatorio, la purga, yo no sé qué, las personas ahí dándole con cincel, qué es esto, qué falta de civilización, además la cantidad de plata que se robaron.
1: La verdad que sí, fue madre, ratas asquerosas, inmundas, y detrás de esto la tal influencer, ¿qué influencer? ¿Qué fue madre?
0: Hágame el favor.
1: Vea usted.
0: No. No hay derecho, eso sí me dio más rabia.
1: Ave María, pero bueno, si de rateros hablamos, tiene que ver a este ladrón que armado con un lanzallamas parecía más como un villano de película.
2: Se tomó todo el tiempo del mundo. Parecía que este villano de la vida real sabía el tiempo de respuesta de las autoridades, ya que sopleteó las vitrinas que están aseguradas en la farmacia Walgreens para acceder a los productos que se quería robar. Mientras varias personas lo grababan, el ladrón llenó su bolso de decenas de productos de belleza y después se salió muy tranquilo por la puerta de enfrente. La policía no ha hecho arrestos relacionados con este crimen, y lo que es aún más alarmante es que los robos han aumentado en un 77% en los últimos años en la ciudad.

0: ciudad de Nueva York. Peor aún, como puede ver, sus medidas de seguridad para resguardar la mercancía ya no funcionan. Y de la policía, mejor ni hablamos.
1: Oiga, este sí me pareció el colmo de los colmos de descaro. El tipo parecía un

0: detrás de, no sé, los champús. Pues, haga algo.
1: Algo, ¿no?
0: Bueno, y este hombre también fue acusado de robo y cuando le preguntaron acerca del dinero, vean el as debajo de la manga que traía.
2: Daniel Pondey, el funcionario nigeriano que usted ve en pantalla, acaba de desmayarse. Al menos, eso fue lo que quiso hacer creer, ya que todo ocurrió mientras era interrogado ante el parlamento de su país por corrupción y malos manejos de 530 millones de nairas, algo así como 122 mil dólares, que simplemente desaparecieron en lugar de que fueran destinados a la organización humanitaria Salve Vidas en Delta, Nigeria. Los cibernautas comentaron que sí se enfermó, pero del miedo que le dio ir a la cárcel por ratero. El nigeriano resultó ser un gran actor y logró salirse con la suya, ya que su juicio se suspendió por el supuesto desmayo y hay rumores que indican que se sospecha de un posible derrame cerebral. Hasta el momento, no se ha informado nada sobre la salud de Pondey, pero si es verdad que se enfermó, esperamos que se recupere pronto para que pague por su crimen. Para Alarma TV, Karina Nájera.
3: Al regresar, no quiso que la multaran y lo pagó muy caro. También, el edificio está a punto de ser consumido por las llamas y este trabajador quedó atrapado.
4: Oh my God. Oh no, oh no, oh no. Oh.
3: Además, mexicanos a muerte durante un partido de fútbol.
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1: Y continuamos con más de Alarma TV.
2: Ser hermanos de sangre no significa que haya amor, como ocurrió en este caso donde una pelea entre hermanos terminó en muerte.
3: Este es el momento en que fue capturado Cristian Villarroel Ledesma, en su casa, en el barrio Jardines del Sur de Santa Cruz, Bolivia. El procesado, minutos antes y después de haber tomado unos tragos con sus familiares, había sostenido una fuerte discusión con su hermano menor, Fernando Villarroel Ledesma, de 23 años. El altercado se salió de control y se fueron a empujones, lo que suscitó que el menor agarrara un bate y le pegara en un pie a Cristian, el mayor, quien rápidamente cogió unas tijeras, las que clavó mortalmente en el pecho. El joven fue velado en la misma casa donde perdió la vida. Con profunda tristeza, los parientes afirmaron que la bronca se habría ocasionado por temas de dinero. El agresor de 31 años fue presentado ante el país y se encuentra en celdas policiales mientras su familia está destrozada por el cruel episodio. Ante la justicia, Cristian Villarroel se sometió a un procedimiento abreviado y fue sentenciado a 20 años de cárcel por el homicidio de su hermano. Ahora sus allegados están por un ataque de ira entre la cárcel y el cementerio. Gilberto Rivera para Alarma TV.
2: Si ya de por sí es una tragedia ver cómo entre hermanos esto ocurre, ¿cómo será además los detalles con tijeras? ¡Ah! ¡No! ¡No puedo con esto!
4: De verdad, a lo que conlleva, ¿no? La ambición. Y eso sucede mucho en las familias. ¿Cuántos familiares de verdad no se hablan por el dinero, por una herencia, por un seguro de vida, por Dios? Ahora les cuento que una pareja fue detenida por cometer una infracción de tránsito y los policías pues iban a arrestar a ambos, pero ay, ay, ay, la mujer dio un giro inesperado y dijo, hoy no, hoy no.
5: Terminó con la sospechosa expulsada de la camioneta, pero esta persecución tuvo otros momentos de peligro. Todo comenzó cuando la joven Brittany Nicole Jeffords, de 22 años y quien conduce esta camioneta, decidió huir de la policía después de que su acompañante había sido arrestado. La joven dijo, a mí nadie me arresta y yo me fugo porque me fugo, y desató una persecución por varias calles en Carolina del Sur. Los oficiales intentaron varias veces hacer la maniobra donde la sacan de control, pero la chica demostró ser rápida y furiosa. Sin embargo, como todo lo que sube tiene que bajar, su chistecito llegó a su fin. En la voltereta, Brittany salió disparada del asiento y terminó sobre el pavimento. De inmediato fue transportada a un hospital, donde se informó que su estado de salud era estable. Jeffords tenía dos órdenes de arresto por no presentarse a dos audiencias, además de haber manejado con la licencia suspendida por conducir intoxicada. Ay, Brittany, tan joven y ya con una vida tan atropellada.
4: ¿Qué tal? Híjole, eso, imagínate, en vez de colaborar, ¿no? O sea, siempre las persecuciones, pues, pucha, terminan mal, mija.
2: O sea, a mí me pasó cuando yo era adolescente.
4: ¿Usted se escapó?
2: Me intenté escapar y no lo logré y aprendí mi dura lección y hoy en día me avergüenza. Yo nunca fui vándala, pero eso para mí fue como lo más bajo a lo que llegué yo.
4: ¿En serio?
2: Hay que colaborar con las autoridades. Es mejor una multica y no después tener que afrontar multa, rejas, fianza, mejor dicho, bla, bla, bla, bla, bla.
4: Pero bueno.
2: Efecto dominó.
4: Pero no fue tan grave como lo que ella hizo.
2: Ah, no, yo estuve en pañales comparado con esta gente.
4: Ah, bueno,
2: no.
4: Menos mal.
2: Sí. Bueno, y en Houston, Texas, un trabajador se quedó atrapado en un edificio en llamas y cuando llegaron los bomberos empezó esta montaña rusa de emociones para todos.
6: This guy is on the freaking ledge. Look at this. Oh my God.
7: Where?
6: Do they see him?
5: El edificio apenas estaba siendo construido y no contaba con el recubrimiento retardador de fuego, así que el lugar parecía papel en fogata. Y en medio de todo, este pobre trabajador quedó atrapado. El sujeto les hace señas para que los bomberos se acerquen, y más vale que lo hagan rápido porque ya siente que el calor le quema la ropa y la cara.
6: Oh my God. Oh no, oh no, oh no. Oh,

0: God.
1: El calor es insoportable y prefiere arriesgar la vida con tal de alejarse de las llamas. La escalera ya está ahí, pero el fuego avanza más rápido.
0: Hell yes. Oh, thank Jesus. Thank you, God.
1: El trabajador al fin sube a la escalera, pero aunque no lo crea, el peligro aún no termina.
0: Oh no, my God.
1: La estructura colapsa y por puro milagro, el bombero y el trabajador no cayeron entre los escombros en llamas. El trabajador salió ileso y aunque la muerte prácticamente lo acorraló, agradece seguir vivo.
0: Oh no, my God.
1: Al regresar, mexicanos al grito de sangre. Esta pelea durante un partido de fútbol en Estados Unidos terminó muy mal.

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1: Bueno, continuamos con más esta noche en Alarma TV.
2: Claro que sí, vámonos a viajar a El Salvador, donde continúa la cacería de pandilleros, y ustedes no van a creer dónde se escondieron esos criminales.
3: Este pandillero en El Salvador no encontró otro lugar para esconderse de la policía más que debajo de la cama.
4: Mano sobre la cabeza.
3: El problema es que debido a su inmensa barriga, no pudo meter todo su cuerpo. Otro marero pensó que debajo de la mesa se haría invisible y fue encontrado hasta con su plato de comida. Son insólitos y a la vez ingenuos escondites de los delincuentes.
4: Aquí te quiero, mira.
3: A este pandillero le costó salir debajo de la cama debido a su gordura, pero sin duda ahora está haciendo dieta en la mega prisión de máxima seguridad, donde solo le dan dos tiempos de comida al día. En San Salvador, El Salvador, Roberto Hugo Presa, Alarma TV.
2: La verdad, tengo que decir que muy simpático el reportaje, ¿no?, que hizo nuestro compañero, pero híjole, es que sí tenía las nachas muy grandes y la panza.
1: No, y no solamente eso, parecían niños de 3 años escondiendo. O sea, vea, ¿me ves? Mira, como si yo jugara a esconderme aquí detrás de eso. Nadie me ve, me desaparecí. O sea, parecían peladitos.
2: Eso está muy sexy.
1: ¿Sí?
2: Háganlo otra
1: pierna,
2: vez.
1: ¿La pierna en el poste?
2: Oigan, ¿no?
1: Híjole. Vamos a continuar, cizañera. Bueno, y en México un operativo antinarco resultó en el descubrimiento de las armas que manejan los sicarios. Impresionante.
5: En un operativo aéreo, militares que sobrevolaban un despoblado en Nuevo Laredo, Tamaulipas, se encontraron con dos monstruos.
6: Hay que ver la seguridad primero. La seguridad primero.
5: Los monstruos estaban vacíos. Eran vehículos blindados y listos para la guerra que los narcotraficantes utilizan. Las unidades cuentan con toda la seguridad para que los integrantes del narco se sientan protegidos al trasladarse por cualquier territorio. Estos vehículos, fabricados y reconstruidos por los cárteles, muestran que los sicarios no escatiman ni un peso cuando de su propia seguridad se trata para poder atacar a sus enemigos. Y aunque las autoridades no se quedan atrás con sus tácticas, no se compara ni en número ni en tecnología, pues el presupuesto también es mucho menor en el gobierno. Estos monstruos son reales y son prueba sólida de que la guerra entre los cárteles en contra de las autoridades podría durar muchos años más. Desde México para Alarma TV, Karina Najera.
1: Vea, de verdad, a mí me dio tristeza esta noticia, porque mientras las autoridades están luchando contra el mal, estos desgraciados con todos los recursos ilícitos que tienen, se gastan semejantes herramientas, son unas trocas, o sea, parecía eso salido de, no sé, del Interpol.
2: La verdad que sí, es impresionante. Y lo más lamentable es que el gobierno no cuenta con las herramientas, con las armas adecuadas, están totalmente desarmados, por Dios.
1: Y con los recursos, por eso es que está pasando eso.
2: Ay, Dios mío, bendito. No. Ahora, en un hecho pues muy, muy lamentable, una pelea entre mexicanos durante un partido de fútbol terminó con varios heridos y un apuñalado. Vamos a ver.
7: El juego entre las selecciones de Qatar y México estaba a punto de terminar con el Tri perdiendo 1-0, cuando en las gradas se desató una feroz pelea entre mexicanos. Este es el momento donde este mexicano apuñala a otro, a pesar de tener la misma sangre azteca. Así quedó la víctima, sangrando a chorros, literalmente. El sujeto, identificado como Emanuel Díaz Leal, por fortuna, fue llevado de inmediato a un hospital donde ahora se recupera. Y además ya recibió justicia, porque su atacante, identificado como Alejandro García Villanueva, ya fue arrestado en su casa ubicada en Sacramento, California. Y todo gracias a las redes sociales, porque diferentes testigos lo identificaron y lo reportaron a las autoridades. Y en su residencia se encontraron varios artículos que serán usados en su contra como evidencia en su caso de intento de asesinato. La mujer que acompañaba a García Villanueva también fue arrestada, aunque después fue puesta en libertad al determinar que no había cometido ningún crimen. Tristemente, hoy perdió la afición. La violencia 1, el deporte 0.
2: Dios mío, oiga, afortunadamente este asqueroso tipo está allá tras las rejas, pero Por Dios, no se vale. Maduren. Un partido de fútbol es para disfrutar, para unir a las personas, no para provocar tremendo caos. Es que estoy en shock.
1: No, y debo decir que yo antes he estado aquí en Estados Unidos en partidos de México y los ánimos se caldean mucho. Por favor, diplomacia, está bien mostrar emoción, pero llegar a esas instancias de violencia, ahora el tipo quién sabe qué le espera, intento de homicidio, cuántos años tras las rejas, y todo por intentar disfrutar de un partido de fútbol.
2: Claro, es que llegan, se toman el traguito, y ahí los borrachos idiotas que no saben controlar pues sus emociones.
1: No, y lanzan además la cerveza, me mojaron una vez toda, una ducha de cerveza en el partido de México-Perú.
2: ¿Segura que era cerveza?
1: ¡Ay, no! ¡No me asustes! ¡No!
2: Hemos terminado la noche de Gas. Un placer, yo soy Liliana Gretel.
1: Yo soy Nurmila. Bueno, saludemos y nos vamos y nos olvidamos de eso.
2: Para ti, queridísimo Oscar Martínez, está en Tijuana.
1: Y también Alejandrina y Miguel Rubio están en Houston, Texas. Un saludo muy especial.
2: Gracias.

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1: Guillermo del Toro es un director de cine mexicano conocido por su trabajo en películas de género de terror y fantasía. El Espinazo del Diablo, ambientada en un internado durante la Guerra Civil Española, combina elementos de terror sobrenatural con un trasfondo histórico. El Laberinto del Fauno, la historia sigue a una niña que se encuentra en un mundo mágico lleno de criaturas aterradoras y fascinantes. Mamá, esta película de terror sobrenatural que cuenta la historia de dos niñas que son criadas por una entidad paranormal después de sobrevivir a un accidente. La Cumbre Escarlata, la trama sigue a una joven que se casa y se muda a una mansión decrépita habitada por oscuros secretos. La Forma del Agua, narra la relación entre una mujer muda y una criatura acuática en un laboratorio de alta seguridad durante la Guerra Fría. El Callejón de las Almas Perdidas. La historia gira en torno a un estafador que se involucra en oscuros secretos y manipulaciones.
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1: Muy buenas noches, bienvenidos a Alarma TV. Bueno, pues fíjense que Liana está playa, brisa y mar, pero me acompaña una veterana de Alarma TV, Viviana Zarrada, ustedes la reconocen. Vivi, qué rico que estés con nosotros acá.
2: Sí, muchas gracias, mi placer, bueno, el placer es mío, contigo, con el público, así que muchas gracias.
1: Eres toda una pro. Bueno, tú vas a estar igual de choqueada que todos nosotros el día de hoy, con el repertorio que tenemos.
2: Yo sé, está buenísimo.
1: Así es. Vamos a comenzar en Colorado porque allá un hombre arrestado, esposado y arriba de la patrulla fue capaz de escaparse de esta mortal.

0: forma.
1: Se jugó el todo por el todo. Minutos antes del choque, Antonio Alfonso Sánchez conducía este auto a toda velocidad. La policía lo perseguía hasta que pudieron detenerlo. Sánchez fue arrestado y se mostraba confundido. Resultó que Antonio no era una perita en dulce.
2: It was molded and chambered.
1: Y fue cuando lo subieron a la patrulla, descubrieron el verdadero peligro que Sánchez representaba, incluso estando esposado. A Sánchez lo perseguían como sospechoso de un tiroteo y ahora escapaba a toda velocidad manejando una patrulla robada. El criminal ponía en riesgo la vida de inocentes, así que la policía decidió poncharle las llantas con una barra de clavos. El impacto mató a Sánchez en el lugar. Antonio se negó a cumplir con las leyes del hombre y ahora será juzgado por la ley divina.
0: Y de ahí es que viene el dicho, locos de atar literalmente, pero ese tipo hasta con grilletes, que tal como se escabullía para escapar.
3: Contorsionistas, no. O sea, creo que debería estar en el circo. ¿Sabes qué? A mí pena no me da. O sea, se recibió lo que merece.
0: Totalmente de acuerdo. Qué miedo por los policías, ¿te imaginas tú? Además, causar muertes en la autopista, no.
3: Es cierto, y alguien mal pasos anda, pues mal termina, y ahí está el resultado.
0: Total.
3: Bueno, y hablando de situaciones de vida o muerte, vea cómo pelean algunos vecinos en Rusia con lanzallamas y arpón.
1: No les dio tiempo de nada. En cuanto quisieron entrar a su casa, fueron recibidos con el aliento de dragón. Además del lanzallamas, el desquiciado estaba armado con un arpón, el cual atravesó la cara de la vecina. El sujeto fue arrestado y evaluado mentalmente, mientras que sus víctimas se encuentran en el hospital recuperándose del ataque. Se dice que todo empezó porque el ahora atacante acusó a sus vecinos de robarle electricidad. Aunque sus vecinos fueran unos rateros, su error fue querer hacer justicia por sus propias manos y casi convertirse en asesino.
3: O sea, me daría mucho coraje que te robe la electricidad, pero no por eso los voy a matar. O sea, un arpón, lanzallamas, la gente está loca. No voy a perder mi libertad por una persona. O sea, no.
0: Total, la voz de la razón. No por eso no los va a matar y va a sacar semejante lanzatorchas. Además, ¿qué tal las quemaduras tan espantosas? A mí me dolió la espalda ver cómo estaba en carne viva.
3: Sí.
0: No sé si es quemadura de segundo grado, tercer grado, lo que sea. Eso va a tardar en sanar.
3: Y se le cae a la piel.
0: Con esos vecinos, ¿para qué enemigos? No. Bueno, vamos a ir a viajar a Colombia, en Bogotá específicamente, donde unos policías llegaron justo cuando más se les necesitaba. Y pues bueno, Gilberto Rivera nos informa.
4: Este hombre levanta las manos frente a su pareja con la impotencia que da la amenaza por la vida. El ladrón con el casco en su cabeza lo revisa para quitarle sus pertenencias, las guarda y se sube a la moto. Una patrulla que pasaba por el sector los intercepta y ágilmente uno de los oficiales los empuja y los tira al pavimento. Luego, el mismo uniformado se lanza encima y los otros dos se bajan a apoyar la peligrosa y osada maniobra. El asaltado le da tremenda patada y los dos ladrones son capturados inmediatamente en el barrio San Cristóbal, en Bogotá. En otro caso, esta vez en el norte de Colombia, dos fleteros llegaron persiguiendo a un adulto mayor que había retirado unos $2,300. El bandido se baja de la moto apresuradamente y empieza a forcejear con el anciano, que pide auxilio, recibe un violento golpe y suelta el botín. Nuevamente un comando pasaba por el barrio y al percatarse del asalto iniciaron la persecución correspondiente. Pocas cuadras fueron las que duró la pesquisa porque minutos después fueron capturados y llevados a la estación de Santuario, Antioquia.
5: A nombre de la policía del Santuario le entregamos su dinero.
6: Un agradecimiento a la Policía Nacional por la oportuna reacción sobre este caso.
4: En estas dos ocasiones se evidencia cómo el aumento de los patrullajes y operativos permite capturar en flagrancia a los criminales y además contar con policías comprometidos y honrados también ayuda.
6: La policía hace inmensos esfuerzos para controlar estos crímenes, pero la migración de delincuentes ha aumentado los casos, que hacen una labor titánica para los uniformados que se encuentran en las calles. En Bogotá, Colombia, Gilberto Rivera para Alarma TV.
0: Es que a mí no me basta que seamos nosotros en Alarma TV testigos de esto. Quiero que el gobierno de Colombia vea esto, que quede la constancia, que la plata no se puede robar, que el dinero tiene que destinarse a más patrullas, porque solo de esta manera cogemos a los malandros en las manos en la masa.
3: Exactamente, pues aplauso para la policía que en verdad está haciendo lo que tiene que hacer, protegiendo a la comunidad, así que qué bien por esos policías.
0: Uy, sí, y qué rabia además, ¿qué tal? O sea, como para echarles raid a esas ratas en la calle.
3: Cucarachas, cucarachas. Y bueno, pues en la Ciudad de México existe una refrescante tradición que podría desaparecer muy pronto. Y Karina Nájera nos trae los detalles.
7: En el barrio Bravo de Tepito hay un local de bebidas alcohólicas que se hizo viral en el último año a través de las redes sociales por su original forma de vender las micheladas en un vaso de licuadora. Licuachelas Dolls ha sido visitado por famosos influencers, actores y cantantes como Cristian Nodal, Calibre 50, Santa Fe Clan, entre otros. Y esa fama llevó a la mafia que rodea al barrio Bravo de Tepito a cobrarles el derecho de piso a los dueños de este negocio tan original, famoso y, por supuesto, lucrativo. Pero como los dueños se negaron a pagar el derecho de piso, sicarios en motocicletas les arrancaron la vida con más de 15 tiros a Odali N., sobrina de uno de los fundadores de la Unión Tepito, y a su pareja, Adrián N., conocido como el Betas. La hija de esta pareja, Amairiani, alias Labardi, es la que estaba a cargo del negocio y asegura que, a pesar de lo sucedido, nadie será capaz de terminar con la fama y originalidad de las bebidas Dolls, que fueron creadas en su honor y que han puesto a Tepito en los ojos de todo el mundo. Así que habrá licuachelas Dolls para rato, claro, si el narco se los permite. Desde México para Alarma TV, Karina Nájera.
0: Hágame el favor, ¿qué tal ese negocio tan divino y estos berracos desgraciados queriendo arruinarlo todo? Además, una pareja que murió justamente por eso. ¿Qué culpa de ellos? Es la creatividad, el ingenio, cada cual está en su derecho, ¿cómo así que cobrando la vacuna? Hágame el
3: terrible
0: favor.
3: O sea, por esa razón el país no progresa, así que yo opino que si ellos quieren, abran una sucursal aquí en Burbank, California, aquí el negocio redondo, aquí vamos y les compramos, así que las licuachelas vengan a Burbank, California.
0: La clienta número uno.
3: Te invito
0: a Viviana, ya volvemos con más.
3: ¡Queremos licuachelas!
1: Al regresar, les cayó un poste de electricidad encima y ahora están atrapados.
8: Pues estábamos realizando unas encuestas del gobierno del estado y pues se nos cayó un poste encima, miren.
1: También, el futuro ya nos alcanzó. Al parecer, el hombre ya puede volar. Además, el hombre de la camioneta tiene muy buenas razones para atacar al de la moto.

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1: Bueno, seguimos con más esta noche en Alarma TV.
2: Y una zona de Luisiana literalmente está siendo tragada por la tierra. Veamos cómo los árboles y todo alrededor está succionado por el agua.
0: Agua, tierra y acres de árboles han sido succionados. Este fenómeno ha devorado más de 26 acres de propiedades privadas en una zona de Bayou Corn, Luisiana, de donde cientos de personas fueron evacuadas. El incidente comenzó cuando una mina operada por una compañía petroquímica colapsó y han habido derrumbes en toda la zona, ya que el agua ha ido erosionando y debilitando la tierra. Lo alarmante es que no se sabe cuándo dejará de crecer el enorme boquete y parece que simplemente todo desaparecerá tragado por el agua.
2: Pues yo opino que todos los residentes de la zona deberían reunirse y definitivamente hacer una demanda contra esta compañía que les pague mudanza, reubicación, una nueva casa, porque es culpa de ellos que está pasando esto.
3: No, y por eso es que ya no debería existir trágame tierra, ahora es trágame agua.
2: ¡Terrible!
3: Cuando uno está en manos de esas personas, de estas corporaciones. ¿Ah? Hágame el favor, así, en 2 segundos desaparecido, ni un vestigio, ni un rastro, nada. Dios mío.
2: Que les paguen casa nueva.
3: Así es. En Tamaulipas, México, 3 personas iban por la calle cuando de repente fueron aplastados de esta impactante manera.
0: La lluvia cayendo a cántaros y los cables de alta tensión a escasas pulgadas amenazaban con rostizar a cualquiera que diera un paso en falso.
4: Pues estábamos realizando unas encuestas del gobierno del estado y pues se nos cayó un poste encima, miren.
0: El hombre estaba dentro del auto, atrapado junto a unas vecinas, y fue cuando reveló esto.
4: Hace varios meses hice un video exactamente sobre este tema de los postes de concreto que ya se les notan las varillas.
0: Es decir, el mismo sujeto que advirtió que el poste estaba en malas condiciones fue al que le tocó la mala suerte. Lamentablemente, hay veces que tienen que ocurrir cosas como esta para que las autoridades al fin actúen. El famoso, muerto el niño, a tapar el pozo.
3: Y yo que le tenía tanta resistencia a hacer lives en redes sociales, bueno, para algo bueno es.
2: Exactamente.
3: Sirvió para salvar la vida. ¿Qué tal la A mí me daría claustrofobia estando ahí metida.
2: ¡No!
3: Me muero.
2: El miedo de ser electrocutados. A mí me encantó que el señor, todo bien amable. Buenas tardes, disculpen.
3: No, él debería trabajar acá con nosotras. Le iría súper bien.
2: Me encantó.

0: Y bueno, casi todos los humanos sueñan con poder volar, pues ese sueño se acaba de hacer realidad, aunque sigamos pues muy lejos de las aves.
1: Conozca a Richard Browning, fundador de Gravity Industries. El intrépido hombre de negocios quiso ser él mismo quien presentara este producto que coquetea con ser uno de los transportes del futuro. La demostración corría y el hombre se desplazaba de un lado a otro, cumpliendo así el sueño de muchos por miles de años, el de poder volar. Sin embargo, hay sueños que se pueden convertir en pesadillas. Armado con el mismo jetpack, este otro volador demostró lo que puede ocurrir si uno pierde el control al operar el dispositivo. No es lo mismo corregir el auto cuando nos salimos del carril que ir volando. Quedó claro que por eso, Dios no le dio alas a los alacranes, ni a los seres humanos.
0: Bueno, pues yo me espero hasta que la tecnología pues mejore un poquito, porque luego te caes, te das un madrazo, te fracturas las piernas, un brazo, no. Como un escudo protector, algo, no sé. Yo me voy a esperar hasta que haya más tecnología, la verdad. Así
2: que San Paso. Yo sí lo haría, pero en el agua, y así uno se protege.
0: Bueno.
2: Medio así intenta que se levante. Hay un margen de error, uno cae, no pasa nada. Pero es que aterrizar de esta manera contra el pavimento no hay derecho. Yo demando a la compañía.
0: En el cemento. Ouch.
2: Ay, no. Bueno, ya volvemos con más en Alarma TV.
1: Al regresar, la mujer ecuatoriana que se hizo millonaria en Estados Unidos gracias a los piojos y a las liendres. También. Este conductor se empeña en atropellar al motociclista. Conozca las razones.

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1: Bueno, qué rico que siga con nosotros aquí en Alarma TV. Hay muchas más historias excelentes.
2: Así es. Bueno, para que vea que Estados Unidos es el país de las oportunidades, esta mujer logró hacerse millonaria nada más y nada menos que gracias a los piojos y las liendres.
3: Una mujer ecuatoriana conquistó el mercado americano y factura más de $500,000 al año haciendo lo que muchas personas consideran asqueroso. Eliana Edith Ortega se dedica a sacar piojos. Aprendió el oficio en una compañía de Nueva York en donde le pagaban $25 por hora, mientras que sus patrones cobraban $175 por el servicio. Cuando se dio cuenta de la mala paga, decidió poner su propio negocio y llamó a su empresa Larger Than Lice, que significa más grande que los piojos, pero hace referencia a la frase en inglés que dice larger than life, que significa más o menos que alguien es extraordinario en este mundo, cosa que Liana es. Así que sus ganas de salir adelante y no querer ser explotada por sus jefes fue lo que la impulsó y la convirtió en una de las mujeres más exitosas originaria de Ecuador, que radica en Estados Unidos. Como quien dice, Eliana triunfó en este país, un piojo a la vez. Para Alarma TV, Karina Najera.
2: Definitivamente, por cualquier lado que yo vea esta historia, a mí me cautivó completamente ver a esta empresaria. Le están pagando $25 y estos delincuentes están llevando todo el dinero. ¿Ella qué hace? Abre su negocio, se vuelve millonaria en cuestión de años. Además, ¿qué tal lo ingenioso del nombre? Larger Than Life.
1: Exacto. ¿Sabes qué?
2: Top, top.
1: O sea, esa es mi paisana, por cierto, es ecuatoriana. Así que arriba, arriba Ecuador. Oiga, arriba Ecuador. Isa, de piojo en piojo, casi millonaria. Así que qué bien por ella. Felicidades.
2: Yo debía haber ido de allá. A mí que me echaron hasta petróleo cuando me pusieron, cuando tenía piojos, tenía 8 años, hasta petróleo me llegué a lavar yo.
1: Yo nunca tuve piojos. Ya no tienes piojos, ¿verdad?
2: Fortuna. I don't know yet. I don't know, maybe. ¡Aléjate de mí!
1: Y bueno, llegó el momento de presentarles el video del automovilista que quiere arrollar a un motociclista. Y es que, créanos, el tipo tiene sus buenas razones. Veamos.
0: Caminaba por una calle de su barrio, pero hoy se dio cuenta de que el crimen ya está en todas partes. El rata está a punto de escapar cuando lo sorprendió la justicia de golpe. El impacto lanza al ladrón al piso y ahora su prioridad se convierte en escapar de este conductor que al parecer lo quiere matar. El motociclista logra escabullirse, pero ahí va el vengador, aún con sed de justicia. La mujer recuperó su bolso, y aunque el malandro escapó, el valiente recibió muchos mensajes de apoyo y de agradecimiento. Él respondió que actuó así porque pudo haberse tratado de algún familiar suyo, y que solo quería darle un escarmiento al asaltante y no matarlo.
2: ¡Uy! ¡Qué dolor tan espantoso!
1: Yo disfruté cada golpe que le dio porque se lo merece. Y lastimosamente no la agarró. Lastimosamente, porque se merecía eso y más.
2: Yo creo que sí le fracturó la canilla. O sea, sí se escapó.
1: Se lo merece.
2: Pero típico, debe estar mirando cómo se sana sin ir a la clínica y que no lo agarren porque... ¿Cuatro golpes fueron? Fueron,
1: sí, cuatro
2: totazos. Y bien merecidos, estoy de acuerdo contigo. Ahí sí fue un poco satisfactorio.
1: A mí me hizo feliz. Me hizo, alegró mi día ese video, así que...
2: Bueno, pues me alegra que podamos despedirnos de esta manera. Hemos terminado, hemos finalizado Alarma TV esta noche. Yo soy Nurmila Viviana Sarrade.
1: Muchas gracias por tenerme aquí una vez más.
2: ¿Se pasó rapidísimo contigo,
1: ¿sí?,
2: el tiempo? O sea, eso es así.
1: Es que lo bueno dura poco.
2: ¡Ay, véala como ella avispada!
1: ¡No mentira, no mentira!
2: Vamos a empezar con los saludos de esta noche. Tenemos a Andrés y Wanda, quienes nos ven todos los días desde Florida. Y también tenemos a Lourdes y a mi querido Ramón. A ambos les mando un beso y un abrazo.
1: Y también a Roxana Rodríguez, que nos pide saludos para su papá.

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1: Hola, ¿qué tal? Bienvenidos nuevamente a Punto Final. El resumen de las noticias más importantes de la semana se las contamos aquí a ustedes. Gracias por acompañarnos una vez más. A esta hora les presentamos tres de algunos de los titulares más importantes en los últimos días. Nuevo paquete de sanciones de Estados Unidos contra el régimen de La Habana. Entran en la lista OFAC otro nieto de Raúl Castro.

0: el Banco Exterior de Cuba y corporaciones clave que ayuden a la dictadura a mantener el control del negocio del níquel, el cobalto y la energía. Número 2. Absoluto hermetismo del régimen, entre las versiones que indica que Raúl Castro agoniza en una clínica. Conversamos con analistas y expertos cubanos sobre quién heredaría el poder en la isla y si la inminente desaparición física del dictador desataría el colapso definitivo del castrismo. Y número 3. Nicolás Maduro insiste en evadir a la justicia de Estados Unidos bajo el argumento de la inmunidad presidencial. La defensa presentó mociones formales ante el tribunal para intentar frenar el histórico juicio en su contra por narcoterrorismo.
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0: Bienvenidos. Nuevo y agresivo paquete de sanciones de Estados Unidos asesta un duro golpe a la cúpula castrista. El secretario de Estado anunció la inclusión en la lista negra de la OFAC de Fidel Ernesto Castro Cáliz, nieto del dictador Raúl Castro e hijo del sancionado general Alejandro Castro Espín. La medida impone el congelamiento total de activos bajo jurisdicción de Estados Unidos y prohíbe cualquier tipo de transacción con el sancionado. La ofensiva de la administración Trump alcanza además al Banco Exterior de Cuba y cuatro corporaciones que monopolizan sectores críticos para la supervivencia del régimen: la explotación comercial del níquel, el cobalto y la energía.
2: Las élites del régimen comunista de Cuba presiden un estado fallido donde los cubanos comunes pasan hambre, mientras la familia Castro y otros insiders se enriquecen mediante la evasión de sanciones y otros esquemas ilícitos y buscan exportar la ideología marxista, subversiva a Estados Unidos y otros estados del hemisferio occidental. Hoy he designado a un nieto de Raúl Castro, Fidel Ernesto Castro Cáliz, Banco Exterior de Cuba y cuatro entidades que forman parte de la red financiera e inteligencia corrupta de los Castro. El presidente Trump y yo somos inquebrantables en nuestro compromiso de que Cuba será libre.
0: A Fidel Ernesto Castro Cáliz, el nieto de Raúl Castro, sancionado por Estados Unidos, Washington lo castiga por ser el eslabón de la nueva generación encargada de camuflar la riqueza acumulada por el régimen. Recordemos que es hijo de Alejandro Castro Espín, el temido ex jefe de la Dirección de Inteligencia Cubana. El Tesoro ya había sancionado a su hermano Raúl Alejandro, cortándole los pasaportes diplomáticos y las cuentas espejo. Fidel Ernesto opera bajo el radar como parte de los príncipes herederos que financian sus millonarias vidas en Europa y Panamá con el dinero extraído del hambre del pueblo cubano. Ahora, miremos las corporaciones incluidas en la lista negra. Iniciamos con el Banco Exterior de Cuba, también conocido como la lavandería de divisas, una institución del régimen cuya función no es bancaria, es criminal, pues fue diseñada específicamente para centralizar transacciones internacionales opacas y captar divisas extranjeras de manera ilícita. Al congelar las operaciones de este banco, la administración Trump paraliza su capacidad de mover dinero sucio. También tenemos a Bopet y Comercial Cupet S.A. El Pentágono y el Tesoro identificaron que estas dos filiales de la estatal Unión Cuba Petróleo son la caja fuerte energética del régimen. Abapet controla la importación de insumos industriales estratégicos en medio del colapso energético total de la isla. Estas entidades desvían el combustible para el beneficio exclusivo de la élite de Gaesa, dejando a la población civil expuesta a apagones masivos de días enteros. Y tenemos a Nicarotec y Sexni. El castrismo utiliza estas compañías para feriar las riquezas naturales de la nación. Controlan la exportación del níquel y el cobalto cubanos en el mercado negro internacional. Eso sí, el dinero recaudado por estas transacciones no va ni a hospitales ni a escuelas. Financia directamente el blindaje del Ministerio de las Fuerzas Armadas para reprimir las protestas ciudadanas. Mientras tanto, hay absoluto hermetismo del régimen cubano ante las versiones que indican que Raúl Castro agoniza en una clínica. Conversamos con analistas y expertos sobre quién heredaría el poder en la isla y si la inminente desaparición física del dictador desataría el colapso definitivo del castrismo. Galo Arellano, desde Miami, nos envió el siguiente informe.
3: Hay una pregunta que empieza a cobrar fuerza dentro y fuera de Cuba. ¿Qué ocurre?

0: Durante décadas ha tenido influencia sobre el Partido Comunista, las Fuerzas Armadas y las estructuras económicas más poderosas de la isla. Y cuando desaparezca, la pregunta será, ¿quién ocupará ese espacio? Incluso ha surgido el nombre de su nieto Raúl Guillermo Rodríguez Castro, conocido como el Cangrejo. Pero algunos analistas cuestionan si realmente tiene el peso político y el carácter necesario para convertirse en el nuevo hombre fuerte de Cuba.
1: En un país donde siempre ha habido un Castro, o un Fidel Castro, o un Raúl Castro, no cuento a los nietos, a los hijos, nadie de esa
2: Pero
1: gente.
2: Si se trata de un clan familiar, ¿no crees que el que seguiría sería el Cangrejo? Quizás tú lo ves como posible nuevo dictador.
1: Bueno, yo creo que, en mi opinión, el clan familiar existe porque vivía Fidel Castro y Raúl Castro, pero el clan familiar va a destruirse o se va a destruir por sí mismo precisamente porque no va a haber un Raúl Castro que va a proteger al Cangrejo ni a ningún otro miembro de la familia. No tienen la fuerza ellos que tenía Raúl Castro o Fidel Castro.
0: Mientras tanto, Miguel Díaz-Canel podría continuar siendo el rostro visible del poder cubano, pero una cosa es ocupar la presidencia y otra muy distinta controlar el poder. Con una economía en crisis y una profunda situación humanitaria, los analistas dicen que Díaz-Canel podría enfrentarse a una pregunta decisiva. ¿Será él quien conduzca el nuevo futuro de Cuba o tendrá que negociar su supervivencia con otros sectores del régimen dictatorial?
3: Yo no veo una fórmula para que el castrismo se mantenga después de la muerte de los Castro, porque aún con los Castro vivos, el castrismo está en gravísimos problemas porque no logra ofrecerle nada a los cubanos y tiene a 9 de cada 10 cubanos, tal y como vimos hoy día, en la más extrema pobreza.
0: Entonces aparece un actor imposible de ignorar, Gaesa, una estructura vinculada al poder militar y con enorme influencia sobre sectores estratégicos de la economía cubana. Si Raúl Castro desaparece, ¿podría aumentar todavía más el peso de los militares y de quienes controlan los recursos económicos? ¿O podría aparecer de la noche a la mañana una figura inesperada, capaz de negociar una apertura e incluso un acercamiento con Estados Unidos? ¿O estaríamos hablando de un personaje quizás similar a una Delcy Rodríguez cubana?
4: Yo creo que es importante, y lo hemos estado esperando, la posibilidad de que la muerte del otro Castro grande, o sea, Raúl Castro, que pueda dar lugar a un desenlace entre las fuerzas armadas y de la nomenclatura para buscar un liderazgo distinto. Y yo creo que eso sería una buena oportunidad para la liberación de nuestro país.
0: ¿Estás más o menos tratando de decir que quizás si es que muere Castro podría haber un nuevo líder pro Estados Unidos?
4: Pro Cuba. No tiene que ser pro Estados Unidos. Yo lo que estoy buscando un líder que sea pro pueblo cubano.
0: Por lo pronto, nadie ha confirmado que el Raúl Castro haya sufrido un ataque cerebrovascular y, en pocas palabras, si llegase a morir, la verdadera pregunta no sería quién lo reemplazaría, sino también sería quién tiene las llaves verdaderas de Cuba cuando él ya no esté. Esta es la información que les tengo desde Miami, Florida. Soy Galo Arellano reportando para NTN 24.
5: Ahora, sobre este tema, el congresista republicano Mario Díaz-Balart dijo en exclusiva para NTN 24, abro comillas, Raúl Castro y el régimen ya están muertos. Lo que hay que hacer es enterrarlos, cierro comillas. Ampliación de esta entrevista después de la pausa. Ya regresamos con más información importante de la semana que se la contamos aquí en Punto Final.
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1: Como les adelantaba hace un momento, la siguiente frase: Raúl Castro y el régimen ya están muertos, lo que hay que hacer es enterrarlos. Así lo dijo en entrevista exclusiva con NTN 24 el congresista republicano Mario Díaz-Balart. Según el legislador, bajo la estrategia de máxima presión, la dictadura cubana colapsará antes de que Donald Trump entregue la presidencia. Díaz-Balart también aseguró que Washington no descarta acciones militares en la isla. A continuación presentamos la primera parte de esta entrevista realizada por nuestro periodista en Washington, Roberto Macedonio.
2: Congresista Mario Díaz-Balart, muchas gracias por atendernos.
3: Placer estar aquí.
2: En un día muy importante para un país con el que usted tiene enormes vínculos, Cuba. Digo importante por las sanciones que ha anunciado el secretario de Estado Marco Rubio, dirigidas al Banco Exterior de Cuba, a cuatro empresas del régimen, a un nieto de Raúl Castro. ¿Esto es suficiente o hace falta también fuerza militar?
3: Lo que estamos viendo ahora es presión como nunca se ha hecho. No solamente al régimen, pero también a nuestros aliados que han estado ayudando al régimen. Ese régimen ya está destruido, no tiene apoyo popular, no le pueden proveer nada al pueblo todavía, pero al mismo tiempo que no le proveen, no tienen comida para el pueblo cubano no tiene agua, no tiene electricidad, el régimen, a través de GAESA, tienen entre 18 a 20 mil millones de dólares en efectivo. Así que el dinero lo tiene, lo que no lo utilizan para el pueblo cubano. Estas sanciones, este incremento de presión, es para hacer todo lo posible para que el régimen no tenga los medios para seguir reprimiendo y para hacer daño. ¿Va a ser suficiente eso para eliminar el régimen? No sé, es positivo, es un paso esencial, pero yo lo que estoy convencido es que ese régimen no va a sobrevivir los 2 años y pico que le quedan al presidente Trump en la Casa Blanca, tenga que hacer lo que tenga que hacer para que ese régimen no esté ahí.
2: No va a sobrevivir el régimen a los 2 años de Trump en la Casa Blanca. Yo le pregunto, ¿va a sobrevivir Raúl Castro? Parece, según distintas informaciones, que estaría ingresado. ¿Qué sabe usted al respecto de su estado de salud?
3: Yo creo que Raúl Castro, igual que el régimen, básicamente ya están muertos, lo que hay que enterrarlo. Y la pregunta es, ya eso es un cuerpo muerto, el régimen igual que Raúl Castro, y son, obviamente están totalmente vinculados, pero el régimen está muerto. Ya no hay revolución, no hay tal llamada revolución, no hay apoyo popular, no hay imagen de Robin Hood. Ahora el mundo ve que eso es un régimen corrupto, asesino, que tiene dinero pero no lo utiliza para ayudar a su propio pueblo, que se llaman comunistas o socialistas pero tienen yates y viven súper bien, pero solamente ellos, ¿no? La familia de Castro y los que los rodean. Así que ese régimen ya está muerto, hay que enterrarlo. Y para enterrarlo, lo ideal sería que el pueblo cubano se encargue de enterrar a ese régimen al estilo, como hicieron con Mussolini, como hizo el pueblo italiano con Mussolini. Sea esa el fin del régimen o sea algo que los Estados Unidos tengan que ser aún más activo, ya veremos. Pero yo estoy convencido que ya estamos viendo el fin de ese régimen.
2: Todavía hay 1.200 presos políticos. ¿Estas sanciones pueden ayudar a que salgan de prisión?
3: Interesante. El régimen piensan que están tratando con el presidente Biden o el presidente Obama. Y es interesante, siguen tratando de hacer las mismas cosas que siempre han hecho, que hasta cierto punto les ha resultado por casi 70 años. Algunas veces sueltan un grupito de presos políticos o dicen que van a tener reformas económicas. Todo esto diseñado para tratar de confundir y para mantenerse en el poder. Nada de eso les va a funcionar. La ley de los Estados Unidos, es interesante, esto es por ley, pasada por el Congreso de los Estados Unidos en el mediado de los años 90. Está muy clara que las sanciones y la presión se mantienen mientras que ciertas condiciones no ocurran en la isla. ¿Qué es lo que tiene que ocurrir? Número uno, la liberación de todos, sin excepción, todos los presos políticos. No algunos, no los que ellos piensen, no, todos. Número dos, la legalización de ciertas cosas básicas, la libertad de prensa, la libertad de los partidos políticos, sindicatos obreros independientes, y entonces la convocación de elecciones multipartidistas libres. Hasta que eso no ocurre, no hay el relajamiento de las sanciones. Y eso es por ley de los Estados Unidos. Lo que ahora el régimen se ha enfrentado es que hay un presidente y una administración que lo está siguiendo al pie de la letra. Y no solamente que está siguiendo la ley al pie de la letra, pero que está también presionando a los aliados de los Estados Unidos, muchos de ellos desafortunadamente que se han lucrado con el sufrimiento del pueblo cubano, porque la esclavitud es lucrativa, ¿no? Eso ya se está acabando precisamente por la presión de los Estados Unidos, y añádele a eso de que el tirano tiene 95 años, no hay apoyo popular, y que por casi 70 años no han invertido en la infraestructura de agua, de electricidad. Han tenido el dinero, sigue teniendo el dinero, pero lo han utilizado para los funcionarios vivir bien, para la represión de su propio pueblo y para hacer daño y mal a través del mundo.
2: La eventual muerte de Raúl Castro, claro, muchos cubanos han lamentado estos días públicamente que, en caso de que eso ocurra, informes de su estado de salud muy críticos, pues no habría pagado ante la justicia por los crímenes cometidos. Pero en cualquier caso, su eventual muerte, ¿aceleraría todo este proceso?
3: Es interesante. Vamos a ver, ¿no? Vamos a ver. Sin duda, yo creo que si eso resulta en que el pueblo cubano se eche a las calles masivamente y tomen la isla, eso sería un acontecimiento, un hecho muy importante. Es verdad. El tirano Raúl Fidel Castro se murió y ahí tienen, ¿no?, lo tienen en una piedra. Pero es que yo estoy convencido, por ejemplo, el futuro de las decisiones de Cuba van a ser los cubanos dentro de las islas, de los que lo tomen. Pero yo tengo una recomendación para, por ejemplo, en donde está Fidel Castro enterrado en esa piedra. Yo recomendaría a una Cuba libre de utilizar eso como un urinario, se dice un urinario público, sí, ¿no? Yo sé que en distintas ciudades en Europa, en París los tienen, algunos de ellos bonitos, no, yo recomendaría que eso sería un lugar maravilloso para que todo cubano y los turistas puedan ir a orinar en la tumba de Fidel Castro, igual que si muere Raúl, la misma cosa.
1: Al volver esta semana, Marco Rubio llegará a Colombia en su primera visita oficial como secretario de Estado de Estados Unidos. El funcionario tiene previsto reunirse con el presidente Abelardo de la Espriella. Toda la información se la entregamos en minutos después de esta pequeña pausa. Ya regresamos.
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1: Gracias por continuar conectados con Punto Final. Hace un momento les decíamos que Marco Rubio visitará a Colombia esta semana. Es su primer viaje al país como secretario de Estado. Fuentes de la Casa Blanca le confirmaron a NTN 24 que el jefe de la diplomacia sostendrá un encuentro con el presidente colombiano Abelardo de la Espriella, programado de forma preliminar aproximadamente para el martes 8 o 9 de septiembre en la ciudad de Barranquilla, al norte del país. La cita tendrá lugar pocas semanas después de que ambos líderes sostuvieran una conversación telefónica en la que abordaron la posibilidad de suspender temporalmente los aranceles que afectan a los productos colombianos, además del respaldo de Washington por el sismo que azotó al país el 10 de agosto. La agenda bilateral oficial, que será ratificada en un anuncio conjunto de la Casa Blanca y el Departamento de Estado, estará concentrada en redefinir las estrategias de cooperación militar y los planes de inteligencia contra el narcotráfico y el terrorismo en Colombia.
2: Fallecidos, 119 heridos.
1: En la entrevista que veíamos hace un momento del congresista republicano Mario Díaz Balart para NTN 24, también destacó la ofensiva contra los grupos armados del gobierno de Abelardo de la Espriella en Colombia y celebró la visita del secretario de Estado Marco Rubio al país. El legislador afirmó que los mejores días para ambas naciones están por venir y sostuvo que es una prioridad para Washington apoyar la recuperación del país tras la administración de Gustavo Petro, que calificó de desastrosa. Señaló incluso que el expresidente podría enfrentar a la justicia de Estados Unidos si son comprobados sus nexos con el narcotráfico. Aquí está la segunda parte de la conversación en exclusiva para NTN 24.
3: Señor Díaz Balart, NTN 24 confirmó hoy con fuentes en Washington y también fuentes del gobierno de Colombia que el secretario de Estado Marco Rubio irá a Barranquilla para reunirse con el presidente de Colombia, Abelardo de la Espriella. Usted habla con los dos, tanto con de la Espriella como con Marco Rubio. ¿Qué objetivos se han fijado cada una de las partes? ¿Con qué objetivo va Rubio y qué objetivo le presentará de la Espriella?
4: Primero, lo que heredó el presidente de la Espriella es un desastre. Un desastre. Lo que heredó del presidente Petro es un país casi en la bancarrota, con el nivel de criminalidad, de violencia política. Una vez más, estos grupos como las FARC, que habían sido casi derrotados durante la época de Uribe particularmente, regresaron una vez más, ¿no? Así que lo que él ha heredado ha sido un desastre, pero está demostrando un liderazgo extraordinario. Y está básicamente en una batalla, en una guerra para recuperar a Colombia, para salvar a Colombia. Y lo está haciendo. La relación entre Colombia y los Estados Unidos es altamente positiva para ambos países, pero también muy importante, particularmente para Colombia, pero también para los Estados Unidos y para todo el hemisferio. Eso se dañó mucho bajo los 4 años de Petro. Ya ha cambiado. Esa relación ahora está, una vez más, en una posición altamente positiva, pero, repito, a pesar de que lo que ha heredado el presidente ahora, este brillante nuevo presidente de Colombia, ha sido muy difícil. Pero estamos viendo que los Estados Unidos, una vez más, está haciendo mucho más para ayudar, no porque no quería hacerlo en el pasado con el presidente Petro, pero es que el presidente Petro básicamente era cómplice de los narcotraficantes, ¿no? Así que eso demuestra la importancia de la relación, lo estrecha que es esa relación. Igual que vemos que el secretario de Estado va a reunirse con el presidente de Espriella, aquí en el Congreso también yo creo que todo el mundo va a ver que esa relación tan importante, que sufrió tanto durante los 4 años de Petro, una vez más se va a restablecer. Yo tengo el privilegio y el honor con el congresista Cuellar, demócrata de Texas. Somos los que presidimos el Comité a Favor de Colombia, que somos los que tratamos en una forma muy directa con esa relación. Y esto puedo hablarlo de una forma bipartidista. Igual que había tanta preocupación bipartidista en el Congreso por la situación en Colombia con el presidente Petro, ahora hay mucha esperanza de que con este liderazgo del presidente de la Espriella está cambiando, ha cambiado ya, y que los mejores días para Colombia y para los Estados Unidos están.
3: Usted preside el subcomité de asignaciones del Congreso, del que dependen las ayudas que el legislativo destina a Colombia. ¿Van a volver esas ayudas ahora que hay una nueva etapa?
4: Durante los años de Petro se estuvo reduciendo esa ayuda precisamente por el daño que le estaba haciendo Petro a la relación. Así que ya la legislación del año fiscal 27 ya la aprobamos en el pleno de la Cámara. Eso tiene condiciones adicionales a la ayuda hacia Colombia. Pero cuando venga la próxima ley, todo eso va a cambiar, y porque los Estados Unidos va a reconocer, y un servidor va a reconocer esa nueva realidad en Colombia, que Colombia se ha salvado, que el pueblo de Colombia en estas últimas elecciones salvó a Colombia, salvó la relación entre Colombia y los Estados Unidos, y el Congreso lo va a reconocer.
3: Congresista, ¿debería Petro rendir cuentas ante la justicia por esa complicidad que usted ha señalado con los grupos criminales?
4: Eso es algo para la justicia. Bueno, primero, si ha cometido delitos dentro de Colombia, bajo la ley de Colombia, eso es algo para el sistema judicial de Colombia. Si ha cometido delitos que pueden ser juzgados por, o sea, violación de ley norteamericana, o por su participación, si ha existido participación directa o indirecta con los narcocarteles, los Estados Unidos en eso ha actuado de una forma muy agresiva, muy positiva, pero eso solamente lo sabrían, porque aquí obviamente hay una separación muy fuerte, como tiene que haber, de el judicial a el legislativo. Mi responsabilidad, y lo que yo creo que vamos a ver, es esa relación con Colombia y las condiciones que el Congreso ha puesto sobre la ayuda a Colombia se van a estar eliminando. Pero de nuevo, si hay delitos cometidos, la justicia le llega a todos. Y vamos a ver, yo obviamente espero que Petro no haya cometido delitos que significa que él tenga que sufrir bajo encauzamiento de los Estados Unidos. Pero si lo ha hecho, es muy probable que tenga que sufrir consecuencias.
3: ¿Usted cree que lo ha hecho? ¿Usted cree que ha incurrido en delitos?
4: Yo sé que es una persona con un historial muy complicado. Pero yo no tengo evidencia directa de que él ha cometido delitos a los cuales los Estados Unidos, ¿no? Que pueda sufrir consecuencias legales en los Estados Unidos. Pero tengo que reconocer lo siguiente. Eso no se ha revisado de una forma tan directa como yo creo que se está revisando ahora. El Departamento de Justicia de los Estados Unidos, el departamento del DEA, ¿no?, de drogas, los Estados Unidos está actuando de una forma muy positiva, muy agresiva, está coordinando mucho con Colombia. Así que si hay delitos cometidos, dudo mucho de que personas que hayan hecho eso, no estoy diciendo que Petro lo haya hecho, que puedan salir sin consecuencias serias.
3: ¿Saldrían a la luz? Según AP, en el Departamento de Justicia habría una investigación, incluso estaría situado como un objetivo prioritario de la DEA, según Associated Press. ¿Usted cree que se está investigando entonces?
4: No lo dudo, pero no voy a entrar en detalles de eso.
1: En otras noticias de la semana, la defensa de Nicolás Maduro busca detener el proceso judicial que enfrentan Estados Unidos por narcoterrorismo. Sus abogados acudieron al tribunal con dos nuevas solicitudes, argumentando que la inmunidad presidencial debería impedir que avance el histórico juicio. Ampliación de esta y más noticias importantes de estos días en minutos después de la pausa. Ya regresamos.
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1: Gracias por continuar con nosotros. Nicolás Maduro insiste en evadir a la justicia de Estados Unidos. Bajo el argumento de la inmunidad presidencial, la defensa presentó dos mociones formales ante el tribunal para intentar frenar el histórico juicio en su contra por narcoterrorismo. La primera moción exige archivar toda la causa penal completa, invocando una supuesta inmunidad soberana por su supuesto rol presidencial, mientras que la segunda busca anular específicamente el cargo individual de conspiración para el narcoterrorismo, alegando falta de jurisdicción. El equipo legal insiste además en el también polémico argumento de un secuestro militar luego de la incursión de las fuerzas de Estados Unidos en Caracas el pasado 3 de enero.
2: Este procesamiento sin precedentes viola la inmunidad absoluta de jurisdicción penal a la que los jefes de Estado y los funcionarios extranjeros que actúan en el ejercicio de sus funciones oficiales han tenido derecho durante cientos de años.
1: Pues la defensa liderada por el abogado Barry Pollack acompañó la solicitud con un memorando jurídico y 5 anexos de respaldo. La documentación incluye las declaraciones juradas del propio dictador Maduro y de su abogado, atacando la jurisdicción de Estados Unidos. También una sentencia expresa del Tribunal Supremo de Justicia chavista que carece de toda legitimidad, emitida el mismo 3 de enero y que califica la captura y extracción del ex jefe del régimen venezolano como un acto de agresión militar ilegítimo. También hay fallos de la justicia italiana en un intento desesperado por darle clases de derecho internacional al juez Alvin Hellerstein sobre inmunidad soberana, buscando el respaldo que la propia ley de Estados Unidos simplemente no les da. Ahora recordemos que para que un juez de Estados Unidos le otorgue inmunidad a un líder extranjero, el Ejecutivo tiene que haberlo reconocido oficialmente como mandatario legítimo, pero Estados Unidos dejó de reconocer a Nicolás Maduro como presidente de Venezuela en enero de 2019, luego de las fraudulentas elecciones de 2018.
3: El señor Maduro solicita respetuosamente a la Corte que desestime el cargo 1 de la acusación por no constituir un delito. El cargo 1 no alega el fundamento jurisdiccional de la responsabilidad, elemento esencial del delito. Aun cuando el cargo 1 alegara adecuadamente los elementos legales, debe desestimarse porque la aplicación del párrafo 960 a la conducta imputada al señor Maduro en el cargo 1 violaría la cláusula del debido proceso. Además, dicha aplicación de la ley excedería la autoridad del Congreso en virtud de la cláusula

0: del comercio exterior. Por consiguiente, el cargo 1 debe desestimarse por cada una de estas razones.
1: Interrogantes. ¿Qué significa el acuerdo petrolero entre Venezuela y Estados Unidos para el futuro del país? ¿Es un alivio económico o una traición a la democracia? Al regresar de la pausa, profundizaremos en el análisis de las posturas enfrentadas. Esto es Punto Final, el resumen de las noticias más importantes de la semana. Ya regresamos.
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1: Es noticia. El duro pronunciamiento de María Corina Machado sobre el acuerdo petrolero entre Venezuela y Estados Unidos denunció que una estructura ilegítima ha decidido unilateralmente por todos los ciudadanos sin tomarlos

0: cuenta ni rendir cuentas, y la líder de las fuerzas democráticas pues manifestó que existe un profundo sentimiento de rabia, pero además de tristeza en el país, y aseguró que un pacto así solo puede firmarse con un gobierno serio y democrático. La Nobel de Paz insistió en que, si bien la inversión a largo plazo es indispensable para la reconstrucción nacional, ningún proyecto será verdaderamente viable ni sostenible sin la legitimidad y la estabilidad que solo puede ofrecer la democracia.
1: Queridos venezolanos, en las últimas horas se ha anunciado un acuerdo de gran escala en materia petrolera entre el gobierno de los Estados Unidos y el régimen de Delcy Rodríguez. Sé lo que ustedes están sintiendo, tristeza, rabia, ese malestar tan repetido en nuestra historia, porque alguien decida sobre lo nuestro, en nuestro nombre, sin contar con nosotros. Aún no se conoce el verdadero alcance de este acuerdo. ¿Quién firma? ¿Qué es lo que realmente se firma? ¿Quién pone el dinero? ¿Quién da las garantías? ¿Cómo beneficia esto a los venezolanos?
0: En la entrevista que concedió en exclusiva para NTN 24, el congresista Mario Díaz-Balart criticó que Estados Unidos haya adquirido el 35% de la compañía del polémico empresario Alejandro Betancourt, investigado por corrupción. El legislador cree que el dueño de la petrolera Nabeb acabará enfrentando la justicia en un futuro democrático y considera que la adquisición del Pentágono sobre esta empresa responde a un motivo de fuerza mayor en medio del proceso hacia la democratización del país. A continuación les presentamos la tercera y última parte de esta entrevista.
2: Congresista, vayamos a Venezuela. ¿Usted defiende el acuerdo petrolero al que ha llegado el presidente Trump?
3: Yo lo defiendo como parte de la estrategia y la política de la administración de Trump, que ha sido muy clara. La primera parte, son tres etapas, esto lo ha dicho el secretario de Estado en múltiples ocasiones. Primero se agarró a Maduro, había que quitar el jefe del cartel de los soles. Entonces ahora hay una persona ahí, vamos a llamarla la dictadora interina, que está haciendo lo que los Estados Unidos le exige hacer. Y los Estados Unidos ha dicho, primero hay que establecer un poquito la economía, restablecer un poco la economía, para cuando hayan elecciones libres, el próximo gobierno democráticamente electo de Venezuela herede, no un desastre total, pero una economía un poco más viable, ¿no? El país más rico de Latinoamérica, de Sudamérica, que esta dictadura lo ha convertido en un país altamente pobre, ¿no? Eso es lo que hace el socialismo y el comunismo. Entonces, primero, la primera etapa es crear un poco de una economía un poco más viable para que la democracia, cuando regrese, no tenga que sufrir este desastre, número uno. Número dos, en ese proceso también, y eso lo ha dicho múltiples veces la administración, el secretario de Estado, el secretario de Guerra, quitar, eliminar la influencia de China comunista e Irán, que tenía mucha presencia, Cuba, que obviamente tenía mucha presencia, Rusia, presencia también, y eso ha ocurrido y sigue ocurriendo. Así que, estabilidad económica, quitar a todos estos extranjeros muy negativos que han hecho tanto daño en Venezuela, la primera etapa. Segunda etapa, cambiar y reformar las instituciones para que puedan haber elecciones libres, reales, y entonces la tercera etapa, elecciones libres. Tiene que culminar en elecciones libres. Ahora, ¿qué es lo que es esta parte? Ayuda a la estabilidad, estamos hablando de 100 mil millones de dólares de inversión, 200 mil millones de dólares, ¿no?, de ingresos después para Venezuela, pero no controlados por el régimen de Venezuela, controlados por los Estados Unidos, igual que la gran mayoría de los fondos del petróleo hoy en día no se lo puede robar el régimen porque son controlados por los Estados Unidos. Así que eso es bueno para Venezuela, también bueno porque eso va a tener el efecto de posiblemente reducir un poco el precio de la gasolina, del petróleo, a través del mundo. Y al mismo tiempo, lo que no ha salido mucho en la prensa es que muchos de estos pozos de petróleo ahora son controlados por compañías chinas. Así que los chinos se les está echando a patadas por el trasero. Ayuda a establecer un poco la economía sin que se le puedan robar dinero. Pero todo esto es solamente parte de la primera etapa ha comenzado la segunda etapa de las negociaciones ya para ver cómo se reforman la Junta Electoral, todas estas cosas que tienen que ocurrir, pero todo con la meta de elecciones libres. Aquí la meta no es petróleo, aquí la meta no es estabilidad económica, eso es parte. Todo esto es para que puedan venir las elecciones libres y que el pueblo venezolano por fin recupere su libertad, su soberanía, por eso había que echar a patadas a los rusos, a los iraníes, al régimen de Cuba. Todo eso está ocurriendo, así que yo creo que hay que felicitar al gobierno del presidente Trump. Han habido muchos rumores y todo, pero esa es la realidad que está ocurriendo.
2: ¿No va a atornillar a Delcy al poder este acuerdo, que es la preocupación que tienen muchas personas?
3: Sí. No, yo entiendo eso. No, porque el petróleo, los fondos del petróleo no la controla ella. Uh-huh. Y es interesante, hemos visto que miembros del régimen que hace siete meses, estaban diciendo, ¿no?, que lo que era el chavismo, ni una sola gota de petróleo para los Estados Unidos. Ahora básicamente están diciendo, bueno, ahora los Estados Unidos controlan el petróleo.
2: Diosdado Cabello.
3: Diosdado, y otro, ¿no? Así que, pero acuérdense, la meta no es que los Estados Unidos controlen el patrimonio del pueblo de Venezuela. Es estabilidad económica para Venezuela en la segunda etapa del proceso para que hayan elecciones. Ahora, yo estoy convencido de dos cosas. Yo creo que yo sé cuál va a ser el próximo presidente de Venezuela cuando los venezolanos puedan votar en elecciones libres. Yo creo que eso va a ser María Corina Machado, que por cierto, Venezuela estaría no pudiese estar en mejores manos y para el hemisferio, para los Estados Unidos, para todo el mundo, eso sería maravilloso. Así que eso yo creo que va a ser el pueblo de Venezuela, pero yo estoy bastante confiado que esa va a ser la próxima presidenta.
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5: Guillermo del Toro es un director de cine mexicano conocido por su trabajo en películas de género de terror y fantasía. El Espinazo del Diablo, ambientada en un internado durante la Guerra Civil Española, combina elementos de terror sobrenatural con un trasfondo histórico. El Laberinto del Fauno. La historia sigue a una niña que se encuentra en un mundo mágico lleno de criaturas aterradoras y fascinantes. Mamá. Esta película de terror sobrenatural que cuenta la historia de dos niñas que son criadas por una entidad paranormal después de sobrevivir a un accidente. La Cumbre Escarlata. La trama sigue a una joven que se casa y se muda a una mansión decrépita habitada por oscuros secretos. La Forma del Agua narra la relación entre una mujer muda y una criatura acuática en un laboratorio de alta seguridad durante la Guerra Fría. El Callejón de las Almas Perdidas. La historia gira en torno a un estafador que se involucra en oscuros secretos y manipulaciones.
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1: Y una lamentable noticia se registró esta semana y fue el brutal crimen que conmocionó el continente americano. El músico de la reconocida banda mexicana de rock alternativo, Camilo VII, Jonathan Meléndez, de 38 años, fue asesinado junto a su esposa, Ana Paola, quien estaba embarazada de 4 meses, su hija de solo 3 años y una joven trabajadora del hogar de 21 años. Las víctimas fueron encontradas atadas y con disparos en la cabeza. El único sobreviviente de esta terrible masacre fue el hijo mayor de la pareja, un niño de tan solo 6 años, quien logró salvarse al esconderse en una de las habitaciones de la vivienda durante el ataque.
2: Las luces de los escenarios se apagaron intempestivamente para Jonathan Meléndez, conocido artísticamente como Jonás. La tranquilidad de su vivienda en Atizapán, México, se vio brutalmente interrumpida por un ataque armado que terminó con la vida del músico. Su esposa Ana Paula, quien se encontraba embarazada, su pequeña hija de apenas 3 años y una trabajadora doméstica. Las 4 víctimas fueron asesinadas con arma de fuego. El atroz crimen fue presenciado por su hijo de 6 años, que logró ponerse a salvo bajo una cama durante el ataque. El menor permaneció solo e ileso en el lugar hasta la llegada de las autoridades, que posteriormente activaron protocolos de atención y le brindaron contención psicológica. Ante la conmoción generada por el caso, la presidenta de México, Claudia Sheinbaum, calificó el hecho como una situación muy triste y confirmó la intervención del gobierno federal.
3: En efecto, una situación muy triste, lamentable. Ya hay detenidos y ya se conocen también las causas de una disputa que tenía la familia con otra familia. Incluso ya salió en los medios una publicación y se está apoyando a las familias por parte del gobierno del Estado de México y lo que podamos hacer desde Secretaría de Gobernación.
2: Las primeras investigaciones apuntan a una posible disputa económica. El principal detenido es Diego Sebastián N., señalado como socio comercial del artista. De acuerdo con la fiscalía, el sospechoso habría aprovechado la relación de confianza que mantenía con Meléndez para ingresar al inmueble sin ejercer violencia y posteriormente ejecutar el ataque con la presunta participación de un cómplice. El caso ha generado indignación y conmoción más allá de las fronteras de México. Hoy, el país no solo lamenta la pérdida de un músico, enfrenta también la brutalidad de un crimen que terminó con 4 vidas y dejó a un niño de 6 años como sobreviviente y testigo de una tragedia imposible de dimensionar.
1: Nos despedimos. Esto es Punto Final. El resumen de las noticias más importantes de la semana de NTN 24 se las contamos en este espacio. Soy Marta Rincón y espero que nos veamos pronto en una próxima oportunidad. Chao.

0: Declaran nulo el juicio contra Lindsey Clancy, la mujer acusada de matar a sus tres hijos. No hubo acuerdo en el jurado, pero ¿qué significa este fallo y qué sigue para este caso? El precio del diésel sube a niveles récord. Especialistas aseguran que afectará la cadena de distribución de productos y millones de personas pronto sentirán sus efectos. Se entrega a la justicia el agente de ICE acusado de mentir en el tiroteo contra un migrante venezolano. Hoy se presentó a la corte y le diremos qué dijo ante un juez de Texas. El drama de miles de venezolanos que viven en la oscuridad. Aseguran que hay acuerdos petroleros, pero lamentablemente nada cambia para ellos y cada vez se hace más difícil poder sobrevivir. Milagro en el noveno día tras el deslave de Nepal. Rescatistas logran sacar con vida a dos trabajadores de las profundidades de la tierra. Renace la esperanza de hallar más sobrevivientes. Así comienza su noticiero 24 horas. Muy buenas tardes, bienvenidos a esta emisión de Noticias 24 Horas. Les informa Alexandra Sergios, gracias por acompañarnos. Un juez de Massachusetts declaró este viernes nulo el juicio de Lindsey Clancy, acusada de asesinar a sus tres hijos en 2023.
1: At this point, I'm going to declare that the jury is deadlocked, and I'm going to declare a mistrial.
2: He would be able to apply the law to the facts, as you asked.
0: El juez tomó esta decisión después de que el jurado no lograra alcanzar un veredicto unánime tras siete días de deliberaciones. Horas antes, el Tribunal Supremo Estatal escuchó una apelación de emergencia presentada por la defensa para evitar que se anulara el juicio. Al no haber un fallo ni una sentencia, la fiscalía podría volver a enjuiciar a Lindsey Clancy. Los fiscales sostienen que Clancy actuó de manera intencional, mientras que sus abogados argumentan que sufría psicosis posparto y no era penalmente responsable. ¿Quién no depende del combustible? Desde los alimentos que llegan a su mesa hasta los productos que compra en casa. Hoy el diésel alcanza niveles récord impulsado por los conflictos en Medio Oriente y los expertos advierten que el impacto ya se siente en los precios en los supermercados. María Teresa Sarabia nos explica cómo este aumento tiene un impacto directo en su bolsillo.
3: Las maletas y las carreteras están listas, pero este Labor Day muchos conductores descubren que el mayor obstáculo del viaje no es el tráfico, y que los altos precios del combustible pueden redirigir los planes, sobre todo del diésel, ya que han alcanzado niveles históricos en medio de las tensiones del Medio Oriente y la interrupción del tráfico marítimo en el estratégico estrecho de Hormuz. En Washington, el vicepresidente J.D. Vance atribuyó el aumento de los precios al conflicto con Irán y aseguró que la situación podría ser peor sin la intervención de Estados Unidos para proteger las rutas comerciales.
4: And the fundamental reality is that the reason gas prices are so high right now is because the Iranians are shooting at commercial shipping. Even, by the way, when they signed an agreement that said we're going to stop shooting at commercial shipping, they almost immediately went back to shooting at commercial shipping.
3: Mientras tanto, en las estaciones de servicio, los consumidores observan cómo los precios superan los $4 por galón. Pero es el diésel el que más preocupa a las economistas porque es utilizado por camiones, trenes, barcos y maquinaria agrícola. Este alcanzó un récord de $5.55 por galón, una cifra que impacta directamente el costo de transportar alimentos, ropa, electrodomésticos y prácticamente cualquier producto de consumo.
5: El problema del diésel es que no solamente lo paga quien llena un tanque, lo utilizan los camiones, la agricultura y en gran parte de nuestra cadena de distribución.
3: Los expertos advierten que el siguiente golpe podría sentirse en los supermercados. Productos perecederos como frutas, verduras, mariscos y carnes son especialmente vulnerables al aumento de los costos de transporte y refrigeración.
5: Si ese costo se mantiene alto, eventualmente una parte se va a trasladar al consumidor en alimentos, transporte, qué sé yo, mercancías. Es una presión adicional sobre la inflación.
3: Empresas de mensajería y comercio electrónico ya comenzaron a aplicar recargos logísticos. Y en general, todos los negocios tienden a subir los precios si el combustible continúa elevándose. Con el petróleo por encima de los $95 por barril y sin una solución clara al conflicto, la ecuación apunta a un aumento en el costo de vida. María Teresa Sarabia, Noticias Estrella TV.
0: Estados Unidos generó 162 mil nuevos empleos en agosto, una cifra que superó ampliamente las expectativas de los analistas. Mientras que la tasa de desempleo se mantuvo estable en 4.1%, el crecimiento fue impulsado principalmente por los sectores de restaurantes, bares y educación pública local, que se recuperó tras las pérdidas registradas en julio. Pero pese a esto, los empleadores siguen enfrentando escasez de mano de obra y los consumidores mantienen su preocupación por el alto costo de vida. Las tasas hipotecarias volvieron a subir este viernes en Estados Unidos. El promedio nacional para una hipoteca a 30 años alcanza el 6.71%, mientras que los préstamos a 15 años se ubican en 6.21%. Los expertos atribuyen el aumento al alza en los rendimientos de los bonos del Tesoro y a la persistente presión inflacionaria. Aunque las tasas se mantienen por debajo del 7%, el incremento sigue representando un desafío para quienes buscan comprar o refinanciar una vivienda. En temas distintos, un juez ordena liberar al agente de ICE, Cristian Castro, quien se había entregado la noche del jueves en Texas. El juez ordenó que salga libre, pero que porte un grillete electrónico. Hoy viernes, Cristian Castro se había declarado no culpable. Castro es acusado de disparar contra el inmigrante venezolano Julio César Sosa Celis en Minneapolis y posteriormente argumentó defensa propia, una versión que habría sido desmentida por las evidencias. Además de cargos estatales en Minnesota, ahora enfrenta juicio federal por violaciones a los derechos civiles. Gina Hinojosa, representante estatal demócrata, busca poner fin a más de 30 años sin triunfos demócratas en elecciones estatales de Texas. Su estrategia se centra en convencer a los votantes latinos de que temas como el alto costo de la vida, la vivienda y la educación son más importantes que el debate migratorio.

0: example. Right now, Governor Abbott has invited this kind of behavior into this state. He uses immigration as political theater instead of a policy issue to work on.
1: Y no se enfrentará al gobernador republicano Greg Abbott, quien cuenta con una amplia ventaja financiera y el respaldo, claro, del presidente Donald Trump. Las encuestas muestran una contienda muy cerrada. Conseguir asilo en Estados Unidos es hoy más difícil que nunca. Según reportes, en el mes de junio, 94% de los casos resueltos fueron negados. Esto ocurre en medio de una aceleración de las cortes migratorias bajo la administración Trump. En Florida, Anthony Belchi tiene las reacciones.
2: Un nuevo análisis de la Universidad de Syracuse confirma un récord histórico. En junio, Estados Unidos rechazó el 94.1% de las solicitudes de asilo, casi 13.500 casos. Apenas el 5.5% lograron el asilo. Dos años antes, en 2024, la mitad de los casos se aprobaban.
3: Difícil. Todo el mundo está asustado en la calle porque no sabe si llegan al trabajo y te recogen, si se juntan, no sé. ¿Qué te voy a decir? Esto, por los papeles todo está bien. Yo tengo para mis trabajos, tengo todo listo.
2: Y el nerviosismo se palpa en los exteriores de las Cortes de Inmigración. Detrás de esas cifras, una purga. El gobierno despidió o dejó renunciar a 279 jueces de inmigración, casi 4 de cada 10, y contrató a más de 240 nuevos. Con ellos, los tribunales han resuelto más de 14.000 casos de asilo en solo un mes.
4: Pues un poco con miedo, tú sabes, por la situación que estamos viviendo, pero con la fe en Dios que salemos de aquí. Se siente una sensación que no se había vivido, que yo siento que en los años más atrás que yo he venido no lo había sentido como hoy.
2: Y abogados de inmigración dicen que el escrutinio contra los solicitantes se ha vuelto especialmente duro. Casos que antes tomaban meses, ahora se resuelven en minutos.
5: Si uno mira al Departamento de Justicia, la página web de ellos, a donde están anunciando que hay posiciones de jueces disponibles, dice, ayúdanos a deportar, o sea, a corregir y deportar a personas. Obviamente un juez debe ser una persona que está balanceando y siguiendo la ley.
2: El declive empezó antes de Trump, pero desde su regreso a la Casa Blanca se ha acelerado como nunca, hasta tocar el punto más bajo en la historia del sistema de asilo.
5: Todo se está endureciendo y las personas no se pueden guiar por lo que hicieron de pronto familiares conocidos en el pasado. Las tendencias están constantemente cambiando y se deben informar.
2: La asignación de nuevos fondos ha permitido también acelerar los trámites migratorios con la contratación de nuevos jueces. Sin embargo, el escrutinio contra los solicitantes de asilo está siendo, según denuncian sus familiares, especialmente duro, lo que ha disparado la incertidumbre entre las comunidades migrantes. Anthony Belchi, Noticias Estrella TV.
1: Y a pesar de los altos precios de la gasolina, los boletos de avión y los hospedajes, millones de viajeros saturan las salas de los aeropuertos este fin de semana de Labor Day. Según la agencia AAA, Los Ángeles y Anaheim se ubican entre los destinos más populares del país, mientras que la TSA espera más de 17 millones de pasajeros en los aeropuertos. Los cruceros, parques nacionales y viajes internacionales encabezan las preferencias de los vacacionistas, que buscan aprovechar al máximo el último gran feriado del verano. Hijos de salvadoreños viajaron a Washington para unirse a las súplicas de que se amplíe el TPS. Son hijos de beneficiarios que visitaron a senadores, a congresistas, pidiendo apoyo para que pueda lograrse una prórroga a este estatus de protección temporal. Los menores abogaron para evitar la separación de familias. Mientras tanto, activistas y organizaciones intentan convencer a los legisladores para encontrar otras vías para que los salvadoreños que tienen TPS logren una vía a la residencia permanente. Por ahora, el programa sigue destinado a caducar este 9 de septiembre. Y es momento de ir a una breve pausa. No se despegue. Al regresar, le tenemos más. Dan a conocer las imágenes de cómo encontraron el cuerpo de una joven estudiante mientras avanza la investigación. Su novio es el principal sospechoso. Entre apagones y fallas eléctricas crece el desencanto de los venezolanos con la industria petrolera y su gobierno. A 9 días de una gigantesca avalancha de lodo, rescatan con vida a 2 trabajadores que permanecían atrapados dentro de los túneles.
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0: Regresamos para mostrarles imágenes de una cámara corporal divulgadas por la policía de Pensilvania que muestran el momento en el que agentes encontraron el cuerpo de una estudiante universitaria dentro de un vehículo.
1: Negative. I got blood everywhere.
0: La víctima, Caroline Hines, fue hallada sin vida tras ser reportada como desaparecida. El principal sospechoso de este caso es su novio, Royce Moser, de 18 años, quien enfrenta cargos por homicidio. Las autoridades también acusan a la madre del sospechoso de haberlo ayudado a encubrir el crimen. En México surgen más detalles sobre el asesinato del músico de la banda Camilo VII, Jonathan Meléndez, su esposa embarazada, su hija y la empleada doméstica. Nuevos videos muestran cómo la policía encontró con vida al único sobreviviente, el hijo de 6 años de la pareja. Desde el Estado de México, Víctor Blázquez tiene lo último del caso.
2: Hoy es día de funerales. Después de la necropsia de ley de los cuerpos del músico Jonathan Meléndez, también conocido como Jonás, el de su esposa embarazada de 4 meses, su hija y su empleada doméstica, fueron entregados la madrugada de este jueves 3 de septiembre para ser velados. Este es el rostro de un presunto homicida que le arrebató la vida a balazos, pero algunos vecinos no escucharon nada.
3: Nada, en absoluto, o sea, no escucho nada, o sea, no se escucharon así de que... Bueno, ya al menos de mi piso no escuché.
2: Se trata de Diego Sebastián N., nacido en Argentina, nacionalizado mexicano, que además fue captado por la cámara de seguridad de un elevador cuando subía al departamento del músico. En videos compartidos por el periodista en seguridad C4 Jiménez, se puede escuchar "tenemos un niño". Es parte de la exclamación que hizo uno de los agentes que realizó la intervención al departamento. Un policía se encuentra con el único sobreviviente de la masacre arriba de la cama. Los papás le habían tomado este video días antes a la niña de 3 años conviviendo con su perrito. El historial de Diego N. no está limpio. Él y su esposa Paola Mandri fueron denunciados como extorsionadores en redes sociales en un grupo llamado Rentas Vacacionales en Cuernavaca, Teques y Acapulco. Se estima que lo defraudado asciende a más de $1,176,000 según las víctimas. Ahora esta mujer, tía de la empleada doméstica, clama por la vida de su sobrina Aleida.
4: Justicia, ¿no? Para la víctima que no merecía, bueno, mi sobrina no merecía morir de esa manera, ¿no?
2: Según las autoridades, una de las pesquisas es que Diego Sebastián N. acudió al domicilio de las víctimas para solicitar un préstamo por unos $17,650. El delito ya tomó la atención de la presidenta.
5: Se está apoyando a las familias por parte del gobierno del Estado de México y lo que podamos hacer desde Secretaría de Gobernación.
2: En esta agencia funeraria se sabe que los velorios y la debida sepultura se va a realizar bajo el resguardo de las autoridades. En el Estado de México, Víctor Blázquez, Noticias, Estrella TV.
0: En más temas internacionales, tras nuevos acuerdos petroleros entre Venezuela y Estados Unidos con promesas de cambio, muchos venezolanos aseguran que su realidad sigue marcada por los apagones constantes. En ciudades petroleras como Cabimas y Maracaibo, las familias continúan enfrentando horas sin electricidad. Residentes expresan frustración y aseguran que los cambios no llegan.
6: Como te digo, hay que acostumbrarse. Si hay luz, se comparte mejor con música. Y ajá, pero ahorita sí, sin duda, hay que picar la tortilla.
7: Ya basta, ya no podemos seguir soportando. No quiero entendimientos ni nada, porque con el entendimiento pasa el tiempo. Cuando vengamos a ver, ay, nos quedó otra vez otros Nicolás Maduro en el poder. No, no queremos más. No queremos más eso. Queremos nuevos presidentes. Y si quiere Donald Trump y Marcos Rubio, entendimiento, que sea con la nueva gobernabilización que tiene que ver con el nuevo presidente, no con esos anteriores que pusieron estos.
0: Para muchos, la riqueza petrolera del país sigue sin traducirse en una mejor calidad de vida. Perú, uno de los principales productores mundiales de anchoveta, enfrenta una fuerte caída en su industria pesquera debido al fenómeno de El Niño. El calentamiento de las aguas ha reducido drásticamente las capturas. De una cuota prevista de 1.900.000 toneladas, solo se han capturado unas 470.000. El impacto amenaza podría cancelar ya la próxima temporada de pesca.
8: La afectación a nivel social en cuanto a empleo es de una reducción de 122.000 puestos de trabajo. Estamos diciendo, se corta a la mitad la generación de empleo del sector pesquero industrial. Es muy difícil, muy complicado lo que está pasando en el sector pesquero industrial.
0: Además, la escasez ha disparado los precios internacionales de la harina y del aceite de pescado. El gobierno peruano ya declaró el estado de emergencia en este sector. Dos trabajadores fueron rescatados con vida en Nepal tras pasar 9 días atrapados en un túnel hidroeléctrico afectado por la devastadora inundación. Vamos a verlo. Los hombres de 30 y 45 años de edad fueron encontrados y trasladados a un hospital. Durante el operativo también se recuperó un cuerpo sin vida. Las autoridades señalan que podría haber más sobrevivientes dentro del túnel, mientras continúa la búsqueda de cientos de personas desaparecidas tras las inundaciones que han dejado más de 1,000 muertos en la región. Con esto hacemos una breve pausa. No se mueva, tenemos más al regresar. ¿Se subiría a un auto sin volante ni pedales en Texas? Eso ya es una realidad. El nuevo cibertaxi de Tesla comenzó a circular y se maneja solo. Varios peatones quedaron atrapados en una congestionada de robots. Las imágenes del insólito embotellamiento al volver.

0: Gracias por continuar con nosotros. El congestionamiento de tráfico entre robots repartidores bloquea el paso de los peatones y se vuelve viral. El video grabado en Lincoln Park, en Chicago, muestra a los carritos robots de la empresa Coco Robotics bloqueando una acera. La residente que captó las imágenes aseguró que el congestionamiento impedía transitar con normalidad. La empresa atribuyó el incidente a un error de despliegue de varios robots al mismo tiempo y afirmó que el problema fue resuelto en cuestión de minutos. Y Tesla presentó oficialmente su nuevo robotaxi autónomo CyberCab en Austin, Texas. El vehículo eléctrico de dos plazas no tiene volante ni pedales y funciona completamente con software de conducción autónoma. La empresa ya opera 45 en una zona designada de la ciudad con servicios de pago. Tesla espera que el modelo tenga un precio final de alrededor de $30,000. Analistas señalan que este lanzamiento marca el paso de vehículos modificados a unidades diseñadas para la movilidad autónoma. Y en China, dos enormes elevadores están cambiando por completo el camino a la escuela para los niños de una comunidad en la provincia de Yunnan. Antes, los estudiantes tenían que recorrer senderos empinados durante más de 3 horas. Ahora, los llamados autobuses escolares del cielo con estructuras de aproximadamente 1,000 pies de altura redujeron el trayecto a unos 30 minutos. Para los estudiantes, el cambio significa menos cansancio, más seguridad y claro que más energía para concentrarse en la clase. Ocurrió un incidente en el aeropuerto John F. Kennedy de Nueva York. Mire cómo este camión de combustible comenzó a moverse mientras dos mangueras todavía estaban conectadas a un avión de la aerolínea Air China. El movimiento brusco dañó los puertos de abastecimiento y provocó un derrame de combustible. El avión tenía previsto volar a Pekín, pero el vuelo fue cancelado. Por fortuna, no se reportaron heridos. La crisis eléctrica en Cuba es tan grave que afectó hasta el noticiero nacional del gobierno. Vea cómo un apagón interrumpió la transmisión.
1: Lugar de los Juegos Olímpicos de San Luis en 1904. Aquella hazaña que tuvo lugar.
0: El corte ocurrió mientras presentaban la sección de deportes y obligó a suspender momentáneamente la emisión. Al regresar, una presentadora confirmó que se trató de una falla eléctrica en los estudios centrales. Es la segunda vez en 3 meses que un apagón afecta al principal noticiero de televisión estatal. Y en la ciudad de Zigong, en China, una tradición centenaria de fabricación de faroles se ha convertido en una industria global. Utilizando materiales reciclados como botellas, fragmentos de porcelana y CDs, los artesanos crean espectaculares instalaciones luminosas. Solo en el 2025, los faroles de Zigong llegaron a 85 ciudades en 19 países, generando más de $80 millones en exportaciones. Ahora, con inteligencia artificial, buscan crear faroles capaces de moverse, parpadear e incluso respirar. Con esto me despido. Muchísimas gracias por haberme acompañado. Soy Alexandra Estergios. Que tengan un excelente fin de semana.

0: Abrimos con esta noticia en desarrollo. Asesinan en México al creador de contenido Farhat Coronel. La policía lo encontró sin vida en su vivienda del Estado de México luego de recibir una llamada donde reportaban a una persona herida por un arma de fuego. Los primeros informes indican que habría recibido 3 impactos de bala en el cráneo. El también llamado brujo mexicano se dedicaba a temas de esoterismo y era colaborador del programa Hoy. Hola, ¿qué tal? Soy Abel Álvarez. Gracias por acompañarme. Estas son otras de las noticias que estamos siguiendo muy de cerca aquí en 24 horas. Rompe el silencio el ex esposo de Lindsey Clancy tras declararse nulo el juicio por el asesinato de sus 3 hijos. ¿Qué dijo Patrick Clancy y qué sigue ahora en el caso? Ya se lo voy a contar. Además, revelan la acusación federal contra el agente de ICE que disparó a un inmigrante en Minneapolis. Salen a la luz las presuntas mentiras sobre el tiroteo, pero el acusado vuelve a quedar en libertad. Mire, construir el muro fronterizo y deportar migrantes ahora son parte de videojuegos lanzados por la Casa Blanca. Una nueva forma de promover las políticas de Trump que ya genera controversia. Dinero, amenazas y una disputa entre socios. Autoridades revelan el motivo detrás de la masacre en el Estado de México. Mientras las víctimas reciben el último adiós. Comenzamos. Y mire, iniciamos en Massachusetts con el juicio que puso a la psicosis posparto en el centro de un debate nacional. Después de semanas escuchando 2 versiones opuestas sobre el asesinato de 3 niños y el estado mental de su madre, el jurado no logró ponerse de acuerdo en un veredicto para Lindsey Clancy. Según la defensa, 11 jurados estaban dispuestos a absolver a Clancy, pero uno se negaba a hacerlo. El juez tuvo que declarar nulo el juicio, pero el caso está lejos de terminar. Vamos con Dania Monzón, que nos cuenta qué ocurrió hoy en la corte y qué pasará con la acusada.
1: Después de casi 6 semanas de juicio y 7 días de deliberaciones, el caso contra Lindsey Clancy terminó sin veredicto.
2: And so it would be my intention at this time to call the jurors back in.
1: El juez declaró nulo el juicio después de que los 12 jurados informaran por tercera vez esta semana que no podían llegar a una decisión unánime. Clancy admite que estranguló a sus 3 hijos, Cora de 5 años, Dawson de 3 y Kayan de apenas 8 meses en enero de 2023. Dijo que escuchó una voz masculina que le ordenó hacerlo y después suicidarse. Su defensa sostiene que sufría de una psicosis posparto y que por lo tanto no es penalmente responsable. En cambio, la fiscalía asegura que los asesinatos fueron intencionales. Hoy, antes de la decisión, hubo un último intento de la defensa. El abogado insistió en que solo un jurado se negaba a absolver a Clancy y pidió nuevamente que lo retiraran porque estaba impidiendo el veredicto.
3: And express doubt, they are refusing to obey the laws you've given it. So I would ask then that you conduct a hearing and understand that you're probably going to deny that.
2: For reasons, as I stated earlier this morning, that will be denied.
1: La defensa también intentó frenar que el juicio se declarara nulo con una apelación de emergencia ante el máximo tribunal de Massachusetts, pero la solicitud también fue rechazada.
4: In the matter of Commonwealth versus Lindsey Clancy, the court declares a mistrial. All prior bail orders remain in full force and effect.
1: La nulidad del juicio no significa que Clancy quede en libertad ni que haya sido declarada inocente. Los cargos por el asesinato de sus 3 hijos siguen vigentes y ahora el fiscal deberá decidir si la lleva nuevamente a juicio. Clancy continuará detenida sin derecho a fianza en un hospital estatal de Massachusetts y el caso regresará ante el juez el 29 de septiembre, cuando podría comenzar a definirse si habrá o no un segundo juicio. Dania Monzón, Noticias Estrella TV.
0: Bueno, y tras conocerse que el juicio fue anulado, Patrick Clancy, ex esposo de Lindsey y padre de los 3 niños, rompió el silencio. En un comunicado a través de sus abogados escribió, y cito, "La pérdida de sus hijos es algo de lo que Patrick nunca podrá recuperarse y para lo cual nunca habrá un verdadero cierre. La posibilidad de tener que revivir esta tragedia en otro juicio es extraordinariamente dolorosa para Patrick, para su familia y para todos nosotros. El comunicado llega en medio de la polémica por unas fotografías publicadas esta semana por The US Sun, en la que Patrick aparece en Nueva York caminando de la mano y sonriendo junto a su nueva esposa mientras el jurado aún deliberaba. Patrick se divorció de Lindsay y volvió a casarse este año. Este caso llegó hasta el presidente Donald Trump. Al ser cuestionado en la oficina Oval, dijo que ha seguido de cerca el juicio por la amplia cobertura televisiva y calificó la muerte de los tres niños como una horrible tragedia. Trump dijo que asume que habrá un nuevo juicio y aseguró que Clancy tendrá que enfrentar consecuencias. Vamos a escuchar.
5: She did a horrible, horrible thing. Can't be worse, but you'll find out what the price to pay is. There'll be a price. It's going to be mental institution or jail or something. But I guess they're going to go through another trial. It's too bad.
0: Pero ahora bien, la pregunta que muchos se hacen es, ¿qué sigue para Clancy? ¿Y si podría enfrentar un segundo juicio? Hoy conversé con el abogado criminalista Ambrosio Rodríguez sobre el caso y esto fue lo que me dijo. Vamos a ver parte de esa conversación.
6: Este resultado no es incomún, esto pasa, yo diría, como 10, 15% de los casos. Algo al pasar. Lo que es sorprendente es que la defensa pudo llegar a 11 jurados encontrando la razón. Muchas veces, en casos como esto, que no es culpable por razón de insanidad, esa defensa no es muy popular con los jurados, especialmente en una situación que estamos hablando de la mamá matar a sus tres niños.
0: Ahora bien, ¿este caso se puede traer otra vez a juicio después de haberse declarado nulo?
6: Sí, porque realmente la traducción, el uso de la palabra nulo realmente no aplica a lo que realmente significa en Estados Unidos, ¿no es cierto? Porque en Estados Unidos se llama un hung jury, ¿no es cierto? Un jurado que está colgado, es decir, que no puede llegar a una decisión de los 12. Entonces se puede hacer de nuevo. Ahora yo estoy seguro que la defensa va a ser una solicitud para decir, mira, esto fue 11-1 a favor mío, no debiéramos traer este caso de nuevo, debiéramos obviamente que el juez encuentre la razón para nosotros. Pero el juez puede decir que no y probablemente lo va a decir que no y esto va a ser un juicio de nuevo. Porque la fiscalería tiene el derecho y la autoridad de hacer un juicio de nuevo. Si el jurado no puede llegar a una decisión unánima.
0: Ahora bien, si el juicio regresa, ¿qué tiene la defensa verdaderamente extra para poder convencer a un nuevo jurado, me imagino? ¿Puede tener algún elemento adicional?
6: Yo estaría más preocupado si yo fuera el fiscal que la defensa.
0: ¿Por qué?
6: ¿No es cierto? Porque la defensa casi ganó, es decir, fue 11-1. Entonces, no es la defensa que debía estar preocupada, es la fiscalería. Porque si esto pasa de nuevo, y de nuevo es 11-1 o 10-2, realmente va a demostrar que la fiscalería nunca va a poder llegar a una convicción contra ella. Y realmente quiero hacer que todo el mundo entienda, no estamos hablando que ella sea culpable o no culpable. La pregunta para el jurado es que si ella, aunque es culpable en el sentido que ella lo hizo, es si ella es legalmente culpable por su insanidad. Es decir, que ella no es culpable por su insanidad. Eso significa que ella no va libre. Significa que lleva a un hospital del Estado, pero un hospital de salud mental en vez de una prisión. Entonces, esto no es una pelea sobre libertad o ser encarcelada. Es una pelea sobre ser encarcelada en una prisión o ser encarcelada en un hospital mental, donde ella no puede salir.
0: Ahora bien, si esto volviera a juicio, ¿sería el mismo juez?
6: Parece que sí. Eso no es garantizado, pero probablemente va a ser el mismo juez.
0: Obviamente el jurado sí no sería el mismo.
6: No, por supuesto que no.
0: Ahí habría que hacer otra vez una búsqueda de jurados.
6: Todo, sí, exacto.
0: Bueno, mire, pasamos a otro tema porque el ex agente de ICE que le disparó a un inmigrante en Minneapolis compareció este viernes ante una corte en McAllen, Texas, después de entregarse a las autoridades. Hoy fue revelada la acusación federal que muestra las presuntas mentiras de Cristian Castro sobre lo que sucedió el 14 de enero. Mire, Castro aseguró que varias personas lo atacaron con una escoba y una pala de nieve y que disparó mientras estaba boca arriba en el suelo. Pero la fiscalía dice que eso no fue lo que ocurrió. Según la acusación, el venezolano Julio César Sosa Celis y otro hombre corrieron hacia la vivienda y cerraron la puerta. Castro, que estaba de pie afuera, disparó a través de la puerta e hirió al migrante en una pierna. De hecho, la familia transmitió en vivo la llamada al 911 después de los disparos. Escuchamos.
7: En la pierna, en la pierna. Por favor, ayúdenme, tenemos hijos.
8: Tenemos unos hijos pequeños aquí en la casa.
9: ¿Y si disparan?
7: Asómalo así, nada más que fuera.
8: ¿Sabe quién es que dispararon?
7: Los de Lai, son los de Lai.
10: En la pierna, en la pierna.
0: Los documentos también revelan que Castro dijo que lo atacaron por 3 minutos, pero la evidencia muestra que el forcejeo duró solo 11 segundos. Su abogado pidió al público no sacar conclusiones antes de que el caso sea resuelto en corte.
11: His life has been that of public service to our country and to our nation, either through its military or protecting its borders and enforcing its laws. So to have the person who's done that for his life's work, not get the same benefit of these concepts that we have, our legal concepts of innocence until and unless proven guilty. It's just wrong. It's unfair. Let this man have his day in court.
0: Castro se declaró no culpable de los 6 cargos federales por presuntamente mentir a los investigadores. El juez ordenó su liberación bajo una fianza de $75,000 y un monitor GPS en el tobillo, o sea, un grillete. Deberá presentarse ante la corte en Minnesota el 18 de septiembre. Y ahora mire esto, la Casa Blanca llevó algunas de las políticas de la administración Trump al mundo de los videojuegos. Estrenó un nuevo arcade en su página oficial con 5 juegos y 2 de ellos son sobre inmigración. El primero se llama Build the Wall o Construye el Muro en español y funciona como el clásico Tetris. El jugador debe volver y encajar bloques para levantar un muro fronterizo y evitar que los personajes que aparecen del otro lado logren cruzar. El otro es Rio Rome, inspirado en el juego de la serpiente. Aquí el usuario controla una figura del presidente Trump que patrulla la frontera a lo largo del Río Grande y debe ir atrapando personas. Al final de la partida se muestra en pantalla cuántos migrantes fueron deportados. Y mire, el lanzamiento ya está generando polémica. Organizaciones proinmigrantes critican que un tema como las deportaciones se convierta en un entretenimiento o una burla. Y con esto nos vamos a una pausa, pero no se muevan porque hay más al regresar. En México se sacude la cúpula política de Morena tras el asesinato de un diputado. Las investigaciones están en marcha. Despiden al tecladista de Camilo VII y a su familia, mientras las autoridades revelan el posible motivo del crimen. Llevaban 9 días atrapados bajo tierra. Les tengo el impactante rescate de 2 trabajadores en Nepal. Denuncian a migrantes marroquíes por la muerte de un delfín en Ceuta. Más adelante les tengo este caso que ya genera controversia.

0: Gracias por seguir aquí en 24 horas. En México fue asesinado el diputado federal de Morena, Senyacén Escobar García. Su cuerpo fue encontrado este viernes en la comunidad de La Gloria, en Veracruz. Según los primeros reportes, presentaba al menos un impacto de bala. Escobar había sido secretario de Educación de Veracruz antes de llegar al Congreso. La Fiscalía General de la República se hará cargo de la investigación del caso. Y ya hay tres detenidos por el coche bomba que explotó frente a una estación policial en Zacatecas. El secretario de Seguridad, Omar García Harfuch, dijo que una de las principales líneas de investigación apunta a una disputa entre el cártel Jalisco Nueva Generación y el cártel del Pacífico. El vehículo llevaba cerca de 200 kilos de explosivos y el ataque dejó 11 personas heridas. Y hoy fueron sepultados los cuerpos del tecladista del grupo Camilo VII y de todas las víctimas en el multihomicidio que sacudió a México. Por otro lado, las autoridades anunciaron los avances de la investigación y revelaron los posibles motivos de este crimen. Los detalles los tiene nuestro corresponsal Víctor Blázquez.
1: En medio de la tristeza y el dolor, los cuerpos de la masacre de Atizapán fueron sepultados. El último adiós fue para Jonás, el tecladista de Camilo VII, su familia y la señorita que trabajaba con ellos en su casa. En carrozas fúnebres fueron dirigidos a su última morada. Momentos antes, por la mañana, el secretario de Seguridad y Protección Ciudadana Federal, Omar García Harfuch, dio a conocer parte del más reciente informe del caso, en el que una serie de amenazas y la exigencia de dinero por parte del socio de Jonás fueron las causas del multihomicidio.
2: Lo que sí es un hecho es que estaba exigiendo dinero, hubo una exigencia, hubo ciertas amenazas y se comete este lamentable multihomicidio.
1: El presunto responsable y su señalado cómplice fueron trasladados de la Fiscalía del Estado de México al penal de Barrientos en un vehículo blindado fuertemente custodiados. A estas dos personas les fueron leídos los cargos que enfrentarán, ambos acusados de homicidio agravado, momento aprovechado por la prensa para tener un registro de ellos. En el municipio de Chalco, Estado de México, la familia de Aleida enfrenta el dolor de perder a un familiar que se convirtió en un héroe en esta tragedia cuando le pidió al único sobreviviente que se escondiera debajo de unas sábanas en lo que ella investigaba lo que pasaba en el departamento.
3: Aleida era una chica que le gustaba ser muy tranquila, muy amiguera, con esa sonrisa que nunca la vamos a poder olvidar.
1: Según las declaraciones filtradas de Diego N., él quería cobrar unos $180,000 y apoderarse de $1,764,000 más en criptomonedas.
2: Estamos agotando todas las líneas de investigación con la Fiscalía del Estado de México para saber si hay más responsables.
1: Finalmente, de ser hallado culpable, Diego N. podría enfrentar hasta 280 años de prisión. En Ciudad de México, Víctor Blázquez, Noticias, Estrella TV.
0: Y mire, en un duro golpe al narcotráfico en Sinaloa, autoridades mexicanas desmantelaron tres laboratorios clandestinos utilizados para producir drogas sintéticas. En uno de ellos, de casi 6.000 metros cuadrados, fueron aseguradas más de 16 toneladas de metanfetamina, además de miles de litros de sustancias químicas. Según el gobierno, es el segundo narcolaboratorio más grande desmantelado durante la actual administración y representa un golpe de cerca de $347 millones para el crimen organizado. Con esto nos vamos a otra pausa. Cuando vuelva, hay más. A 9 días de la tragedia en Nepal ocurre el milagro. Rescatan con vida a trabajadores atrapados bajo tierra. Además, edificaciones colapsan en segundos en medio de un tifón. Les tengo las impactantes imágenes. Polémica en Ceuta por la muerte de una cría de delfín que ocurrió después de que un grupo de migrantes la sacara del agua. Entérese al volver.

Óigame, fuertes tormentas azotaron durante la noche la región de Washington, D.C., derribando árboles y dejando a decenas de miles de personas sin electricidad. Solo en Washington y Maryland, casi 36 mil clientes seguían sin servicio este viernes, mientras en Virginia la cifra superaba los 20 mil. Y mire estas imágenes que dejó la tormenta en el Monumento Lincoln. Un hombre se refugió entre las columnas mientras a sus espaldas una cortina de lluvia y viento era iluminada por los relámpagos. Una escena que parece sacada de una película apocalíptica. Y en Nepal, dos trabajadores fueron rescatados con vida después de pasar 9 días atrapados en un túnel hidroeléctrico tras las devastadoras inundaciones. Mire. Después de que fueron localizados, los hombres de 30 y 45 años fueron trasladados a un hospital. Durante el operativo, los equipos de rescate también recuperaron un cuerpo. Las autoridades creen que podría haber más personas con vida dentro del túnel. También llegan impactantes imágenes desde China. Una casa de 3 pisos se desplomó en medio de una tormenta. Mire. Ocurrió en la provincia de Fujian, que fue azotada por lluvias torrenciales tras el paso del tifón Saudel. Afortunadamente, la vivienda había sido evacuada y nadie resultó herido. Sin embargo, otras 100 casas también colapsaron y hay varias personas desaparecidas. Y hay una nueva polémica en Ceuta, territorio español, por las imágenes de un grupo de migrantes sacando del agua a una cría de delfín. Una asociación ambiental denunció el caso ante la Guardia Civil. Asegura que después el animal fue golpeado con un palo y murió. Sin embargo, eso no se ve en el video. Algunos de los migrantes afirman que el delfín ya estaba muerto cuando lo encontraron, pero el caso está bajo investigación. Ayer les mostré este impactante video en que un tren de pasajeros embistió a un camión en un cruce ferroviario en Polonia. Pero hoy tenemos un nuevo ángulo que muestra lo que ocurrió segundos antes del impacto. Vamos a ver. Mire, las imágenes muestran cómo las barreras se levantan y varios vehículos comienzan a cruzar. Pero justo cuando el camión entra a las vías, vuelven a bajar y lo dejan atravesado, ¿sí? Ahí, atrapado. Al escuchar que el tren se acerca, el conductor abandona rápidamente la cabina. Segundos después, el tren aparece a toda velocidad y embiste el remolque, destrozándolo con el impacto. 4 personas resultaron con heridas leves. Pero bueno, este es otro ángulo que bien vale la pena ver, sobre todo porque decíamos ayer que las barreras se habían levantado. Y sí, había razón con eso. Con esto vamos llegando al final. Gracias por acompañarnos. Que tengan un buen fin de semana.

0: Declaran nulo el juicio contra Lindsay Clancy, la mujer acusada de matar a sus tres hijos. No hubo acuerdo en el jurado, pero ¿qué significa este fallo y qué sigue para este caso? El precio del diésel sube a niveles récord. Especialistas aseguran que afectará la cadena de distribución de productos y millones de personas pronto sentirán sus efectos. Se entrega a la justicia el agente de ICE acusado de mentir en el tiroteo contra un migrante venezolano. Hoy se presentó a la corte y le diremos qué dijo ante un juez de Texas. El drama de miles de venezolanos que viven en la oscuridad. Aseguran que hay acuerdos petroleros, pero lamentablemente nada cambia para ellos y cada vez se hace más difícil poder sobrevivir. Milagro en el noveno día tras el deslave de Nepal. Rescatistas logran sacar con vida a dos trabajadores de las profundidades de la tierra. Renace la esperanza de hallar más sobrevivientes. Así comienza su noticiero 24 horas. Muy buenas tardes, bienvenidos a esta emisión de Noticias 24 Horas. Les informa Alexandra Esterhios, gracias por acompañarnos. Un juez de Massachusetts declaró este viernes nulo el juicio de Lindsay Clancy, acusada de asesinar a sus tres hijos en 2023.
1: At this point, I'm going to declare that the jury is deadlocked and I'm going to declare a mistrial.
2: He would be able to apply the law to the facts, as you asked.
0: El juez tomó esta decisión después de que el jurado no lograra alcanzar un veredicto unánime tras siete días de deliberaciones. Horas antes, el Tribunal Supremo Estatal escuchó una apelación de emergencia presentada por la defensa para evitar que se anulara el juicio. Al no haber un fallo ni una sentencia, la fiscalía podría volver a enjuiciar a Lindsay Clancy. Los fiscales sostienen que Clancy actuó de manera intencional, mientras que sus abogados argumentan que sufría psicosis posparto y no era penalmente responsable.

0: ¿Quién no depende del combustible? Desde los alimentos que llegan a su mesa hasta los productos que compra en casa. Hoy el diésel alcanza niveles récord impulsado por los conflictos en Medio Oriente. Y los expertos advierten que el impacto ya se siente en los precios en los supermercados. María Teresa Sarabia nos explica cómo este aumento tiene un impacto directo en su bolsillo.
1: Las maletas y las carreteras están listas, pero este Labor Day, muchos conductores descubren que el mayor obstáculo del viaje no es el tráfico y que los altos precios del combustible pueden redirigir los planes, sobre todo del diésel, ya que han alcanzado niveles históricos en medio de las tensiones del Medio Oriente y la interrupción del tráfico marítimo en el estratégico estrecho de Hormuz. En Washington, el vicepresidente J.D. Vance atribuyó el aumento de los precios al conflicto con Irán y aseguró que la situación podría ser peor sin la intervención de Estados Unidos para proteger las rutas comerciales.
2: And the fundamental reality is that the reason gas prices are so high right now is because the Iranians are shooting at commercial shipping. Even, by the way, when they signed an agreement that said we're going to stop shooting at commercial shipping, they almost immediately went back to shooting at commercial shipping.
1: Mientras tanto, en las estaciones de servicio, los consumidores observan cómo los precios superan los $4 por galón. Pero es el diésel el que más preocupa a las economistas porque es utilizado por camiones, trenes, barcos y maquinaria agrícola. Este alcanzó un récord de $5.55 por galón, una cifra que impacta directamente el costo de transportar alimentos, ropa, electrodomésticos y prácticamente cualquier producto de consumo.
3: El problema del diésel es que no solamente lo paga quien llena un tanque, lo utilizan los camiones, la agricultura y en gran parte de nuestra cadena de distribución.
1: Los expertos advierten que el siguiente golpe podría sentirse en los supermercados. Productos perecederos como frutas, verduras, mariscos y carnes son especialmente vulnerables al aumento de los costos de transporte y refrigeración.
3: Si ese costo se mantiene alto, eventualmente una parte se va a trasladar al consumidor en alimentos, transporte, qué sé yo, mercancías. Es una presión adicional sobre la inflación.
1: Empresas de mensajería y comercio electrónico ya comenzaron a aplicar recargos logísticos y en general todos los negocios tienden a subir los precios si el combustible continúa elevándose. Con el petróleo por encima de los $95 por barril y sin una solución clara al conflicto, la ecuación apunta a un aumento en el costo de vida. María Teresa Sarabia, Noticias Estrella TV.
0: Estados Unidos generó 162 mil nuevos empleos en agosto, una cifra que superó ampliamente las expectativas de los analistas. Mientras que la tasa de desempleo se mantuvo estable en 4.1%, el crecimiento fue impulsado principalmente por los sectores de restaurantes, bares y educación pública local, que se recuperó tras las pérdidas registradas en julio. Pero pese a esto, los empleadores siguen enfrentando escasez de mano de obra y los consumidores mantienen su preocupación por el alto costo de vida. Las tasas hipotecarias volvieron a subir este viernes en Estados Unidos. El promedio nacional para una hipoteca a 30 años alcanza el 6.71%, mientras que los préstamos a 15 años se ubican en 6.21%. Los expertos atribuyen el aumento al alza en los rendimientos de los bonos del Tesoro y a la persistente presión inflacionaria. Aunque las tasas se mantienen por debajo del 7%, el incremento sigue representando un desafío para quienes buscan comprar o refinanciar una vivienda. En temas distintos, un juez ordena liberar al agente de ICE, Cristian Castro, quien se había entregado la noche del jueves en Texas. El juez ordenó que salga libre, pero que porte un grillete electrónico. Hoy viernes, Cristian Castro se había declarado no culpable. Castro es acusado de disparar contra el inmigrante venezolano Julio César Sosa Celis en Minneapolis y posteriormente argumentó defensa propia, una versión que habría sido desmentida por las evidencias. Además de cargos estatales en Minnesota, ahora enfrenta juicio federal por violaciones a los derechos civiles. Gina Hinojosa, representante estatal demócrata, busca poner fin a más de 30 años sin triunfos demócratas en elecciones estatales de Texas. Su estrategia se centra en convencer a los votantes latinos de que temas como el alto costo de la vida, la vivienda y la educación son más importantes que el debate migratorio. Sin embargo, reconoce que el tema de la inmigración se usa por beneficio político.
4: Our state police here have to wear body cams. They have to have dash cams so that there is some kind of accountability. There is no accountability with these ICE raids right now. That is unacceptable. Right now, Governor Abbott has invited this kind of behavior into this state. He uses immigration as political theater instead of a policy issue to work on.
0: Hinojosa enfrentará al gobernador republicano Greg Abbott, quien cuenta con una amplia ventaja.

0: una aceleración de las cortes migratorias bajo la administración Trump. En Florida, Anthony Belchi tiene las reacciones.
1: Un nuevo análisis de la Universidad de Syracuse confirma un récord histórico. En junio, Estados Unidos rechazó el 94.1% de las solicitudes de asilo, casi 13.500 casos. Apenas el 5.5% lograron el asilo. Dos años antes, en 2024, la mitad de los casos se aprobaban.
2: Difícil. Todo el mundo está asustado en la calle porque no sabe si llegan al trabajo y te recogen, si se juntan, no sé. ¿Qué te voy a decir? Esto, por los papeles todo está bien. Yo tengo para mi trabajo, yo tengo todo listo.
1: Y el nerviosismo se palpa en los exteriores de las cortes de inmigración. Detrás de esas cifras, una purga. El gobierno despidió o dejó renunciar a 279 jueces de inmigración, casi 4 de cada 10, y contrató a más de 240 nuevos. Con ellos, los tribunales han resuelto más de 14.000 casos de asilo en solo un mes.
3: Pues un poco con miedo, tú sabes, por la situación que estamos viviendo, pero con la fe en Dios que salemos de aquí, se siente una sensación que no se había vivido, que yo siento que los años más atrás que yo he venido no lo había sentido como hoy.
1: Y abogados de inmigración dicen que el escrutinio contra los solicitantes se ha vuelto especialmente duro. Casos que antes tomaban meses, ahora se resuelven en minutos.
4: Si uno mira al Departamento de Justicia, la página web de ellos, a donde están anunciando que hay posiciones de jueces disponible, dice, ayúdanos a deportar, o sea, a corregir y deportar a personas. Obviamente un juez debe ser una persona que está balanceando y siguiendo la ley.
1: El declive empezó antes de Trump, pero desde su regreso a la Casa Blanca se ha acelerado como nunca, hasta tocar el punto más bajo en la historia del sistema de asilo.
4: Todo se está endureciendo y las personas no se pueden guiar por lo que hicieron de pronto familiares conocidos en el pasado. Las tendencias están constantemente cambiando y se deben informar.
1: La asignación de nuevos fondos ha permitido también acelerar los trámites migratorios con la contratación de nuevos jueces. Sin embargo, el escrutinio contra los solicitantes de asilo está siendo, según denuncian sus familiares, especialmente duro, lo que ha disparado la incertidumbre entre las comunidades migrantes. Anthony Belchi, Noticias Estrella TV.
0: Y a pesar de los altos precios de la gasolina, los boletos de avión y los hospedajes, millones de viajeros saturan las salas de los aeropuertos este fin de semana de Labor Day. Según la agencia AAA, Los Ángeles y Anaheim se ubican entre los destinos más populares del país, mientras que la TSA espera más de 17 millones de pasajeros en los aeropuertos. Los cruceros, parques nacionales y viajes internacionales encabezan las preferencias de los vacacionistas, que buscan aprovechar al máximo el último gran feriado del verano. Hijos de salvadoreños viajaron a Washington para unirse a las súplicas de que se amplíe el TPS. Son hijos de beneficiarios que visitaron a senadores, a congresistas, pidiendo apoyo para que pueda lograrse una prórroga a este estatus de protección temporal. Los menores abogaron para evitar la separación de familias. Mientras tanto, activistas y organizaciones intentan convencer a los legisladores para encontrar otras vías para que los salvadoreños que tienen TPS logren una vía a la residencia permanente. Por ahora, el programa sigue destinado a caducar este 9 de septiembre. Y es momento de ir a una breve pausa. No se despegue. Al regresar, le tenemos más. Dan a conocer las imágenes de cómo encontraron el cuerpo de una joven estudiante mientras avanza la investigación. Su novio es el principal sospechoso. Entre apagones y fallas eléctricas crece el desencanto de los venezolanos con la industria petrolera y su gobierno. A 9 días de una gigantesca avalancha de lodo, rescatan con vida a 2 trabajadores que permanecían atrapados dentro de los túneles.

0: regresamos para mostrarles imágenes de una cámara corporal divulgadas por la policía de Pensilvania que muestran el momento en el que agentes encontraron el cuerpo de una estudiante universitaria dentro de un vehículo.
1: Negative. I got blood everywhere.
0: La víctima, Caroline Hines, fue hallada sin vida tras ser reportada como desaparecida. El principal sospechoso de este caso es su novio, Royce Moser, de 18 años, quien enfrenta cargos por homicidio. Las autoridades también acusan a la madre del sospechoso de haberlo ayudado a encubrir el crimen. En México surgen más detalles sobre el asesinato del músico de la banda Camilo VII, Jonathan Meléndez, su esposa embarazada, su hija y la empleada doméstica. Nuevos videos muestran cómo la policía encontró con vida al único sobreviviente, el hijo de 6 años de la pareja. Desde el Estado de México, Víctor Blázquez tiene lo último del caso.
2: Hoy es día de funerales. Después de la necropsia de ley de los cuerpos del músico Jonathan Meléndez, también conocido como Jonás, el de su esposa embarazada de 4 meses, su hija y su empleada doméstica, fueron entregados la madrugada de este jueves 3 de septiembre para ser velados. Este es el rostro de un presunto homicida que le arrebató la vida a balazos, pero algunos vecinos no escucharon nada.
3: Nada, en absoluto, o sea, no escuchó nada, o sea, no se escucharon así de que... Bueno, ya al menos de mi tis, no escuché.
2: Se trata de Diego Sebastián N., nacido en Argentina, nacionalizado mexicano, que además fue captado por la cámara de seguridad de un elevador cuando subía al departamento del músico. En videos compartidos por el periodista en seguridad C4 Jiménez, se puede escuchar "Tenemos un niño". Es parte de la exclamación que hizo uno de los agentes que realizó la intervención al departamento. Un policía se encuentra con el único sobreviviente de la masacre arriba de la cama. Los papás le habían tomado este video días antes a la niña de 3 años conviviendo con su perrito. El historial de Diego N. no está limpio. Él y su esposa Paola Mandri fueron denunciados como extorsionadores en redes sociales en un grupo llamado Rentas Vacacionales en Cuernavaca, Teques y Acapulco. Se estima que lo defraudado asciende a más de $1,176,000 según las víctimas. Ahora esta mujer, tía de la empleada doméstica, clama por la vida de su sobrina Aleida.
4: Justicia, ¿no? Para la víctima que no merecía, bueno, mi sobrina no merecía morir de esa manera, ¿no?
2: Según las autoridades, una de las pesquisas es que Diego Sebastián N. acudió al domicilio de las víctimas para solicitar un préstamo por unos $17,650. El delito ya tomó la atención de la presidenta.
5: Se está apoyando a las familias por parte del gobierno del Estado de México y lo que podamos hacer desde Secretaría de Gobernación.
2: En esta agencia funeraria se sabe que los velorios y la de

0: Debida sepultura se va a realizar bajo el resguardo de las autoridades. En el Estado de México, Víctor Blázquez, Noticias, Estrella TV.
1: En más temas internacionales, tras nuevos acuerdos petroleros entre Venezuela y Estados Unidos con promesas de cambio, muchos venezolanos aseguran que su realidad sigue marcada por los apagones constantes. En ciudades petroleras como Cabimas y Maracaibo, las familias continúan enfrentando horas sin electricidad. Residentes expresan frustración y aseguran que los cambios no llegan.
2: Como te digo, hay que acostumbrarse. Si hay luz, se comparte mejor con música. Y ajá, pero ahorita sí, sin duda, hay que picar la tortilla.
3: Ya basta, ya no podemos seguir soportando. No quiero entendimientos ni nada, porque con el entendimiento pasa el tiempo. Cuando vengamos a ver, ay, nos quedó otra vez otros Nicolás Maduro en el poder. No, no queremos más. No queremos más eso. Queremos nuevos presidentes. Y si quiere Donald Trump y Marcos Rubio, entendimiento, que sea con la nueva gobernabilización que tiene que ver con el nuevo presidente, no con esos anteriores que pusieron esto.
1: Para muchos, la riqueza petrolera del país sigue sin traducirse en una mejor calidad de vida. Perú, uno de los principales productores mundiales de anchoveta, enfrenta una fuerte caída en su industria pesquera debido al fenómeno de El Niño. El calentamiento de las aguas ha reducido drásticamente las capturas. De una cuota prevista de 1.900.000 toneladas, solo se han capturado unas 470.000. El impacto amenaza podría cancelar ya la próxima temporada de pesca.
4: La afectación a nivel social en cuanto a empleo es de una reducción de 122.000 puestos de trabajo. Estamos decir, se corta a la mitad la generación de empleo del sector pesquero industrial. Es muy difícil, muy complicado lo que está pasando en el sector pesquero industrial.
1: Además, la escasez ha disparado los precios internacionales de la harina y del aceite de pescado. El gobierno peruano ya declaró el estado de emergencia en este sector. Dos trabajadores fueron rescatados con vida en Nepal tras pasar 9 días atrapados en un túnel hidroeléctrico afectado por la devastadora inundación. Vamos a verlo. Los hombres de 30 y 45 años de edad fueron encontrados y trasladados a un hospital. Durante el operativo también se recuperó un cuerpo sin vida. Las autoridades señalan que podría haber más sobrevivientes dentro del túnel, mientras continúa la búsqueda de cientos de personas desaparecidas tras las inundaciones que han dejado más de 1,000 muertos en la región. Con esto hacemos una breve pausa. No se mueva, tenemos más al regresar. ¿Se subiría a un auto sin volante ni pedales? En Texas eso ya es una realidad. El nuevo cibertaxi de Tesla comenzó a circular y se maneja solo. Varios peatones quedaron atrapados en una congestionada de robots. Las imágenes del insólito embotellamiento al volver.

0: Gracias por continuar con nosotros. El congestionamiento de tráfico entre robots repartidores bloquea el paso de los peatones y se vuelve viral. El video grabado en Lincoln Park, en Chicago, muestra los carritos robots de la empresa Coco Robotics bloqueando una acera. La residente que captó las imágenes aseguró que el congestionamiento impedía transitar con normalidad. La empresa atribuyó el incidente a un error de despliegue de varios robots al mismo tiempo y afirmó que el problema fue resuelto en cuestión de minutos. Y Tesla presentó oficialmente su nuevo robotaxi autónomo CyberCab en Austin, Texas. El vehículo eléctrico de dos plazas no tiene volante ni pedales y funciona completamente con software de conducción autónoma. La empresa ya opera 45 en una zona designada de la ciudad con servicios de pago. Tesla espera que el modelo tenga un precio final de alrededor de $30,000. Analistas señalan que este lanzamiento marca el paso de vehículos modificados a unidades diseñadas para la movilidad autónoma. Y en China, dos enormes elevadores están cambiando por completo el camino a la escuela para los niños de una comunidad en la provincia de Yunnan. Antes, los estudiantes tenían que recorrer senderos empinados durante más de 3 horas. Ahora, los llamados autobuses escolares del cielo con estructuras de aproximadamente 1,000 pies de altura redujeron el trayecto a unos 30 minutos. Para los estudiantes, el cambio significa menos cansancio, más seguridad y claro que más energía para concentrarse en la clase. Ocurrió un incidente en el aeropuerto John F. Kennedy de Nueva York. Mire cómo este camión de combustible comenzó a moverse mientras dos mangueras todavía estaban conectadas a un avión de la aerolínea Air China. El movimiento brusco dañó los puertos de abastecimiento y provocó un derrame de combustible. El avión tenía previsto volar a Pekín, pero el vuelo fue cancelado. Por fortuna, no se reportaron heridos. La crisis eléctrica en Cuba es tan grave que afectó hasta el noticiero nacional del gobierno. Vea cómo un apagón interrumpió la transmisión.
1: Lugar de los Juegos Olímpicos de San Luis en 1904. Aquella hazaña que tuvo lugar.
0: El corte ocurrió mientras presentaban la sección de deportes y obligó a suspender momentáneamente la emisión. Al regresar, una presentadora confirmó que se trató de una falla eléctrica en los estudios centrales. Es la segunda vez en 3 meses que un apagón afecta al principal noticiero de televisión estatal. Y en la ciudad de Zigong, en China, una tradición centenaria de fabricación de faroles se ha convertido en una industria global. Utilizando materiales reciclados como botellas, fragmentos de porcelana y CDs, los artesanos crean espectaculares instalaciones luminosas. Solo en el 2025, los faroles de Zigong llegaron a 85 ciudades en 19 países, generando más de $80 millones en exportaciones. Ahora, con inteligencia artificial, buscan crear faroles capaces de moverse, parpadear e incluso respirar. Con esto me despido. Muchísimas gracias por haberme acompañado. Soy Alexandra Stergios. Que tengan un excelente fin de semana.
2: Uno de los placeres más deliciosos de la vida es comer. ¿Pero sabes cuáles son las comidas más populares en el mundo? La famosa pizza italiana, con masa crujiente, salsa de tomate y diversos toppings. La hamburguesa, todo un clásico en Estados Unidos. La hamburguesa de carne asada entre panes y aderezos. El sushi, este exquisito plato japonés de arroz sazonado y pescado fresco. Los deliciosos tacos mexicanos de tortilla de maíz que envuelven carne, pollo, cerdo o mariscos. La paella española de arroz con mariscos, pollo, carne, verduras, sazonado con azafrán. La popular sopa de fideos chinos, un delicioso plato que también lleva carne, nutritivas verduras y sus incomparables fideos.
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0: Abrimos con esta noticia en desarrollo. Asesinan en México al creador de contenido Farhat Coronel. La policía lo encontró sin vida en su vivienda del Estado de México luego de recibir una llamada donde reportaban a una persona herida por un arma de fuego. Los primeros informes indican que habría recibido 3 impactos de bala en el cráneo. El también llamado brujo mexicano se dedicaba a temas de esoterismo y era colaborador del programa Hoy. Hola, ¿qué tal? Soy Abel Álvarez, gracias por acompañarme. Estas son otras de las noticias que estamos siguiendo muy de cerca aquí en 24 horas. Rompe el silencio el ex esposo de Lindsey Clancy tras declararse nulo el juicio por el asesinato de sus 3 hijos. ¿Qué dijo Patrick Clancy y qué sigue ahora en el caso? Ya se lo voy a contar. Además, revelan la acusación federal contra el agente de ICE que disparó a un inmigrante en Minneapolis. Salen a la luz las presuntas mentiras sobre el tiroteo. Pero el acusado vuelve a quedar en libertad. Mire, construir el muro fronterizo y deportar migrantes ahora son parte de videojuegos lanzados por la Casa Blanca. Una nueva forma de promover las políticas de Trump que ya genera controversia. Dinero, amenazas y una disputa entre socios. Autoridades revelan el motivo detrás de la masacre en el Estado de México. Mientras las víctimas reciben el último adiós. Comenzamos. Y mire, iniciamos en Massachusetts con el juicio que puso a la psicosis posparto en el centro de un debate nacional. Después de semanas, escuchando 2 versiones opuestas sobre el asesinato de 3 niños y el estado mental de su madre, el jurado no logró ponerse de acuerdo en un veredicto para Lindsey Clancy. Según la defensa, 11 jurados estaban dispuestos a absolver a Clancy, pero uno se negaba a hacerlo. El juez tuvo que declarar nulo el juicio, pero el caso está lejos de terminar. Vamos con Dania Monzón, que nos cuenta qué ocurrió hoy en la corte y qué pasará con la acusada.
1: Después de casi 6 semanas de juicio y 7 días de deliberaciones, el caso contra Lindsey Clancy terminó sin veredicto.
2: And so it would be my intention at this time to call the jurors back in. And as I indicated to you before, to declare mistrial.
1: El juez declaró nulo el juicio después de que los 12 jurados informaran por tercera vez esta semana que no podían llegar a una decisión unánime. Clancy admite que estranguló a sus 3 hijos, Cora de 5 años, Dawson de 3 y Kayan de apenas 8 meses en enero de 2023. Dijo que escuchó una voz masculina que le ordenó hacerlo y después suicidarse. Su defensa sostiene que sufría de una psicosis posparto y que por lo tanto no es penalmente responsable. En cambio, la fiscalía asegura que los asesinatos fueron intencionales. Hoy, antes de la decisión, hubo un último intento de la defensa. El abogado insistió en que solo un jurado se negaba a absolver a Clancy y pidió nuevamente que lo retiraran porque estaba impidiendo el veredicto.
3: And express doubt, they are refusing to obey the laws you've given it. So I would ask then that you conduct a hearing and understand that you're probably going to deny that.
2: For reasons, as I stated earlier this morning, that would be denied.
1: La defensa también intentó frenar que el juicio se declarara nulo con una apelación de emergencia ante el máximo tribunal de Massachusetts, pero la solicitud también fue rechazada.
4: In the matter of Commonwealth versus Lindsey Clancy, the court declares a mistrial. All prior bail orders remain in full force and effect.
1: La nulidad del juicio no significa que Clancy quede en libertad ni que haya sido declarada inocente. Los cargos por el asesinato de sus 3 hijos siguen vigentes y ahora el fiscal deberá decidir si la lleva nuevamente a juicio. Clancy continuará detenida sin derecho a fianza en un hospital estatal de Massachusetts y el caso regresará ante el juez el 29 de septiembre, cuando podría comenzar a definirse si habrá o no un segundo juicio. Dania Monzón, Noticias Estrella TV.
0: Bueno, y tras conocerse que el juicio fue anulado, Patrick Clancy, ex esposo de Lindsey y padre de los 3 niños, rompió el silencio. En un comunicado a través de sus abogados escribió, y cito, la pérdida de sus hijos es algo de lo que Patrick nunca podrá recuperarse y para lo cual nunca habrá un verdadero cierre. La posibilidad de tener que revivir esta tragedia en otro juicio es extraordinariamente dolorosa para Patrick, para su familia y para todos nosotros. El comunicado llega en medio de la polémica por unas fotografías publicadas esta semana por The US Sun, en la que Patrick aparece en Nueva York caminando de la mano y sonriendo junto a su nueva esposa mientras el jurado aún deliberaba. Patrick se divorció de Lindsay y volvió a casarse este año. Este caso llegó hasta el presidente Donald Trump. Al ser cuestionado en la oficina Oval, dijo que ha seguido de cerca el juicio por la amplia cobertura televisiva y calificó la muerte de los tres niños como una horrible tragedia. Trump dijo que asume que habrá un nuevo juicio y aseguró que Clancy tendrá que enfrentar consecuencias. Vamos a escuchar.
5: She did a horrible, horrible thing. Can't be worse, but you'll find out what the price to pay is. There'll be a price. It's going to be mental institution or jail or something. But I guess they're going to go through another trial. It's too bad.
0: Pero ahora bien, la pregunta que muchos se hacen es, ¿qué sigue para Clancy? ¿Y si podría enfrentar un segundo juicio? Hoy conversé con el abogado criminalista Ambrosio Rodríguez sobre el caso y esto fue lo que me dijo. Vamos a ver parte de esa conversación.
6: Este resultado no es incomún, esto pasa yo diría como 10-15% de los casos. Algo al pasar, lo que es sorprendente es que la defensa pudo llegar a 11 jurados encontrando la razón. Muchas veces en casos como esto, que no es culpable por razón de insanidad, esa defensa no es muy popular con los jurados, especialmente en una situación que estamos hablando de la mamá matar a sus tres niños.
0: Ahora bien, ¿este caso se puede traer otra vez a juicio después de haberse declarado nulo?
6: Sí, porque realmente la traducción, el uso de la palabra nulo realmente no aplica a lo que realmente significa en Estados Unidos, ¿no es cierto? Porque en Estados Unidos se llama un hung jury, ¿no es cierto? Un jurado que está colgado, es decir, que no puede llegar a una decisión de los 12. Entonces se puede hacer de nuevo. Ahora yo estoy seguro que la defensa va a ser una solicitud para decir, mira, esto fue 11-1 a favor mío, no debiéramos traer este caso de nuevo, debiéramos obviamente que el juez encuentre la razón para nosotros. Pero el juez puede decir que no y probablemente lo va a decir que no y esto va a ser un juicio de nuevo. Porque la fiscalería tiene el derecho y la autoridad de hacer un juicio de nuevo si el jurado no puede llegar a una decisión unánima.
0: Ahora bien, si el juicio regresa, ¿qué tiene la defensa verdaderamente extra para poder convencer a un nuevo jurado, me imagino? ¿Puede tener algún elemento adicional?
6: Yo estaría más preocupado si yo fuera el fiscal que la defensa.
0: ¿Por qué?
6: ¿No es cierto? Porque la defensa casi ganó, es decir, fue 11-1. Entonces, no es la defensa que debía estar preocupada, es la fiscalería. Porque si esto pasa de nuevo, y de nuevo es 11-1 o 10-2, realmente va a demostrar que la fiscalería nunca va a poder llegar a una convicción contra ella. Y realmente quiero hacer que todo el mundo entienda, no estamos hablando que ella sea culpable o no culpable. La pregunta para el jurado es que si ella, aunque es culpable en el sentido que ella lo hizo, es si ella es legalmente culpable por su insanidad. Es decir, que ella no es culpable por su insanidad. Eso significa que ella no va libre. Significa que lleva a un hospital del Estado, pero un hospital de salud mental en vez de una prisión. Entonces, esto no es una pelea sobre libertad o ser encarcelada. Es una pelea sobre ser encarcelada en una prisión o ser encarcelada en un hospital mental, donde ella no puede salir.
0: Ahora bien, si esto volviera a juicio, ¿sería el mismo juez?
6: Parece que sí. Eso no es garantizado, pero probablemente va a ser el mismo juez.
0: Obviamente el jurado sí no sería el mismo.
6: No, por supuesto que no.
0: Ahí habría que hacer otra vez una búsqueda de jurados.
6: Todo, sí, exacto.
0: Bueno, mire, pasamos a otro tema porque el exagente de ICE que le disparó a un inmigrante en Minneapolis compareció este viernes ante una corte en McAllen, Texas, después de entregarse a las autoridades. Hoy fue revelada la acusación federal que muestra las presuntas mentiras de Cristian Castro sobre lo que sucedió el 14 de enero. Mire, Castro aseguró que varias personas lo atacaron con una escoba y una pala de nieve y que disparó mientras estaba boca arriba en el suelo. Pero la fiscalía dice que eso no fue lo que ocurrió. Según la acusación, el venezolano Julio César Sosa Celis y otro hombre corrieron hacia la vivienda y cerraron la puerta. Castro, que estaba de pie afuera, disparó a través de la puerta e hirió al migrante en una pierna. De hecho, la familia transmitió en vivo la llamada al 911 después de los disparos. Escuchamos.
7: En la pierna, en la pierna. Por favor, ayúdenme, tenemos hijos.
8: Tenemos una niña pequeña aquí en la casa.
9: Y si disparan.
7: Asómalo así, nada más que fuera.
8: ¿Sabe quiénes
7: le dispararon? Los de Lai, son los de Lai.
10: En la pierna, en la pierna.
0: Los documentos también revelan que Castro dijo que lo atacaron por 3 minutos, pero la evidencia muestra que el forcejeo duró solo 11 segundos. Su abogado pidió al público no sacar conclusiones antes de que el caso sea resuelto en corte.
11: His life has been that of public service to our country and to our nation, either through its military or protecting its borders and enforcing its laws. So to have a person who's done that for his life's work, not get the same benefit of these concepts that we have, our legal concepts of innocence until and unless proven guilty. It's just wrong. It's unfair. Let this man have his day in court.
0: Castro se declaró no culpable de los 6 cargos federales por presuntamente mentir a los investigadores. El juez ordenó su liberación bajo una fianza de $75,000 y un monitor GPS en el tobillo, o sea, un grillete. Deberá presentarse ante la corte en Minnesota el 18 de septiembre. Y ahora mire esto, la Casa Blanca llevó algunas de las políticas de la administración Trump al mundo de los videojuegos. Estrenó un nuevo arcade en su página oficial con 5 juegos y 2 de ellos son sobre inmigración. El primero se llama Build the Wall o Construye el Muro en español y funciona como el clásico Tetris. El jugador debe volver y encajar bloques para levantar un muro fronterizo y evitar que los personajes que aparecen del otro lado logren cruzar. El otro es Rio Rome, inspirado en el juego de la serpiente. Aquí el usuario controla una figura del presidente Trump que patrulla la frontera a lo largo del Río Grande y debe ir atrapando personas. Al final de la partida se muestra en pantalla cuántos migrantes fueron deportados. Y mire, el lanzamiento ya está generando polémica. Organizaciones proinmigrantes critican que un tema como las deportaciones se convierta en un entretenimiento o una burla. Y con esto nos vamos a una pausa, pero no se muevan porque hay más al regresar. En México se sacude la cúpula política de Morena tras el asesinato de un diputado. Las investigaciones están en marcha. Despiden al tecladista de Camilo VII y a su familia, mientras las autoridades revelan el posible motivo del crimen. Llevaban 9 días atrapados bajo tierra. Les tengo el impactante rescate de 2 trabajadores en Nepal. Denuncian a migrantes marroquíes por la muerte de un delfín en Ceuta. Más adelante les tengo este caso que ya genera controversia.
12: ¡No!
1: Los caucus, como se les conoce en inglés, son asambleas privadas organizadas por los partidos políticos a nivel de condado o distrito electoral, donde los participantes apoyan a sus candidatos. Cada grupo da discursos para persuadir a otros para que voten por su candidato. Al final, el número de votantes en cada grupo determina cuántos delegados gana cada candidato. Tanto las elecciones primarias como los caucus pueden ser abiertos, cerrados o una combinación. En los caucus abiertos, la gente puede votar por cualquier candidato, mientras que en los cerrados solo participan votantes del partido correspondiente. Los delegados elegidos los representan en la Convención Nacional, donde se proclamará al candidato del partido para las elecciones. Actualmente los caucus se celebran en 4 estados, Iowa, Nevada, Wyoming y Dakota del Norte.
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0: gracias por seguir aquí en 24 horas. En México fue asesinado el diputado federal de Morena, Senyacén Escobar García. Su cuerpo fue encontrado este viernes en la comunidad de La Gloria, en Veracruz. Según los primeros reportes, presentaba al menos un impacto de bala. Escobar había sido secretario de Educación de Veracruz antes de llegar al Congreso. La Fiscalía General de la República se hará cargo de la investigación del caso. Y ya hay tres detenidos por el coche bomba que explotó frente a una estación policial en Zacatecas. El secretario de Seguridad, Omar García Harfuch, dijo que una de las principales líneas de investigación apunta a una disputa entre el cártel Jalisco Nueva Generación y el cártel del Pacífico. El vehículo llevaba cerca de 200 kilos de explosivos y el ataque dejó 11 personas heridas. Y hoy fueron sepultados los cuerpos del tecladista del grupo Camilo VII y de todas las víctimas en el multihomicidio que sacudió a México. Por otro lado, las autoridades anunciaron los avances de la investigación y revelaron los posibles motivos de este crimen. Los detalles los tiene nuestro corresponsal Víctor Blázquez.
1: En medio de la tristeza y el dolor, los cuerpos de la masacre de Atizapán fueron sepultados. El último adiós fue para Jonás, el tecladista de Camilo VII, su familia y la señorita que trabajaba con ellos en su casa. En carrozas fúnebres fueron dirigidos a su última morada.

0: Momentos antes, por la mañana, el secretario de Seguridad y Protección Ciudadana Federal, Omar García Harfuch, dio a conocer parte del más reciente informe del caso, en el que una serie de amenazas y la exigencia de dinero por parte del socio de Jonás fueron las causas del multihomicidio.
1: Lo que sí es un hecho es que estaba exigiendo dinero, hubo una exigencia, hubo ciertas amenazas y se comete este lamentable multihomicidio.
0: El presunto responsable y su señalado cómplice fueron trasladados de la Fiscalía del Estado de México al penal de Barrientos en un vehículo blindado fuertemente custodiados. A estas dos personas les fueron leídos los cargos que enfrentarán, ambos acusados de homicidio agravado, momento aprovechado por la prensa para tener un registro de ellos. En el municipio de Chalco, Estado de México, la familia de Aleida enfrenta el dolor de perder a un familiar que se convirtió en un héroe en esta tragedia cuando le pidió al único sobreviviente que se escondiera debajo de unas sábanas en lo que ella investigaba lo que pasaba en el departamento.
2: Aleida era una chica que le gustaba ser muy tranquila, muy amiguera, con esa sonrisa que nunca la vamos a poder olvidar.
0: Según las declaraciones filtradas de Diego N., él quería cobrar unos $180,000 y apoderarse de $1,764,000 más en criptomonedas.
1: Estamos agotando todas las líneas de investigación con la Fiscalía del Estado de México para saber si hay más responsables.
0: Finalmente, de ser hallado culpable, Diego N. podría enfrentar hasta 280 años de prisión. En Ciudad de México, Víctor Blázquez, Noticias, Estrella TV.
3: Y mire, en un duro golpe al narcotráfico en Sinaloa, autoridades mexicanas desmantelaron 3 laboratorios clandestinos utilizados para producir drogas sintéticas. En uno de ellos, de casi 6.000 metros cuadrados, fueron aseguradas más de 16 toneladas de metanfetamina, además de miles de litros de sustancias químicas. Según el gobierno, es el segundo narcolaboratorio más grande desmantelado durante la actual administración y representa un golpe de cerca de $347 millones para el crimen organizado. Con esto nos vamos a otra pausa. Cuando vuelva, hay más. A 9 días de la tragedia en Nepal ocurre el milagro. Rescatan con vida a trabajadores atrapados bajo tierra. Además, edificaciones colapsan en segundos en medio de un tifón. Les tengo las impactantes imágenes. Polémica en Ceuta por la muerte de una cría de delfín que ocurrió después de que un grupo de migrantes la sacara del agua. Entérese al volver.

Óigame, fuertes tormentas azotaron durante la noche la región de Washington, D.C., derribando árboles y dejando decenas de miles de personas sin electricidad. Solo en Washington y Maryland, casi 36 mil clientes seguían sin servicio este viernes, mientras en Virginia la cifra superaba los 20 mil. Y mira estas imágenes que dejó la tormenta en el Monumento Lincoln. Un hombre se refugió entre las columnas mientras a sus espaldas una cortina de lluvia y viento era iluminada por los relámpagos. Una escena que parece sacada de una película apocalíptica. Y en Nepal, dos trabajadores fueron rescatados con vida después de pasar 9 días atrapados en un túnel hidroeléctrico tras las devastadoras inundaciones. Mire. Después de que fueron localizados, los hombres de 30 y 45 años fueron trasladados a un hospital. Durante el operativo, los equipos de rescate también recuperaron un cuerpo. Las autoridades creen que podría haber más personas con vida dentro del túnel. También llegan impactantes imágenes desde China. Una casa de 3 pisos se desplomó en medio de una tormenta. Mire. Ocurrió en la provincia de Fujian, que fue azotada por lluvias torrenciales tras el paso del tifón Saudel. Afortunadamente, la vivienda había sido evacuada y nadie resultó herido. Sin embargo, otras 100 casas también colapsaron y hay varias personas desaparecidas. Y hay una nueva polémica en Ceuta, territorio español, por las imágenes de un grupo de migrantes sacando del agua a una cría de delfín. Una asociación ambiental denunció el caso ante la Guardia Civil. Asegura que después el animal fue golpeado con un palo y murió. Sin embargo, eso no se ve en el video. Algunos de los migrantes afirman que el delfín ya estaba muerto cuando lo encontraron, pero el caso está bajo investigación. Ayer les mostré este impactante video en que un tren de pasajeros embistió a un camión en un cruce ferroviario en Polonia. Pero hoy tenemos un nuevo ángulo que muestra lo que ocurrió segundos antes del impacto. Vamos a ver. Miren, las imágenes muestran cómo las barreras se levantan y varios vehículos comienzan a cruzar. Pero justo cuando el camión entra a las vías, vuelven a bajar y lo dejan atravesado. Sí, ahí atrapado. Al escuchar que el tren se acerca, el conductor abandona rápidamente la cabina. Segundos después, el tren aparece a toda velocidad y embiste el remolque, destrozándolo con el impacto. 4 personas resultaron con heridas leves. Pero bueno, este es otro ángulo que bien vale la pena ver, sobre todo porque decíamos ayer que las barreras se habían levantado. Y sí, había razón con eso. Con esto vamos llegando al final. Gracias por acompañarnos. Que tengan un buen fin de semana.

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1: Hola, ¿qué tal? Bienvenidos nuevamente a Punto Final. El resumen de las noticias más importantes de la semana se las contamos aquí a ustedes. Gracias por acompañarnos una vez más. A esta hora les presentamos tres de algunos de los titulares más importantes en los últimos días. Nuevo paquete de sanciones de Estados Unidos contra el régimen de La Habana. Entran en la lista OFAC otro nieto de Raúl Castro, el Banco Exterior de Cuba y corporaciones clave que ayudan a la dictadura a mantener el control del negocio del níquel, el cobalto y la energía. Número 2. Absoluto hermetismo del régimen entre las versiones que indica que Raúl Castro agoniza en una clínica. Conversamos con analistas y expertos cubanos sobre quién heredaría el poder en la isla y si la inminente desaparición física del dictador desataría el colapso definitivo del castrismo. Y número 3. Nicolás Maduro insiste en evadir a la justicia de Estados Unidos bajo el argumento de la inmunidad presidencial. La defensa presentó mociones formales ante el tribunal para intentar frenar el histórico juicio en su contra por narcoterrorismo.
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1: Bienvenidos. Nuevo y agresivo paquete de sanciones de Estados Unidos asesta un duro golpe a la cúpula castrista. El secretario de Estado anunció la inclusión en la lista negra de la OFAC de Fidel Ernesto Castro Cáliz, nieto del dictador Raúl Castro e hijo del sancionado general Alejandro Castro Espín. La medida impone el congelamiento total de activos bajo jurisdicción de Estados Unidos y prohíbe cualquier tipo de transacción con el sancionado. La ofensiva de la administración Trump alcanza además al Banco Exterior de Cuba y cuatro corporaciones que monopolizan sectores críticos para la supervivencia del régimen: la explotación comercial del níquel, el cobalto y la energía.
2: Las élites del régimen comunista de Cuba presiden un estado fallido donde los cubanos comunes pasan hambre, mientras la familia Castro y otros insiders se enriquecen mediante la evasión de sanciones.

0: y otros esquemas ilícitos y buscan exportar la ideología marxista, subversiva a Estados Unidos y otros estados del hemisferio occidental. Hoy he designado a un nieto de Raúl Castro, Fidel Ernesto Castro Calis, Banco Exterior de Cuba y cuatro entidades que forman parte de la red financiera e inteligencia corrupta de los Castro. El presidente Trump y yo somos inquebrantables en nuestro compromiso de que Cuba será libre.
1: A Fidel Ernesto Castro Calis, el nieto de Raúl Castro, sancionado por Estados Unidos, Washington lo castiga por ser el eslabón de la nueva generación encargada de camuflar la riqueza acumulada por el régimen. Recordemos que es hijo de Alejandro Castro Espín, el temido ex jefe de la Dirección de Inteligencia Cubana. El Tesoro ya había sancionado a su hermano Raúl Alejandro, cortándole los pasaportes diplomáticos y las cuentas espejo. Fidel Ernesto opera bajo el radar como parte de los príncipes herederos que financian sus millonarias vidas en Europa y Panamá con el dinero extraído del hambre del pueblo cubano. Ahora, miremos las corporaciones incluidas en la lista negra. Iniciamos con el Banco Exterior de Cuba, también conocido como la lavandería de divisas, una institución del régimen cuya función no es bancaria, es criminal, pues fue diseñada específicamente para centralizar transacciones internacionales opacas y captar divisas extranjeras de manera ilícita. Al congelar las operaciones de este banco, la administración Trump paraliza su capacidad de mover dinero sucio. También tenemos a Bopet y Comercial Cupet S.A. El Pentágono y el Tesoro identificaron que estas dos filiales de la estatal Unión Cuba Petróleo son la caja fuerte energética del régimen. Avapet controla la importación de insumos industriales estratégicos en medio del colapso energético total de la isla. Estas entidades desvían el combustible para el beneficio exclusivo de la élite de Gaesa, dejando a la población civil expuesta a apagones masivos de días enteros. Y tenemos a Nicarotec y Sexni. El castrismo utiliza estas compañías para feriar las riquezas naturales de la nación. Controlan la exportación del níquel y el cobalto cubanos en el mercado negro internacional. Eso sí, el dinero recaudado por estas transacciones no va ni a hospitales ni a escuelas. Financia directamente el blindaje del Ministerio de las Fuerzas Armadas para reprimir las protestas ciudadanas. Mientras tanto, hay absoluto hermetismo del régimen cubano ante las versiones que indican que Raúl Castro agoniza en una clínica. Conversamos con analistas y expertos sobre quién heredaría el poder en la isla y si la inminente desaparición física del dictador desataría el colapso definitivo del castrismo. Galo Arellano, desde Miami, nos envió el siguiente informe.
2: Hay una pregunta que empieza a cobrar fuerza dentro y fuera de Cuba. ¿Qué ocurrirá con el régimen cuando Raúl Castro ya no esté? No necesariamente estamos hablando de un colapso inmediato. El castrismo lleva años preparando su propia continuidad y todo indica que existe un mecanismo de sucesión, pero hay algo que podría ser mucho más difícil de controlar: la lucha por el poder dentro del propio régimen, porque Castro no es solamente un apellido histórico. Durante décadas ha tenido influencia sobre el Partido Comunista, las Fuerzas Armadas y las estructuras económicas más poderosas de la isla, y cuando desaparezca, la pregunta será, ¿quién ocupará ese espacio? Incluso ha surgido el nombre de su nieto Raúl Guillermo Rodríguez Castro, conocido como el Cangrejo, pero algunos analistas cuestionan si realmente tiene el peso político y el carácter necesario para convertirse en el nuevo hombre fuerte de Cuba.
3: En un país donde siempre ha habido un Castro, o un Fidel Castro, o un Raúl Castro, no cuento a los nietos, a los hijos, nadie de esa gente.
4: Pero si se trata de un clan familiar, ¿no crees que el que seguiría sería el Cangrejo? Quizás tú lo ves como posible nuevo dictador.
3: Bueno, yo creo que, en mi opinión, el clan familiar existe porque vivía Fidel Castro y Raúl Castro, pero el clan familiar va a destruirse o se va a destruir por sí mismo precisamente porque no va a haber un Raúl Castro que va a proteger al Cangrejo ni a ningún otro miembro de la familia. No tienen la fuerza ellos que tenía Raúl Castro o Fidel Castro.
2: Mientras tanto, Miguel Díaz-Canel podría continuar siendo el rostro visible del poder cubano, pero Una cosa es ocupar la presidencia y otra muy distinta controlar el poder. Con una economía en crisis y una profunda situación humanitaria, los analistas dicen que Díaz-Canel podría enfrentarse a una pregunta decisiva. ¿Será él quien conduzca el nuevo futuro de Cuba o tendrá que negociar su supervivencia?

0: Nada a los cubanos y tiene a 9 de cada 10 cubanos, tal y como vimos hoy día, en la más extrema pobreza.
1: Entonces aparece un actor imposible de ignorar, Gaesa, una estructura vinculada al poder militar y con enorme influencia sobre sectores estratégicos de la economía cubana. Si Raúl Castro desaparece, ¿podría aumentar todavía más el peso de los militares y de quienes controlan los recursos económicos? ¿O podría aparecer de la noche a la mañana una figura inesperada, capaz de negociar una apertura, incluso un acercamiento con Estados Unidos? ¿O estaríamos hablando de un personaje quizás similar a una Delcy Rodríguez cubana?
0: Yo creo que es importante, y lo hemos estado esperando, la posibilidad de que la muerte del otro Castro grande, o sea, Raúl Castro, que pueda dar lugar a un desenlace entre las fuerzas armadas y de la nomenclatura, para buscar un liderazgo distinto. Y yo creo que eso sería una buena oportunidad para la liberación de nuestro país.
2: ¿Estás más o menos tratando de decir que quizás, si es que muere Castro, podría haber un nuevo líder pro Estados Unidos?
0: Pro Cuba. No tiene que ser pro Estados Unidos. Yo lo que estoy buscando es un líder que sea pro pueblo cubano.
1: Por lo pronto, nadie ha confirmado que el Raúl Castro haya sufrido un ataque cerebrovascular. Y en pocas palabras, si llegase a morir, la verdadera pregunta no sería quién lo reemplazaría, sino también sería quién tiene las llaves verdaderas de Cuba cuando él ya no esté. Esta es la información que les tengo desde Miami, Florida. Soy Galo Arellano reportando para NTN 24.
3: Ahora, sobre este tema, el congresista republicano Mario Díaz-Balart dijo en exclusiva para NTN 24, abro comillas, Raúl Castro y el régimen ya están muertos. Lo que hay que hacer es enterrarlos, cierro comillas. Ampliación de esta entrevista después de la pausa. Ya regresamos con más información importante de la semana que se la contamos aquí en Punto Final.
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1: Como les adelantaba hace un momento, la siguiente frase: Raúl Castro y el régimen ya están muertos, lo que hay que hacer es enterrarlos. Así lo dijo en entrevista exclusiva con NTN 24 el congresista republicano Mario Díaz-Balart. Según el legislador, bajo la estrategia de máxima presión, la dictadura cubana colapsará antes de que Donald Trump entregue la presidencia. Díaz-Balart también aseguró que Washington no descarta acciones militares en la isla. A continuación presentamos la primera parte de esta entrevista realizada por nuestro periodista en Washington, Roberto Macedonio.
2: Congresista Mario Díaz-Balart, muchas gracias por atendernos.
3: Placer estar aquí.
2: En un día muy importante para un país con el que usted tiene enormes vínculos, Cuba. Digo importante por las sanciones que ha anunciado el secretario de Estado Marco Rubio, dirigidas al Banco Exterior de Cuba, a cuatro empresas del régimen, a un nieto de Raúl Castro. ¿Esto es suficiente o hace falta también fuerza militar?
3: Lo que estamos viendo ahora es presión como nunca se ha hecho. No solamente al régimen, pero también a los hasta nuestros aliados que han estado ayudando al régimen. Ese régimen ya está destruido, no tiene apoyo popular, obviamente no le pueden proveer nada al pueblo todavía, pero al mismo tiempo que no lo proveen, no tienen comida para el pueblo cubano no tiene agua, no tiene electricidad. El régimen, a través de GAESA, tienen entre 18 a 20 mil millones de dólares en efectivo. Así que el dinero lo tiene, lo que no lo utilizan para el pueblo cubano. Estas sanciones, este incremento de presión, es para hacer todo lo posible para que el régimen no tenga los medios para seguir reprimiendo y para hacer daño. ¿Va a ser suficiente eso para eliminar el régimen? No sé, es positivo, es un paso esencial, pero yo lo que estoy convencido es que ese régimen no va a sobrevivir los 2 años y pico que le quedan al presidente Trump en la Casa Blanca, tenga que hacer lo que tenga que hacer para que ese régimen no esté ahí.
2: No va a sobrevivir el régimen a los 2 años de Trump en la Casa Blanca. Yo le pregunto, ¿va a sobrevivir Raúl Castro? Parece, según distintas informaciones, que estaría ingresado. ¿Qué sabe usted al respecto de su estado de salud?
3: Yo creo que Raúl Castro, igual que el régimen, básicamente ya están muertos, lo que hay que enterrarlo. Y la pregunta es, ya eso es un cuerpo muerto, el régimen igual que Raúl Castro, y son, obviamente están totalmente vinculados, pero el régimen está muerto. Ya no hay revolución, no hay tal llamada revolución, no hay apoyo popular, no hay imagen de Robin Hood. Ahora el mundo ve que eso es un régimen corrupto, asesino, que tiene dinero pero no lo utiliza para ayudar a su propio pueblo, que se llaman comunistas o socialistas pero tienen yates y viven súper bien, pero solamente ellos, ¿no? La familia de Castro y los que los rodean. Así que ese régimen ya está muerto, hay que enterrarlo. Y para enterrarlo, lo ideal sería que el pueblo cubano se encargue de enterrar a ese régimen al estilo, como hicieron con Mussolini, como hizo el pueblo italiano con Mussolini. Sea esa el fin del régimen o sea algo que los Estados Unidos tengan que ser aún más activo, ya veremos. Pero yo estoy convencido que ya estamos viendo el fin de ese régimen.
2: Todavía hay 1.200 presos políticos. ¿Estas sanciones pueden ayudar a que salgan de prisión?
3: Interesante. El régimen piensan que están tratando con el presidente Biden o el presidente Obama. Y es interesante, siguen tratando de hacer las mismas cosas que siempre han hecho, que hasta cierto punto les ha resultado por casi 70 años. Algunas veces sueltan un grupito de presos políticos o dicen que van a tener reformas económicas. Todo esto diseñado para tratar de confundir y para mantenerse en el poder. Nada de eso les va a funcionar. La ley de los Estados Unidos, es interesante, esto es por ley, pasada por el Congreso de los Estados Unidos en el mediado de los años 90. Está muy clara que las sanciones y la presión se mantienen mientras que ciertas condiciones no ocurran en la isla. ¿Qué es lo que tiene que ocurrir? Número uno, la liberación de todos, sin excepción, todos los presos políticos. No algunos, no los que ellos piensen, no, todos. Número dos, la legalización de ciertas cosas básicas, la libertad de prensa, la libertad de los partidos políticos, sindicatos obreros independientes, y entonces la convocación de elecciones multipartidistas libres. Hasta que eso no ocurre, no hay el relajamiento de las sanciones. Y eso es por ley de los Estados Unidos. Lo que ahora el régimen se ha enfrentado es que hay un presidente y una administración que lo está siguiendo al pie de la letra. Y no solamente que está siguiendo la ley al pie de la letra, pero que está también presionando a los aliados de los Estados Unidos, muchos de ellos desafortunadamente que se han lucrado con el sufrimiento del pueblo cubano, porque la esclavitud es lucrativa, ¿no? Eso ya se está acabando precisamente por la presión de los Estados Unidos, y añádele a eso de que el tirano tiene 95 años, no hay apoyo popular, y que por casi 70 años no han invertido en la infraestructura de agua, de electricidad. Han tenido dinero, sigue teniendo dinero, pero lo han utilizado para los funcionarios vivir bien, para la represión de su propio pueblo y para hacer daño y mal a través del mundo.
2: La eventual muerte de Raúl Castro, claro, muchos cubanos han lamentado estos días públicamente que, en caso de que eso ocurra, informes de su estado de salud muy críticos, pues no habría pagado ante la justicia por los crímenes cometidos. Pero en cualquier caso, su eventual muerte aceleraría todo este proceso.
3: Es interesante. Vamos a ver, ¿no? Vamos a ver. Sin duda, yo creo que si eso resulta en que el pueblo cubano se eche a las calles masivamente y tomen la isla, eso sería un acontecimiento, un hecho muy importante. Es verdad. El tirano Fidel Castro se murió y ahí tienen, ¿no?, lo tienen en una piedra. Pero es que yo estoy convencido, por ejemplo, el futuro de las decisiones de Cuba van a ser los cubanos dentro de las islas de los que lo tomen. Pero yo tengo una recomendación para, por ejemplo, en donde está Fidel Castro enterrado en esa piedra. Yo recomendaría a una Cuba libre de utilizar eso como un urinario, se dice un urinario público, sí, ¿no? Yo sé que en distintas ciudades en Europa, en París los tienen, algunos de ellos bonitos, no, yo recomendaría que eso sería un lugar maravilloso para que todo cubano y los turistas puedan ir a orinar en la tumba de Fidel Castro, igual que si muere Raúl, la misma cosa.
1: Al volver esta semana, Marco Rubio llegará a Colombia en su primera visita oficial como secretario de Estado de Estados Unidos. El funcionario tiene previsto reunirse con el presidente Abelardo de la Espriella. Toda la información se la entregamos en minutos después de esta pequeña pausa. Ya regresamos.
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1: Gracias por continuar conectados con Punto Final. Hace un momento les decíamos que Marco Rubio visitará a Colombia esta semana. Es su primer viaje al país como secretario de Estado. Fuentes de la Casa Blanca le confirmaron a NTN 24 que el jefe de la diplomacia sostendrá un encuentro con el presidente colombiano Abelardo de la Espriella, programado de forma preliminar aproximadamente para el martes 8 o 9 de septiembre en la ciudad de Barranquilla, al norte del país. La cita tendrá lugar pocas semanas después de que ambos líderes sostuvieran una conversación telefónica en la que abordaron la posibilidad de suspender temporalmente los aranceles que afectan a los productos colombianos, además del respaldo de Washington por el sismo que azotó al país el 10 de agosto. La agenda bilateral oficial, que será ratificada en un anuncio conjunto de la Casa Blanca y el Departamento de Estado, estará concentrada en redefinir las estrategias de cooperación militar y los planes de inteligencia contra el narcotráfico y el terrorismo en Colombia.
2: Fallecidos, 119 heridos.
1: En la entrevista que veíamos hace un momento del congresista republicano Mario Díaz Balart para NTN 24, también destacó la ofensiva contra los grupos armados del gobierno de Abelardo de la Espriella en Colombia y celebró la visita del secretario de Estado Marco Rubio al país. El legislador afirmó que los mejores días para ambas naciones están por venir y sostuvo que es una prioridad para Washington apoyar la recuperación del país tras la administración de Gustavo Petro, que calificó de desastrosa. Señaló incluso que el expresidente podría enfrentar a la justicia de Estados Unidos si son comprobados sus nexos con el narcotráfico. Aquí está la segunda parte de la conversación en exclusiva para NTN 24.
3: Señor Díaz Balart, NTN 24 confirmó hoy con fuentes en Washington y también fuentes del gobierno de Colombia que el secretario de Estado Marco Rubio irá a Barranquilla para reunirse con el presidente de Colombia, Abelardo de la Espriella. Usted habla con los dos, tanto con de la Espriella como con Marco Rubio. ¿Qué objetivos se han fijado cada una de las partes? ¿Con qué objetivo va Rubio y qué objetivo le presentará de la Espriella?
4: Primero, lo que heredó el presidente de la Espriella es un desastre, un desastre. Lo que heredó del presidente Petro es un país casi en la bancarrota, con el nivel de criminalidad, de violencia política. Una vez más estos grupos como las FARC que

0: que habían sido casi derrotados durante la época de Uribe, particularmente, regresaran una vez más, ¿no? Así que lo que él ha heredado ha sido un desastre, pero está demostrando un liderazgo extraordinario. Y está básicamente en una batalla, en una guerra para recuperar a Colombia, para salvar a Colombia. Y lo está haciendo. Y la relación entre Colombia y los Estados Unidos es altamente positiva para ambos países, pero también muy importante, particularmente para Colombia, pero también para los Estados Unidos y para todo el hemisferio. Eso se dañó mucho bajo los 4 años de Petro. Ya ha cambiado, ya ha cambiado. Esa relación ahora está, una vez más, en una posición altamente positiva, pero, repito, a pesar de que lo que ha heredado el presidente ahora, este brillante nuevo presidente de Colombia, ha sido muy difícil. Pero estamos viendo que los Estados Unidos, una vez más, está haciendo mucho más para ayudar, no porque no quería hacerlo en el pasado con el presidente Petro, pero es que el presidente Petro básicamente era cómplice de los narcotraficantes, ¿no? Así que eso demuestra la importancia de la relación, lo estrecha que es esa relación. Igual que vemos que el secretario de Estado va a reunirse con el presidente de Estrella, aquí en el Congreso también yo creo que todo el mundo va a ver que esa relación tan importante que sufrió tanto durante los 4 años de Petro, una vez más se va a restablecer. Yo tengo el privilegio y el honor con el congresista Cuellar, demócrata de Texas. Somos los que presidimos el Comité a Favor de Colombia, que somos los que tratamos en una forma muy directa con esa relación. Y esto puedo hablarlo de una forma bipartidista. Igual que había tanta preocupación bipartidista en el Congreso por la situación en Colombia con el presidente Petro, ahora hay mucha esperanza de que con este liderazgo del presidente de la Estrella está cambiando, ha cambiado ya, y que los mejores días para Colombia y para los Estados Unidos están por delante.
1: Usted preside el subcomité de asignaciones del Congreso, del que dependen las ayudas que el legislativo destina a Colombia. ¿Van a volver esas ayudas ahora que hay una nueva etapa?
0: Durante los años de Petro se estuvo reduciendo esa ayuda, precisamente por el daño que le estaba haciendo Petro a la relación. Así que ya la legislación del año fiscal 27 ya la aprobamos en el Pleno de la Cámara. Eso tiene condiciones adicionales a la ayuda hacia Colombia. Pero cuando venga la próxima ley, todo eso va a cambiar, y porque los Estados Unidos va a reconocer, y un servidor va a reconocer esa nueva realidad en Colombia, que Colombia se ha salvado, que el pueblo de Colombia en estas últimas elecciones salvó a Colombia, salvó la relación entre Colombia y los Estados Unidos, y el Congreso lo va a reconocer.
1: Congresista, ¿debería Petro rendir cuentas ante la justicia por esa complicidad que usted ha señalado con los grupos criminales?
0: Eso es algo para la justicia. Bueno, primero, si ha cometido delitos dentro de Colombia, bajo la ley de Colombia, eso es algo para el sistema judicial de Colombia. Si ha cometido delitos que pueden ser juzgados por, o sea, violación de ley norteamericana, o por su participación, si ha existido participación directa o indirecta con los narcocarteles, los Estados Unidos en eso ha actuado de una forma muy agresiva, muy positiva, pero eso solamente lo sabría, porque aquí obviamente hay una separación muy fuerte, como tiene que haber, de el judicial a el legislativo. Mi responsabilidad, y lo que yo creo que vamos a ver, es esa relación con Colombia y las condiciones que el Congreso ha puesto sobre la ayuda a Colombia se van a estar eliminando. Pero de nuevo, si hay delitos cometidos, la justicia le llega a todos. Y vamos a ver, yo obviamente espero que Petro no haya cometido delitos, que significa que él tenga que sufrir bajo encausamiento de los Estados Unidos. Pero si lo ha hecho, es muy probable que tenga que sufrir.
1: ¿Usted cree que lo ha hecho? ¿Usted cree que ha incurrido en delitos?
0: Yo sé que es una persona con un historial muy complicado, pero yo no tengo evidencia directa de que él ha cometido delitos a los cuales los Estados Unidos, ¿no? Que pueda sufrir consecuencias legales en los Estados Unidos. Pero tengo que reconocer lo siguiente. Eso no se ha revisado de una forma tan directa como yo creo que se está revisando ahora. El Departamento de Justicia de los Estados Unidos, el Departamento del DEA, ¿no?

0: drogas, los Estados Unidos está actuando de una forma muy positiva, muy agresiva, está coordinando mucho con Colombia. Así que si hay delitos cometidos, dudo mucho de que personas que hayan hecho eso, no estoy diciendo que Petro lo haya hecho, que puedan salir sin consecuencias.
1: Saldrían a la luz. Según AP, en el Departamento de Justicia habría una investigación, incluso estaría situado como un objetivo prioritario de la DEA, según Associated Press. ¿Usted cree que se está investigando entonces?
0: No lo dudo, pero no voy a entrar en detalles de nuevo.
2: En otras noticias de la semana, la defensa de Nicolás Maduro busca detener el proceso judicial que enfrenta en Estados Unidos por narcoterrorismo. Sus abogados acudieron al tribunal con dos nuevas solicitudes, argumentando que la inmunidad presidencial debería impedir que avance el histórico juicio. Ampliación de esta y más noticias importantes de estos días en minutos después de la pausa. Ya regresamos.
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1: Gracias por continuar con nosotros. Nicolás Maduro insiste en evadir a la justicia de Estados Unidos. Bajo el argumento de la inmunidad presidencial, la defensa presentó dos mociones formales ante el tribunal para intentar frenar el histórico juicio en su contra por narcoterrorismo. La primera moción exige archivar toda la causa penal completa, invocando una supuesta inmunidad soberana por su supuesto rol presidencial, mientras que la segunda busca anular específicamente el cargo individual de conspiración para el narcoterrorismo, alegando falta de jurisdicción. El equipo legal insiste además en el también polémico argumento de un secuestro militar luego de la incursión de las fuerzas de Estados Unidos en Caracas el pasado 3 de enero.
2: Este procesamiento sin precedentes viola la inmunidad absoluta de jurisdicción penal a la que los jefes de Estado y los funcionarios extranjeros que actúan en el ejercicio de sus funciones oficiales han tenido derecho durante cientos de años.
1: Pues la defensa liderada por el abogado Barry Pollack acompañó la solicitud con un memorando jurídico y cinco anexos de respaldo. La documentación incluye las declaraciones juradas del propio dictador Maduro y de su abogado, atacando la jurisdicción de Estados Unidos. También una sentencia expresa del Tribunal Supremo de Justicia chavista que carece de toda legitimidad, emitida el mismo 3 de enero y que califica la captura y extracción del ex jefe del régimen venezolano como un acto de agresión militar ilegítimo. También hay fallos de la justicia italiana en un intento desesperado por darle clases de derecho internacional al juez Alvin Hellerstein sobre inmunidad soberana, buscando el respaldo que la propia ley de Estados Unidos simplemente no les da. Ahora recordemos que para que un juez de Estados Unidos le otorgue inmunidad a un líder extranjero, el Ejecutivo tiene que haberlo reconocido oficialmente como mandatario legítimo, pero Estados Unidos dejó de reconocer a Nicolás Maduro como presidente de Venezuela en enero de 2019, luego de las fraudulentas elecciones de 2018.
3: El señor Maduro solicita respetuosamente a la Corte que desestime el cargo 1 de la acusación por no constituir un delito. El cargo 1 no alega el fundamento jurisdiccional de la responsabilidad, elemento esencial del delito. Aun cuando el cargo 1 alegara adecuadamente los elementos legales, debe desestimarse porque la aplicación del párrafo 960 a la conducta imputada al señor Maduro en el cargo 1 violaría la cláusula del debido proceso. Además, dicha aplicación de la ley excedería la autoridad del Congreso en virtud de la cláusula del comercio exterior. Por consiguiente, el cargo 1 debe desestimarse por cada una de estas razones.
1: Interrogantes. ¿Qué significa el acuerdo petrolero entre Venezuela y Estados Unidos para el futuro del país? ¿Es un alivio económico o una traición a la democracia? Al regresar de la pausa, profundizaremos en el análisis de las posturas enfrentadas. Esto es Punto Final, el resumen de las noticias más importantes de la semana. Ya regresamos.
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1: Es noticia. El duro pronunciamiento de María Corina Machado sobre el acuerdo petrolero entre Venezuela y Estados Unidos denunció que una estructura ilegítima ha decidido unilateralmente por todos los ciudadanos, sin tomarlos en cuenta ni rendir cuentas, y la líder de las fuerzas democráticas pues manifestó que existe un profundo sentimiento de rabia, pero además de tristeza en el país, y aseguró que un pacto así solo puede firmarse con un gobierno serio y democrático. La Nobel de Paz insistió en que, si bien la inversión a largo plazo es indispensable para la reconstrucción nacional, ningún proyecto será verdaderamente viable ni sostenible sin la legitimidad y la estabilidad que solo puede ofrecer la democracia.
2: Queridos venezolanos, en las últimas horas se ha anunciado un acuerdo de gran escala en materia petrolera entre el gobierno de los Estados Unidos y el régimen de Delcy Rodríguez. Sé lo que ustedes están sintiendo, tristeza, rabia, ese malestar tan repetido en nuestra historia, porque alguien decida sobre lo nuestro, en nuestro nombre, sin contar con nosotros. Aún no se conoce el verdadero alcance de este acuerdo. ¿Quién firma? ¿Qué es lo que realmente se firma? ¿Quién pone el dinero? ¿Quién da las garantías? ¿Cómo beneficia esto a los venezolanos?
1: En la entrevista que concedió en exclusiva para NTN 24, el congresista Mario Díaz-Balart criticó que Estados Unidos haya adquirido el 35% de la compañía del polémico empresario Alejandro Betancourt, investigado por corrupción. El legislador cree que el dueño de la petrolera NABEP acabará enfrentando la justicia en un futuro democrático y considera que la adquisición del Pentágono sobre esta empresa responde a un motivo de fuerza mayor en medio del proceso hacia la democratización del país. A continuación les presentamos la tercera y última parte de esta entrevista.
3: Congresista, vayamos a Venezuela. ¿Usted defiende el acuerdo petrolero al que ha llegado el presidente Trump?

0: Yo lo defiendo como parte de la estrategia y la política de la administración de Trump, que ha sido muy clara. La primera parte, son tres etapas, esto lo ha dicho el secretario de Estado en múltiples ocasiones. Primero se agarró a Maduro, había que quitar el jefe del cartel de los soles. Entonces ahora hay una persona ahí, vamos a llamarla la dictadora interina, que está haciendo lo que los Estados Unidos le exige hacer. Y los Estados Unidos ha dicho, primero hay que establecer un poquito la economía, restablecer un poco la economía, para cuando hayan elecciones libres, el próximo gobierno democráticamente electo de Venezuela herede, no un desastre total, pero una economía un poco más viable, ¿no? El país más rico de Latinoamérica, de Sudamérica, que esta dictadura lo ha convertido en un país altamente pobre, ¿no? Eso es lo que hace el socialismo y el comunismo. Entonces, primero, la primera etapa es crear un poco de una economía un poco más viable para que la democracia, cuando regrese, no tenga que sufrir este desastre, número uno. Número dos, en ese proceso también, y eso lo ha dicho múltiples veces, la administración, el secretario de Estado, el secretario de Guerra, eliminar la influencia de China comunista e Irán, que tenía mucha presencia, Cuba, que obviamente tenía mucha presencia, Rusia, presencia también, y eso ha ocurrido y sigue ocurriendo. Así que estabilidad económica, quitar a todos estos extranjeros muy negativos que han hecho tanto daño en Venezuela, la primera etapa. Segunda etapa, cambiar y reformar las instituciones para que puedan haber elecciones libres, reales, y entonces la tercera etapa, elecciones libres. Tiene que culminar en elecciones libres. Ahora, ¿qué es lo que es esta parte? Ayuda a la estabilidad, estamos hablando de 100 mil millones de dólares de inversión, 200 mil millones de dólares, ¿no? De ingresos después para Venezuela, pero no controlados por el régimen de Venezuela, controlados por los Estados Unidos, igual que la gran mayoría de los fondos del petróleo hoy en día no se lo puede robar el régimen, pero son controlados por los Estados Unidos. Así que eso es bueno para Venezuela, también bueno porque eso va a tener el efecto de posiblemente reducir un poco el precio de la gasolina, del petróleo, a través del mundo. Y al mismo tiempo, lo que no ha salido mucho en la prensa es que muchos de estos pozos de petróleo ahora son controlados por compañías chinas. Así que los chinos se les está echando a patadas por el trasero. Ayuda a establecer un poco la economía sin que se le puedan robar dinero. Pero todo esto es solamente parte de la primera etapa. Ha comenzado la segunda etapa de las negociaciones ya para ver cómo se reforman la junta electoral, todas estas cosas que tienen que ocurrir, pero todo con la meta de elecciones libres. Aquí la meta no es petróleo, aquí la meta no es estabilidad económica, eso es parte. Todo esto es para que puedan venir las elecciones libres y que el pueblo venezolano por fin recupere su libertad, su soberanía, por eso había que echar a patadas a los rusos, a iraní, al régimen de Cuba. Todo eso está ocurriendo, así que yo creo que hay que felicitar al gobierno del presidente Trump. Han habido muchos rumores y todo, pero esa es la realidad que está ocurriendo.
1: ¿No va a atornillar a Delcy al poder este acuerdo, que es la preocupación que tienen muchas personas?
0: Sí. No, yo entiendo eso. No, porque el petróleo, los fondos del petróleo no la controla ella. Y es interesante, hemos visto que miembros del régimen que no hace 7 años, hace 7 meses estaban diciendo, ¿no? Que lo que era el chavismo, ni una sola gota de petróleo para los Estados Unidos. Ahora básicamente están diciendo, bueno, ahora los Estados Unidos controlan el petróleo.
1: Diosdado Cabello.
0: Diosdado, y otro, ¿no? Así que, pero acuérdense, la meta no es que los Estados Unidos controlen el patrimonio del pueblo de Venezuela. Es estabilidad económica para Venezuela en la segunda etapa del proceso para que hayan elecciones. Ahora, yo estoy convencido de dos cosas. Yo creo que yo sé cuál va a ser el próximo presidente de Venezuela cuando los venezolanos puedan votar en elecciones libres. Yo creo que eso va a ser María Corina Machado, que por cierto, Venezuela estaría no pudiese estar en mejores manos, y para el hemisferio, para los Estados Unidos, para todo el mundo, eso sería maravilloso. Así que eso yo creo que va a ser el pueblo de Venezuela, pero yo estoy bastante confiado que esa va a ser la próxima presidenta.
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1: Y una lamentable noticia se registró esta semana y fue el brutal crimen que conmocionó el continente americano. El músico de la reconocida banda mexicana de rock alternativo, Camilo VII, Jonathan Meléndez, de 38 años, fue asesinado junto a su esposa, Ana Paola, quien estaba embarazada de 4 meses, su hija de solo 3 años y una joven trabajadora del hogar de 21 años. Las víctimas fueron encontradas atadas y con disparos en la cabeza. El único sobreviviente de esta terrible masacre fue el hijo mayor de la pareja, un niño de tan solo 6 años, quien logró salvarse al esconderse en una de las habitaciones de la vivienda durante el ataque.
2: Las luces de los escenarios se apagaron intempestivamente para Jonathan Meléndez, conocido artísticamente como Jonás. La tranquilidad de su vivienda en Atizapán, México, se vio brutalmente interrumpida por un ataque armado que terminó con la vida del músico. Su esposa Ana Paula, quien se encontraba embarazada, su pequeña hija de apenas 3 años y una trabajadora doméstica. Las 4 víctimas fueron asesinadas con arma de fuego. El atroz crimen fue presenciado por su hijo de 6 años, que logró ponerse a salvo bajo una cama durante el ataque. El menor permaneció solo e ileso en el lugar hasta la llegada de las autoridades, que posteriormente activaron protocolos de atención y le brindaron contención psicológica. Ante la conmoción generada por el caso, la presidenta de México, Claudia Sheinbaum, calificó el hecho como una situación muy triste y confirmó la intervención del gobierno federal.
3: En efecto, una situación muy triste, lamentable. Ya hay detenidos y ya se conocen también las causas de una disputa que tenía la familia con otra familia. Incluso ya salió en los medios una publicación y se está apoyando a las familias por parte del gobierno del Estado de México y lo que podamos hacer desde Secretaría de Gobernación.
2: Las primeras investigaciones apuntan a una posible disputa económica. El principal detenido es Diego Sebastián N., señalado como socio comercial del artista. De acuerdo con la fiscalía, el sospechoso habría aprovechado la relación de confianza que mantenía con Meléndez para ingresar al inmueble sin ejercer violencia y posteriormente ejecutar el ataque con la presunta participación de un cómplice. El caso ha generado indignación y conmoción más allá de las fronteras de México. Hoy, el país no solo lamenta la pérdida de un músico, enfrenta también la brutalidad de un crimen que terminó con 4 vidas y dejó a un niño de 6 años como sobreviviente y testigo de una tragedia imposible de dimensionar.
1: Nos despedimos. Esto es Punto Final. El resumen de las noticias más importantes de la semana de NTN 24 se las contamos en este espacio. Soy Marta Rincón y espero que nos veamos pronto en una próxima oportunidad. Chao.

0: Declaran nulo el juicio contra Lindsey Clancy, la mujer acusada de matar a sus tres hijos. No hubo acuerdo en el jurado, pero ¿qué significa este fallo y qué sigue para este caso? El precio del diésel sube a niveles récord. Especialistas aseguran que afectará la cadena de distribución de productos y millones de personas pronto sentirán sus efectos. Se entrega a la justicia el agente de ICE acusado de mentir en el tiroteo contra un migrante venezolano. Hoy se presentó a la corte y le diremos qué dijo ante un juez de Texas. El drama de miles de venezolanos que viven en la oscuridad. Aseguran que hay acuerdos petroleros, pero lamentablemente nada cambia para ellos y cada vez se hace más difícil poder sobrevivir. Milagro en el noveno día tras el deslave de Nepal. Rescatistas logran sacar con vida a dos trabajadores de las profundidades de la tierra. Renace la esperanza de hallar más sobrevivientes. Así comienza su noticiero 24 horas. Muy buenas tardes, bienvenidos a esta emisión de Noticias 24 Horas. Les informa Alexandra Estergios, gracias por acompañarnos. Un juez de Massachusetts declaró este viernes nulo el juicio de Lindsey Clancy, acusada de asesinar a sus tres hijos en 2023.
1: At this point, I'm going to declare that the jury is deadlocked and I'm going to declare a mistrial.
2: He would be able to apply the law to the facts, as you
0: asked. El juez tomó esta decisión después de que el jurado no lograra alcanzar un veredicto unánime tras 7 días de deliberaciones. Horas antes, el Tribunal Supremo Estatal escuchó una apelación de emergencia presentada por la defensa para evitar que se anulara el juicio. Al no haber un fallo ni una sentencia, la fiscalía podría volver a enjuiciar a Lindsey Clancy. Los fiscales sostienen que Clancy actuó de manera intencional, mientras que sus abogados argumentan que sufría psicosis posparto y no era penalmente responsable. ¿Quién no depende del combustible? Desde los alimentos que llegan a su mesa hasta los productos que compra en casa. Hoy el diésel alcanza niveles récord impulsado por los conflictos en Medio Oriente y los expertos advierten que el impacto ya se siente en los precios en los supermercados. María Teresa Sarabia nos explica cómo este aumento tiene un impacto directo en su bolsillo.
3: Las maletas y las carreteras están listas, pero este Labor Day muchos conductores descubren que el mayor obstáculo del viaje no es el tráfico y que los altos precios del combustible pueden redirigir los planes, sobre todo del diésel, ya que han alcanzado niveles históricos en medio de las tensiones del Medio Oriente y la interrupción del tráfico marítimo en el estratégico estrecho de Hormuz. En Washington, el vicepresidente J.D. Vance atribuyó el aumento de los precios al conflicto con Irán y aseguró que la situación podría ser peor sin la intervención de Estados Unidos para proteger las rutas comerciales.
4: And the fundamental reality is that the reason gas prices are so high right now is because the Iranians are shooting at commercial shipping. Even, by the way, when they signed an agreement that said we're going to stop shooting at commercial shipping, they almost immediately went back to shooting at commercial shipping.
3: Mientras tanto, en las estaciones de servicio, los consumidores observan cómo los precios superan los $4 por galón. Pero es el diésel el que más preocupa a las economistas porque es utilizado por camiones, trenes, barcos y maquinaria agrícola. Este alcanzó un récord de $5.55 por galón, una cifra que impacta directamente el costo de transportar alimentos, ropa, electrodomésticos y prácticamente cualquier producto de consumo.
2: El problema del diésel es que no solamente lo paga quien llena un tanque. Lo utilizan los camiones, la agricultura y en gran parte de nuestra cadena de distribución.
3: Los expertos advierten que el siguiente golpe podría sentirse en los supermercados. Productos perecederos como frutas, verduras, mariscos y carnes son especialmente vulnerables al aumento de los costos de transporte y refrigeración.
2: Si ese costo se mantiene alto, eventualmente una parte se va a trasladar al consumidor en alimentos, transporte, qué sé yo, mercancías. Es una presión adicional sobre la inflación.
3: Empresas de mensajería y comercio electrónico ya comenzaron a aplicar recargos logísticos y en general todos los negocios tienden a subir los precios si el combustible continúa elevándose. Con el petróleo por encima de los $95 por barril y sin una solución clara al conflicto, la ecuación apunta a un aumento en el costo de vida. María Teresa Sarabia, Noticias Estrella TV.
0: Estados Unidos generó 162,000 nuevos empleos en agosto, una cifra que superó ampliamente las expectativas de los analistas, mientras que la tasa de desempleo se mantuvo estable en 4.1%. El crecimiento fue impulsado principalmente por los sectores de restaurantes, bares y educación pública local, que se recuperó tras las pérdidas registradas en julio. Pero pese a esto, los empleadores siguen enfrentando escasez de mano de obra y los consumidores mantienen su preocupación por el alto costo de vida. Las tasas hipotecarias volvieron a subir este viernes en Estados Unidos. El promedio nacional para una hipoteca a 30 años alcanza el 6.71%, mientras que los préstamos a 15 años se ubican en 6.21%. Los expertos atribuyen el aumento al alza en los rendimientos de los bonos del Tesoro y a la persistente presión inflacionaria. Aunque las tasas se mantienen por debajo del 7%, el incremento sigue representando un desafío para quienes buscan comprar o refinanciar una vivienda. En temas distintos, un juez ordena liberar al agente de ICE, Cristian Castro, quien se había entregado la noche del jueves en Texas. El juez ordenó que salga libre, pero que porte un grillete electrónico. Hoy viernes, Cristian Castro se había declarado no culpable. Castro es acusado de disparar contra el inmigrante venezolano Julio César Sosa Celis en Minneapolis y posteriormente argumentó defensa propia, una versión que habría sido desmentida por las evidencias. Además de cargos estatales en Minnesota, ahora enfrenta juicio federal por violaciones a los derechos civiles. Gina Hinojosa, representante estatal demócrata, busca poner fin a más de 30 años sin triunfos demócratas en elecciones estatales de Texas. Su estrategia se centra en convencer a los votantes latinos de que temas como el alto costo de la vida, la vivienda y la educación son más importantes que el debate migratorio. Sin embargo, reconoce que el tema de la inmigración se usa por beneficio político.
5: Our state police here have to wear body cams. They have to have dash cams so that there is some kind of accountability. There is no accountability with these ICE raids right now. That is unacceptable. Right now, Governor Abbott has invited this kind of behavior into this state. He uses immigration as political theater instead of a policy issue to work on.
0: Hinojosa enfrentará al gobernador republicano Greg Abbott, quien cuenta con una amplia ventaja financiera y el respaldo, claro, del presidente Donald Trump. Las encuestas muestran una contienda muy cerrada. Conseguir asilo en Estados Unidos es hoy más difícil que nunca. Según reportes, en el mes de junio, 94% de los casos resueltos fueron negados. Esto ocurre en medio de una aceleración de las cortes migratorias bajo la administración Trump. En Florida, Anthony Belchi tiene las reacciones.
6: Un nuevo análisis de la Universidad de Syracuse confirma un récord histórico. En junio, Estados Unidos rechazó el 94.1% de las solicitudes de asilo, casi 13.500 casos. Apenas el 5.5% lograron el asilo. Dos años antes, en 2024, la mitad de los casos se aprobaban.
7: Difícil. Todo el mundo está asustado en la calle porque no sabe si llegan al trabajo y te recogen, si se juntan, no sé. ¿Qué te voy a decir? Esto, por los papeles todo está bien. Yo tengo para mi trabajo, tengo todo listo.
6: Y el nerviosismo se palpa en los exteriores de las Cortes de Inmigración. Detrás de esas cifras, una purga. El gobierno despidió o dejó renunciar a 279 jueces de inmigración, casi 4 de cada 10, y contrató a más de 240 nuevos,

0: que en los años más atrás que yo he venido no lo había sentido como hoy.
1: Y abogados de inmigración dicen que el escrutinio contra los solicitantes se ha vuelto especialmente duro. Casos que antes tomaban meses, ahora se resuelven en minutos.
2: Si uno mira al Departamento de Justicia, la página web de ellos, a donde están anunciando que hay posiciones de jueces disponibles, dice, ayúdanos a deportar, o sea, a corregir y deportar a personas. Obviamente un juez debe ser una persona que está balanceando y siguiendo la ley.
1: El declive empezó antes de Trump, pero desde su regreso a la Casa Blanca se ha acelerado como nunca, hasta tocar el punto más bajo en la historia del sistema de asilo.
2: Todo se está endureciendo y las personas no se pueden guiar por lo que hicieron de pronto familiares conocidos en el pasado. Las tendencias están constantemente cambiando y se deben informar.
1: La asignación de nuevos fondos ha permitido también acelerar los trámites migratorios con la contratación de nuevos jueces. Sin embargo, el escrutinio contra los solicitantes de asilo está siendo, según denuncian sus familiares, especialmente duro, lo que ha disparado la incertidumbre entre las comunidades migrantes. Antoni Belchi, Noticias Estrella TV.
3: Y a pesar de los altos precios de la gasolina, los boletos de avión y los hospedajes, millones de viajeros saturan las salas de los aeropuertos este fin de semana de Labor Day. Según la agencia AAA, Los Ángeles y Anaheim se ubican entre los destinos más populares del país, mientras que la TSA espera más de 17 millones de pasajeros en los aeropuertos. Los cruceros, parques nacionales y viajes internacionales encabezan las preferencias de los vacacionistas, que buscan aprovechar al máximo el último gran feriado del verano. Hijos de salvadoreños viajaron a Washington para unirse a las súplicas de que se amplíe el TPS. Son hijos de beneficiarios que visitaron a senadores, a congresistas, pidiendo apoyo para que pueda lograrse una prórroga a este estatus de protección temporal. Los menores abogaron para evitar la separación de familias. Mientras tanto, activistas y organizaciones intentan convencer a los legisladores para encontrar otras vías para que los salvadoreños que tienen TPS logren una vía a la residencia permanente. Por ahora, el programa sigue destinado a caducar este 9 de septiembre. Y es momento de ir a una breve pausa. No se despegue. Al regresar, le tenemos más. Dan a conocer las imágenes de cómo encontraron el cuerpo de una joven estudiante mientras avanza la investigación. Su novio es el principal sospechoso. Entre apagones y fallas eléctricas crece el desencanto de los venezolanos con la industria petrolera y su gobierno. A 9 días de una gigantesca avalancha de lodo, rescatan con vida a 2 trabajadores que permanecían atrapados dentro de los túneles.

0: regresamos para mostrarles imágenes de una cámara corporal divulgadas por la policía de Pensilvania que muestran el momento en el que agentes encontraron el cuerpo de una estudiante universitaria dentro de un vehículo.
1: Negative. I got blood everywhere.
0: La víctima, Caroline Hines, fue hallada sin vida tras ser reportada como desaparecida. El principal sospechoso de este caso es su novio, Royce Moser, de 18 años, quien enfrenta cargos por homicidio. Las autoridades también acusan a la madre del sospechoso de haberlo ayudado a encubrir el crimen. En México surgen más detalles sobre el asesinato del músico de la banda Camilo VII, Jonathan Meléndez, su esposa embarazada, su hija y la empleada doméstica. Nuevos videos muestran cómo la policía encontró con vida al único sobreviviente, el hijo de 6 años de la pareja. Desde el Estado de México, Víctor Blázquez tiene lo último del caso.
2: Hoy es día de funerales. Después de la necropsia de ley de los cuerpos del músico Jonathan Meléndez, también conocido como Jonás, el de su esposa embarazada de 4 meses, su hija y su empleada doméstica, fueron entregados la madrugada de este jueves 3 de septiembre para ser velados. Este es el rostro de un presunto homicida que le arrebató la vida a balazos, pero algunos vecinos no escucharon nada.
3: Nada, en absoluto, o sea, no escuchó nada, o sea, no se escucharon así de que... Bueno, ya al menos de mi tis, no escuché.
2: Se trata de Diego Sebastián N., nacido en Argentina, nacionalizado mexicano, que además fue captado por la cámara de seguridad de un elevador cuando subía al departamento del músico. En videos compartidos por el periodista en seguridad C4 Jiménez, se puede escuchar "Tenemos un niño". Es parte de la exclamación que hizo uno de los agentes que realizó la intervención al departamento. Un policía se encuentra con el único sobreviviente de la masacre arriba de la cama. Los papás le habían tomado este video días antes a la niña de 3 años conviviendo con su perrito. El historial de Diego N. no está limpio. Él y su esposa Paola Mandri fueron denunciados como extorsionadores en redes sociales en un grupo llamado Rentas Vacacionales en Cuernavaca, Teques y Acapulco. Se estima que lo defraudado asciende a más de $1,176,000 según las víctimas. Ahora esta mujer, tía de la empleada doméstica, clama por la vida de su sobrina Aleida.
4: Justicia, ¿no? Para la víctima que no merecía, bueno, mi sobrina no merecía morir de esa manera, ¿no?
2: Según las autoridades, una de las pesquisas es que Diego Sebastián N. acudió al domicilio de las víctimas para solicitar un préstamo por unos $17,650. El delito ya tomó la atención de la presidenta.
5: Se está apoyando a las familias por parte del gobierno del Estado de México y lo que podamos hacer desde Secretaría de Gobernación.
2: En esta agencia funeraria se sabe que los velorios y la debida sepultura se va a realizar bajo el resguardo de las autoridades. En el Estado de México, Víctor Blázquez, Noticias, Estrella TV.
0: En más temas internacionales, tras nuevos acuerdos petroleros entre Venezuela y Estados Unidos con promesas de cambio, muchos venezolanos aseguran que su realidad sigue marcada por los apagones constantes. En ciudades petroleras como Cabimas y Maracaibo, las familias continúan enfrentando horas sin electricidad. Residentes expresan frustración y aseguran que los cambios no llegan.
6: Como te digo, hay que acostumbrarse. Si hay luz, se comparte mejor con música. Y ajá, pero ahorita sí, sin duda, hay que picar la tortilla.
7: Ya basta, ya no podemos seguir soportando. No quiero entendimientos ni nada, porque con el entendimiento pasa el tiempo. Cuando vengamos a ver, ay, nos quedó otra vez otros Nicolás Maduro en el poder. No, no queremos más. No queremos más eso. Queremos nuevos presidentes. Y si quiere Donald Trump y Marcos Rubio, entendimiento, que sea con la nueva gobernabilización que tiene que ver con el nuevo presidente, no con esos anteriores que pusieron estos.
0: Para muchos, la riqueza petrolera del país sigue sin traducirse en una mejor calidad de vida. Perú, uno de los principales productores mundiales de anchoveta, enfrenta una fuerte caída en su industria pesquera debido al fenómeno de El Niño. El calentamiento de las aguas ha reducido drásticamente las capturas. De una cuota prevista de 1.900.000 toneladas, solo se han capturado unas 470.000. El impacto amenaza podría cancelar ya la próxima temporada de pesca.
8: La afectación a nivel social en cuanto a empleo es de una reducción de 122.000 puestos de trabajo. Estamos decir, se corta a la mitad la generación de empleo del sector pesquero industrial. Es muy difícil, muy complicado lo que está pasando en el sector pesquero industrial.
0: Además, la escasez ha disparado los precios internacionales de la harina y del aceite de pescado. El gobierno peruano ya declaró el estado de emergencia en este sector. Dos trabajadores fueron rescatados con vida en Nepal tras pasar 9 días atrapados en un túnel hidroeléctrico afectado por la devastadora inundación. Vamos a verlo. Los hombres de 30 y 45 años de edad fueron encontrados y trasladados a un hospital. Durante el operativo también se recuperó un cuerpo sin vida. Las autoridades señalan que podría haber más sobrevivientes dentro del túnel, mientras continúa la búsqueda de cientos de personas desaparecidas tras las inundaciones que han dejado más de 1,000 muertos en la región. Con esto hacemos una breve pausa. No se mueva, tenemos más al regresar. ¿Se subiría a un auto sin volante ni pedales? En Texas eso ya es una realidad. El nuevo cibertaxi de Tesla comenzó a circular y se maneja solo. Varios peatones quedaron atrapados en una congestionada de robots. Las imágenes del insólito embotellamiento al volver.

0: Gracias por continuar con nosotros. El congestionamiento de tráfico entre robots repartidores bloquea el paso de los peatones y se vuelve viral. El video grabado en Lincoln Park, en Chicago, muestra a los carritos robots de la empresa Coco Robotics bloqueando una acera. La residente que captó las imágenes aseguró que el congestionamiento impedía transitar con normalidad. La empresa atribuyó el incidente a un error de despliegue de varios robots al mismo tiempo y afirmó que el problema fue resuelto en cuestión de minutos. Y Tesla presentó oficialmente su nuevo robotaxi autónomo CyberCab en Austin, Texas. El vehículo eléctrico de dos plazas no tiene volante ni pedales y funciona completamente con software de conducción autónoma. La empresa ya opera 45 en una zona designada de la ciudad con servicios de pago. Tesla espera que el modelo tenga un precio final de alrededor de $30,000. Analistas señalan que este lanzamiento marca el paso de vehículos modificados a unidades diseñadas para la movilidad autónoma. Y en China, dos enormes elevadores están cambiando por completo el camino a la escuela para los niños de una comunidad en la provincia de Yunnan. Antes, los estudiantes tenían que recorrer senderos empinados durante más de 3 horas. Ahora, los llamados autobuses escolares del cielo con estructuras de aproximadamente 1,000 pies de altura redujeron el trayecto a unos 30 minutos. Para los estudiantes, el cambio significa menos cansancio, más seguridad y, claro, que más energía para concentrarse en la clase. Ocurrió un incidente en el aeropuerto John F. Kennedy de Nueva York. Mire cómo este camión de combustible comenzó a moverse mientras dos mangueras todavía estaban conectadas a un avión de la aerolínea Air China. El movimiento brusco dañó los puertos de abastecimiento y provocó un derrame de combustible. El avión tenía previsto volar a Pekín, pero el vuelo fue cancelado. Por fortuna, no se reportaron heridos. La crisis eléctrica en Cuba es tan grave que afectó hasta el noticiero nacional del gobierno. Vea cómo un apagón interrumpió la transmisión.
1: Lugar de los Juegos Olímpicos de San Luis en 1904. Aquella hazaña que tuvo lugar.
0: El corte ocurrió mientras presentaban la sección de deportes y obligó a suspender momentáneamente la emisión. Al regresar, una presentadora confirmó que se trató de una falla eléctrica en los estudios centrales. Es la segunda vez en 3 meses que un apagón afecta al principal noticiero de televisión estatal. Y en la ciudad de Zigong, en China, una tradición centenaria de fabricación de faroles se ha convertido en una industria global. Utilizando materiales reciclados como botellas, fragmentos de porcelana y CDs, los artesanos crean espectaculares instalaciones luminosas. Solo en el 2025, los faroles de Zigong llegaron a 85 ciudades en 19 países, generando más de $80 millones en exportaciones. Ahora, con inteligencia artificial, buscan crear faroles capaces de moverse, parpadear e incluso respirar. Con esto me despido. Muchísimas gracias por haberme acompañado. Soy Alexandra Estergios. Que tengan un excelente fin de semana.

0: Abrimos con esta noticia en desarrollo. Asesinan en México al creador de contenido Farhat Coronel. La policía lo encontró sin vida en su vivienda del Estado de México luego de recibir una llamada donde reportaban a una persona herida por un arma de fuego. Los primeros informes indican que habría recibido 3 impactos de bala en el cráneo. El también llamado brujo mexicano se dedicaba a temas de esoterismo y era colaborador del programa Hoy. Hola, ¿qué tal? Soy Abel Álvarez, gracias por acompañarme. Estas son otras de las noticias que estamos siguiendo muy de cerca aquí en 24 horas. Rompe el silencio el ex esposo de Lindsey Clancy tras declararse nulo el juicio por el asesinato de sus 3 hijos. ¿Qué dijo Patrick Clancy y qué sigue ahora en el caso? Ya se lo voy a contar. Además, revelan la acusación federal contra el agente de ICE que disparó a un inmigrante en Minneapolis. Salen a la luz las presuntas mentiras sobre el tiroteo, pero el acusado vuelve a quedar en libertad. Mire, construir el muro fronterizo y deportar migrantes ahora son parte de videojuegos lanzados por la Casa Blanca. Una nueva forma de promover las políticas de Trump que ya genera controversia. Dinero, amenazas y una disputa entre socios. Autoridades revelan el motivo detrás de la masacre en el Estado de México. Mientras las víctimas reciben el último adiós. Comenzamos. Y mire, iniciamos en Massachusetts con el juicio que puso a la psicosis posparto en el centro de un debate nacional. Después de semanas, escuchando 2 versiones opuestas sobre el asesinato de 3 niños y el estado mental de su madre, el jurado no logró ponerse de acuerdo en un veredicto para Lindsey Clancy. Según la defensa, 11 jurados estaban dispuestos a absolver a Clancy, pero uno se negaba a hacerlo. El juez tuvo que declarar nulo el juicio, pero el caso está lejos de terminar. Vamos con Dania Monzón, que nos cuenta qué ocurrió hoy en la corte y qué pasará con la acusada.
1: Después de casi 6 semanas de juicio y 7 días de deliberaciones, el caso contra Lindsey Clancy terminó sin veredicto.
2: And so it would be my intention at this time to call the jurors back in. And as I indicated to you before, to declare mistrial.
1: El juez declaró nulo el juicio después de que los 12 jurados informaran por tercera vez esta semana que no podían llegar a una decisión unánime. Clancy admite que estranguló a sus 3 hijos, Cora de 5 años, Dawson de 3 y Kayan de apenas 8 meses en enero de 2023. Dijo que escuchó una voz masculina que le ordenó hacerlo y después suicidarse. Su defensa sostiene que sufría de una psicosis posparto y que por lo tanto no es penalmente responsable. En cambio, la fiscalía asegura que los asesinatos fueron intencionales. Hoy, antes de la decisión, hubo un último intento de la defensa. El abogado insistió en que solo un jurado se negaba a absolver a Clancy y pidió nuevamente que lo retiraran porque estaba impidiendo el veredicto.
3: And express doubt, they are refusing to obey the laws you've given it. So I would ask again that you conduct a hearing and understand that you're probably going to deny that.
2: For reasons, as I stated earlier this morning, that which will be denied.
1: La defensa también intentó frenar que el juicio se declarara nulo con una apelación de emergencia ante el máximo tribunal de Massachusetts, pero la solicitud también fue rechazada.
4: And the matter of Commonwealth versus

0: Clancy, the court declares a mistrial. All prior bail orders remain in full force and effect.
1: La nulidad del juicio no significa que Clancy quede en libertad ni que haya sido declarada inocente. Los cargos por el asesinato de sus tres hijos siguen vigentes y ahora el fiscal deberá decidir si la lleva nuevamente a juicio. Clancy continuará detenida sin derecho a fianza en un hospital estatal de Massachusetts y el caso regresará ante el juez el 29 de septiembre, cuando podría comenzar a definirse si habrá o no un segundo juicio. Dania Monzón, Noticias Estrella TV.
2: Bueno, y tras conocerse que el juicio fue anulado, Patrick Clancy, ex esposo de Lindsay y padre de los tres niños, rompió el silencio. En un comunicado a través de sus abogados escribió, y cito, "La pérdida de sus hijos es algo de lo que Patrick nunca podrá recuperarse y para lo cual nunca habrá un verdadero cierre. La posibilidad de tener que revivir esta tragedia en otro juicio es extraordinariamente dolorosa para Patrick, para su familia y para todos nosotros". El comunicado llega en medio de la polémica por unas fotografías publicadas esta semana por The US Sun, en la que Patrick aparece en Nueva York caminando de la mano y sonriendo junto a su nueva esposa mientras el jurado aún deliberaba. Patrick se divorció de Lindsay y volvió a casarse este año. Este caso llegó hasta el presidente Donald Trump. Al ser cuestionado en la oficina Oval, dijo que ha seguido de cerca el juicio por la amplia cobertura televisiva y calificó la muerte de los tres niños como una horrible tragedia. Trump dijo que asume que habrá un nuevo juicio y aseguró que Clancy tendrá que enfrentar consecuencias. Vamos a escuchar.
3: She did a horrible, horrible thing. Can't be worse, but you'll find out what the price to pay is. There'll be a price. It's going to be mental institution or jail or something. But I guess they're going to go through another trial. It's too bad.
2: Pero ahora bien, la pregunta que muchos se hacen es, ¿qué sigue para Clancy? ¿Y si podría enfrentar un segundo juicio? Hoy conversé con el abogado criminalista Ambrosio Rodríguez sobre el caso y esto fue lo que me dijo. Vamos a ver parte de esa conversación.
4: Este resultado no es incomún, esto pasa, yo diría, como 10, 15% de los casos. Algo pasa. Lo que es sorprendente es que la defensa pudo llegar a 11 jurados encontrando la razón. Muchas veces, en casos como esto, que no es culpable por razón de insanidad, esa defensa no es muy popular con los jurados, especialmente en una situación que estamos hablando de la mamá matar a sus tres niños.
2: Ahora bien, yo creo que ¿este caso se puede traer otra vez a juicio después de haberse declarado nulo?
4: Sí, porque realmente la traducción, el uso de la palabra nulo realmente no aplica a lo que realmente significa en Estados Unidos, ¿no es cierto? Porque en Estados Unidos se llama un hung jury, ¿no es cierto? Un jurado que está colgado, es decir, que no puede llegar a una decisión de los 12. Entonces se puede hacer de nuevo. Ahora yo estoy seguro que la defensa va a ser una solicitud para decir, mira, esto fue 11-1 a favor mío, no debiéramos traer este caso de nuevo, debiéramos obviamente que el juez encuentre la razón para nosotros. Pero el juez puede decir que no y probablemente lo va a decir que no y esto va a ser un juicio de nuevo. Porque la fiscalería tiene el derecho y la autoridad de hacer un juicio de nuevo. Si el jurado no puede llegar a una decisión unánima.
2: Ahora bien, si el juicio regresa, ¿qué tiene la defensa verdaderamente extra para poder convencer a un nuevo jurado, me imagino? ¿Puede tener algún elemento adicional?
4: Yo estaría más preocupado si yo fuera el fiscal que la defensa.
2: ¿Por qué?
4: ¿No es cierto? Porque la defensa casi ganó, es decir, fue 11-1. Entonces, no es la defensa que debía estar preocupada, es la fiscalería. Porque si esto pasa de nuevo, y de nuevo es 11-1 o 10-2, realmente va a demostrar que la fiscalería nunca va a poder llegar a una convicción contra ella. Y realmente quiero hacer que todo el mundo entienda, no estamos hablando que ella sea culpable o no culpable. La pregunta para el jurado es que si ella, aunque es culpable en el sentido que ella lo hizo, es si ella es legalmente culpable por su insanidad. Es decir, que ella no es culpable por su insanidad. Eso significa que ella no va libre. Significa que lleva a un hospital del Estado, pero un hospital de salud mental en vez de una prisión. Entonces, esto no es una pelea sobre libertad o ser encarcelada. Es una pelea sobre

0: ser encarcelada en una prisión o ser encarcelada en un hospital mental, donde ella no puede salir.
1: Ahora bien, si esto volviera a juicio, ¿sería el mismo juez?
0: Parece que sí. Sí, eso no es garantizado, pero probablemente va a ser el mismo juez.
1: Obviamente el jurado sí no sería el mismo.
0: No, por supuesto que no.
1: Ahí habría que hacer otra vez una búsqueda de jurados.
0: Todo, sí, exacto.
1: Bueno, mire, pasamos a otro tema porque el exagente de ICE que le disparó a un inmigrante en Minneapolis compareció este viernes ante una corte en McAllen, Texas, después de entregarse a las autoridades. Hoy fue revelada la acusación federal que muestra las presuntas mentiras de Cristian Castro sobre lo que sucedió el 14 de enero. Mire, Castro aseguró que varias personas lo atacaron con una escoba y una pala de nieve y que disparó mientras estaba boca arriba en el suelo. Pero la fiscalía dice que eso no fue lo que ocurrió. Según la acusación, el venezolano Julio César Sosa Celis y otro hombre corrieron hacia la vivienda y cerraron la puerta. Castro, que estaba de pie afuera, disparó a través de la puerta e hirió al migrante en una pierna. De hecho, la familia transmitió en vivo la llamada al 911 después de los disparos. Escuchamos.
2: En la pierna, en la pierna. Por favor, ayúdenme, tenemos hijos.
3: Tenemos unos hijos pequeños aquí en la casa.
4: ¿Y si disparan?
2: Asómalo así, nada más que fue.
5: ¿Los de LAI? ¿Son los de LAI?
2: En la pierna, en la pierna.
1: Los documentos también revelan que Castro dijo que lo atacaron por 3 minutos, pero la evidencia muestra que el forcejeo duró solo 11 segundos. Su abogado pidió al público no sacar conclusiones antes de que el caso sea resuelto en corte.
6: His life has been that of public service to our country and to our nation, either through its military or protecting its borders and enforcing its laws. So to have the person who's done that for his life's work, not get the same benefit of these concepts that we have, our legal concepts of innocence until and unless proven guilty. It's just wrong. It's unfair. Let this man have his day in court.
1: Castro se declaró no culpable de los 6 cargos federales por presuntamente mentir a los investigadores. El juez ordenó su liberación bajo una fianza de $75,000 y un monitor GPS en el tobillo, o sea, un grillete. Deberá presentarse ante la corte en Minnesota el 18 de septiembre. Y ahora mire esto, la Casa Blanca llevó algunas de las políticas de la administración Trump al mundo de los videojuegos. Estrenó un nuevo arcade en su página oficial con 5 juegos y 2 de ellos son sobre inmigración. El primero se llama Build the Wall o Construye el Muro en español y funciona como el clásico Tetris. El jugador debe volver y encajar bloques para levantar un muro fronterizo y evitar que los personajes que aparecen del otro lado logren cruzar. El otro es Rio Rome, inspirado en el juego de la serpiente. Aquí el usuario controla una figura del presidente Trump que patrulla la frontera a lo largo del Río Grande y debe ir atrapando personas. Al final de la partida se muestra en pantalla cuántos migrantes fueron deportados. Y mire, el lanzamiento ya está generando polémica. Organizaciones proinmigrantes critican que un tema como las deportaciones se convierta en un entretenimiento o una burla. Y con esto nos vamos a una pausa, pero no se muevan porque hay más al regresar. En México se sacude la cúpula política de Morena tras el asesinato de un diputado. Las investigaciones están en marcha. Despiden al tecladista de Camilo VII y a su familia, mientras las autoridades revelan el posible motivo del crimen. Llevaban 9 días atrapados bajo tierra. Les tengo el impactante rescate de 2 trabajadores en Nepal. Denuncian a migrantes marroquíes por la muerte de un delfín en Ceuta. Más adelante les tengo este caso que ya genera controversia.
7: ¡No!

0: Gracias por seguir aquí en 24 horas. En México fue asesinado el diputado federal de Morena, Senyacén Escobar García. Su cuerpo fue encontrado este viernes en la comunidad de La Gloria, en Veracruz. Según los primeros reportes, presentaba al menos un impacto de bala. Escobar había sido secretario de Educación de Veracruz antes de llegar al Congreso. La Fiscalía General de la República se hará cargo de la investigación del caso. Y ya hay tres detenidos por el coche bomba que explotó frente a una estación policial en Zacatecas. El secretario de Seguridad, Omar García Harfuch, dijo que una de las principales líneas de investigación apunta a una disputa entre el cártel Jalisco Nueva Generación y el cártel del Pacífico. El vehículo llevaba cerca de 200 kilos de explosivos y el ataque dejó 11 personas heridas. Y hoy fueron sepultados los cuerpos del tecladista del grupo Camilo VII y de todas las víctimas en el multihomicidio que sacudió a México. Por otro lado, las autoridades anunciaron los avances de la investigación y revelaron los posibles motivos de este crimen. Los detalles los tiene nuestro corresponsal Víctor Blázquez.
1: En medio de la tristeza y el dolor, los cuerpos de la masacre de Atizapán fueron sepultados. El último adiós fue para Jonás, el tecladista de Camilo VII, su familia y la señorita que trabajaba con ellos en su casa. En carrozas fúnebres fueron dirigidos a su última morada. Momentos antes, por la mañana, el secretario de Seguridad y Protección Ciudadana Federal, Omar García Harfuch, dio a conocer parte del más reciente informe del caso, en el que una serie de amenazas y la exigencia de dinero por parte del socio de Jonás fueron las causas del multihomicidio.
2: Lo que sí es un hecho es que estaba exigiendo dinero, hubo una exigencia, hubo ciertas amenazas y se comete este lamentable multihomicidio.
1: El presunto responsable y su señalado cómplice fueron trasladados de la Fiscalía del Estado de México al penal de Barrientos en un vehículo blindado fuertemente custodiados. A estas dos personas les fueron leídos los cargos que enfrentarán, ambos acusados de homicidio agravado, momento aprovechado por la prensa para tener un registro de ellos. En el municipio de Chalco, Estado de México, la familia de Aleida enfrenta el dolor de perder a un familiar que se convirtió en un héroe en esta tragedia cuando le pidió al único sobreviviente que se escondiera debajo de unas sábanas en lo que ella investigaba lo que pasaba en el departamento.
3: Aleida era una chica que le gustaba ser muy tranquila, muy amiguera, con esa sonrisa que nunca la vamos a poder olvidar.
1: Según las declaraciones filtradas de Diego N., él quería cobrar unos $180,000 y apoderarse de $1,764,000 más en criptomonedas.
2: Estamos agotando todas las líneas de investigación con la Fiscalía del Estado de México para saber si hay más responsables.
1: Finalmente, de ser hallado culpable, Diego N. podría enfrentar hasta 280 años de prisión. En Ciudad de México, Víctor Blázquez, Noticias, Estrella TV.
0: Y mire, en un duro golpe al narcotráfico en Sinaloa, autoridades mexicanas desmantelaron tres laboratorios clandestinos utilizados para producir drogas sintéticas. En uno de ellos, de casi 6.000 metros cuadrados, fueron aseguradas más de 16 toneladas de metanfetamina, además de miles de litros de sustancias químicas. Según el gobierno, es el segundo narcolaboratorio más grande desmantelado durante la actual administración y representa un golpe de cerca de $347 millones para el crimen organizado. Con esto nos vamos a otra pausa. Cuando vuelva, hay más. A 9 días de la tragedia en Nepal ocurre el milagro. Rescatan con vida a trabajadores atrapados bajo tierra. Además, edificaciones colapsan en segundos en medio de un tifón. Les tengo las impactantes imágenes. Polémica en Ceuta por la muerte de una cría de delfín que ocurrió después de que un grupo de migrantes la sacara del agua. Entérese al volver.

Óigame, fuertes tormentas azotaron durante la noche en la región de Washington, D.C., derribando árboles y dejando a decenas de miles de personas sin electricidad. Solo en Washington y Maryland, casi 36,000 clientes seguían sin servicio este viernes, mientras en Virginia la cifra superaba los 20,000. Y mire estas imágenes que dejó la tormenta en el Monumento Lincoln. Un hombre se

refugió entre las columnas, mientras a sus espaldas una cortina de lluvia y viento era iluminada por los relámpagos. Una escena que parece sacada de una película apocalíptica. Y en Nepal, dos trabajadores fueron rescatados con vida después de pasar 9 días atrapados en un túnel hidroeléctrico tras las devastadoras inundaciones. Mire. Después de que fueron localizados, los hombres de 30 y 45 años fueron trasladados a un hospital. Durante el operativo, los equipos de rescate también recuperaron un cuerpo. Las autoridades creen que podría haber más personas con vida dentro del túnel. También llegan impactantes imágenes desde China. Una casa de 3 pisos se desplomó en medio de una tormenta. Mire. Ocurrió en la provincia de Fujian, que fue azotada por lluvias torrenciales tras el paso del tifón Saudel. Afortunadamente, la vivienda había sido evacuada y nadie resultó herido. Sin embargo, otras 100 casas también colapsaron y hay varias personas desaparecidas. Y hay una nueva polémica en Ceuta, territorio español, por las imágenes de un grupo de migrantes sacando del agua a una cría de delfín. Una asociación ambiental denunció el caso ante la Guardia Civil. Asegura que después el animal fue golpeado con un palo y murió. Sin embargo, eso no se ve en el video. Algunos de los migrantes afirman que el delfín ya estaba muerto cuando lo encontraron, pero el caso está bajo investigación. Ayer les mostré este impactante video en que un tren de pasajeros embistió a un camión en un cruce ferroviario en Polonia. Pero hoy tenemos un nuevo ángulo que muestra lo que ocurrió segundos antes del impacto. Vamos a ver. Mire, las imágenes muestran cómo las barreras se levantan y varios vehículos comienzan a cruzar. Pero justo cuando el camión entra a las vías, vuelven a bajar y lo dejan atravesado. Sí, ahí atrapado. Al escuchar que el tren se acerca, el conductor abandona rápidamente la cabina. Segundos después, el tren aparece a toda velocidad y embiste el remolque, destrozándolo con el impacto. 4 personas resultaron con heridas leves. Pero bueno, este es otro ángulo que bien vale la pena ver, sobre todo porque decíamos ayer que las barreras se habían levantado. Y sí, había razón con eso. Con esto vamos llegando al final. Gracias por acompañarnos. Que tengan un buen fin de semana.

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1: Y qué rico que nos acompañe esta noche. Soy Viviana Zarrade y no se mueva de su asiento porque las historias están increíbles el día de hoy, ¿verdad, Nur?
2: Increíbles, candentes, injustas. Mejor dicho, además damos la vuelta al mundo porque también tenemos una trágica historia en Japón, completamente indignante. Yo soy Nur Mila, bienvenidos. Y bueno, ¿qué te parece si empezamos?
1: Comencemos. Bueno,
2: vamos a un barrio de Buenos Aires, Argentina, donde decenas de personas intentaron darle una buena paliza a dos pedófilos.
0: La policía los atrapó, pero el barrio no estaba satisfecho. Los vecinos querían despedazar a estos desgraciados que explotaban sexualmente a una niña de 12 años de edad.

0: Además, tenían a otros menores a los que ofrecían al mejor postor para cumplir sus deseos más bajos. Lo desgarrador es que así como estos niños, existen otros miles que viven en las sombras, perdiendo su niñez a manos de gente despreciable. A estos pequeños los salvó la llamada de una vecina, así que si usted ve algo, no se quede callado y denuncie.
1: O sea, yo nunca justifico la violencia, pero yo entiendo que estas personas quieran solidarizarse con estos menores ahí, vendiéndolos como si fueran, quién sabe qué, un juguete, un pedazo de plástico. No, yo ahí sí no tengo nada que decir malo, de malas.
2: Como
1: ellos
2: si
1: se lo buscaron.
2: Como si fuesen un pedazo de carne. Mira, la verdad, en este momento simplemente lo están acusando de eso, no se sabe. Pero en caso de que sí sean encontrados culpables, se merecen esto y más. Y que les hagan lo mismo en la cárcel.
1: Bien dicho, Vivi.
2: Bueno, y el crimen pues no descansa y vea con lo que se topó esta chica cuando estaba a punto de subirse a su auto para irse a trabajar. Es que es el colmo ya.
3: This is my car. You can't do that.
0: Isabel Fontaine es maestra de primaria y los descubrió con las manos en sus llantas. Y de inmediato se puso a grabar a los criminales para documentar las caritas de estos aprovechados y las placas del vehículo de escape. Gracias a esto, la policía identificó y arrestó a Felipe Ramírez, de 50 años de edad, quien tiene un récord amplio de robos y otros delitos. Aunque, tristemente, no se hizo justicia. Porque en Los Ángeles, la ley indica que robos como este merecen simplemente una multa y no la cárcel. Así que el ratero fue liberado el mismo día. Ahora sí que les dan permiso para robar. ¡Es el colmo!
2: Es que yo no entiendo. Yo siento que por lo menos antes los ladrones tenían como un código. Robaremos en la noche, pero ahora no, a plena luz del día. La señora los encuentra, se toman su tiempo, se van, o sea, no hay apuro ya. No, no tienen vergüenza.
1: A mí antes me parece mejor que estén robando a plena luz del día porque podemos capturar las placas y las podemos mostrar aquí en el Arma TV. Yo casi las anoto para memorizármelas. Me parece fabuloso que sean brutos y que los cojan rápido por atarbanes. Ahora vamos a Bogotá, Colombia, donde hay un malandros que no respetan ni las iglesias. Hágame el favor. Gilberto Rivera nos trae las indignantes imágenes. Se mira.

0: Colombia es un país predominantemente católico con cerca de un 80% de personas que siguen con esas creencias.
1: En el nombre del Padre.
0: Y también es común que muchos de ellos participen en diferentes ritos y ceremonias. Las imágenes que verán a continuación rompieron cualquier estándar de descaro de un atraco hecho por criminales en Bogotá. El hombre con un puñal en la mano se va directo a una feligres que arrodillada hacía sus oraciones. Le pide su dinero, a lo que la señora saca su cartera y empieza a seleccionar el efectivo. El bandido pierde la paciencia y le rapa los billetes, pero no conforme, empieza a tocarla abusivamente. Se va hacia la abuelita y la amenaza con tremendo puñal. Las intimida diciéndoles que no miren hacia atrás. Después regresa y le quita hasta los aretes y vuelve a advertirles que no lo observen. El criminal se llevó unos $72 y ante la dimensión de la afrenta, toda la población está indignada por los hechos ocurridos en la iglesia del barrio Timisa, al sur de la capital colombiana. Con estos videos la policía lo persigue para ponerlo tras las rejas y que pague por sus pecados. La degradación del actuar criminal ha llegado a tal punto que no respeta edades, etnias o cultos, motivo por el cual la comunidad ha pedido a las autoridades que aumenten los operativos en contra de estas bandas delincuenciales. En Colombia, Gilberto Rivera para Alarma ATV.
2: Como, a ver, ¿qué va a esperar uno de criminales? Ya sabemos que son atarbanes, ya sabemos que no tienen sentido común y ahora están respetando la religión, la palabra de Dios, la presencia de la divinidad. Pues a mí no me sorprende, soy sincera. No me sorprende.
3: No me sorprende, pero ya no hay respeto. Pero lo que a mí sí me daría miedo como criminal es justicia divina, porque una cosa es la justicia del humano, pero ahora que Dios te castigue, eso ya es otro. Yo no me meto ahí.
2: No, la vida
3: en siempre, la casa de Dios no se mete uno.
2: La vida siempre se encarga de retribuir. Eso es lo que se llama el karma. Todo se devuelve, todo.
3: Justicia divina. Y bueno, hablando de pecados, este criminal llevaba el suyo bien escondidito entre las piernas. Y Carolina Gómez nos tiene los detalles.
4: Llevaba el pecado entre las piernas. Jacob Amran, de 65 años, pretendía viajar a Tel Aviv, Israel, de donde es oriundo, haciendo escala en Madrid, España. Pero todas sus intenciones quedaron frustradas por la policía antinarcóticos del aeropuerto El Dorado en Bogotá. Decía ser un comerciante de diamantes, pero en vez de piedras preciosas, sus piernas albergaban 130 gramos de clorhidrato de cocaína, identificadas por el escáner.
5: Si esta sustancia, este contacto con esto y esto marca azul celeste, quiere decir que es preliminar para clorhidrato de cocaína, ¿listo?
4: Y no se conoce cómo, pero al verse atrapado, los introdujo en el único lugar muy cercano a su entrepierna, donde se podían esconder. Aún así no le valió nada porque las radiografías no mienten y no tuvo otro remedio que entregarse. Igual que este caso, las autoridades han logrado la captura de 70 personas y la incautación de 496 kilos de cocaína en el Aeropuerto Internacional El Dorado, en lo que va del año en curso. La droga fue sometida a pruebas de narcóticos y dio positivo para cocaína de alta pureza. Y al investigar a este hombre, las autoridades se dieron cuenta de que era uno de los correos humanos o mulas más buscados en el mundo y ya había sido capturado por este delito en tres ocasiones. En Colombia, Carolina Gómez para Alarma TV.
3: Ok, yo la verdad no entiendo, Nuri. Igual y tú me explicas, tuviste mejor ángulo. ¿Dónde se metió la droga el señor? No entendí.
2: En el espacio ahí, en el escroto, donde uno dice, en la niez, como decimos en Colombia. Aprovechó que tenía el espacio, pero no, señor, la radiografía nunca miente. Hágame el favor.
3: Ew, y la gente compra eso luego y...
2: Vea, a todos los drogadictos, ya saben de dónde viene la fuente.
3: Así, es que eso les ayuda. Ay, no sé, un químico ahí diferente, un no sé qué que les gusta. Pero bueno,
2: está desenfrenada. Ya volvemos con más en Alarma TV.
6: Al regresar. Primero ocasionó un pequeño choque y el peligro aún no terminaba. También bebió de más y se sintió muy valiente, pero rápido se lo quitaron. Además, un terrible accidente en un hospital de México cobró la vida de una niña de 6 años.

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1: Bueno, continuamos con más esta noche en Alarma TV.
2: Y le cuento que un conductor distraído fue el culpable de un pequeño choque, pero luego le llegó la desgracia por atrás y en forma de tráiler.
0: Todo el tráfico en esta autopista empezó a detenerse, menos el sujeto que va grabando. El tipo se queja, sin embargo, él tiene la culpa por ir muy cerca del auto de enfrente, pero el peligro aún no terminaba. Un tráiler a toda velocidad llegó por atrás e impactó al auto gris para luego volcarse contra el muro de contención. Vea lo cerca que pasó del vehículo que graba las imágenes. Por fortuna, aquí no hubo heridos de gravedad, pero note cómo una situación mínima en la carretera se puede convertir en una zona de desastre en solo segundos.
2: Lo que me frustra de esta clase de incidentes es que la persona que causa el accidente sale sin un rasguño, mientras que la gente al lado pierde su carro, salen heridos, incluso hasta muertos. Entonces,
1: bueno, esto no pasó a mayores, pero sí entiendo, esos casos pasan mucho. Y aquí simplemente cojamos lo bueno de la historia. La lección es, hay que mantener una distancia prudente en las autopistas y estar pilas al volante, con los ojos bien puestos, sin distracciones, porque el vehículo que tenía el dashcam estaba supremamente distraído. Su propia cámara delató la imprudencia del señor. Por favor, no sé, 30 metros. ¿Cuántos son 30 metros en pies acá en Estados Unidos?
2: No sé.
1: Ay, no sé. Ustedes saben que es algo bien prudente y distante.
2: Distancia,
1: y así
2: distancia.
1: Evitamos estos accidentes, no hay derecho. Y hablando de accidentes, hay estos que simplemente no tienen explicación, como este que ocurrió en El Salvador. Tenemos a Roberto Hugo Presa, que nos los muestra. Es impresionante.
3: Este hombre parece tener 7 vidas, o más bien, ser un Superman. Él se acababa de bajar de un autobús y decidió cruzar la calle corriendo sin percatarse que venía otro vehículo a toda velocidad, que lo mandó a volar por los aires. El hombre hizo una voltereta y cayó en el suelo. Lo increíble es que a pesar del golpe, se levantó como si nada hubiera pasado. El hombre debe estar agradecido con su ángel de la guarda, ya que este golpe lo hubiera mandado al cementerio o a un hospital. Todo ocurrió tan rápido que ni el hombre que recibió el golpe ni el motorista del vehículo tuvieron tiempo para detenerse. En San Salvador, El Salvador, Roberto Hugo Presa, Alarma TV.
1: Bueno, yo digo que ileso, entre comillas, porque no sabemos.

0: vemos cómo está en esos momentos el tipo. Debe tener las dos canillas completamente fracturadas. ¡Mínimo! ¡Mínimo! ¿Y qué tal el ampón que se escapó? ¡Ay, no!
1: Mira,
0: no.
1: Yo no creo que tenga ninguna pierna fracturada porque si no, no podría levantarse. Yo lo que creo quizá o está borracho o está drogado, cosa que no sintió absolutamente nada. Y como dices tú, y el señor vio que casi mata a alguien, pues siguió manejando, aquí no pasó nada.
0: Pero yo creo que a veces la adrenalina y una persona en estado bajo la influencia de algo no necesariamente siente lo que le pasó en la pierna. Sin importar qué pasó, sobrevivió.
1: Sí, es milagro, es milagroso.
0: ¡Qué dolor!
1: Bueno, y en este caso, un joven muy pasadito, pues de copas, decidió retar a un guardia de seguridad y obviamente las cosas terminaron mal. Veamos.
2: El alcohol a algunos los hace muy machos o muy estúpidos.
3: Mira, mira,
2: después del manotazo que recibió, este chiquitín quiso más y como niño en dulcería fue por otro chocolate. Y de esta ya no se paró, para que vea el daño que hace el alcohol. Además de no medir las consecuencias, hace que uno se juegue la vida hasta dos veces.
1: Yo te veo riéndote, Nur, ¿por qué te ríes?
0: Porque me da satisfacción. Porque mucha gente no sabe, pero los hombres también pueden ser víctimas de acoso sexual. No le tocó sus partes íntimas, pero le tocó sus pectorales sin su consentimiento. El hecho de tocar a alguien ya es una invasión sin que la persona lo autorice. A mí sí me dio mucha satisfacción escuchar ese golpe, ese cachetadón que se merecía. Ya era la segunda vez. El guardia fue supremamente maduro. Él esperó al primer ataque, no hizo nada. Ya la segunda, y si se mete en el territorio, uno tiene que atacar. Pura defensión. A mí sí me encantó.
1: Estoy de acuerdo contigo.
0: Sí.
1: Por payaso.
0: ¿Qué tal? Bueno, ya volvemos con más. Quédese con nosotras.
2: Al regresar, tenga cuidado cuando esté en público, porque ahora están haciendo videos de ataques a mujeres. También, tragedia en México. Una niña de 6 años perdió la vida en un elevador del hospital.

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1: Mi querida Nudel, continuamos con más videos, así que nuestro público, pues que no se mueva, porque están buenísimos.
2: Exactamente, Vivi. Bueno, tenga mucho cuidado cuando esté en lugares públicos, porque hay acosadores cazando chicas. Ay, conozco la nueva moda entre los depravados del mundo. Karina Nájera nos informa.
3: Una impactante investigación de la cadena de noticias BBC Mundo descubrió que varios sitios de internet se dedican a vender videos de mujeres que son agredidas sexualmente en lugares públicos como el metro, autobuses, centros comerciales, entre otros. Los videos se graban en el este de Asia, incluido Japón, y después de la investigación se supo que fueron grabados por un hombre de 27 años de edad, conocido en el bajo mundo de la pornografía como Uncle Key. Uncle Key realiza videos de contenido chican, que en japonés significa cuando un hombre busca satisfacción sexual en público, en este caso, utilizando mujeres. Alarmantemente, países del este de Asia, como Japón, Corea del Sur, Taiwán, Hong Kong y China, también tienen problemas similares con los enfermos que se benefician de este tipo de videos. Lo más impactante es que en Japón no hay leyes nacionales que prohíban la grabación de este tipo de acoso o abuso sexual en la vía pública, y por lo general a los infractores solo se les ordena pagar una pequeña multa. A pesar de cometer ofensas tan abusivas como descargar en la ropa o el cabello de las mujeres frente a todos. Dichos videos son vendidos por menos de un dólar y los clientes pagan a través de las cuentas en PayPal o tarjetas de regalo de Amazon. El llamado Uncle Key y su clan de chican siguen operando en el anonimato y se defienden diciendo que esto no es pornografía, ya que no hay penetración, y recalcan que son solo videos para personas a las que les gusta la experiencia del sexo en vía pública. Para Alarma TV, Karina Nájera.
2: Japón tiene muchísimas maravillas, una riqueza cultural impresionante, una rigurosidad, inteligencia de sus habitantes, pero aquí, que no haya ningún tipo de castigo penal a la gente que incurre en este tipo de delitos, Japón, te quedaste corto el día de hoy. Decepcionada estoy.
1: Lastimosamente. Lo que me pregunto yo es cuánto es la multa, porque, ok, dice una multa de $100, la paga cualquiera, y sigues incurriendo en esta clase de delitos. O sea, porque no te para nadie, no te para el gobierno, no te para la policía, entonces, ¿por qué?
2: No, y es que para mí, así fuera una multa millonaria que tiene que deber el resto de su vida, es importante dar un precedente, castigar a estos zampones, están atentando contra las mujeres.
1: Y no solo eso, el número de consumidores, Estados Unidos, lo más seguro es el número uno. Digo.
2: Así es.
1: Bueno, ahora la historia más alarmante de la noche. Una niña de 6 años fue llevada a un hospital con síntomas de dengue, pero una terrible negligencia le arrancó la vida. Veamos.
0: Los gritos de terror ahogaban el ambiente en el hospital. El caos y la desesperación no eran para menos. Entre el elevador y la pared quedó prensada una menor de 6 años de edad. Cuando la niña era transportada para revisión, el enfermero no pudo meter toda la camilla al elevador. Y cuando se cerraron las puertas, ocurrió la desgracia. Testigos indicaron que cuando llegaron los bomberos, ellos sí lograron desatorar el elevador. Pero ya era demasiado tarde. La niña había muerto. El Instituto Mexicano del Seguro Social se pronunció ante el accidente por medio de un video donde indican que lamentan el incidente y aseguran que ese mismo día del siniestro le habían hablado a la empresa que da mantenimiento a los elevadores.

0: Aún quedan muchas preguntas por responder y una demanda que la familia de la víctima interpuso. Lo triste es que ni las respuestas, ni encarcelar a los culpables, ni el dinero cuando ganen la demanda, nada traerá de vuelta a la niña.
1: Negligencia total. Me da coraje que el hospital quiere lavarse las manos diciendo que la compañía que tenía que asegurarse que el elevador estaba bien. No, ellos tienen que asegurarse, ellos tienen que verificar que estén haciendo los chequeos necesarios. La familia, lastimosamente, ni con todo el mundo van a recuperar a su hija, pero tienen que demandarlos, no. Mínimo.
2: Yo en realidad quedé completamente nublada del juicio. Me parece muy bien que analizaste todo eso, pero yo solamente pienso es en el dolor de su familia. Su hija tenía un dengue que se podía sanar, volvió al hospital y nunca salió con vida. No puedo pensar más allá de eso, de verdad. Hemos terminado el Arma TV esta noche. Yo soy Nurmila.
1: Y yo Viviana Serrat, pero bueno, vamos con los saluditos.
2: Así es, Vivi.
1: Y comenzamos con Ernesto Chaparro de Fort Worth, Texas. Felicidades y muchos besitos por seguir viendo Estrella TV.
2: Así es, y Bernabé Román, quien está en Phoenix, Arizona. Un saludo muy especial de las dos y con esto nos vamos. ¡Feliz noche!
1: ¡Nos despedimos!

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1: ¿Qué tal? Bienvenidos a Alarma TV. Viviana Zarrada y yo, Nurmila, estamos muy contentas de que eligieron vernos en esta velada. Miren, esta parece salida de Charlie's Angels. Farrah Fawcett, Viviana.
2: Excuse me.
1: ¿Cómo estás?
2: ¡Feliz lunes! Súper contenta nuestro público. Qué bueno que nos acompañe el día de hoy. Y bueno, arrancamos en Connecticut, donde el accidente de una pipa cargada con aceite terminó en un descomunal incendio.
0: Las llamaradas se extendían más y más, y aún quedaba combustible en el camión. Este sujeto, que después se supo era un policía fuera de servicio, arriesgó su vida junto con otros valientes para salvar a las víctimas dentro del auto.
3: Bridge, oh my God. Holy.
0: Segundos después, el vehículo donde sacaron a las personas se encontró envuelto en llamas por el mismo aceite de la pipa que viajó por el pavimento caliente. Lamentablemente, el chofer del camión perdió la vida en el incidente. Se dice que todo ocurrió cuando la llanta de este auto se ponchó e hizo que el conductor perdiera el control y fuera a chocar contra la pipa, la cual se volcó y se encendió en llamas. Lo rescatable fue la valentía de estos buenos samaritanos que evitaron que la tragedia cobrara más vidas.
2: Ok, yo aún no entiendo que la gente, en vez de ayudar, se ponga a grabar con su celular. O sea, sí, gracias a esa persona tenemos el video, pero ¿por qué no salvar a la gente, ayudarla? Porque, viste, en cuestión de minutos, ese carro estaba envuelto en llamas.
1: Y lo cierto es que policías arriesgaron sus vidas para poder salvar a esas personas. Lastimosamente, el piloto no sobrevivió. Pero sí, eso es una queja que yo tengo constantemente en esta era de los celulares, de los dispositivos, que la gente, en vez de ser solidaria, prefiere tener registrado el incidente en su celular. Para mí eso es ser cómplice. Qué pesar por esta víctima fatal, que en paz descanse. Esto parecía de película.
2: Hemos perdido la humanidad.
1: Totalmente. Bueno, y esta casa también acabó en llamas cuando un pedazo de pirotecnia tomó el rumbo equivocado. Ay, no, miren esto.
0: Les habían sobrado unos cuantos petardos, pero más valía que no los usaran. Uno de los proyectiles salió volando, pero directamente hacia la casa. De ahí, a correr se ha dicho.
4: That went straight through my head.
0: La casa se comenzó a incendiar, pero la reacción inmediata del tío de la familia, que rápido se metió con la manguera, salvó el patrimonio. De lo que no se van a salvar es del regaño de la mamá, que cuando se entere, también va a arder, pero de rabia.
1: Y por personas como estas es que la pirotecnia es ilegal. Hágame el favor. Destruyendo su propia casa con estas cosas. Oiga, si usted no sabe usar la pólvora, por Dios, no se arriesgue ni arriesgue las casas de otras personas.
2: Por esa razón hay profesionales que manejan todos los fuegos pirotécnicos. Y no solo eso, incluso en varias ciudades del país hay multas. $1,000 de multa. Totalmente. Y luego, yo quiero ver el video de la mamá cuando les da una tremenda golpiza, porque es lo que se merecen. Así que, por favor, graben esa parte también. Bueno, ahora imagínese ir por la calle y de repente toparse con varias personas desnudas y corriendo libremente. Gilberto Rivera nos cuenta lo ocurrido.
5: Esta es una tradicional ceremonia de yajé o ayahuasca indígena.
6: La palabra yajé en nuestro idioma significa bejuco sagrado.
5: Donde los participantes ingieren una bebida ancestral con componentes naturales y alucinógenos que es usada por varias comunidades nativas de toda América para curar las penas físicas y, según ellos, también las del alma. El objetivo de este rito es pasar a otros estados de conciencia con visiones y alucinaciones. Sorprendentemente, estas tres personas fueron vistas en Caldas, Antioquia, caminando desnudas entre los carros sin ningún tipo de precaución. Y como era de esperarse, los pobladores, escandalizados, de inmediato llamaron a la policía.
7: Eso nunca había pasado.
5: Los tres individuos temblorosos y desorientados fueron atendidos por las autoridades con la ayuda de los servicios médicos locales. En los informes

0: informes preliminares se determinó que eran extranjeros provenientes de Perú, que aparentemente habrían venido al país con el objetivo de participar de este tipo de ceremonias ancestrales. Se dijo que estarían bajo los efectos del yagé o quién sabe qué otra sustancia, que hicieron pasar por la original utilizada en el ayahuasca. Los organismos de control recomiendan tener precaución al participar en estas ceremonias, ya que no hay registros oficiales de que sanen gente y además hay charlatanes que abusan de la buena fe o ignorancia de muchos. A los turistas peruanos la policía les impuso una multa por exhibicionismo, por estar dando tremendo show en la vía pública. En Colombia, Gilberto Rivera para Alarma TV.
1: Al regresar, este camión está sobrecargado y las cosas no van a terminar bien.
2: Pero control, camión.
1: También, un depravado estadounidense violaba a mujeres en Colombia y luego las marcaba como ganado. Además... Conozca a la mujer tóxica más peligrosa de todas.
3: Y después me la muevo.

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1: Minuri, continuamos con más aquí en Alarma TV y nuestro público, qué bueno que sigan con nosotros.
2: Bueno, pero lamentablemente muchos de los accidentes que le presentamos aquí en Alarma TV se pudieron haber evitado, así como la terrible volcadura de este enorme camión.
0: El problema era obvio para todos los presentes y también para el conductor, aunque le tuvo mucha fe a su máquina, pero el camión lo defraudó bien gacho.
3: Meu Deus do céu! Meu Deus, caralho! Meu Deus do céu, olha só.
0: El conductor del auto quedó atrapado entre las toneladas de ladrillos, pero afortunadamente salió ileso. Aquí la falla no fue de la máquina, sino de quien haya decidido sobrecargar el camión de esa manera. Y del chofer que se montó en su macho queriendo subir esta colina, llevando al límite a la máquina.
3: Meu Deus do céu! Meu Deus, caralho! Meu Deus do céu, olha só.
0: Tuvo mucha suerte de que nadie saliera herido, pero por ahorrarse un viaje de carga, ahora viajará a la comisaría y tal vez directito a la cárcel.
3: Meu Deus do céu. Meu Deus, caralho.
2: Pero para mí ahora la pregunta es, ¿quién le va a responder al dueño del carro blanco? Porque lo dejó hecho añicos, o sea, peor que pérdida fatal, peor que pérdida total. Yo quiero saber, ¿quién va a ayudar a que se le componga el carro al pobre señor? O que le compren uno nuevo, porque ese ya quedó inservible.
1: Sí, lo dejó hecho papilla, básicamente. No, pues que le cobra la compañía que estaba cargando todos los ladrillitos, ¿no? O sea, porque le cayó todo. Entonces, a la compañía, quedó uno nuevo, ¿por qué no?
2: ¿Y qué
1: aprovechando?
2: ¿Qué esperaban subiendo esa cuesta con toda esa cantidad de la...? No entiendo.
1: Bueno, por esa razón las ciudades tienen pues límites de las cantidades de libras, de toneladas que pueden pues manejar, circular en la calle. Así que pues la gente no hace caso, entonces.
2: Total.
1: Y bueno, conozca el caso de esta mujer que estuvo 4 días perdida en la nieve y esto le causó ceguera parcial. Se trata de Alfa Karina, una montañista salvadoreña que conquistó la muerte.
4: Esta montañista salvadoreña estuvo a punto de perder la vida en Denali, la montaña más grande de Estados Unidos, ubicada en Alaska. Y es que Alfa Karina Rue estuvo 4 días perdida en la nieve, debido a una fuerte tormenta que le hizo caer. Quebró sus lentes y la dejó con ceguera parcial. Pero lo que ella más resiente es que sus compañeros de equipo en ningún momento la ayudaron y ahora los está acusando de discriminación hacia la mujer.
5: Eso fue una actitud machista totalmente. Fui víctima de agresiones por el machismo, lastimosamente, solo por el hecho de yo ser mujer.
4: Ella debió ser rescatada vía aérea, ya que su vida en la montaña corría peligro. Unas horas más y se hubiera congelado. Pero ahora se dispone a conquistar a la temida K2, la montaña más inclinada de todo el planeta. Alfa Karina se hizo famosa el año pasado cuando se convirtió en la primera persona salvadoreña en conquistar la cima del Monte Everest. Y se dispone a seguir haciendo historia. En San Salvador, El Salvador, Roberto Hugo Presa, Alarma TV.
1: Bueno, primero felicidades por tremenda hazaña y aparte ser la primera mujer salvadoreña en hacerlo. Pero lo que yo aún no entiendo, yo creo, siento que a veces uno dice que fue por racismo, que fue por sexismo, pero no dan pruebas de lo que están diciendo. Entonces yo sería pues como muy cuidadosa de decir algo antes de pues no ver las evidencias, las pruebas.
2: ¿De que no sea ella?
1: No, de que supuestamente no la quisieron salvar porque era mujer.
2: Pero, a ver, yo creo que eso es puro mito, en mi opinión. Lo cierto es que me parece impresionante que haya podido sobrevivir a esto. Quedó ciega parcialmente, sí. Eso sí me da pesar, ojalá que pueda recuperar la vista. Pero lo cierto es que hay muchas personas que no corren con el mismo destino. Hay gente que está escalando Kilimanjaro o Everest y los cadáveres están ahí. Sí. Ella la salvaron, sea o no sea la circunstancia, quedó viva. Y hablando de mujeres, a propósito, conozca lo que este hombre estadounidense le hacía a mis compatriotas después de abusar de ellas.
6: Es una historia aberrante. Un norteamericano venía a Colombia a hacer de las suyas. Buscaba jovencitas de escasos recursos, abusaba de ellas. Y eso no era lo peor.
7: Se encargaba de tatuar a las víctimas para poderlas acceder de forma permanente. Logramos identificar 3 víctimas, las cuales se le restablecieron sus derechos.
6: Sí, las marcaba tatuándolas con sus iniciales como si fueran ganado. Y todo para mostrarle al mundo que ya habían sido abusadas por él. pero con la ayuda y coordinación de la agencia americana HSI, Homeland Security Investigation o Investigaciones de la Seguridad Nacional, con la operación Case 3, se logró ubicar al monstruo asqueroso. Cercaron la casa del depredador de 32 años de edad en Chicago y lo capturaron por el delito de demanda de explotación sexual comercial con menor de 18 años. Y aunque solo tres adolescentes entre los 15 y 16 años se atrevieron a denunciarlo, se cree que pueden ser muchas más las víctimas. El aberrante delincuente tendrá que responder ante una corte de Chicago en los Estados Unidos por el delito de turismo sexual. Y en Colombia también enfrentará cargos por explotación sexual con menor de edad en ciudades como Bogotá y Medellín. Y esperamos que termine sus días bien encerradito. En Colombia, Carolina Gómez para Alarma TV.
2: Un tipo de 32 años, no solamente abusando sexualmente de ella, sino marcándolas de por vida, dejándoles el recordatorio psicológico y físico. Yo nunca había visto un caso así. Yo conozco muchas víctimas de abuso sexual, pero que las marque como si fuera un ganado. Ay, no, ojalá se pudra en la cárcel, de verdad. Ojalá.
1: Interesantemente, nuevamente, Estados Unidos es el país número uno en consumo de pornografía infantil y también esta clase de viajes a países de Centroamérica, Tercer Mundo, Sudamérica, para pues abusar de gente, de niños, de mujeres. Entonces, ojalá y encuentren justicia, no solo en Colombia, pero también pues aquí, en Estados Unidos.
2: Así es. Bueno, nos vamos a una pausa, pero quédese con nosotras. Ya volvemos.
0: Al regresar, el juez canceló la boda porque la novia hizo una bromita muy mala. También. Acusó a su pareja de maltratarla y abusar de ella, pero la realidad era aún más aterradora.
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1: Qué bueno que continúa con nosotras esta noche.
2: Así es, Minuri, justo en el altar, ante el juez, frente a todos los invitados y testigos, una novia pues se le ocurrió hacerse una bromita, que rápidamente lamentó.
0: Todos rieron ante la broma de la novia, pero al juez no le hizo nada de gracia. Tan de malas lo agarró el chistecito que decidió cancelar la ceremonia, argumentando que ante la autoridad no se debe jugar. Porque además la pregunta es seria cuando se responde si uno se está matrimoniando de manera voluntaria. Los asistentes a la boda se retiraron y el juez llevó a cabo otras ceremonias que ya tenía agendadas. Pero según se dijo, gracias al fotógrafo y la insistencia de otras personas, al final de la jornada, el juez accedió a casar a la pareja. Los tortolitos salieron del lugar con media sonrisa, y que la novia agradezca que su ahora marido no se arrepintió como el juez.
2: Ok, yo entiendo que es un momento, pues, de seriedad, de no hacer bromas, pero es algo tan chiquito, tan... O sea, la verdad que yo siento que el curita, el padrecito, el obispo lo tomó como muy en serio y quizá porque le hace falta cariño, un abracito o incluso no tiene pareja. También puede ser eso, no sé.
1: Eso iba a decir, se le notó la frigidez por delante. Bueno, si es cura o algo, no creo que no pueden, por voto de castidad, no pueden tener pareja. Entonces yo creo que es eso, le hace falta un poquito de afecto, pobrecito, compasión. Lo cierto es que a mí sí me parece encantador cuando hay un poquito de humor en estas instancias donde todo es tan serio. Hay que relajarse. Ella dijo no, sí, y rápidamente dijo sí, a celebrar el amor.
2: Y aparte los nervios, uno dice cualquier bobada, entonces.
1: Exactamente. Bueno, un hombre fue acusado de intento de asesinato contra su novia a causa de un video que lo inculpaba. Pero afortunadamente la aterradora verdad salió a la luz. Aquí está.
0: Joshua Desiderio Morante Crespo quería matar a su novia. Al menos, eso parecía. Y luego la chica mostró más pruebas para inculparlo. Sin embargo, la realidad era otra. La loca desquiciada fue arrestada, pues las imágenes de este video más completo la señalan a ella como la tóxica. Si se fija bien, ella está jalando al hombre para que parezca que está sobre ella, pero no es así. Miles de personas en las redes la comparan con la actriz Amber Heard, quien después de un largo juicio en contra de su expareja, el actor Johnny Depp, quedó como una mujer peligrosa y hasta psicópata. Aquí la lección es siempre escuchar las dos partes de cada historia, porque no siempre los abusadores son hombres, y no siempre las mujeres son unas peritas en dulce.
1: Me parece a mí completamente aterrador que inculpen a las personas de esta manera. De pronto los dos se daban durísimo a puerta cerrada, pero lo que sí es cierto es que en este video se está notando la tendencia hiper mega tóxica de esta mujer. Qué susto, qué miedo.
2: Mira, yo he seguido las dos historias, los dos Instagrams, las dos personas, y sabes que es una relación bastante tóxica, emocionalmente codependiente. Así que a mí el que me da pena es el bebé que tienen, el hijito que tienen, qué clase de padres, qué clase de figura tiene. Entonces, no sé, igual que vaya con los abuelitos, pero mientras tanto, los dos son tóxicos.
1: Qué triste.
2: Y esta historia también es de, pues, no creerse. Karina Nájera nos trae imágenes de este misterioso pozo que al parecer no tiene fondo.
3: Por increíble que parezca, aún con toda la tecnología y los avances científicos en pleno siglo XXI, La humanidad no ha podido descifrar el misterio de este pozo llamado Fosse Dion o Pozo Divino. Este agujero sin fondo está ubicado en Tonnerre, en Francia. Y durante siglos, varios buzos profesionales de todo el mundo han descendido más de 70 metros para explorarlo. Y los que han logrado regresar a la superficie reportan la existencia de cuevas en ese submundo. Pero nadie ha visto el fondo o dónde termina el pozo. De manera impactante, tampoco se ha descifrado de dónde proviene el agua que parece infinita, ya que en algunas ocasiones incluso ha inundado a las comunidades de su alrededor. Hoy en día, el pozo es un atractivo turístico mundialmente famoso, pero anteriormente fue utilizado como alberca pública por sus supuestas propiedades divinas. Sin embargo, el misterio continúa y las autoridades han prohibido que la gente se meta al pozo sin fin por la cantidad de vidas que ya cobró. Para Alarma TV, Karina Nájera.
2: Pues los misterios de la naturaleza son increíbles y te demuestro una vez más que pues la naturaleza, madre tierra, o sea, ni ciencia ni artefactos electrónicos pueden descifrar todos sus secretos que tiene.
1: No, y además esto, que claustrofobia, uno meterse por ahí, no salir, sigue y no se detiene.
2: ¿Y hasta
1: dónde? El comercial de las baterías de Duracell, it keeps going and going. And, o sea, no, qué susto. Ojalá que le encuentren alguna vez un fondo. Y si no, espectacular, qué maravilla.
2: Sí.
1: Divino.
2: Exacto. Bueno, vamos con saluditos.
1: Sí, claro que sí.
2: ¿Me parece? Y comenzamos con Michael Ramírez, tu paisano que está cumpliendo años. Ay. Y nos sintoniza desde Los Ángeles, California.
1: Ay, qué belleza. Feliz cumpleaños, paisano. Y también tenemos a Shane Mendoza en New Jersey. Un saludo para ambos y bueno, feliz noche. Nos vamos.
2: Feliz noche, vámonos.
1: Bye.

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1: Qué rico que nos acompañe el día de hoy, amigos de Alarma TV. Tenemos historias impresionantes. Les saluda Viviana Sarrade y mi compañera, que parece un arcoíris flotante. ¡Qué guapa!
2: Para traer alegría a todos, incluyendo desde a ti, también muy guapa, setentera, con tus ondas de sirena, de mermaid hair.
1: Thank you, gracias, arcoíris.
2: Me encanta, me encanta. Bueno, yo soy Nurmila, es un placer que esté con nosotros esta noche en Alarma TV. Y bueno, como les decía Vivi, hoy tenemos historias de infarto. ¿Empezamos o qué?
1: Me parece que sí.
2: Arrancamos. En Zacatecas, México, una fiesta del pueblo quedó completamente manchada por culpa de la violencia sin sentido.
0: Comenzó con unos cuantos puñetazos y patadas. Luego, la riña explotó en serio. Sombreros salieron volando, camisas rasgadas, caras ensangrentadas. Y cuando parecía que todo terminaba, se prendió el fuego de nuevo.
3: ¡Ándale, güey! ¡Tu madre! ¡Ándale, güey! ¡Sí lo grabé! ¡Creo que sí lo grabé! ¡A mañana voy a ver la película!
0: Como no tuvieron Jenny hasta ver que la cosa se puso seria, la riña terminó cuando, al parecer, un hombre quedó inconsciente.
4: ¡A hombre tirado no se le pega!
0: No se sabe qué desató la pelea, aunque por fortuna no hubo heridos de gravedad. Todo ocurrió en la zona donde se lleva a cabo el coleadero, dejando claro que en este evento las bestias fueron otros.
2: Ahí está. Todos avergonzados, todos quedando como un soberano. Sí, no lo voy a decir la palabra completa aquí en Alarma TV, pero vea. Y además meten esos animalitos que no tienen la culpa y los ponen en el ojo del huracán. ¿A cuenta de qué? ¿De sus egos?
1: No. Fue una batalla acampada. Yo creo que habían como unas 20 personas, pero lo que más enojo me dio a mí, lo cobarde que eran. Había gente tirada y los golpearon tirados. Les dieron puñetazos desde atrás. O sea, son unos cobardes, aparte.
2: Totalmente, totalmente.
1: Así que, pero bueno. Y seguimos con violencia, pero ahora pues fue a manos de una mujer a la que se le pasó la parada del camión y le hizo esto al chofer.
0: El viaje era tranquilo y placentero, hasta que apareció Lady Regaños. Poniendo en peligro la vida de todos, la desquiciada pasajera le metió tremendo jalón de greñas al conductor y además seguía distrayéndolo. Los otros pasajeros le reclamaron su comportamiento tan violento, pero a la doña le valió 3 cacahuates y 2 pepinos. El chofer saca su celular y marca al servicio de emergencias para pedir una patrulla, y la tía tóxica ni se inmuta. Al final no se supo si las autoridades acudieron al llamado del pobre conductor, pero seguro que después de esta se va a llevar a su sobrino con él en el camión para que le cuide las espaldas.
1: Pues mira, ok, no defiendo a la señora, pero yo sé que en nuestros países los buseteros compiten entre ellos para ver quién llega primero. Entonces, igual, posiblemente lo hicieron a propósito, que no pararon por la señora y la señora pues ya está cansada, ya está harta y pues respondió, se cansó.
2: Yo lo he vivido en carne propia. Yo sé cómo estos buseteros se colan, están ahí con los ánimos caldeados en plena carretera. No les importa un pepino a los civiles que pagan sus debidos pesos para montar en el servicio de transporte público, pero tampoco se justifica la violencia de esta señora. Eso se calma es dialogando con la diplomacia, porque después ella sale ahora de ver, sale ella quedando mal.
1: Bueno, en fin.
2: Nos vamos ahora porque por pelear mientras conducía, un chofer terminó estrellado contra varios inocentes. Ay, no.
0: Se le cerró a la camioneta y la camioneta se le frenó para sacarlo de control y lo consiguió. Al perder el control, se impactó de lleno contra la van.

0: de unos trabajadores de mantenimiento de carreteras. Vea cómo este trabajador salió volando. No se sabe si por el choque o tratando de salvarse. Ya lo vio. Si no quiere que en la carretera reine el caos, entonces dele el paso a la amabilidad.
1: Lo triste de esto, incluso aquí en Estados Unidos se ve en las carreteras, que dice los comerciales, que dice, oh, mi papá está trabajando, que la gente tenga noción de que la persona que está en el freeway es un padre de familia, exacto, tiene hijos, y que no tenga conciencia de que si mata a alguien, pues no es un trabajador cualquiera, tiene una familia igual que nosotros.
2: Una
1: entonces,
2: persona.
1: Y bueno, les cuento que la policía recibió múltiples llamadas reportando un cuerpo escondido en la cajuela de un auto. Y cuando fueron a investigar, esto fue lo que encontraron.
0: La policía dio con el domicilio del auto sospechoso e investigó a la dueña, que se comportaba como si no supiera qué pasaba. Esta fue la imagen que aterrorizó a cientos de residentes de Cleveland, Ohio. Era la cabellera de una mujer saliendo de la cajuela de un auto. Pero la investigación llegó a una conclusión increíble.
3: Oh my Jesus.
4: Someone's
3: like... Oh, that's my weed. Oh, hold on. Let's talk about wig. Hold on.
0: Para fortuna de todos, el cabello pertenecía a una peluca que la mujer echó rápido a la cajuela, ya que andaba deprisa. Nadie fue asesinado, nadie fue arrestado, pero quedó claro que en los tiempos que estamos viviendo, cualquiera ve esto y pensamos lo peor.
1: Esa historia me fascinó. Me fascinó porque me puede pasar a mí, porque yo uso extensiones. Y se me pudo haber quedado saliendo de la puerta y rastre. O sea, no sé, puede pasar.
2: Cualquiera diría que del carro de Vivi está un muerto, un secuestrado, sí, o algo así. Lo cierto es que hay que felicitar a la policía porque está haciendo el debido trabajo de, si vi algo sospechoso, ir hasta la casa de la persona a verificar que no sea... La extensión, la peluca, la, extensión, la vanidad.
1: Exacto, sí, sí, sí. O un gatito ahí muerto, un gatito así que unas greñas ahí raras.
2: No, y en Halloween muchos carros cogen las cajuelas y ponen,
1: exacto,
2: dedos, pelo. Así que alerta a la policía porque se viene octubre y van a estar extra mega pendientes de que no haya una persona de verdad ahí. Ya volvemos con más en Alarma TV. Quédese con nosotras.
0: Al regresar, el accidente parecía mortal, pero todos fueron testigos de un milagro. También, este podría ser el video con la imagen más nítida de un ovni.
5: No es ningún montaje, no estamos haciendo un fake, no estamos haciendo nada, solamente cogí mi celular. Un iPhone, filmé y ya.
0: Además, México al fin recibe un momento de paz.
6: En donde solicitaban de manera textual una tregua por los grupos o cárteles, entre otros el CDN. En este sentido, esta organización da respuesta a su llamada de tregua y se une a la misma.

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1: Qué bueno que continúa con nosotras en Alarma TV.
2: Y le cuento que dos corredores de autos le vieron de cara a cara la muerte, pero su suerte dio un giro inesperado. Bueno, varios giros, veamos.
0: A esta zona de la carrera la llaman el patio del diablo, por obvias razones. El accidente fue devastador. El auto terminó convertido en una bola de fierros retorcidos. Y justo cuando se perdían las esperanzas, ocurrió un milagro.
3: Driver's moving. Driver's moving.
0: Increíblemente, el piloto Jeremy Foley y su copiloto Yuri Kuznetsov resultaron solo con heridas leves gracias a que el auto contaba con una estructura de metal resistente. Sobra decir que no ganaron la carrera, pero sí ganaron otra oportunidad de vida.
2: Estoy en shock, no tengo palabras, no entiendo cómo sobrevivieron. Es un milagro que están aquí para contarlo. Si no fuera por ese armatoste de metal, estarían muertos. ¿Cómo cuántas vueltas dio? ¿Unas 10, 20 vueltas?
1: 25 mínimo. Y lo más triste es que hay personas que tienen impactos menos agresivos y sin embargo pierden la vida. Estos por imprudentes. ¿A quién se le ocurre hacer un trompo en medio de una montaña donde no hay ningún tipo de protección? Yo jamás he visto algo así en mi vida. He visto gente imprudente aquí, en el valle, pero jamás en una montaña.
2: Tenían que ser hombres, tenían que ser hombres.
1: No, bueno, ahora un hecho lamentable que ocurrió en El Salvador. Dos feroces pitbulls andaban sueltos y encontraron a su mortal víctima en un borracho. Roberto Hugo Presa nos informa.
4: Los habitantes de una pequeña comunidad en El Salvador le dieron el último adiós a Gabriel, quien a sus 64 años murió de la forma más salvaje, atacado por dos perros pitbull.
5: Uno estaba enfermo y él... me lo quitaron. Que solo volando, pero me ayudaba. Lo poco que había.
4: El cuerpo del campesino fue encontrado en un sendero con muchas heridas en su rostro. El hombre andaba borracho y no pudo defenderse de las feroces mascotas que por las noches son liberadas por los dueños.
6: Tenía mordidas en el cuello, en la cabeza, le faltaba una parte de su oreja.
4: Ahora su familia eleva plegarias al cielo en busca de consuelo y también justicia, porque los dueños de los perros del ataque los han escondido y no aceptan responsabilidad en el caso. La policía ya investiga el hecho, mientras los vecinos ya no salen de noche de sus casas porque temen ser víctimas de estos feroces animales. En Santiago Nonoalco, El Salvador, Roberto Hugo Presa, Alarma TV.
1: Aquí de verdad que no tengo palabras para describir. ¿Qué imágenes tan fuertes? Yo tuve un pitbull, yo sé que son animales que requieren supervisión, no entiendo entonces qué pasó aquí con los dueños de estos dos pitbulls. Además, un señor borracho que no está en sus cinco sentidos, ¿qué va a hacer? Si una persona ya sobria de por sí es víctima, ¿cómo será alguien que no está capacitado?
2: Que no puede defenderse.
1: Exactamente.
2: No, más que nada, nuestro sentido pésame a la familia. A mí se me partió el corazón ver a la esposa, se le quiebra la voz. Es que mira, como tú dices, son perros que necesitan cuidado y supervisión y lastimosamente esta gente les valió y los dejan libre en noche y lastimosamente una persona inocente perdió la vida. Y mire usted, estamos por presentarles lo que bien podría ser la imagen más clara de un ovni. Sorpréndase.
7: Pasando el Cauca, el río Cauca, con dirección suroriente para retornar a la ciudad de Medellín, vimos algo. Bueno, llovía.
0: Piloto Jorge Arteaga es quien graba.

0: al objeto no identificado y asegura que iba con otra persona en su avión que también lo vio. E incluso, ambos testifican que venía a toda velocidad hacia ellos.
1: No es ningún montaje, no estamos haciendo un fake, no estamos haciendo nada, solamente cogí mi celular, un iPhone, filmé y ya. Mire, eso fue lo que pasó.
0: Usted piense lo que quiera, pero le informamos que en ninguna parte del mundo existe una nave así, y ningún ejército en este planeta cuenta con un objeto volador como este. Hay quienes dicen que es un globo que mide las condiciones climatológicas, pero lo que usted piense es lo más importante.
2: Me fascina este video, porque yo creo que es de lo más ridículo pensar que somos los únicos seres en este universo, y pues que nos visitan aquí. Una entrevista aquí les hacemos en el Alma TV.
3: Que aterricen aquí. Da, da, da,
2: por
3: da, da,
2: favor.
3: Da, da, o se teletransporten con la
2: ¿algo?
3: Tecnología que deben tener estas
2: sí,
3: especies más avanzadas o menos avanzadas, ¿no? Porque siempre se asume que los extraterrestres son más inteligentes. Puede que sea al revés. Puede que hasta ahora estén progresando en su conciencia.
2: No, avanzados, no. Nosotros que ellos, no lo creo.
3: ¿No? ¿Tú crees que, ellos, que somos más avanzados nosotros?
2: No, ellos.
3: Bueno, ustedes díganos qué piensan. Ya volvemos con más en el Alma TV.
0: Al regresar, Toro Loco suelto en las calles busca a alguna víctima. También, ¿será que México al fin podrá tener un poco de paz?
4: En donde solicitaban de manera textual una tregua por los grupos o cárteles, entre otros el CDN. En este sentido, esta organización da respuesta a su llamada de tregua y se une a la misma.

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1: ¡Wow! Impresionante que sea con nosotros, porque los videos están buenísimos, así que no se mueva de su asiento, ¿no?

0: Claro que sí. Un grupo de turistas se paseaba en una lancha que no estaba diseñada para entrar al mar y pues el mar se los cobró muy caro.
1: Todos parecen sonrientes, pero la lancha en la que van les va a jugar una mala jugada. Celebran la primera y segunda ola. Luego, el mar los traiciona. La embarcación queda completamente hundida y, como puede ver, no traían salvavidas. Por fortuna, el lugar donde ocurrió no era muy profundo y varios se pusieron de pie. Lo alarmante aquí es la irresponsabilidad de quien organiza estos paseos, que obviamente lo único que le importa es el dinero. Pero no dejemos a un lado la ignorancia de los turistas.
0: Uy, yo varias veces me he montado en una lancha con miedo a que pase justamente este desenlace. Aquí lo que se está demostrando no es que la lancha no esté equipada, sino que la persona manejando la lancha no sabe cómo tomar la ola, porque eso hay una ciencia, yo estuve averiguando. Uno tiene que irse por el lado, chan, chan, chan, por el otro.
2: Es la ciencia, chan, chan, chan.
0: Te lo juro. Los lancheros tienen una ciencia, es verdad.
2: Siempre se aprende algo con Nur, la licencia de la chan, chan, chan. Ok, perfecto, me encantó Nur. Vámonos, bueno. Y ahora vamos a Medellín, Colombia, donde un toro loco hizo de las suyas. Y Carolina Gómez nos trae las impresionantes imágenes.
3: Era un toro descarriado y también, ¿por qué no decirlo?, descarado. Se paseó sembrando el terror en las calles de Medellín sin freno alguno. Este intimidante ejemplar se quiso llevar todo por delante y a todos, los más perjudicados, los motociclistas. Se conoció que era un toro prófugo que se había escapado del camión que lo trasladaba. Muchos intentaron atraparlo, pero el arisco animal se rehusó en varias oportunidades a volver a las incomodidades de un camión. Finalmente, el animal fue rescatado y lograron subirlo. El dueño dice que lo cambió de potrero para que tuviera más libertad y le bajara tres rayitas a la fiereza. También le pusieron varias vacas para que estuviera mejor acompañado. A ver si de esas se escapa. En Colombia, Carolina Gómez para Alarma TV.
2: Yo me río, esta historia tuvo un final feliz porque terminó con vaquitas, que tiene su harén de vacas, ahora el torito, así que esperemos que se quede ahí contento con su harén de vacas.
0: Eso es lo que se llama una protesta por parte de un animal, él salió a protestar a las calles hasta que le dieran más pasto, más terreno y lo logró, y de manera pacífica, sin atentar contra nadie, qué belleza. Pero por el contrario, entre tanta violencia, accidentes y otras tragedias, le traemos una buena noticia, el cártel del noreste llamó a una tregua por la paz en México. Vamos a ver los detalles.
4: Algo totalmente inesperado ha sucedido. El narcotráfico envió un mensaje de tregua al presidente de México.
5: Señor presidente, Andrés Manuel López Obrador, a la petición de las madres buscadoras de Sonora, en donde solicitaban de manera textual una tregua por los grupos o cárteles, entre otros el CDN. En este sentido, esta organización da respuesta a su llamada de tregua y se une a la misma.
4: Increíblemente, esta organización que opera en Nuevo León, Coahuila y Tamaulipas se suma a la Organización de Madres Buscadoras de Sonora y cesará el fuego, invitando a otros carteles que hagan lo mismo, como el Cártel del Golfo, y que todos se sumen para terminar con esta ola de violencia.
6: Todos somos padres, madres, hermanos, amigos, y ya se derramó mucha sangre en nuestro México. Las tierras que sean para sembrar, no para dejar historias enterradas.
4: Al momento, los cárteles del narco siguen operando y cobrando vidas de personas inocentes, pero este parece ser un destello de esperanza dentro del túnel oscuro de violencia que tiene en llamas al país azteca. Esperamos que pronto reine la luz para todos los mexicanos, porque México es lindo y querido. Para Alarma TV, Karina Najera.
0: Ustedes no saben lo refrescante que es para nosotras pararnos aquí y por fin hablar de que un cártel quiere llegar a la paz después de tantas historias, de tanta sangre, muertes, violencia, crimen. por fin lo están entendiendo. La violencia no lleva a nada. Es la paz, la diplomacia, lo que va a llevar a que nos unamos.
2: Bueno, yo no creo que dure mucho, lastimosamente.
0: ¡Ay, baby! Pero semejante discurso que hice para que todos pensaran eso.
2: Es que son criminales. O sea, ellos se mueven por el dinero, la avaricia. Es un negocio. O sea, si no producen drogas, si no matan a gente, no rinden, no ganan dinero. Entonces, lo que dure es, no sé, una semana como mucho. Ojalá durara bastante, pero no va a pasar.
0: Pero por lo menos estamos hablando de eso. Por lo menos está en la mesa. Hubiera sido más fácil que no hubiera nada.
2: La intención es lo que cuenta. Sí.
0: Bueno, ya terminamos Alarma TV. Yo soy Nurmila.
2: Y yo, Viviana Serradio. Vámonos con los saluditos. Uh-huh. Y comenzamos con Elijah Figueroa de Bronx, Nueva York. Saludos, saludos.
0: Saludos también para Ángel Suárez y su hijo Derek Suárez, quienes nos mandan un beso y nos sintonizan desde Denver, Colorado. Gracias, de verdad. Buenas noches. ¡Mua! Besos.

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1: Buenas noches, bienvenidos a Alarma TV. Yo soy Nurmila, aquí Viviana Sarradello. Además, esta noche, por cosas del destino, coordinamos y estamos vestidas como en la esencia de Alarma TV. Miren eso, estamos, mejor dicho, en un uniforme espectacular. Vivi, qué bueno que te vestiste de rojo.
2: Es que las mentes brillantes pues, piensan igual y pues como que coincidimos y uniformadas, ya saben. Excelente. Alarma TV tenía que ser.
1: Así es.
2: Y bueno, comencemos, Nur. Y arrancamos con dos familias que viven en diferentes países, pero a ambas se les vino el mundo encima y fue como de película, veamos.
0: Se les vino el techo encima. La familia Porter dijo que por la mañana uno de los más pequeños había notado una cuarteadura en el techo y ahora, más tarde, todo se derrumbó. Pero peor le fue a esta familia en Camboya. Corrieron para salvarse, pero dejaron al más pequeño de la familia. La madre regresa por el bebé y consigue salvarlo justo a tiempo. Ambos techos se derrumbaron a causa de malas construcciones. Así que en los dos casos va a haber llamadas de clientes muy enojados.
2: Específicamente en el segundo video, la mamá le tomó 8 segundos para regresar, Nur, y rescatar a su bebé. Ya dijo, sálvese quien pueda. Y dijo, ay, me olvidé a mi bebé.
1: Y además que el bebé está ahí en ese carrito, el bebé, ¿qué puede hacer? Estaba simplemente observando cómo lo dejaban ahí. Solito, ¿qué pensar? Yo me estaba muriendo. Oye, pero lo cierto del caso es que uno pensando que se siente a salvo en casa y ahora dentro del seno del hogar hay que tener miedo porque en cualquier momento el techo se desploma, o sea, ¿dónde está uno a salvo?
2: En ningún lado.
1: En ningún lado. ¡Qué horror! Bueno, ahora vamos a ver lo que significa vivir en un país con guerrilla. Tenemos a nuestro compañero Gilberto Rivera con el reporte desde Colombia. Veamos.
3: Eran las 8:09 de la noche y los entrenadores bromeaban, como de costumbre, exigiendo más y más a los clientes de este gimnasio en Fortul Arauca, frontera con Venezuela. Pero la risa se convirtió en terror. Los tiros de fusil sonaron y todos salieron huyendo por sus vidas, incluida esta atemorizada niña. La pequeña esperó unos segundos y desafió la muerte, corriendo entre otros asustados. A una cuadra retumbaban los disparos que la guerrilla del Ejército de Liberación Nacional, ELN, estallaba contra la estación de policía. En el centro deportivo, una madre se marchó con su hijita, entre tanto que otros se quedaron petrificados en el piso, esperando que la tempestad pasara. Esto es lo que hace el ELN, uno de los grupos armados ilegales más antiguos del mundo, que tiene cerca de 60 años aterrorizando Colombia y Venezuela. Es de extrema izquierda y tiene fuerte afinidad con la revolución cubana.
4: ¿Cómo la llama revolucionaria?
3: Por fortuna, en estos hostigamientos no se reportaron muertos o heridos, civiles o policiales. Lo paradójico de estos hechos es que justo se registran cuando, horas antes, el presidente Gustavo Petro firmó un decreto de cese al fuego con la guerrilla del ELN, con la cual se adelanta un proceso de paz. En Colombia, Gilberto Rivera para Alarma TV.
1: Y aquí diciendo que dice que no se van a un diálogo de paz, que no sé qué. Y mira, estas personas inocentes haciendo su tarde de ocio, su velada de ocio, y de repente llega otra vez la violencia después de tanto que sufrimos en los 90 nosotros y no, y más allá, ya vamos 60 años de violencia en Colombia y nada que para.
2: Es un negocio redondo, entonces no va a parar hasta que la humanidad pues no se acabe, así de simple. Pero, ¿viste el video en la parte que una persona, aparte de las balas, se pone a hacer lagartijas? O sea, ya sea, es algo tan común, tan que uno ya ni lo siente, que, ah, bueno, hay balazos, pero pues, aquí sigo ejercitándome.
1: Cuando la vida te da limones, haces limonada.
2: Limonada. Y bueno, y en Las Vegas, Nevada, un hombre tomó como rehén a una mujer y luego se atrincheró en un cuarto de Hotel Caesars Palace, y aquí lo que ocurrió después.
0: La voz de una mujer dentro del cuarto gritaba que el tipo estaba armado con un cuchillo. Matthew Mannix, de 35 años de edad, amenazaba con algo peor, una pistola con la que advertía que todo terminaría en tragedia si la policía no se retiraba del lugar. Rompió una ventana de la habitación y lanzó varios muebles, incluyendo un televisor y un sillón.
5: ¡Oh, my God! ¡Go, go, go! ¡Go, go!
0: Abajo, los turistas vivían el terror, recordando la masacre que ocurrió en el 2017 aquí en Las Vegas, donde murieron baleadas 58 personas y casi 500 resultaron heridas. En este nuevo incidente fueron 6 horas de tensión y negociación con miembros del SWAT, hasta que el sujeto se rindió. Se descubrió que Matthew Manning se encontraba severamente drogado y su supuesta víctima también. La mujer y Manning en realidad son pareja y llevaban días bajo la influencia de una sustancia aún desconocida, pero el hombre fue el único arrestado. Además de los cargos como secuestro, posesión de arma, poner en riesgo la vida de varias personas y daños a propiedad ajena, el hotel le cobrará unos $50,000 por sus desmanes. Dicen que lo que pasa en Las Vegas se queda en Las Vegas, pero si usted hace una escenita como esta, le aseguramos que todo el mundo va a enterarse.
2: Me muero del miedo de pensar estar en esa escena. No sé si ustedes recuerdan en el año 2017 la tremenda balacera que ocurrió. O sea, como 60 personas muertas, 430 heridas. Es lo primero que llegó a mi cabeza. Una persona disparando desde el edificio.
1: No, y a mí, exacto, yo me acuerdo de eso con terror y no es de sorprender. O sea, ¿qué pasa en Las Vegas? Que allá hay puro vicio, las personas ludópatas están allá. O sea, de la peor calaña llega a Las Vegas. A mí me encanta esa ciudad. Pero lo cierto es que si hay locos por ahí, depravados como ese, que estaba bien guapo, pero hasta ahí le llegó la guapura, por criminal, por ampón, el colmo. Bueno, y en cambio este borrachito, pues, no se puso loco, al contrario, él se sintió que había convertido en un superhéroe. Vamos a ver.
6: Después de varios tragos de aguardiente, este hombre se transforma en un superhéroe. Él asegura ser el hombre araña salvadoreño, solo que sin disfraz. Y es por eso que hace todo tipo de piruetas en la calle como si se tratara del mismo Peter Parker de los cómics. Incluso replica algunas escenas de la película como esta, donde el hombre araña se pone de cabeza, sostenido de un poste de energía eléctrica. Lo único que no puede hacer es escalar edificios, pero en lugar de eso, sorprende con su elasticidad e ingenio. Este hombre asegura que los poderes de Spider-Man desaparecen cuando terminan los efectos alcohólicos y llega la sobriedad. En San Salvador, El Salvador, Roberto Hugo Presa, Alarma TV.
0: Al regresar. Ladrones muy ingeniosos también tienen que ser muy rápidos. Conozca el crimen de moda.
7: Y no entienden la gente. Mira, robando el gasolinero.
0: También. Cometieron un error al guardar algo dentro de su casa y cuando regresaron de pescar se toparon con esto. Además.
8: Pero no sé, pues no se oye nada. No sabe.
0: ¡Terror! La familia Chávez asegura que una bruja se quiere llevar a su hijo.
8: Mi esposo anda viendo. ¿Qué fue eso?

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1: Y qué rico, continuamos con más aquí en Alarma TV junto a mi compañera Nur.
2: Así es, compañera. Bueno, vamos a empezar con República Dominicana porque allá los ladrones han encontrado una minita de oro líquido que les llega sobre ruedas. Ve al crimen de moda.
3: Como pirañas cuando una presa cae al pantano. Así es como estos sujetos roban combustible de las pipas que esperan que el semáforo cambie de rojo a verde. Abren las llaves de abajo y llenan cubetas en cuestión de segundos.
4: En el semáforo, mira, mira, mira. Ay, Dios mío, lo que hacen en este país, señores. Y no entienden la gente. Mira, mira, mira, mira, robando el gasoil, mira. En movimiento el camión, en movimiento. Esto es increíble, míralo ahí, míralo ahí. El deporte extremo de República Dominicana, robadera de gasolina.
3: Al menos cerraron el tanque para no causar un incendio posteriormente. Digamos que son rateros, pero responsables.
2: Yo no sé, yo tengo fantasías de que estos camiones puedan desarrollar algún sistema donde ¡pah! Sacan una cuchilla o algo así. Yo me acuerdo viendo Johnny Quest. Yo no me acuerdo qué serie en Cartoon Network que los carros tenían su sistema de defensa para que los saque a estos degenerados.
1: Tú eres muy creativa, ¿no? Me encanta esa creatividad. Pero a mí, ¿sabes qué? La verdad, este video no me enoja tanto porque las petroleras hacen y deshacen y le cargan a la gente, le cobran a la gente lo que les da la gana. Entonces... no es nada, es una gotita de un océano lo que le roban, así que a mí pena no me da.
2: Pero uno puede igualarse de esa manera.
1: ¿Qué? Son petroleras multimillonarias.
2: Bueno, el robo es robo, ¿no, Ana?
1: Bueno, sí, sí, sí. Y la tecnología puede ser pues muy buena amiga, pero un dispositivo que tal vez usted tenga en casa podría convertirse en su peor enemigo. Y Karina Nájera nos explica.
5: En los últimos años, las bicicletas eléctricas han tenido mucha popularidad en la ciudad de Nueva York, ya que son una buena alternativa de transporte ecológico y económico. Pero esto también ha generado un problema, ya que cuando una batería de litio se sobrecalienta o se descompone, la suerte está echada, pues estas pilas recargables han sido asociadas a numerosos incendios. Recientemente, en la ciudad de Manhattan, dentro del barrio chino, se reportó un gran incendio que cobró 4 vidas y dejó 2 heridos de gravedad por una explosión de pilas de litio dentro de una tienda de bicicletas, precisamente eléctricas. Las autoridades de Nueva York han informado que a partir de septiembre de este año 2023, las bicicletas eléctricas deberán contar con un certificado de seguridad para su venta, para evitar más pérdidas humanas y materiales. Lo más alarmante es que este transporte se está haciendo popular en todo el mundo a una rápida velocidad, pues representan un ahorro en tiempo y dinero. Aunque es una mentira, pues el precio que se paga puede ser muy alto. Para Alarma TV, Karina Nájera.
1: Pues yo creo que el proceso de nuevamente ayudar al planeta, nueva tecnología, van a haber errores, van a haber aciertos y desaciertos, y pues en algún futuro va a haber una tecnología más sana, menos peligrosa, pero mientras tanto, pues quizá parquear afuera, ¿no?
2: Sí, no, y tiene que haber un margen de error cuando estamos intentando sacar nuevos inventos que, como tú decías, contribuyan al medio ambiente. Yo

0: Personalmente soy fan de estas bicicletas. Hace un par de años, cuando estaba de turismo en Europa, las monté y nadie me quería bajar. O sea, yo estaba adicta a eso. Entonces,
1: ¿y no te explotó la moto?
0: No, afortunadamente no. Pero por esto, porque lo estaba usando a diestra y siniestra, mejor dicho. Pero sí, qué pesar. Y bueno, seguimos con esta familia que también sufrió un terrible incendio en su casa, pero digamos que ellos se lo buscaron. Vea por qué.
2: Parecía una guerra. Las llamas se extendían rápidamente, amenazando con quemarlo todo, incluso las casas vecinas. El dueño del lugar se había ido de pesca con su hijo sin siquiera pensar en esto que estaba ocurriendo en su hogar. Los bomberos tardaron 20 minutos en llegar y los daños fueron irreparables. No se sabe qué inició el incendio, pero sí se sabe que la familia tenía almacenado un arsenal de juegos pirotécnicos. Tristemente, el error de haber almacenado tanta pirotecnia hoy lo los dejó sin hogar.
0: No, pues por cuestión de milímetros y terminan de quemar todo Omaha. Y bueno, les llegó el espectáculo gratiniano a los espectadores que estaban en Filicta, India, grabando estos. ¿Qué tal estas chispas que salían a más no poder? O sea, de verdad, yo estaba aterrorizada. Y esto sale volando y quema a alguien en la cara.
1: No, no, esto es un milagro que nadie resultó herido. Insisto, nuevamente aquí en Los Ángeles, hace 2 años ocurrió algo similar y destruyó un vecindario. Como 16 casas destruidas, 20 negocios. Entonces,
0: eso fue en downtown, creo.
1: Desgracia sí, con felicidad, sí. En el sur de Los Ángeles. O sea, aquí fue la casa nada más. Tremendo. Pero pudo haber sido peor.
0: Así es. Bueno, ya volvemos con más historias insólitas en Alarma TV.
2: Al regresar, salir a las calles es caminar en territorio de Lampa que no perdona.
3: Que se tome más de 15 minutos para llegar a un atraco y un par de delincuentes puedan ponerse de ruana a la carrera séptima de Bogotá es simplemente inadmisible.
2: También.
4: Son las 3:19 de la mañana.
2: Terror de madrugada. La familia Chávez asegura que no puede vivir en paz porque una bruja quiere llevarse a su hijo.
5: Mi esposo anda viendo. ¿Qué fue

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1: Bueno, continuamos con más esta noche en Alarma TV.
2: Y bueno, ve este intento de atraco a un repartidor de comida justo a unos metros de la estación de policía. Sorpréndase.
3: Los antisociales fueron primero por este domiciliario que intentó rehusarse a que le quitaran su elemento de trabajo, la moto. Todo sucedió en una de las zonas más exclusivas de la ciudad, a plena luz del día y a pocas cuadras de uno de los fuertes militares más grandes de Bogotá. Finalmente lograron amedrentarlo y hacerlo a un lado, pero como si la moto supiera su destino y lo que estaba ocurriendo, simplemente no arrancó. Intentaron detener varios carros para escapar, pero no lo lograron. Fue hasta que el conductor de este taxi cayó en sus garras al no poder esquivarlos. Por suerte, el repartidor pudo recuperar su moto inmediatamente y horas después, el taxista también se encontró con su auto que había sido abandonado cuadras más adelante.
4: Señor presidente, estamos asediados por el atraco, por el robo. Lo que ocurrió ayer en la ciudad de Bogotá, en plena carrera séptima con calle 100, al lado de las instalaciones de la fuerza pública, que se tome más de 15 minutos para llegar a un atraco. Que un par de delincuentes puedan ponerse de ruana a la carrera séptima de Bogotá es simplemente inadmisible.
3: Inadmisible o no, lo cierto es que horas después, en el mismo punto, había otro amigo de lo ajeno haciendo también de las suyas.
5: Dios mío, señor, guárdanos, padre, señor, guárdanos.
3: Las autoridades hicieron un cartel con la plena identificación de los dos ladrones iniciales y ofrecieron una recompensa de $2,400 por quien dé información de su paradero. En Colombia, Carolina Gómez para Alarma TV.
2: O sea, indignación, es una falta de respeto para la ciudadanía que está pagando sus taxes.
1: Sus impuestos. Uh-huh. Los impuestos que, pues pucha, son una gota de la cabeza, así uno derramándolo en Colombia. Y están estos puestos de control de policía que se llaman CAI en el norte de Bogotá, que se supone que es una zona segura. Y no sirve para ni nada. O sea, simplemente les pagan a las policías para tomarse el cafecito por la mañana.
2: Y no solo eso, les demoró 15 minutos en llegar. O sea, a metros de distancia, pero les tomó 15 minutos.
1: Una ineptitud que no hay derecho. Bueno, y una familia dice que fue aterrorizada porque una bruja se quiere llevar a su hijo. Conozca el caso de los Chávez.
6: Es de madrugada y aquí hasta el viento tiene miedo.
7: Pero no sé, pues no se oye nada.
6: Se escuchan ruidos. Son aterradores.
7: Mi esposo anda viendo. ¿Qué fue eso?
6: La puerta del baño se abrió sola, pero el terror aún no termina.
7: Seguimos grabando porque no dejan de escucharse los ruidos. Son las 3:19 de la mañana. No dejan de escucharse.
6: Parece que abrir la puerta fue un error.
7: ¡Ay, Dios! ¡Me
6: hice
7: la muñeca
6: en
7: la cabeza!
6: La muñeca cae sin razón aparente. Vecinos de la familia aseguran que tal vez sea una bruja tratando de llevarse al hijo más pequeño. ¿Verdad o mentira? A cualquiera le da pavor.
7: Pero no sé, pues no se oye nada. No sabe.
1: Por ejemplo, yo a ese tipo de videos sí les creo, porque es que son personas, no, de verdad, que no tienen por qué estar diciendo mentiras ni nada. Y yo no sé, a mí me ha pasado cosas similares que yo he sentido cuando estoy durmiendo, no sé.
2: Nur, tú estabas en otra esfera emocional, psicológica, que eso fue lo que escuchaste.

0: Yo a ese video no le creo nada.
1: ¿No?
0: Para nada. O sea, son golpecitos que ellos mismos lo pudieron haber, o sea, tocado a la puerta. Yo no creo. Yo siento que es mentira.
1: Pero ¿cuál necesidad de que mientan estas personas?
0: Popularidad.
1: O sea, no son influencers, no tienen redes sociales, porque yo sí vivo muy pendientes de los influencers que dicen esas mentiras.
0: Es un momento de fama, es un momento de fama, nada más.
1: ¿Será? ¿Y ustedes qué creen?
0: Sí, ¿ves? Conectadas, estamos conectadas, te digo.
1: Así es.
0: Y bueno.
1: Terminamos Alarma TV, yo soy Nurmila.
0: Y yo Viviana Serrada, y vamos con los saluditos. Y comenzamos con Mauricio Teles de Knoxville, Tennessee, y también para Marcus Watson, del sur de Los Ángeles, que nos ve localmente. Un beso y un abrazo.
1: Ay, un beso y un abrazo para ambos. Y también tenemos a Alex Fuentes, quien está en Oxnard, California. Ojalá que no se derrita del calor. Buenas noches. ¡Mua! Saludos. Gracias.

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1: ¿Qué tal? Bienvenidos a Alarma TV. Viviana Zarrada y yo, Nurmila, estamos muy contentas de que eligieron vernos en esta velada. Miren, esta parece salida de Charlie's Angels. Farrah Fawcett, Viviana.
2: Excuse me.
1: ¿Cómo estás?
2: ¡Feliz lunes! Súper contenta nuestro público. Qué bueno que nos acompañe el día de hoy. Y bueno, arrancamos en Connecticut, donde el accidente de una pipa cargada con aceite terminó en un descomunal incendio.
3: Las llamaradas se extendían más y más, y aún quedaba combustible en el camión. Este sujeto, que después se supo era un policía fuera de servicio, arriesgó su vida junto con otros valientes para salvar a las víctimas dentro del auto.
4: Bridge, oh my God. Holy.
3: Segundos después, el vehículo donde sacaron a las personas se encontró envuelto en llamas por el mismo aceite de la pipa que viajó por el pavimento caliente. Lamentablemente, el chofer del camión perdió la vida en el incidente. Se dice que todo ocurrió cuando la llanta de este auto se ponchó e hizo que el conductor perdiera el control y fuera a chocar contra la pipa, la cual se volcó y se encendió en llamas. Lo rescatable fue la valentía de estos buenos samaritanos que evitaron que la tragedia cobrara más vidas.
2: Ok, yo aún no entiendo que la gente, en vez de ayudar, se ponga a grabar con su celular. O sea, sí, gracias a esta persona tenemos el video, pero ¿por qué no salvar a la gente, ayudarla? Porque, viste, en cuestión de minutos, este carro estaba envuelto en llamas.
1: Y lo cierto es que policías arriesgaron sus vidas para poder salvar a estas personas. Lastimosamente, el piloto no sobrevivió. Pero sí, eso es una queja que yo tengo constantemente en esta era de los celulares, de los dispositivos, que la gente, en vez de ser solidaria, prefiere tener registrado el incidente en su celular. Para mí eso es ser cómplice. Qué pesar por esta víctima fatal, que en paz descanse. Esto parecía de película.
2: Hemos perdido la humanidad.
1: Totalmente. Bueno, y esta casa también acabó en llamas cuando un pedazo de pirotecnia tomó el rumbo equivocado. Ay, no. Miren esto.
3: Les habían sobrado unos cuantos petardos, pero más valía que no los usaran. Uno de los proyectiles salió volando, pero directamente hacia la casa. De ahí, a correr, se ha dicho.
5: That shit went straight through my head.
3: La casa se comenzó a incendiar, pero la reacción inmediata del tío de la familia, que rápido se metió con la manguera, salvó el patrimonio. De lo que no se van a salvar es del regaño de la mamá, que cuando se entere, también va a arder, pero de rabia.
1: Y por personas como estas es que la pirotecnia es ilegal. Hágame el favor. Destruyendo su propia casa con estas cosas. Oiga, si usted no sabe usar la pólvora, por Dios, no se arriesgue ni arriesgue las casas de otras personas.
2: Por esa razón hay profesionales que manejan todos los fuegos pirotécnicos. Y no solo eso, incluso en varias ciudades del país hay multas. $1,000 de multa. Totalmente. Y luego, yo quiero ver el video de la mamá cuando les da una tremenda golpiza, porque es lo que se merecen. Así que, por favor, graben esa parte también. Bueno, ahora imagínese ir por la calle y de repente toparse con varias personas desnudas y corriendo libremente. Gilberto Rivera nos cuenta lo ocurrido.
6: Esta es una tradicional ceremonia de yajé o ayahuasca indígena.
7: La palabra yajé en nuestro idioma significa bejuco sagrado.
6: Donde los participantes ingieren una bebida ancestral con componentes naturales y alucinógenos que es usada por varias comunidades nativas de toda América para curar las penas físicas y, según ellos, también las del alma. El objetivo de este rito es pasar a otros estados de conciencia con visiones y alucinaciones. Sorprendentemente, estas tres personas fueron vistas en Caldas, Antioquia, caminando desnudas entre los carros sin ningún tipo de precaución. Y como era de esperarse, los pobladores, escandalizados, de inmediato llamaron a la policía.
8: Eso nunca había pasado.
6: Los tres individuos temblorosos y desorientados fueron atendidos por las autoridades con la ayuda de los servicios médicos locales. En los informes preliminares se determinó que eran extranjeros provenientes de Perú, que aparentemente habrían venido al país con el objetivo de participar de este tipo de ceremonias ancestrales. Se dijo que estarían bajo los efectos del yajé o quién sabe qué otra sustancia que hicieron pasar por la original utilizada en el ayahuasca. Los organismos de control recomiendan tener precaución al participar en estas ceremonias, ya que no hay registros oficiales de que sanen gente. Y además hay charlatanes que abusan de la buena fe o ignorancia de muchos.
9: A los turistas peruanos la policía les impuso una multa por exhibicionismo, por estar dando tremendo show en la vía pública. En Colombia, Gilberto Rivera para Alarma TV.
0: Al regresar, este camión está sobrecargado y las cosas no van a terminar bien.
10: Pero control, camión.
0: También, un depravado estadounidense violaba a mujeres en Colombia y luego las marcaba como ganado. Además... Conozca a la mujer tóxica más peligrosa de todas.
11: Y eso a mí no me muevo.

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1: Minuri, continuamos con más aquí en Alarma TV y nuestro público, qué bueno que sigan con nosotros.
2: Bueno, pero lamentablemente muchos de los accidentes que le presentamos aquí en Alarma TV se pudieron haber evitado, así como la terrible volcadura de este enorme camión.
3: El problema era obvio para todos los presentes y también para el conductor, aunque le tuvo mucha fe a su máquina, pero el camión lo defraudó bien gacho.
4: Meu Deus do céu! Meu Deus, caralho!
5: Meu Deus do céu, olha só.
3: El conductor del auto quedó atrapado entre las toneladas de ladrillos, pero afortunadamente salió ileso. Aquí la falla no fue de la máquina, sino de quien haya decidido sobrecargar el camión de esa manera. Y del chofer que se montó en su macho queriendo subir esta colina, llevando al límite a la máquina.
4: Meu Deus do céu! Meu Deus, caralho!
5: Meu Deus do céu, olha só.
3: Tuvo mucha suerte de que nadie saliera herido, pero por ahorrarse un viaje de carga, ahora viajará a la comisaría y tal vez directito a la cárcel.
4: Meu Deus do céu. Meu Deus, caralho.
2: Pero para mí ahora la pregunta es, ¿quién le va a responder al dueño del carro blanco? Porque lo dejó hecho añicos, o sea, peor que pérdida fatal.

0: esperaban subiendo esa cuesta con toda esa cantidad de la... No entiendo.
1: Bueno, por esa razón las ciudades tienen pues límites de las cantidades de libras, de toneladas que pueden pues manejar, circular en la calle. Así que pues, la gente no hace caso, entonces.
0: Total.
1: Y bueno, conozca el caso de esta mujer que estuvo 4 días perdida en la nieve y esto le causó ceguera parcial. Se trata de Alfa Karina, una montañista salvadoreña que conquistó la muerte.
2: Esta montañista salvadoreña estuvo a punto de perder la vida en Denali, la montaña más grande de Estados Unidos, ubicada en Alaska. Y es que Alfa Karina Rue estuvo 4 días perdida en la nieve, debido a una fuerte tormenta que le hizo caer. Quebró sus lentes y la dejó con ceguera parcial. Pero lo que ella más resiente es que sus compañeros de equipo en ningún momento la ayudaron, y ahora los está acusando de discriminación hacia la mujer.
3: Fue una actitud machista totalmente. Fui víctima de agresiones por el machismo, lastimosamente, solo por el hecho de yo ser mujer.
2: Ella debió ser rescatada vía aérea, ya que su vida en la montaña corría peligro. Unas horas más y se hubiera congelado. Pero ahora se dispone a conquistar a la temida K2, la montaña más inclinada de todo el planeta. Alfa Karina se hizo famosa el año pasado cuando se convirtió en la primera persona salvadoreña en conquistar la cima del monte Everest y se dispone a seguir haciendo historia. En San Salvador, El Salvador, Roberto Hugo Presa, Alarma TV.
1: Bueno, primero felicidades por tremenda hazaña y aparte ser la primera mujer salvadoreña en hacerlo. Pero lo que yo aún no entiendo, yo creo, siento que a veces uno dice que fue por racismo, que fue por sexismo, pero no dan pruebas de lo que están diciendo. Entonces yo sería pues como muy cuidadosa de decir algo antes de pues no ver las evidencias, las pruebas.
0: ¿De que no sea ella?
1: No, de que supuestamente no la quisieron salvar porque era mujer.
0: Pero, a ver, yo creo que eso es puro mito, en mi opinión. Lo cierto es que me parece impresionante que haya podido sobrevivir a esto, quedó ciega parcialmente, sí. Eso sí me da pesar, ojalá que pueda recuperar la vista, pero lo cierto es que hay muchas personas que no corren con el mismo destino, hay gente que está escalando Kilimanjaro o Everest y los cadáveres están ahí. Sí. Ella la salvaron, sea o no sea la circunstancia, quedó viva. Y hablando de mujeres, a propósito, conozca lo que este hombre estadounidense le hacía a mis compatriotas después de abusar de ellas.
4: Es una historia aberrante. Un norteamericano venía a Colombia a hacer de las suyas. Buscaba jovencitas de escasos recursos, abusaba de ellas. Y eso no era lo peor.
5: Se encargaba de tatuar a las víctimas para poderlas acceder de forma permanente. Logramos identificar 3 víctimas, las cuales se le restablecieron sus derechos.
4: Sí, las marcaba tatuándolas con sus iniciales como si fueran ganado. Y todo para mostrarle al mundo que ya habían sido abusadas por él. Pero con la ayuda y coordinación de la agencia americana HSI, Homeland Security Investigation o Investigaciones de la Seguridad Nacional, con la operación Case 3, se logró ubicar al monstruo asqueroso. Cercaron la casa del depredador de 32 años de edad en Chicago y lo capturaron por el delito de demanda de explotación sexual comercial con menor de 18 años. Y aunque solo 3 adolescentes entre los 15 y 16 años se atrevieron a denunciarlo, se cree que pueden ser muchas más las víctimas.
6: El aberrante delincuente tendrá que responder ante una corte de Chicago en los Estados Unidos por el delito de turismo sexual. Y en Colombia también enfrentará cargos por explotación sexual con menor de edad en ciudades como Bogotá y Medellín. Y esperamos que termine sus días bien encerradito. En Colombia, Carolina Gómez para Alarma TV.
0: Un tipo de 32 años, no solamente abusando sexualmente de ella, sino marcándolas de por vida, dejándoles el recordatorio psicológico y físico. Yo nunca había visto un caso así. Yo conozco muchas víctimas de abuso sexual, pero que las marque como si fuera un ganado. Ay, no, ojalá se pudra en la cárcel, de verdad. Ojalá.
1: Interesantemente, nuevamente, Estados Unidos es el país número uno en consumo de pornografía infantil y también esta clase de viajes a países de Centroamérica, Tercer Mundo, Sudamérica, para pues abusar de gente, de niños, de mujeres. Entonces, ojalá y encuentren justicia, no solo en Colombia, pero también pues aquí, en Estados Unidos.
0: Así es. Bueno, nos vamos a una pausa, pero quédese con nosotras. Ya volvemos.
7: Al regresar, el juez canceló la boda porque la novia hizo una bromita muy mala.

también. Acusó a su pareja de maltratarla y abusar de ella, pero la realidad era aún más aterradora.

las almas.

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1: Qué bueno que continúa con nosotras esta noche.
2: Así es, Minuri, justo en el altar, ante el juez, frente a todos los invitados y testigos, una novia pues se le ocurrió hacerse una bromita, que rápidamente lamentó.
0: Todos rieron ante la broma de la novia, pero al juez no le hizo nada de gracia. Tan de malas lo agarró el chistecito que decidió cancelar la ceremonia, argumentando que ante la autoridad no se debe jugar. Porque además la pregunta es seria cuando se responde si uno se está matrimoniando de manera voluntaria. Los asistentes a la boda se retiraron y el juez llevó a cabo otras ceremonias que ya tenía agendadas. Pero según se dijo, gracias al fotógrafo y la insistencia de otras personas, al final de la jornada, el juez accedió a casar a la pareja. Los tortolitos salieron del lugar con media sonrisa y que la novia agradezca que su ahora marido no se arrepintió como el juez.
2: Ok, yo entiendo que es un momento pues de seriedad, de no hacer bromas, pero es algo tan chiquito, tan... O sea, la verdad que yo siento que el curita, el padrecito, el obispo lo tomó como muy en serio y quizá porque le hace falta cariño, un abracito, o incluso no tiene pareja, también puede ser eso, no sé.
1: Eso iba a decir, se le notó la frigidez por delante. Bueno, si es cura o algo, no creo que no pueden, por voto de castidad, no pueden tener pareja. Entonces yo creo que es eso, le hace falta un poquito de afecto, pobrecito, compasión. Lo cierto es que a mí sí me parece encantador cuando hay un poquito de humor en estas instancias donde todo es tan serio, hay que relajarse. Ella dijo no, sí. Y rápidamente dijo sí, a celebrar el amor.
2: Y aparte los nervios, uno dice cualquier bobada, entonces.
1: Exactamente. Bueno, un hombre fue acusado de intento de asesinato contra su novia a causa de un video que lo inculpaba, pero afortunadamente la aterradora verdad salió a la luz. Aquí está.
0: Joshua Desiderio Morante Crespo quería matar a su novia. Al menos, eso parecía. Y luego la chica mostró más pruebas para inculparlo. Sin embargo, la realidad era otra. La loca desquiciada fue arrestada, pues las imágenes de este video más completo la señalan a ella como la tóxica. Si se fija bien, ella está jalando al hombre para que parezca que está sobre ella, pero no es así. Miles de personas en las redes la comparan con la actriz Amber Heard, quien después de un largo juicio en contra de su expareja, el actor Johnny Depp, quedó como una mujer peligrosa y hasta psicópata. Aquí la lección es siempre escuchar las dos partes de cada historia, porque no siempre los abusadores son hombres, y no siempre las mujeres son unas peritas en dulce.
1: Me parece a mí completamente aterrador que inculpen a las personas de esta manera. De pronto los dos se daban durísimo a puerta cerrada, pero lo que sí es cierto es que en este video se está notando la tendencia hiper mega tóxica de esta mujer. Qué susto, qué miedo.
2: Mira, yo he seguido las dos historias, los dos Instagrams, las dos personas, y sabes que es una relación bastante tóxica, emocionalmente codependiente, así que a mí el que me da pena es el bebé que tienen, el hijito que tienen, qué clase de padres, qué clase de figura tiene. Entonces, no sé, igual que vaya con los abuelitos, pero mientras tanto, los dos son tóxicos.
1: Qué triste.
2: Y esta historia también es de, pues, no creerse. Karina Nájera nos trae imágenes de este misterioso pozo que al parecer no tiene fondo.
3: Por increíble que parezca, aun con toda la tecnología y los avances científicos en pleno siglo XXI, La humanidad no ha podido descifrar el misterio de este pozo llamado Fosse Dion o Pozo Divino. Este agujero sin fondo está ubicado en Tonnerre, en Francia. Y durante siglos, varios buzos profesionales de todo el mundo han descendido más de 70 metros para explorarlo. Y los que han logrado regresar a la superficie reportan la existencia de cuevas en ese submundo. Pero nadie ha visto el fondo o dónde termina el pozo. De manera impactante, tampoco se ha descifrado de dónde proviene el agua que parece infinita, ya que en algunas ocasiones incluso ha inundado a las comunidades de su alrededor. Hoy en día, el pozo es un atractivo turístico mundialmente famoso, pero anteriormente fue utilizado como alberca pública por sus supuestas propiedades divinas. Sin embargo, el misterio continúa y las autoridades han prohibido que la gente se meta al pozo sin fin por la cantidad de vidas que ya cobró. Para Alarma TV, Karina Najera.
2: Pues los misterios de la naturaleza son increíbles y te demuestro una vez más que pues la naturaleza, madre tierra, o sea, ni ciencia ni artefactos electrónicos pueden descifrar todos sus secretos que tiene.
1: No, y además esto, que claustrofobia, uno meterse por ahí, no salir, sigue y sigue y no se detiene.
2: ¿Y hasta dónde?
1: El comercial de las baterías de Duracell, it keeps going and going. And, o sea, no, qué susto. Ojalá que le encuentren alguna vez un fondo. Y si no, espectacular, qué maravilla.
2: Sí.
1: Divino.
2: Exacto. Bueno, vamos con saluditos.
1: Sí, claro que sí.
2: ¿Me parece? Y comenzamos con Michael Ramírez, tu paisano que está cumpliendo años. Ay. Y nos sintoniza desde Los Ángeles, California.
1: Ay, qué belleza. Feliz cumpleaños, paisano. Y también tenemos a Shane Mendoza en New Jersey. Un saludo para ambos y bueno, feliz noche. Nos vamos.
2: Feliz noche, vámonos.
1: Bye.
4: Guillermo del Toro es un director de cine mexicano conocido por su trabajo en películas de género de terror y fantasía. El Espinazo del Diablo, ambientada en un internado durante la Guerra Civil Española, combina elementos de terror sobrenatural con un trasfondo histórico. El Laberinto del Fauno, la historia sigue a una niña que se encuentra en un mundo mágico lleno de criaturas aterradoras y fascinantes. Mamá, esta película de terror sobrenatural que cuenta la historia de dos niñas que son criadas por una entidad paranormal después de sobrevivir a un accidente. La Cumbre Escarlata, la trama sigue a una joven que se casa y se muda a una mansión decrépita habitada por oscuros secretos. La Forma del Agua, narra la relación entre una mujer muda y una criatura acuática en un laboratorio de alta seguridad durante la Guerra Fría. El Callejón de las Almas Perdidas. La historia gira en torno a un estafador que se involucra en oscuros secretos y manipulaciones.
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1: Hola, hola, hola amigos de Alarma TV. Les saluda Viviana Sarrad y les cuento que el show de hoy está de impacto. Hay gente salvaje, peleas, robos, es decir, no se puede mover. Bienvenidos.
2: Bienvenidos, yo soy Nurmila. Bueno, vamos a arrancar. Empezando con esta escena de terror que se vivió en el fútbol internacional, donde se desató una batalla campal y un aficionado estaba armado con una motosierra.
0: Parecía zona de guerra. Policías heridos, incendios y jugadores arriesgando el pellejo para intentar calmar a la afición.

0: enfurecida y luego apareció este psicópata. Tipo armado con una motosierra. ¿De dónde la consiguió? ¿Cómo la metió al estadio? Esas y otras preguntas que todos nos hacemos, pero que no ha habido respuesta. El sujeto se perdió entre el alboroto y por fortuna no aparecieron descuartizados, aunque sí intentó atacar a la policía y ocasionó millonarios destrozos a las instalaciones. El incidente ocurrió entre los hinchas del Esperance de Túnez y el Kabylie de Argelia, en los cuartos de final por la Copa de Liga de Campeones del continente africano. Se reportaron varios heridos y al psicópata de la sierra nunca se le encontró. Sin embargo, esto demuestra una seria violación de la seguridad. Y después de este error, en la administración del estadio, seguro volarán cabezas.
1: No, pues sacado como de la película esta, La Masacre de Texas, Texas Chainsaw Massacre, que yo tengo pesadillas todavía con esa película, y se vino la realidad en un estadio donde los humos están caldeados. Qué susto por todos.
2: A mí me da pena, hay familias, hay niños, uno viene a pasar un buen tiempo y viene gente desadaptada. Y no solo eso, lo que pasó en El Salvador hace este año, 12 muertos, más de 100 heridos. La gente no se controla.
1: Exactamente.
2: Y bueno, hablando de desadaptados sociales, vamos a Downey, California, donde un grupo de criminales asaltó una joyería de esta descarada forma.
0: No había nada que hacer. Trabajadores y testigos simplemente le llamaron a la policía mientras veían a las ratas destrozar todo para extraer las joyas valiosas. En cuestión de segundos y midiendo el tiempo de respuesta de las autoridades, los ladrones huyeron. Aunque hubieran podido robarse más cosas porque los policías llegaron 20 minutos después. Este mall en Downey, California, ha sido víctima de varios atracos durante los últimos meses, porque a manera de colmo, solo hay un solo elemento de seguridad. Es decir, parece que piden a gritos que los asalten.
2: El problema con esta clase de eventos es que se han vuelto tan común porque los criminales no saben que lo pueden hacer y el fiscal de Los Ángeles no hace absolutamente nada.
1: A mí me parece impresionante que esto pasa en Downey. Yo conozco tantas personas que viven allí, todos mirando aterrados, pasando a plena luz del día. Nadie está llamando a la policía ni, no sé, salir para pedir auxilio. Todos
2: lo graban.
1: Están relajadísimos viendo cómo se roban
2: grabándolo
1: miles y miles de dólares.
2: Para el Instagram. Para los likes.
1: Bueno, y la juventud está desenfrenada aquí en todo el mundo. Vea las peleas que se suscitan a causa del microtráfico de drogas y pues la guerra de territorios.
3: Varios jóvenes corren por la calle, rápido pero sigilosos.
4: ¡Oye!
3: Esta vez el alboroto se dio a la salida de un colegio del barrio La Herrera en Cartagena, Colombia. Los pequeñitos, inocentes, se regresaron cuando las piedras rozaron peligrosamente sus cabezas. Las peleas de los adolescentes son constantes en la institución San Felipe Neri. Los que saben dicen que son pandillas que se pelean el microtráfico de drogas de la zona, pero también las cuentas que quedan pendientes y se ajustan a la salida sin escatimar en violencia. Muy cerca de allí suenan los tejados y las alarmas en el barrio El Pozón e inicia la danza de la muerte. Pareciera que un antiguo espíritu guerrero de la lluvia los tomara. Con palos, piedras y machetes quieren hacer respetar la línea imaginaria que solo los del bando pueden atravesar. Cada vez son más los casos de peleas de los jóvenes por diferentes razones en la costa norte del país. En las riñas quedan heridos, mutilados o en las cárceles. Los expertos señalan la pobreza y la falta de oportunidades como los principales factores que detonan estas conductas.
5: Las autoridades hacen un llamado urgente a los padres para que ayuden a frenar estas conductas que lamentablemente, en la mayoría de los casos, terminan con la muerte de estos jóvenes. En Colombia, Gilberto Rivera para Alarma ATV.
2: A mí me da pena la gente que no tiene nada que ver con ellos, las familias inocentes que tienen que vivir atemorizadas día tras noche y meterse a sus casas porque esta gente ridícula hace lo que les da la gana. Es una falta de respeto.
1: Así es.
2: Bueno, y en notas más amables, queremos presentarles a Yamilet, una salvadoreña que se está convirtiendo en toda una sensación.
6: Es conocida como la pequeña tiktokera debido a su pasión por el baile en las redes sociales. Ella sufre de enanismo, su estatura apenas llega a 95 centímetros, pero su apariencia de una niña de 6 años la ha convertido en toda una sensación.
4: Bachata, reggaetón, merengue y salsa.
6: Yamilet tiene 27 años y trabaja en una pequeña venta de tortas mexicanas donde atiende a los clientes y prepara la comida. Aquí todos se sorprenden por su forma positiva de ver la vida.
4: Y pues les estoy demostrando de que no hay límites para hacer las cosas que uno se propone. Porque puedo tener tal vez la estatura correcta y todo, pero igual y si no me gusta trabajar, no lo voy a hacer.
6: Y sin duda lo que más le gusta es bailar. A pesar de su estatura, se ha convertido en una gigante en las redes sociales. En San Salvador, El Salvador, Maribel Almendares, Alarma TV.
0: Al regresar, también en Estados Unidos ya se pusieron creativos los traficantes. Conozca la narcopizza de California. También son dos hermanos y están a punto de caer a su muerte. Además...
7: ¡Stop the car, man! ¡Stop the car! ¡Stop the car!
0: Este policía arriesgó su vida para detener a un peligroso criminal. Y las cosas van a terminar muy mal.
7: ¡Put on the goddamn brakes! ¡Put on the brakes! ¡Put on the brakes!
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1: Qué bueno que sigue con nosotras. Bueno, le cuento que una pizzería en California se estaba convirtiendo en una de las más populares del barrio. Y fue cuando llamaron la atención de la policía. Y Karina Nájera nos tiene los detalles.
2: Venga por la pizza y quédese por la marihuana. Lo que parecía ser una pizzería típica de Los Ángeles, California, en realidad funcionaba como un laboratorio de fabricación de drogas. Según las autoridades de la policía local de Los Ángeles, las deliciosas pizzas tenían un ingrediente muy especial: el aceite concentrado de cannabis. Este laboratorio fue descubierto por los mismos policías que acudieron directamente a la tienda, ubicada en la zona conocida como North Hollywood, donde además de vender las pizzas con este delicioso ingrediente, también realizaban la extracción del aceite de cannabis. El departamento de la policía mostró a un oficial de pie junto a tanques gigantes que se usaron para cocinar el aceite concentrado, conocido como THC, que es el ingrediente activo de la marihuana, y con una singular sonrisa muestra la ahora conocida como narcopizza. Hemos oído hablar de los ingredientes secretos, pero este se lleva todo el pastel, o bueno, la pizza. Para Alarma TV, Karina Nájera.
1: Yo me pregunto si la policía que está posando para la foto porque está muy alegre, muy sonriente, probó un pedacito de la pizza y le gustó y dijo, ¿sabes qué? Esta me la llevo para mi casa. Yo la vi muy contenta, no sé.
3: Para mi casa y se lleva 5 más para congelar, para el resto del año, para Navidad y para todo. Ellos
1: para
3: dichosos.
1: Todos los policías.
3: ¿Qué tal con aceite de THC? Las personas sin saberlo, eso debe ser tenaz. Es diferente si una persona sabe que se está comiendo un elemento de cannabis, pero
1: claro,
3: si alguien no sabe y de repente se siente mal, piensa que se está muriendo.
1: O ve cosas raras, quién sabe, no sé.
3: ¿Qué está pasando aquí en North Hollywood? A 2 cuadras de este
1: ¿Y
3: estudio.
1: ¿Y no fuimos? ¿Y no fuimos?
3: ¡Ay, quién la ve, traviesa! Bueno, nos vamos a Chile porque cientos de personas lucharon contra una descomunal tormenta para intentar salvar sus hogares, pero solo pocos salieron victoriosos. Muy triste.
4: ¡Mira, mira, mira, mira, mira!
0: Fueron golpeados por la desgracia.
4: ¡No, no, no! ¡No, no, no, no!
0: Estos son los gritos de desesperación y angustia de alguien que en cuestión de segundos acaba de perderlo todo.
5: No sabemos qué hacer. Y no sabemos qué hacer. Miren, este es el segundo piso, pero el primer piso está así.
0: Son cientos de damnificados, al menos 3 desaparecidos y cientos de hogares destruidos. Fue lo que dejó en su paso una salvaje tormenta por el sur de Chile. También se desbordaron ríos y lagos en una zona que había sufrido de fuerte sequía por muchos años. Se espera que la naturaleza dé una tregua y que la tormenta pase para que salga el sol y reine en la paz.
4: ¡No, no, no! ¡No, no, no, no!
3: Solo espero que, bueno, que haya cualquier tipo de daño material, sí, muy triste, pero esos 3 desaparecidos, no sabemos si están muertos por allá al final de donde terminó de desembocar esta avalancha. Eso es lo que a mí me tiene en sollozo completo, de verdad.
1: Sin duda alguna, a mí me da pesar el hombre, tú escuchas, se le quiebra el alma, se le quiebra el corazón al ver que la desesperación a mí me da, no sé, me da un impacto horrible, pero como tú dijiste, la parte pues económica, material, se recupera, pero pues las vidas, que en paz descansen. Y bueno, un niño jugaba cerca de una cascada y de repente la corriente lo arrastró al precipicio. Fue ahí cuando su hermana se convirtió en una superheroína.
0: La corriente es fuerte, el piso resbaloso y están a punto de caer. La jovencita se aferra a su hermano menor para que la corriente no lo arrastre hacia una muerte segura. El amor al prójimo hace que más personas se acerquen a ayudar, arriesgando sus vidas.
6: ¡Ya, mira, pobre! ¡Ya, mira,
0: Entre todos rescatan a los hermanos y su peor pesadilla ya pasó. El problema es que hay turistas que llegan a este lugar e ignoran los letreros de advertencia. Un detalle que puede poner a cualquiera al filo de la muerte. Al regresar, el niño que lloró y gritó durante las 8 horas del vuelo. También.
6: Stop the car, man. Stop the car. Stop the car.
0: Este policía arriesgó su vida para detener a un peligroso delincuente. Y va a ocurrir lo inminente.
6: Get

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1: Amigos de Alarma TV, continuamos con más videos.
2: Así es, bueno, decenas de pasajeros en un avión vivieron lo que ellos mismos describen como un martirio durante 8 interminables horas. Me identifico, vea nada más esto.
0: Así pasaron los primeros 10 minutos. Este pequeñito comenzó a llorar a todo pulmón en un vuelo desde Alemania a Nueva Jersey. Pero los pasajeros no sabían que los gritos seguirían durante 8 interminables horas. La madre explicaba que su hijo sufre de problemas de comportamiento y pedía la comprensión de todos. La gente simplemente intentaba cubrirse los oídos mientras veían que la madre parecía estar muy acostumbrada a los berrinches de su hijo. Después de la larga tortura, el avión aterrizó en su destino y los pasajeros

0: pasajeros rápido se bajaron, dejando atrás la tortura.
1: A mí, de verdad, religiosamente, cuando me monto un avión, siempre me toca un bebé al lado. Y ojo, yo soy solidaria con las mamás porque yo eventualmente cuando tenga mis hijos me va a tocar en la misma situación. Pero esto no es nada de hambre, ni de sueño, ni de nada. El bebé Lucifer, de metro, de un metro, ahí, como si nada, con la cara feliz y gritando porque quería molestar a la gente. Además, 8 horas, yo pido reembolso, yo pido indemnización, yo pido que me den tiquetes de perdida, de verdad.
2: Por favor, qué exagerada, qué exagerada. No. Cálmate, Nur, cálmate.
1: ¿8 horas? No. No.
2: Ya, bueno, Nuria. Bueno, contigo nunca viajo. Contigo no voy a viajar. En fin, y estos trabajadores que proveen servicios de grúa también vivieron su peor pesadilla. Y Carolina Gómez nos trae las imágenes.
3: El hambre de llevarse los carros. Miren lo que acaba de pasar aquí.
4: Tenían tanto afán de llevarse un vehículo mal parqueado en pleno centro histórico de Cartagena que ni lo aseguraron. Y tracatún, se les cayó de la grúa.
3: ¡Qué tremendo!
4: Y es que en Colombia, si el dueño llega antes de que lo suban a la plataforma, tienen que entregárselo, perdiéndose de un buen dinerito por el servicio de grúa, parqueadero y la multa al conductor.
3: Con el afán de no de sacar y llevarse el carro.
4: Pero como dice el dicho, del afán no queda sino el cansancio, y en vez de lograr más plata, la perdieron, porque tendrán que pagar los arreglos del vehículo que terminó estrellado de trompa contra el asfalto. La excusa que dieron los operarios de la grúa fue que estaban ocasionando más tráfico y por eso arrancaron sin asegurarlo, y que más adelante se iban a estacionar cuando ya no estuvieran obstaculizando la vía. Lo cierto es que se necesitó la ayuda de varias personas para subirlo y luego para bajarlo y entregárselo a su dueño, que no podía creer todo lo que sufrió su carro en su ausencia. En Colombia, Carolina Gómez para Alarma TV.
2: Bueno, yo del dueño, a los dueños de esta grúa, que me paguen en el carro y que me den un modelo nuevo, porque ellos, porque ese es un negocio, las grúas son un negocio, entonces quieren aprovechar de la gente, entonces yo les cobro.
1: No, y no solamente es un negocio, la mayoría tratan esos carros como si fueran juguetes de hule, como los encadenan, los rayan. Típico, cuando alguien tiene que recoger su carro, siempre ve algo que no estaba antes, un rayoncito, un hueco.
2: ¿Y quién paga por eso?
1: Vea, el dueño, qué pesar. Bueno, y esas imágenes más alarmantes de la noche consisten en un policía que se montó en un carro para arrestar a un peligroso criminal. Vamos a ver el impactante momento.
0: Tras el volante se encontraba Dennis Guider Jr. con varias órdenes de arresto.
5: ¡Stop the car, man! ¡Stop the car! ¡Stop the car!
0: El criminal se jugó su última carta para no caer en la cárcel.
5: ¡Stop it! ¡Stop the car! ¡Stop the car! ¡Get the... ¡Put on the goddamn brakes! ¡Put on the brakes! ¡Put on the brakes! ¡Stop the car! ¡Stop the car, man!
0: El delincuente nunca imaginó que se toparía con un oficial tan aferrado a cumplir la ley. De 29 años va a 50 millas por hora y ocurre lo inevitable. El oficial se fracturó la espalda al caer y aún así se aferrará a que su compañero no pierda al malandro. Minutos después, Guider fue arrestado. Algo increíble es, sin duda, que el oficial le perdonó la vida al criminal, quien en su huida no dudó en poner en riesgo la vida del uniformado. Los héroes de las películas reciben aplausos en las salas de cine, pero el oficial Patrick McCarty nos demostró que también en la vida real hay héroes.
5: Stop the car, man! Stop the car! Stop the car!
2: Bueno, Nur, pero escucha lo más descarado de esta historia. En corte, el criminal dijo que el policía se lo merecía porque él saltó encima del carro, que era culpa de él.
1: ¡Ah! Y ya tenía varias órdenes de arresto. Era un criminal andante que tenía, mejor dicho, una hoja de vida estelar cuando se trata de la actividad ilícita. Y este señor con la espalda fracturada. No.
2: Un descarado este criminal.
1: Eso es lo que me pasa con las historias, que yo después me quedo pensando, ¿qué será lo que les pasó? ¿Se sanaron? ¿Están bien? ¿Están mejor? No, no.
2: Está vivo, que es lo importante,
1: sí,
2: ¿no?
1: Sí,
2: ¿okay?
1: Es verdad, es verdad.
2: Y el criminal pues en la cárcel, así que no hay problema. Todo bien.
1: Así es. Bueno, hemos terminado Alarma TV. Yo soy Nurmila.
2: Y yo Viviana Sarrayo. Vámonos con los saluditos y comenzamos con un saludo de cumpleaños para mi compañero Vic y su mamá Gladys. Feliz cumpleaños. Disfruta mucho.
1: Ay, que tengan un año espectacular. Y también Agustín Iscul Vázquez, quien está en Aurora, Colorado. Un saludo muy cool.
2: Muy cool.
1: Buenas noches.
2: Bye.

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1: Bienvenidos una vez más a Alarma TV. Saluda Viviana Sarrad y hoy tenemos una lluvia de balas. Me encanta ese saludo, nunca lo había visto. Muy original, Viviana. Yo soy Nurmila. Muy buenas noches. Gracias por estar con nosotras. Y sí, hay lluvia de balas, pero también hay animales supremamente tiernos y salvajes. Tenemos, como siempre, una sopa en Alarma TV. Justamente iniciamos en una ciudad en Ecuador que está bajo ola de violencia y, como siempre, los ciudadanos inocentes son los más afectados.
0: Comenzó mientras esta mujer vendía ropa en una transmisión en vivo.

0: vivo.
1: Meme. Tallita M se va por el valor de $1, me lo piden con el código 6.
0: Y en plena vendimia se desató una tormenta de plomo. En este incidente, por lo menos una persona perdió la vida y otras quedaron heridas. Pero la ola de violencia apenas comenzaba. En otra parte de la ciudad, las detonaciones violaron el ritmo de la música de una presentación de baile. Decenas de familias corrieron a buscar refugio de las balas que seguramente le arrebataron la vida a alguien. En menos de 3 días se suscitó un tercer incidente, donde cientos de personas corrieron para resguardarse de los balazos. Se cree que todos los casos están atados al crimen organizado, un cáncer en la sociedad de muchos países que los gobiernos no han podido extirpar.
2: Bueno, pues esa es la realidad de la vida. No hay un solo rincón del planeta que hoy en día se salve de la violencia. Pareciera, esta señora muy humildemente se está intentando ganar sus pesos y la violencia llega y le interrumpe todo. Y capturado en video.
3: A mí este video personalmente me duele por ser ecuatoriana, porque esto hace unos 15 años no había eso. El problema es que tenemos narcos colombianos y narcos mexicanos peleándose el territorio, y lastimosamente la gente inocente es la que está pagando este crimen.
2: Pagan con su sangre.
3: Y bueno, también tenemos una jovencita, se tomó una selfie, pero lo importante es que iba a bordo de una motocicleta que a su vez iba en una sola llanta. Sorpréndase.
0: Sería la selfie con más likes, porque iba a tener la dosis perfecta de peligro y adrenalina. Pero se les olvidó que a veces la mala suerte echa todo a perder. Ambas motocicletas se impactan y la jovencita pega en el pavimento brutalmente, lo que le causa convulsiones. Lo triste es que mientras algunos testigos socorrían a la víctima, los responsables del choque se dieron a la fuga. La chica fue llevada a un hospital y hasta corrieron rumores de que había perdido la vida. Sin embargo, días después publicó un video donde desmintió esa versión. Pero más que corregir los rumores, lo importante es aprender una lección. Esta segunda oportunidad de vida, que la aproveche y la valore. Y ojalá no se vuelva a arriesgar así por una tonta selfie o video.
3: Ok, la pregunta es, ¿qué estaba pensando tomarse un selfie en una moto sin casco, sin ninguna protección, solo por los likes, lo que la gente hace? O sea, básicamente podría haber perdido su vida por un like.
2: Y si ya de por sí es riesgoso en una moto andante, ¿cómo será una moto andante y también inclada en una sola llanta? O sea, ¿a quién se le ocurre en sus 5 sentidos que eso es una buena idea? Me dio mucho pesar verla convulsionando, pero bueno, causa y efecto. Ella estaba también afrontando las consecuencias de su negligencia y de su falta de sentido común.
3: Por recibir unos cuantos likes.
2: Y por una foto que después ya, ¿para qué? ¿Para qué la postea?
3: Pero bueno, está bien por lo menos.
2: No, y esto no fue un accidente, sino un caso más de la violencia que se vive, pero en Tamaulipas, México. Vea cómo se tuvieron que resguardar decenas de personas.
0: Pecho tierra y con el corazón detenido. Decenas de trabajadores de las maquiladoras quedaron atrapados en medio del fuego cruzado entre dos grupos del crimen organizado. ¿Eh? Es que... Hubo valientes como este sujeto que se dedicó a grabar la escena que, más que de película, es como el pan de cada día en la vida real mexicana. Aún no se ha informado sobre heridos o fallecidos, pero sea cual sea la cifra, solo hay garantía de que tal vez mañana alguien sí pierda la vida en alguna otra balacera.
2: Para mí es muy triste decirlo, pero ya hoy en día cualquier noticia que venga del crimen armado en México, yo ya no siento nada de sorpresa, a mí no me provoca nada, es como si fuera el pan de cada día. Eso es lo preocupante. En Alarma TV tenemos que lidiar con eso prácticamente todos los días en México. ¿Qué está pasando allá?
3: Sí, no, es bastante, es triste. Pero sabes que no podemos ponernos en ese punto de que ya no siento nada, ya no me sorprende. Más bien, tratemos de hacer un cambio quizá, pero en este momento yo creo que lo importante es que la gente tome acción, sigan grabando los videos y por lo menos poder reportar, aunque sea.
2: No, pero yo no estoy diciendo que yo no siento nada, eso es una cosa muy diferente, porque a mí obviamente me indigna y por algo estoy haciendo el comentario. Pero es el hecho de que ya no es sorpresa, es como cuando uno ve las noticias y tampoco se sorprende que hay muertos, asesinados. Ya en el siglo XXI, eso es lo que se ve y la gente lo ve como si nada, de verdad.
3: Sí, ya no estamos sensibles al respecto. Bueno, y ahora está esta historia que pone el nombre de México pues muy en alto. Un ingeniero inventó algo tan increíble que sorprendió hasta a la NASA.
4: La teletransportación fue ficción en programas de televisión y películas, pero hoy es una realidad y gracias a un mexicano originario de Hidalgo y con 47 años de edad, Fernando Peña se ha convertido en uno de los mexicanos más destacados en el área del desarrollo de tecnología aeroespacial. Y hoy, este ingeniero ha creado lo que muchos fans de la ciencia ficción habían soñado por años, la teletransportación holográfica. Fernando Peña ha sido reconocido por la NASA con el Premio de Innovación por haber creado la teletransportación de manera sencilla y accesible para cualquiera que tenga un celular o una computadora con acceso a una cámara.
5: Es algo tan sencillo como tu celular, como esta cámara. Puedes capturar un holograma de una persona en tiempo real y para proyectarlo puede ser los lentes, puede ser un casco de realidad virtual o puede ser una tableta, un celular. La idea que lo hicimos es disponible para todos los posibles dispositivos para que ayude a quien más lo necesite.
4: Así que falta poco para estar en las cenas de Navidad o en los cumpleaños de nuestros seres queridos desde un lejano lugar. Se acabaron los pretextos para no asistir al partido de los hijos, porque ahora podrá hacerlo con un sencillo clic. Actualmente, la NASA utiliza esta nueva tecnología para capacitar a los astronautas en interacciones espaciales y también se utiliza para proporcionar atención médica de manera remota. El ingeniero Fernando Peña, sin duda, está cambiando el rumbo de la historia de la humanidad y es orgullosamente mexicano. Para Alarma TV, Karina Nájera.
3: Me fascina, orgullo mexicano este hombre. Y más que nada, esta clase de tecnología ayuda también a parte de doctores, médicos, una cita que uno no puede ir, el doctor está ahí, te está viendo. Entonces, brillante, me encanta.
2: Total, y para, por ejemplo, una persona que tiene un infarto en el cuarto y no tiene tiempo para salir, llamar la ambulancia, ¡pum!, se le teletransporta. ¡Nosotras!
3: En su casa, todas las noches.
2: Estamos en las Bahamas y volvemos para grabar Alarma TV, así. Y volvemos después a las Bahamas a terminar el cóctel. Espectacular.
3: Yo creo que sí.
2: Ya volvemos con más, pero sin teletransportarnos aquí en Alarma TV.
0: Al regresar, Lizeth se agarró a golpes con Ana Graciela. Una quedó tuerta y la otra perdió la vida. También, el camión del desfile del pueblo se quedó sin frenos y va cargado de niños. Además, fiesta al puro estilo Culiacán. Música, baile y balazos.

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1: Continuamos con más esta noche.
2: Cuando dos personas se pelean con odio, no importa quién gane la batalla. En realidad, todos pierden. Vea lo que le pasó a dos mujeres.
3: Lisette Rogelio, ofendida, sacó un cuchillo de su cintura. El hombre de azul intentaba tranquilizarla y evitar una mortal tragedia, pero ella amenazaba a su rival. Según los testigos del barrio Alaska de Ibagué, las mujeres habían estado en una discoteca tomando licor desde la noche anterior y una de ellas le había dado la orden a la otra que se fuera del sitio. Y como no la obedeció, la pelea se inició. Las dos se lanzaron al mismo tiempo con grandes puñales. Ana Graciela Segura, la de sombrero negro, asestó varias mortales heridas en el pecho de la enfermera, mientras que Lisette le perforó el ojo izquierdo a su rival. Cuentan los amigos que a los pocos metros Lisette se desplomó al piso y fue trasladada de urgencias al Hospital San Francisco, a donde llegó sin signos vitales. La otra guerrera fue asistida médicamente y desafortunadamente perdió el ojo izquierdo.
4: Recuerdo lo que queda, amiga.
3: Sus familiares la siguieron con nostalgia, recorriendo por última vez las calles donde pasó sus 25 cortos años de vida.
4: Muy pronto nos veremos.
3: Las notas de una triste canción acompañaron el profundo dolor por la temprana muerte de una de las mujeres más queridas y con futuro prometedor de la familia Carranza.
5: No sé si tú también.
3: Desconsolado, el pequeño hijo de Lisette Rogelia quedó huérfano de madre y sin entender mucho, la despidió para siempre. Nuevamente, la mezcla de licor y coraje dejó dos familias destrozadas por algo que se hubiera podido tomar con calma. En Colombia, Gilberto Rivera para Alarma TV.
2: Este crimen se me hace sorprendente porque esta clase de violencia se ve entre hombres generalmente, no entre mujeres. Y lastimosamente hay muertos, una familia que pierde a su hija, a su esposa.
1: No has cubierto Alarma TV suficiente porque hemos visto muchos crímenes de mujeres que se han ido.
2: ¿De verdad?
1: Golpes, cuchillos, sí. Las mujeres cuando se le...
2: ¿Me tienen que invitar más seguido?
1: No, no te traumatices, no vas a querer eso. Lo cierto es que esto ocurrió en mi ciudad, en Ibagué, Colombia. Para mí fue supremamente doloroso leer esta historia. Las llevaron al Hospital San Francisco, yo vivía cerca. O sea, esta historia me impactó mucho. Sobre todo porque una quedó con un ojo completamente perdido, el ojo izquierdo, y la otra, pues,
2: muerta.
1: Y todo sin sentido. Vamos.

0: ver este impactante accidente ahora que al parecer a muchos les podría ocurrir. Carolina Gómez nos trae las increíbles imágenes.
1: Salió literalmente volando. El vehículo estaba en un parqueadero ubicado en los pisos altos de los edificios de un conjunto residencial en Medellín y terminó en la piscina. Al parecer, el conductor del carro perdió el control cuando se estaba estacionando en el tercer nivel del edificio y en vez de pisar el freno, lo hizo con el acelerador. Se estrelló contra la pared y cayó al vacío. Afortunadamente era de noche y en la piscina no había nadie en ese momento. Los organismos de socorro llegaron, rescataron al conductor que se encontraba inconsciente, lo reanimaron y lo llevaron al hospital más cercano, donde se recupera de sus heridas. Lo increíble es que este caso ocurre con más regularidad de lo que las autoridades en Medellín quisieran. Esta es la sexta ocasión en que un carro cae literalmente del cielo. En Colombia, Carolina Gómez para Alarma TV.
0: Primero, me da mucho pesar. Segundo, me alegra que esté bien. Tercero, esa reversa, ¿a cuánto iba? Para tener que derribar, no sé si eran ladrillos, concreto, pero para uno derribar una pared y salir al otro lado, iba con mucha velocidad, es aunque esa, también yo juzgarlo no sé.
2: Esas paredes son bien chiquitas, no son tan altas, y es un, ¿qué es? No sé, unos 10 centímetros de concreto, de cemento. Pero yo por esa razón, yo nunca estaciono mi carro frente a, como al precipicio, de, jamás, porque me da miedo que un día me confunda, freno, acelerador y me pasa lo mismo, me da terror.
0: Si tan solo el señor te conociera, Vivi.
2: Exacto, ah, pero pobre. ¿Cómo me conoció? Pero bueno, vamos, vamos a Guatemala, donde la algarabía de un desfile fue atropellada por un aterrador accidente. Aquí las alarmantes imágenes.
3: Los frenos fallaron y la que era una de las atracciones principales de este desfile en Huehuetenango, Guatemala, estuvo a punto de causar una desgracia. El desfile tuvo que ser interrumpido porque varias personas resultaron heridas y había que darle paso a los servicios de emergencia. El dueño del camión pudo haberle revisado los frenos, pero no. Tal vez pensó, ¿pa' qué? Pues pa' que no pase esto. ¡Bruto!
2: Mi pregunta es, ¿qué pasó con el conductor? ¿Qué pasó con los frenos? ¿Por qué no le dan mantenimiento a esos vehículos? Fue una desgracia con felicidad porque no hubo muertos. Uh-huh. Pero los niños salieron como que medio volando, pero no creo que fue mayor, ¿no?
0: No, afortunadamente no. Yo estaba sufriendo por los Marios y las Marías, que, las Marías y los Marios que estaban ahí. Yo decía, en cualquier momento se los va a llevar por delante. Qué choque tan espantoso. Ay, pero qué bueno que no tenemos que reportar muertes, de verdad.
2: Ah, y era alivio. Ahora, gracias.
0: Bueno, ya, seguimos con más de minutos. Quédese con nosotras.
3: Al regresar, él es Mikael y le anda buscando tres pies al gato. También. Balazos durante una fiesta en Culiacán. Y parece que a nadie le importa.

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1: Y qué bueno que sigue con nosotros aquí en Alarma TV.
2: Bueno, sabemos que existen accidentes inevitables, pero también hay gente a la que le gusta buscarle tres pies al gato. O en este caso al tigre, vea.

0: Conozca a Mikhail, un hombre ruso que vive en España y tiene varios gatitos que en cualquier mal día lo podrían usar como cena. Mikhail juega con sus mascotas sin importarle que son bestias. Se ven lindos, pero siguen siendo depredadores con instinto animal. Ojalá que un día no se arrepienta de las mascotas que eligió y, sobre todo, de andarle buscando tres pies al gato.
1: Ay, cómo es la mente humana. Corriendo a juzgar. Yo en los primeros segundos yo decía, este bruto atarbán degenerado, lo que se está buscando, lo va a volver nada. ¡Ay, qué belleza! Así, te lo juro, fue de 0 a 100 y otra vez de regreso a 0.
2: No, pero, o sea, es cuestión de un segundo para que ese animal salvaje, cambie su instinto a lo que tiene que hacer, que es comer carne, cazar su presa y le devore la cabeza y decapitado y ahí quedó.
1: Pues yo estoy de acuerdo, sí, no, porque también si crecieron desde chiquitos, como fue este caso, ya lo ven como un papá.
2: El
1: como
2: instinto le estaba lamiendo animal, la cabeza. El instinto animal no se pierde.
1: Ay, no, a mí se me pareció. Yo vi repetidas veces ese video, me encantó.
2: Bueno, y mire usted a lo que ha llegado la violencia en México. Durante una fiesta en Culiacán, Sinaloa, se desató una balacera, pero lo alarmante fue la reacción de los invitados.
3: La banda sinaloense amenizaba la fiesta y al fondo, una AK-47 sonaba al ritmo de la tambora. Aún con el peligro inminente, las fuertes detonaciones no lograban que alguien perdiera el paso. La violencia y el crimen organizado se extienden en todo México y es lamentable ver estas escenas en donde ya no hay temor de escuchar las ráfagas de fuego que le han arrebatado la vida a tantos mexicanos. Y sorprendentemente, seguir bailando y festejando como si nada, sin saber si las balas son al aire o a unos cuantos metros le están arrebatando la vida a alguien en medio de la oscuridad. Para Alarma TV, Karina Nájera.
2: Me da pena porque se ha vuelto algo tan normal que nos inmutan, siguen bailando y es parte de su día normal. Triste.
1: A mí me recordó la escena de Titanic cuando están todos corriendo para salvarse y está la banda tocando el violín. Así parecían ellos, ya resignados por completo. Si se mueren, bien, si no, también.
2: Ni regresaron a ver. Ni regresaron a ver. Es como, pues dale aquí.
1: Como, what's new?
2: Exacto, exacto.

0: Bueno, y ya con esto finalizamos, ya cerramos con broche de oro Alarma TV. ¡Vivi! ¡Es tu último día! ¡Qué honor! ¡Qué placer conducir contigo, de verdad!
1: Oh, la voy a extrañar.
0: Gran talento.
1: Amazing.
0: Tú. You're amazing.
1: La mejor, la
0: no,
1: mejor.
0: You, no, you, no, you.
1: Okay,
0: you,
1: thank you. Yes, I
0: am. Y vamos a saludar esta noche, empezando a Lorenita García. ¡García! Dos Garcías, está en Tijuana, Baja California. Saludos.
1: Y también a Pancho Castro de Fort Worth, Texas. Muchos besitos y abrazos.
0: ¡Nos vamos!
1: ¡Vámonos!
0: ¡Nos vamos!

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1: ¿Qué tal? Bienvenidos a Alarma TV. Yo soy Nurmila, ya está de regreso Liana Gretel con nosotros. Así que aplausos. Bienvenida, amiga.
2: Gracias, gracias, de verdad. Los extrañaba, eso sí, pero unas vacaciones geniales. Gracias por sintonizarnos. Tenemos de todo un poco desde Burbank, California. ¿Listos?
1: Hágale.
2: Claro.
1: Vámonos.
2: Claro que sí, durante los años de Alarma TV le hemos presentado muchos casos de hit and runs o choca y corre, pero créanos que ninguno como este.
0: La chica acababa de chocar contra dos autos. Tomó su bolso, revisó que no le faltara algo y... ¡ahí nos vemos! La mujer se había pasado el alto y por ningún motivo se iba a hacer responsable de sus actos y se fue corriendo. Otra chica que grababa hasta le hizo la broma de ayudarla a escapar, que la criminal se creyó por completo. Pero de nada le sirvió huir del lugar. De hecho, empeoró las cosas. La delincuente fue arrestada y

0: Tenía la licencia suspendida, además de una orden de arresto por haber abandonado la escena de otro choque anterior a este. Aquí lo que también nos queda claro es que en estos tiempos, tal vez alguien logre escaparse de la policía, pero es casi imposible escapar de las cámaras que están en todas partes.
1: Pues, o sea, yo no sé en qué miércoles andaba pensando esta tifa, oiga usted, ¿no? O sea, es el colmo del descaro.
2: Más le vale ir mirando cómo negocia una membresía de por vida con Uber, con Lyft, con yo no sé cuántos, porque ya tenía otro cargo en su contra. Con razón estaba como loca corriendo, porque ella sabía que le venía la justicia. ¿Otro hit and run? O sea, tenemos a la peor prófuga de los Estados Unidos en estos momentos.
1: Pues mucha bruta.
2: Qué bueno, ¿no?, que ya le llegó la justicia.
1: Pues sí.
2: Bueno, y este joven también cayó en las manos de la policía, pero tristemente las cosas terminaron muy mal. Gilberto Rivera nos relata lo ocurrido.
3: Mato al pelado, ñero, como le van a hacer un cono, cucho. ¿Cómo se va a chocar con el cono? ¿Cómo? ¿No es que usted lo lanzó?
4: Varios moteros increparon a un agente de tránsito en Bucaramanga, la ciudad bonita de Colombia.
3: ¡Mato al pelado! ¡Llame una ambulancia! ¡Mato al pelado!
4: En el piso yacía Daniel Ibáñez, un joven de 22 años que transitaba por un carril exclusivo de Metrolínea, el sistema de transporte público.
5: Yo lo vi cuando era soltero.
4: Los defensores del fallecido decían que el oficial era el culpable de haber ocasionado la tragedia. Y ante la negativa del hombre de azul, varios motociclistas que pasaban pretendían linchar a los policías, pero afortunadamente solo lograron quemarles una moto. Este hecho fue el detonante para el caso y la destrucción de varias oficinas del tránsito de la ciudad. No solo dañaron edificios, también vehículos oficiales y todo lo que se les cruzaba a su paso. Era una horda destructiva y violenta que descargó toda su ira acumulada por años contra las instituciones que los ponen a pagar multas o les retienen sus motos y, en este caso, afirman que les mataron a uno de los suyos. A los pocos días se conocieron estas imágenes que darían cuenta de la muerte de uno de los policías implicados en el fallecimiento del joven motociclista. Simultáneamente a estos hechos se registró una explosión en una estación que dejó al menos 6 policías heridos. Hasta el momento se desconoce el autor de este atentado. En Colombia, Gilberto Rivera para Alarma TV.
2: Dios mío, son demasiadas circunstancias. No sé, no me queda claro nada de esto. Me parece una lástima que un hombre tan joven murió. Desafortunadamente él estaba también equivocado en el Metrolínea. Otro agente, o sea, se murió después. O sea, esto está muy extraño. Parece peor que un juego de club.
1: Pero para llegar y matar a un pelado porque no estaba en la línea fue pucha. O sea, como que no, se le pasó la mano al tipo, ¿no? Muchas preguntas sin respuestas en este caso. Ahora les cuento que en el Medio Oriente las autoridades anunciaron que destruirían drogas que habían confiscado, y cuando este reportero fue a cubrir el evento, le ocurrió esto. Ay, no.
6: Burning behind me is 8.5 tons of heroin, opium, hashish and other narcotics.
0: Quentin Somerville intentaba ser profesional, pero le era imposible.
6: Burning behind me. Quick, we just need one more.
0: Estaban quemando heroína, opio, hashish, marihuana y nuestro querido Quentin se lo estaba fumando todo.
6: Burning behind.
0: El reportero al fin terminó su grabación y él mismo publicó este video como regalo a sus seguidores en redes. Lo que urgió a las personas es recordar que al principio las drogas pueden ser pura risa, pero siempre al final tienen graves consecuencias.
1: Está muy simpático, te lo juro, muy simpático el reportaje. El pobre tipo estaba huepucha ya, que no podía más.
2: Pero pobre no, la estaba pasando bueno. Ya después le iba a llegar el guayabo, la resaca. Yo no sé cómo es la resaca de la heroína, solamente la, bueno, los más adictos, pero
1: ay, no,
2: tipo
1: ahí
2: con su baile de la heroína.
1: Estaba muy simpático, la verdad.
2: Bueno, por lo menos pasó un buen rato. Y este jovencito rápido aprendió que a veces es muy fácil pasar de las risas al llanto. Mírenlo.
0: Se había ganado unos boletos y había que celebrar. Sin embargo, dio un mal paso y se fracturó el tobillo a causa de que todo su peso cayó sobre la extremidad.
7: No.
0: Todavía no sabe si va a poder asistir al concierto, porque ahora tiene que pagar el doctor.
2: A mí me duele el tobillo, a mí me duele el tobillo. Yo no puedo con estos videos. ¿Qué
1: horrible.
2: Hago? Yo no sé, mi cuerpo responde al dolor ajeno físico. O sea, no puedo con mi tobillo, no puedo. ¿Qué hago?
1: Ay, pobrecito, la verdad, es horrible. Imagínate, le quedó como una S el pobre gordito. Que el peso, pues, no le ayuda tampoco. Esperemos se recupere pronto, pero regresamos con más acá en Alarma TV.
0: Al regresar, lo agarraron robando y el barrio no se la perdonó.
7: Tenemos acá amarrado por rata. Y ve lo que le pasa para que la gente siga diciendo que nosotros acolitamos a Pocho, las brujas, que también ya sabemos quiénes son.
0: También conquistó la cima de la montaña y al descender, la muerte lo acechó. Además, una mujer fue mutilada, la obligaron a abortar y sufrió cosas peores. Conozca la desgarradora historia.
8: Escuché yo que dijo una señora que qué barbaridad, dijo, le han quemado hasta los pechos.

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1: Continuamos con muchísimo más de Alarma TV.
2: Bueno, todo un barrio cansados de que los criminales les sigan arrebatando lo suyo, le hicieron esto a un ladrón. Carolina Gómez nos trae las imágenes.
3: Mira el que tenemos acá amarrado por rata. Si ve lo que le pasa, para que la gente siga diciendo que nosotros acolitamos a Pocho, las brujas.
2: Era el terror del barrio Guaymaral de Cúcuta, ciudad fronteriza con Venezuela. Cansado por el constante azote de la violencia y los robos, y de que la policía no dé abasto con la cantidad de ladrones que inundan sus calles, decidieron tomar justicia por mano propia y envolvieron a este ladrón listo para regalárselo a las autoridades.
3: Ya, perdón.
4: Perdón, señor, por la comunidad del barrio Guaymaral, ya lo vuelvo a robar más.
3: No va a volver a robar porque la próxima vez le va a ir mal.
2: En realidad, la comunidad fue benevolente porque en los demás casos de justicia por mano propia los han dejado listos para que también se los lleven, pero al hospital. Y en los peores casos, a un hoyo bajo tierra.
3: Para que la sigan diciendo las brujas que aquí nosotros los muchachos acolitamos a que el muchacho robe, vea cómo lo tenemos. Que ya vemos quiénes son las brujas también.
2: Nunca se supo a qué brujas se referían, pero lo bueno es que no hubo violencia en este castigo, pero sí escarnio público y un buen tiempo en esta misma posición. Muchos afirman que fue una buena táctica para dar escarmiento, pero aquí lo importante es usted qué opina. En Colombia, Carolina Gómez para Alarma TV.
1: Pues yo creo que con esto ya le dan su merecido al ladrón. No estoy de acuerdo con que la justicia sea a manos de los civiles. No sabemos cuántos robos ha hecho, eso sí, pero ojalá le quede la lección, la moraleja, que no toque lo ajeno y que también sienta un precedente para las personas allá en nuestra bella Colombia, no más.
5: Pues por ahora se salvó de chiripa. Es un peladito, ¿no? Súper chavito.
1: Me va a pesar.
5: Esperemos que no se robe ni un chicle de ahora en adelante.
1: Así es.
5: Ahora vea a lo que algunas personas pueden hacer por tener cierta fascinación por bestias salvajes. Ay, María.
6: No, es el pelo largo, pero fino.
7: Ya, por favor.
0: Le está usted viendo a Amaya Rey, una periodista española a la que al parecer le gusta retar al peligro.
8: ¿Ya?
9: Es que te
8: coge
9: el brazo
8: entero.
9: No, ya está.
8: Es que no quiere que se vaya.
6: Y la pierna.
8: Ya está.
6: Los dos vecinos de ahí son más hostiles, ¿no? Bueno, eso no.
0: El tigre entre que juega y le da varias probaditas y ni aún así Amaya se aleja.

0: Es obvio que el puma la está lastimando y aunque le pide auxilio muy cordialmente a un tal Tato, el tal Tato nomás no responde.
1: ¡Tato!
0: Vamos a invitar a Amaya Rey a que vea Alarma TV con nosotros para que aprenda que a este tipo de animales hay que respetarlos y admirarlos de lejecitos.
2: No, ya está.
3: Es que no
2: ya
3: quiere
2: está.
3: Que se vaya.
4: Y la pierna.
2: Ya está, ya, ya. Ya.
4: Los dos vecinos de ahí son más hostiles, ¿no?
5: Hasta que no le muerde una nalga, esta señora no va a quedar contenta, ¿no?
6: De pronto estaba buscando que le mordiera la nalga.
5: Pues sí, ¿no?
6: Yo no sé, si la señora se metió a consentir a un animal en cautiverio que es salvaje, que ha matado a personas, aguantes el tramacazo, aguantes el momento.
5: Exacto. ¿Cómo es que se llamaba el que estaba llamando? ¿Tato? ¿Tito?
6: Yo no sé, estaba hasta guapo.
5: Estaba
6: tato,
5: guapo,
6: tatito, tatico, estaba guapo.
5: Saludos, papi.
6: Bueno, y escalar una montaña es peligroso, pero lo que este hombre encontró al bar

0: bajar de la cima, por poco lo mata.
1: El sujeto ya había alcanzado la cima y al ir descendiendo, el peligro de caer ya no era tan preocupante. Porque un enorme oso lo atacó. Primero lo lanza con un brazo, ya que el ataque venía de arriba, y luego lo patea y grita desesperadamente para ahuyentarlo. Después de unos segundos que seguramente para el montañista fueron interminables, el oso se alejó. Este intento de estar tan cerca de la naturaleza se llevó doble galardón. Conquistó la cima de la montaña y a la bestia.
0: Ahí sí me da empatía, simpatía, miedo por la persona que estaba haciendo lo suyo, ¿sí? Obviamente está en un hábitat natural. No se sabe qué tipo de animales se encuentran, pero reaccionó muy bien. Y eso sí, tenía ventaja que estaba cuesta arriba, porque donde lo encuentra en el valle se lo come vivo.
2: No, mira, me dio esa taquicardia de sentir, fue pum, chica, que lo va a coger, se lo va a comer, pero bueno, el tipo reaccionó así.
0: Y ya sabes, hay que gritar. Si te encuentras un oso, grita.
2: Claro.
0: A mano poder. ¡Jarra! ¡Ah!
2: Regresamos con más acá en Alarma TV.
1: Al regresar, prestigiosa universidad de Estados Unidos está metida en serios problemas por traficar con cadáveres humanos. También le prometieron que la cuidarían, pero vivió encarcelada, mutilada y obligada a abortar.
3: Escuché yo que dijo una señora que qué barbaridad, dijo, le han quemado hasta los pechos.
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1: Gracias por continuar con nosotras esta noche.
2: Sí, señora. Oiga, les cuento que una de las universidades más prestigiosas de Estados Unidos y el mundo está en serios problemas por, escuche bien, tráfico de cadáveres. Karina Nájera nos informa.
3: La Universidad de Harvard es una de las instituciones más prestigiosas a nivel mundial. Pero detrás de los muros de ladrillo desnudo se escondía un gran y terrorífico negocio: la venta de cadáveres. Adultos, niños y hasta bebés fallecidos eran tratados como mercancía. Cedric Loch, el ahora exdirector de la Facultad de Medicina, vendía la piel de los cuerpos e incluso invitaba a sus clientes a la morgue de Harvard para que eligieran personalmente qué partes de los cuerpos deseaban comprar. El cabello y hasta los rostros estaban a la venta, los cuales al parecer fueron utilizados por otra empresa para la fabricación de caras de muñecos de terror de la tienda Katz Creepy Creations. Las cabezas oscilaban entre los $1,000, piel y rostros andaban en unos $600. Afortunadamente, la red ilegal ya fue descubierta y las investigaciones arrojaron que al parecer la Universidad de Arkansas también está involucrada. Cedric Loch, junto a su esposa y otros individuos más, han sido acusados de estos crímenes y enfrentarán su juicio en los próximos días. Ojalá que el dinero que ganaron vendiendo cadáveres no sea el mismo que utilicen para pagar un abogado que los saque bien librados. Para Alarma TV, Karina Nájera.
2: Oh my gosh, me aterré. ¿Quién iba a pensar, por Dios, que en esta universidad vendiéndose estos cadáveres para hacer estas muñecas inmundas? Pobre los muertos, ¿o no?
1: Claro, que el cuerpo de uno termine en ese tipo de destino, ahí en la parte de atrás de una universidad tan prestigiosa, lo están vendiendo por $1,000. O sea, esto ya no demora Hollywood en hacer un guión sobre esto, porque a mí me quedó la boca abierta. Yo nunca había escuchado algo similar.
2: Terrible.
1: A este caso.
2: Imagínese usted.
1: No. Bueno, cerramos el programa con esta historia. Una mujer vivió una película de terror, esta vez de verdad a manos de su propio marido. Roberto Hugo Presa nos tiene los impactantes detalles.
4: Lo que le ocurrió en esta vivienda a una mujer es algo que no tiene nombre. Ella logró escapar de su encierro y denunció que su marido la había encadenado. Le cortaba el rostro con un cortaúñas y le quemaba la piel con la plancha. Todo por celos, según dicen los alarmados vecinos.
5: Lo que me cansé a ver en ella, que estaba bien golpeada, tenía como unas quemaduras graves. Vi de yo que le estuvieron viendo acá, por lo menos en los pechos. Y escuché yo que dijo una señora que, qué barbaridad, dijo, le han quemado hasta los pechos.
4: Incluso denunció que su marido la hizo abortar y el feto lo lanzó a un predio baldío, donde ahora se buscan sus restos.
6: Estaba bien mutilada. Aruñones y ensangrentada.
4: Y este es el rostro del mal llamado marido, quien fue detenido gracias a la denuncia de la mujer. El hombre resultó tener nexos con las pandillas y ahora está tras los barrotes. Ahora la mujer se recupera en un hospital y solo pide castigo para aquel hombre que dice que la amaba, pero que solo se lo demostraba, torturándola. En San Salvador, El Salvador, Roberto Hugo Presa, Alarma TV.
1: Es que no solamente son las injusticias, los vejámenes, la tortura. Ya de por sí eso es suficientemente traumático, pero que lo haga el compañero de vida de uno, o sea, la traición además encima esto. Uh-huh. Y el tema del aborto, ay no.
2: Sí, la verdad que sí, el hombre que juró un día, ¿no?, amarla, protegerla. ¿Cuántos o cuántas de ustedes se sienten identificadas con esa historia? Y por favor, aquí el mensaje es denunciar. A la primera palabra de agresión hay que denunciar.
1: Así salvan sus vidas.
2: Hemos terminado Alarma TV. Muchísimas gracias. Yo soy Liliana Gret.

0: Yo soy Nurmila, saludamos.
1: Claro que sí, mi queridísima Magali Jiménez. Ella nos pide un saludo para su papá, don Rubén Jiménez, porque dice que siempre ve Alarma TV.
0: Ay, gracias, don Rubén, sí. A ambos. Y también Gerardo Bautista, quien está en Whittier, California. Buenas Besos. Noches, saludos.
1: Adiós.
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3: Uno de los placeres más deliciosos de la vida es comer. ¿Pero sabes cuáles son las comidas más populares en el mundo? 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La hamburguesa de carne asada entre panes y aderezos. El sushi, este exquisito plato japonés de arroz sazonado y pescado fresco. Los deliciosos tacos mexicanos de tortilla de maíz que envuelven carne, pollo, cerdo o mariscos. La paella española de arroz con mariscos. Pollo, carne, verduras, sazonado con azafrán. 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
1: Hola, ¿qué tal? Bienvenidos a Punto Final, el resumen de las noticias más importantes ocurridas durante esta semana en NTN 24. Les saluda con mucho gusto Angélica Trejos. Así comenzamos. Sistemas de rastreo electrónico y monitoreo de redes móviles. Así fue el despliegue de la inteligencia de Estados Unidos para acercar a alias Bendito Menor, este criminal colombiano, su pareja y dos de sus escoltas fueron abatidos esta semana. Marco Rubio reforzará alianzas estratégicas en la región. El secretario de Estado visitará Colombia, Ecuador y Perú la próxima semana. El objetivo, la cooperación en la lucha contra el crimen organizado transnacional. La ex subsecretaria de Comercio de Estados Unidos, Alejandra Castillo, criticó con dureza el pacto petrolero entre la administración Trump y el régimen de Venezuela. En diálogo con esta casa periodística, dijo que no beneficiará al pueblo y lo calificó como opaco e ilegítimo.

0: legítimo al haber sido firmado por Delcy Rodríguez y a espaldas del Congreso norteamericano.
1: 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Nosotros la resumimos. 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
0: Iniciamos con las noticias. Sistemas de rastreo electrónico y monitoreo de redes móviles con esa tecnología y la inteligencia colombiana y la DEA norteamericana cercaron a alias Bendito Menor, el cabecilla de las autodefensas conquistadoras de la sierra, quien fue abatido en las últimas horas junto a su pareja, conocida con el alias de la Bebecita, y dos de sus escoltas. Agentes de Estados Unidos ya operaban en Santa Marta y Riohacha, al norte del país, vigilando cada movimiento de este capo criminal hasta dejarlo sin escapatoria. La clave del operativo fue una coordenada exacta obtenida cuando el delincuente encendió un teléfono celular en su escondite. Con esa ubicación, las fuerzas de seguridad blindaron el perímetro y neutralizaron a ese objetivo prioritario para ambos países. Alias Bendito Menor controlaba el tráfico transnacional de cocaína a través de lanchas rápidas hacia Norteamérica. El asalto táctico ocurrió durante la madrugada de esta semana. Los comandos de élite de la Policía Nacional de Colombia irrumpieron de manera simultánea en una ostentosa mansión ubicada en el barrio Los Olivos de Riohacha, una propiedad lujosa llena de excentricidades en las que el criminal permanecía oculto. Al quedar acorralados, el anillo de seguridad de alias Benito Menor inició un enfrentamiento que culminó el máximo cabecilla abatido sin vida en una de las habitaciones junto a su pareja y dos de sus guardaespaldas de confianza. Los uniformados incautaron armamento de largo alcance, múltiples dispositivos de comunicación electrónica y documentación de alto valor estratégico para la inteligencia de ambos países.
2: ¡Muévelo! Cherosky.
3: En el desierto.
2: En el desierto, aquí la Alta Guajira.
0: Y así como lo veían ustedes, desafiaba alias Bendito Menor la recompensa ofrecida por información que permitiera su captura por las autoridades de Colombia. El delincuente publicaba videos en redes sociales en los que aseguraba que era inmune a la ley, utilizando la expresión colombiana, estamos melos.
4: Mil millones dando vueltas, relajaditos.
5: Por las costas de la Alta Guajira, sin ley y sin orden, se pavoneaba alias Naim.
4: Sin tanto estrés. Para que digan que es con la I ahora.
5: Acompañado de su pareja, alias La Bebecita, subía estos videos a redes sociales para desafiar a las autoridades. Se paseaba por Riohacha armado hasta los dientes, exhibía fusiles y actuaba como si fuera dueño del territorio amenazando a todos los ciudadanos.
4: Dígale a Danielito que salga.
6: No.
4: Va a pagar por toda esa muerte inocente.
5: A mediados de año y tras un partido de fútbol de la Selección Colombia, difundió este video paseándose en motocicleta por las calles de Riohacha junto a su pareja. Pérez Toncel ingresó a la estructura criminal en el 2019 como sicario de alias Pinocho. En el 2020 pasó al frente Javier Cáceres y un año después habría asumido el control de sectores urbanos en La Guajira.
0: Pero para entender el contexto y analizar desde la experiencia de inteligencia y la seguridad las implicaciones de esta situación, en NTN 24 nuestros compañeros hablaron con un experto que conoce de cerca el funcionamiento de las agencias estadounidenses. Escuchen.
7: Colombia ha formado una alianza para combatir el narcoterrorismo. ¿Qué significado tiene esto? Estos dos elementos que hicieron Martínez, un significado bastante grande, porque se puede ver la cooperación no solamente de Estados Unidos, pero el verdadero esfuerzo del nuevo presidente de Colombia está haciendo, está ejecutando lo que está presentando el UCPD. No ha tomado mucho tiempo en sacarse los guantes y en enfrentar a aquellos que han constituido un problema de seguridad nacional para Colombia. Pienso también que el mensaje que se envía al resto de narcotraficantes, al resto de criminales u organizaciones criminales es un mensaje contundente de que no importa cuánto tiempo les tome a las fuerzas de seguridad, a las autoridades, en encontrarlos, la meta es encontrarlos, y esto es lo que estamos haciendo. Estamos contentos de que estos pasos agigantados se estén dando. Estados Unidos tiene recursos que Colombia necesita, pero se necesita también una persona en Colombia, y la tienen ahora, una persona que sabe cuáles son las necesidades del país y qué recursos necesitan y qué recursos se dan a Estados Unidos. La DEA ha hecho siempre un trabajo fantástico en cuanto a esto. Han atravesado por situaciones muy difíciles en cuanto a geopolítica o política, pero la meta es no solamente ayudar a Colombia, pero también a la región y por ende a Estados Unidos.
0: Nos vamos a la pausa. Al volver les contaremos sobre la visita de Eduardo de la Estrella a La Guajira y su contundente mensaje frente a las organizaciones criminales en el país. Volvemos con esto y más después de la pausa. Sigan con nosotros. Esto es Punto Final.
1: Ya regresamos con Punto Final, el resumen de la semana de NTN 24.
6: Los caucus, como se les conoce en inglés, son asambleas privadas organizadas por los partidos políticos a nivel de condado o distrito electoral, donde los participantes apoyan a sus candidatos. Cada grupo da discursos para persuadir a otros para que voten por su candidato. Al final, el número de votantes en cada grupo determina cuántos delegados gana cada candidato. Tanto las elecciones primarias como los caucus pueden ser abiertos, cerrados o una combinación. En los caucus abiertos, la gente puede votar por cualquier candidato, mientras que en los cerrados solo participan votantes del partido correspondiente. Los delegados elegidos los representan en la Convención Nacional, donde se proclamará al candidato del partido para las elecciones. Actualmente los caucus se celebran en 4 estados: Iowa, Nevada, Wyoming y Dakota del Norte.
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1: Se nos contaba antes de la pausa, Abelardo de la Espriella, presidente de Colombia, visitó La Guajira y exhibió los cuerpos de los cuatro abatidos envueltos en bolsas blancas y reiteró que quienes encabecen organizaciones que siembran terror en la nación terminarán de la misma forma, abatidos. Asegura que durante su administración no habrá espacio para la negociación con los delincuentes.
2: Por un comando especial de la DIJÍN se dio de baja a uno de los más peligrosos delincuentes de nuestro país, alias Naín o Bendito Menor. Hoy ha llegado el fin de las actividades que...

0: cayó la mano de hierro del Estado, tenía arrodillada a la población, llena de miedo. En el gobierno del tigre, la gente de bien no volverá a sentir miedo. Los que tienen que sentir pánico y terror son los delincuentes, porque aquellos que no se sometan terminarán de esta forma.
1: Pues miren, el mandatario colombiano reiteró su postura de mano dura contra las estructuras criminales. Aseguró que la paz verdadera y duradera llega a través de la fuerza.
0: No vamos a permitir que los narcoterroristas dobleguen a la población y le metan miedo a la gente. Hemos venido con la decisión total, con una cúpula militar y policial decidida a defender la honra, vida y bienes de los colombianos como manda la Constitución y la ley. Colombia estuvo mucho tiempo arrodillada al crimen. Ahora es el crimen el que se va a arrodillar ante la fuerza legítima del Estado, porque esta es la paz que se merece Colombia. No la paz que se negocia con los delincuentes, en donde se plega el Estado a los beneficios y a las gabelas que los delincuentes pretenden. La paz en la que cree este gobierno es la paz que se impone con la fuerza de las armas y las leyes de la República. Esa es la única paz verdadera y duradera.
1: Titán, así fue denominada la operación con la que el gobierno de Abelardo de la Espriella sigue estrechando el cerco contra el Tren de Aragua. Esta semana fueron capturados en Manizales, Colombia, dos de los grandes cabecillas de esta pandilla transnacional. El operativo, que también contó con la colaboración de la DEA, dejó en manos de las autoridades a Richard José Espinal Quintero, alias Coti, y a Ederson Adrián Villarroel, alias El Patón, dos piezas clave en las operaciones del narcotráfico y las finanzas de la organización terrorista. Ambos tenían notificación roja de Interpol y figuraban entre los objetivos prioritarios tanto de Colombia como de Estados Unidos.
2: Este sujeto era el encargado del narcotráfico para todo el Tren de Aragua. Además, era la segunda persona más buscada por el gobierno venezolano, imputado de 21 delitos, entre ellos narcotráfico, terrorismo, tráfico de armas y múltiples delitos.
1: Y es que miren, de las crisis diplomáticas provocadas en el pasado por el gobierno de Gustavo Petro, pues ahora hay una relación de máxima confianza entre el actual gobierno de Colombia y Estados Unidos. Marco Rubio viajará por primera vez de forma oficial a esa nación en una gira que busca reforzar las alianzas estratégicas. La agenda del secretario incluye encuentros con Abelardo de la Espriella y además con los presidentes Keiko Fujimori en Perú y Daniel Noboa en Ecuador. El objetivo central de la gira por la región será consolidar una cooperación reforzada contra el narcoterrorismo y el crimen organizado mediante estrategias conjuntas y, en el caso de Colombia, el apoyo de Washington tras el terremoto del mes pasado.
3: El secretario de Estado Marco Rubio viajará a Colombia, Ecuador y Perú del 8 al 10 de septiembre para fortalecer las asociaciones clave de Estados Unidos en nuestra región. Durante el viaje se reunirá con el nuevo gobierno de la Espriella en Colombia, con el presidente Noboa en Ecuador y con el nuevo gobierno de Fujimori en Perú para dialogar sobre el apoyo de Estados Unidos a la respuesta de Colombia ante el terremoto, el refuerzo de la cooperación en la lucha conjunta contra el narcoterrorismo que amenaza a nuestro hemisferio y las ventajas de unas relaciones comerciales más estrechas entre nuestros países.
1: Colombia está uniendo fuerzas con Estados Unidos para recuperar su soberanía, así lo aseguró en entrevista con NTN24 el director ejecutivo de Sociedad Libre, y asegura al analizar la nueva estrategia del gobierno frente al narcotráfico. El experto destacó la visita del secretario de Estado Marco Rubio como una oportunidad única para fortalecer la cooperación entre Bogotá y Washington y construir nuevas alianzas contra el crimen organizado.
4: El gobierno Espriella está mirando al narco con el approach correcto, la visión correcta sobre una actividad criminal y económica también, con impacto social, ambiental, político, criminal, social, entra en todos los niveles de la sociedad, económico de la sociedad colombiana. Y la visita que el secretario de Estado va a hacer a Colombia hace parte de una composición, que de un movimiento que el también Departamento de Guerra he estado recientemente en Colombia, creo que hace 2 semanas, sí. He

0: representantes ahí y están uniendo fuerzas para Colombia recuperar. Muchos críticos dicen, esto afecta a la soberanía de Colombia. Yo pienso distinto. Yo pienso que es un esfuerzo que el gobierno de Colombia está haciendo para recuperar la propia soberanía. Porque cuando el pueblo de Colombia o cualquier otro país no puede expresarse libremente, no puede transitar libremente por territorios, eso no es soberanía, ¿no? Entonces, es un esfuerzo muy interesante y creo que es benéfico para todos. Y el gobierno de Aspriela tiene un momento de muy afortunado y él ha asumido esta posición también muy proactiva.
1: Avanzamos con más información y en esa emisión de Punto Final también les contamos que María Consuelo Araújo asumió oficialmente las riendas de la Embajada de Colombia en Estados Unidos, la más estratégica para el gobierno de Abelardo de la Espriella. En una ceremonia con el canciller Omar Bula, Araújo firmó su posesión con una meta inmediata: reconfigurar la alianza con Estados Unidos luego de los 4 años de retroceso para Colombia durante el gobierno de Gustavo Petro y en un momento crucial para el país.
2: Se ha promovido, se ha generado una cooperación sumamente importante y relevante para Colombia en el marco de la seguridad, el comercio, las relaciones en el marco de la política cultural y espero que esta relación bilateral pueda seguir creciendo en pro del crecimiento económico de nuestro país y que esto redunde en el bienestar de todos los colombianos. Muchas gracias.
1: Hacemos una pausa para comerciales. Al volver les contamos que la exfuncionaria de la administración Biden asegura que el reciente acuerdo energético con Caracas no beneficiará al pueblo venezolano. Todos los detalles en minutos. Sigan con nosotros. Esto es Punto Final.
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1: Críticas desde sectores vinculados al Partido Demócrata contra el pacto petrolero entre la administración Trump y el régimen de Venezuela. Alejandra Castillo, ex subsecretaria de Comercio durante el gobierno de Biden, aseguró en entrevista con NTN 24 que el acuerdo no beneficiará al pueblo al que calificó como, comillas, opaco. Castillo aseguró además que la Casa Blanca puso a un lado la búsqueda de un cambio democrático en Venezuela a cambio de un interés comercial.
2: Comenzamos esta trayectoria con Venezuela con el pretexto de que era para hacer un cambio de régimen. Y lo que nos encontramos ahora mismo es que se ha olvidado de todo eso, que lo que es la diplomacia o el proceso democrático para el pueblo venezolano se ha puesto a un lado, y lo que está rigiendo ahora mismo es un interés comercial muy opaco y un interés comercial que realmente no va a dar el cambio que el presidente necesita.
1: Y es que miren, la ex subsecretaria tachó el pacto de ilegítimo por, según ella, haber sido firmado a espaldas del Congreso de Estados Unidos y bajo la conducción de la encargada del régimen, Delcy Rodríguez, que carece de toda legitimidad, empezando porque desde el julio pasado venció el plazo máximo de 180 días de interinato que dicta la propia Constitución chavista.
2: Recordarnos que este acuerdo está muy opaco. No se saben muy bien los detalles, no se ha dado a la luz qué exactamente constituye este pacto. Y por parte de los Estados Unidos también, este tipo de acuerdo debe de darse a la luz al Congreso, lo cual no fue algo que la administración de Trump hizo. Así que hay muchas preguntas, hay más preguntas que respuesta a lo que este pacto realmente tiene y cómo va a impactar a ambas partes, Estados Unidos y Venezuela.
1: La inflación desbordada, el elevado costo de vida, los bajos salarios y la constante devaluación del bolívar han profundizado el deterioro de la economía venezolana, una crisis que golpea cada vez con más fuerza el bolsillo de los ciudadanos, mientras la falta de calidad de vida y la inacción del régimen de Delcy Rodríguez frente a estos problemas mantiene a millones de venezolanos bajo una creciente presión económica.
3: La situación económica en Venezuela es muy mala, una crisis que se agrava a pesar de los anuncios de acuerdos en materia económica que el venezolano no siente en su bolsillo. Desde el inicio del año se habla de que hay un mayor ingreso petrolero, pero eso no se ha visto reflejado en la economía. Y es que según los economistas, la inflación ha repuntado de forma alarmante, superando el 500% anualizado. Además, la moneda oficial, el bolívar, se devalúa todos los días con respecto al dólar, y esto impacta directamente al bolsillo.
4: El venezolano ahorita está mal, sobre todo nosotros los jubilados, que cobramos 0,20 centavos de dólar, o sea, 130 bolívares.
3: Y es que esta grave crisis es una emergencia que debe ser atendida y que vienen diagnosticando los economistas desde hace bastante tiempo.
5: Y ha sido errático, porque una moneda no se puede devaluar 440% en un año y generó una inflación de 775% que liquidó.
3: En medio de una crisis tan grave como esta, han llegado los anuncios de los nuevos acuerdos petroleros que, según la propia Delcy Rodríguez e incluso el secretario de Energía de Estados Unidos, repercutirán en el corto plazo en mejor calidad de vida para los ciudadanos y en una reactivación de la economía.
6: Venimos de lo que se llama una situación económica totalmente precaria para el venezolano. Por lo menos estos acuerdos levanta un poquito la esperanza del venezolano.
3: Esperan, entre otras cosas, los ciudadanos que estas nuevas inversiones petroleras generen nuevos empleos, reactiven ciertos procesos en la economía y diversos sectores de ella.
7: Que haya más generación de empleos, tanto para gente jóvenes y como de mi edad también.
3: También los ciudadanos hacen exigencias a las autoridades del país, pues aseguran que los ingresos que comiencen a entrar por estos acuerdos deben ser dirigidos urgentemente a que haya mejores salarios, mejores pensiones y al menos a comenzar a impactar en la calidad de vida de la gente que hoy está deteriorada.

0: que el gobierno trabaje, que no hable tanta tontería, pero que salga a flote, ¿verdad? Porque si es verdad que está entrando tanto dinero en el país, entonces demuéstrenlo, pues.
1: Miren esos bonos y pon un sueldo mínimo digno, una pensión del Seguro Social digna.
2: Pero no todo es color de rosa con los acuerdos petroleros. Expertos en esta industria indican que los tiempos de ella no son tan rápidos como los que el ciudadano necesita o quiere.
3: Son inversiones a corto plazo para los estándares de la industria petrolera, pero no es para los corto plazo que nos hemos acostumbrado nosotros por la crisis. Estamos hablando que la industria petrolera nosotros hablamos a corto plazo, 1 o 2 años.
4: Desde Caracas, Luis Alejandro Laya, para NTN 24.
5: Es que en Venezuela sigue la incertidumbre sobre el cumplimiento del plan de 3 fases propuesto por el secretario de Estado Marco Rubio. Recordemos, estabilización, recuperación y transición. Mientras avanzan los acuerdos en materia energética, aún no hay un calendario electoral para materializar una transición democrática. Y lo más grave, cientos de presos políticos permanecen en cárceles de la dictadura.
6: Para los ciudadanos es urgente la celebración de elecciones presidenciales y desde allí rescatar las instituciones y darle legalidad a cualquier acuerdo.
7: Seguimos en lo mismo, o sea, ¿quiénes están en el gobierno? Los mismos que tienen 27 años. Entonces, no vemos cambio.
8: Porque si no hay legitimidad, eso es después cuando ellos les dan la gana, entonces ellos van a echar para atrás todo.
9: 100% elecciones, 100% elecciones. ¿Por qué? Porque quiero que este país, coño, vaya para donde tiene que ir, compadre.
8: Son ilegítimos. Entonces no estamos de acuerdo.
6: Mientras el secretario de Estado de Estados Unidos, Marco Rubio, señala que debe haber una elección presidencial pronto en Venezuela, el presidente Donald Trump cree que aún no es el momento. Pero ¿quién tiene la razón?
10: Ambos mensajes son relativamente correctos porque ambos pasan por la estabilización y la reconstrucción del sistema electoral venezolano. Las dos cosas no son incompatibles en la mente del venezolano, pero pareciera que sí son incompatibles en el tutor. Entonces, en este punto es ese el venezolano entender que, bueno, has pasado y ha tenido sufrimiento por muchos años y probablemente esté desesperado y quiera las respuestas ya.
6: El dirigente político Andrés Velázquez señala que lo único que puede garantizar las bases de la transición es comenzar por las elecciones presidenciales.
11: Oye, el tema del hambre, el tema de la pobreza, el tema de los salarios, el tema de la seguridad social en Venezuela, el tema de los pensionados, no va a ser atendido ni resuelto de manera inmediata con esto. Todo lo que he dicho se resuelve con el establecimiento de la fecha de la elección presidencial.
6: Para los ciudadanos es contradictorio firmar acuerdos con quienes provocaron la crisis.
9: Yo tan podrido en billete y podrido en pudedumbre que han hecho con este país lo que le dan la gana y se han robado lo que le dan la gana. ¿Qué puede decir uno? Ya basta. Mira lo que acaba de decir la señora presidenta con esta vaina del petróleo. ¿A quién se le va a ocurrir eso?
7: No hemos visto ni evolución, o sea, más bien lo que hemos visto es hacia atrás. Vemos que el país sigue en la misma situación y hasta peor.
6: El político Andrés Velázquez denuncia que se están firmando acuerdos con el régimen venezolano, pero no se sabe dónde quedó el acuerdo de la liberación de los presos políticos.
11: No hay manera de que hablemos de una transición y una negociación para convocar a elecciones en Venezuela mientras haya preso político.
12: Para mediados de este mes de septiembre se espera el segundo encuentro de la negociación entre el régimen de Delcy Rodríguez y sectores de la oposición venezolana. El ciudadano común quiere ver resultados concretos en cuanto a la economía y sobre todo en la excarcelación de todos los presos políticos. En Caracas, soy Oliver Fernández, NTN 24.
5: Avanzamos con más noticias. Hay nuevas revelaciones que ponen en el foco sobre Alejandro Betancur, el empresario venezolano que hoy es pieza clave del acuerdo petrolero entre Washington y Caracas. The Washington Post revela que el pacto comenzó con una llamada en marzo cuando Betancur aceptó darle al gobierno de Estados Unidos una participación en su empresa a cambio de acceso a campos petroleros. Pero The New York Times y Reuters revelan el otro lado de la historia. Betancur ha sido investigado por lavado de dinero y mientras negociaba con Washington, altos funcionarios estadounidenses habrían intervenido para favorecer su situación judicial.
13: El hombre detrás del acuerdo, Alejandro Betancur. Según revela The Washington Post, el pacto energético que según el presidente Donald Trump es histórico, no hace parte de una negociación formal entre Washington y Caracas. Los contactos se iniciaron en marzo de 2026, 3 meses después que Delcy Rodríguez tomara el mando del régimen, cuando Mauricio Claver Carón, un emisario de la Casa Blanca contactó al polémico empresario. La propuesta a uno de los operadores petroleros más influyentes de Venezuela fue una asociación con Estados Unidos, a lo que él no dudó en responder de manera afirmativa. El acuerdo, su compañía de North American Blue Energy Partners, registrada en Barbados y segunda productora privada de petróleo de Venezuela, recibió concesiones de 100 años sobre 17 campos, con reservas estimadas en 65 mil millones de barriles. El Pentágono, a través de su oficina de capital estratégico, tomaría una participación del 35% en la empresa. De esa manera, Washington obtuvo el derecho a comprar el 20% del crudo a costo de producción, alrededor de $30 por barril, cuando en el mercado cotiza cerca de $90. Por su parte, Venezuela se queda con entre el 16% y el 40% de la producción, según el campo, más los impuestos. Trump presentó la operación como una estrategia para duplicar las reservas petroleras de Estados Unidos, lo que ayudaría a bajar el precio de la gasolina, que aumentó tras el inicio de la guerra con Irán, y hecho por el que su popularidad se ha visto afectada en la Unión Americana. La Casa Blanca lo describió como un paso para estabilizar la economía venezolana después de años de hiperinflación y falta de inversión. Pero la ganancia para Betancourt va más allá del acuerdo petrolero. El destacado miembro de los llamados bolichicos, una generación de empresarios jóvenes que enriqueció durante el mandato del fallecido presidente Hugo Chávez, fue hasta hace unos meses objeto de investigaciones de Estados Unidos por blanqueo de capitales relacionadas con la malversación de más de $1,000 millones de dólares de la petrolera estatal PDVSA y su blanqueo a través de propiedades inmobiliarias en Miami y cuentas bancarias en Malta y Suiza. Sin embargo, una revelación de la agencia de noticias Reuters, que cita funcionarios de la administración Trump bajo anonimato, las pesquisas fueron suspendidas por fiscales de Florida a principios de este año. Aún se desconoce si la medida está relacionada con el acuerdo, pero el funcionario consultado afirmó que la mayoría de los procedimientos judiciales se remontaban a casi una década y que en la actualidad no tenía problemas legales en Estados Unidos. Sin deudas con la justicia, Betancourt, según el informe, además se convirtió en pieza clave en los meses previos a la captura de Nicolás Maduro. El empresario proporcionó información que contribuyó a reforzar el bloqueo naval de Estados Unidos y facilitó las negociaciones con funcionarios como Delcy Rodríguez. Tras la extracción del dictador en el operativo en Caracas, Betancourt desempeñó un papel intermediario clave para negociar acuerdos petroleros y facilitando las comunicaciones entre Washington y Caracas para reactivar la economía venezolana, según 7 fuentes consultadas por Reuters. Alejandro Betancourt es por estos días un asiduo visitante del Palacio de Miraflores. La más reciente, el pasado miércoles, durante la visita del secretario de Energía de Estados Unidos, Chris White, y la firma de los acuerdos. Aunque no apareció de manera pública, el empresario estuvo presente como desde hace meses. Tras bambalinas.
5: Un tenso debate legislativo en Estados Unidos concluye con una histórica votación sobre modelos políticos y libertad global. Volvemos con esta y otras noticias después de la pausa. Sigan con nosotros. 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
1: Seguimos con más noticias. Gracias a ustedes por su compañía. Pese a tener 192 demócratas en contra, la Cámara de Representantes en Estados Unidos asestó un duro golpe a la agenda de la izquierda radical al aprobar una resolución que condena los horrores y los fracasos del socialismo a lo largo de la historia. El texto señala que el modelo socialista ha dado lugar a regímenes comunistas y gobiernos totalitarios, atribuyéndole la responsabilidad de hambrunas y pérdidas de millones de vidas a nivel global. La resolución apunta directamente a la Organización Radical Socialista Democráticos de América, declarando una oposición total a la implementación de sus políticas que representan una amenaza para las libertades en Estados Unidos. La resolución también menciona datos sobre el registro de votantes no ciudadanos en Estados Unidos como Nueva Jersey y las investigaciones realizadas por agencias federales como el FBI y el Departamento de Seguridad Nacional relativas al fraude electoral en comicios federales.
2: Considerando que la ideología socialista requiere una concentración de poder que una y otra vez ha derivado en regímenes comunistas, gobiernos totalitarios y dictaduras represivas. Considerando que el socialismo ha provocado repetidamente hambrunas y asesinatos masivos y la muerte de más de 100 millones de personas en todo el mundo. Considerando que desde la elección en noviembre de 2025 de un alcalde socialista demócrata en la ciudad de Nueva York, candidatos a cargos públicos afiliados a los Socialistas Democráticos de América se han postulado en más de 100 elecciones en al menos la mitad de los estados. Considerando que el principio ideológico del DSA, denominado democracia para todos, exige que los no ciudadanos y los delincuentes encarcelados puedan votar en las elecciones de Estados Unidos. Por tanto, resuélvase que la Cámara de Representantes condena y denuncia el socialismo en todas sus formas, incluidos los Socialistas Democráticos de América, y se opone a la implementación de políticas socialistas en Estados Unidos. Reafirma su apoyo a elecciones libres, justas y seguras. Reitera el principio de que las elecciones estadounidenses son únicamente para ciudadanos estadounidenses. Renueva su compromiso de defender la Constitución de Estados Unidos y solicita la promulgación del Safe America Act para garantizar la seguridad electoral, aumentar la confianza pública en el sistema de votación de Estados Unidos y cerrar vacíos legales con el fin de impedir que los no ciudadanos voten en las elecciones.
1: Bueno, y el tablero final, revisemos las cifras: 220 votos a favor, 192 en contra y 2 presentes. Los republicanos votaron en bloque unánime a favor para respaldar el texto que denuncia los 100 millones de víctimas del socialismo. Los demócratas votaron en contra de forma casi total, con 192 votos negativos. 8 demócratas se inclinaron a favor junto a la mayoría republicana. Los congresistas republicanos reaccionaron pues a esta histórica votación. La legisladora María Elvira Salazar aseguró con preocupación que los socialistas ya no son una minoría dentro del Partido Demócrata al contrastar el resultado de las últimas horas con una condena militar similar, mejor, del año pasado, a la que se opusieron 98 demócratas, 100 menos. Mario Díaz-Balart afirmó que el alarmante avance del socialismo también ha quedado evidenciado con las varias delegaciones demócratas que han viajado a la Cuba comunista para demostrar su apoyo al brutal régimen castrista.
2: El año pasado, 98 demócratas votaron en contra de mi resolución condenando los horrores del socialismo. Ayer fueron 192, más del 90% de los demócratas en la Cámara. Los socialistas ya no son una minoría dentro del Partido Demócrata. Se han apoderado de su agenda.
3: Ayer la Cámara de Representantes votó a favor de condenar y denunciar el socialismo en todas sus formas. Sin embargo, 192 demócratas optaron por no apoyar la resolución. La amenaza que representa el socialismo es real y ha ido ganando terreno progresivamente dentro del Partido Demócrata. Esto no solo se hace evidente tras la votación de ayer. En el pasado, varias delegaciones demócratas han viajado a la Cuba comunista y han actuado como apologistas del régimen de Castro. Resulta profundamente preocupante ver cómo esta ideología antiamericana se arraiga en las más altas esferas y presenciar lo que parece ser la transformación del Partido Demócrata en el Partido Comunista de los Estados Unidos.
1: Y ya ustedes van a ver el video difundido por el Departamento de Estado en el que ratifica que el comunismo es una amenaza mortal para la seguridad nacional y la libertad del país. El mensaje está acompañado con la figura del dictador cubano Fidel Castro y coincide con las declaraciones de la administración de Donald Trump y el secretario de Estado Marco Rubio, que esta misma semana calificaron el modelo de izquierda radical como un sistema devastador y promotor de la inestabilidad en el hemisferio. En Estados Unidos, un juez declaró la anulación del juicio contra Lindsay Clancy, acusada de asesinar a sus tres hijos en enero de 2023 en Massachusetts. La decisión fue tomada después de que el jurado no alcanzara un consenso sobre el veredicto. La mujer enfrentaba cadena perpetua sin posibilidad de libertad condicional si era declarada culpable de asesinato en primer grado. Esta mujer permanecerá en una institución psiquiátrica en espera de saber si habrá un nuevo juicio.
4: Miembros del jurado, en este momento voy a declarar que el jurado no ha logrado llegar a un veredicto y voy a declarar la anulación del juicio.
5: Con esas palabras, el juez William Sullivan declaró la nulidad del juicio contra Lindsay Clancy, acusado de asesinar a sus tres hijos en 2023. Tras 5 semanas de proceso, los 12 miembros del jurado no lograron alcanzar un veredicto unánime. 11 de ellos parecían inclinarse por declarar a Clancy, de 36 años, no culpable por razones de demencia, pero uno mantuvo una posición distinta. Al no existir unanimidad, una condición necesaria para emitir el veredicto, el juez tuvo que declarar la anulación del juicio. Clancy nunca negó haber estrangulado a sus tres hijos, de 5 y 3 años y 1 de 8 meses. Sin embargo, durante el proceso, su defensa argumentó que padecía psicosis posparto, una grave condición de salud mental que, según sus abogados, la impedía ser penalmente responsable de sus actos.
4: Bueno, obviamente este no es momento para regodearse, presumir o cantar victoria. Es un caso muy triste. El fiscal Cruz sabe que sufrió una derrota aplastante. No tiene caso.
5: Ahora la fiscalía deberá decidir si presenta nuevamente el caso ante un nuevo jurado.
4: Sé que una de las preguntas que surgen ahora mismo tiene que ver con la posibilidad de nuevos juicios. Les informo que hoy no se tomará ninguna decisión al respecto. Me reuniré con nuestro equipo y abordaremos este asunto más a fondo en el momento oportuno dentro del marco de un procedimiento judicial oficial.
5: El juicio contra Clancy duró 5 semanas, contó con el testimonio de más de 80 personas y estuvo marcado por declaraciones desgarradoras. El caso ha reavivado en Estados Unidos el debate sobre la salud mental materna y, en particular, sobre la psicosis posparto y su impacto en la responsabilidad penal.
1: Seguimos con más noticias de la semana. Avanzan las investigaciones por el asesinato del reconocido músico Jonathan Meléndez, ocurrido en México. Mientras la conmoción por este crimen trasciende fronteras, las autoridades han revelado nueva información que podría ser clave para esclarecer este caso. Entre los nuevos detalles está, y es algo que conmueve, la historia de la empleada doméstica, quien antes de ser asesinada puso a salvo al hijo del artista, un niño de apenas 6 años.
6: El caso por el homicidio del músico Jonathan Meléndez entra en una fase decisiva. Tras el despliegue de operativos tácticos por parte de las fuerzas de seguridad, las autoridades confirmaron avances importantes en la identificación y captura de los presuntos responsables materiales e intelectuales del crimen. Pero en medio del dolor y la indignación también emerge una historia de valentía. Es la de Aleida Romero, de 21 años, empleada doméstica de la familia Meléndez, quien reaccionó con determinación al escuchar las ráfagas y percatarse de la violencia que se desataba dentro del apartamento. Ante el peligro inminente, Aleida le pidió al niño sobreviviente de apenas 6 años que se escondiera en una habitación y que no saliera sin importar lo que pudiera escuchar. Llevaba apenas una semana trabajando con la familia de Meléndez, pero aún así decidió arriesgar su vida para proteger al menor. Una decisión heroica que lamentablemente le costó la vida. El brutal ataque también cobró la vida de Ana Paula, esposa del artista, de su pequeña hija de 3 años y de la mascota de la familia. Mientras la comunidad sigue conmocionada por el crimen, las autoridades avanzan en la investigación. El secretario de Seguridad y Protección Ciudadana, Omar García Harfuch, confirmó parte de las acciones emprendidas.
7: Desde el primer momento de este lamentable multihomicidio entramos en comunicación con el fiscal, con el licenciado José Luis Cervantes, Pablo Vázquez, secretario de Seguridad, y en menos de 12 horas estaban los primeros detenidos. Todo indica, nos pidió la fiscalía también reservar para que pueda llevarse bien la primera audiencia, no compartir tanta información hasta que se lleve a cabo la primera audiencia. pero definitivamente pues el homicida tenía una relación comercial, por decirlo así, o de cierta sociedad con el padre de familia.
6: Bajo un fuerte dispositivo de seguridad con elementos de la Marina y de la Guardia Nacional, los dos presuntos implicados fueron trasladados a un penal de máxima seguridad, donde quedaron a disposición del juez de control para iniciar su proceso de vinculación al caso. Las autoridades no descartan nuevas detenciones en las próximas horas, mientras continúan las pruebas periciales y el análisis de la información obtenida de los dispositivos electrónicos decomisados.
1: Muy bien, así nos vamos a la pausa para comerciales. Sigan con nosotros. En minutos volvemos con más noticias de la semana. Esto es Punto Final.
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1: Seguimos con más noticias. El presidente de Estados Unidos, Donald Trump, reiteró su determinación de impedir que Irán desarrolle armas nucleares y advirtió sobre la posibilidad de atacar la montaña Pit-Axe, un sitio que, según informes de inteligencia y expertos, podría albergar reservas de uranio altamente enriquecido y centrifugadoras avanzadas.
2: Irán no tendrá armas nucleares, le hemos impedido tenerlas. Es posible que ataquemos la montaña Pit-Axe muy pronto, porque si algo estuviera sucediendo allí. Bueno, les diré algo, mucha gente no lo llama guerra, yo lo llamo conflicto militar, porque para nosotros es poca cosa, no es gran cosa. Hicimos lo de Venezuela y lo otro en Venezuela, no perdimos a nadie. En esto perdimos 18 personas, en Vietnam se perdieron 100.000 personas y en otros conflictos se perdieron decenas de miles de personas. Yo diría que es intermitente.
1: Y el mandatario también apostó una vez más por contribuir al fin de la guerra iniciada por Rusia en Ucrania. Trump confirmó que Steve Witkoff y Jared Kushner volverán a participar en los esfuerzos de mediación entre las partes con la expectativa de avanzar hacia un acuerdo que ponga fin al conflicto.
2: Tenemos una idea para la paz. Miren, he resuelto 8 guerras en mi opinión. La mayoría de ellas iban a ser más difíciles que la de Rusia y Ucrania. Es un problema de personalidades en Rusia y Ucrania. El presidente Zelensky y el presidente Putin se odian de verdad. ¿Saben lo que es el odio? Se odian profundamente.
1: Y también les contamos que la Embajada de Estados Unidos en La Habana actualizó la alerta a sus ciudadanos sobre enfermedades gastrointestinales por afectaciones en el suministro de agua potable y energía eléctrica. Esta situación afecta el almacenamiento y control de temperatura de los alimentos, generando posible descomposición. Tras confirmar la presencia de agua contaminada en el sistema de distribución pública, pidió consumir únicamente agua embotellada ante el riesgo de bacterias y de enfermedades digestivas, un hecho que evidencia el

0: colapso de la infraestructura básica bajo el control del régimen cubano. La sede diplomática pidió tener en cuenta los riesgos de viajar a la isla y de hacerlo tener un suministro de alimentos y medicamentos, además de mantener sus celulares cargados e inscribirse en el programa STEP del Departamento de Estado para recibir actualizaciones de viaje y de seguridad.
1: La Embajada de los Estados Unidos ha observado un aumento significativo de enfermedades diarreicas en toda Cuba, asociado al continuo deterioro de la infraestructura de agua y energía. Este deterioro afecta el suministro de agua, así como el almacenamiento y control de temperatura de los alimentos. Entre los casos recientes se han detectado E. coli, norovirus, Shigella y otros patógenos gastrointestinales.
0: Y la ONG Cubalex alertó sobre el estado de salud del disidente Michael Armentero Oramas, quien ya cumple 10 días en huelga de hambre recluido en la tercera unidad de la Policía Nacional Revolucionaria de Cuba de Santa Clara. Armentero Oramas, reconocido manifestante de las inéditas protestas del 11 de julio del 2021, inició la huelga para reclamar su libertad y la de todos los prisioneros políticos. El disidente, que estaba bajo libertad condicional, fue arrestado el 14 de agosto cuando protestaba por los continuos apagones. Aunque el régimen le impuso una multa, días después le confirmaron la revocación de la libertad condicional, obligándolo a regresar a prisión para cumplir el resto de su condena de 6 años de cárcel. Según la ONG, durante 2026 se han presentado 54 eventos represivos contra 28 manifestantes fuera de prisión. Y en una creciente polémica sobre el tema migratorio, la Casa Blanca lanzó videojuegos arcade que consisten en arrestar y deportar migrantes y construir muros fronterizos. La sección está disponible en la página oficial de la Casa Blanca y reúne 5 pequeños videojuegos inspirados en los clásicos de las primeras décadas de la industria. En uno de ellos, el zar de la frontera, Tom Homan, debe perseguir a migrantes representados con diferentes tonos de piel mientras avanza por una cuadrícula que representa el río Bravo, el peligroso afluente que marca buena parte de la frontera sur de Estados Unidos con el límite norte de México. Muy bien, así nos vamos a la pausa para comerciales. En minutos volvemos con más información. Eso es Punto Final.
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1: La administración Trump busca ampliar las herramientas para acelerar la salida voluntaria de migrantes indocumentados de Estados Unidos. Nuevos documentos del Departamento de Seguridad Nacional abren la puerta a un posible aumento de los incentivos económicos para quienes decidan abandonar el país por cuenta propia. Estados Unidos estaría evaluando elevar el pago hasta los $4,000, además de cubrir los gastos de viaje, una estrategia que busca reducir los costos de las deportaciones y al mismo tiempo acelerar el retorno de miles de migrantes a sus países de origen.
2: Ya no serían $3,000, sino hasta $4,000 la cantidad que la administración Trump estaría contemplando como estipendio para algunos migrantes indocumentados que acepten autodeportarse.
3: Una familia de dos personas son $8,000. $8,000 en Latinoamérica es un dinero que te puede ayudar un año o más para pagar renta, para comida. Entonces, yo sí creo que va a atraer bastante atención a los migrantes que quieren regresar.
2: El Departamento de Seguridad Nacional, DHS, busca contratar una empresa para fortalecer los programas de retorno voluntario a través de Project Homecoming. La empresa tendría que apoyar con los vuelos, transporte, boletos y otros servicios para facilitar el regreso de los migrantes. Y entre los documentos donde se explican las reglas del contrato, hay un párrafo que dice que se podrían entregar estipendios de $1,000, $2,500, $3,000 o $4,000 según las instrucciones de DHS.
4: Me hace pensar de que realmente el programa no ha tenido éxito, porque si tienen que aumentar la cantidad de 2,600 que está actualmente a 4,000 es porque realmente no ha habido una acogida favorable a este programa. Es decir, las personas tienen mucho miedo, asustan el hecho de que esté dando mucha información particular o privada al gobierno.
2: Hay otro tema que llama la atención. En otro documento, el gobierno pide a las empresas que calculen sus propuestas utilizando $4,000 por cada viajero. Lo que llama la atención es que la administración Trump ha sido muy crítica de las ayudas públicas para los inmigrantes indocumentados.
5: Donald Trump ahora está, en estos dos últimos años de mandato, centrado en su legado. Una de las partes de su legado que quiere dejar con letras de oro es: yo protagonicé la mayor deportación de la historia de los Estados Unidos, y para eso va a gastar lo que sea.
2: Y recuerden, por ahora los $4,000 son una posibilidad contemplada en los documentos del Departamento de Seguridad Nacional. Todavía no significa que todos los migrantes que decidan autodeportarse vayan a recibir este dinero.
1: Se nos acabó el tiempo en Punto Final, una semana de noticias de NTN24. Recuerden que ustedes pueden seguir bien informados. Estamos en X como @NTN24, en nuestra página web www.ntn24.com. Les informo con el gusto de siempre Angélica Trejos. Nos vemos en una próxima emisión. Hasta entonces.

0: Abrimos con esta noticia en desarrollo. Asesinan en México al creador de contenido Farhat Coronel. La policía lo encontró sin vida en su vivienda del Estado de México luego de recibir una llamada donde reportaban a una persona herida por un arma de fuego. Los primeros informes indican que habría recibido tres impactos de bala en el cráneo. El también llamado brujo mexicano se dedicaba a temas de esoterismo y era colaborador del programa Hoy. Hola, ¿qué tal? Soy Abel Álvarez. Gracias por acompañarme. Estas son otras de las noticias que estamos siguiendo muy de cerca aquí en 24 horas. Rompe el silencio el ex esposo de Lindsey Clancy tras declararse nulo el juicio por el asesinato de sus tres hijos. ¿Qué dijo Patrick Clancy y qué sigue ahora en el caso? Ya se lo voy a contar. Que disparó a un inmigrante en Minneapolis. Salen a la luz las presuntas mentiras sobre el tiroteo, pero el acusado vuelve a quedar en libertad. Mire, construir el muro fronterizo y deportar migrantes ahora son parte de videojuegos lanzados por la Casa Blanca. Una nueva forma de promover las políticas de Trump que ya genera controversia. Dinero, amenazas y una disputa entre socios. Autoridades revelan el motivo detrás de la masacre en el Estado de México. Mientras las víctimas reciben el último adiós. Comenzamos. Y mire, iniciamos en Massachusetts con el juicio que puso a la psicosis posparto en el centro de un debate nacional. Después de semanas, escuchando dos versiones opuestas sobre el asesinato de tres niños y el estado mental de su madre, el jurado no logró ponerse de acuerdo en un veredicto para Lindsey Clancy. Según la defensa, 11 jurados estaban dispuestos a absolver a Clancy, pero uno se negaba a hacerlo. El juez tuvo que declarar nulo el juicio, pero el caso está lejos de terminar. Vamos con Dania Monzón, que nos cuenta qué ocurrió hoy en la corte y qué pasará con la acusada.
1: Después de casi 6 semanas de juicio y 7 días de deliberaciones, el caso contra Lindsey Clancy terminó sin veredicto.
2: And so it would be my intention at this time to call the jurors back in. And as I indicated to you before, to declare mistrial.
1: El juez declaró nulo el juicio después de que los 12 jurados informaran por tercera vez esta semana que no podían llegar a una decisión unánime. Clancy admite que estranguló a sus tres hijos, Cora de 5 años, Dawson de 3 y Kayan de apenas 8 meses en enero de 2023. Dijo que escuchó una voz masculina que le ordenó hacerlo y después suicidarse. Su defensa sostiene que sufría de una psicosis posparto y que por lo tanto no es penalmente responsable. En cambio, la fiscalía asegura que los asesinatos fueron intencionales. Hoy, antes de la decisión, hubo un último intento de la defensa. El abogado insistió en que solo un jurado se negaba a absolver a Clancy y pidió nuevamente que lo retiraran porque estaba impidiendo el veredicto.
3: And express doubt, they are refusing to obey the laws you've given it. So I would ask again that you conduct a hearing and understand that you're probably going to deny that.
2: For reasons, as I stated earlier this morning, that works will be denied.
1: La defensa también intentó frenar que el juicio se declarara nulo con una apelación de emergencia ante el máximo tribunal de Massachusetts, pero la solicitud también fue rechazada.
4: In the matter of Commonwealth versus Lindsey Clancy, the court declares a mistrial. All prior bail orders remain in full force and effect.
1: La nulidad del juicio no significa que Clancy quede en libertad ni que haya sido declarada inocente. Los cargos por el asesinato de sus tres hijos siguen vigentes y ahora el fiscal deberá decidir si la lleva nuevamente a juicio. Clancy continuará detenida sin derecho a fianza en un hospital estatal de Massachusetts y el caso regresará ante el juez el 29 de septiembre, cuando podría comenzar a definirse si habrá o no un segundo juicio. Dania Monzón, Noticias Estrella TV.
0: Bueno, y tras conocerse que el juicio fue anulado, Patrick Clancy, ex esposo de Lindsey y padre de los tres niños, rompió el silencio. En un comunicado a través de sus abogados escribió, y cito, la pérdida de sus hijos es algo de lo que Patrick nunca podrá recuperarse y para lo cual nunca habrá un verdadero cierre. La posibilidad de tener que revivir esta tragedia en otro juicio es extraordinariamente dolorosa para Patrick, para su familia y y para todos nosotros. El comunicado llega en medio de la polémica por unas fotografías publicadas esta semana por The US Sun, en la que Patrick aparece en Nueva York caminando de la mano y sonriendo junto a su nueva esposa mientras el jurado aún deliberaba. Patrick se divorció de Lindsay y volvió a casarse este año. Este caso llegó hasta el presidente Donald Trump. Al ser cuestionado en la oficina Oval, dijo que ha seguido de cerca el juicio por la amplia cobertura televisiva y calificó la muerte de los tres niños como una horrible tragedia. Trump dijo que asume que habrá un nuevo juicio y aseguró que Clancy tendrá que enfrentar consecuencias. Vamos a escuchar.
5: She did a horrible, horrible thing. Can't be worse, but you'll find out what the price to pay is. There'll be a price. It's going to be mental institution or jail or something. But I guess they're going to go through another trial. It's too bad.
0: Pero ahora bien, la pregunta que muchos se hacen es, ¿qué sigue para Clancy? ¿Y si podría enfrentar un segundo juicio? Hoy conversé con el abogado criminalista Ambrosio Rodríguez sobre el caso y esto fue lo que me dijo. Vamos a ver parte de esa conversación.
6: Este resultado no es incomún, esto pasa, yo diría, como 10, 15% de los casos, algo al pasar. Lo que es sorprendente es que la defensa pudo llegar a 11 jurados encontrando la razón. Muchas veces, en casos como esto, que no es culpable por razón de insanidad, esa defensa no es muy popular con los jurados, especialmente en una situación que estamos hablando de la mamá matar a sus tres niños.
0: Ahora bien, yo creo que ¿este caso se puede traer otra vez a juicio después de haberse declarado nulo?
6: Sí, porque realmente la traducción, el uso de la palabra nulo realmente no aplica a lo que realmente significa en Estados Unidos, ¿no es cierto? Porque en Estados Unidos se llama un hung jury, ¿no es cierto? Un jurado que está colgado, es decir, que no puede llegar a una decisión de los 12. Entonces se puede hacer de nuevo. Ahora yo estoy seguro que la defensa va a ser una solicitud para decir, mira, esto fue 11-1 a favor mío, no debiéramos traer este caso de nuevo, debiéramos obviamente que el juez encuentre la razón para nosotros. Pero el juez puede decir que no y probablemente lo va a decir que no y esto va a ser un juicio de nuevo. Porque la fiscalería tiene el derecho y la autoridad de hacer un juicio de nuevo. Si el jurado no puede llegar a una decisión unánima.
0: Ahora bien, si el juicio regresa, ¿qué tiene la defensa verdaderamente extra para poder convencer a un nuevo jurado, me imagino? ¿Puede tener algún elemento adicional?
6: Yo estaría más preocupado si yo fuera el fiscal que la defensa.
0: ¿Por qué?
6: ¿No es cierto? Porque la defensa casi ganó, es decir, fue 11-1. Entonces, no es la defensa que debía estar preocupada, es la fiscalería. Porque si esto pasa de nuevo, y de nuevo es 11-1 o 10-2, realmente va a demostrar que la fiscalería nunca va a poder llegar a una convicción contra ella. Y realmente quiero hacer que todo el mundo entienda, no estamos hablando que ella sea culpable o no culpable. La pregunta para el jurado es que si ella, aunque es culpable en el sentido que ella lo hizo, es si ella es legalmente culpable por su insanidad. Es decir, que ella no es culpable por su insanidad. Eso significa que ella no va libre. Significa que lleva a un hospital del Estado, pero un hospital de salud mental en vez de una prisión. Entonces, esto no es una pelea sobre libertad o ser encarcelada. Es una pelea sobre ser encarcelada en una prisión o ser encarcelada en un hospital mental, donde ella no puede salir.
0: Ahora bien, si esto volviera a juicio, ¿sería el mismo juez?
6: Parece que sí. Eso no es garantizado, pero probablemente va a ser el mismo juez.
0: Obviamente el jurado sí no sería el mismo.
6: No, por supuesto que no.
0: Ahí habría que hacer otra vez una búsqueda de jurados.
6: Todo, sí, exacto.
0: Bueno, mire, pasamos a otro tema porque el ex agente de ICE que le disparó a un inmigrante en Minneapolis compareció este viernes ante una corte en McAllen, Texas, después de entregarse a las autoridades. Hoy fue revelada la acusación federal que muestra las presuntas mentiras de Cristian Castro sobre lo que sucedió el 14 de enero. Mire, Castro aseguró que varias personas lo atacaron con una escoba y una pala de nieve y que disparó mientras estaba boca arriba en el suelo. Pero la fiscalía dice que eso no fue lo que ocurrió. Según la acusación, el venezolano Julio César Sosa Celis y otro hombre corrieron hacia la vivienda y cerraron la puerta. Castro, que estaba de pie afuera, disparó a través de la puerta e hirió al migrante en una pierna. De hecho, la familia transmitió en vivo la llamada al 911 después de los disparos. Escuchamos.
7: En la pierna, en la pierna. Por favor, ayúdenme, tenemos hijos.
8: Tenemos una niña pequeña aquí en la casa.
9: Y si disparan.
7: Asómalo así, nada más que fuera. ¿Sabe
8: quiénes
7: te dispararon? Los de Lai, son los de Lai.
10: En la pierna, en la pierna.
0: Los documentos también revelan que Castro dijo que lo atacaron por 3 minutos, pero la evidencia muestra que el forcejeo duró solo 11 segundos. Su abogado pidió al público no sacar conclusiones antes de que el caso sea resuelto en corte.
11: His life has been that of public service to our country and to our nation, either through its military or protecting its borders and enforcing its laws. So to have the person who's done that for his life's work, not get the same benefit of these concepts that we have, our legal concepts of innocence until and unless proven guilty. It's just wrong. It's unfair. Let this man have his day in court.
0: Castro se declaró no culpable de los 6 cargos federales por presuntamente mentir a los investigadores. El juez ordenó su liberación bajo una fianza de $75,000 y un monitor GPS en el tobillo, o sea, un grillete. Deberá presentarse ante la corte en Minnesota el 18 de septiembre. Y ahora mire esto, la Casa Blanca llevó algunas de las políticas de la administración Trump al mundo de los videojuegos. Estrenó un nuevo arcade en su página oficial con 5 juegos y 2 de ellos son sobre inmigración. El primero se llama Build the Wall o Construye el Muro en español y funciona como el clásico Tetris. El jugador debe volver y encajar bloques para levantar un muro fronterizo y evitar que los personajes que aparecen del otro lado logren cruzar. El otro es Rio Rome, inspirado en el juego de la serpiente. Aquí el usuario controla una figura del presidente.

Y mire, el lanzamiento ya está generando polémica. Organizaciones proinmigrantes critican que un tema como las deportaciones se convierta en un entrenamiento o, perdón, un entretenimiento o una burla. Y con esto nos vamos a una pausa, pero no se muevan porque hay más al regresar. En México se sacude la cúpula política de Morena tras el asesinato de un diputado. Las investigaciones están en marcha. Despiden al tecladista de Camilo VII y a su familia, mientras las autoridades revelan el posible motivo del crimen. Llevaban 9 días atrapados bajo tierra. Les tengo el impactante rescate de 2 trabajadores en Nepal. Denuncian a migrantes marroquíes por la muerte de un delfín en Ceuta. Más adelante les tengo este caso que ya genera controversia.

gracias por seguir aquí en 24 horas. En México fue asesinado el diputado federal de Morena, Senyacén Escobar García. Su cuerpo fue encontrado este viernes en la comunidad de La Gloria, en Veracruz. Según los primeros reportes, presentaba al menos un impacto de bala. Escobar había sido secretario de Educación de Veracruz antes de llegar al Congreso. La Fiscalía General de la República se hará cargo de la investigación del caso. Y ya hay tres detenidos por el coche bomba que explotó frente a una estación policial en Zacatecas. El secretario de Seguridad, Omar García Harfuch, dijo que una de las principales líneas de investigación apunta a una disputa entre el cártel Jalisco Nueva Generación y el cártel del Pacífico. El vehículo llevaba cerca de 200 kilos de explosivos y el ataque dejó 11 personas heridas. Y hoy fueron sepultados los cuerpos del tecladista del grupo Camilo VII y de todas las víctimas en el multihomicidio que sacudió a México. Por otro lado, las autoridades anunciaron los avances de la investigación y revelaron los posibles motivos de este crimen. Los detalles los tiene nuestro corresponsal Víctor Blázquez.

0: En medio de la tristeza y el dolor, los cuerpos de la masacre de Atizapán fueron sepultados. El último adiós fue para Jonás, el tecladista de Camilo VII, su familia y la señorita que trabajaba con ellos en su casa. En carrozas fúnebres fueron dirigidos a su última morada. Momentos antes, por la mañana, el secretario de Seguridad y Protección Ciudadana Federal, Omar García Harfuch, dio a conocer parte del más reciente informe del caso, en el que una serie de amenazas y la exigencia de dinero por parte del socio de Jonás fueron las causas del multihomicidio.
1: Lo que sí es un hecho es que estaba exigiendo dinero, hubo una exigencia, hubo ciertas amenazas y se comete este lamentable multihomicidio.
0: El presunto responsable y su señalado cómplice fueron trasladados de la Fiscalía del Estado de México al penal de Barrientos en un vehículo blindado fuertemente custodiados. A estas dos personas les fueron leídos los cargos que enfrentarán, ambos acusados de homicidio agravado, momento aprovechado por la prensa para tener un registro de ellos. En el municipio de Chalco, Estado de México, la familia de Aleida enfrenta el dolor de perder a un familiar que se convirtió en un héroe en esta tragedia, cuando le pidió al único sobreviviente que se escondiera debajo de unas sábanas en lo que ella investigaba lo que pasaba en el departamento.
2: Aleida era una chica que le gustaba ser muy tranquila, muy amiguera, con esa sonrisa que nunca la vamos a poder olvidar.
0: Según las declaraciones filtradas de Diego N., él quería cobrar unos $180,000 y apoderarse de $1,764,000 más en criptomonedas.
1: Estamos agotando todas las líneas de investigación con la Fiscalía del Estado de México para saber si hay más responsables.
0: Finalmente, de ser hallado culpable, Diego N. podría enfrentar hasta 280 años de prisión. En Ciudad de México, Víctor Blázquez, Noticias, Estrella TV.
3: Y mire, en un duro golpe al narcotráfico en Sinaloa, autoridades mexicanas desmantelaron 3 laboratorios clandestinos utilizados para producir drogas sintéticas. En uno de ellos, de casi 6.000 metros cuadrados, fueron aseguradas más de 16 toneladas de metanfetamina, además de miles de litros de sustancias químicas. Según el gobierno, es el segundo narcolaboratorio más grande desmantelado durante la actual administración y representa un golpe de cerca de $347 millones para el crimen organizado. Con esto nos vamos a otra pausa. Cuando vuelva, hay más. A 9 días de la tragedia en Nepal ocurre el milagro. Rescatan con vida a trabajadores atrapados bajo tierra. Además, edificaciones colapsan en segundos en medio de un tifón. Les tengo las impactantes imágenes. Polémica en Ceuta por la muerte de una cría de delfín que ocurrió después de que un grupo de migrantes la sacara del agua. Entérese al volver.

Óigame, fuertes tormentas azotaron durante la noche la región de Washington, D.C., derribando árboles y dejando decenas de miles de personas sin electricidad. Solo en Washington y Maryland, casi 36,000 clientes seguían sin servicio este viernes, mientras en Virginia la cifra superaba los 20,000. Y mire estas imágenes que dejó la tormenta en el Monumento Lincoln. Un hombre se refugió entre las columnas mientras a sus espaldas una cortina de lluvia y viento era iluminada por los relámpagos. Una escena que parece sacada de una película apocalíptica. Y en Nepal, dos trabajadores fueron rescatados con vida después de pasar 9 días atrapados en un túnel hidroeléctrico tras las devastadoras inundaciones. Mire. Después de que fueron localizados, los hombres de 30 y 45 años fueron trasladados a un hospital. Durante el operativo, los equipos de rescate también recuperaron un cuerpo. Las autoridades creen que podría haber más personas con vida dentro del túnel. También llegan impactantes imágenes desde China. Una casa de 3 pisos se desplomó en medio de una tormenta. Mire. Ocurrió en la provincia de Fujian, que fue azotada por lluvias torrenciales tras el paso del tifón Caudal. Afortunadamente, la vivienda había sido evacuada y nadie resultó herido. Sin embargo, otras 100 casas también colapsaron y hay varias personas desaparecidas. Y hay una nueva polémica en Ceuta, territorio español, por las imágenes de un grupo de migrantes sacando del agua a una cría de delfín. Una asociación ambiental denunció el caso ante la Guardia Civil. Asegura que después el animal fue golpeado con un palo y murió. Sin embargo, eso no se ve en el video. Algunos de los migrantes afirman que el delfín ya estaba muerto cuando lo encontraron, pero el caso está bajo investigación. Ayer les mostré este impactante video en que un tren de pasajeros embistió a un camión en un cruce ferroviario en Polonia. Pero hoy tenemos un nuevo ángulo que muestra lo que ocurrió segundos antes del impacto. Vamos a ver. Miren, las imágenes muestran cómo las barreras se levantan y varios vehículos comienzan a cruzar. Pero justo cuando el camión entra a las vías, vuelven a bajar y lo dejan atravesado. Sí, ahí atrapado. Al escuchar que el tren se acerca, el conductor abandona rápidamente la cabina. Segundos después, el tren aparece a toda velocidad y embiste el remolque, destrozándolo con el impacto. 4 personas resultaron con heridas leves. Pero bueno, este es otro ángulo que bien vale la pena ver, sobre todo porque decíamos ayer que las barreras se habían levantado. Y sí, había razón con eso. Con esto vamos llegando al final. Gracias por acompañarnos. Que tengan un buen fin de semana.

0: Declaran nulo el juicio contra Lindsay Clancy, la mujer acusada de matar a sus tres hijos. No hubo acuerdo en el jurado, pero ¿qué significa este fallo y qué sigue para este caso? El precio del diésel sube a niveles récord. Especialistas aseguran que afectará la cadena de distribución de productos y millones de personas pronto sentirán sus efectos. Se entrega a la justicia el agente de ICE acusado de mentir en el tiroteo contra un migrante venezolano. Hoy se presentó a la corte y le diremos qué dijo ante un juez de Texas. El drama de miles de venezolanos que viven en la oscuridad. Aseguran que hay acuerdos petroleros, pero lamentablemente nada cambia para ellos y cada vez se hace más difícil poder sobrevivir. Milagro en el noveno día tras el deslave de Nepal. Rescatistas logran sacar con vida a dos trabajadores de las profundidades de la tierra. Renace la esperanza de hallar más sobrevivientes. Así comienza su noticiero 24 horas. Muy buenas tardes, bienvenidos a esta emisión de Noticias 24 Horas. Les informa Alexandra Esterhios, gracias por acompañarnos. Un juez de Massachusetts declaró este viernes nulo el juicio de Lindsay Clancy, acusada de asesinar a sus tres hijos en 2023.
1: At this point, I'm going to declare that the jury is deadlocked and I'm going to declare a mistrial.
2: He would be able to apply the law to the facts, as you asked.
0: El juez tomó esta decisión después de que el jurado no lograra alcanzar un veredicto unánime tras 7 días de deliberaciones. Horas antes, el Tribunal Supremo Estatal escuchó una apelación de emergencia presentada por la defensa para evitar que se anulara el juicio. Al no haber un fallo ni una sentencia, la fiscalía podría volver a enjuiciar a Lindsay Clancy. Los fiscales sostienen que Clancy actuó de manera intencional, mientras que sus abogados argumentan que sufría psicosis posparto y no era penalmente responsable. ¿Quién no depende del combustible? Desde los alimentos que llegan a su mesa hasta los productos que compra en casa. Hoy el diésel alcanza niveles récord impulsado por los conflictos en Medio Oriente y los expertos advierten que el impacto ya se siente en los precios en los supermercados. María Teresa Sarabia nos explica cómo este aumento tiene un impacto

0: impacto directo en su bolsillo.
1: Las maletas y las carreteras están listas, pero este Labor Day, muchos conductores descubren que el mayor obstáculo del viaje no es el tráfico y que los altos precios del combustible pueden redirigir los planes, sobre todo del diésel, ya que han alcanzado niveles históricos en medio de las tensiones del Medio Oriente y la interrupción del tráfico marítimo en el estratégico estrecho de Hormuz. En Washington, el vicepresidente J.D. Vance atribuyó el aumento de los precios al conflicto con Irán y aseguró que la situación podría ser peor sin la intervención de Estados Unidos para proteger las rutas comerciales.
2: And the fundamental reality is that the reason gas prices are so high right now is because the Iranians are shooting at commercial shipping. Even, by the way, when they signed an agreement that said we're going to stop shooting at commercial shipping, they almost immediately went back to shooting at commercial shipping.
1: Mientras tanto, en las estaciones de servicio, los consumidores observan cómo los precios superan los $4 por galón. Pero es el diésel el que más preocupa a las economistas porque es utilizado por camiones, trenes, barcos y maquinaria agrícola. Este alcanzó un récord de $5.55 por galón, una cifra que impacta directamente el costo de transportar alimentos, ropa, electrodomésticos y prácticamente cualquier producto de consumo.
3: El problema del diésel es que no solamente lo paga quien llena un tanque, lo utilizan los camiones, la agricultura y en gran parte de nuestra cadena de distribución.
1: Los expertos advierten que el siguiente golpe podría sentirse en los supermercados. Productos perecederos como frutas, verduras, mariscos y carnes son especialmente vulnerables al aumento de los costos de transporte y refrigeración.
3: Si ese costo se mantiene alto, eventualmente una parte se va a trasladar al consumidor en alimentos, transporte, qué sé yo, mercancías. Es una presión adicional sobre la inflación.
1: Empresas de mensajería y comercio electrónico ya comenzaron a aplicar recargos logísticos y en general todos los negocios tienden a subir los precios si el combustible continúa elevándose. Con el petróleo por encima de los $95 por barril y sin una solución clara al conflicto, la ecuación apunta a un aumento en el costo de vida. María Teresa Sarabia, Noticias Estrella TV.
0: Estados Unidos generó 162,000 nuevos empleos en agosto, una cifra que superó ampliamente las expectativas de los analistas. Mientras que la tasa de desempleo se mantuvo estable en 4.1%, el crecimiento fue impulsado principalmente por los sectores de restaurantes, bares y educación pública local, que se recuperó tras las pérdidas registradas en julio. Pero pese a esto, los empleadores siguen enfrentando escasez de mano de obra y los consumidores mantienen su preocupación por el alto costo de vida. Las tasas hipotecarias volvieron a subir este viernes en Estados Unidos. El promedio nacional para una hipoteca a 30 años alcanza el 6.71%, mientras que los préstamos a 15 años se ubican en 6.21%. Los expertos atribuyen el aumento al alza en los rendimientos de los bonos del Tesoro y a la persistente presión inflacionaria. Aunque las tasas se mantienen por debajo del 7%, el incremento sigue representando un desafío para quienes buscan comprar o refinanciar una vivienda. En temas distintos, un juez ordena liberar al agente de ICE, Cristian Castro, quien se había entregado la noche del jueves en Texas. El juez ordenó que salga libre, pero que porte un grillete electrónico. Hoy viernes, Cristian Castro se había declarado no culpable. Castro es acusado de disparar contra el inmigrante venezolano Julio César Sosa Celis en Minneapolis y posteriormente argumentó defensa propia, una versión que habría sido desmentida por las evidencias. Además de cargos estatales en Minnesota, ahora enfrenta juicio federal por violaciones a los derechos civiles. Gina Hinojosa, representante estatal demócrata, busca poner fin a más de 30 años sin triunfos demócratas en elecciones estatales de Texas. Su estrategia se centra en convencer a los votantes latinos de que temas como el alto costo de la vida, la vivienda y la educación son más importantes que el debate migratorio. Sin embargo, reconoce que el tema de la inmigración se usa por beneficio político.
4: Our state police here have to wear body cams. They have to have dash cams so that there is some kind of accountability. There is no accountability with these ICE raids right now. That is unacceptable. Right now, Governor Abbott has invited this kind of behavior into this state. He uses immigration as political theater instead of a policy issue to work on.
0: Hinojosa enfrentará al gobernador republicano Greg Abbott, quien cuenta con una amplia ventaja financiera y el respaldo, claro, del presidente Donald Trump. Las encuestas muestran una contienda muy cerrada. Conseguir asilo en Estados Unidos es hoy más difícil que nunca. Según reportes, en el mes de junio, 94% de los casos resueltos fueron negados. Esto ocurre en medio de una aceleración de las cortes migratorias bajo la administración Trump. En Florida, Anthony Belchi tiene las reacciones.
5: Un nuevo análisis de la Universidad de Syracuse confirma un récord histórico. En junio, Estados Unidos rechazó el 94.1% de las solicitudes de asilo, casi 13.500 casos. Apenas el 5.5% lograron el asilo. Dos años antes, en 2024, la mitad de los casos se aprobaban.
6: Difícil. Todo el mundo está asustado en la calle porque no sabe si llegan al trabajo y te recogen, si se juntan, no sé. ¿Qué te voy a decir? Esto, por los papeles, todo está bien. Yo tengo para mi trabajo, tengo todo listo.
5: Y el nerviosismo se palpa en los exteriores de las cortes de inmigración. Detrás de esas cifras, una purga. El gobierno despidió o dejó renunciar a 279 jueces de inmigración, casi 4 de cada 10, y contrató a más de 240 nuevos. Con ellos, los tribunales han resuelto más de 14.000 casos de asilo en solo un mes.
7: Pues un poco con miedo, tú sabes, por la situación que estamos viviendo, pero con la fe en Dios que salimos de aquí. Se siente una sensación que no se había vivido, que yo siento que los años más atrás que yo he venido no lo había sentido como hoy.
5: Y abogados de inmigración dicen que el escrutinio contra los solicitantes se ha vuelto especialmente duro. Casos que antes tomaban meses, ahora se resuelven en minutos.
8: Si uno mira el Departamento de Justicia, la página web de ellos, a donde están anunciando que hay posiciones de jueces disponibles, dice, ayúdanos a deportar, o sea, a corregir y deportar a personas. Obviamente un juez debe ser una persona que está balanceando y siguiendo la ley.
5: El declive empezó antes de Trump, pero desde su regreso a la Casa Blanca se ha acelerado como nunca, hasta tocar el punto más bajo en la historia del sistema de asilo.
8: Todo se está endureciendo y las personas no se pueden guiar por lo que hicieron de pronto familiares conocidos en el pasado. Las tendencias están constantemente cambiando y se deben informar.
5: La asignación de nuevos fondos ha permitido también acelerar los trámites migratorios con la contratación de nuevos jueces. Sin embargo, el escrutinio contra los solicitantes de asilo está siendo, según denuncian sus familiares, especialmente duro, lo que ha disparado la incertidumbre entre las comunidades migrantes. Anthony Belchi, Noticias Estrella TV.
0: Y a pesar de los altos precios de la gasolina, los boletos de avión y los hospedajes, millones de viajeros saturan las salas de los aeropuertos este fin de semana de Labor Day. Según la agencia AAA, Los Ángeles y Anaheim se ubican entre los destinos más populares del país, mientras que la TSA espera más de 17 millones de pasajeros en los aeropuertos. Los cruceros, parques nacionales y viajes internacionales encabezan las preferencias de los vacacionistas, que buscan aprovechar al máximo el último gran feriado del verano. Hijos de salvadoreños viajaron a Washington para unirse a las súplicas de que se amplíe el TPS. Son hijos de beneficiarios que visitaron a senadores, a congresistas, pidiendo apoyo para que pueda lograrse una prórroga a este estatus de protección temporal. Los menores abogaron para evitar la separación de familias. Mientras tanto, activistas y organizaciones intentan convencer a los legisladores para encontrar otras vías para que los salvadoreños que tienen TPS logren una vía a la residencia permanente. Por ahora, el programa sigue destinado a caducar este 9 de septiembre. Y es momento de ir a una breve pausa. No se despegue. Al regresar, le tenemos más. Dan a conocer las imágenes de cómo encontraron el cuerpo de una joven estudiante mientras avanza la investigación. Su novio es el principal sospechoso. Entre apagones y fallas eléctricas crece el desencanto de los venezolanos con la industria petrolera y su gobierno. A 9 días de una gigantesca avalancha de lodo, rescatan con vida a 2 trabajadores que permanecían atrapados dentro de los túneles.

0: regresamos para mostrarles imágenes de una cámara corporal divulgadas por la policía de Pensilvania que muestran el momento en el que agentes encontraron el cuerpo de una estudiante universitaria dentro de un vehículo.
1: Negative. I got blood everywhere.
0: La víctima, Caroline Hines, fue hallada sin vida tras ser reportada como desaparecida. El principal sospechoso de este caso es su novio, Royce Moser, de 18 años, quien enfrenta cargos por homicidio. Las autoridades también acusan a la madre del sospechoso de haberlo ayudado a encubrir el crimen. En México surgen más detalles sobre el asesinato del músico de la banda Camilo VII, Jonathan Meléndez, su esposa embarazada, su hija y la empleada doméstica. Nuevos videos muestran cómo la policía encontró con vida al único sobreviviente, el hijo de 6 años de la pareja. Desde el Estado de México, Víctor Blázquez tiene lo último del caso.
2: Hoy es día de funerales. Después de la necropsia de ley de los cuerpos del músico Jonathan Meléndez, también conocido como Jonás, el de su esposa embarazada de 4 meses, su hija y su empleada doméstica, fueron entregados la madrugada de este jueves 3 de septiembre para ser velados. Este es el rostro de un presunto homicida que le arrebató la vida a balazos, pero algunos vecinos no escucharon nada.
3: Nada, en absoluto, o sea, no escucho nada, o sea, no se escucharon así de que... Bueno, ya al menos de mi piso no escuché.
2: Se trata de Diego Sebastián N., nacido en Argentina, nacionalizado mexicano, que además fue captado por la cámara de seguridad de un elevador cuando subía al departamento del músico. En videos compartidos por el periodista en seguridad C4 Jiménez, se puede escuchar "tenemos un niño". Es parte de la exclamación que hizo uno de los agentes que realizó la intervención al departamento. Un policía se encuentra con el único sobreviviente de la masacre arriba de la cama. Los papás le habían tomado este video días antes a la niña de 3 años conviviendo con su perrito. El historial de Diego N. no está limpio. Él y su esposa Paola Mandri fueron denunciados como extorsionadores en redes sociales en un grupo llamado Rentas Vacacionales en Cuernavaca, Teques y Acapulco. Se estima que lo defraudado asciende a más de $1,176,000 según las víctimas. Ahora esta mujer, tía de la empleada doméstica, clama por la vida de su sobrina Aleida.
4: Justicia, ¿no? Para la víctima que no merecía, bueno, mi sobrina no merecía morir de esa manera, ¿no?
2: Según las autoridades, una de las pesquisas es que Diego Sebastián N. acudió al domicilio de las víctimas para solicitar un préstamo por unos $17,650. El delito ya tomó la atención de la presidenta.
5: Se está apoyando a las familias por parte del gobierno del Estado de México y lo que podamos hacer desde Secretaría de Gobernación.
2: En esa agencia funeraria se sabe que los velorios y la debida sepultura se va a realizar bajo el resguardo de las autoridades. En el Estado de México, Víctor Blázquez, Noticias, Estrella TV.
0: En más temas internacionales, tras nuevos acuerdos petroleros entre Venezuela y Estados Unidos con promesas de cambio, muchos venezolanos aseguran que su realidad sigue marcada por los apagones constantes. En ciudades petroleras como Cabimas y Maracaibo, las familias continúan enfrentando horas sin electricidad. Residentes expresan frustración y aseguran que los cambios no llegan.
6: Como te digo, hay que acostumbrarse. Si hay luz, se comparte mejor con música. Y ajá, pero ahorita sí, sin duda, hay que picar la tortilla.
7: Ya basta, ya no podemos seguir soportando. No quiero entendimientos ni nada, porque con el entendimiento pasa el tiempo. Cuando vengamos a ver, ay, nos quedó otra vez otros Nicolás Maduro en el poder. No, no queremos más. No queremos más eso. Queremos nuevos presidentes. Y si quiere Donald Trump y Marcos Rubio, entendimiento, que sea con la nueva gobernabilización que tiene que ver con el nuevo presidente, no con esos anteriores que pusieron estos.
0: Para muchos, la riqueza petrolera del país sigue sin traducirse en una mejor calidad de vida. Perú, uno de los principales productores mundiales de anchoveta, enfrenta una fuerte caída en su industria pesquera debido al fenómeno de El Niño. El calentamiento de las aguas ha reducido drásticamente las capturas. De una cuota prevista de 1.900.000 toneladas, solo se han capturado unas 470.000. El impacto amenaza podría cancelar ya la próxima temporada de pesca.
8: La afectación a nivel social en cuanto a empleo es de una reducción de 122.000 puestos de trabajo. Estamos diciendo, se corta a la mitad la generación de empleo del sector pesquero industrial. Es muy difícil, muy complicado lo que está pasando en el sector pesquero industrial.
0: Además, la escasez ha disparado los precios internacionales de la harina y del aceite de pescado. El gobierno peruano ya declaró el estado de emergencia en este sector. Dos trabajadores fueron rescatados con vida en Nepal tras pasar 9 días atrapados en un túnel hidroeléctrico afectado por la devastadora inundación. Vamos a verlo. Los hombres de 30 y 45 años de edad fueron encontrados y trasladados a un hospital. Durante el operativo también se recuperó un cuerpo sin vida. Las autoridades señalan que podría haber más sobrevivientes dentro del túnel, mientras continúa la búsqueda de cientos de personas desaparecidas tras las inundaciones que han dejado más de 1,000 muertos en la región. Con esto hacemos una breve pausa. No se mueva, tenemos más al regresar. ¿Se subiría a un auto sin volante ni pedales? En Texas eso ya es una realidad. El nuevo cibertaxi de Tesla comenzó a circular y se maneja solo. Varios peatones quedaron atrapados en una congestionada de robots. Las imágenes del insólito embotellamiento al volver.

0: Gracias por continuar con nosotros. El congestionamiento de tráfico entre robots repartidores bloquea el paso de los peatones y se vuelve viral. El video grabado en Lincoln Park, en Chicago, muestra a los carritos robots de la empresa Coco Robotics bloqueando una acera. La residente que captó las imágenes aseguró que el congestionamiento impedía transitar con normalidad. La empresa atribuyó el incidente a un error de despliegue de varios robots al mismo tiempo y afirmó que el problema fue resuelto en cuestión de minutos. Y Tesla presentó oficialmente su nuevo robotaxi autónomo CyberCab en Austin, Texas. El vehículo eléctrico de dos plazas no tiene volante ni pedales y funciona completamente con software de conducción autónoma. La empresa ya opera 45 en una zona designada de la ciudad con servicios de pago. Tesla espera que el modelo tenga un precio final de alrededor de $30,000. Analistas señalan que este lanzamiento marca el paso de vehículos modificados a unidades diseñadas para la movilidad autónoma. Y en China, dos enormes elevadores están cambiando por completo el camino a la escuela para los niños de una comunidad en la provincia de Yunnan. Antes, los estudiantes tenían que recorrer senderos empinados durante más de 3 horas. Ahora, los llamados autobuses escolares del cielo con estructuras de aproximadamente 1,000 pies de altura redujeron el trayecto a unos 30 minutos. Para los estudiantes, el cambio significa menos cansancio, más seguridad y, claro, que más energía para concentrarse en la clase. Ocurrió un incidente en el aeropuerto John F. Kennedy de Nueva York. Mire cómo este camión de combustible comenzó a moverse mientras dos mangueras todavía estaban conectadas a un avión de la aerolínea Air China. El movimiento brusco dañó los puertos de abastecimiento y provocó un derrame de combustible. El avión tenía previsto volar a Pekín, pero el vuelo fue cancelado. Por fortuna, no se reportaron heridos. La crisis eléctrica en Cuba es tan grave que afectó hasta el noticiero nacional del gobierno. Vea cómo un apagón interrumpió la transmisión.
1: Lugar de los Juegos Olímpicos de San Luis en 1904. Aquella hazaña que tuvo lugar.
0: El corte ocurrió mientras presentaban la sección de deportes y obligó a suspender momentáneamente la emisión. Al regresar, una presentadora confirmó que se trató de una falla eléctrica en los estudios centrales. Es la segunda vez en 3 meses que un apagón afecta al principal noticiero de televisión estatal. Y en la ciudad de Zigong, en China, una tradición centenaria de fabricación de faroles se ha convertido en una industria global. Utilizando materiales reciclados como botellas, fragmentos de porcelana y CDs, los artesanos crean espectaculares instalaciones luminosas. Solo en el 2025, los faroles de Zigong llegaron a 85 ciudades en 19 países, generando más de $80 millones en exportaciones. Ahora, con inteligencia artificial, buscan crear faroles capaces de moverse, parpadear e incluso respirar. Con esto me despido. Muchísimas gracias por haberme acompañado. Soy Alexandra Estergios. Que tengan un excelente fin de semana.

0: Abrimos con esta noticia en desarrollo. Asesinan en México al creador de contenido Farhat Coronel. La policía lo encontró sin vida en su vivienda del Estado de México luego de recibir una llamada donde reportaban a una persona herida por un arma de fuego. Los primeros informes indican que habría recibido 3 impactos de bala en el cráneo. El también llamado brujo mexicano se dedicaba a temas de esoterismo y era colaborador del programa Hoy. Hola, ¿qué tal? Soy Abel Álvarez, gracias por acompañarme. Estas son otras de las noticias que estamos siguiendo muy de cerca aquí en 24 horas. Rompe el silencio el ex esposo de Lindsey Clancy tras declararse nulo el juicio por el asesinato de sus 3 hijos. ¿Qué dijo Patrick Clancy y qué sigue ahora en el caso? Ya se lo voy a contar. Además, revelan la acusación federal contra el agente de ICE que disparó a un inmigrante en Minneapolis. Salen a la luz las presuntas mentiras sobre el tiroteo. Pero el acusado vuelve a quedar en libertad. Mire, construir el muro fronterizo y deportar migrantes ahora son parte de videojuegos lanzados por la Casa Blanca. Una nueva forma de promover las políticas de Trump que ya genera controversia. Dinero, amenazas y una disputa entre socios. Autoridades revelan el motivo detrás de la masacre en el Estado de México. Mientras las víctimas reciben el último adiós. Comenzamos. Y mire, iniciamos en Massachusetts con el juicio que puso a la psicosis posparto en el centro de un debate nacional. Después de semanas, escuchando 2 versiones opuestas sobre el asesinato de 3 niños y el estado mental de su madre, el jurado no logró ponerse de acuerdo en un veredicto para Lindsey Clancy. Según la defensa, 11 jurados estaban dispuestos a absolver a Clancy, pero uno se negaba a hacerlo. El juez tuvo que declarar nulo el juicio, pero el caso está lejos de terminar. Vamos con Dania Monzón, que nos cuenta qué ocurrió hoy en la corte y qué pasará con la acusada.
1: Después de casi 6 semanas de juicio y 7 días de deliberaciones, el caso contra Lindsey Clancy terminó sin veredicto.
2: And so it would be my intention at this time to call the jurors back in. And as I indicated to you before, to declare mistrial.
1: El juez declaró nulo el juicio después de que los 12 jurados informaran por tercera vez esta semana que no podían llegar a una decisión unánime. Clancy admite que estranguló a sus 3 hijos, Cora de 5 años, Dawson de 3 y Kayan de apenas 8 meses en enero de 2023. Dijo que escuchó una voz masculina que le ordenó hacerlo y después suicidarse. Su defensa sostiene que sufría de una psicosis posparto y que por lo tanto no es penalmente responsable. En cambio, la fiscalía asegura que los asesinatos fueron intencionales. Hoy, antes de la decisión, hubo un último intento de la defensa. El abogado insistió en que solo un jurado se negaba a absolver a Clancy y pidió nuevamente que lo retiraran porque estaba impidiendo el veredicto.
3: And express doubt, they are refusing to obey the laws you've given it. So I would ask then that you conduct a hearing and understand that you're probably going to deny that.
2: For reasons, as I stated earlier this morning, that will be denied.
1: La defensa también intentó frenar que el juicio se declarara nulo con una apelación de emergencia ante el máximo tribunal de Massachusetts, pero la solicitud también fue rechazada.
4: In the matter of Commonwealth versus Lindsey Clancy, the court declares a mistrial. All prior bail orders remain in full force and effect.
1: La nulidad del juicio no significa que Clancy quede en libertad ni que haya sido declarada inocente. Los cargos por el asesinato de sus 3 hijos siguen vigentes y ahora el fiscal deberá decidir si la lleva nuevamente a juicio. Clancy continuará detenida sin derecho a fianza en un hospital estatal de Massachusetts y el caso regresará ante el juez el 29 de septiembre, cuando podría comenzar a definirse si habrá o no un segundo juicio. Dania Monzón, Noticias Estrella TV.
0: Bueno, y tras conocerse que el juicio fue anulado, Patrick Clancy, ex esposo de Lindsey y padre de los 3 niños, rompió el silencio. En un comunicado a través de sus abogados escribió, y cito, "La pérdida de sus hijos es algo de lo que Patrick nunca podrá recuperarse y para lo cual nunca habrá un verdadero cierre. La posibilidad de tener que revivir esta tragedia en otro juicio es extraordinariamente dolorosa para Patrick, para su familia y para todos nosotros. El comunicado llega en medio de la polémica por unas fotografías publicadas esta semana por The US Sun, en la que Patrick aparece en Nueva York caminando de la mano y sonriendo junto a su nueva esposa mientras el jurado aún deliberaba. Patrick se divorció de Lindsay y volvió a casarse este año. Este caso llegó hasta el presidente Donald Trump. Al ser cuestionado en la oficina Oval, dijo que ha seguido de cerca el juicio por la amplia cobertura televisiva y calificó la muerte de los tres niños como una horrible tragedia. Trump dijo que asume que habrá un nuevo juicio y aseguró que Clancy tendrá que enfrentar consecuencias. Vamos a escuchar.
5: She did a horrible, horrible thing. Can't be worse, but you'll find out what the price to pay is. There'll be a price. It's going to be mental institution or jail or something. But I guess they're going to go through another trial. It's too bad.
0: Pero ahora bien, la pregunta que muchos se hacen es, ¿qué sigue para Clancy? ¿Y si podría enfrentar un segundo juicio? Hoy conversé con el abogado criminalista Ambrosio Rodríguez sobre el caso. Y esto fue lo que me dijo. Vamos a ver parte de esa conversación.
6: Este resultado no es incomún, esto pasa, yo diría, como 10, 15% de los casos, algo pasa. Lo que es sorprendente es que la defensa pudo llegar a 11 jurados encontrando la razón. Muchas veces, en casos como esto, que no es culpable por razón de insanidad, esa defensa no es muy popular con los jurados, especialmente en una situación que estamos hablando de la mamá matar a sus tres niños.
0: Ahora bien, yo creo que ¿este caso se puede traer otra vez a juicio después de haberse declarado nulo?
6: Sí, porque realmente el uso de la palabra nulo realmente no aplica a lo que realmente significa en Estados Unidos, ¿no es cierto? Porque en Estados Unidos se llama un hung jury, ¿no es cierto? Un jurado que está colgado, es decir, que no puede llegar a una decisión de los 12. Entonces se puede hacer de nuevo. Ahora yo estoy seguro que la defensa va a ser una solicitud para decir, mira, esto fue 11-1 a favor mío, no debiéramos traer este caso de nuevo, debiéramos obviamente que el juez encuentre la razón para nosotros. Pero el juez puede decir que no y probablemente lo va a decir que no y esto va a ser un juicio de nuevo. Porque la fiscalería tiene el derecho y la autoridad de hacer un juicio de nuevo. Si el jurado no puede llegar a una decisión unánima.
0: Ahora bien, si el juicio regresa, ¿qué tiene la defensa verdaderamente extra para poder convencer a un nuevo jurado, me imagino? ¿Puede tener algún elemento adicional?
6: Yo estaría más preocupado si yo fuera el fiscal que la defensa.
0: ¿Por qué?
6: ¿No es cierto? Porque la defensa casi ganó, es decir, fue 11-1. Entonces, no es la defensa que debía estar preocupada, es la fiscalería. Porque si esto pasa de nuevo, y de nuevo es 11-1 o 10-2, realmente va a demostrar que la fiscalería nunca va a poder llegar a una convicción contra ella. Y realmente quiero hacer que todo el mundo entienda, no estamos hablando que ella sea culpable o no culpable. La pregunta para el jurado es que si ella, aunque es culpable en el sentido que ella lo hizo, es si ella es legalmente culpable por su insanidad. Es decir, que ella no es culpable por su insanidad. Eso significa que ella no va libre. Significa que lleva a un hospital del Estado, pero un hospital de salud mental en vez de una prisión. Entonces, esto no es una pelea sobre libertad o ser encarcelada. Es una pelea sobre ser encarcelada en una prisión o ser encarcelada en un hospital mental, donde ella no puede salir.
0: Ahora bien, si esto volviera a juicio, ¿sería el mismo juez?
6: Parece que sí. Eso no es garantizado, pero probablemente va a ser el mismo juez.
0: Obviamente, el jurado sí no sería el mismo.
6: No, por supuesto que no.
0: Ahí habría que hacer otra vez una búsqueda de jurados.
6: Todo, sí, exacto.
0: Bueno, mire, pasamos a otro tema porque el ex agente de ICE que le disparó a un inmigrante en Minneapolis compareció este viernes ante una corte en McAllen, Texas, después de entregarse a las autoridades. Hoy fue revelada la acusación federal que muestra las presuntas mentiras de Cristian Castro sobre lo que sucedió el 14 de enero. Mire, Castro aseguró que varias personas lo atacaron con una escoba y una pala de nieve y que disparó mientras estaba boca arriba en el suelo. Pero la fiscalía dice que eso no fue lo que ocurrió. Según la acusación, el venezolano Julio César Sosa Celis y otro hombre corrieron hacia la vivienda y cerraron la puerta. Castro, que estaba de pie afuera, disparó a través de la puerta e hirió al migrante en una pierna. De hecho, la familia transmitió en vivo la llamada al 911 después de los disparos. Escuchamos.
7: En la pierna, en la pierna. Por favor, ayúdenme, tenemos hijos.
8: Tenemos unos hijos pequeños aquí en la casa.
9: ¿Y si disparan?
7: Asómalo así, nada más que fuera.
8: ¿Sabe quién es que dispararon?
7: Los de Lai, son los de Lai.
10: En la pierna, en la pierna.
0: Los documentos también revelan que Castro dijo que lo atacaron por 3 minutos, pero la evidencia muestra que el forcejeo duró solo 11 segundos. Su abogado pidió al público no sacar conclusiones antes de que el caso sea resuelto en corte.
11: His life has been that of public service to our country and to our nation, either through its military or protecting its borders and enforcing its laws. So to have the person who's done that for his life's work, not get the same benefit of these concepts that we have, our legal concepts of innocence until and unless proven guilty. It's just wrong. It's unfair. Let this man have his day in court.
0: Castro se declaró no culpable de los 6 cargos federales por presuntamente mentir a los investigadores. El juez ordenó su liberación bajo una fianza de $75,000 y un monitor GPS en el tobillo, o sea, un grillete. Deberá presentarse ante la corte en Minnesota el 18 de septiembre. Y ahora mire esto, la Casa Blanca llevó algunas de las políticas de la administración Trump al mundo de los videojuegos. Estrenó un nuevo arcade en su página oficial con 5 juegos y 2 de ellos son sobre inmigración. El primero se llama Build the Wall o Construye el Muro en español y funciona como el clásico Tetris. El jugador debe volver y encajar bloques para levantar un muro fronterizo y evitar que los personajes que aparecen del otro lado logren cruzar. El otro es Rio Rome, inspirado en el juego de la serpiente. Aquí el usuario controla una figura del presidente Trump que patrulla la frontera a lo largo del Río Grande y debe ir atrapando personas. Al final de la partida se muestra en pantalla cuántos migrantes fueron deportados. Y mire, el lanzamiento ya está generando polémica. Organizaciones proinmigrantes critican que un tema como las deportaciones se convierta en un entretenimiento o una burla. Y con esto nos vamos a una pausa, pero no se muevan porque hay

0: 9 días atrapados bajo tierra. Les tengo el impactante rescate de 2 trabajadores en Nepal. Denuncian a migrantes marroquíes por la muerte de un delfín en Ceuta. Más adelante les tengo este caso que ya genera controversia.
1: ¡No!

0: Gracias por seguir aquí en 24 horas. En México fue asesinado el diputado federal de Morena, Senyacén Escobar García. Su cuerpo fue encontrado este viernes en la comunidad de La Gloria, en Veracruz. Según los primeros reportes, presentaba al menos un impacto de bala. Escobar había sido secretario de Educación de Veracruz antes de llegar al Congreso. La Fiscalía General de la República se hará cargo de la investigación del caso. Y ya hay tres detenidos por el coche bomba que explotó frente a una estación policial en Zacatecas. El secretario de Seguridad, Omar García Harfuch, dijo que una de las principales líneas de investigación apunta a una disputa entre el cártel Jalisco Nueva Generación y el cártel del Pacífico. El vehículo llevaba cerca de 200 kilos de explosivos y el ataque dejó 11 personas heridas. Y hoy fueron sepultados los cuerpos del tecladista del grupo Camilo VII y de todas las víctimas en el multihomicidio que sacudió a México. Por otro lado, las autoridades anunciaron los avances de la investigación y revelaron los posibles motivos de este crimen. Los detalles los tiene nuestro corresponsal Víctor Blázquez.
1: En medio de la tristeza y el dolor, los cuerpos de la masacre de Atizapán fueron sepultados. El último adiós fue para Jonás, el tecladista de Camilo VII, su familia y la señorita que trabajaba con ellos en su casa. En carrozas fúnebres fueron dirigidos a su última morada. Momentos antes, por la mañana, el secretario de Seguridad y Protección Ciudadana Federal, Omar García Harfuch, dio a conocer parte del más reciente informe del caso, en el que una serie de amenazas y la exigencia de dinero por parte del socio de Jonás fueron las causas del

0: multihomicidio.
1: Lo que sí es un hecho es que estaba exigiendo dinero, hubo una exigencia, hubo ciertas amenazas y se comete este lamentable multihomicidio.
0: El presunto responsable y su señalado cómplice fueron trasladados de la Fiscalía del Estado de México al penal de Barrientos en un vehículo blindado fuertemente custodiados. A estas dos personas les fueron leídos los cargos que enfrentarán, ambos acusados de homicidio agravado, momento aprovechado por la prensa para tener un registro de ellos. En el municipio de Chalco, Estado de México, la familia de Aleida enfrenta el dolor de perder a un familiar que se convirtió en un héroe en esta tragedia cuando le pidió al único sobreviviente que se escondiera debajo de unas sábanas en lo que ella investigaba lo que pasaba en el departamento.
2: Aleida era una chica que le gustaba ser muy tranquila, muy amiguera, con esa sonrisa que nunca la vamos a poder olvidar.
0: Según las declaraciones filtradas de Diego N., él quería cobrar unos $180,000 y apoderarse de $1,764,000 más en criptomonedas.
1: Estamos agotando todas las líneas de investigación con la Fiscalía del Estado de México para saber si hay más responsables.
0: Finalmente, de ser hallado culpable, Diego N. podría enfrentar hasta 280 años de prisión. En Ciudad de México, Víctor Blázquez, Noticias, Estrella TV.
3: Y mire, en un duro golpe al narcotráfico en Sinaloa, autoridades mexicanas desmantelaron tres laboratorios clandestinos utilizados para producir drogas sintéticas. En uno de ellos, de casi 6.000 metros cuadrados, fueron aseguradas más de 16 toneladas de metanfetamina, además de miles de litros de sustancias químicas. Según el gobierno, es el segundo narcolaboratorio más grande desmantelado durante la actual administración y representa un golpe de cerca de $347 millones para el crimen organizado. Con esto nos vamos a otra pausa. Cuando vuelva, hay más. A 9 días de la tragedia en Nepal ocurre el milagro. Rescatan con vida a trabajadores atrapados bajo tierra. Además, edificaciones colapsan en segundos en medio de un tifón. Les tengo las impactantes imágenes. Polémica en Ceuta por la muerte de una cría de delfín que ocurrió después de que un grupo de migrantes la sacara del agua. Entérese al volver.

Óigame, fuertes tormentas azotaron durante la noche la región de Washington, D.C., derribando árboles y dejando decenas de miles de personas sin electricidad. Solo en Washington y Maryland, casi 36,000 clientes seguían sin servicio este viernes, mientras en Virginia la cifra superaba los 20,000. Y mire estas imágenes que dejó la tormenta en el Monumento Lincoln. Un hombre se refugió entre las columnas mientras a sus espaldas una cortina de lluvia y viento era iluminada por los relámpagos. Una escena que parece sacada de una película apocalíptica. Y en Nepal, dos trabajadores fueron rescatados con vida después de pasar 9 días atrapados en un túnel hidroeléctrico tras las devastadoras inundaciones. Mire. Después de que fueron localizados, los hombres de 30 y 45 años fueron trasladados a un hospital. Durante el operativo, los equipos de rescate también recuperaron un cuerpo. Las autoridades creen que podría haber más personas con vida dentro del túnel. También llegan impactantes imágenes desde China. Una casa de 3 pisos se desplomó en medio de una tormenta. Mire. Ocurrió en la provincia de Fujian, que fue azotada por lluvias torrenciales tras el paso del tifón Caudal. Afortunadamente, la vivienda había sido evacuada y nadie resultó herido. Sin embargo, otras 100 casas también colapsaron y hay varias personas desaparecidas. Y hay una nueva polémica en Ceuta, territorio español, por las imágenes de un grupo de migrantes sacando del agua a una cría de delfín. Una asociación ambiental denunció el caso ante la Guardia Civil. Asegura que después el animal fue golpeado con un palo y murió. Sin embargo, eso no se ve en el video. Algunos de los migrantes afirman que el delfín ya estaba muerto cuando lo encontraron, pero el caso está bajo investigación. Ayer les mostré este impactante video en que un tren de pasajeros embistió a un camión en un cruce ferroviario en Polonia. Pero hoy tenemos un nuevo ángulo que muestra lo que ocurrió segundos antes del impacto. Vamos a ver. Miren, las imágenes muestran cómo las barreras se levantan y varios vehículos comienzan a cruzar. Pero justo cuando el camión entra a las vías, vuelven a bajar y lo dejan atravesado, ¿sí? Ahí atrapado. Al escuchar que el tren se acerca, el conductor abandona rápidamente la cabina. Segundos después, el tren aparece a toda velocidad y embiste el remolque, destrozándolo con el impacto. 4 personas resultaron con heridas leves. Pero bueno, este es otro ángulo que bien vale la pena ver, sobre todo porque decíamos ayer que las barreras se habían levantado. Y sí, había razón con eso. Con esto vamos llegando al final. Gracias por acompañarnos. Que tengan un buen fin de semana.

0: Declaran nulo el juicio contra Lindsey Clancy, la mujer acusada de matar a sus tres hijos. No hubo acuerdo en el jurado, pero ¿qué significa este fallo y qué sigue para este caso? El precio del diésel sube a niveles récord. Especialistas aseguran que afectará la cadena de distribución de productos y millones de personas pronto sentirán sus efectos. Se entrega a la justicia el agente de ICE acusado de mentir en el tiroteo contra un migrante venezolano. Hoy se presentó a la corte y le diremos qué dijo ante un juez de Texas. El drama de miles de venezolanos que viven en la oscuridad. Aseguran que hay acuerdos petroleros, pero lamentablemente nada cambia para ellos y cada vez se hace más difícil poder sobrevivir. Milagro en el noveno día tras el deslave de Nepal. Rescatistas logran sacar con vida a dos trabajadores de las profundidades de la tierra. Renace la esperanza de hallar más sobrevivientes. Así comienza su noticiero 24 horas. Muy buenas tardes, bienvenidos a esta emisión de Noticias 24 Horas. Les informa Alexandra Estergios, gracias por acompañarnos. Un juez de Massachusetts declaró este viernes nulo el juicio de Lindsey Clancy, acusada de asesinar a sus tres hijos en 2023.
1: At this point, I'm going to declare that the jury is deadlocked and I'm going to declare a mistrial.
2: He would be able to apply the law to the facts, as you
0: asked. El juez tomó esta decisión después de que el jurado no lograra alcanzar un veredicto unánime tras 7 días de deliberaciones. Horas antes, el Tribunal Supremo Estatal escuchó una apelación de emergencia presentada por la defensa para evitar que se anulara el juicio. Al no haber un fallo ni una sentencia, la fiscalía podría volver a enjuiciar a Lindsey Clancy. Los fiscales sostienen que Clancy actuó de manera intencional, mientras que sus abogados argumentan que sufría psicosis posparto y no era penalmente responsable. ¿Quién no depende del combustible? Desde los alimentos que llegan a su mesa hasta los productos que compra en casa. Hoy el diésel alcanza niveles récord impulsado por los conflictos en Medio Oriente y los expertos advierten que el impacto ya se siente en los precios en los supermercados. María Teresa Sarabia nos explica cómo este aumento tiene un impacto directo en su bolsillo.
3: Las maletas y las carreteras están listas, pero este Labor Day muchos conductores descubren que el mayor obstáculo del viaje no es el tráfico y que los altos precios del combustible pueden redirigir los planes, sobre todo del diésel, ya que han alcanzado niveles históricos en medio de las tensiones del Medio Oriente y la interrupción del tráfico marítimo en el estratégico estrecho de Hormuz. En Washington, el vicepresidente J.D. Vance atribuyó el aumento de los precios al conflicto con Irán y aseguró que la situación podría ser peor sin la intervención de Estados Unidos para proteger las rutas comerciales.
4: And the fundamental reality is that the reason gas prices are so high right now is because the Iranians are shooting at commercial shipping. Even, by the way, when they signed an agreement that said we're going to stop shooting at commercial shipping, they almost immediately went back to shooting at commercial shipping.
3: Mientras tanto, en las estaciones de servicio, los consumidores observan cómo los precios superan los $4 por galón. Pero es el diésel el que más preocupa a las economistas porque es utilizado por camiones, trenes, barcos y maquinaria agrícola. Este alcanzó un récord de $5.55 por galón, una cifra que impacta directamente el costo de transportar alimentos, ropa, electrodomésticos y prácticamente cualquier producto de consumo.
5: El problema del diésel es que no solamente lo paga quien llena un tanque. Lo utilizan los camiones, la agricultura y en gran parte de nuestra cadena de distribución.
3: Los expertos advierten que el siguiente golpe podría sentirse en los supermercados. Productos perecederos como frutas, verduras, mariscos y carnes son especialmente vulnerables al aumento de los costos de transporte y refrigeración.
5: Si ese costo se mantiene alto, eventualmente una parte se va a trasladar al consumidor en alimentos, transporte, qué sé yo, mercancías. Es una presión adicional sobre la inflación.
3: Empresas de mensajería y comercio electrónico ya comenzaron a aplicar recargos logísticos y en general todos los negocios tienden a subir los precios si el combustible continúa elevándose. Con el petróleo por encima de los $95 por barril y sin una solución clara al conflicto, la ecuación apunta a un aumento en el costo de vida. María Teresa Sarabia, Noticias Estrella TV.
0: Estados Unidos generó 162,000 nuevos empleos en agosto, una cifra que superó ampliamente las expectativas de los analistas. Mientras que la tasa de desempleo se mantuvo estable en 4.1%, El crecimiento fue impulsado principalmente por los sectores de restaurantes, bares y educación pública local, que se recuperó tras las pérdidas registradas en julio. Pero pese a esto, los empleadores siguen enfrentando escasez de mano de obra y los consumidores mantienen su preocupación por el alto costo de vida. Las tasas hipotecarias volvieron a subir este viernes en Estados Unidos. El promedio nacional para una hipoteca a 30 años alcanza el 6.71%, mientras que los préstamos a 15 años se ubican en 6.21%. Los expertos atribuyen el aumento al alza en los rendimientos de los bonos del Tesoro y a la persistente presión inflacionaria. Aunque las tasas se mantienen por debajo del 7%, el incremento sigue representando un desafío para quienes buscan comprar o refinanciar una vivienda. En temas distintos, un juez ordena liberar al agente de ICE, Cristian Castro, quien se había entregado la noche del jueves en Texas. El juez ordenó que salga libre, pero que porte un grillete electrónico. Hoy viernes, Cristian Castro se había declarado no culpable. Castro es acusado de disparar contra el inmigrante venezolano Julio César Sosa Celis en Minneapolis y posteriormente argumentó defensa propia, una versión que habría sido desmentida por las evidencias. Además de cargos estatales en Minnesota, ahora enfrenta juicio federal por violaciones a los derechos civiles. Gina Hinojosa, representante estatal demócrata, busca poner fin a más de 30 años sin triunfos demócratas en elecciones estatales de Texas. Su estrategia se centra en convencer a los votantes latinos de que temas como el alto costo de la vida, la vivienda y la educación son más importantes que el debate migratorio. Sin embargo, reconoce que el tema de la inmigración se usa por beneficio político.
6: Our state police here have to wear body cams. They have to have dash cams so that there is some kind of accountability. There is no accountability with these ICE raids right now. That is unacceptable. Right now, Governor Abbott has invited this kind of behavior into this state. He uses immigration as political theater instead of a policy issue to work on.
0: Hinojosa enfrentará al gobernador republicano Greg Abbott, quien cuenta con una amplia ventaja financiera y el respaldo, claro, del presidente Donald Trump. Las encuestas muestran una contienda muy cerrada. Conseguir asilo en Estados Unidos es hoy más difícil que nunca. Según reportes, en el mes de junio, 94% de los casos resueltos fueron negados. Esto ocurre en medio de una aceleración de las cortes migratorias bajo la administración Trump. En Florida, Anthony Belchi tiene las reacciones.
7: Un nuevo análisis de la Universidad de Syracuse confirma un récord histórico. En junio, Estados Unidos rechazó el 94.1% de las solicitudes de asilo, casi 13.500 casos. Apenas el 5.5% lograron el asilo. Dos años antes, en 2024, la mitad de los casos se aprobaban.
8: Difícil. Todo el mundo está asustado en la calle porque no sabe si llegan al trabajo y te recogen, si se juntan, no sé. ¿Qué te voy a decir? Esto, por los papeles todo está bien. Yo tengo para mis trabajos, tengo todo listo.
7: Y el nerviosismo se palpa en los exteriores de las Cortes de Inmigración. Detrás de esas cifras, una purga. El gobierno despidió o dejó renunciar a 279 jueces de inmigración, casi 4 de cada 10, y contrató a más de 240 nuevos. Con ellos, los tribunales han resuelto más de 14.000 casos de asilo en solo un mes.
9: Pues un poco con miedo, tú sabes, por la situación que estamos viviendo, pero con la fe en Dios que salemos de aquí, se siente una sensación que no se había vivido, que yo siento que en los años más atrás que yo he venido no lo había sentido como hoy.
7: Y abogados de inmigración dicen que el escrutinio contra los solicitantes se ha vuelto especialmente duro. Casos que antes tomaban meses, ahora se resuelven en minutos.
10: Si uno mira al Departamento de Justicia, la página web de ellos, a donde están anunciando que hay posiciones de jueces disponibles, dice, ayúdanos a deportar, o sea, a corregir y deportar a personas. Obviamente un juez debe ser una persona que está balanceando y siguiendo la ley.
7: El declive empezó antes de Trump, pero desde su regreso a la Casa Blanca se ha acelerado como nunca, hasta tocar el punto más bajo en la historia del sistema de asilo.
10: Todo se está endureciendo y las personas no se pueden guiar por lo que hicieron de pronto familiares conocidos en el pasado. Las tendencias están constantemente cambiando y se deben informar.
7: La asignación de nuevos fondos ha permitido también acelerar los trámites migratorios con la contratación de nuevos jueces. Sin embargo, el escrutinio contra los solicitantes de asilo está siendo, según denuncian sus familiares, especialmente duro, lo que ha disparado la incertidumbre entre las comunidades migrantes. Antonio Belchi, Noticias Estrella TV.
0: Y a pesar de los altos precios de la gasolina, los boletos de avión y los hospedajes, millones de viajeros saturan las salas de los aeropuertos este fin de semana de Labor Day. Según la agencia AAA, Los Ángeles y Anaheim se ubican entre los destinos más populares del país, mientras que la TSA espera más de 17 millones de pasajeros en los aeropuertos. Los cruceros, parques nacionales y viajes internacionales encabezan las preferencias de los vacacionistas, que buscan aprovechar al máximo el último gran feriado del verano. Hijos de salvadoreños viajaron a Washington para unirse a las súplicas de que se amplíe el TPS. Son hijos de beneficiarios que visitaron a senadores, a congresistas, pidiendo apoyo para que pueda lograrse una prórroga a este estatus de protección temporal. Los menores abogaron para evitar la separación de familias. Mientras tanto, activistas y organizaciones intentan convencer a los legisladores para encontrar otras vías para que los salvadoreños que tienen TPS logren una vía a la residencia permanente. Por ahora, el programa sigue destinado a caducar este 9 de septiembre. Y es momento de ir a una breve pausa. No se despegue. Al regresar, le tenemos más. Dan a conocer las imágenes de cómo encontraron el cuerpo de una joven estudiante mientras avanza la investigación. Su novio es el principal sospechoso. Entre apagones y fallas eléctricas crece el desencanto de los venezolanos con la industria petrolera y su gobierno. A 9 días de una gigantesca avalancha de lodo, rescatan con vida a 2 trabajadores que permanecían atrapados dentro de los túneles.

0: Regresamos para mostrarles imágenes de una cámara corporal divulgadas por la policía de Pensilvania que muestran el momento en el que agentes encontraron el cuerpo de una estudiante universitaria dentro de un vehículo.
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0: La víctima, Caroline Hines, fue hallada sin vida tras ser reportada como desaparecida. El principal sospechoso de este caso es su novio, Royce Moser, de 18 años, quien enfrenta cargos por homicidio. Las autoridades también acusan a la madre del sospechoso de haberlo ayudado a encubrir el crimen. En México surgen más detalles sobre el asesinato del músico de la banda Camilo VII, Jonathan Meléndez, su esposa embarazada, su hija y la empleada doméstica. Nuevos videos muestran cómo la policía encontró con vida al único sobreviviente, el hijo de 6 años de la pareja. Desde el Estado de México, Víctor Blázquez tiene lo último del caso.
2: Hoy es día de funerales. Después de la necropsia de ley de los cuerpos del músico Jonathan Meléndez, también conocido como Jonás, el de su esposa embarazada de 4 meses, su hija y su empleada doméstica, fueron entregados la madrugada de este jueves 3 de septiembre para ser velados. Este es el rostro de un presunto homicida que le arrebató la vida a balazos, pero algunos vecinos no escucharon nada.
3: Nada, en absoluto, o sea, no escuchó nada, o sea, no se escucharon así de que... Bueno, ya al menos de mi tis, no escuché.
2: Se trata de Diego Sebastián N., nacido en Argentina, nacionalizado mexicano, que además fue captado por la cámara de seguridad de un elevador cuando subía al departamento del músico. En videos compartidos por el periodista en seguridad C4 Jiménez, se puede escuchar "Tenemos un niño". Es parte de la exclamación que hizo uno de los agentes que realizó la intervención al departamento. Un policía se encuentra con el único sobreviviente de la masacre arriba de la cama. Los papás le habían tomado este video días antes a la niña de 3 años conviviendo con su perrito. El historial de Diego N. no está limpio. Él y su esposa Paola Mandri fueron denunciados como extorsionadores en redes sociales en un grupo llamado Rentas Vacacionales en Cuernavaca, Teques y Acapulco. Se estima que lo defraudado asciende a más de $1,176,000 según las víctimas. Ahora esta mujer, tía de la empleada doméstica, clama por la vida de su sobrina Aleida.
4: Justicia, ¿no? Para la víctima que no merecía, bueno, mi sobrina no merecía morir de esa manera, ¿no?
2: Según las autoridades, una de las pesquisas es que Diego Sebastián N. acudió al domicilio de las víctimas para solicitar un préstamo por unos $17,650. El delito ya tomó la atención de la presidenta.
5: Se está apoyando a las familias por parte del gobierno del Estado de México y lo que podamos hacer desde Secretaría de Gobernación.
2: En esa agencia funeraria se sabe que los velorios y la debida sepultura se va a realizar bajo el resguardo de las autoridades. En el Estado de México, Víctor Blázquez, Noticias, Estrella TV.
0: En más temas internacionales, tras nuevos acuerdos petroleros entre Venezuela y Estados Unidos con promesas de cambio, muchos venezolanos aseguran que su realidad sigue marcada por los apagones.

0: constantes. En ciudades petroleras como Cabimas y Maracaibo, las familias continúan enfrentando horas sin electricidad. Residentes expresan frustración y aseguran que los cambios no llegan.
1: Como te digo, hay que acostumbrarse. Si hay luz, se comparte mejor con música. Y ajá, pero ahorita sí, sin duda, hay que picar la tortilla.
2: Ya basta, ya no podemos seguir soportando. No quiero entendimientos ni nada, porque con el entendimiento pasa el tiempo. Cuando vengamos a ver, ay, nos quedó otra vez otros Nicolás Maduro en el poder. No, no queremos más. No queremos más eso. Queremos nuevos presidentes. Y si quiere Donald Trump y Marcos Rubio, entendimiento, que sea con la nueva gobernabilización que tiene que ver con el nuevo presidente, no con esos anteriores que pusieron esto.
0: Para muchos, la riqueza petrolera del país sigue sin traducirse en una mejor calidad de vida. Perú, uno de los principales productores mundiales de anchoveta, enfrenta una fuerte caída en su industria pesquera debido al fenómeno de El Niño. El calentamiento de las aguas ha reducido drásticamente las capturas. De una cuota prevista de 1.900.000 toneladas, solo se han capturado unas 470.000. El impacto amenaza podría cancelar ya la próxima temporada de pesca.
3: La afectación a nivel social en cuanto a empleo es de una reducción de 122.000 puestos de trabajo. Estamos diciendo, se corta a la mitad la generación de empleo del sector pesquero industrial. Es muy difícil, muy complicado lo que está pasando en el sector pesquero industrial.
0: Además, la escasez ha disparado los precios internacionales de la harina y del aceite de pescado. El gobierno peruano ya declaró el estado de emergencia en este sector. Dos trabajadores fueron rescatados con vida en Nepal tras pasar 9 días atrapados en un túnel hidroeléctrico afectado por la devastadora inundación. Vamos a verlo. Los hombres de 30 y 45 años de edad fueron encontrados y trasladados a un hospital. Durante el operativo también se recuperó un cuerpo sin vida. Las autoridades señalan que podría haber más sobrevivientes dentro del túnel, mientras continúa la búsqueda de cientos de personas desaparecidas tras las inundaciones que han dejado más de 1,000 muertos en la región. Con esto hacemos una breve pausa. No se mueva, tenemos más al regresar. ¿Se subiría a un auto sin volante ni pedales? En Texas eso ya es una realidad. El nuevo cibertaxi de Tesla comenzó a circular y se maneja solo. Varios peatones quedaron atrapados en una congestionada de robots. Las imágenes del insólito embotellamiento al volver.

0: Gracias por continuar con nosotros. El congestionamiento de tráfico entre robots repartidores bloquea el paso de los peatones y se vuelve viral. El video grabado en Lincoln Park, en Chicago, muestra los carritos robots de la empresa Coco Robotics bloqueando una acera. La residente que captó las imágenes aseguró que el congestionamiento impedía transitar con normalidad. La empresa atribuyó el incidente a un error de despliegue de varios robots al mismo tiempo y afirmó que el problema fue resuelto en cuestión de minutos. Y Tesla presentó oficialmente su nuevo robotaxi autónomo CyberCab en Austin, Texas. El vehículo eléctrico de dos plazas no tiene volante ni pedales y funciona completamente con software de conducción autónoma. La empresa ya opera 45 en una zona designada de la ciudad con servicios de pago. Tesla espera que el modelo tenga un precio final de alrededor de $30,000. Analistas señalan que este lanzamiento marca el paso de vehículos modificados a unidades diseñadas para la movilidad autónoma. Y en China, dos enormes elevadores están cambiando por completo el camino a la escuela para los niños de una comunidad en la provincia de Yunnan. Antes, los estudiantes tenían que recorrer senderos empinados durante más de 3 horas. Ahora, los llamados autobuses escolares del cielo con estructuras de aproximadamente 1,000 pies de altura redujeron el trayecto a unos 30 minutos. Para los estudiantes, el cambio significa menos cansancio, más seguridad y claro que más energía para concentrarse en la clase. Ocurrió un incidente en el aeropuerto John F. Kennedy de Nueva York. Mire cómo este camión de combustible comenzó a moverse mientras dos mangueras todavía estaban conectadas a un avión de la aerolínea Air China. El movimiento brusco dañó los puertos de abastecimiento y provocó un derrame de combustible. El avión tenía previsto volar a Pekín, pero el vuelo fue cancelado. Por fortuna, no se reportaron heridos. La crisis eléctrica en Cuba es tan grave que afectó hasta el noticiero nacional del gobierno. Vea cómo un apagón interrumpió la transmisión.
1: Lugar de los Juegos Olímpicos de San Luis en 1904. Aquella hazaña que tuvo lugar.
0: El corte ocurrió mientras presentaban la sección de deportes y obligó a suspender momentáneamente la emisión. Al regresar, una presentadora confirmó que se trató de una falla eléctrica en los estudios centrales. Es la segunda vez en 3 meses que un apagón afecta al principal noticiero de televisión estatal. Y en la ciudad de Zigong, en China, una tradición centenaria de fabricación de faroles se ha convertido en una industria global. Utilizando materiales reciclados como botellas, fragmentos de porcelana y CDs, los artesanos crean espectaculares instalaciones luminosas. Solo en el 2025, los faroles de Zigong llegaron a 85 ciudades en 19 países, generando más de $80 millones en exportaciones. Ahora, con inteligencia artificial, buscan crear faroles capaces de moverse, parpadear e incluso respirar. Con esto me despido. Muchísimas gracias por haberme acompañado. Soy Alexandra Estergios. Que tengan un excelente fin de semana.

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1: Hola, ¿qué tal? Bienvenidos a Punto Final, el resumen de las noticias más importantes ocurridas durante esta semana en NTN 24. Les saluda con mucho gusto Angélica Trejos. Así comenzamos. Sistemas de rastreo electrónico y monitoreo de redes móviles. Así fue el despliegue de la inteligencia de Estados Unidos para acercar a alias Bendito Menor, este criminal colombiano, su pareja y dos de sus escoltas fueron abatidos esta semana. Marco Rubio reforzará alianzas estratégicas en la región. El secretario de Estado visitará Colombia, Ecuador y Perú la próxima semana. El objetivo, la cooperación en la lucha contra el crimen organizado transnacional. La ex subsecretaria de Comercio de Estados Unidos, Alejandra Castillo, criticó con dureza el pacto petrolero entre la administración Trump y el régimen de Venezuela. En diálogo con esta casa periodística, dijo que no beneficiará al pueblo y lo calificó como opaco e ilegítimo al haber sido firmado por Delcy Rodríguez y a espaldas del Congreso norteamericano.
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1: Iniciamos con las noticias. Sistemas de rastreo electrónico y monitoreo de redes móviles. Con esa tecnología y la inteligencia colombiana y la DEA norteamericana cercaron a alias Bendito Menor, el cabecilla de las autodefensas conquistadoras de la sierra, quien fue abatido en las últimas horas junto a su pareja, conocida con el alias de la Bebecita, y dos de sus escoltas. Agentes de Estados Unidos ya operaban en Santa Marta y Riohacha, al norte del país, vigilando cada movimiento de este capo criminal hasta dejarlo sin escapatoria. La clave del operativo fue una coordenada exacta obtenida cuando el delincuente encendió un teléfono celular en su escondite. Con esa ubicación, las fuerzas de seguridad blindaron el perímetro y neutralizaron a ese objetivo prioritario para ambos países. Alias Bendito Menor controlaba el tráfico transnacional de cocaína a través de lanchas rápidas hacia Norteamérica. El asalto táctico ocurrió durante la madrugada de esta semana. Los comandos de élite de la Policía Nacional de Colombia irrumpieron de manera simultánea en una ostentosa mansión ubicada en el barrio Los Olivos de Riohacha.